0: Jesse, de Lucho Díaz.
1: Sí, señor, mire, gol 85 en la era de Néstor Lorenzo, el marcado por Luis Fernando Díaz Marulanda, cuando se apagan las luces del estadio Nemesio Camacho en Campín para comenzar algún acto que se tiene programado. Los jugadores de Colombia suplentes ya ingresaron al camerino. Davinson Sánchez, partido número 78, igualando y entrando al top 10 histórico de la selección nacional, puesto 10, compartido con el jugador Luis Carlos Perea. Y el Luis Fernando Díaz, gol número 22 con selección colombiana de fútbol, está a 3 de entrar en el top 3 que tiene hoy con 25 Arnoldo Higuaray.
0: Muy bien, don Andrés Sánchez en Caracol, gana Colombia 2-1 a Costa Rica al término del primer tiempo.
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0: Muy bien, y a esta hora vamos con nuestros oyentes que nos acompañan siempre en la información de Caracol Radio. 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A ver, don Alberto Zapata desde Bogotá, don Alberto.
7: Mi opinión es que veo un equipo integrado, animado, con ganas, con mucha garra, pero nos falta todavía un poco más de tener automatizados algunos movimientos, pero de resto bien.
0: Vale, Alberto, con claro, la señal oficial de la SELE, conectamos siempre los hinchas, las opiniones. Juan Fernando García, desde la ciudad de Ibagué, su opinión.
8: Me gusta mucho el juego de Colombia. Se siente que viene el Mundial, se siente que están calentando motores. Algunos problemas en la defensa, pero se puede corregir. Me gustaría que entrara James para que le diera esa conducción a la selección en el medio campo. Pero me gusta mucho lo que está haciendo la selección. Esperemos que de aquí en adelante sea una gran presentación en ese Mundial que está a pocos días.
0: Vale, con Claro, la señal oficial de la SELE, las opiniones de los hinchas que siempre los conectamos aquí en esta información de Caracol Radio. Bueno, César, antes de ir con Liche, ¿va a entrar James?
9: Sí, va a entrar James y va a haber 5 o 6 cambios para el periodo complementario y seguramente que van a entrar otros jugadores también. Este es un partido que no tiene que ver con lo que hemos visto en los primeros 45 minutos. Es que, Diego, no parecía un amistoso a 10 días del Mundial.
0: Es cierto. Don Andrés Sánchez le dice en Caracol Radio.
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6: La otra visión, ¿cómo han sido los números de Lucho Díaz y datos de Costa Rica, Liche?
7: Bueno, y es que, Diego, para Costa Rica no es un partido solo amistoso, no ve la victoria desde el 13 de octubre de 2025, cuando le ganó a Nicaragua 4-1. Por eso, tal vez tiene un tinte diferente, no solo por la relación de Néstor Lorenzo, como les contaba, que jugaron juntos y que además la derrota y la goleada de la Selección Colombia contra Venezuela, cuando era el técnico, le ocasionó la salida de la Vinotinto. Así que desde el inicio estuvo tranquilo, pero después terminó desesperado en el banco de juego, pensando en que ninguno de sus jugadores lograba mantener esa velocidad que Lucho Díaz empezó a imponerle al juego.
6: ¿Qué puede ser lo mejor de Colombia, César? Y algo que uno diga, uy, aquí vamos a tener que mejorar, porque Costa Rica puede ser... ¿Del nivel de quién? ¿De Uzbekistán?
8: Sí, señor. Yo sí, lo pongo por ahí. Es que Uzbekistán es 56 y Costa Rica es 51.
9: Claro, y el Congo es mucho más físico. Entonces, yo lo asemejo más a Uzbekistán.
6: Para mí es más duro Congo que Uzbekistán.
8: Sí, no hay duda. Hay una diferencia total entre los dos. Y hay otra cosa, Diego. Además, Congo tiene de los 26, 24 jugadores actuando en Europa, en equipos menores, pero es Europa. Yo creo que hoy, lo mejor de Colombia, que en dos llegadas hubo dos goles. La actuación de Lucho ha sido destacada, se han entregado todos. Y a mí me ha impresionado lo de Gustavo Puerta. Parece que llevará mucho tiempo en la Selección Colombia y es un manejador, distribuidor, que además marca en la posición que tiene de mediocentro. Y hay que arreglar definitivamente el tema defensivo en el juego aéreo. No pueden cabecearle en el área de Colombia dos veces al equipo nacional, como sucedió en el gol de Costa Rica. En esa parte, Diego, tenemos que mejorar enormemente.
6: Es cierto. Puntos donde uno dice, lateral derecho definido, no está el titular.
8: No está el titular.
9: Sí está definido, pero no está
6: hoy. No está.
8: Y falta un central.
6: ¿Será que no le van a pelear el puesto a Lucumí? Para mí el otro es Jerry Mina.
8: No, yo creo que es Lucumí. Lucumí, además, porque tiene el perfil natural izquierdo. Hoy Dita, siendo derecho, está jugando como central izquierdo. Y Lucumí es el que ha jugado más partidos.
6: Me gusta más Machado que Mojica.
8: No, a mí más Mojica que Machado.
6: A mí hoy Mojica me... en el gol.
8: Y le deja tirar el centro. Si Ríos y Lerma no están a tono, Gustavo Puerta puede ser perfectamente titular en el primer partido del Mundial.
6: Don César, llevo un mes diciendo, y a todos le consta, que Puerta debe ser el titular de Colombia en el Mundial.
8: Y es que cada que entra,
6: hoy lo puse otra vez, ¿no, Vargas?
9: Sí, hoy siempre tiene su primera chance como titular Puerta, pero yo sí me sigo manteniendo con...
6: Está bien.
9: Con Lerma. Se viene el 11 y se viene el 10 de esta selección. Se viene John Arias, se viene James David Rodríguez, para el segundo tiempo en el equipo nacional. Veremos si el cambio es Carrascal. Veremos si el cambio es Cachito Gómez.
8: Se van Gómez y Carrascal, Juan.
6: Sí, estos deben ser los cambios lógicos del equipo colombiano.
9: Ya tiene la cinta puesta en su brazo izquierdo, James.
6: James, 10, 11, John Arias. John Arias, que es el segundo jugador de mejor nivel hoy en el equipo colombiano. Todavía no sale Costa Rica, Liche.
7: No sale todavía están los jugadores suplentes calentando en su terreno. Ahora, no veo ninguno que haya corrido hacia adentro para buscar cambios. Parece que va a salir con el mismo
6: equipo. Es que, Liche, todos los técnicos son diferentes. Pekerman y Lorenzo hacen lo mismo. Cuando va a entrar un jugador, lo mandan al camerino antes de que termine el primer tiempo. Pero no sale, vienen saliendo. ¿Quién más va saliendo?
9: Otro cambio se viene. John Hunter Lucumí, el número 3, muy seguramente sea Willard Dita el que se retire en el equipo nacional. Regresa ahí Castaño, regresa Portilla, regresa Montero junto al profe Lorenzo, otro de los suplentes. También ahí pasa el profe Otamendi y se va a venir el número 25 en el equipo colombiano, Luis Javier Suárez. Vamos en cuatro cambios para la segunda parte.
6: Los cuatro que se supone van a ser titulares en el Mundial.
9: Y a mí me faltaría ahí Daniel Muñoz.
6: Claro, pero ahí están cuatro de los que van a ser titulares.

0: Mojica y se mantiene Tita. Se va Davinson Sánchez.
1: Vale. Entonces, quiere ver la parejas. Esta de Mina y Tita. Y está saliendo Costa Rica, Liche.
2: Y empieza a salir la selección de Costa Rica, que por ahora continúa con el mismo 11 inicialista. No hay cambios en el equipo de el profesor Batista.
0: No vimos salir a Cucho Hernández, a Carrascal, a Davinson y a Cachito Gómez. Y ahí está, ingresa el 11. John Arias, se va Cachito Gómez. Ingresa el 10. David Rodríguez, se va Jorge Carrascal con el 8. Ingresa con el 3 Johanner Lucumí. Se va Davinson Sánchez con el 23 y va a ingresar con el número 25 Luis Javier Suárez. Se retira con el 19 el Cucho Hernández.
1: Ahí están los cuatro cambios presupuestados en el equipo colombiano. Aunque pensábamos que iban a dejar a Davinson, hay que decir que Davinson viene de muchísimos partidos. Y también hay que manejar las cargas a esta altura cuando Colombia debuta en 16 días en el Campeonato del Mundo, que comenzará en 10 días, el 11 de junio, en México DF, en el partido entre el cuadro local y Sudáfrica. Se va a tocar la pelota, la va a mover Colombia, y en este momento aquí en Caracol Radio vamos a vivir más goles, más emociones con JJ Trujillo en Caracol.
3: ¡Cómo no, Diego! Señoras y señores, nos alistamos, nos preparamos para vibrar con los últimos 45 minutos de nuestra selección Colombia en suelo colombiano. Para nuestra selección, la mejor energía. Para nuestra selección, esa bendición divina. Para nuestra selección, que todo salga bien en el Mundial.
0: Anunciaron a James Rodríguez y esa fue la algarabía de la gente.
4: No, lo de James es impresionante, impresionante. Por eso hay que defenderlo, hay que apoyarlo, hay que respaldarlo, hay que protegerlo, JJ.
3: Rodó la pelota. El alma es la que habla y que el fútbol haga su magia en este complemento donde mi selección Colombia está ganando 2-1 a la selección tica. El toque de John Adolfo Arias. Ustedes alcanzan a escuchar allá al fondo. El James. Pide el balón de atrás. Tita para soltar. Un agradecimiento para el gran Edgar, el de Vente López. Querido amigo, en esta tu última transmisión en el Estadio El Campín. El balón que viene sobre el sector defensivo. Balón que lo va dominando otra vez Jerry. Jugando el balón sobre su propio terreno. Hablamos de Johanner Lucumí pidiendo la pelota al jugador colombiano. Es una de las modificaciones que tiene el equipo nacional. Tita, otra vez para Johanner Lucumí, que se viene aproximando. Allí espera la pelota el jugador del equipo colombiano. Esa pelota que va rodando los pies de la selección nacional. Se adelanta sobre los terrenos de los jugadores del equipo de Costa Rica. Subado viene John Adolfo Arias, que viene saliendo. Arranca el chocuano para proteger la pelota. Viene cubriéndola con su cuerpo. Respala, alcanza a marcarlo viniendo el jugador del Coser. Y en un arranque de segundo tiempo en un minuto donde Colombia tuvo la pelota.
1: Tita entra a manejar la zona derecha, Mina va a la izquierda, John Arias Lucumí. Totalmente terminado conmigo. John Arias va a zona derecha, Luis Suárez se queda en el centro, Luis Díaz a la izquierda y James a recibir en propio campo para empezar a generar las jugadas.
3: La va tomando James David, se acomoda por el sector central. Rodríguez la tocaba para Santiago, empujando estaba el jugador Alcocer, pero sin la mala intención de hacerlo. Recibe la redonda puerta para cruzar la mitad de la cancha. Allí colabora sobre el sector de oriente, pero se detiene el partido.
4: En Colombia entraron cuatro de los que podrían ser titulares en el primer partido frente a Uzbekistán en el Mundial.
1: Andrés Sánchez le dice:
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1: Bueno, reclamaba un golpe el jugador costarricense del jugador Santiago Arias en el equipo nacional. A ver qué pasó ahora. La pide Lucho. Van a reanudar. Pelota a tierra y Lucumí reanuda. Central por izquierda en Colombia.
3: Lo escuchas a través de la primerísima cadena radial colombiana. En nuestra ruta al Mundial. El toque de Johanner Lucumí, que viene muy cerca de la mitad del terreno. Este viene cruzando la para pedírsela. ¿Sobre quién? Muy cerca ha venido para soltarla para Richard Ríos. Se acomoda primero con Will. Dita que conecta. Recibe la redonda. James aparece en diagonal. Lanza la redonda. La viene sirviendo al borde del área. La pina June. Y el esférico se va demasiado largo. Se perdió por la última línea, saca de puerta Costa Rica.
4: El partido mantiene la tónica del primer tiempo, Colombia con la intención de atacar, de utilizar sus mejores hombres, y el equipo de Costa Rica poniendo la defensa un poco más arriba que en la primera parte.
3: A sacar de portería en estos casi tres minutos, Diego, del segundo tiempo, el equipo tico en el Sportico Sur.
1: Bueno, Camilo Vargas, el arquero de Costa Rica, que es Sequeira. Sequeira.

0: reanudar desde el fondo con camiseta verde, un verde claro. Va a reanudar el portero cuando Colombia, los cuatro del fondo, dos por delante de ellos.
1: Es en el argot taurino, se llama verde menta.
0: Bonito, sí, bonito. Va a haber un cobro para...
2: No me convenció ese bonito.
0: Va a haber cobro para Costa Rica de costado, Andrés.
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4: Es el piano de los sueños de Constructora Bolívar, cobro de tiro libre. 4 minutos, César, de la segunda parte a través de Caracol Radio Más Compañía.
1: Va a cobrar Alcocer, uno de los hombres importantes, al lado de Ugalde en Costa Rica y de Salazar, el número 4.
4: Alcocer finalmente viene, Mora, la tira Soto, balón al segundo palo, la peinadita de despeje, el rebote lo va ganando Rucho, arranca sobre la tribuna oriental, no hay gente para tocar, espera la pelota, recibe, se viene frenando, Lucho que viene para tocar el balón sobre el sector medio, allí se apoya con Richa Ríos, se enredaron precisamente con James Rodríguez y tumbaron un hombre de Costa Rica para la falta.
0: Termina pegando Richa Ríos en la jugada. Me parece que Lucho para el contragolpe. Venían retrocediendo, había espacio. Lucho paró para que vinieran los compañeros que venían desde el fondo, pero no llegaban con rapidez. La pelota de Costa Rica que ha entrado a pelear el empate de JJ.
4: Sí, señor, estamos rondando los primeros 5 minutos de este segundo tiempo en el estadio El Campín de la ciudad de Bogotá. El toque lo hace a la derecha Mitchell para mover el balón. El centro es demasiado largo, cabecea la pelota en el fondo John Hanner Lucumí y la bola al despeje sobre la tribuna de oriente. Saque de costado para la selección del equipo de Costa Rica.
0: Bien parado Lucumí a la izquierda, muy cerca de Mojica, que es una de las zonas que ataca en Costa Rica, Andrés.
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4: Con la
3: muy
4: campana.
3: Bien. La campana. Sigue JJ Trujillo narrando en Caracol.
4: Como en el nombre de la Bilbo se ataca Costa Rica, Provovia afuera rematando, estaba entrando Ugalde, Diego, tiro de esquina, rosó colombiano.
0: Pero ya nos va a sonar la campana en el Caracol Radio.
1: Aquí sonó la campana para Colombia porque atacó bien Costa Rica, hizo un remate, al final la pelota pegó en Lucumí, se fue al tiro de esquina.
0: A ver la campana.
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4: Este partido duro, durísimo como la campana para la selección de Costa Rica. Hecho para durar, el balón que viene cerrado en el primer palo. La vino peinando, la saca el jugador Dita. El rebote es para Lucho, lo van agarrando de la camiseta. El rebote para Came, la va metiendo para Luis Javier. Arranca mi selección, viene Colombia para el tercero. Lucho para Lucho Suárez, Lucho. Lucho al área, le pega de pierna derecha, le estrelló la pelota en el defensor Tico. Y ahora el tiro de esquina para Colombia.
1: Salida a toda velocidad de Colombia. Primero Lucho, después Luis Suárez. Al final de nuevo Lucho. Y en la última jugada Luis Suárez se pasó un poquitico de revolución. Pero una salida a toda velocidad que cuando haya espacio la va a utilizar Colombia en el Mundial.
2: Mire, algo que no se ve muy seguido en esta selección Colombia. Y es que detrás del arco sur está calentando David Ospina sin un saco azul que tenía, pero con el chaleco. Parece que estuviera prácticamente listo para entrar en cualquier momento en selección nacional.
0: ¿Cuánto mide Willer Dita, Vargas?
2: Willer Dita mide exactamente acá, lo tenemos rápidamente. Willer Dita tiene 1.81.
0: Bajito.
4: Sí, no es muy alto. Va Costa Rica, balón para que lo espere, por el medio para el remate, Alcocer que probó de afuera. Diego, y en la jugada de Colombia era tiro de esquina para Colombia.
0: Sí, pero el asistente no lo marcó. Estaba preguntando la estatura de Dita, porque es bajito, pero lo he visto rechazando 2 veces en el área. O sea, jugador de buena saltabilidad, me recordó
2: a Iván Ramiro.
0: A Iván Ramiro Córdoba. Sí, no tanto en las condiciones, porque Iván Ramiro era un monstruo.
1: Lo que pasa es que Iván Ramiro me dio 1.74 y uno con 1.74. Jugar 10 años en el Inter de titular como zaguero central, eso no lo hace nadie.
0: Va a venir el cobro para Costa Rica, que genera peligro sobre el área colombiana en el balón aéreo. Marcas individuales hace Colombia y la pelea ahí permanentemente en el área JJ.
4: Mucha atención al cobro, se prepara para lanzar el balón a la portería. El equipo de Costa Rica, Araya para meterla.
0: Hombre al piso.
4: Le pegaron al jugador colombiano.
0: A Lucho y aprovechamos.
1: Y le pegó Salazar le pegó el hombre de la vincha.
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0: ¿A quién amonestaron, Liche?
1: El segundo amonestado en la selección de Costa Rica, el jugador con el número 3, Mitchell Jair.
2: Y es el 4, Santiago Arias, el que recibió la agresión.
3: Claro. Muy bien. Y hay una cosa curiosa, Salazar está por detrás de Mitchell y con la mano disimuladamente le toca la cara al jugador colombiano Arias.
0: Ahora sí va a venir, ¿sí, Liche?
1: Sigue la pelea además y se molesta el técnico Fernando que les dice ya cálmense.
4: Va el arquero a calmarlo, el arquero de Costa Rica se recorrió 80 metros para calmar al compañero.
0: Y ya lo calmó, y ya lo calmó.
3: Ese Mitchell estaba alborotado.
0: Claro, tenía que estar en calma, a ver, no es un partido aquí para entrar en estos choques y pelea. Ya tranquilo el central y ahora sí va a venir el cobro en el equipo costarricense de JJ.
5: Va a lanzar el balón sobre la portería que defiende el equipo colombiano. Araya para levantarla sobre el pórtico norte. Allí se defiende mi selección. Vamos ya cerca de 10 minutos de la segunda mitad. Rondamos 9 minutos. Vamos, vamos. Michele, centro que viene sobre el segundo palo. La venía a bajar. No entra al coser la bola. Se pierde sobre la tribuna occidental. Y en reposición de manos que le corresponde al equipo colombiano.
3: No entró muy sintonizado Colombia en el segundo tiempo. La iniciativa ha sido de Costa Rica. Solo un contraataque de Suárez y Díaz para el equipo nacional que ha jugado de comienzo en su territorio.
5: Va a sacar Colombia, viene Santiago. Arias que la va a meter desde su propio terreno. Lanza el balón sobre el rectángulo verde tomando posición defensiva. La marca de Luis Javier Suárez toca la pelota a la mitad de la cancha. Ese era Salazar, la movía por el medio, llegando Galo. La revienta Colombia con Wheeler. Dita que despeja el balón a la mitad del terreno. La bola que tomaba altura pero vuelve a marcar Colombia. Está apareciendo Richard Ríos, le comete falta al pico y es otra infracción.
0: Bueno, se está pegando demasiado en el partido, en el balón aéreo, en los cobros de tiro de esquina y en el medio campo, Andrés.
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5: Sí, señor, con la Registraduría Nacional estamos sobre 10 minutos del segundo periodo. Se va a reanudar el juego. La bola la va a enviar en la selección de Costa Rica.
3: Le fue excelentemente bien a la Registraduría en elecciones.
5: Como no, saliendo por la raya, adherente pisa, terreno medio, va buscando la mitad del campo. El apoyo de Alcocer, lanza el centro al área, la va a bajar el pico, marcó John Hanner. Lukumi que la viene cediendo por derecha para que venga John Arias. Este sigue en dominio ofensivo, recupera la pelota el equipo de la selección de Centroamérica. Rosa la redonda el colombiano y se provoca otro servicio de manos que le favorece al equipo de Costa Rica, César.
3: Sí, señor, se está resbalando, como comenta Liche aquí, Arias permanentemente, ya tres veces al piso.
1: Es la tercera vez, sí, hay que va al piso, John Arias.
2: Que remojaron fue la zona norte, ¿no?
7: Claro, pero acá también es el único que resbala, entonces quiere decir que también son los taches.
5: Sí, señor, tache muy corto tiene los colombianos, va a salir jugando otra vez mi selección, recibe la redonda al interior, marca Mitchell desde el fondo, se toma posición muy cerca de la mitad del terreno.
0: Pero ha hecho retroceder a Colombia a jugar en su propio campo el equipo costarricense. Hay un jugador clave en este equipo, que es el que genera el juego siempre desde el fondo, Galo Calderón. Es un jugador muy importante en el andamiaje de Costa Rica. Se tira atrás, genera juego y acompaña permanentemente, Andrés.
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5: 12 minutos de la segunda mitad, está atacando Colombia, buscando Santiago Arias. El partido está 2 para Colombia, 1 para Costa Rica. La bola que rueda la pide Javi David Rodríguez Rubio. Aquí sale el cucuteño, se viene lanzando para Richard, aparece por la mitad del campo. El cambio de frente le permite desatorar la entrega por la raya occidental. Abajo viene Santi, Arias para Lucho, recibe el balón, se viene acercando, promueve la pared en el toque y me voy. El tiquitaque es colombiano.
0: Colombia toca, Arias bien abierto, Mojica, los dos laterales ya juegan como extremo. Se juntan más Richard Ríos con James y empiezan a atacar a lo ancho de la cancha.
5: Santi mete centro, la va a peinar James, llega Luis Javier Suárez, que no alcanza a entrar a la pelota, recupera la redonda, ataca Colombia, la tiene Luis Javier Suárez para Mojica, por el medio está Lucho, ese Lucho Díaz, Marulanda, el guajiro, centro para James, viene sirviendo de pivot, se está frenando para buscar el boquete, encuentra la salida sobre el paralelo de Oriente, se la lleva Lucho, la van agarrando, falta para Colombia.
0: Claro, jugada de pared y agarraron a Lucho cuando ya arrancaba. Toque de primera con James rompiendo la defensa por el centro.
3: Y se entendieron fácil, James y Lucho Díaz en una jugada por el medio, tiro libre peligroso para Colombia.
0: ¿Quién le pega a Juan Sebastián Vargas?
7: 10, Diego, eso no le la quita a nadie. James David Rodríguez, aunque está en el perfil cambiado, ¿no? Pero perfectamente puede hacer la rosca.
0: Oiga, y el estadio ya está cantando, Liche, ya el estadio canta aquí en las tribunas.
1: Sin duda, creo que la emoción de ya de ver más a los jugadores titulares hace que los hinchas se emocionen. Y Costa Rica que vuelve y para el equipo como lo hizo iniciando el primer tiempo, con esa línea poblada de 5 jugadores en el medio campo.
7: Hay 3 jugadores en el balón. James Rodríguez, perfil izquierdo, el derecho está John Arias, y para pegarle fuerte Richard Ríos.
0: Ahí están los 3, más ubicación para James y para Arias, pero se retiró Richard Ríos, James y John Arias.
5: Aunque... Y en el cónclave colombiano va a ser James de sur. Da la bola, no baja lo suficiente, de lo contrario ese ¡uy! Hubiese sido otra cosa.
3: Claro, el perfil era más para un derecho, para Ríos o para Arias, pero evidentemente, como decía Juan Sebastián, le pegó James por fuera con perfil invertido y la pelota se fue alta.
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5: Home Center Colombia construye en un partido que está 2-1 para el equipo colombiano. Sale transportando el balón, viniendo de atrás para mover la pelota sobre la zona media. Allí recuperaron en la redonda otra vez y quedó libre a los pies del equipo de Colombia porque cayó el costarricense.
0: Que ha golpeado jugador de Costa Rica, César.
3: Y es reiterado, Costa Rica en faltas.
0: Se está pegando bastante, pero Colombia también entra en esa manera de chocar y de pegar. Andrés Sánchez, aproveche.
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0: 2 cambios en el cuadro costarricense. ¿Quiénes ingresan, Eliche?
1: Va a salir Soto por el número 11 y también lo hace por otra parte Quiroz, que se aleja del terreno de juego.
3: Los que entran son el 11, Christopher Núñez, número 28 del Cartaginés, que es volante, y el número 21, Álvaro Zamora, de Académico Besiú, tiene 24 años y es delantero.
5: Esos son los cambios del equipo de Costa Rica. La bola llega a los pies de Wheeler. Tita que se para cerca de la mitad del terreno. La toma a puerta, conecta para John Adolfo Arias. Vino presionando. El de Costa Rica se para cerca de la mitad de la cancha para Colombia. Viene adelantándose de nuevo, acercándose a la mitad del terreno. Distribuye por oriental. Domina la pelota, llegando sobre la izquierda. Estamos hablando de quién. Ese balón que rueda a los pies de Luis Fernando Díaz para Irlanda. Lucho para puerta. Gustavo Adolfo que la viene metiendo. El centro sobre Wheeler. Tita que se aproxima. Lanza la redonda a la raya occidental. Abajo viene apareciendo para tomar la redonda. El balón que va a los pies de quién. Llegando James Rodríguez Rubio. Este suelta el balón. La mete para Lucho Díaz. Llegando Richard Ríos. Se va a desmarcar. Lo buscó por el medio Galo Diego y sacó la bola.
0: Es que están jugando muy cerca Richard Ríos y James. Y amonestado en Colombia, Vargas.
7: Número 6, Richard Ríos.
0: Otra vez pegó de atrás. Bien amonestado. Ríos pierde la pelota y termina pegando de atrás para que el equipo pueda retroceder y armarse bien en el fondo, Andrés Sánchez.
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5: Con Compensar, minuto 17, segunda mitad en el Campín. Este partido sigue 2-1 para el equipo de Colombia. Va tocando mi selección, maneja la pelota sobre la raya. El balón que viene de Núñez, conectando sobre quien salió Mojica, cubrió el espacio. Se va demarcando para el medio, le pega Galo abajo. Salva en la raya, Willer Dita, notable cierre del defensor colombiano.
0: Otra vez, el que comete 3 errores por partido, Johan Mojica. Aquí fue el segundo, la dejó para que empataran, salvó Dita en la raya. Mal cierre de Mojica, distraído, sin fuerza en la jugada y por poco empata Costa Rica. ¡Qué salvada espectacular la de Willer Dita, Andrés Sánchez!
6: Recupera la pelota el trabajador en su propio campo, se desmarca de las dudas, abre por la banda, usa la cabeza buscando la oportunidad de traslado a Colpensiones y ¡qué jugada para asegurar el mañana! ¡Colpensiones!
5: Minuto 18 de este segundo periodo.
0: Mira, JJ, qué error el de Mujica.
5: Durmió,
0: es que
5: ¿no?
0: Se pasa en la jugada, queda dormido, en el gol también permite el centro. Va a estar buena la pelea con David Machado.
3: Claro, y Dita salva en la raya, demostrando el excelente nivel que tuvo en México con Cruz Azul. Campeón, jugando todos los partidos 90 minutos y en un nivel sobresaliente.
5: 18 minutos, el reloj no se detiene, el partido sigue 2-1. Gana mi selección desde la primera mitad con goles de Davinson Sánchez y de Lucho Díaz. Ya no está Davinson en el terreno de juego. Se suma a la mitad de la cancha Lucho, el autor del segundo gol en una noche mágica de despedida en la capital colombiana con un poco más de 35 mil espectadores. Diego, un partido que gana Colombia 2-1.
7: Llaman a Kevin Castaño y a Portilla, si la vista no me falla desde acá, director.
0: Muy bien.
1: Son ellos.
0: Castaño, Portilla, se ve y de Puerta y Richard Ríos. Pero muy bueno, ojo, tiene Vargas, ataca a Colombia, JJ.
5: Va saliendo Colombia, el toque para Cabe, la va bajando con calidad. La toma de pierna izquierda, se la filtra para John. Arias, que se viene desprendiendo, sigue intentando sobre el carril occidental. Pisa terreno contrario, viene John Arias, la toca para Cabe, puede meterla en el área. Están los luchos en el terreno de juego ofensivo. El balón para Richard, se viene desmarcando, la toma en el área grande. Este circula, repite para Cabe, va a rematar de pierna izquierda. Amagó, le sacaron la redonda, la marcaron los de Costa Rica.
0: Pero recupera rápido Colombia la pelota, JJ.
5: La quinta. Otra vez Colombia con Lucho. Estaba apareciendo primero James para tocársela sobre Santiago. Presiona John Adolfo Arias, no pudo marcarlo. Carretea el esférico desde atrás pidiendo Araya. Viene moviendo la pelota, la presión que viene de Johan Mojica. Incrustado en el terreno central donde viene marcando otra vez mi selección. Tomando la puerta. Este puede jugar en el cambio de frente profundo. El centro que llega para Lucho. El balón que venía para James Rodríguez. Entra para Lucho. Suárez ataca la pelota, pero se va a la línea final.
0: Me parece que no era intentar tocar la pelota con el pie. Era palomita, era tirarse en el cabezazo de James en el centro a Luis Suárez. Si yo fuera dirigente colombiano, claro, no sé dónde está ahora. El 8 le estaría echando el ojo para traerlo a Colombia.
3: Es que tienen buenos jugadores los costarricenses y son todos jóvenes.
0: ¿Dónde juega el 8, Liche Araya?
1: Araya, ya le confirmo, Diego, el jugador que está jugando hoy por izquierda.
0: Buen jugador.
3: En Herediano.
0: Yo creo equipo... que es jugador para traer a Colombia. Pero bueno, don Andrés Sánchez.
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5: Con Dolofen estamos llegando al minuto 21 de la segunda mitad. Voy con el tiempo. Tiempo de juego en Caracol. Arranca Colombia, viene saliendo Lucho, Díaz para John, Adolfo Arias de zurda, le sacan la pelota, minuto 21 del segundo tiempo, 2-1 gana Colombia.
0: Recupera John Arias, Lucho lleva la pelota hasta entrar al área, John Arias se corre a la izquierda, pero gran cierre del defensor Salazar para impedir lo que era el tercero de Colombia. Gran jugada cuando vienen los cambios, César Antes.
3: Y lo de Salazar realmente notable. Es la segunda vez que salva Costa Rica en una salida donde Colombia tenía toda la posibilidad de anotar con el jugador Lucho Díaz y John Arias.
0: Los aplausos en la tribuna para James Rodríguez. El 10, el zurdo, va a levantar la pelota. La va a sacar de las 5:50, donde 5 colombianos esperan fuera de las 5:50. En las 5:50 está Luis Suárez.
5: 22 minutos, viene James, centro cruzado, va saltando arriba. Willer Dita cabeció la pelota, va por encima de la portería. Valió el intento colombiano que pasa relativamente cerca de la cabaña sur.
0: Van los cambios en Colombia, Vargas.
7: Sí, señor, se va, entra el número 15, que es Juan Camilo Portilla, y se va el número 14, Puerta, y se va, ingresa el 5, Kevin Castaño, y se va Richard Ríos, posición por posición en los dos casos.
0: O sea, Colombia ya ha hecho 6 cambios, Vargas.
7: Sí, señor, 4 en el entretiempo, y ahora estos dos, solo ha quemado una ventana los del entretiempo.
3: Sacó todos los volantes y todos los delanteros, menos a Lucho Díaz.
0: Claro, hay que dejar a Lucho, que es el que tiene todas las expectativas, además del público, Liche.
3: Y el que tiene, Liche, un físico que es privilegiado y exuberante.
1: Y es el jugador que mete en problemas precisamente a la defensa de Costa Rica, que ahora juega con 4 defensores en el fondo. Mitchell, que pasó de ser central a lateral por derecha, y un volante más en el medio campo.
0: La pelota es de Colombia y JJ Trujillo narra en Caracol.
5: 23 minutos y empieza el corito, Quintero.
7: Quiere la gente ver a Juan Fernando Quintero y está calentando hace varios minutos en el costado sur del Nemesio Camacho el Campín.
0: Hay que meter a Quintero, hay que meterlo, es un jugador que agrada al hincha que vino hoy a despedir al equipo nacional con 34.000 aficionados. Andrés Sánchez.
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7: El gol de Luis Fernando Díaz Marulanda.
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3: Buena velocidad de John Arias al final, de Santiago Arias, al final no alcanzó la pelota con comodidad, pero alcanzó a meter el centro que quedó en un zaguero. Colombia intenta en jugadas despacio porque se ha venido Costa Rica con todo a buscar el empate.
5: Sí señor, 24 minutos de la segunda parte, lo escuchas en el AM de FEMI, la plataforma digital de Caracol. 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Tocando el balón Camilo Vargas, que sale desde la portería norte dominando la redonda, esta la viene cediendo para que aparezca Willer Dita, la pide sobre el punto penalti, incrusta el balón en entre centrales para que venga finalmente sacando la de atrás Kevin Castaño, cruza a zona izquierda, domina la pelota sobre el carril oriental, allí aparece Mojica, viene pidiendo el balón para el toque del balón.
7: Se viene Juan Fernando Quintero, se viene David Ospina en el equipo nacional, ya se quitan los respectivos petos.
0: Mamina,
7: es que se vinieron todos, pero David sí se quitó el peto, por ejemplo.
0: Bueno, pero lo va a meter a todo Vargas.
7: Ya Mina se está quitando el peto.
0: Claro, y el otro que era Campas. O sea, va a cambiar ya 10 jugadores en este partido donde Colombia tiene la pelota en el fondo. Andrés Sánchez.
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5: Con Balbolín viene atacando Colombia, recuperó el equipo de Costa Rica, la salida por la derecha, Zamora que se viene acomodando, atención que ataca, al coserse muestra Udalde que la tiene, recostó por la derecha, allí se viene sumando Zamora para meter el balón en el área, es opción lateralizada, robó Colombia, ahora arranca el equipo colombiano, la pide Lucho, este día lo marcan, durmió en los laureles y le sacaron el balón.
0: No, es que tendría que soltar rápidamente la pelota, Lucho. Le picaba Suárez en una diagonal del centro a la izquierda, pero durmió un segundo y ya en el fútbol de ahora usted se distrae un segundo y pierde la pelota.
3: Claro, y puede ser aquí o allá, en cualquier parte, y seguramente Quintero va a entrar por Lucho Díaz.
0: Y van los cambios, Vargas, los dos primeros que ya están sin peto.
7: Ya ahí están tres, David Ospina, Juan Fernando Quintero, Jerry Mina, el otro que se quitó el peto fue Deiber Machado.
0: Sí, es que hay que meter a Machado, a ver qué nos muestra, si está mejor en nivel que Mojica. La pelota la tiene el cuadro tico JJ.
5: 27 minutos de la segunda mitad, 27 de la etapa complementaria. En el Campín gana Colombia, 2-1, lo escuchas a través de Caracol. En la despedida de nuestra selección Colombia y el micrófono de Caracol que se alista también para partir a suelo norteamericano, a México, a Estados Unidos y Canadá, donde relata y comenta la primera cadena radial colombiana. Arranca Costa Rica, balón a la derecha, la viene soltando Galo que la mete, la bola no se va, insiste sobre la raya para meter de centro, levanta el coser, el balón demasiado pasado, la peina finalmente Santiago, ese rebote que viene cayendo para que tome otra vez el balón el equipo tico, el movimiento sobre Ugalde, se viene desprendiendo, toma la redonda, arranca sobre la izquierda, la va tocando para que aparezca Araya y marca Colombia quitándole el balón con Santiago Arias.
0: Fue bien a la presión Santiago Arias, que estuvo en el primer rechazo algo equivocado. Después de un cobro de tiro de esquina, Andrés.
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0: Claro, con la patadita. Anuncian de Jorge Barón. A ver, Vargas.
7: Se va Mojica, ingresa Machado. Se va el 17, ingresa el 22. Se va, ingresa el número 13, que es Jerry Mina. Se va Willardita con el 18. Van a anunciar el siguiente, que es Juanfer. Sí, Juanfer Quintero ingresa y se va Luis Fernando Díaz. Luchito con el 7. Y el otro será ingresando con el número 1. David Ospina se retira con el 13, Camilo Vargas. Hoy es primero de junio de 2026. David Ospina debutó un 7 de febrero del 2007. Estos serán los últimos 20 minutos de David Ospina con la camiseta de la selección. Lo veremos.
0: Hay que esperar.
3: En este momento, Diego, hay 10 jugadores que no empezaron el partido, que están en cancha. El único que permanece es Santiago Arias, y creo que no lo sacan.
0: No, es porque Daniel Muñoz físicamente todavía no lo quieren arriesgar.
7: Están calentando Campas, Lerma y Muñoz, pero es que ellos llegaron ayer a las 4 de la mañana, Diego.
0: Claro, va a venir cobro de costado para Costa Rica. Un hombre en barrera, Santiago Arias, para el equipo colombiano. De costado, JJ, peligroso.
5: Sí, señor, minuto 29 en el segundo periodo. 74 del global. Costa Rica que va a la carga. Centro que viene cerrado. Salta David. Ospina que despeja los puños que vienen sobre el sector de oriente. El rebote lo va ganando John. Arias que disputa la pelota, la va perdiendo con el jugador de Costa Rica. Vuelven a marcarlo. La toma David Machado. Arranca sobre el sector medio. La deja sobre Castaño. Arranca por la mitad del terreno. Dejándole la pelota a los quien. Se le viene moviendo para Jerry. Aparece el obelisco. Se la toca por la mitad del campo. Se suelta Juan Cabrillo. El potro para James Rodríguez. Otra vez Portilla. La mete para James. Rodríguez que frena la jugada. Alarga el centro para David Machado. Baja la pelota con calidad. La recibe sobre el segundo cuarto de cancha. Allí viene elaborando fútbol el equipo colombiano. Toca sobre la izquierda César, donde domina el equipo de mi selección.
3: Empieza a tocar Colombia, a tratar de ganar confianza, de tener la pelota, de manejar el partido. Con la victoria 2-1, se ha bajado un poquitico el ímpetu y la intención de Costa Rica.
5: La busca otra vez Colombia, la pide Juanfer. Arranca Quintero, la filtra para Santiago. Arias prepara la llegada. El desborde es colombiano, la toca otra vez por el medio. Ha venido Quintero, maneja la opción del pase. Cruza la redonda sobre la izquierda para que venga Kevin. Castaño que se apoya, es Steiber, Machado que la domina. Se para muy cerca de la línea que va sobre el carril de oriental. Acercándose viene John Kammer. Lucumí para Quinterito, se mete en tres centrales. Se va frenando, el Udemar marca del primero, se desprende de la segunda, allí sigue avanzando, el público se emociona, la filtra Quintero, agarra a David, Machado hacia la mitad del terreno y el balón se quedó a mitad de camino.
0: Pero era buen intento de Machado. Juan Fernando Quintero entró a jugar por zona derecha, se va tirando hacia el centro, busca sociedades para tocar de primera y romper una defensa muy poblada del equipo costarricense. Andrés Sánchez.
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5: El piano de los sueños de Constructora Bolívar nos marca el minuto 31, Diego, de la etapa complementaria.
0: Va el cambio en Costa Rica, Liche.
1: Así es, Diego, y sale del terreno de juego el que va a ingresar, es Luis Flores Cordero, jugador que juega en el Cartaginés. Se despide Ugalde, el 9, el jugador figura de la selección de Costa Rica.
3: Tuvo 20 minutos buenos Ugalde en el primer tiempo.
0: Y entra otro delantero, ¿no, Liche?
1: Así es.
0: Andrés Sánchez.
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5: 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Minuto 32 de la segunda mitad, a 13 del final. Este es el tiempo, tiempo, tiempo, tiempo. Tiempo de juego en Caracol. Minuto 32 del segundo tiempo del Nemesio Camacho, el Campín de Bogotá. Colombia 2, Costa Rica 1.
0: El partido ya ha cambiado. Colombia ha metido muchos de los titulares. James jugando del centro hacia la izquierda. Queda Luis Suárez en punta. Ya no está Lucho Díaz. Quintero se tira al costado derecho. Y jugadores como Portilla intentan marcar más la presión. En el segundo tiempo salvó Audita lo que era el empate del cuadro costarricense.
3: El equipo de Colombia ahora va a tratar de tener la pelota, de buscar asocio, de encontrar confianza entre los jugadores que nunca han actuado juntos en la era Lorenzo.
1: La última vez que estuvieron James Rodríguez y Juan Fernando Quintero en la selección Colombia en el terreno de juego fue el 19 de noviembre de 2024 en el Estadio Metropolitano ante Ecuador. Perdió Colombia 1-0.
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5: 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De Vito arriba para él. Arranca Colombia con John Adolfo. Se defiende. Le tira el rompe cintura. La domina Johncito. Arias por la mitad. Recuesta el balón por la raya media. Viene buscando el balón. El pase. Lo viene cediendo, tocando la pelotita. El manejo del esférico, lo hace Quintero. La manda para la cabeza, desparque, viene el tercero. Arranca James de zurda. La bola que vino a las manos del cuidapalos costarricense. Se salvó la selección tica.
3: James ha intentado, ha buscado el medio. Intenta asociarse y ahora rematando frente a la portería contraria. Se ve con intención James, necesita más movilidad todavía.
0: Parece que ocupó el asistente, James recibe adelantado, estaban fuera de juego. Los jugadores de Costa Rica levantan la mano, pero el central en esta se equivocó. Como hay VAR, si termina en gol, hay revisión, don Andrés.
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5: 25 minutos, 10 para el final en el camping. Colombia sigue ganando 2-1 con goles de Davinson Sánchez y Lucho Díaz, que ya no están en el terreno de juego. Repone la selección tica. Faerrán, el número 5 en su espalda y mantaloneta, tomando posición en el terreno colombiano. Allí recupera la pelota Juan Fernando Quintero, que alcanzó a puntear la redonda, pero cayó a Faerrán. Vuelve a marcarse sobre la izquierda. Arranca sobre el sector inferior para pedir el balón. El pase lo puede hacer corto, donde llegaba cerrándose el potro Juan Camilo Portilla, Diego, y otra recuperación del equipo de Colombia.
0: Pero el juego ha perdido claridad en las dos áreas. Colombia ha perdido un poco de ataque por la zona izquierda, donde ya se cambió John Arias y dejando a Juan Fernando Quintero por zona derecha, pero ya no tiene los espacios Colombia para tirar el balón largo que tuvo en determinado momento para Lucho Díaz. Va a reanudar Costa Rica, pero antes, Andrés.
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5: Mi selección elabora, construye con Home Center en este partido que está 2 para Colombia, 1 para Costa Rica. Viene Luis Javier, lucha para el segundo.

0: nuestra Colombia, Colombia, Colombia. Golazo de Luis Javier. Golazo de Luis Javier. Lucho por dos, se lo anticipé. El segundo de los Lucho. Primero fue Díaz para Holanda. Y en esta Lucho, Luis Javier Suárez la metió con el alma y le empuja con el corazón. Golazo de mi selección, que tiene tres. Costa Rica tiene uno en el Campín de Bogotá.
1: Gran pase de James Rodríguez. Gran entendimiento con Luis Suárez. Suárez está por el centro. Cuando James le canta el pase, se va abriendo hacia la izquierda para ganar la espalda de los defensores. Y cuando ve que el arquero le tapa el palo, el arquero cree que se la va a cruzar. Agacha su cuerpo y arriba le pega a Luis Suárez para el 3-1 a favor de Colombia. Pase de James.
2: El pase de James fue sin ventaja para Suárez, pero por velocidad y potencia le ganó a Salazar, metió el zurdazo, el arquero tapó el primer palo, entró por el segundo y de nuevo Suárez en el marcador de Colombia.
1: Don Andrés Sánchez en Caracol, gana Colombia 3-1.
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1: Bueno, se presentó cambio también en Costa Rica, Liche.
4: Así es, Diego salió Alcocer, ingresó el número 17 en la selección de Costa Rica.
2: Orlando Sinclair, 28 años, jugador del Saprissa, delantero.
1: Bueno, y la pelota de Colombia, que encontró el pase James a Suárez el tercero, que en el segundo fue una recuperación de Cachito para Ríos y definición de Lucho. De Lucho Díaz, y el cobro de Lucho Díaz en centro de cobro de tiro de esquina para cabezazo de Davinson Sánchez. JJ
0: sale tomando el balón el equipo de Costa Rica. No van a quedar 7 minutos para que nuestra selección siga en suelo colombiano, para que arranque este camino mundial, para que inicie este sueño de la Copa Mundial de los Estados Unidos, México y Canadá.
1: Y Colombia se despide de esta ciudad, de la capital colombiana, mostrando cosas interesantes, pero sobre todo que los hombres que necesitamos que estén en momento de gol, Luis Suárez uno de ellos, porque Lucho siempre juega bien la pelota de Costa Rica.
0: 6 minutos para que termine el juego, centro al área, los 5:50, la toma David Ospina y lanza el balón a la mano de Quintero. Se viene parando muy cerca de la mitad del campo. Cruza la frontera, la selección viene colocando para que marque Luis Javier. Marcó el tercero del juego. Colombia tiene 3, la selección de Costa Rica tiene 1. El balón que va para Juan Fernando Quintero. Le entran fuerte, César, y se detiene el partido.
2: Y lo mejor de todo, Diego, es que se ha dado un buen espectáculo. Ha hecho 3 goles Colombia. Encontraron un rival que puso corazón, que puso a veces fútbol y que alcanzó a inquietar en el 2-1. Un buen partido, un buen espectáculo para despedir a Colombia cuando la expectativa no era mucha.
1: Y ya empezamos a ver a James. James, el de los pases. El de los pases gol. Andrés Sánchez cuando calienta Daniel Muñoz en Colombia.
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0: Parece que estuviéramos en Plaza de Toros. James la toca sobre John Kanner. Lukumi, que se viene parando a la mitad del terreno, la toca a los pies de Juan Camilo Portilla. Arias de nuevo, Portilla, John Arias, y el ole que emociona y gusta a la gente previo al Mundial.
1: Ya va a ir Daniel Muñoz, a vivir Santiago Arias, y con eso cambia todo el equipo. El profesor Néstor Lorenzo, Juan Fernando Quintero con la pelota.
0: Repaló Juan Fernando Quintero, regaló la redonda, se viene al ataque. La bola que viene a los pies de los muchachos del equipo de Costa Rica. Sinclair, que se venía parando para el sector medio. La juega de atrás al azar. La recuesta para que venga el grandote Mitchell, que viene esperando el balón, y vuelven a tocar sobre su propia zona sur.
2: El equipo colombiano ahora toca la pelota sin mucha profundidad. Intenta Costa Rica pasar con el dominio del balón la mitad del campo, pero le cuesta. Marca bien Colombia y los hombres frescos generan diferencia para el equipo nacional.
0: Da la norma de ventaja, viene Colombia, Quintero. Quintero para James Rodríguez, propone la pared. En el toque y me voy al suelo, iba Portilla, en el hombre de la falta. El árbitro dio la continuidad, hablamos del ecuatoriano. Se suma en jugada de gol el equipo de Colombia. El pase de James, la toma Quintero. Saliendo Luis Javier, Suárez para que aparezca otra vez tocando la James. Luego llega David, Machado hacia la mitad del campo. Tiene el balón de selección Colombia, que se hunda de buen fútbol, Diego.
1: Claro, empiezan a tocarla como en la escuela, como en el Pony Fútbol de Medellín, Andrés.
3: Y la tribuna estalla de felicidad porque para ganar este partido estamos todos en la cancha. Haga el pase seguro y trasládese a Colpensiones antes del 16 de julio.
0: Con Colpensiones, minuto 41, voy con el tiempo. ¡Oígalo en Caracol!
2: Oiga, JJ, sí, no le va a entregar la pelota a Colombia en los últimos minutos a Costa Rica nunca.
1: Y no han dejado entrar a Daniel Muñoz. Colombia tiene la pelota, tocadores, todos tocando, todos manejando el balón. Y la pelota la tiene Andrés Sánchez.
3: ¡Uf! Se salvó. Esa jugada sí que le sube la atención a cualquiera. Y
1: va Colombia,
0: Colombia recibe sobre la izquierda. Espera John. Adolfo Arias se va a frenar. John Adolfo, suéltela. Tóquela, Johncito. Puso en corto. Llegó el jugador Arias. Le viene proponiendo. El toque del balón es de Jave. Rodríguez que se viene moviendo a la mitad. Busca el interior. Quiere sacudir a Beta. La toca para Quintero. Sostiene Juan Camilo. Portilla para que venga. Otra vez Quintero. Juega en el balón a los pies de los muchachos del equipo de Colombia. A Mercedes. Está defendiéndose el equipo de Costa Rica. La conecta James, se espera otra vez llegando Quintero para jugar.
2: Van a completar 4 minutos sin soltar la pelota a los colombianos.
0: Este es Quintero, pide el balón sobre la raya occidental. El apoyo va de Santiago Arias, que organiza, la regaló Juan Fernando. Quintero se la puso a Sinclair. Se vistió de 10 para el equipo de Costa Rica. Sinclair, el partido está 3-1, Diego, para Colombia.
1: Sí, no pudo, retrocedió bien Colombia. Quintero también apoyando. Y Costa Rica se vio sin la posibilidad de encontrar mal parado a Colombia. No han dejado entrar a Daniel Muñoz. JJ.
0: Sale Araya por la raya. Araya por la raya, siguió. Lo espera Santiago de nuevo. Doble noche en el campín.
1: Y va a haber venir el saque de Costa Rica antes Andrés Sánchez.
3: Se salvó esa jugada. 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
1: Quedó tocado Santiago Arias y viene ya Daniel Muñoz. Todavía no se para el jugador colombiano, Andrés.
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0: 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Este partido está 3-1 para Selección Colombia.
1: Se produce el último cambio en Colombia. Se fue Santiago Arias. Ingresó Daniel Muñoz. Y también el aplauso para Santiago. Un jugador que lo tendremos en su tercer mundial. Va a reanudar Costa Rica.
0: Sacando de lateral. La bola la viene enviando Núñez. La va a pedir Araya sobre la zona occidental. Mete el balón al rectángulo verde, cabecea. La pelota se perdió por la línea final. Se repone de puerta el equipo de Colombia.
2: Montero, Lerma y Campas, los únicos que no entraron.
0: Sacar David Ospina Ramírez, el guardameta antioqueño. El gladiador de mil batallas en la portería colombiana.
2: Partido correctísimo el de Santiago Arias. Una garantía como suplente de Daniel Muñoz en el Mundial.
0: Estamos ya a un minuto para llegar a los 45 reglamentarios. Tendremos 4 minutos, Diego, de adición en este partido en el Campín.
1: Sí, 4 de reposición. Realmente Costa Rica se ha dedicado a jugar. Por ahí choques en centro del campo, pero ninguna patada de mala intención, Andrés.
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4: Bueno, y es que ya completa 5 partidos Costa Rica sin conocer la victoria. Su última derrota fue ante la selección de Irán. Empate ante Jordania en el partido anterior. Próximo rival de Colombia el 7 de junio.
0: Estamos llegando a los 45. El tiempo se cumple, Diego. Gota a gota, tiempo se agota y mi selección se va. Mi selección se va. Se va. Se va al Mundial. Se va con este ataque. 4 minutos, iremos hasta la 49. Quintero, Denver Machado, llega cerca de la mitad del campo. Viene tocándole de nuevo la pelota para el cambio de orientación. Buscando un hombre libre de marca como Letamiel. La va bajando Muñoz. Interioriza. Domina el terreno contrario. Está domando el equipo de Colombia, la selección de Costa Rica. El pase no puede ser filtrado. Buen balón de Jave. Llega Muñoz. Centro por la mitad. Alcanza a rozar Araya y marcó en el medio.
1: Quiso tirarla atrás donde Luis Suárez se quedaba para el remate. porque John Arias se ha metido en las 5:50. John Arias para distraer, Suárez a su espalda, pero la pelota no llegó de Daniel Muñoz.
2: Y el pase de James Rodríguez, dejando en ventaja a Daniel Muñoz sobre el marcador de punta, fue realmente impresionante. James con la calidad de siempre.
4: Ya es conocido además esta jugada entre James Rodríguez y Daniel Muñoz, que siempre se conecta muy bien en el momento en el que Daniel pasa al ataque.
0: Se va terminando el juego, se cumplen 2 minutos de los 4 de adición. Le van a quedar los 2 últimos minutos a la selección Colombia en territorio colombiano. Parte a los Estados Unidos y el domingo frente a Jordania. Partido que usted va a vivir a través del micrófono de la primera cadena radial colombiana.
1: Mucho más toque este equipo que entró. Claro, Costa Rica se ha quedado un poquito más en el fondo. Hemos visto las señales de Batista para que no salgan tanto y no den espacio y no se regale en el fondo, no se regale. Colombia maneja el último minuto tocando la pelota.
0: Espera el balón. Jerry Mina, el obelisco. Un abrazo cordial para todos ustedes que nos sintonizan, que nos permiten llegar a sus receptores en todas las latitudes de Colombia y del mundo, donde late un corazón colombiano.
2: Y terminó un mediocampista, Aaron Salazar, el número 4 de Costa Rica, metido en el cuarteto de fondo, haciendo línea de 5 en el equipo tico.
0: Último minuto y medio, toma el balón Luis Javier, Suárez para Daniel Muñoz, que mete la pelota cinco al segundo palo. El balón que flota sobre la portería sur, se va demasiado ancho, se perdió por la línea final y va a reponer de portería Diego el guardameta Sequeira del equipo tico.
1: Bueno, ya queda una jugada, queda un minuto, donde Colombia ha dejado una buena imagen. Claro, son amistosos Costa Rica y es un partido del nivel de Uzbekistán, que peleó el juego durante 70 minutos en zona de medio campo. Después un pase de James sorprendió para que definiera Luis Suárez y el 3-1. Pero no ha sido un partido cómodo para Colombia. Lo han disputado bien los ticos.
0: Último minuto. Saca Sequeira. Salta Jerry Mina. El obelito se la viene tocando para James Rodríguez. Lo tumban. El árbitro da la falta. César le corresponde a Colombia, que va a terminar el último minuto en el Campín, sosteniendo el balón con calidad en sus pies.
2: Sí, son minutos finales de trámite. Seguramente Colombia no le va a entregar la pelota a Costa Rica. No va a haber remates, no va a haber situaciones de arco. Colombia con el balón sin prestársela al rival.
0: Se va terminando el juego. Sostiene la pelota John Kader Lukumi. Se la repite para Jerry Mina.
2: Además, porque el rival se paró con 5-4 tratando de que Colombia no pase.
4: Y ya la instrucción es clara de no salir más por parte del equipo costarricense.
0: Jerry Mina que toca la pelota. Se termina el tiempo. 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Se acaba el tiempo, Diego. Últimos segundos para que termine el juego en el Campín y mi selección parte a los Estados Unidos.
1: Y el público permanece todo en el estadio. Nadie se ha movido para ver los últimos instantes de nuestro país en el Campín, en Colombia, antes de emprender el viaje hacia los Estados Unidos.
2: Y la despedida va a ser bonita.
0: ¡Terminó! ¡Se acabó! ¡Terminó! ¡Se acabó el partido! ¡Y ganó mi país! ¡Mi selección Colombia! El tricolor le regala una sonrisa desde Bogotá a todos los rincones de nuestra patria. Y la ilusión está encendida. Un país entero sueña. Sueña y quiere que arranque el Mundial. ¡Que viva Colombia! ¡Y que viva la patria! 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
1: Con 33.000 aficionados en el Campín, Colombia se despide de su afición antes de enfrentar el campeonato del mundo. Con 3 goles, victoria 3-1, centro de Lucho, cobro de tiro de esquina, cabezazo de Davinson, presión alta, recuperación de Cachito Gómez, participa Richard Ríos y define Lucho Díaz en el área. Y en el segundo tiempo cambió todo el equipo, el técnico movió los 11 jugadores, pase de James que no ingresó como titular, a Luis Díaz, a Luis Suárez que se mueve del centro a la izquierda, definición con potencia arriba. 3-1 ganó Colombia, que deja cosas lógicamente que se tendrán que mejorar, pero sobre todo a un Lucho de gran nivel, a un Puerta que camina para pelear la titularidad, a un Suárez que sigue teniendo gol y a un James que ya hizo lo que le corresponde, pase gol y muestra empezar a tener buena forma para el Mundial.
2: Era un partido para no hacer juicios, para no hacer evaluaciones, para no medir ni el potencial, ni las virtudes, ni las debilidades. pero fue un partido agradable para el público que acompañó hoy la Selección Colombia con una buena presentación de la Selección Colombia, que tuvo dos equipos, uno en el primer tiempo, otro en el segundo tiempo, y ambos cumplieron a satisfacción ante un rival que le ofreció resistencia, sobre todo en el primer tiempo. En el segundo ya la situación se complicó más porque entraron los tocadores, los manejadores, los talentosos, y Colombia no le prestó la pelota a Costa Rica. Pero fue una buena despedida. Tuvieron la posibilidad 23 de los 26 jugadores que van al Mundial, y por fortuna todos salieron con la posibilidad de seguir en camino hacia la Copa del Mundo.
1: Bueno, y nos queda todavía un partido antes, frente a Jordania, y después ya debutaremos en el Mundial el 17 de junio. Su visión, Liche, para irnos.
4: Bueno, y es que pese a que Costa Rica, como bien decía César, le impuso condiciones en el primer tiempo, ya suma dos derrotas Fernando Batista con Néstor Lorenzo, la pasada con la selección de Venezuela, y esta selección que termina jugando es la que seguramente veremos iniciando la Copa del Mundo. Era bueno ver a los jugadores, era agradable para los hinchas que vinieron a acompañar, pues poder tener la posibilidad de ver a Lucho Díaz, que sigue siendo mágico. Tendrá que seguir ajustando Néstor Lorenzo algunas variantes de juego, porque se ve mucho más completo el equipo cuando está James Rodríguez en la cancha, que se le dificulta un poco la creación. Hoy Gustavo Huerta se vistió de 10, pero en el Mundial es otra cosa lo que tendremos que ver.
1: Muy bien, con estos goles, como ya tenemos acostumbrados a nuestros oyentes, nos despedimos de este juego. Colombia 3, goles de Davinson Sánchez, gol de Lucho Díaz y gol de Luis Suárez. Con estos goles, Colombia derrotó a Costa Rica. Y después de los goles, volvemos a la polémica. Gracias a todos por siempre estar con Caracol Radio.

0: Colombia, nuestra Colombia, Colombia, Colombia, golazo de Davinson Sánchez, golazo de un pedacito de vida llamada Colombia, golazo de mi selección encaminada al Mundial, golazo de la ilusión tricolor. Uno tiene Colombia, tiro de esquina para Davinson Sánchez, cero tiene Costa Rica. Carrascal, rebote para Lucho, Lucho, Lucho, Lucho, Lucho, gol de Colombia, gol de Colombia, gol de Colombia. Gol de mi Colombia. ¡Tu Colombia! ¡Nuestra Colombia, Colombia, Colombia! ¡Del rey, de Lucho, Luis Fernando Díaz Marulanda! ¡Qué bien la pateaste! ¡Cómo nos haces gozar! ¡Y estamos delirantes contigo, Luchito! ¡Lucho Díaz, minuto 23 del primer tiempo! ¡Colombia tiene 2-0! ¡Tiene Costa Rica!
1: ¡Ya
0: para el segundo!

0: ¡Go Colombia! ¡Nuestra Colombia, Colombia, Colombia! ¡Golazo de Luis Javier! ¡Golazo de Luis Javier! ¡Lucho por dos, se lo anticipé! ¡El segundo de los Lucho! ¡Primero fue Díaz para Holanda! ¡Y en esta Lucho, Luis Javier Suárez la metió con el alma y la empuja con el corazón! ¡Golazo de mi selección que tiene tres! ¡Costa Rica tiene uno en el Campín de Bogotá!
1: 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En Caracol Radio son las
2: 8 y 10.
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5: Hola a todos, bienvenidos a la polémica de Caracol Radio. Aquí desde el estadio El Campín, donde acaba de terminar el partido amistoso, último en territorio colombiano, la despedida de la selección Colombia en Bogotá, derrotando 3-1 a la selección de Costa Rica. En este momento, la selección Colombia está terminando su despedida oficial. Hizo el recorrido por todas las tribunas y está llegando frente a la tribuna de Occidental. La gente prácticamente no se mueve del estadio, quieren contemplar hasta último momento la selección nacional de Colombia, y lo están haciendo en comunión con el público, esperando el respaldo, esperando el acompañamiento, el abrazo de todo el pueblo colombiano, de los 55 millones de colombianos.

0: porque si se llega a presentar, ojalá y no, una suspensión, una lesión en algún momento, por ejemplo, incluso del mismo Luis Díaz, yo quedo tranquilo con Cachito. Claro, la diferencia entre el uno y el otro es enorme, pero digo, en una eventualidad. No, me gustó Puerta, hizo la doble función, se echó del medio campo a la espalda, buena interacción con Ríos y con los atacantes. Me gustó Díaz, está en otro nivel, y me gustó James, que al entrar, yo creo que comprobó mi teoría, que estaba enfermo al jugar en los amistosos pasados y que no podía jugar así de mal. Jamás lo habíamos visto así como lo vimos contra Croacia y contra Francia, y creo que ni retirado lo volveremos a ver así de mal. Así que yo, la verdad, el partido no fue la gran cosa, era un partido también de despedida y demás. Sin embargo, creo que hubo cosas buenas, y las malas, bueno, no creo que haya cosas así como para subrayar que hayan sido terribles. Pero sí creo que hoy dejó la sensación individual, al menos, de mejores cosas que peores en la selección cada uno de los jugadores.
1: Sí, no era un partido para grandes evaluaciones, pero sin duda que fueron más las cosas bonitas. Lo que yo no quedo tranquilo, mi estimado Campo, es que si no está Luis Díaz, quedar tranquilo, yo no quedo tranquilo nunca.
2: No, si no está Luis Díaz se va el 40% de la selección. Yo creo que hoy más que nunca queda demostrado que Luis Díaz es el jugador de Colombia en el campeonato del mundo, y que en ataque y en postura defensiva, atacando, Colombia necesita de Luis Díaz. Ese posicionamiento defensivo de Colombia tras pérdida de balón arriba, Luis Díaz es clave. Y Luis Díaz es clave cuando Colombia tiene el balón. Ahora, estoy de acuerdo con Steven en el tema de James. Ante un rival de esta característica, que te puede permitir jugar, James Rodríguez tiene su calidad intacta, y él físicamente, si físicamente te responde, él te puede ser el conductor del equipo. Ahora, yo también creo que hay jugadores que se les dio la oportunidad hoy que tienen que demostrar más en la selección, pero creo que es un baño de rostro que necesitaba el equipo después de los últimos amistosos, y lo consiguió.
1: Fueron dos equipos, Diego, uno el primer tiempo, otro en el segundo tiempo. Y a propósito de James, hablemos un poquito de James, porque se está haciendo un trabajo especial con James, por eso no arrancó, un trabajo de acondicionamiento físico fundamentalmente para que llegue en buena condición al campeonato del mundo. Entró y puso dos pelotas de gol, la de Luis Suárez, donde lo dejó no con ventaja, la ventaja se la ganó Luis Suárez sobre el defensor, y un gran remate para el 3-1, y otra donde deja completamente con ventaja a Daniel Muñoz en el segundo tiempo.
3: James tiene mucho talento, eso no hay duda, eso no es ningún descubrimiento ni decirlo. Lo que pasa es que también ya hay que mirar que hay jugadores que entienden bien a James. En el caso de Luis Suárez, Luis Suárez hace la diagonal del centro hacia la izquierda y James la deja ahí. Sí, de pronto no con mucha ventaja, pero sí en la posición de tener la pelota y poderla finalizar. Pero James tiene talento. Me gustó, por ejemplo, el equipo. Hay que mirar si en el Mundial encontraremos equipos tan pasivos como remató Costa Rica el partido, que ya estaba liquidado físicamente. Vargas.
4: Sí, mire, ya van a empezar a pasar los jugadores de Selección Colombia. Estamos en la zona mixta del Campín. Rich Ríos, vamos a ver si de pronto el que sigue, que es Juan Fernando Quintero, nos puede atender un par de minutos. No, lo devuelven. Allá viene el número 16, que es Lerm, en unos minutos el día de hoy, pero también de pronto nos puede atender. Juanfer, ¿nos puede permitir un minutico, Juanfer? Ya pasó Juanfer y no habló. Para Willer, acá viene el Cucho, para el Cucho. Está Machado, Jerry. A ver si Jerry por acá puede parar. Gustavo, nos regala un minutico, me hace el favor, gracias. Estamos para la polémica de Caracol. Bastante bien.
5: Sí, bueno, es cierto que vengo haciendo un trabajo y bueno, hoy se me dio la oportunidad de arrancar, y bueno, esto también me ayuda para seguir mucho más ritmo y seguir a...
6: ¿Con qué sensaciones iban de
5: Que la gente ha estado impresionante, el apoyo, es una ciudad que siempre, y la verdad que muy contento.
4: ¿Qué le pasó el día que lo vemos cogiendo?
5: Un gol que ahí a cuadrice, pero bien.
4: Que su partido fue usted también en lo personal, así como lo vimos desde la tribuna.
5: Yo creo que hice muchas cosas bien, pero también hay cosas por mejorar para así llegar de la misma manera a la Copa del Mundo.
4: Gracias. Ahí estaba Gustavo Puerta, hasta acá viene Juan Camilo.
1: Lo vimos.

0: hasta ahora.
1: Juan Sebastián, sálgase de esa zonita ahí, que tenemos una pequeña interferencia. Acomódese donde estaba al comienzo. Bueno, ya vamos a tener a Juan Sebastián. Liche, sin duda que Gustavo Puerta creo que demostró que está en un momento notable con Colombia.
2: Para mí fue una de las figuras del equipo, César. No me cabe duda que pelea duro por el puesto en Selección Colombia. Sabemos el equipo titular que ya tiene en la cabeza Néstor Lorenzo y que además nos lo ha demostrado con el paso del tiempo en que lo conocemos. Pero es una gran alternativa. Para no decir lo mismo de ustedes, del análisis de este partido, hay algo que yo sí creo que el profesor Néstor Lorenzo tiene que empezar a buscar de una manera diferente, entendiendo que hoy Costa Rica tenía muy poblado el medio campo, incluso la zona defensiva también lo hizo con 5 defensores por momentos del partido, después jugaba con 4, metía 5 en el medio y demás, y eso le imposibilitaba a Lucho Díaz recibir, como de cierta manera lo vemos en su club, y ahí es donde la gente empieza a reclamar que por qué Lucho Díaz no hace lo mismo que en el club, y creo que hace parte también de los rivales a los que enfrenta Colombia y además de la disposición que tiene la selección en ataque. Lucho con espacio es un jugador diferente. Lucho hoy recibía mucho de espalda, cuando recibía en la mitad del campo tenía 2 referencias, y yo creo que por ahí tal vez de pronto deba trabajar un poco más Néstor Lorenzo para ver si encontramos una versión de Lucho que se parezca un poquito más a la que vemos en el Bayern Múnich, pero sin duda alguna es el jugador para el cual nosotros debemos tener las alternativas suficientes en la zona de ataque. Lucho es de otro nivel, y yo insisto, y también lo que decía hace un tiempo, James Rodríguez estaba mal cuando jugó contra Croacia y Francia, se veía completamente diferente, más allá del ritmo, más allá del rival. Creo que hoy no vimos a ese James Rodríguez que, de cierta manera, yo lo decía en su momento, parecía un jugador retirado. Hoy fue otra situación la que le vimos a James Rodríguez ya manejando un poco más la pelota. ¿El rival lo permitía? Cierto, pero James tiene mucha calidad.
1: En el partido de hoy, Steven, Colombia permitió 3 llegadas claras de Costa Rica. Un remate desviado de Salazar al minuto 15, el gol de Andrei Soto al minuto 33, doble cabezazo. Un centro de Galo, cabezazo de Alcocer sobre Soto, que cabeció y venció a Vargas. Y al minuto 63, un error de Mojica, que pierde la marca, salvó Dita en la línea, un remate de Costa Rica. Independiente de esos 3 errores, que me parece que fueron aislados, ¿qué tendría que mejorar Colombia de cara al Mundial por lo que han sido los últimos juegos de la selección nacional?
0: Pero César, mire, de esas 3 jugadas que usted señala, a mí, digamos que yo solamente me merece un poquito más análisis la del gol. Claro, claro que es una obviedad, pero mire, ¿por qué se lo digo? No solamente porque nos hicieron gol, sino porque Colombia, en medio de una situación que le genere un poquito de caos, extiende el caos. Esa jugada no llegó con el doble cabezazo nada más. Esa jugada había llegado con un remate y luego por un desborde por derecha. Entonces, a mí me parece que Colombia le falta un poquito más de, no sé si se trata de madurez en momentos, en situaciones difíciles, de cabeza fría en situaciones complejas, para no empequeñecerlas como debería hacerlo, sino que las termina agrandando, y ese fue el gol. Entonces me parece que Colombia, César, tiene que pensar un poquito más, que cuando esas situaciones la ponen a prueba, debería matar las jugadas y no dejar viva la culebra, como en esa jugada que tuvo 3 escenas distintas y que termina en gol.
2: Yo hoy quiero pensar, en cuanto a esa jugada, quiero pensar un poco la tranquilidad o el momento de relajación por lo que significaba este partido, de no meter tanto. Que vi mucha pasividad en la zona defensiva, en el momento, sobre todo los centrales, de Dita y de Davinson. Y quiero pensar que era más por eso que porque no tengan la capacidad resolutiva de hacer algo distinto, como bien lo dice Steven, siendo que, estoy de acuerdo, le pasa en momentos importantes y definitivos de partido, en donde ese tipo de desconcentraciones o pasividad terminan cobrándonos caro.
1: Hemos puesto en el directo de la polémica en nuestro canal de YouTube una preguntica. ¿Les gustó el partido que hizo Colombia frente a Costa Rica? Ustedes pueden ingresar al canal de YouTube y votar en el directo de la polémica. Campo, ¿qué debería mejorar Colombia? A nivel general, yo creo que hoy el partido no era de evaluaciones, repito, de grandes juicios. ¿Qué debería mejorar por lo último que ha hecho Colombia en este año y el año pasado de cara al Mundial?
3: No, la seguridad defensiva, César. Es que es llamativo que un equipo, a menos de un mes del inicio de un campeonato del mundo, en un partido amistoso, pruebe un sistema defensivo que nunca había utilizado. Es que Ríos, Puerta, Arias, Sánchez, Dita, Mojica, Vargas nunca habían jugado juntos. Entonces llama la atención que un equipo que tiene ya tanto recorrido como este, que ya tiene una eliminatoria encima, te juegue un partido, está bien, por más que sean pruebas y demás, pero que te juegue un partido con una línea defensiva que creo que nunca había jugado. Y si había jugado era un partido, cuando
1: nunca
3: era nueva. Entonces a mí sí me llama la atención, y ahí me aferro a algo que habíamos hablado acá, y es el tema defensivo de Colombia. Y Colombia va a llegar al campeonato del mundo con una incógnita defensiva. ¿Por qué? Porque en la mitad de la cancha es donde más ha probado. Hoy no arrancó Lerma, hoy probó con Puerta y Ríos. Ahí tiene otros jugadores que para mí son más de lo mismo, porque Portilla no es que te dé una solución tan diferente a Puerta y a Ríos. Habrá uno que es más claro con la pelota o no, pero en el tema de despliegue, de sacrificio, son más o menos todos parecidos. Entonces sí me llama la atención, y creo que es un tema para mejorar rápidamente de Colombia, y por eso creo que esa es la explicación a lo que Steven describía. Claro, el caos se extiende porque es que llega la incertidumbre defensiva, porque es que este equipo que vimos hoy es la primera vez que juega, por más que ellos hayan visto las caras mucho tiempo en eliminatoria.
2: Claro, pero es que yo recuerdo un amigo que tengo aquí cerquita con este frío que está haciendo en el Campín, que se le pararon los pelos cuando yo decía, hombre, hay que ver variantes mucho tiempo antes, es siempre lo mismo de lo mismo, y el equipo, sí, era Croacia, era Francia, pero también eran partidos amistosos en donde debíamos ver algo distinto. Estamos a puertas de jugar el primer partido, y hoy sí viene a cambiar en un partido mucho más tranquilo, pero que no habíamos visto antes, como bien lo dices. Pero yo sí creo que estas pruebas, y ya, si hablar con el periódico de ayer es muy fácil, pero yo sí creo que por eso el tema de las variantes que no nos mostró Lorenzo en los partidos previos, yo creo que ojalá no nos pesen.
1: Mire, Eliche, este partido no era para mostrar nada, no era para descubrir nada. Era un partido para despedir la selección de Colombia.
2: ¿Y a usted no le pareció un gran descubrimiento ver a Puerta de titular?
1: No, porque ya Puerta desde atrás, desde los cuatro partidos que había jugado, había demostrado toda su condición.
2: ¿Pero usted cree que hoy Puerta está para pelearle a Lerma
1: no, la posición? No hoy, desde antes. Desde antes, y Diego lo decía en la transmisión. Me parece que Puerta es un jugador que en cualquier momento le va a pelear a esos dos jugadores la posibilidad, o por lo menos si no le pelea, si entra no va a desentonar y va a ofrecer alternativas diferentes, y son alternativas de un jugador que sabe con la pelota, que marca, que tiene media distancia y que puede llegar al gol. Tiene 5 partidos y 1 gol. Yo creo que los titulares en el partido frente a Uzbekistán van a ser Lerma y Ríos, pero con Puerta estamos tranquilos.
4: A mí me deja algunos puntos el medio campo de Colombia. Para partidos bravos no son los dos Puerta y Ríos, nos falta un gran volante de recuperación. Y para mí sí, bueno, ya eso es volver al pasado, faltó un volante de las mismas características de Lerma, porque Puerta y Ríos, ellos sí.
1: ¿Pero
4: se parecen?
1: ¿Pero está pensando en Barrios?
2: Pero se sueltan no, mucho,
4: no, en
2: Diego.
4: Barrios,
1: yo creo que mejor que
4: Solís.
1: Lerma no hay en el medio colombiano.
4: No, pero es que hay que tener una alternativa.
5: Pero sí, la alternativa, el más parecido es Portilla, y no lo y no, no es...
4: Para mí ninguno de los que tiene...
2: Y no llega al nivel.
3: No lo tiene, Portilla no lo es.
2: No lo tiene. No
4: hay ninguno, Campo. Y a mí sí me deja un jugador.
3: Eso es un error de la convocatoria, Diego.
4: Estoy de acuerdo. Y a mí me deja un jugador muy preocupado.
1: Yo no estoy de acuerdo, porque es que si hubiera otro que evidentemente hubiera parecido con posibilidades.
4: Ah, habían dos
1: de
4: buenos
1: jugar.
4: Jugadores.
1: ¿Cuáles?
4: Para mí, John Solís era un jugador
3: ¿Barrios?
4: Convocable.
2: Barrios también.
1: Claro, Barrios. Ni a Barrios ni a Solís les alcanzaba en este momento
2: para
1: estar en selección.
5: Pero a Castaño sí le alcanzaba.
3: Si le alcanzó a Castaño, ¿cómo le va a alcanzar a
1: nosotros? Perdóneme, Steven.
5: Vamos a hablar de meritocracia.
1: No, es que no, esto no es de meritocracia únicamente por lo último que hayan hecho los dos. Primero, yo le dije a usted y a todos que Castaño para mí no debería estar en la selección Colombia, no era
2: pues
1: Castaño.
2: Ahí estaba el cupo
1: pero
2: uno
1: que
2: de
1: Solís
2: ellos.
1: Y Wilmar Barrios sean la solución para reemplazar a Lerma, no estoy de acuerdo.
5: Hay que ver los detalles. Barrios ha sido titular en el equipo campeón del fútbol ruso.
2: Venga, hoy tenemos, está en mundialista.
5: Y además capitán. Hoy tenemos a, entre los delanteros tenemos a uno de los goleadores de la liga, rusa. Dígame qué tiene el uno que no tiene el otro.
3: No, es que vamos con los de la misma posición. Claro. Barrios ha tenido mejor temporada que todos.
1: Pero perdóneme, entre Córdoba y Barrios hay una diferencia notable en selección Colombia.
3: Claro, uno hace pues goles
1: y uno es delantero y goleador y el otro no. Pero para defender pero hay muchas más alternativas que para meter.
2: Pero ¿cuáles son? Entre Lerma y Barrios.
3: ¿Cuáles son, César?
1: La diferencia entre Lerma y Barrios es inmensa. Como jugadores de fútbol,
5: sí, que al uno lo consiente y lo llama al Lorenzo y al otro no.
3: Lo llama y al otro no.
5: Sí. No, no es la única diferencia.
1: No estoy de acuerdo.
5: La subjetividad de Lorenzo.
1: Mire, no, Lerma, no, pues esa es la opinión, pero yo creo que no hay que la diferencia es muy grande, enorme en favor de Lerma.
5: ¿Pero en qué? Háblanos de temas futbolísticos.
1: En que Lerma tiene más manejo de pelota, tiene más salida, tiene más acompañamiento.
5: Ah, es Toni Kroos.
1: No. En que Lerma, no, yo no estoy diciendo que esto ni
5: es Toni Kroos,
1: es que Steven, usted no tiene que ofender para escribir no,
5: si
1: sus
5: le,
1: argumentos.
5: Si le ofende una yo pregunta, estamos llegados. Si le ofende una pregunta, estamos llegados.
1: Que usted diga que yo estoy comparando a Lerma con
5: yo no he dicho eso.
1: Lo acabo de decir,
5: escúcheme clarito que no tiene que gritar. Escúcheme clarito que no tiene que gritar, doña Londoño. No, escúcheme clarito. Yo lo dije. Entonces Lerma es Toni Kroos. Le dije. Yo no estoy diciendo que usted lo ha comparado.
1: Y aquí nadie lo está comparando con Toni Kroos. Usted lo está queriendo poner en boca suya para tratar de decir que yo lo estoy comparando con Kroos. No, señor, no es Toni Kroos, pero para mí, simplemente se lo digo, por fútbol, por condiciones, por recorrido en Colombia, por categoría, es mucho más Lerma que Wilmar.
5: Ahora,
1: en
5: este ahora nadie está pidiendo a Barrios para que bajen a Lerma. Estamos pidiendo a Barrios para que sea el suplente, si quiere, de Lerma.
1: Ahí hay suplentes del mismo nivel de Barrios y superiores. No,
5: Castaño.
1: Y Castaño, que haya jugado
3: no,
1: más mal.
3: Primero, hombre, ninguno de los volantes que
1: los tres tienen condiciones con la pelota de Barrios.
3: Eso es un mito que se inventó acá en Colombia. Eso
1: es una realidad.
3: No es una realidad porque resulta que Barrios.
1: No me digas pues que Barrios ahora es el gran manejador de pelota.
3: No, pero tampoco es Toni Kroos como usted lo estaba diciendo y en eso estoy de acuerdo con Steven, pero Barrios en Rusia,
1: yo no he dicho, señor Carlos,
3: Barrios en Rusia, resulta que tiene los jugadores más altos de entrega de balón desde la mitad de la cancha, que Barrios cometió un error, al mismo nivel que juega John Córdoba y hace goles, al mismo nivel.
1: No, usted
3: al mismo nivel que es la misma liga.
6: Seguramente ha crecido primero por el trabajo que por ahí pone puntos donde más que un gol, que sabemos que somos muy capaces de poder realizarlos, y más bueno de pelota parada, donde yo creo que en la inmediatez de tanto eliminatoria como Copa América nos ha dado muchos resultados. Hoy abrimos un marcador donde estaba por ahí ajustado, en situaciones que necesitamos mejorar, pero nada, contento, pero me quedo con rendimiento por ahí en situaciones que venimos yo creo que afinando por ahí a veces un control, por ahí un pase largo, ya, con eso me quedo más que por ahí ir y marcar un gol.
7: Partidos amistosos, de pronto hay precaución por riesgo a alguna lesión, a algunos balones, de pronto ustedes no van al 100% o igual se compite igual.
6: No, pienso que eso es muy muy personal, pienso que definitivamente cada quien lo interpreta diferente, cada quien compite, cada quien va a disputar la pelota de cómo lo siente, de cómo se acostumbró a hacerlo, y nada, la mi manera de ver, siendo muy leal, siempre fui a competir la pelota como lo solemos hacer, porque bueno, al final el defensor tiene que imponer por ahí un poquitito de ser más férreo que por ahí, bueno, los interiores o personas que juegan más adelantado, entonces es mucho la precisión.
8: Davidson, en este mundial se dan por detalles y usted trabajó la pelota quieta, lo están trabajando con Néstor Lorenzo, ¿cómo lo están trabajando ahí?
6: la pelota quieta siempre se trabaja, obviamente ir a detalle, ir en el vuelo de la pelota, ir en cómo recorrer menos, cómo por ahí evitar. Yo creo que por ahí el 9 de Costa Rica lo entendió muy bien, ellos jugaban pelota directa, te tocaban antes de por ahí poder disputar la pelota, pero la pelota parada siempre es un arma importante para Colombia.
9: ¿Jordania puede ser algo similar o qué espera de eso, Davinson?
6: Yo creo que vamos a cambiar de por ahí de tiempo y clima, ¿no? Yo creo que hay Los Ángeles donde por ahí la pelota va a ser o va a volar de una manera más a como estamos acostumbrados a donde estamos acostumbrados a competir, pero va a ser muy similar en que hoy no te regala nadie nada en lo físico, no te regala nadie nada a la hora de disputar, y vamos a intentar no solamente estar a la altura, sino seguir afianzándonos, afinando detalles.
9: Gracias, Davinson Sánchez, ahí pasada. Vamos a tener más invitados en unos minutos aquí en La Polémica de Caracol.
1: Hacemos una pausa aquí desde el Estadio El Campín en La Polémica y ya seguimos.
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19: 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En Caracol Radio son las
20: 8:35.
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1: Bueno, hoy resistió la selección de Costa Rica, perdió 3-1, pero al final aguantó la tocata del equipo colombiano con un montón de manejadores de pelota, de jugadores técnicos que se hicieron al control del balón en la parte final del partido. Diego, ¿está de acuerdo con esto? En nuestro live de La Polémica hay una pregunta. ¿Le gustó el partido que hizo Colombia? La gente responde, sí 45%, no 55%.
4: Ya le respondo eso, César, porque quiero terminar mi parte de los jugadores del medio campo. Para mí, Barrios es el del puesto de Lerma. Ni Portilla, ni Puerta, con todo lo buen jugador de Castaño, son del puesto de Lerma. Además, veo que Brasil convoca jugadores de Rusia, que Inglaterra convoca por encima de los de la Premier jugadores de Rusia. Yo realmente creo que a veces demeritamos mucho esa liga. Lo otro, a mí se me
1: preocupado. Pero Diego, aquí nadie está demeritando la liga
4: claro,
1: rusa.
4: Claro, usted dijo que a qué nivel.
1: No, es que yo hablo del nivel.
4: ¿Usted dijo que a qué nivel jugaba Barrios?
1: No.
4: ¿No? Entonces yo oí mal.
1: No, mire, yo he defendido la liga rusa
4: No, pero dijo siempre. Que a qué nivel jugaba no, Barrios tema, comparado con Lerma.
1: No. El tema para mí es que Barrios es un jugador que hoy tiene unas condiciones diferentes a lo que puede pedir el mediocampo de Colombia.
4: No, para mí se necesita un jugador como
1: bueno,
4: Barrios.
1: Bueno, perfecto.
4: Porque es de
1: perfecto.
4: Las características
1: ahora,
4: de Lerma
1: si la conclusión,
4: y lo que dijo Campo
1: si
4: es
1: la conclusión
4: la
1: del partido frente a Costa Rica no, es que a Barrios le hace falta a la selección Colombia. No, pues bueno, respeto profundamente la conclusión.
0: Que nadie está diciendo que Barrios le falta
1: ustedes,
0: a la selección Colombia.
1: Ustedes,
0: está diciendo que la selección
1: ustedes,
0: Colombia
4: lo que pasa, César,
0: no tuvo un jugador
4: es que
0: del corte de Lerma.
4: Todo es perfecto.
1: No, yo no he dicho todo es perfecto.
4: Yo le voy a decir
1: que Castaño no debería estar en la convocatoria.
4: No, pero dijo que Castaño
1: eso no
4: estaba,
1: es ser perfecto.
4: Castaño, usted dijo que Castaño estaba por encima de Barrios.
1: En manejo de pelota, sí.
4: No, pero es que son características.
1: En control de balón también.
4: Pero Campo le acaba de dar, y es un dato que puede usted averiguar, Barrios fue de los mejores volantes sacando el equipo y pasando en la Liga de Rusia.
1: ¿Usted cree que es lo mismo Lautaro Martínez y Otamendi? Son jugadores distintos.
4: No, para mí Barrios es parecido a Lerma. Portilla y Castaño no, ni tampoco Puerta. Y segundo, a mí sí me dejó preocupado un jugador en su nivel.
0: Johan Mojica, sí señor.
4: Johan Mojica permite todos los centros, mira, después va a un balón dividido y pierde. Terminó mal en la Liga de España. Terminó su equipo, si memoria no me falla, perdiendo la categoría. Yo no sé si es mejor jugar en un equipo que pierda la categoría o en uno que gana, es campeón en Rusia. Para mí Mojica no está para ser titular con Colombia hoy. A mí me deja muchas dudas el nivel de Johan Mojica, no de ahora, de hace rato. Lo de Johan Mojica es que nosotros en la realidad no hemos tenido un lateral izquierdo que nos dé la tranquilidad que nos puede dar la zona derecha con Davinson y con John Arias, porque a mí John Arias sí me deja tranquilo en todo momento, pero lo de Mojica sí me deja pensativo hacia el campeonato del mundo, con un equipo limitado como es Costa Rica y que le haya creado 3 o 4 problemas, haya perdido en un balón dividido, mejor preocupado lo de Johan Mojica.
1: Campo piensa que Mojica podría perder la titular que aparentemente tiene para el primer partido del Mundial con Machado por el partido de hoy.
2: Sí, totalmente, para mí ese es uno de los puestos que no está total, que no está definido todavía en la selección. Yo creo que Mojica es un jugador que da ventajas hoy en día, da ventajas en la selección, da ventajas en su equipo. Y me parece que ahí la pelea es mano a mano con Machado.
0: Es que además, César, y yo creo que todos dentro de esa consolidación, entre comillas, que habíamos visto del gran nivel de la selección en Copa América, el lateral izquierdo nunca fue una posición en la que uno dijera es que como Mojica no hay otro. Creo que pierde Machado, que arranca jugando la titularidad por Mojica, hace una muy buena Copa América, pero no ha sido un puesto en el que uno diga, es que como el lateral derecho, como Daniel Muñoz, lo de Mojica siempre ha estado ahí en la cuerda floja y hoy deja demasiada preocupación de cara a la Copa del Mundo.
1: Es que yo diría que entre Mojica y Machado en la selección Colombia nunca ha existido, Steven, una gran diferencia.
3: No, es que nosotros estamos huérfanos de lateral izquierdo desde hace mucho tiempo. O sea, no quiero respetarlos, pero desde Pablo Armero nosotros no tenemos un lateral afianzado y que dé confianza en ese sector.
0: Ni Fabra, ni Faridía.
2: No, que Fabra no se consolidó. La consolidación de Fabra era el Mundial y quedó por fuera.
0: Cierto.
1: No, además a Fabra le falta marca, siendo un jugador muy bueno en ataque, pero no ha tenido la seguridad defensiva que se requiere para ser lateral en un campeonato del mundo. Diego, ¿cómo le pareció la visita que nos hizo don Jorge Barón aquí en la transmisión de Caracol en el Estadio del Campín?
4: Maravillosa, César.
1: Qué buena, ¿no?
4: No, además, don Jorge Barón es de esas personas que uno siempre ha admirado en la vida. Un hombre luchador desde que salió de Ibagué. En un determinado momento, como él lo contaba, tomó al Tolima, pero a los 4 meses vio que eso era muy bravo. Que los jugadores ganan mucho billete.
1: Salió, no, es que los jugadores no solo ganan mucho, sino que usted hace una mala campaña, claro, y se le descuadró la caja.
4: Además, fue el hombre que nos trajo todas las estrellas de la canción del mundo, César. Uno veía el show de don Jorge Barón.
1: El show de las estrellas.
4: Claro, no era.
1: Pero es que además, mire, nos dio la patadita de
4: y
1: la
4: su
1: buena suerte.
4: .5.
1: Claro. Y ahora con W Play queremos invitarlos a ver el video oficial en Instagram, wplay.co. donde va a estar la patadita de la buena suerte y muchas cosas más.
0: Y es que él es una estrella como tal. Yo creo que
1: duda.
0: Y es una estrella en todos los lugares colombianos.
1: Personaje de nuestra televisión.
0: Claro, y sin duda alguna, todos los artistas que a él le ha dado la patadita de la buena suerte terminan en los mejores escenarios del mundo, y hoy estuvo aquí con nosotros, y gracias a W Play que nos dio la patadita de la buena suerte.
4: No, bueno, esa patadita es famosa.
5: Es famosa, claro, en Colombia, y además es una patadita que se recibe con cariño y con buena
0: onda.
5: Hoy
0: me dio la patadita de la buena suerte. La buena suerte.
4: Claro que casi la tumba. Todos los cantantes que han triunfado con la patadita de la buena suerte, sí, de Jorge Barón.
5: Sin duda, además fue el primero que sacó a Karol G a los grandes escenarios.
0: Y a J Balvin.
5: Él y J Balvin, porque J Balvin siempre abría sus conciertos con Karol G. Don Juan Sebastián, ¿algún otro invitado o tenemos tiempo de ir a la pausa? Bueno, ya viene don Juan Sebastián Vargas. Vamos a la pausa, ya el campín completamente desocupado, y vamos a hablar un poquitico de la final de la Liga Colombiana mañana entre Junior y Nacional, primer partido.
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26: 8:45.
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5: Bueno, destino mundial: México, Estados Unidos, Canadá, con el Campeonato Mundial de Fútbol, y es un destino de Copa Airlines. Pero vamos a hablar unos minuticos de la final del partido Junior Nacional, que tendrá mañana su primer juego, la ida de la final de la Liga Betplay. Don Campo, pero antes de Campo, voy a saludar a don Giovanni Cárdenas, que nos hable del Junior de Barranquilla, que mañana recibe a Nacional en el estadio Romelio Martínez.
31: Hola, César, cordial saludo. Un Junior que presenta novedades en la convocatoria, que pasan por sorpresa para algunos: el nombre de Jimmy Chará, Kevin Pérez, Jean Pestaña, Harold Rivera, Guillermo Celis, que está lesionado. En el caso de Jimmy Chará, un bajo rendimiento, muy débil en cuanto a la producción, una sola asistencia para gol en la fase regular de Jimmy para Cristian Barrios en el partido el que Junior le ganó 3-2 a Pereira. Pero de ahí no pasó a mayores, ni en la Libertadores, ni tampoco en el tema de lo local. Jimmy ha sido influyente, entonces no es tenido en cuenta por el técnico. Ya dentro del juego para mañana, frente a Nacional, ver qué tan importantes son las bandas del Junior ganando espaldas a los laterales de Nacional, que lo sube muy bien. El caso de Cristian Barrios, Joel Canchimbo o Brian Castrillón. Esos duelos van a estar interesantes porque Nacional suelta mucho sus laterales y por ahí le puede hacer daño Junior. Además, en las pelotas quietas, de tiro de esquina, pelotas de costado, va bien al juego aéreo Junior con Lucas Monzón, Germain Peña y un Daniel Rivera. Y en la zona medular, esos filtros por dentro que puede hacer Janesson Sarmiento al jugador Luis Fernando Muriel, que aun cuando desde el punto de vista de desarrollo de juego no brinda muchas opciones, pero Muriel es una carta de gol dentro del área. De manera que por ahí pasan los argumentos que puede tener Junior para derrotar a Atlético Nacional mañana con estadio lleno en el Romelio Martínez.
5: Gracias, Giovanni. No, tiene si no tiene novedades, Junior. No, sí, se tiene que llenar el Romelio.
4: Si no, llena con 8,000.
5: Lo que pasa es que a veces en Barranquilla la cosa se complica.
2: No,
5: pues,
2: no, claro, no, pero se va a llenar, es una claro, final. Pero, en Barranquilla, pues, la final en los estadios siempre están llenos.
4: Pero es que me parece que está viviendo, pues es que es algo lógico. Si pero no meten 8,000, sí.
5: No,
4: pues,
5: no,
4: sí,
5: además, yo creo, Campo, que la boletería se
4: acabó
5: hace rato.
4: Un datico. Y se acabó al momento que la sacaron. Canadá, Uzbekistán están empatando 0-0. Bueno, que es el rival nuestro.
5: Hay que estar pendiente de ese partido de Uzbekistán. Campo, ¿qué Junior espera usted mañana?
2: Junior es un equipo que ha mostrado varias facetas a lo largo de Copa Libertadores y a lo largo de Liga. Yo sí creo que llegan los dos mejores equipos del campeonato a la final. Nacional ha sido criticado buscando un fútbol ideal que este equipo no lo tiene. Este equipo no te juega al toque, este equipo no te juega a eso. Entonces no entiendo por qué lo comparan con eso para criticar a Nacional. Nacional juega a otra cosa. Y a eso que juega Nacional, que puede ser un equipo mucho más directo, ser un equipo que tiene contundencia en el frente de ataque, ser un equipo que adelanta su línea, ser un equipo que presiona más en su terreno a veces que en el terreno rival. Pero es que eso no quiere decir que el equipo juegue mal. Nacional a su manera juega bien. Es más, creo que es el gran favorito en la final. Junior es un equipo que ha sido irregular, pero que tiene gol. No, Junior tiene gol. Sí, Junior, Muriel ha hecho muchos goles en el semestre, en silencio.
5: Junior ha hecho muchos goles en el semestre. 35 goles en el semestre, Nacional tiene 48. A Junior le han hecho 27, a Nacional 18. Hay una diferencia numérica, Steven, grande entre los dos, ¿no?
3: Sí, mire que estaba viendo los números en rendimiento defensivo, porque ahí es donde yo creo que está la clave de este partido, porque los dos tienen dinamita arriba, pero ¿cuál defiende mejor? Y la mejor defensa es la Atlético Nacional.
5: Es la mejor defensa de la liga en toda la temporada. Sí.
2: ¿Y cuál es el mejor ataque?
3: El de Nacional.
2: También el de Nacional. ¿Y cuál es el equipo que más partidos ha ganado?
0: Nacional.
5: Nacional.
2: El Nacional es el mejor equipo de la liga.
5: Pero lejos.
3: Sí, pero
5: además le lleva 11 puntos al Junior en la reclasificación.
3: Pero cuando usted tiene un gran ataque, cuando usted tiene un gran ataque al frente, entonces que su defensa sea buena. Listo, que no sea la mejor del país, pero que sea buena. Y la de Junior ni siquiera está entre las 5 primeras defensas del país.
5: Está, no está veo, entre las 10 primeras.
3: Por eso, entonces es preocupante. A mí me parece que, a ver, hoja por hoja, papel por papel y kilo por kilo, Atlético Nacional es mínimo 70% más favorito que Junior de Barranquilla, pero Junior de Barranquilla tiene un equipo con individualidades, más individualidades que juego colectivo para revertir esa tendencia. Yo no digo que eso esté ganado, pero Nacional sí tiene una cara de favorito muy grande.
5: En una final, las diferencias en cuanto al favoritismo generalmente no son tan amplias, y menos cuando hay un equipo como el Junior al que hay que matar para poderle ganar. ¿Usted cree que es 70-30, Liche?
0: Sí, estoy y diría 80-20.
5: Ah, bueno, ya la cosa se puso seria.
0: Sí, para mí Nacional es súper favorito. Es que juega, a ver, más allá de los números que bien nos los ha recordado Campo durante mucho tiempo, juega cuando a lo que quieren los jugadores, básicamente, con la inspiración de ellos mismos. Y meten el acelerador y terminan siendo muy superiores al rival.
5: A ver, don Fernando Calle Piolín, ¿qué nos trae Atlético Nacional mañana en Barranquilla?
9: César, ¿qué tal? Saludos desde la capital de la montaña. Novedades del verde. Ya se sabe que David Ospina está en Selección Colombia. La responsabilidad del arco verde va a ser para Carlen el Chipichipi Castillo. Sabe de finales y ha sido determinante en la definición desde los 12 pasos. El otro es Milton Casco y Dairon Asprilla, lesionados, no alcanzaron a recuperarse. Y el tema de Eduard Bello está convocado para la selección venezolana con miras a los partidos de la fecha FIFA, pero tiene un permiso especial y podrá estar frente al cuadro barranquillero. Jorman Campuzano y lo que significa la final para la institución verde.
10: Contento, feliz de estar en la final, disfrutar. Todavía no se ha ganado nada, sabemos que lo exige Atlético Nacional. Nosotros queremos ganarla, queremos levantar el título aquí con nuestra gente, porque también tenemos que estar agradecidos, siempre nos acompañan.
9: Los méritos de Nacional para estar en esta final, César, sencillos. Dominó el todos contra todos, clasificó de manera anticipada. En los playoffs ganó los 4 partidos a Internacional y a Deportes Tolima. Es un buen visitante. De 36 puntos que ha disputado, ha ganado 21, producto de 7 victorias y 5 derrotas. Es un buen visitante el cuadro Atlético Nacional y es ponerle el moño a la buena campaña de este primer semestre.
5: Y a pesar de esos números contundentes, Diego, a la gente de Nacional no les gusta Nacional.
4: Yo respeto eso porque a mucha gente no le gusta, César. A mí en determinados momentos tampoco me ha gustado Atlético Nacional. Yo ahora no voy a salir con otra cosa, pero Nacional, de los partidos, sobre todo ante el Tolima, el segundo, Nacional es muy superior a Junior.
5: ¿Usted la ve 80-20 como Liche?
4: No tanto, pero sí superior.
5: ¿Cómo la ve usted? ¿En qué proporción?
4: Digamos, casi la de Steven, yo un 70-30. Y lo que pasa es que también hay que reconocer que en partido de ida y vuelta, a veces dar esos porcentajes es demasiado riesgoso.
5: Es aventurado.
4: Cualquier cosa, esas distancias se acortan, un gol, una tarjeta roja, cualquier cosa puede pasar, pero sí arranca como gran favorito Nacional sobre Junior. Santa Fe también arrancó como favorito ante Junior y Junior le sentenció la serie, así sea en penaltis.
5: Por eso yo no lo veo tan favorito, habiéndome gustado mucho Nacional, pues habiéndome gustado Nacional durante toda la temporada, porque yo estoy con Campo, a mí me parece que Nacional hizo cosas buenas
2: y sabe que es lo mejor. Que todos aquellos que atacan el campeonato colombiano, porque el que clasifica a octavo puede llegar a la final, van a jugar la final el primero y el segundo. Que claro. van a jugar la final los dos mejores equipos del semestre.
5: Y además con ventaja. Nacional 52 puntos en reclasificación, Junior 41, Tolima 37, Santa Fe con 35. Y Once Caldas, que no se metió en la semifinal, quedó con 34 al lado de América. Se nos acabó el tiempo. A ustedes gracias y nos encantó estar en el Campín con Colombia 3, Costa Rica 1.
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9: Nueve de la noche en punto, bienvenidos a Última Hora Caracol. Aquí están las noticias. El alcalde de Bogotá, Carlos Fernando Galán, aseguró que la Selección Colombia recibió una buena despedida en la capital del país. Desde el estadio, precisamente, estuvo Sebastián Herrera.
10: El alcalde Galán aseguró que desde la alcaldía de Bogotá hicieron todo lo posible para que la Selección Colombia jugara su último partido en Colombia antes del Mundial en la capital del país.
11: Hicimos todo para traer la Selección Colombia aquí al Campín, para que se despida aquí en el Campín antes de su partida al Mundial de Fútbol. La selección es la selección de todos y Bogotá es la ciudad de todos, es la pareja perfecta. Gracias a la selección por despedirse de Colombia aquí en nuestra ciudad.
10: Cabe mencionar que más de 1,000 uniformados de la policía estuvieron garantizando la seguridad antes y después de este partido.
9: Sebastián, gracias. Y falleció el general retirado Javier Alberto Ayala, era el rector de la Universidad Militar Nueva Granada y la comunidad educativa expresó sus condolencias. Karen Borges.
12: María Fernanda, la Universidad Militar Nueva Granada lamentó el fallecimiento de su rector, el general en retiro Javier Alberto Ayala, a quien calificaron como un líder excepcional, un servidor de la patria y un hombre que dedicó su vida a la educación, al conocimiento y a la formación de mejores ciudadanos para Colombia. El general Ayala era abogado cum laude de la Universidad Autónoma de Bucaramanga, profesional en ciencias militares de la Universidad Militar de Cadetes, especialista en alta gerencia internacional de la Universidad de Los Andes y contaba con un magíster y otros posgrados realizados en el exterior.
9: En otras noticias, en Pasto, autoridades impusieron 82 órdenes de comparendos en medio de la jornada electoral. Sebastián Villada.
13: Se trata de medidas correctivas por el incumplimiento en su gran mayoría del decreto de ley seca que regía en la ciudad hasta pasadas las elecciones presidenciales. El coronel Hernando Calderón, comandante de la Policía Metropolitana de Pasto.
14: 82 medidas correctivas por incumplimiento al decreto 188, principalmente por la venta e ingesta de bebidas embriagantes y la restricción de parrillero en motocicletas.
13: Adicional a esto, se aplicaron 10 órdenes de comparendo por infracciones asociadas a propaganda electoral y se incautaron más de 11.000 elementos publicitarios que no cumplían con la normatividad vigente.
9: Y las autoridades lanzaron una alerta para una nueva modalidad de estafa que utiliza falsos comparendos con códigos QR para engañar a los conductores en la ciudad de Bogotá. Sara Rojas.
15: Mafe, pues según la Secretaría de Seguridad y el GAULA de la Policía, los delincuentes están dejando volantes y stickers en vehículos estacionados informando sobre una supuesta infracción de tránsito. Al escanear el código QR, las víctimas son dirigidas a páginas fraudulentas donde les roban información personal y financiera. Asimismo, las autoridades informaron que los organismos de tránsito no imponen comparendos mediante papeles adheridos a los vehículos ni solicitan pagos a través de códigos QR desconocidos. En lo corrido de este año, 29 personas han sido capturadas por el delito de estafa en Bogotá, una cifra que representa un aumento del 7% frente al mismo periodo en el 2025.
9: Sara, gracias. Y Colombia participó en una reunión de la Alianza del Pacífico en Ciudad de México, en donde definieron nuevas líneas estratégicas. Laura Saavedra.
16: Se trató de una nueva reunión en el marco de la presidencia pro tempore de México, en donde Colombia, como país miembro de esta Alianza del Pacífico, exaltó la necesidad de evaluar la reactivación del grupo de relacionamiento externo de esta alianza y de retomar las cumbres de jefes de Estado y de Gobierno para reforzar la presencia internacional del mecanismo e impulsar la cooperación científica, educativa y tecnológica de los países miembros. Quienes participaron en este encuentro, en el que los países miembros del mecanismo definieron nuevas estrategias para fortalecer el relacionamiento, ampliar los foros multilaterales y consolidar vínculos con socios estratégicos de Asia, Europa y América.
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9: 9:04 p.m.
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1: Amigos, ¿qué tal? Bienvenidos a una nueva edición de Haz Mundial. Estamos más cerca de la Copa del Mundo. Estamos al número mágico de distancia, el número 10, el número de la magia, el número del fútbol, de que ruede la pelota en Estados Unidos, México y Canadá, con el partido México-Sudáfrica, el duelo inaugural en el Estadio Azteca, el mítico Estadio Azteca. Como es habitual, les saludo a mis compañeros en esta coproducción también de Haz y Caracol Radio. Don Luis Alejandro Restrepo, Lucho, bienvenido.
2: Mi querido Andrés, ¿cómo está? Así es, 10 días de la Copa del Mundo. México jugó amistoso contra Australia, ganó 1-0.
1: Lo vi.
2: Y Corea del Sur jugó amistoso contra Trinidad y Tobago, goleó Corea del Sur, que es otro de los equipos que va a jugar en este primer grupo. Sudáfrica, no sé si ha jugado amistoso, ahí me tiene.
1: Bueno, el que sí jugó fue Estados Unidos
2: también jugó amistoso. La selección de Brasil dio un recital contra Panamá, y la selección de Alemania me gustó mucho, porque la selección de Alemania también ganó por goleada, y creo que puso el 11 que puede ser el tipo 11 que va a usar en la Copa del Mundo. Ya los analizaremos un poquito más.
1: Sí, señor, tuvo varios cambios efectivamente la selección de Alemania durante el partido, pero armando lo más titular que se pudo. Brasil pues no tenía todos sus jugadores a disposición, sin embargo vimos una gran Brasil, y las palabras de Carlo Ancelotti indican que está contento con el equipo. Voy a España. Allá está Javier Martín. Javier, bienvenido. ¿Cómo estás? Saludo y, bueno, ¿qué pinta para la selección española estos días?
3: Buenas noches, compañeros. Pues nada, la selección se concentró en el día de ayer, y la verdad es que puede decirse que hay España manía, porque fue una absoluta locura. Creo que hubo cerca de 7.000 personas en Las Rozas, que es donde se concentra antes de partir a Estados Unidos. Y nada, mucha ilusión, pero bueno, también mucha incógnita por ver cómo están los futbolistas que llegan tocados físicamente, como Nico Williams, como Lamine Yamal, como Mikel Merino. Nada, tiempo de probar y de ver cómo van llegando las estrellas al Mundial.
1: Efectivamente, me voy para México. Allá está nuestro compañero Luis Vázquez. Luis, ¿qué sensación dejó la selección mexicana ante la selección de Australia?
4: La verdad es que dejó sensaciones positivas, pero más que nada fue con la lista final que dio ayer Javier Aguirre. La verdad es que ya se siente la ilusión en el pueblo mexicano. Creo que el partido contra Australia también deja algunas dudas, porque México gana 1-0, pero por ahí a lo mejor el funcionamiento no ha sido el ideal, ¿no? Los delanteros no están metiendo goles, y eso es algo preocupante. O sea, el gol lo tuvo que hacer un defensa central, Johan Vázquez. Entonces, creo que es lo único que hay como dudas en la selección mexicana, pero el ambiente que se vive, la verdad, ya es de mundial, ya es mucha emoción, y pues ahora sí que a pensar ya primero en Serbia, que es el último partido amistoso de México, y ya después en Sudáfrica, que sí jugó un amistoso, y dejó también dudas contra Nicaragua, porque empató sin goles.
2: 0-0 contra Nicaragua, empató Sudáfrica. ¿Cuál es la situación de Raúl Jiménez? Porque no jugó, ¿cierto? No jugó, ni entró. Entró Julián Quiñones, pero no entró Raúl Jiménez. ¿Cuál es la situación? ¿Y va a estar para el primer partido?
4: Da la sensación de que Raúl Jiménez es el 9 de la selección mexicana, es el 9 del Vasco, pero a ver. Ahora sí que todos estamos de que no sabemos si a la mera hora el Memote Martínez pueda aparecer como el 9, porque le gusta mucho a Aguirre y contra Ghana metió gol. Yo creo que más bien es darle descanso para tenerlo listo contra la selección de Sudáfrica, porque incluso Aguirre dijo que contra Australia todavía iba a rotar un poquito más, y que es hasta el juego contra Serbia, que es el último partido amistoso, donde más o menos vamos a ver un poco el 11 titular que podría salir el jueves 11 de junio contra Sudáfrica.
1: Muy bien, vamos para Argentina con el gran Emiliano Nunia. Debe estar muy preocupado, porque Argentina, ¿por qué?, en los últimos partidos enfrentó a Mauritania, enfrentó a Zambia, va a enfrentar a Honduras, y va a enfrentar a Islandia. Difícil. Emiliano, Dios mío.
5: Mamma mía, como decimos en Argentina, ¿eh? ¿Cómo les va? Qué placer saludarlos, querido Pipe, a los compañeros, al gran Lucho ahí en estudios. La verdad que, además de esa preocupación de no jugar con rivales temibles europeos, la gran preocupación de Scaloni es que de los 26 que citó, 10 jugadores están tocados con alguna molestia. Y dentro de esos 10 están 4 que habitualmente son titulares: Messi, Paredes, Martínez, el Dibu Martínez y el Cuti Romero. Y a ellos súmele Nico González, Montiel y algún que otro nombre más que llega con alguna dolencia física. Lo cierto es que Scaloni fue claro ante el plantel, les dijo: estos 15 días los voy a exigir al máximo. El que no responda se va a quedar sin Mundial, porque Argentina no se puede dar el lujo de tener jugadores con molestias rumbo a un Mundial, y más si son 10 nombres los que están tocados rumbo al debut, ni más ni menos que de la Copa del Mundo.
1: Argentina ya está en Kansas, Emiliano, ¿es correcto?
5: Sí, correcto, querido Pipe. La delegación llegó ayer en horas del mediodía argentino a Estados Unidos, a la espera de estos dos amistosos que bien nombraban recién, que tendrá la Argentina el próximo fin de semana rumbo al debut mundialista.
2: Oiga, ¿sabe qué otro jugador está entre algodones para la Copa del Mundo?
1: ¿Quién?
2: El señor William Saliba.
1: ¡Epa!
2: Que después de la final de la Champions salió con molestias. Y dicen que la molestia puede ser un poquito más grande de lo esperado y se puede perder los dos primeros partidos de la Copa del Mundo. El que ha sido titular en la selección de Francia junto con Upamecano, digamos, es la pareja titular, pero es uno de esos jugadores que, además, por los 120 minutos que jugó en la Champions, seguramente ya vamos a hablar un poquito de lo que dejó ese partido, está entre algodones y solamente tiene 15 días para recuperarse.
1: Sí, ¿cómo está a nivel médico la selección de España, Javi? Porque obviamente, pues, venía entre algodones jugador como Lamine Yamal, también estaba Mikel Merino. ¿Qué otro se habla de que puede llegar justo a la Copa del Mundo en la parte física?
3: No, sobre todo son los tres que has citado, que además a nivel de estructura de equipo se ha demostrado que son súper importantes, porque Mikel Merino es el segundo máximo goleador.

0: perderse el último mes de competición. Así que veremos cómo se recuperan en estas dos semanas y cómo los integra De La Fuente en los dos amistosos que tiene España, que es ante Perú y ante Irak. Bueno, uno de los handicaps.
1: Lucho, España realmente pues tiene su base ya consolidada. Simplemente es ajustar esas piezas precisamente de la parte física, pero uno, si hoy nos preguntamos y armamos a la selección de España, la única duda que nos sale es, ¿será que David Raya, arquero fundamental, tal vez el mejor arquero de la Champions y el mejor arquero del momento en el mundo, no va a ser titular en España?
2: Y sería difícil. Para mí, pues fue el mejor arquero de la Champions, si nos vamos por números, y también fue el mejor arquero de la Premier. Incluso claro, le fue mejor en la Premier que en la misma Champions. Por números, el mejor arquero de la Champions, a pesar de salir en la etapa que salió, fue Courtois. Pero David Raya, digamos que fue en atajadas y en goles evitados, que es la diferencia entre goles reales y goles esperados en contra, fue el mejor arquero de la Premier League. Y Unai Simón, lo hemos hablado mucho acá, es el segundo peor de toda la Liga Española. Pero fue, por ejemplo, en el último partido significativo de la selección española contra Turquía en eliminatorios, Unai Simón fue el capitán de ese equipo. Sí. Entonces también juega un rol más allá de solo el terreno de juego Unai Simón, y yo creo que pues va a acabar siendo titular. La otra duda, digamos, que era que se proyectaba para ser titular y por lesión no pudiera al Mundial, que es Fermín López. Sí. Ahí va a estar seguramente Fabián Ruiz, que acabó bien la temporada con el PSG. Sí. A mí me parece que hizo un buen partido en la final de la Champions. Sí, sí, sí. Y seguramente será el tridente en la mitad con Rodri, Pedri y Fabián Ruiz, mientras que arriba usted seguramente tendrá a Lamine, a Oyarzabal y a Nico Williams. Creo que es un equipo que casi que le sale de memoria un poquito.
1: Sí. Sí, ahora, señor. Javi, ¿qué posibilidad real hay de que Luis de la Fuente hoy opte por cambiar su arquero? Unai Simón, el hombre que viene usando, pero al frente David Raya, que por números, por rendimiento, se cae de su peso.
0: Sí, es un buen debate. Yo entiendo que en Inglaterra puedan llevarse las manos a la cabeza, a lo mejor, pero De La Fuente es así, es un tipo muy amigo de las jerarquías y de la experiencia y de su guardia pretoriana, como lo llaman aquí en España, y Unai Simón ha sido su portero desde que ha pasado por todas las categorías inferiores, y la verdad que a pesar de un fallo en la Eurocopa que tuvo, en la Eurocopa de la pandemia ante Italia, la verdad es que siempre le ha respondido y no creo que altere ese compromiso social, por así decirlo, que tiene con el portero del Athletic, por más que David Raya sea el mejor portero de Inglaterra. Y bueno, y hay que hablar también de Joan García, que ha hecho una temporada increíble en el Barcelona.
1: Totalmente. Luis Vázquez, en México, ¿cómo lees esta situación del arquero de España? Porque tiene uno de un nivel superlativo, bueno, tres de un nivel superlativo, pero pues hay uno que está mejor que los otros dos.
3: Es que para mí no debería de haber ni duda alguna de que David Raya es el titular de la selección de España. Por ahí, a lo mejor lo de Joan García, que tuvo una gran temporada con el Barcelona, pero David Raya tiene que ser el titular por momento. Aunque ya sabemos que algunos entrenadores se casan con porteros. Fue el caso, a lo mejor también pasó con la selección mexicana, ¿no? De que por ahí muchos piden al tal Rangel y puede que sea Ochoa el portero contra Sudáfrica. Entonces, yo creo que nada más por ahí, por el portero que le gusta al entrenador.
1: Emiliano, ¿pudo pasar una situación similar en la selección de Argentina, de pronto cuando estaba el Chiquito Romero? Venía Armani empujando de atrás y aguantaron hasta último momento al Chiquito Romero, y después con el mismo Armani, hasta que Armani no se equivoca o no deja de ser el mejor arquero, no se la dan.
2: Incluso en el 2018 fue en Rusia, claro, que hubo cambio de arquero en mitad, en San Paoli, sí, hubo, claro, cambio de arquero, claro, en mitad de la Copa del Mundo.
4: Claro, tal cual, Lucho, ¿te acordás que parecía que iba a arrancar Chiquito Romero, se lesiona y ataja Willy Caballero?
2: Sí.
4: ¿Te acuerdas de Willy Caballero?
2: Claro. Sí, sí, sí.
4: Se parece. Que ataja ante Islandia en el partido debut.
2: Se hace un
4: después
2: gol.
4: Después se equivoca ante Croacia y después Argentina fue un descalabro ese mundial. Y claro, después llega Scaloni y aparece Armani. Que ustedes recuerdan que Armani atacó un penal muy determinante en aquella Copa América 2019, Argentina prácticamente se quedaba fuera, había perdido con Colombia y con Paraguay,

0: Armani tapa un penal donde Argentina después le da vida, termina siendo tercero en esa Copa América, y después el coronavirus y todo lo que pasó lo desplaza Armani y aparece un tal Dibu Martínez que se apoderó del arco argentino, ¿no?
1: Sí, Emiliano, acá Lucho me dice entre risas, ¿te pareces a Willy Caballero? Yo digo, ¿qué es mejor, parecerse a Willy Caballero o a Jorge Sampaoli?
0: A ninguno de los dos.
2: Tiene su aire.
1: Buenísimo. Pero el tema de los arqueros...
3: Pero Willy Caballero fue un buen... O sea, tuvo un mal momento en la selección, pero fue un arquero del Manchester City ahora, durante muchos años. Buena carrera tuvo Willy Caballero. Sí.
1: Pero Lucho, ahora...
0: Sí.
1: El tema
0: sí,
1: con...
0: Prefiero parecerme a Willy Caballero.
3: Bueno, yo también.
1: Yo también. El tema con España, creo que más allá de que hoy Raya marca un nivel superlativo, el arco va a estar seguro. Pero no así siente uno esa misma... confianza, seguridad en el arco de México.
2: No.
1: Porque además ingresa, Luis, el Memo Ochoa, y la gente se para a aplaudirlo como el ídolo que es, como si fuera nuevamente una resurrección de Memo Ochoa en el arco titular de la selección mexicana.
4: Sí, no, a la gente quiere mucho a Memo Ochoa. Bueno, hay división, pero yo no estoy tan seguro de que Ochoa vaya a ser el titular en el partido contra Sudáfrica. O sea, yo digo que a lo mejor por experiencia Aguirre sale con eso, pero el que ha jugado es el tal Arangel, que es el portero de Chivas, y tampoco lo ha hecho mal, o sea, ha cumplido. Yo sí creo que el arco está seguro con la selección mexicana, sea cualquiera de los dos.
3: A mí lo que me preocupa, porque obviamente desde acá de Colombia no seguimos mucho al tal Arangel, pero si usted mira los números un poquito, incluso eran mejores que seleccionó de Malagón. El tal Arangel, digamos que no es el gran arquero según números. Y pues Memo Ochoa, a pesar de que en Chipre tampoco le ha ido muy bien y tiene 40 años, sí. Lo que es verdad es que en las Copas del Mundo sí se ha transformado. Y hay jugadores que pueden ser de selección,
1: sí, claro.
3: Y el Memo Ochoa es uno de esos.
1: Siempre ha sido.
3: Entonces, pues claro, el tema en España es que pues hay arqueros de muy, muy buen nivel que lo pueden reemplazar, pero el tal Arangel tampoco es que sea el súper arquero que va a marcar la gran diferencia. Ahí es mi preocupación.
1: Puede ser parecido a lo que está con la selección Colombia. Está David Ospina y hay otros dos que uno no sabe cómo van a responder en la Copa del Mundo, si bien son arqueros importantes y de buen nivel. Señores, hacemos la primera pausa en el Mundial y ya regresamos.
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2: 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En Caracol Radio son las...
3: En Caracol Radio son las 9 de la noche y 23 minutos.
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18: Amigos, regresamos a AS Mundial y estamos con Copa Airlines, un destino mundial. Lucho, su destino favorito de la Copa del Mundo de la FIFA.
19: Por el momento, Ciudad de México.
18: ¿Ciudad de México?
19: Sí, claro, el Estadio Azteca, donde tendremos el primer partido de la Copa del Mundo.
18: Yo tengo como favorita a la ciudad de Atlanta. Me encanta ese estadio. Parece espectacular.
19: Espectacular ese estadio. O el estadio en Dallas.
18: Sí, también.
19: Le juegan los Dallas Cowboys.
18: Vamos a preguntarle en España a Javi Martín. Javi, el destino mundial con Copa Airlines.
7: Yo diría el estadio del que se jugó la final del Mundial de Clubes, que ahora mismo no lo recuerdo exactamente, si alguien me puede echar un cable.
18: ¿Ese puede ser el SoFi Stadium?
19: Sí, en California.
18: ¿En California? Sí, Los Ángeles, en California.
7: De la polémica de Trump con los del Chelsea, sí.
18: Sí, ese se habla de que es además el estadio más caro del planeta, 5.5 billones. Billion dollars, como hablan los estadounidenses. Sí,
19: hace poco, yo creo que de los estadios construidos desde cero de los que se va a jugar al Mundial, es el más nuevo de todos, porque hay unos que tienen remodelación reciente, como el Estadio Azteca,
18: bueno,
19: precisamente.
18: El de Atlanta United.
19: Ese del Atlanta United, pero el SoFi es un estadio de, lo estoy revisando acá, pero es del 2021 ese estadio.
18: Oh, es espectacular.
19: Capacidad para 70.000 personas y se puede expandir, como va a pasar en esta Copa del Mundo, para 100.000 personas.
18: Qué locura, espectacular ese estadio. Luis Vázquez, un destino mundial con Copa Airlines.
6: Yo también tengo que decir que el Estadio Banorte, el Estadio Azteca, el Estadio Ciudad de México, como se le va a llamar en la Copa del Mundo, la verdad es que es espectacular. Ya 2 copas del mundo, ahora va por su tercera. Tiene que ser el Estadio Azteca, sin duda alguna.
18: Bueno, muy bien. Y Emiliano Nuña, Emi, el destino mundial con Copa Airlines.
3: Bueno, la verdad que por un montón de cosas, más allá del partido inaugural, el Estadio Azteca representa mucho para los argentinos, ¿no? Ahí valió un título del mundo y Maradona
20: Maradona hizo de las suyas, ¿eh?
18: Totalmente. Además, el Estadio Azteca tiene la particularidad de ser el único estadio sobre la faz de la tierra en el que Pelé y Maradona ganaron un título mundial.
19: Así es.
20: Ahí está.
19: ¿Sabe qué estadio también me gusta muchísimo, muchísimo? Bueno. El estadio de Guadalajara, el estadio Akron.
18: El Akron, sí, sí, sí.
19: Absolutamente sí, es espectacular.
18: La casa del señor Jair Cárdenas.
19: La casa del señor Jair Cárdenas, así es, me parece absolutamente espectacular ese estadio. Guadalajara, donde concentrará a la Selección Colombia antes de su partido inaugural.
18: Sí, totalmente. Bueno, Lucho, salió el once ideal de la Champions League, de la Liga de Campeones de Europa. Hay dos jugadores del Bayern Múnich, no está el colombiano Luis Díaz. Me parece que le dieron prioridad a algunas cosas, a repartir un poco el tema de los equipos y de las nóminas. Quisieron tener en cuenta también a los semifinalistas. Hay algunas sorpresas. ¿Cómo está ese once?
19: Pues vea, el once ideal está, según la página de la UEFA, que hace su equipo de la temporada, en el arco David de Raya. Una línea de cuatro atrás con Marcos Llorente, Marquinhos, Gabriel Magalhaes y Nuno Mendes.
18: Marcos Llorente del Atlético de Madrid.
19: Exacto.
18: Marquinhos, Paris Saint-Germain. Gabriel Magalhaes del Arsenal, que termina perdiendo el penalti.
19: Curiosamente.
18: Y el lateral izquierdo, Nuno Mendes.
19: La pareja de centrales es la pareja que puede ser de centrales de la selección brasileña para esta Copa del Mundo. Sí, señor. Nuno Mendes como lateral izquierdo. En la mitad del campo, su amigo Vitinha y Declan Rice.
18: Uno de Paris Saint-Germain y el otro del Arsenal.
19: Y los extremos son Visca Carabasquelia,
18: Paris Saint-Germain,
19: y Michael Olise
18: del Bayern Múnich.
19: Y los dos delanteros son Harry Kane,
18: Bayern Múnich,
19: y Ousmane Dembélé. Tres equipos representados solamente. Sí. Cuatro.
18: Con el
19: Atlético Madrid, Marcos Llorente con el Atlético Madrid.
18: Ahora, vamos a ser sinceros, Javi. Uno pone en la balanza a Kraf Hakimi con Marcos Llorente y hoy, no sé, el 80% nos vamos con Hakimi.
21: Y bueno, eso habla del mérito que tiene la temporada que ha hecho Marcos Llorente, no solo en la Champions, sino también en la Liga. Bueno, de hecho, la lesión de Carvajal, hablando de lesiones, en España, Carvajal, la lesión que tuvo en la rodilla le ha dejado fuera de la convocatoria de La Fuente, y Llorente se ha ganado el puesto en la selección y bueno, y ha arrastrado fuera del once a Raf Hakimi, que además hizo una final de sobresaliente, jugando incluso casi de delantero, como se inventó Luis Enrique.
18: Luis, ¿faltó alguien en ese once ideal? Es decir, ¿hay un jugador que levante la mano para estar ahí metido y uno que no?
6: Es que yo considero que no hay ninguna sorpresa realmente, porque ahora sí que los delanteros, o sea, Harry Kane tuvo una temporada espléndida, lo de Kvaratskhelia, Olise, para mí no hay dudas de que estos son los mejores jugadores de la Champions League. El medio campo, Declan Rice y Vitinha, que para mí son los dos mejores mediocampistas. Yo sé que a lo mejor algunos no estarán de acuerdo y dirán que Pedri y demás, pero al menos en esta Champions creo que sí son los mejores del mundo.
19: Y yo lo entiendo ahí, porque la discusión es Luis Díaz, pero...
18: No,
19: porque yo creo que es de los grandes jugadores en esta Champions, porque sí. Le hizo goles al Real Madrid.
18: Es que no fue campeón.
19: Le hizo goles al PSG, creo que es o él o Kvaratskhelia. Pero Kvaratskhelia en 16 partidos jugados en esta Champions hizo 10 goles y 6 asistencias.
18: No, es una locura.
19: Entonces también es difícil sacarlo a él, además de que fue campeón. Para mí, yo creo que yo pondría a William Pacho antes que Marquinhos. Para mí William Pacho.
18: O por encima del mismo Magalhaes.
19: O por encima del mismo Gabriel Magalhaes. A mí me parece que Gabriel Magalhaes está un escalón encima de Marquinhos. Y me parece que William Pacho está, creo que a la altura de Marquinhos, pero le daría un poquito el beneficio de la duda al ecuatoriano acá. Porque creo que hay que poner uno del PSG y uno del Arsenal.
18: Sí, está bien.
19: Lo mismo con Saliba. O era Gabriel Magalhaes, sí, o Saliba, no. O era Pacho o Marquinhos. Escoja uno de los dos.
18: Igual, Lucho, estamos hablando del mejor once de la temporada de la Champions. No estamos hablando de quién es mejor que quién.
19: Exacto.
18: Por eso le digo, para mí Luis Díaz es más jugador que Cuicha Carabasquelia, pero Cuicha...
19: Para mí no.
18: Estuvo mejor Champions. Para mí sí.
19: Pero pues creo que...
18: Lo que pasa es que el otro tiene más gol.
19: Lo curioso de esto es que de uno de los finalistas, que es el Arsenal, hay dos jugadores... que son Raya y Declan Rice.
18: Así.
19: Pero no nos quedan dudas de que debería haber más jugadores.
18: Seguramente.
19: Del PSG usted dice Hakimi podría estar, Joao Neves podría estar, ¿qué otro jugador? El mismo William Pacho podría estar.
18: Hakimi.
19: Pero del Arsenal no hay ninguno que uno diga, uy, se me escapó.
18: Sí, no, para nada.
19: El Arsenal como conjunto llegó hasta donde llegó, a pesar del bajo nivel, pero de la poca calidad y de la poca diferencia que marcan sus individualidades. Y lo vimos en esta final del fin de semana, que lo vamos a discutir.
18: Por eso las declaraciones también al terminar el partido de Mikel Arteta. Dijo, tenemos que ser más agresivos para las próximas temporadas. ¿Y cómo se entiende eso? En tener una nómina mucho más robusta, porque mientras Paris Saint-Germain mandaba al terreno de juego por Kvaratskhelia a Barcola, Arsenal sacaba a Mosquera de mal partido y mandó a Timber, por ejemplo.
19: Sí, o sea, que tampoco para mí hizo buen partido cuando entró.
18: Ahora, Emiliano, para apartarnos de ese 11, si quisiéramos poner nuevamente, y creo que es donde está el mérito de Luis Enrique, poner el mismo 11, sacando al arquero, por supuesto, que era Donnarumma, del año anterior, y poner el mismo 11 este año, es un mérito enorme del técnico. Cómo manejó los tiempos, cómo manejó sus jugadores y quiso consolidar una base, una nómina, que ya suma dos Champions League consecutivas.
20: Sí, tal cual. ¿Sabés la sensación que me da a mí? Es que Luis Enrique entendió, y lo dice inclusive en una declaración, él habla de la comunión de equipo. Más allá de los logros, él hace referencia siempre, lo que tengo claro, dijo, yo acá voy a armar un equipo, y fíjate que eso, ese equipo se sustenta independientemente de los nombres, ¿no? Nombre que sí, otro que no, pero me parece que lo que ha consolidado y ha diferenciado al resto en esto de, porque aquí en Argentina decimos generalmente, lo importante no es llegar, sino es mantenerse. Bueno, Luis Enrique para mí eso lo interpretó entendiendo siempre la comunión como equipo más allá de las individualidades, ¿no? Fíjate lo del arquero, fíjate algún que otro nombre propio más, pero es un equipo que entendió para mí, comparando el campeonato, la Champions que ganó el año pasado, la actualidad, me parece que entendió muy bien esa voracidad por volver a ganar, ¿sí? Que tiene mucho que ver con la confianza, con el autoestima y con esa comunión de grupo que Luis Enrique le supo trasladar a un plantel independientemente de los nombres, ¿no?
18: Me quedo con Emiliano, voy a preguntar por el mejor jugador de la temporada de la Champions, Emi, ¿quién es?
20: Ay, qué buena pregunta. Me parece que es Dembélé, del París.
18: Bueno, dice Emiliano Dembélé. Cálmese que usted lo va a bajar de último año, Lucho. Va Luis Vázquez en México, Luis. Ah, sí, Emiliano.
20: Sí, pero es difícil porque debería armar un podio. Hay muy buenos jugadores. A mí me gustó muchísimo la Champions, por ejemplo, de Vitinha, por ejemplo. Me gustó mucho la regularidad de vos ves la defensa del Bayern Múnich. William Pacho jugó una Champions extraordinaria. Ya el año pasado lo había hecho. Entonces es muy difícil elegir el jugador de la Champions.
18: Bueno, Luis Vázquez, la misma labor. El jugador de la Champions.
0: El jugador de la Champions, como dice Emiliano, es muy complicado. Por ahí Dembélé. A mí me gustó mucho lo que hizo Olise con Bayern Múnich. Para mí fue muy importante para que llegaran hasta las semifinales. Y en las semifinales nada más porque se encontró a un París muy, muy fuerte. Y si no, a lo mejor el Bayern pudo haber llegado a la final. Obviamente no podemos dejar de lado a Harry Kane, que es el goleador del Bayern. Pero si tenemos que elegir por el campeón y todo, yo creo que Dembélé tiene que ser, o Vitinha, que para mí sigue siendo el mejor mediocampista en la actualidad.
18: Javi Martínez en España.
21: Bueno, pues como han dicho mis compañeros, yo creo que es una decisión un tanto complicada porque el escaparate está lleno de estrellas, pero bueno, yo voy a romper una lanza, venga, a favor de los mediocentros. Voy a decir Vitinha porque ha hecho otra Champions para enmarcar. Yo creo que no ha hecho un partido malo. Y contra el Bayern en los dos partidos en París, tanto en Múnich, fue el mejor del partido junto a Kvaratskhelia. Es el que sostiene al equipo, el que gestiona el juego, roba balones, llega a dar el último pase. No sé qué más se le puede pedir a un mediocentro.
18: El mío, Lucho, también es Vitinha. Y no sé, particularmente en el partido de la final, le vi tantas, pero tantas similitudes con Luka Modric.
19: Sí.
18: Es más, hasta el pelo ya se le mueve de la misma manera, sí, tiene... por sus desplazamientos.
19: Sí.
18: Es un jugador muy vertical, siempre busca un pase hacia adelante, siempre buscando espacio libre. Qué jugador que es Vitinha.
19: Sí. Un jugador increíble y pues además cómo corre, ¿no?
18: Sí.
19: Cómo corre y la vitalidad que tiene después de la temporada que tuvo el PSG, llegar hasta los 120 minutos corriendo como lo hizo, impresionante para Vitinha y para él. Para mí, vea, el mío es Harry Kane.
18: ¿El suyo es Harry Kane?
19: El mío es Harry Kane, que sé que no llegó a la final.
18: Ah, qué difícil, obviamente.
19: Que es un partido de diferencia, ¿no? Con los que jugaron la final.
18: Sí, claro.
19: No es que haya salido mucho antes. Pero para mí, que fue el segundo máximo goleador por detrás de Mbappé, máximo en expectativa de gol, muy alto en expectativa de asistencia también. Y creo que contra el PSG, digamos, fue el mejor jugador del Bayern Múnich en los dos partidos, para mí. Le marcó en los dos partidos. Pero del equipo campeón, obviamente, creo que toca escoger entre Carabasquelia y Vitinha. Y David Raya lo pongo también bien alto.
18: ¿Cómo ha cambiado el tiempo, no? Porque es que muchos nos preocupamos. Ah, se desarmó Real Madrid. Se fue Cristiano, ya no está Toni Kroos, ya no está Luka Modric. En Barcelona pues ya no están ni Messi, ni Iniesta, ni Xavi. Se fue Neymar del fútbol europeo. ¿Quién va a tomar la posta? Bueno, ya están Carabasquelia, ya están Harry Kane, aparece Vitinha. O sea, la élite del mundo del fútbol, como es habitual y como ha pasado siempre, porque nunca va a dejar de pasar, es un círculo constante, se está renovando. Y cada vez vemos futbolistas mucho más complejos y más, sobre todo, bien armados en la parte física.
19: Sí.
18: Porque antes usted encontraba de pronto un volante, no sé, Iniesta. Iniesta no tenía de pronto ese recorrido, esa parte física, ese fondo físico que sí pueden tener hoy, no sé, un jugador como Joao Neves.
19: No, y el fútbol moderno, digamos, cada vez hay más,
18: son más atletas
19: y hay más herramientas para usted llevar al punto físico a todos los jugadores a que estén en un nivel similar. Entonces también el talento marca diferencia, pero si usted no está en ese punto físico que debería estar, también marca diferencia, porque ya no es que porque usted está en un equipo más bajo o porque juega en una posición diferente va a tener menos diferencia física, no, sino ya hay una igualdad física mucho más grande porque los equipos europeos si invierten tienen más capacidad de llevar a los jugadores al mismo nivel físico. Por eso es que un jugador con tanto físico y tan buena capacidad técnica como el mismo Vitinha, como el mismo Joao Neves, soy la jugada que hace Joao Neves al minuto como 115 del partido.
18: Sí, claro.
19: Que deja desparramado a no sé quién es.
18: Bueno,
19: creo que a Piero Hincapié, si no estoy mal. Después de 115 minutos de juego, como arranca.
18: Y 65 partidos en la espalda.
19: Esa capacidad de piernas que tiene, de hacer sprints todavía, es impresionante. Y ojalá, a mí me preocupa una cosa de este mundial. Y que el fondo físico de estos grandes jugadores no sé dónde esté. Porque cada vez, obviamente, tienen más herramientas, pero cada vez tienen más partidos. Y por eso yo le mencionaba al principio el tema de William Saliba.
18: Y por eso también aplaudimos. Y descansó, por supuesto, también Luis de la Fuente cuando Lamine Yamal dijo: no voy más en la temporada, voy a descansar 15 días.
19: Sí. O sea, ¿cómo van a llegar los dos volantes centrales de la selección portuguesa? Que afortunadamente para Roberto Martínez hará su primer partido al final.
18: Es una ventaja.
19: Exacto, es una ventaja. Los grupos de Portugal empiezan al final, pero donde sus dos volantes principales, Vitinha y Joao Neves, han jugado 50 partidos y les tocó jugar 120. Lo que estaba sufriendo Roberto Martínez cuando se fueron a tiempo extra lo que estaba sufriendo Becasese con ese dolor de Piero Hincapié al minuto 115, no me alcanzo a imaginar.
18: Bueno, temas que nos deja una temporada muy apretada. Vamos a la pausa nuevamente en el Mundial y regresamos con nuestro último bloque.
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22: En Caracol Radio son las 9 de la noche y 42 minutos.
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18: Regresamos, amigos, a AS Mundial y regresamos con al comprar. ¿Quién resiste? ¿Quién resiste en la lucha por ser el mejor entrenador del mundo? Creo que Luis Enrique.
19: Ya. Y está en camino de ser uno de los grandes de la historia.
18: Sí, para allá voy, y eso se lo quería poner a Javi Martín, con al comprar, ¿quién resiste? Resiste Luis Enrique, y ya está el nivel de Zinedine Zidane, está el nivel de un camino que recorrió también Pep Guardiola, poniéndole su sello distintivo al fútbol, y va, por supuesto, también, el que está por encima de todos, a nivel de títulos, eso sí, es Carlo Ancelotti. ¿Pero resiste Luis Enrique en esa lucha, Javi?
21: Sí, los hechos hablan por sí solos, dos Champions seguidas con el PSG, otra con el Barcelona y sobre todo un sello distintivo, un copyright de trabajo que tienen pocos entrenadores, porque han pasado muchos técnicos por el PSG, pero uno de los únicos que ha sabido conjugar ese dinero ilimitado que parece que tiene el conjunto francés con aquello de construir un equipo es Luis Enrique. Está ya a nivel de Champions, a la misma escalón que Paisley, que Guardiola, sí, y que Zinedine Zidane, y vamos, tiene, yo creo que todas las herramientas y las armas para marcar una hegemonía en Europa.
18: Totalmente. Luis Vázquez, a veces la radicalización de las opiniones nos cierra los nombres y uno evita también entrar a lugares en los que puede no encontrar tanto apoyo. ¿A qué me refiero con esto? Que si uno habla de los mejores entrenadores de la historia, van a salir muchos. Pep Guardiola es el mejor de todos.
19: Es.
18: Sí, no, está bien. Pero Luis Enrique está recorriendo un camino que también hizo Pep. Y se le están quitando a veces muchos méritos a Luis Enrique y a técnicos como Luis Enrique, no es el único, simplemente por defender la postura de que Pep Guardiola cambió el fútbol.
0: Sí, de acuerdo, no se le da el crédito que merece Luis Enrique. Yo creo que ahorita ya lo está empezando a ganar más ahora con el PSG. Creo que lo más importante que hizo Luis Enrique fue que quitó todos los egos que podía haber. O sea, no hay egos en el PSG, entonces creo que eso es algo muy importante. Y me parece que ese es el mayor, que por eso el PSG no fue campeón a lo mejor con Mbappé, Messi y Neymar, ¿no? Por los egos. Y pues obviamente en el Barcelona muchos decían, es que tenía la gran plantilla. Entonces también a lo mejor por eso le quitan mérito de todo lo que ha logrado en el fútbol mundial. Y ahora con el PSG lo está ganando. Está ganando ese crédito que a lo mejor no se le daba con los otros entrenadores como Guardiola, como Ancelotti, como Zidane, que ganó 3 Champions seguidas. Creo que eso fue, ¿no?
18: Totalmente. Emiliano, ahora, Luis Enrique nos está demostrando también un camino. Obviamente tiene una nómina de élite armada al gusto de él, pero uno no encuentra que Luis Enrique haya desembolsado $400 millones en una temporada para armar su equipo. Es un técnico que de cierta manera, contexto, porque repito, tiene una nómina de élite, de pronto está saliéndose un poco de la burbuja del que se está generando en el fútbol, que necesito pagar lo que sea por cualquier jugador a cualquier costo.
20: Creo que ahí está el mérito, querido Pipe. Fíjate que lo que ha hecho el mismísimo Luis Enrique fue demostrar que él pudo ganar en contextos diferentes. En el Barcelona tenía quizás lo mejor que había en el mercado en su momento, lo tenía él. Iniesta, Xavi, Messi, compañía y todos los que ustedes quieran. Aquí la realidad fue otra. Vino a un club, como era el Paris Saint-Germain, que primero no tenía historia en Champions League, que la buscó ganar de un montón de maneras, hasta incluso llevándolo a Messi. Tampoco pudo lograrlo. Y ahí está, me parece, el mérito de Luis Enrique. Ahí está el mérito. Que él demostró que pudo lograr lo que logró en Barcelona con otro método, con otra manera, sin nombres propios, sacando y puliendo una versión suya mejor como entrenador, porque vamos a convenir, ese desafío del Paris Saint-Germain. Sabía que no era lo que tenía en el Barcelona, y creo que ahí está el mérito. Llegar a un lugar donde no tenía historia de Champions, y él lo ha hecho 2 años seguidos, y un detalle no menor. ¿Cuántos entrenadores han ganado, y esto para revisarlo en el archivo, yendo a un lugar donde nunca habían ganado la Champions? A ver, ¿Ancelotti lo había logrado? Me parece que habría que verlo. Guardiola lo hizo en el Manchester City, correcto. Y Luis Enrique ahora lo hace en el Paris Saint-Germain. Fíjate el denominador común, ¿no? De Guardiola y Luis Enrique, lo habían logrado en el Barcelona y después lo logran en lugares donde no lo habían logrado nunca esos respectivos clubes, ¿no?
19: Para mí el mérito máximo de Luis Enrique es algo que usted menciona, más que desembolsar poco o mucho, es: yo no traigo el mejor arquero solo porque es el mejor arquero.
18: Es el que me sirve a mí.
19: Sino es el que me sirve a mí. Ejemplo, Donnarumma, que quizás era el mejor arquero del mundo, lo dejó ir y trajo.
18: Ahora yo con Sáfono me echo la bendición,
19: Lucho. Uy, Dios mío.
18: Es
19: el primer gol
18: con
19: se lo
18: los
19: hace.
18: Pies puede ser brillante.
19: El primer gol se lo
18: pero
19: hace.
18: Pero el arquero tiene que atajar y Sáfono mata.
19: Sí, y lo que hizo Luis Enrique realmente creo que es, a ver, no conocemos la interna de Guardiola, no conocemos la interna de Luis Enrique, pero a los ojos de los externos, como Luis Enrique compromete al jugador a cumplir todas las funciones del juego, es impresionante. Que un jugador ganador de Balón de Oro como Dembélé salga del terreno de juego como salió en todos estos partidos y apoye a sus compañeros como lo hizo desde el banco,
18: por favor,
19: y se comprometa tanto con el juego del equipo, habla de la capacidad que tiene este entrenador para marcar la diferencia, no solo escogiendo a los mejores jugadores, sino haciéndolos mejor. Es para mí donde Luis Enrique quizás le puede sacar una ventaja a muchos otros de estos grandes entrenadores, porque él como entrenador saca lo mejor de sus jugadores, y si un jugador ya no quiere dar más porque está enfocado en su individualidad, él lo saca, como Mbappé, como Donnarumma, como muchos otros. Hoy en día él convirtió a Joao Neves en lo que es, convirtió a Vitinha en lo que es, convirtió a Dembélé en Balón de Oro, convirtió a Kvaratskhelia en lo que puede ser si no fuera georgiano, en un Balón de Oro, lo mismo en jugadores como Hakimi y Nuno Mendes, los mejores laterales. Entonces él lo que tiene como entrenador que no tiene ningún otro para mí es cómo transforma a sus jugadores a ser mejor y los reta a ser mejor constantemente.
18: Ahora, tenemos claro, el número uno hoy en actualidad en el mundo es Luis Enrique.
19: Sí.
18: Está viviendo el momento pletórico de su carrera. ¿Qué palabras nos quedan para Vincent Kompany, técnico del Bayern Múnich?
19: Y para mí lo que pasa es que está empezando.
18: No, está empezando.
19: Es un técnico que está todavía encontrando su, yo creo que su estilo, y está encontrando su forma de entrenar y cómo quiere conformar sus equipos.
18: A lo que voy, Lucho, es...
19: Él mostró en el Burnley lo que tenía que mostrar, lo suficiente para llegar al Bayern Múnich. Y en el Bayern Múnich ha mostrado que fue el mejor equipo del año durante 9 meses.
18: Pero, Javi, lo que quiero preguntarles de esta manera es... Hoy en la discusión de los mejores entrenadores del momento, del planeta, entra el técnico del Bayern Múnich, Vincent Kompany, que nos enamoró a todos también con su fútbol.
21: Sí, yo creo que sí, por supuesto. Estuvo a punto de mandar a la lona al Paris Saint-Germain, pero bueno, también hay que dar sentido a lo que habéis dicho ahí en plató, que es un técnico que está todavía constituyendo su propia identidad, a ver qué puntos fuertes tiene que seguir mejorando, los puntos más negativos que tiene que seguir trabajando. Entonces, pues, pero vamos, la realidad es que ha estado a punto de meter al Bayern en una final de Champions eliminando al actual campeón y además teniendo para mí ciertas carencias defensivas importantes en el equipo.
18: Sí, ahora también creo yo, Luis, y me cuesta recordar una transición tan rápida y tan exitosa en tan poco tiempo de ser jugador a técnico como la de Kompany.
0: Sí, yo tampoco recuerdo una transición así de rápida. Por ahí, no, híjole, no sé si la de Zinedine Zidane o pasar mucho tiempo, pero creo que puede ser esa la más importante. Lo de Kompany, pues sí, fue muy rápido. Y la verdad es que, como dicen, va creciendo. Yo creo que a lo mejor le falta mejorar un poco el estilo defensivo, pero como dicen, a lo mejor el equipo también tiene sus carencias defensivas y eso no le ayuda a hacer que la saga sea fuerte. Y estuvo nada de dejar fuera al PSG, como decían, al campeón, al bicampeón de Europa. Entonces, claro que Kompany va por buen camino, pero como dicen, está, le falta y está construyendo su legado.
18: Emiliano, hay, por supuesto, una generación que es mayor, que ya lleva buen tiempo con nosotros. Guardiola, Mourinho, Ancelotti, el mismo Luis Enrique. Pero detrás viene otra, con Kompany, con Xavi Alonso, con el mismo Enzo Maresca, Mikel Arteta, por supuesto. O sea, la renovación a nivel de técnicos también está siendo muy acelerada y cada vez tal vez vienen con más y más y más atributos propios. ¿Cómo ves esto?
20: Sí, es verdad. Aparecen nombres que ilusionan. El tema que me parece que lo que deberán rendir como examen importante es perdurar en el tiempo y que no sean una estación, ¿no? Si bien, bueno, lo de Arteta llegó a una final de Champions, Xavi Alonso tuvo un gran año en el Leverkusen, después en Real Madrid no lo pudo plasmar, lo que bien recién decían ustedes de otros nombres que van apareciendo, pero el tema es que lo de Guardiola, Ancelotti, fueron nombres muy propios, muy fuertes, que han perdurado en el tiempo y hasta el final de sus, hasta los últimos años, han logrado resultados importantes. Lo de Kompany, y bueno, es una muy buena aparición, lo ratificó. Yo, porque lo comparamos mucho aquí, también ocurre en el fútbol argentino con apariciones. Muchas veces esas son apariciones estacionales que después les cuesta con el tiempo perdurar y lograr logros como los que lograron los Ancelotti, los Guardiola, en este caso Luis Enrique, que están en medio de esa transición, ¿no? De los que aparecieron, se consolidaron, o los que intentan consolidarse y se han consolidado. Entonces, me parece que quisiera ser un poquito más precavido en eso y ver cómo se pueden sostener en los próximos años para ponerlo a la altura de los tipos que ya han demostrado estar capacitados para ganar y volver a ganar, que no es poco, ¿no?
19: El que tiene que buscar nuevo entrenador, ahora que usted lo menciona, es el Liverpool, que confirmó que Arne Slot no sigue. Y bueno, una de las opciones que suena de entrenador emergente es el tema de Iraola, que sale del Burnout. Porque, claro, el que hubiera caído ahí como anillo al dedo era Xavi Alonso, que tiene su pasado en el Liverpool.
18: Bueno, campeón, pero ya está al otro lado.
19: Campeón de Champions con el Liverpool como jugador, pero está en el Chelsea. Y yo creo que incluso el Liverpool en sus últimas elecciones de entrenadores, Klopp y el mismo Slot, son entrenadores de envergadura que han tenido un poquito de experiencia en equipos de primer nivel, pero tampoco son los grandes entrenadores. Klopp se convirtió en Klopp cuando llegó al Liverpool y ganó lo que fue en el Liverpool.
18: Claro.
19: Slot pasa de equipos en Holanda a su primera experiencia en Premier League. No me sorprendería que el Liverpool apueste por un estilo como Iraola, porque tampoco hay mucho así disponible en el mercado. Vamos a ver si después de la Copa del Mundo No sé, puede salir Nagelsmann de la selección alemana, que puede ser uno de esos, pero no veo tampoco muchas opciones reales para el tema del Liverpool, que a pesar de que Slot en dos temporadas, una Premier, que para mí no es mal rendimiento, la verdad que tuvo una temporada muy mala, sí, y no más, más que la temporada en resultados, creo que lo que le molesta al Liverpool es el que no pudo sacar lo mejor de sus jugadores. Hablábamos de Luis Enrique, que es un jugador que potencia jugadores, sí. Slot en esta temporada precisamente no lo hizo, y creo que Iraola puede ser un técnico que haga precisamente eso.
18: Bueno, y también vamos a ver cómo evoluciona Manchester United con Michael Carrick.
19: Me gusta.
18: Sí, cambió.
19: Pragmático.
18: Entrenador, sí, pero 4-4. Y cambió la situación absoluta de un equipo que era muy exitoso.
19: Técnico pragmático.
18: Y que le costó bastante.
19: 1-4-4-2.
18: Para irnos.
19: Un tico.
18: A Luis Enrique seguramente le quedará en la cabeza triunfar con una selección. Creo que es una cuenta que le queda pendiente. Pero eso lo seguiremos hablando en los próximos capítulos.
19: Acá está Colombia, para cuando quiera triunfar.
18: Claro que sí, lo recibimos. Vamos al aeropuerto por él. Señores, ha pasado una edición más de AS Mundial. Nos reencontramos, por supuesto, a lo largo de esta semana. Recuerden, hoy, 10 días para la Copa del Mundo. El número mágico, el de Pelé, el de Maradona, el de Messi, el de Neymar, el de muchos hombres genios que se han consolidado a nivel mundial en el fútbol. ¡Nos vamos! ¡Chao, chao!
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15: Hola, muy buenas noches. Son las 10:04 p.m. Hoy es lunes, 1 de junio de 2026. Este es el noticiero de la noche de Caracol Radio. Les saluda Cristian Coronado, junto a mí Juan Carlos González y todos los periodistas del servicio informativo. Les traemos las noticias más importantes del día en Bogotá, en Colombia y en el mundo. Bienvenidos, estos son nuestros titulares. Incógnitas generó el presidente Gustavo Petro con su respuesta a los cuestionamientos que le hizo el candidato Abelardo de la Espriella durante su discurso al final de los escrutinios en Barranquilla.
16: El candidato presidencial del Pacto Histórico, Iván Cepeda, aseguró que el equipo de verificación electoral de su campaña no ha encontrado hasta el momento evidencias de irregularidades que justifiquen cuestionar los resultados de la primera vuelta presidencial.
15: Iván Cepeda citó a un debate político y electoral a Abelardo de la Espriella. El candidato presidencial del Pacto Histórico aseguró que ya designó a unos delegados para pactar las condiciones.
16: Falleció el general Javier Alberto Ayala, rector de la Universidad Militar Nueva Granada. La comunidad educativa ya expresó sus condolencias.
15: Por su rol como comandante del ejército entre el año 2003 y 2008, el general en retiro Mario Montoya rinde versión ante la Jurisdicción Especial para la Paz. Ya les contamos más detalles.
16: El gobierno nacional cambió la plataforma mediante el cual se prescribían los medicamentos no financiados con dinero de la UPC, como el acetaminofén y el ibuprofeno.
15: En Córdoba continúan los encuentros para establecer estrategias que permitan una rápida recuperación económica tras los impactos que dejaron las graves inundaciones.
16: Desde el departamento del Quindío, los voceros del Cambio Radical destacaron los resultados de la primera vuelta presidencial, donde el candidato Abelardo de la Espriella obtuvo la mayor votación.
15: La MOE informó que el Tolima fue el segundo departamento del país con mayor cantidad de denuncias por presunto fraude electoral.
16: El Comité Intergremial del Valle del Cauca celebró la participación ciudadana e instó a los actores políticos y sociales a actuar con responsabilidad mientras avanzan los escrutinios.
15: El Comité Intergremial de Risaralda pide respeto por los resultados electorales y la institucionalidad a través de un comunicado.
16: Las ventas de vehículos reportaron un crecimiento del 43% durante el mes de mayo. Ya fueron y están siendo impulsadas por vehículos eléctricos.
15: Una profesora fue golpeada durante una riña con unos padres de familia en un colegio de Río Negro, Antioquia.
16: Y nuevos hechos de violencia en zona rural de Suárez, departamento del Cauca. Dejó 8 personas heridas.
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15: 10 de la noche, 6 minutos. Este es el noticiero de la noche de Caracol Radio. Vamos con las noticias más importantes del día. Por supuesto, aún muchas noticias a partir de esos resultados de las elecciones que envían a segunda vuelta a Abelardo de la Espriella y a Iván Cepeda. Y también sigue siendo noticia el presidente Gustavo Petro, quien ha generado incógnitas con su respuesta a los cuestionamientos que le hizo el candidato Abelardo de la Espriella durante su discurso al final de los escrutinios en Barranquilla. Los detalles los tiene Laura Saavedra.
17: Varias acusaciones contra el presidente Gustavo Petro hizo el candidato Abelardo de la Espriella durante su discurso tras conocerse los resultados que lo ubicaron en una segunda vuelta junto a Iván Cepeda. En su discurso, que presidió desde Barranquilla, el candidato tildó al presidente de drogadicto y miserable y reiteró en que va a pagar por lo que supuestamente le ha hecho al país. Pero el presidente no se quedó callado y le respondió, asegurando que no ha robado ni un solo peso del erario ni ha cometido ningún delito. Señaló que estas acusaciones pasan porque el proyecto detrás de Abelardo es el mismo que estuvo detrás del expresidente Álvaro Uribe y con el que buscan llevarlo a la cárcel por su posición política progresista, como considera el alto mandatario. El presidente invitó a la ciudadanía para conseguir los millones de votos que se necesitan para una enorme alianza por la vida sin exclusiones y abrió un nuevo debate sobre la posición que va a tomar en este previo a la segunda vuelta presidencial, pues a pesar de los 10 procesos judiciales que avanzan en la Comisión de Acusación e Investigación de la Cámara de Representantes por presunta participación indebida en política y la orden del Consejo de Estado para que no haga propaganda política que lo relacione con un candidato presidencial, el presidente Gustavo Petro dejó claro que trabajará fuertemente y liderará puntos claves para la segunda vuelta presidencial.
16: 10 de la noche, 8 minutos, seguimos con más información a esta hora en Caracol Radio. El candidato presidencial del Pacto Histórico, Iván Cepeda, aseguró que hasta el momento su campaña no ha encontrado pruebas de irregularidades en el preconteo de las elecciones presidenciales, aunque reiteró que esperarán el avance de los escrutinios oficiales antes de conocer plenamente los resultados. Durante una rueda de prensa, Cepeda explicó que el equipo de vigilancia electoral del Pacto Histórico trabajó durante toda la noche revisando actas, formularios y reportes de votación tras las denuncias y alertas que había planteado el pasado domingo. Indicó textualmente que hasta ahora, no tengo que decir, lo hemos encontrado, hechos que sean de una dimensión o de una profundidad que merezcan un pronunciamiento sobre eventuales irregularidades.
15: El candidato insistió en que la decisión de no pronunciarse inmediatamente sobre el preconteo se tomó teniendo en cuenta antecedentes de elecciones anteriores y las diferencias que históricamente se han presentado entre el preconteo y los escrutinios oficiales. Mencionó que el desarrollo de las dificultades que han tenido en ese proceso electoral han motivado su afirmación de que hasta que no proceda un escrutinio que se hace por las comisiones, no pronunciarse frente a los resultados.
16: Seguimos con más información a esta hora y también, volviendo con Iván Cepeda, citó un debate de Abelardo de la Espriella, quien ya lo aceptó, sin embargo, aún no han acordado las condiciones. Camila Correa.
18: Hola, buenas noches. Luego de la primera vuelta presidencial, el candidato Iván Cepeda publicó el siguiente mensaje a través de su cuenta de X. Anunció a la opinión pública que emplazó a debate político y electoral al candidato Abelardo de la Espriella. Las condiciones para efectuarlo serán acordadas por las personas que he designado para este fin y cuyo nombre daré a conocer. Horas después, de la Espriella le contestó: aquí está la fecha y la hora. Debate en semana, martes 9 de junio a las 7 de la noche. Lo único que tienes que hacer, Iván Cepeda, es aceptar el resultado de la democracia, que sin razón diferente a querer desconocerla, te has negado a aceptar. Convoco a tu fórmula vicepresidencial. La señora Aida Quilcué, José Manuel y yo los estaremos esperando en los estudios de la revista Semana. Sin embargo, esta propuesta fue cuestionada por el representante a la Cámara, Gabriel Becerra, quien es uno de los compromisarios que designó Cepeda para coordinar el debate.
19: A mí me parece que ese es un irrespeto, ¿no? En primer lugar, porque a todas luces es una propuesta ventajista con un medio que está en su libertad de tener postura y candidato, pero que no refleja ninguna independencia. Y en segundo lugar, porque hay medios tan respetados como ustedes u otros que deberían también tener la posibilidad de considerarse y de estar en el debate.
18: Sin embargo, Iván Cepeda contestó lo siguiente: no va el señor de la Espriella a imponernos la casa periodística a la cual él le ha otorgado prácticamente la conducción mediática de su campaña.
15: 10 de la noche, 11 minutos, y los partidos tradicionales le han pedido al presidente Gustavo Petro respetar los resultados de la primera vuelta presidencial luego de sus críticas al preconteo. Laura Daniela Duarte.
20: Pues los resultados de la primera vuelta presidencial siguen generando diversas reacciones, entre ellas las de los partidos políticos tradicionales, que pidieron al presidente Gustavo Petro respetar los resultados de la jornada de ayer domingo 31 de mayo. Por un lado, el partido de la U expresó su respaldo al sistema electoral y llamó a respetar la decisión. Mientras tanto, el expresidente César Gaviria, director del Partido Liberal, le pidió directamente al presidente Gustavo Petro acoger los resultados y, abro comillas, respetamos la decisión que ha tomado el pueblo colombiano y reconocemos el valor de la democracia como el camino legítimo para construir el futuro de nuestra nación. Eso fue lo que señalaron desde el partido de la U. Por su parte, el expresidente César Gaviria aseguró, y abro comillas, los colombianos votaron ayer, lo hicieron en paz, con la dignidad de siempre, y las autoridades electorales entregaron unos resultados que el país entero conoce. Pero además, ante los rumores, le pidió al presidente Gustavo Petro no renunciar a su dignidad para hacer campaña. Y abro comillas, hoy solo nos queda pedirle una cosa, que respete lo poco que queda, que no participe en política electoral, que no piense en renunciar a la presidencia para subirse a una tarima. Pues esos son los comunicados de los partidos tradicionales. Es de recordar que en la mañana de este lunes salió comunicado del Partido Conservador en el que anunciaron que van a apoyar en segunda vuelta al candidato presidencial Abelardo de la Espriella.
16: Y falleció el general Javier Alberto Ayala, rector de la Universidad Militar Nueva Granada. La comunidad educativa expresó sus condolencias. Karen Borges.

0: y otros posgrados realizados en el exterior.
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2: Son las 10 de la noche, 14 minutos.
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2: Diez de la noche, 15 minutos. Vamos a darnos una vuelta por las regiones de Colombia con los hechos que han sido noticia en las últimas horas. Y empezamos en Norte de Santander porque continúa la tensión en el Catatumbo luego de la incursión armada presentada en zona rural del Tarra, que dejó como saldo 2 muertos, 3 desaparecidos y decenas de familias confinadas. Jenny Márquez nos lo cuenta.
8: Buenas noches. Durante las últimas horas se presentó una incursión armada en la vereda kilómetro 64 del municipio de El Tarra, en Norte de Santander, dejando como saldo 2 personas asesinadas, 3 más desaparecidas y la incineración de un establecimiento comercial. Así lo expresó a Caracol Radio Holguín Mayorga, presidente de la Asociación Nacional de Víctimas.
9: Entraron de manera violenta, incendiaron como una especie de local. Se están dando unos desplazamientos de estas comunidades, al parecer para la cabecera municipal del Tarra, otro Jacio Caña, y posteriormente incluso algunas familias por la zona rural del municipio de San Calixto. Y estos hechos son una especie de táctica de guerra que utilizan los actores armados para hacer cualquier incursión, no solamente en contra de la población civil, sino que a veces también se usa en contra de la fuerza pública.
8: Los cuerpos de estas 2 personas asesinadas ya se encuentran en la funeraria del municipio del Tarra, mientras sigue la incertidumbre por las otras 3 personas que se encuentran desaparecidas.
10: 10 de la noche, 16 minutos, nuevos hechos de violencia en zona rural de Suárez, Cauca, dejó 8 personas heridas, incluidos 7 menores, además de 200 familias confinadas. Richard Vidal.
11: Los hechos se registraron en la vereda La Betulia, donde cayó un explosivo dejando el saldo de heridos en una escalada violenta que el Ejército Nacional atribuyó a la estructura Jaime Martínez de las disidencias de Mordisco. Los heridos reciben atención médica, uno de los menores fue trasladado a Cali por la gravedad de las lesiones. La Secretaria de Salud del Cauca, Carolina Camargo.
12: Un niño de 7 años que fue remitido como urgencia vital a un hospital de nivel de mayor complejidad. Otro niño de 5 añitos que se encuentra en el hospital de cabecera. Otro niño de 9 años. Años que también se encuentra en observación en el hospital de cabecera, y 2 niñas, una de 9 años y 12 años, que se encuentran también en el hospital de cabecera con lesiones que pueden ser manejadas allí. El señor de 55 años también presentó heridas que generaron una urgencia vital y se trasladó también a la ciudad de Cali.
11: Además, en la vereda Playa Rica se registraron combates entre tropas del ejército y el grupo armado ilegal que dejan hasta el momento 200 familias confinadas. De acuerdo con el ejército, la agresión aérea fue repelida por las tropas del Batallón de Operaciones Terrestres con el apoyo de la Fuerza Aeroespacial Colombiana. Ante la gravedad de la situación, la alcaldía de Suárez rechazó los hechos, solicitó la intervención de la comunidad internacional y exigió a los actores armados respetar el derecho internacional humanitario y dejar por fuera del conflicto a la población civil.
2: Y tenemos noticias electorales en las regiones. La MOE informó que el Tolima fue el segundo departamento del país con mayor cantidad de denuncias por presunto fraude electoral en la jornada del domingo. Alejandro Hernández.
13: La misión de observación electoral en el Tolima entregó un balance positivo sobre la jornada del domingo en el departamento. Según la MOE, se presentó una alta afluencia de votantes, lo cual fue constatado por los 90 observadores que desplegó en el Tolima. Sin embargo, su coordinador Cristian Martínez advirtió que recibieron más de 60 denuncias o quejas por presunto fraude electoral en el departamento, las cuales serán remitidas a las autoridades competentes.
14: En cuanto a reportes ciudadanos, el departamento del Tolima se ubicó en el segundo lugar con 63 reportes, ubicándonos en un lugar en el cual la ciudadanía sigue reportando las distintas incidencias a través del pilasconelvoto.com.
13: La MOE también indicó que el escrutinio local en Ibagué avanza rápidamente, casi en un 75%. Luego comenzará el escrutinio departamental.
10: Y aunque reconocen que las elecciones fueron democráticas, estudiantes de la UPTC en Tunja salieron a protestar y a bloquear las

0: vías principales de la ciudad en respaldo a Iván Cepeda. Felipe Carreño.
1: La manifestación fue convocada por estudiantes de la universidad y advirtió que, si Cepeda pierde en segunda vuelta, podría haber un estallido social por la inconformidad. Esto dijo David, del equipo de bienestar universitario de la UPTC.
2: La UPTC se unió porque la causa de Iván Cepeda pues, nos reúne a todos como estudiantes de universidad pública y entonces pues, consideramos que es muy importante manifestarnos como lo que digo, como lo que somos nosotros, estudiantes de universidad pública, que nos veríamos completamente afectados si un gobierno totalitarista de extrema derecha como el de Alardo de las Playas llegara al poder. Entonces decidimos salir a manifestarnos en equipo. Toda la universidad pública UPTC se reunió para apoyar a Iván Cepeda en segunda vuelta.
3: David, si llega a perder Cepeda en segunda vuelta, ¿se van a hacer bloqueos en la ciudad? ¿Qué harían?
2: Eso se definirá. Yo sé que habría un estallido social de inconformismo por el resultado, si no se comprueba que fue irregular. Sin embargo, yo considero que sí habría un estallido social.
1: La jornada incluyó bloqueos desde la universidad en la Avenida Norte hasta la Plaza de Bolívar.
4: Desde la noche, 20 minutos, ahí estaba la noticia. Y también vamos hacia Cali. El Comité Intergremial del Valle del Cauca celebró la participación ciudadana e instó a los actores políticos y sociales a actuar con responsabilidad mientras avanzan los escrutinios. En el Valle del Cauca, Juan Carlos Díaz.
5: Hola compañeros y oyentes en todo el país, muy buenas noches. El Comité Intergremial Empresarial del Departamento del Valle del Cauca, que agrupa más de 30 gremios económicos y 7 cámaras de comercio, al destacar el desarrollo de la jornada electoral realizada en el departamento este domingo 31 de mayo, reafirmó que el fortalecimiento de las instituciones democráticas es un elemento fundamental para la confianza ciudadana, la estabilidad social y el desarrollo económico de las regiones. El gremio valora los esfuerzos realizados para garantizar las condiciones que permitieron a los ciudadanos ejercer su derecho al voto y resalta la importancia de preservar el respeto por las instituciones y por las reglas que rigen los procesos democráticos. El comité hizo un llamado a todos los actores sociales, políticos y económicos a actuar con responsabilidad, respeto y apego a la institucionalidad durante las etapas posteriores del proceso electoral. Asimismo, invita a la ciudadanía a atender y respetar los resultados oficiales que sean comunicados por las autoridades electorales competentes dentro del marco de las garantías y procedimientos establecidos por la ley.
0: Y el Comité Intergremial en Risaralda pide respeto por los resultados electorales y la institucionalidad a través de un comunicado. El gremio reconoció la labor de la Registraduría Nacional. Sebastián Grajales.
6: El sector empresarial risaraldense señaló que los resultados de las urnas deben asumirse como una expresión legítima de voluntad popular y destacó que la fortaleza de la democracia radica en el respeto a las reglas institucionales, la independencia de las entidades y el cumplimiento de la Constitución y la ley. Asimismo, el Comité Intergremial manifestó que el país atraviesa un momento en el que resulta fundamental proteger la institucionalidad y promover un ambiente de confianza que permita el desarrollo normal del debate político de cara a la segunda vuelta presidencial. En el documento también se hizo un llamado al gobierno nacional, a los candidatos, partidos políticos y demás actores públicos para contribuir a un clima de serenidad y respeto por las decisiones de los ciudadanos, evitando situaciones que puedan generar incertidumbre o afectar la estabilidad democrática. Los empresarios advirtieron que Risaralda y el país requieren condiciones de seguridad jurídica, confianza institucional y estabilidad para continuar impulsando la inversión, la generación de empleo y el crecimiento económico regional. Finalmente, el Comité Intergremial de Risaralda reiteró su compromiso con la defensa de la democracia, las libertades ciudadanas y el fortalecimiento de las instituciones como pilares fundamentales para el desarrollo del departamento y el país.
4: Y seguimos en el eje cafetero. Desde el Quindío, los voceros del partido Cambio Radical destacaron los resultados de la primera vuelta presidencial, donde el candidato Abelardo de las Priella obtuvo la mayor votación en ese departamento. Adrián Trejos con la información.
7: El representante a la Cámara de Cambio Radical del Quindío, John Edgar Pérez, se refirió a los resultados de la primera vuelta presidencial en el Quindío, donde el candidato Abelardo de las Priella ganó en 11 de los 12 municipios, y esto señaló.
8: Por supuesto que en lo personal también muy contento por la victoria de Abelardo, candidato al cual vengo acompañando, que vengo promoviendo en el departamento del Quindío. Nuestro partido, nuestra militancia Cambio Radical viene apoyándolo en diferentes partes del país. Así que contento por el resultado, pero sobre todo también porque se caen mitos. Primero, ese mito de que Abelardo en segunda vuelta no podía ganar, pues no solamente ganó en primera, sino que hoy demuestra que tiene una oportunidad de acabar de unir el país y de alguna manera, digamos, cambiar el rumbo de Colombia. Que yo quiero invitar a todos los quindianos que de pronto tomaron una decisión diferente a que en segunda vuelta nos unamos y apoyemos a Abelardo de la Espriella.
7: El candidato Abelardo de la Espriella ganó la elección presidencial de primera vuelta en 11 de los 12 municipios. Solo en La Tebaida, Iván Cepeda alcanzó la mayor votación en el Quindío en esta primera vuelta presidencial.
0: Siguiendo con más noticias, en las regiones, en el departamento de Córdoba, continúan los encuentros para establecer estrategias que permitan una rápida recuperación económica tras el impacto que dejaron las graves inundaciones del pasado mes de febrero. Claudia Hernández.
9: Noticia hasta ahora porque en un cuarto encuentro que reunió a la Gobernación de Córdoba y al colectivo de Impacto Social Colombia Unida por Córdoba, que integra a organizaciones sociales, entidades e instituciones para atender a las familias damnificadas por las inundaciones, se destacaron los avances en el proceso de recuperación económica de esta sección del país, donde 24 de 30 municipios se vieron impactados. Sin embargo, se sigue apelando a la solidaridad para avanzar en dicho proceso. Ana Cristina Moreno es la directora de Presentes Corporativos.
10: Por eso seguimos desde este escenario, desde esa mesa de trabajo, de solidaridad del vehículo de impacto colectivo, dándole tracción a esas diferentes acciones, entendiendo cada una de las organizaciones que se ha querido sumar, cada una de las empresas, en qué se está viendo, en qué líneas de trabajo para ese restablecimiento de condiciones. Bueno, vemos en la mesa del vehículo de impacto colectivo un deseo muy grande por apoyar la reactivación económica del departamento, ese restablecimiento de proyectos productivos, medios de vida.
9: Adicionalmente, la Administración Departamental informó que continúa avanzando en el Plan de Acción Específico PAE, mediante el cual se estima la inversión de recursos propios y el despliegue de sus capacidades institucionales. Recordemos que más de 90.000 familias se vieron afectadas con estas inundaciones.
4: Y en Cundinamarca cayó alias Pimpo, cabecilla de los Puyica. Alejandro Uribe.
11: Hombres de la policía en el departamento de Cundinamarca, en coordinación con la Seccional de Investigación Criminal e Inteligencia, capturaron a John Steven Oliveros Bohórquez, alias Pimpo, por los delitos de homicidio y fabricación, tráfico y porte de arma de fuego. Alias Pimpo sería señalado como presunto cabecilla de la estructura delincuencial Los Puyica, con injerencia en los municipios de Flandes, Espinal y Girardot. Además, es investigado por su presunta participación en el homicidio de Carlos Nixon Sánchez, ocurrido el 11 de agosto del año pasado en el barrio Santa Isabel, en el municipio de Girardot.
0: 10 de la noche, 27 minutos y mucha atención. Una profesora fue golpeada durante una riña con unos padres de familia. Esto fue en un colegio en Río Negro, departamento de Antioquia. ¿Cómo es la historia? Norbey Valle.
12: El hecho, que continúa siendo investigado por parte de las autoridades, ocurrió hace pocos días en la institución educativa Ana Gómez de Sierra de la vereda La Playa de esta población del oriente de Antioquia. Allí, unos padres de familia le habrían hecho un reclamo a una docente por una situación previa con una estudiante, lo que terminó en una agresión hacia la maestra, que quedó con varias fracturas, por lo que recibe acompañamiento de las autoridades y en un comunicado advirtió la alcaldía. Esto con el propósito de conocer de manera objetiva las circunstancias que rodearon lo ocurrido, garantizando el debido proceso, la protección de los derechos de todas las personas involucradas y el bienestar de la comunidad educativa. La administración municipal rechazó este hecho violento dentro de la institución y reitera la necesidad de que las diferencias se solucionen mediante el diálogo y el respeto, además de que existen canales institucionales, y manifestó que los entornos escolares deben ser seguros para los estudiantes, docentes, directivos y las familias.
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3: 10 de la noche, 28 minutos. Es el momento de conocer lo que es noticia en la capital del país. El Mundial de Fútbol moverá 1,6 billones de pesos en Bogotá. ¿En qué invertirán los ciudadanos, Alejandro Uribe?
4: En menos de 10 días comienza el Mundial y, según la Secretaría de Desarrollo Económico, será uno de los mayores dinamizadores de la economía bogotana durante el año. De acuerdo con estimaciones de la entidad, el torneo tendrá un impacto cercano a 1.6 billones de pesos sobre el PIB de la ciudad durante el segundo y tercer trimestre del 2026. Esto impulsado principalmente por el aumento del consumo de los hogares y el movimiento económico alrededor de los partidos de la Selección Colombia. Según las proyecciones, Bogotá registraría entonces un aumento de 377 mil millones de pesos en las ventas durante el Mundial, especialmente en categorías asociadas al consumo típico de los partidos: televisores, equipos de sonido, comidas y bebidas.
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8: Con goles de Davinson Sánchez, Luis Díaz y Luis Suárez, la selección colombiana de fútbol se despidió de la afición local antes de partir a los Estados Unidos para enfrentar a Jordania en su último partido amistoso. Derrotó 3-1 a su similar de Costa Rica ante un poco más de 33 mil espectadores en el Estadio El Campín. Vamos a oír a uno de los anotadores y además la figura del primer tiempo, Luis Díaz.
9: Estaba muy feliz y muy contento porque se jugó un partido con nuestra gente de cara al Mundial, que va a ser importante. Teníamos que recargar de muchísima y buena energía. Entonces, nada, muy feliz por el resultado, que lo disfruten mucho. Ansioso porque llegue el día. Esto pasa muy rápido. Entonces, nada, hay que estar bien física y mentalmente y descansar, que es importante, ¿no?
8: El equipo colombiano estará entrenando en Bogotá hasta el día jueves, cuando se desplace directamente en vuelo charter a la ciudad de San Diego, en California.
10: Y continuando con el fútbol internacional, sigue la preparación de selecciones que van a la Copa del Mundo. Esta tarde se jugaron varios compromisos. Noruega derrotó 3-1 a Suecia. Turquía goleó 4-0 a Macedonia del Norte. Austria apenas le ganó 1-0 a Túnez. Y hace pocos minutos, Canadá derrotó 2-0 a Uzbekistán, con goles de Jonathan Osorio, jugador de origen colombiano, al minuto 58, y Hayden Nelson al 90+1, cerró la cuenta 2-0 para el equipo canadiense. Recordemos que Uzbekistán está en el grupo K junto a Portugal y República del Congo. El debut de la selección colombiana será el próximo 17 de junio, precisamente ante la selección de Uzbekistán.
11: Después de la 1:00 a.m. terminó la jornada de los octavos de final del Abierto de Tenis en Roland Garros, un partido de 5:26 en el que el italiano Matteo Arnaldi eliminó al estadounidense Frances Tiafoe en 5 sets. Además, Arina Sabalenka dejó en el camino la número 1 del mundo de Bielorrusia a la japonesa Naomi Osaka, 7-5 y 6-3. Avanzaron a cuartos de final además Matteo Berrettini y el canadiense Félix Auger-Aliassime, eliminada la estadounidense Madison Keys. Mañana en cuartos de final, Alexander Zverev sobre las 8:00 a.m. Ahora el máximo aspirante al título se medirá con el crédito español Rafael Jodar.
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3: 10:33 p.m.
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3: Son las 10:34 p.m. Continuamos en el noticiero de la noche de Caracol Radio. Y vamos con la entrevista del día. Hoy pasó por los micrófonos de Caracol Radio el registrador nacional Hernán Penagos. En 6AMW con Julio Sánchez Cristo dio un balance sobre los resultados de la jornada electoral en materia de preconteo y transmisión de resultados. Se refirió también a la variación histórica que ha tenido el escrutinio frente al preconteo, señalando que los cambios han tendido a ser poco significativos. Y también habló de las palabras de Gustavo Petro sobre supuestas irregularidades en las votaciones. Escuchamos la entrevista.
16: Es un placer saludar a Hernán Penagos, indiscutible protagonista del éxito de ayer. Es el registrador de los colombianos. Señor registrador, buenos días y permítame agradecerle y felicitarle por todo el trabajo de ayer de usted y su equipo. Efectivamente, cordial. Como usted lo anticipó, no fallaron.
17: Cordial saludo, Julio, para usted y para todo el equipo y la audiencia. Lo de ayer sí fue una jornada ejemplar, Julio. Una jornada de compromiso ciudadano y de una muestra de actitud democrática de millones de colombianos. Cerca de 2.600.000 colombianos más salieron a votar. En el exterior se dobló, mucho más que eso, la votación de los colombianos que históricamente votaban en ese lugar. La ciudadanía salió a votar de manera tranquila, pacífica, temprano, y ejerció sus derechos políticos. Pero además, yo quiero destacar la gran labor que cumplieron los jurados de votación. 860.000 personas, hombres y mujeres, que le prestaron un servicio a Colombia y que permitieron, con la agilidad en la que contaron los votos y diligenciaron las actas, que la registraduría pudiera difundir los datos de preconteo o datos preliminares tan rápido. A veces es necesario explicar que gran parte de la velocidad del procesamiento depende de lo que ocurre en la mesa de votación, y esos jurados de votación, en presencia de los testigos de todas las campañas, que cubrieron el 100% de las mesas, contaron los votos, diligenciaron las actas de manera muy tranquila y limpia, y permitieron que la registraduría pudiera difundir la información claramente. Luego, aquí lo que ocurrió fue una tarea de trabajo articulado de muchas instituciones, pero también de compromiso ciudadano de tanta ciudadanía. Lo de ayer es una muestra de que un país en medio de tantas dificultades, de tantos desafíos y de tanta polarización, logra revalidar sus principios democráticos y sacar adelante una jornada como esta.
16: Mire, registrador, a mí me da pena hacerle la misma pregunta porque usted la ha contestado aquí, saqué la cuenta, cuatro veces. Pero ayer el presidente vuelve a insistir en el tema de los hermanos Bautista. ¿Usted le podría contar a los colombianos qué tuvieron que ver los hermanos Bautista con el proceso electoral de ayer en cualquiera de sus fases, en cualquiera de sus etapas?
17: Bueno, mire lo siguiente. Se habla de software de conteo, pero en especial se habla de software de escrutinio y de cédulas que se incluyeron en un censo electoral. Primero, el censo electoral en Colombia se cerró desde el pasado 30 de abril, y ese censo electoral inclusive se le entregan a las campañas para que puedan consultar el lugar de votación de cualquiera de sus militantes. Luego, ¿cómo puede haber inclusión de cédulas en un censo electoral que inclusive se entrega a las campañas? Dos, se habla de software de escrutinio y software de conteo. que no maneja cédulas de ciudadanía. En esos software no hay números ni cédulas de ciudadanía, solo se utilizan para consolidar la información que llegan de dónde, vuelvo a lo mismo, de las mesas de votación y de las actas. Las actas electorales hoy, Julio, están publicadas todas ellas, y yo se lo puedo asegurar, que los partidos desde ayer, hace mucho rato, bajaron todas las actas, porque nosotros les entregamos canales fidelizados para que pudieran descargar las actas de las 122.000 mesas, y hace rato las cruzaron con la información que divulgó la registraduría. ¿Por qué? Porque los partidos tienen esas capacidades. Luego, yo poco entiendo esos argumentos, sino sabría decir porque no tienen mayor relación entre una cosa y la otra. Pero además hay que decir que el conteo de la mesa fue impecable. El hecho de que no se hayan presentado reclamaciones en las mesas de votación por parte de los testigos dan cuenta de que los jurados hicieron ese conteo de manera eficiente. Y frente a su pregunta, mire lo siguiente, el software de escrutinio, que es el mismo con el que se declararon las elecciones de hace 4 años, con el que se eligió al actual gobierno, con el mismo que se utilizó para las elecciones de Congreso de hace 2 meses, fue suministrado por una firma española que se llama Indra. Hoy ese software, ayer precisamente el Consejo Nacional Electoral instaló la sala plena para consolidar la información que llegue de todos los municipios de Colombia una vez termine el escrutinio. Claro. Es decir, viene avanzando sin ningún contratiempo las circunstancias, y en esa tarea lo que hay es servidores de la registraduría trabajando sin descanso, amaneciendo, para lograr acelerar y permitir que todo el proceso de cara a la segunda vuelta avance rápidamente.
18: Claro, registrador, pues además, en eso que usted señala, las elecciones más cercanas fueron las de Congreso, y ahí el pacto histórico tuvo la mayoría de la votación y es la principal fuerza política en el Congreso, con ese mismo sistema electoral. Pero le quiero preguntar, entre este preconteo, y perdóneme si me equivoco con los términos, en este preconteo y el escrutinio definitivo, ¿qué variación se ha presentado históricamente entre esas dos instancias? ¿Qué tanto cambia o no la decisión que toman los colombianos en esa instancia final?
17: Bueno, Félix, voy a darle los datos más recientes. La diferencia entre el preconteo y el escrutinio en las pasadas elecciones de Congreso, que a veces olvidamos que hace 2 meses 20 millones de colombianos salieron a votar en unas elecciones destacadas e impecables, la diferencia fue casi de cero. El acierto fue del 99.8%. Calcule usted, 99.8%. Entonces, con datos tan acertados como estos, ¿qué puede uno pensar de el escrutinio? Pues que va a ratificar la información que se está publicando por preconteo y que se llevó a cabo de manera muy ágil ayer.
16: Pues es que ya vamos a escuchar en el reporte, coronel, las dudas que tiene el presidente para hacer semejante afirmación. Que un presidente de la República desconozca un resultado, pues es de un impacto brutal para el sistema electoral, para la confianza. Se encuentran en Colombia observadores internacionales. El procurador acompañó de alguna manera como veedor del cuidado del famoso software. Está un senador de los Estados Unidos en Colombia que ha sido invitado nuevamente para la segunda vuelta, entre otros. Habló Human Rights Watch, en fin, la OEA le envió un comunicado a Colombia felicitándolo por el proceso. Que un presidente ponga en duda un proceso por cuenta de, escuche la cifra, Félix, 251 mesas. 250 no. Mesas, eso no es nada, absolutamente no, es que nada.
18: Lo acaba si de decir que revisar,
16: que la revisen, pero que las pida, sí, el claro, candidato, no el presidente.
18: Sí,
16: el presidente no le corresponde estar pidiendo revisión de mesas, ¿no?
18: No, es que y eso no se revisa. Candidato. Pero lo que el dato que acaba de dar el registrador es demasiado certero. La diferencia es mínima entre esas dos instancias que hacen parte del proceso, mínima. Y es el mismo sistema también que llevó al presidente Petro a la presidencia.
16: Registrador, qué pena molestarlo con la misma pregunta para escuchar la misma respuesta. Gracias por lo de ayer y ha sido usted muy amable ayer y hoy siempre con 6 AM de Caracol. Feliz mañana.
17: Cordial saludo, muchas gracias.
3: Ahí estaba el registrador nacional Hernán Penagos en entrevista con 6AMW de Caracol Radio. 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
3: 10:43.
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21: Diez de la noche, 44 minutos. Seguimos con más información a esta hora en Caracol Radio. Por su rol como comandante del Ejército Nacional entre el año 2003 y 2008, el general en retiro Mario Montoya rindió versión ante la Jurisdicción Especial para la Paz en la fase nacional del caso que investiga los falsos positivos. Cristina Navarro.
22: Ante la Sala de Reconocimiento de Verdad de la Jurisdicción Especial para la Paz continúa la audiencia del general retirado del Ejército, Mario Montoya, dentro de la investigación del caso 03 de falsos positivos en su fase nacional. En esta diligencia, los magistrados de la JEP le preguntarán a Montoya por hechos ocurridos mientras se desempeñó como comandante de la Primera División del Ejército, del Comando Conjunto Caribe número 1 y del Ejército Nacional, cargos que ocupó entre finales de 2003 y noviembre de 2008. El general retirado del Ejército Mario Montoya Uribe fue llamado a reconocer responsabilidad como presunto máximo responsable por la consolidación del patrón macrocriminal que dejó alrededor de 118 falsos positivos en el oriente antioqueño entre 2002 y 2003 mientras se desempeñó como comandante de la Cuarta Brigada del Ejército. Las víctimas acreditadas en la fase nacional del caso 03 de falsos positivos seguirán la diligencia desde las salas especiales habilitadas en las ciudades de Cali, Tunja y Bogotá. Mario Montoya podrá referirse a las 30 versiones voluntarias y declaraciones juradas practicadas durante la investigación, donde su nombre sale mencionado. Recordemos que el general retirado del Ejército nunca ha reconocido su responsabilidad en este caso, por lo que se expone a un juicio que lo podría llevar a pagar hasta 20 años de cárcel si es hallado culpable de estos crímenes de guerra y de lesa humanidad.
3: Y el gobierno nacional cambió la plataforma mediante la cual se prescribían los medicamentos no financiados con dineros de la UPC, como el acetaminofén o el ibuprofeno. Detalles con Claudia Camila Vargas.
23: Ahora estos medicamentos, que son financiados con la unidad de pago por capitación, pasarán a gestionarse a través de los resúmenes digitales de atención RDA, una herramienta que está integrada a la historia clínica electrónica de cada uno de los pacientes. La medida cobija medicamentos de uso frecuente como el acetaminofén, el ibuprofeno, tratamientos para la hipertensión, la diabetes y otras enfermedades de alta prevalencia. Según el ministerio, el cambio busca fortalecer la trazabilidad de la cadena de suministro, mejorar el seguimiento a la disponibilidad y entrega efectiva de medicamentos y avanzar así en la consolidación de un sistema interoperable. Cabe resaltar que los medicamentos no financiados con la UPC, por ejemplo los oncológicos, seguirán siendo gestionados a través de MIPRES.
21: 10 de la noche, 47 minutos, y las ventas de vehículos reportaron un crecimiento del 43% durante el mes de mayo, impulsadas por vehículos eléctricos. Luis Enrique Hurtado.
24: Según el más reciente informe de la ANDI, la Federación Nacional de Comerciantes Fenalco, en el mes de mayo se registraron 28.136 matrículas de vehículos nuevos. Estamos hablando de un incremento del 43% si se le compara con igual periodo del año anterior. Con este resultado, en el acumulado de los primeros 5 meses del año, alcanzan ya 128.582 vehículos nuevos que han sido matriculados en el país. Esto representa aquí ya un repunte del 48%. Uno de los datos más destacados en el mes de mayo es el desempeño de los vehículos de cero y bajas emisiones. Los registros de vehículos eléctricos se dispararon con un aumento del 252%, alcanzando 5.001 unidades matriculadas para este periodo. Por su parte, los vehículos híbridos también mostraron una tendencia muy positiva, con un repunte del 69%, sumando 8.926 unidades. En el reporte de la ANDI y FENALCO se indica que Kia se posicionó como el líder en el mes de mayo con una participación en el mercado del 12.2%, seguido de Toyota 9.3% y Renault 9.2%.
3: Vamos con la noticia. En Pasto, la capital de Nariño, suspendió provisionalmente la instalación de nuevas cámaras de fotomulta porque debe dividir los recursos con una concesión privada. Sebastián Villada.
0: Y son ya tres las cámaras de fotomulta que tiene aprobadas la ciudad de Pasto para la instalación. No obstante, el mandatario local Nicolás Toro ha dicho que no las instalará hasta tanto haya claridad sobre la destinación de esos recursos.
1: Para que nos digan si es válido que el grueso de los recursos se vaya a la concesión. Hasta tanto nosotros no tengamos esta claridad, hemos tomado la decisión de no fijar nuevas fotomultas en el municipio de Pasto, por lo tanto todo este esquema, este tema se queda en stand-by.
0: De acuerdo con el mandatario, hasta ahora solo hay dos cámaras de fotomultas instaladas en Pasto, de las cuales el 60% aproximadamente lo recibe la concesión privada.
21: Y un conductor fue capturado luego de un accidente de tránsito que dejó 5 personas heridas. Esto fue en el municipio de Dos Quebradas, departamento de Risaralda. Las autoridades adelantan las investigaciones para esclarecer las circunstancias del siniestro. Sebastián Grajales.
4: Según el reporte oficial, el siniestro involucró a 7 vehículos y dejó como saldo 5 personas lesionadas que fueron atendidas por los organismos de emergencia y trasladadas a diferentes centros asistenciales para recibir atención médica. Tras el incidente, unidades de la policía detuvieron al conductor del vehículo presuntamente responsable de este siniestro. El hombre fue puesto a disposición de la fiscalía, entidad que asumió las investigaciones para determinar las responsabilidades del caso luego de que esta persona se negara a practicar la prueba de alcoholemia. El coronel Oscar Ochoa, el comandante de la Policía Metropolitana.
5: Esta persona venía en ese vehículo, al parecer, en alto grado de excitación y al parecer por efectos de bebidas embriagantes. Fue capturado porque lesiona a 5 personas en ese accidente. Fue puesto a disposición ante la fiscalía por el delito de homicidio doloso. Pero esta persona no quería hacerse la prueba de alcoholemia, lo que generó que en horas de la noche, con una coordinación con fiscalía, lográramos que el juez obligara esa prueba a esta persona.
4: Mientras avanza el proceso judicial y técnico para establecer las causas exactas del accidente, la policía reiteró el llamado a los conductores para respetar las normas y evitar conducir bajo los efectos del alcohol u otras sustancias que pueden poner en riesgo la vida de los usuarios en las vías.
3: Y un operativo en Ciénaga Magdalena ha dejado un capturado por porte ilegal de armas. Giselle Campo.
6: La Policía Nacional capturó en flagrancia a un hombre por el delito de porte ilegal de armas de fuego en el sector de La Playa, municipio de Ciénaga Magdalena. Durante un procedimiento de registro, los uniformados hallaron en su poder un revólver, una pistola y munición de diferentes calibres. El capturado fue puesto a disposición de la Fiscalía General de la Nación para que responda por estos hechos.
21: 10 de la noche, 51 minutos, murió un hombre tras recibir varios impactos de bala. Eso fue en el municipio de Calamar, departamento de Bolívar. Andrés Vizcaíno.
25: Un hombre identificado como Reinaldo Rafael Vidueña es la víctima fatal de un ataque a bala perpetrado en el municipio de Calamar, sector Las Caletas del barrio Satico. Al respecto, Caracol Radio conoció que el hoy difunto fue interceptado por otra persona con quien tuvo un problema personal y de inmediato se produjo el atentado con arma de fuego. Chupi, como le apodaban varios conocidos, fue impactado con proyectil y alcanzó a ser trasladado a un centro asistencial de Barranquilla, donde no pudieron salvarlo. Por su parte, la compañera sentimental de Eloy Finado fue agredida por una turba que la señalaba de propiciar el trágico desenlace entre Eloy Occiso y su homicida. La Policía Nacional debió intervenir de manera rápida para evitar una tragedia. Por su parte, las primeras versiones señalan que este homicidio está asociado con un tema de drogas.
3: En Neiva fue capturado por orden judicial el presunto responsable de un caso de feminicidio agravado en grado de tentativa. Valentina Gasca.
26: Las autoridades reportaron la captura de Yesid Alexander Rojas Pieto, alias El Mudo, investigado por los hechos ocurridos el pasado 26 de mayo en el barrio obrero de la ciudad de Neiva. Según el proceso judicial, el hombre habría atacado con gasolina y luego prendido fuego a Wendy Joana Sepúlveda, causándole graves quemaduras. La detención fue realizada en coordinación con la Fiscalía y la SIJÍN y el capturado quedó a disposición de las autoridades competentes para continuar el proceso.
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3: 10:53 de la noche.
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21: 10:54 Vamos a conocer las noticias internacionales y la próxima semana el presidente Gustavo Petro liderará un debate sobre la paz en Medio Oriente, o en Oriente Medio, ante el Consejo de Seguridad de Naciones Unidas. Edi Mosquera.
9: Compañeros oyentes, buenas noches. Vea, esa cita la confirmó la representante de Colombia ante el organismo, Leonor Zalabata, destacando el objetivo de paz que tiene el país para el mundo.
10: En ese marco se celebrará un debate abierto de alto nivel, titulado Avanzando soluciones políticas en el Oriente Medio, mediación y diálogo para una paz duradera, liderado por el presidente de Colombia, Gustavo Petro.
9: Zalabata indicó cuáles serán los objetivos de Colombia dirigiendo este consejo.
10: Evitando que la fuerza sustituya el derecho y que nos permita construir un orden internacional más justo, en armonía entre los seres humanos y en paz con la naturaleza.
9: La embajadora señaló que esto será un nuevo esfuerzo por impulsar la diplomacia.
10: En un momento de profunda polarización y enorme sufrimiento humano en esa región, este debate buscará promover una reflexión colectiva sobre la necesidad de privilegiar la diplomacia y las soluciones políticas frente a la expansión de los conflictos. Colombia viene a hablar de paz y no de guerra.
9: Así queda lista la cita, 10 de junio, un día antes de que arranque el Mundial. Colombia cita a los países más poderosos del mundo ante el Consejo de Seguridad de Naciones Unidas para revisar cómo está la situación en Oriente Medio.
3: Y sigue la crisis en Cuba. Una cadena hotelera de Canadá confirmó que suspenderá operaciones en la isla. Ana Inés Civiles, de la AFP.
11: La cadena hotelera canadiense Blue Diamond anunció que deja de operar en Cuba con efecto inmediato. En un comunicado transmitido el lunes a la France Presse, el grupo atribuyó la decisión a las continuas limitaciones operativas y a las condiciones del mercado. Blue Diamond gestionaba 62 establecimientos, todos en asociación con el gobierno bajo 10 marcas diferentes, pero no posee instalaciones propias en Cuba. La decisión ocurre en momentos en que la isla comunista enfrenta una presión creciente de Estados Unidos, que ha anunciado sanciones contra empresas extranjeras que colaboren con el Estado cubano. En su comunicado, Blue Diamond no vinculó oficialmente su decisión a las medidas adoptadas por el gobierno estadounidense.
3: Y nos quedamos en Estados Unidos porque este país ha afirmado que respalda el derecho del pueblo colombiano a elegir libremente a su presidente después de que el candidato de ultraderecha, Abelardo de la Espriella, encabezara la primera vuelta de las elecciones. Unos resultados que el presidente saliente, Gustavo Petro, ha rechazado. Esta elección es una decisión del pueblo colombiano. Estados Unidos apoya el derecho del pueblo colombiano a elegir libremente a los líderes de su país. Así declaró a la agencia EFE un portavoz del Departamento de Estado.
21: Siguiendo con más información, la administración de Donald Trump dijo que se complace de haberse unido a otras misiones internacionales para observar la sólida y resiliente democracia colombiana en acción. Aseguró: estamos orgullosos de nuestra amistad con Colombia, que se remonta a más de 200 años, concluyó el portavoz. De la Espriella, que obtuvo en primera vuelta el 44% de los votos, competirá en la segunda vuelta el próximo 21 de junio con Iván Cepeda, heredero político del presidente Gustavo Petro, que cosechó un 41% de los sufragios.
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3: Son las 10:58 de la noche, continuamos en el noticiero de la noche y ahora es momento de conocer lo que pasa en el mundo de la cultura y del entretenimiento. Muy pronto, una exposición le rendirá un merecido homenaje al mago Gustavo Lorgia, uno de los más importantes de este campo artístico en la historia de Colombia. Carlos Castro Arias nos lo cuenta.
19: Será en el Museo Nacional de Colombia, en donde desde el 11 de junio se exponga el archivo audiovisual del mago Gustavo Lorgia, fallecido hace 2 años y considerado uno de los pocos magos del mundo especializado en televisión. Los curadores de esta exposición son sus hijos, María Paula y Gustavo.
20: La intención es que las personas se encuentren con un poco de historia de la magia, con un poco de registro del archivo de Gustavo Lorgia, que fue de alguna manera la persona que impulsó la magia en los medios masivos de comunicación en Colombia. No en todos los países del mundo hay un mago de la televisión y se van a encontrar con archivos audiovisuales, con objetos de magia.
22: Mi papá siempre tuvo un cuidado muy grande por guardar ese archivo porque sabía que ahí había como un legado histórico. Para mi hermana y para mí es una gran responsabilidad hacer algo con este archivo, no solo desde el punto de vista cinematográfico, fotográfico y artístico, sino también desde el punto de vista histórico.
19: La exposición Por Arte de Magia en homenaje a Gustavo Lorgia, que estará desde el 11 de junio en el Museo Nacional, también busca visibilizar el desarrollo de la magia en Colombia desde principios del siglo XX.
21: 11 de la noche en punto y hay novedades en el mundo de la música con Mateo Duarte.
23: El músico, cantautor y productor de cine inglés, Sir Mick Jagger, dijo que está deseando que los Rolling Stones vuelvan a salir a tocar. Durante una entrevista con su compañero, el guitarrista Ronnie Wood, Jagger confirmó que la banda planea volver a girar en el futuro. La confirmación de Jagger llega después de que la banda aparentemente cancelara el año pasado sus planes para una gira por estadios del Reino Unido y Europa prevista para 2026. En enero se informó que el grupo recibió varias ofertas para realizar conciertos durante el verano, pero las rechazó debido a problemas logísticos relacionados con los recintos y los viajes, así como a compromisos previos. La última gira de los Rolling Stones fue en 2024 para promocionar su álbum de 2023, Hackney Diamonds, con 20 conciertos en Norteamérica.

0: Este lunes se anunció el regreso de la banda de rock inglesa Def Leppard a Colombia por tercera vez en su historia. La agrupación de la nueva ola del heavy metal británico se presentará el 2 de noviembre de 2026 en el Movistar Arena de Bogotá. La agrupación liderada por Joey Elliott estará acompañada por la banda de rock estadounidense Extreme, más conocida por su balada acústica More Than Words. Def Leppard estuvo por última vez en el país el 25 de febrero de 2023 junto a Motley Crue en el Parque Simón Bolívar de Bogotá. La primera vez que la banda estuvo en Colombia fue en 1997 en el mismo recinto. La cantautora estadounidense Taylor Swift reveló el lanzamiento de una canción original que estará en la banda sonora de la próxima película de animación Toy Story 5, titulada I Knew It, I Knew You, que se estrenará este viernes. El tema fue coescrito y coproducido por Swift, el cantautor multiinstrumentista y productor musical Jack Antonoff, quien regresa a trabajar con la estrella del pop tras su última participación en el álbum Midnights. Los rumores de que Swift participaría de alguna manera en Toy Story 5 comenzaron en abril, pero se hicieron evidentes el viernes pasado cuando aparecieron vallas publicitarias con las siglas TS rodeadas de 13 nubes de dibujos animados que representan su número de la suerte. La película llegará a los cines el próximo 19 de febrero.
1: Y así estamos llegando ya al final de esta edición de nuestro noticiero de la noche en Caracol Radio, edición de lunes 1 de junio de 2026. Estas fueron las noticias más importantes del día en Colombia y en el mundo. A ustedes, gracias por la sintonía. Estuvimos con ustedes Cristian Coronado, Juan Carlos González y todos los periodistas del Servicio Informativo de Caracol Radio. Quédense con nuestra programación nocturna. Feliz noche para todos.
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9: Comenzamos Lo más Caracol, es martes 2 de junio, Día Mundial de la Lucha contra la Miastenia Gravis, una enfermedad autoinmune y neuromuscular crónica que se origina debido a un desorden en el sistema inmunológico. También esta es la Semana Internacional de los Museos. Enseguida en Lo más Caracol recordaremos algunas entrevistas que escuchamos a lo largo del día en la programación noticiosa de Caracol Radio. 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Soy Carlos Castro Arias, gracias por estar con nosotros en Lo más Caracol.
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9: En 6AMW, en un ejercicio periodístico y queriendo saber las reacciones, las posiciones de voceros importantes de cada una de las campañas que pasan a segunda vuelta, y estamos hablando de las elecciones presidenciales, dialogaron con Enrique Gómez Martínez, hijo de quien fuera senador de la República, Enrique Gómez Hurtado, sobrino de quien fuera candidato a la presidencia, Álvaro Gómez Hurtado, y nieto de quien fuera presidente de la República, Laureano Gómez. Con él dialogaron sobre la reacción del presidente Gustavo Petro de no aceptar los resultados de las elecciones. y esta fue la posición que adoptó el señor Enrique Gómez Martínez, quien en la actualidad es senador electo de la República.
10: No me parece novedosa, intentó hacerlo en las elecciones al Congreso de la misma manera genérica e irresponsable que define de alguna manera la totalidad de sus intervenciones tuiteras y sus intervenciones públicas. Y en el 8 de marzo vinieron con fantasma de que había un proceso de error similar al que se experimentó en las elecciones del Congreso de 2022, y no fue así. Abrieron bolsas en todo el país, me refiero, y cuando uso esa expresión, Julio, pues al procedimiento técnico de abrir las bolsas donde están los votos de cada mesa, miles de personas que nadie sabe bien financiadas cómo, y lo vimos personalmente en el caso de Bogotá, en Corferias, en Medellín y en otras ciudades del país, buscando esos fantasmas del fraude y ese, pues una forma de oportunismo político que a veces recupera una mesa o recupera de pronto una comisión electoral, algunos votos puede ser posible, pero nunca cambió para el caso del pacto histórico el 8 de marzo el resultado, y tampoco es cierto que haya podido percibirse en mesa durante las votaciones con reportes ante jurados, que es un mecanismo idóneo a la hora de las elecciones, sobre todo las presidenciales. No hay ninguna evidencia del fraude que supone el presidente Gustavo Petro. Es un señuelo y es parte de una narrativa para incendiar al PES.
11: Senador, empieza ahora la cuenta regresiva para la segunda vuelta, que será decisiva para saber quién será el próximo presidente de Colombia. En esta primera etapa, el candidato Abelardo de las Peñas se rodeó de iglesias, de sectores conservadores, y la prensa internacional lo califica como un ultraderechista. Por el discurso de anoche parecería que el candidato de las Peñas se está radicalizando un poco. ¿Usted cree que esa estrategia es suficiente para poder ganar esa segunda vuelta, teniendo en cuenta que hay algunos que tienen preocupaciones, sobre todo los del centro, frente a lo que representa el candidato de las Peñas?
10: Yo lo leo diferente, y obviamente quienes ponen las etiquetas son los que tienen que responder por ellas. Yo no puedo estar en el rol de explicar lo que otras personas dicen respecto del doctor Abelardo de las Peñas. Creería yo que si un presidente como Gustavo Petro y su candidato, apoyado de manera absolutamente descarada desde el gobierno, violando todas las disposiciones legales colombianas, dice que va a desconocer los resultados de la elección presidencial, eso es bastante radical, y creo que la respuesta de Abelardo de las Peñas ayer fue radical en pro de la defensa de la Constitución, en pro de la vigencia de las normas electorales y en respaldo a la registraduría. Entonces no creo que haya ningún cambio significativo de discurso en la intervención, de por cierto recomendable a todos los oyentes, del doctor Abelardo de las Peñas ayer en el malecón del río, sobre el río Magdalena, porque creo que demuestra bien su compromiso democrático frente a quien no lo ha tenido. Entonces, si en el centro puede haber una preocupación, es precisamente hacia el hecho de que termine la democracia en un desconocimiento abierto, ostensible, infundado del proceso electoral y en violación de la Constitución y la ley. Y ese llamado no es un llamado que tenga calificación ideológica, y creo que en ese sentido Abelardo va a capturar muchísimos más votos de quienes están aterrados de esta nueva realidad política.
12: Senador electo, pero precisamente en línea de lo que le preguntaba Marcela, quiero conocer su opinión, senador, sobre esta frase, y abro comillas: una campaña machista, homofóbica, con falta de responsabilidad para gobernar. Así calificó Juan Daniel Oviedo el triunfo de Abelardo de las Peñas. ¿Cuál es su opinión?
10: Pues creo que Juan Daniel ha hecho la victimización en su proceso político casi que el leitmotiv, la herramienta de todos los días, y pues realmente creo que no solo no tienen fundamento sus afirmaciones, sino que de manera, diría yo, que masiva, brutalmente masiva para la fórmula de la cual él hacía parte, pues se han rechazado completamente esas arandelas y ese tipo de motivaciones para hacer la política. Aquí Colombia enfrenta unos problemas gravísimos en el orden público, en las finanzas públicas, en la destrucción de la salud intencional por parte de Petro, y tenemos un detallito que sería bueno que los oyentes lo tuvieran en cuenta: el presidente en ejercicio dice que va a acabar con nuestra democracia. Esas son cuestiones de fondo, las sensibilidades o las maneras de hacer política del candidato eterno a la alcaldía de Bogotá creo que no son objeto real del debate político. Centrémonos en lo que es determinante. 540 municipios en manos de la guerrilla, o 350 mil hectáreas de coca sembradas, o el mayor volumen de extracción ilegal de oro en la historia de Colombia, con brutal destrucción ambiental y brutal afectación de las comunidades. Y resulta que lo que es relevante es lo que diga, opine o sienta Juan Daniel Oviedo. No, el señor Juan Daniel Oviedo es una persona que en su oportunismo político quiere aprovechar incluso la derrota para seguir supuestamente generando dardos con los que cambia la opinión pública y el destino del debate electoral. En realidad, pues es irrelevante como resultado lo que él obtuvo y lo que él aportó a su fórmula. Tal vez fue más disociación y destrucción que experimentó realmente
13: senador,
10: ese proceso electoral.
13: Senador electo, pero yo le quiero insistir también un poco en la manera como el candidato de la Espriella ahora, bueno, o puede que no quieran hacer eso porque les parece que eso no se necesita, se quiere acercar al centro. Usted dice que nos olvidemos un poco de Oviedo y sus declaraciones. Vuelvo a dos frases de Abelardo de la Espriella: Petro, Cepeda, par de delincuentes. Petro, delincuente miserable. Sí, Cepeda, heredero de las FARC. No era posible, senador electo, hacer esa misma declaración. Pero espéreme, le pregunto. ¿No era posible hacer esa misma declaración rechazando las afirmaciones del presidente Petro sin necesidad de estos insultos que sin duda favorecen a su base, que estaba ayer en Barranquilla, pero que tal vez no van a traer otros votantes?
10: Perdóneme, un insulto. Sí, es una injuria, un atentado a la dignidad personal de una persona. El presidente Gustavo Petro tiene más de 130 denuncias activas y frenadas intencionalmente mediante sobornos en la Comisión de Investigaciones de la Cámara. Y todo el país lo ha visto violar sistemática, permanente y diariamente las normas que le impiden entrar e interferir en el proceso electoral a favor de un candidato. Eso es un delito en Colombia, es un delito para el presidente y para cualquier otro funcionario público. Y el señor Iván Cepeda sube a tarima intencionalmente funcionarios del gobierno, usa recursos públicos, está denunciado por ello y tienen institucionalmente frenado las acciones judiciales que corresponden para la investigación de esos delitos. Nadie en Colombia puede razonablemente negar que Petro ha violado la legislación electoral, no una vez, decenas o cientos de veces, abierta y ostensiblemente, al aire, con sus tweets, en entrevistas, en atarimazos de todo tipo que son falsas acciones gubernamentales, y en el uso desbordado que beneficia, entre otros, a medios como este, de la publicidad estatal, que ayer estuvieron transmitiendo publicidades públicas del gobierno de Gustavo Petro con claro alcance electoral durante toda la jornada electoral. Petro delinque y es, por lo tanto, un delincuente. Esa es la única forma de llamarlo. Lo demás es un eufemismo de acomodo de quien recibe la publicidad. Lo demás es un eufemismo de quien está en esa candidatura.

0: y que no se puede ocultar ni se debe matizar es que el actual gobierno quiere violar las reglas del juego democrático e impedir la alternancia del poder.
1: Entonces, senador, si le estoy entendiendo bien, ya que se ha referido usted a los medios de comunicación, los medios, las empresas que reciban pauta comercial, ¿están obligadas a tratar a Gustavo Petro como un ladrón?
0: Oiga, yo lo que sí me sorprende, Julio, y sería muy bueno que miráramos el pico de pauta, sobre todo en la última semana electoral o de decisión electoral, que todos los estudios del mundo y en Colombia dicen que es donde se forma el convencimiento determinante del elector, pues han tenido un pico monumental. En las unidades es decenas de miles de millones de pesos invertidos por la coordinadora de prensa, que es RTBC, y otras entidades, para tratar de influir de manera indirecta o directa en el proceso electoral. Y asimismo, cuando se ven entidades públicas involucradas en este tipo de actos prosélitos, esos funcionarios públicos deberían denunciar que están siendo obligados a promover y a seguir la campaña de Iván Cepeda, como hemos visto sino varias veces.
1: No me está contestando.
0: Público, o usted como periodista, sabe que se está usando la publicidad pública para con recursos y de los impuestos de todos los colombianos, se está usando para direccionar el debate electoral, debería tener una cortapisa moral básica y advertir, oiga, esto es publicidad política pagada por el gobierno en favor de tal candidato. ¿Y qué distinto sería para el oyente si oyera esa nota antes de oír las alabanzas a un gobierno que hoy tiene sumido en la pobreza, la violencia, la destrucción institucional y en la quiebra fiscal a toda Colombia?
2: 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Hacemos una pausa musical con Laura Castro Castellanos.
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1: Timo llega por primera vez al Movistar Arena este 5 de diciembre, consolidándose como una de las nuevas voces del pop colombiano, con propuestas frescas, emocionales y profundamente conectada con su generación. Andrés, Alejandro y Felipe presentarán en vivo su más reciente álbum Canto pa' no llorar, un trabajo que marca su evolución artística y que ya resuena en las plataformas musicales entre sus fans, 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
2: En 6AMW también dialogaron con Gustavo Bolívar, quien es un profundo defensor y promotor de la campaña presidencial de Iván Cepeda. Comenzaron dialogando sobre la crítica que se ha escuchado desde varios sectores de la política y de otros renglones de la economía de nuestro país. Y es que pareciera que al gobierno nacional se le ha ido un poco la mano en lo que tiene que ver con la pauta promocionando sus logros en lo político durante estos 4 años. Esto dijo Gustavo Bolívar en 6AMW de Caracol Radio.
3: Esta constante de Gustavo Petro de salir a los territorios a hacer manifestaciones ha sido todos los 4 años. Todos los 4 años, ustedes pueden mirar los récords y ha estado...

0: en plaza pública, todo el tiempo ha estado en plaza pública. Cuando uno participa en política, obviamente pues es una defensa muy difícil de hacer, pero cuando uno participa en política está diciendo voten por tal candidato, él jamás se ha referido pues al candidato Cepeda, ni puede hacerlo, porque esa digamos es la línea roja. Pero sí se entiende que un gobierno que tiene un candidato, pues quiere que elijan ese candidato, porque sería la muestra palpable de que su obra de gobierno está siendo respaldada por el pueblo. Y ayer de una u otra manera lo fue, porque votaron 9.688.000 personas por el proyecto político que representa el presidente.
1: Quiero ir de una vez al discurso de ayer de Iván Cepeda, porque me parece que a todos ustedes esto los tomó por sorpresa, porque hacían cuentas alegres de ganar en primera vuelta. Pero lo de ayer lo que preocupa, primero es el mensaje del presidente poniendo en duda el proceso electoral, mismo proceso que llevó al pacto histórico hace apenas 3 meses a ser la primera fuerza política en el Congreso. Y segundo, el desconocimiento que plantea Iván Cepeda de ese resultado o las dudas en el momento que necesitan votos. ¿Cómo se puede invitar a los sectores de centro a que se acerquen a la campaña cuando el candidato está poniendo en duda el proceso electoral?
0: Félix, lo que pasó es que el preconteo, si tú entras a la página de la registraduría, lo primero que encuentras dice resultados provisionales de las elecciones de ayer. El preconteo no es un resultado oficial y nosotros no lo hemos reconocido, es el preconteo, no las elecciones. Porque en el preconteo de hace 4 años, al pacto histórico le robaron 700.000 votos, que luego encontramos en los escrutinios. Si ustedes recuerdan, el día del preconteo dijeron, ustedes tienen 16 curules al Senado. Al otro día y en los días siguientes, con abogados, con testigos, comparando actas electorales, encontramos 700.000 votos que nos habían negado ahí. Y no solo a nosotros, en el pasado al Mira le quitaron 4 curules en un preconteo, y a muchos partidos le han quitado curules. Eso ya el Consejo de Estado ha fallado varias veces. Entonces el preconteo no es un modo idóneo para uno reconocer unas elecciones, porque es un mundo de gente llamando por teléfono, dictando datos que uno no sabe si sean reales, y a veces no lo son. Entonces lo que dice el presidente, no reconocemos el preconteo, pero estamos esperando las actas, los escrutinios de los jueces para compararlos con nuestras actas y ahí sí salir a reconocer el resultado.
2: Sí, pero de todas formas, ex senador, uno lo que sí ve en la campaña es que el gobierno se pasó por la faja la ley permanentemente, con la participación en política, lo dijimos, de tantos funcionarios de este gobierno, pero además los eventos que usted mismo convocó, a eventos en Girardot y demás, y que trataron de justificar a más no poder, y aún así no les alcanzó para que le ganara su candidato en la primera vuelta o para que tuviera el primer lugar al menos. Y esto sí habla de, esto sí habla también de un sector de la sociedad que está un poco cansado de las prácticas de este gobierno y que también merece ser escuchado, porque es que el presidente Petro está cuestionando el sistema electoral que lo eligió a él, pero además está sembrando unas dudas que le hacen daño a la institucionalidad que él como presidente tendría que estar cuidando.
0: Pero fíjese, Marcela, que por estos mismos micrófonos han pasado alcaldes y otros funcionarios con restricciones para participar en política, que dicen no podemos elegir nuevamente, la amenaza contra la democracia, y empiezan a echar indirectas que son claramente participación en política, porque están diciendo no voten por Cepeda. El gobierno hace lo mismo. Yo no estoy diciendo que lo haga bien el alcalde o los alcaldes que han estado acá, los gobernadores, o que lo haga mal el gobierno o lo haga bien. Simplemente hay un relato que anda suelto y según el cual uno tiene que o votar por el fascismo o votar por el comunismo, y ninguno de los dos son ni fascista ni comunista, pero es el relato que se ha sembrado, y yo lo escucho cada rato, porque yo escucho esta emisora cada vez que entrevistan a un alcalde. Es que es un peligro para la democracia, no nombran al candidato, pero todo el mundo sabe de quién están hablando. Entonces, ¿por qué no somos equitativos en eso también?
3: Don Gustavo Bolívar, hablemos un poquito de la campaña, porque estaba escuchando ayer en unos videos y esta mañana aquí lo repitió a un seguidor del pacto y un seguidor de la izquierda, que es un gran cronista, se llama Iván Gallo, y estaba furioso por el desastre de campaña alrededor de Cepeda, que ayer recuperó la voz, ayer recuperó otra vez el contacto con el público, conectó en ese discurso, para algunos exagerado, como el de la Espriella. pero sí queda una reflexión interesante, ¿no? La campaña no conecta porque estaban tan seguros de que iban a ganar que no les importaba conectar. Y resulta que no ganaron porque no conectaron. Fíjese no más lo que pasó ayer. Es un detalle de estrategia, y a usted le gusta ese tema de estrategia política. Abelardo se quedó con la camiseta de la Selección Colombia. ¿Usted se imagina en este momento lo que es quedarse con la camiseta de la Selección Colombia? Él, a partir de ayer, él y toda su familia y todo su equipo y su vicepresidente y toda la gente estaban con la camiseta de la Selección Colombia. ¿A usted no le parece que aquí a Iván Cepeda le faltó un estratega?
0: Pues sí, se han cometido errores, y el resultado ayer no era esperado, digamos, un resultado inesperado. Creíamos en un triunfo, por lo que vaticinaban las encuestas, pero si uno mira las encuestas, lo que sacamos es el promedio de lo que nos decían las encuestas que íbamos a sacar, ¿no? Invame nos daba 44, otras 37, bueno, salvo la del Centro Nacional de Consultoría, que sí fue muy pifiada, pero esas, las demás, si nosotros promediamos, estamos en ese 41 que más o menos promediamos. Nosotros, en un exceso de optimismo, creíamos que podíamos ganar en primera vuelta, porque uno en esa semana de veda, cuando no se pueden mostrar resultados, pues uno confía en que ese electorado abstencionista que toma la decisión de votar en la última semana, pues se viniera para acá. Pero no tuvimos una estrategia para seducir a esas personas. Tal vez en la otra campaña sí la tuvieron, y se fueron para allá. No solamente una gran franja de los abstencionistas o de los indecisos, sino también los votantes de Paloma Valencia, que como ustedes vieron, se deslizaron hacia esa campaña. Pero si uno suma el resultado de Paloma con el de Abelardo, es lo que decían las encuestas, más o menos sumaban 50% o 51% entre los dos, y eso sacaron. Y nosotros teníamos lo que decían las encuestas, o sea, sin ser muy amigo de las encuestas, tengo que hoy decir que más o menos iban acertando, salvo que obviamente esa última semana que no se puede venir, nosotros sí mirábamos que el candidato de la Esprilla venía en ascenso y haciendo, digamos, una estrategia muy válida de convocar al voto útil, como diciendo, Paloma Valencia ya no tiene nada que hacer, vénganse para acá que nosotros sí podemos derrotar a Iván Cepeda. Digamos que eso les funcionó. Pero en síntesis, nosotros ayer obtuvimos un resultado mucho más amplio, casi que en 1 millón de votos, que el de hace 4 años, cuando Gustavo Petro sacó 8.500.000 votos en la primera vuelta. Ahora sí Estamos en 9.700, y obviamente nos faltan, esa es el peor escenario, nos faltan 2.5 millones de votos para ganar la elección. Sí. ¿Cómo lo vamos a conseguir? Nos toca 1 millón de votos por semana.
4: Pues aquí quedan 3 semanas. Aquí ya Gustavo están sugiriendo cosas. El pastor Alfredo Saada, embajador de este gobierno en Brasil, le va a leer lo que escribió. Todos conocen las molestias que he tenido con Roy Barreras y Armando Benedetti, pero haberlos alejado es la mayor brutalidad del mundo. Solo los torpes políticos hacen eso, y tienen que llamarlos ya para que ayuden a abrir el triunfo. Es hora de radicalismo del discurso, el pueblo quiere un líder firme. Dijo en un trino eso, es decir, comparte la misma opinión, excluirlos a Abelardo y a Roy, que saben de la operatividad política, ¿fue un error?
0: Yo no creo. Pues miren la votación de Roy, pues con todo respeto son 14.000 votos, no quiero decir que no hagan falta, de pronto perdemos por un voto, pero lo que el candidato, y eso lo respetamos, porque de hecho por eso estoy yo en esa campaña, ha querido hacer una campaña limpia, de no aceptar ciertas candidaturas, de no aceptar donaciones. Eso nos costó ayer, por ejemplo, en lo que nosotros llamamos el día D, que es el día donde más se gasta plata en la campaña, porque de hecho lo vivimos todo el día, muchas comunidades llamándonos que querían ir a votar pero no tenían para la gasolina de una lancha o para movilizarse en un bus hacia el centro de votación, porque el día D es el día de mayor gasto en todas las campañas, y el que tenga más plata el último día de campaña gana, porque es el que puede movilizar a los votantes. Tal vez vamos a corregir ese error, y yo sé que, pues, a pesar de que hemos sido, claro, sé que Julio me va a decir que es la más costosa, pero a pesar de que ante el CNE hemos sido la campaña más austera, pues ya tenemos que, con este voto de reposición que hemos ganado ayer, buscar los préstamos para poder tener el dinero para poder pagar. Pero usted me está dando la razón, Gustavo, porque es que eso es lo que saben hacer Armando Benedetti y Pero hay otras personas que también lo saben hacer. Hay muchas personas. Además, el Armando Benedetti es ministro. Él no puede meterse ahorita en la política.
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5: Deportes Tolima dio a conocer la salida de uno de sus capitanes, Juan Pablo Nieto, quien estuvo las últimas 6 temporadas con el conjunto Pijao. Disputó 5 finales de liga, una de Copa y una Superliga, ganando la Liga del año 2021 con el equipo de la ciudad de Ibagué y la Superliga del año 2022. Por ahora se desconoce el rumbo del volante pereirano y si van a seguir saliendo jugadores del equipo de Ibagué.
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9: El Mundial de 2026 está a la vuelta de la esquina y muchas selecciones ya preparan los amistosos previos a la cita internacional. Por el lado de Inglaterra jugará el sábado 6 de junio contra Nueva Zelanda y contra Costa Rica el miércoles 10 del mismo mes. El técnico del combinado inglés, Thomas Tuchel, se refirió a los obstáculos climáticos en la Copa del Mundo para su selección.
10: Biggest enemy, but it is not to our...
11: El mayor enemigo, pero no nos beneficia después de una temporada larga y muy exigente para nuestros jugadores, es el calor y la humedad. No estamos acostumbrados a este tipo de calor y humedad, e incluso a la altitud si jugamos contra México en México. Y a partir de ahí tenemos que adaptarnos. Es un factor, pero no debe parecer que ya estamos poniendo excusas, lo cual no nos beneficia. No es un obstáculo que debemos superar.
10: Another obstacle to overcome.
9: Inglaterra comanda el grupo L con Croacia, Ghana y Panamá, haciendo su debut el 17 de junio a las 3 de la tarde contra el seleccionado balcánico.
5: Los amistosos de hoy para las selecciones mundialistas dejaron un par de encuentros llamativos. Noruega, quien está en el grupo I con Francia, Senegal e Irak, le ganó 3-1 a Suecia, quien comparte el grupo F con Japón, Países Bajos y Túnez. Turquía, que hace parte del grupo de Estados Unidos, Paraguay y Australia, le pegó 4-0 a Macedonia del Norte, mientras que Austria, quien está en el grupo de Argentina, con uno menos le pegó por la mínima a la selección de Túnez. Mañana, el platillo principal será Croacia contra Bélgica a las 11 de la mañana, mientras que Marruecos enfrentará a Madagascar, Ghana jugará contra Gales, y otro partido de mundialistas, haitianos y neozelandeses, se enfrentarán en Miami a las 7 de la noche.

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3: En el programa Dos Puntos, que se emite de lunes a viernes de 2 a 4 de la tarde y que tendrá un largo receso durante el Mundial de Fútbol, pues se habló de un documental que es uno de los más descargados, uno de los más vistos a través de las plataformas de streaming, a través de las plataformas de descarga de videos, de películas, de series. Se trata de James Rodríguez, este documental que es dirigido por otro colombiano, por Simón Brand. Con él dialogaron sobre este documental en Dos Puntos.
4: Yo estoy muy feliz de haber podido contar con esta oportunidad de estar junto a James durante tanto tiempo. Soy, antes de ser director de cine, soy futbolero, soy muy, muy hincha del fútbol, de la selección, obviamente de James. Y como todos nosotros, como muchos de los hinchas y los fanáticos del fútbol, tenía muchas preguntas y muchas inquietudes sobre él, sobre su carrera, sobre él. Es una de las figuras más polarizantes que ha tenido nuestro país, pero sin duda ha sido uno de los mejores jugadores también que ha tenido nuestro país. Entonces, me dieron muchas ganas de contar su historia desde ese punto de vista, un punto más íntimo, más humano, que él sea el que nos cuente sin juzgar, sin nosotros como cineastas, sin hacer trucos editoriales ni nada, mostrar una historia muy, como dices tú, vulnerable de uno de las personajes más que más influyen en este país desde hace décadas.
5: Simón, después de uno ver la serie, queda la sensación de que James ha vivido constantemente entre la admiración y también el juicio público. ¿Usted cree que en algún momento Colombia, los colombianos, hemos sido un poco injustos en algunos momentos de esa vida profesional de James?
4: Pues yo lo comparo mucho con, mira que cuando empezamos a trabajar la serie, la plataforma Netflix nos dijo que de los dos nombres más buscados en internet durante los últimos 15, 17 años han sido James y Shakira. Y Shakira siendo un personaje también muy querido y muy admirado, del cual el país se siente muy orgulloso, pero pues es un artista que siempre tiene su show planeado. Habrán momentos en donde no le salen las cosas tan bien en un show, pero es un show planeado. Esto es un deportista y él lo dice muy bien en el documental, no es una máquina, ¿no? Entonces yo sí siento que hay que tener mucha empatía por la presión que se ejerce sobre una persona que también es muy joven, ¿no? La gente exige mucho y sí, al pasar tanto tiempo con él, creo que uno después de, porque me incluyo, uno criticaba mucho también cada actuación de los jugadores, y ahora le tengo mucho más aprecio a la carrera del futbolista.
6: Simón, ¿durante cuánto tiempo grabaron? Porque hay unas imágenes que uno dice, bueno, esto o lo montaron o fue que lo grabaron. ¿Durante cuánto tiempo lo siguieron? Porque hay escenas en las que uno dice, no, pues James se puede quedar ahí sentado, por ejemplo, cuando está, no sé, en Qatar, o cuando está hablando con Ancelotti para irse al Everton, y uno dice, bueno, pues es una conversación que James podría, entre comillas, falsear o actuar y decir, bueno, esto fue lo que pasó ese día y la grabaron de esa forma. ¿O usted lo acompañó todos estos años? Porque hay unos momentos que son muy íntimos y la verdad sí, parece que lo hubiera acompañado pues desde que arrancó allá en el Real Madrid. ¿Cómo fueron los tiempos de grabar el documental?
4: Nosotros empezamos el proyecto hace más de 3 años y hicimos un gran trabajo, el equipo de Clover, de la productora, y el equipo de Netflix nos ayudó mucho también. Sandra, que es una persona que trabaja con nosotros en la parte de archivo, fue una gran figura para poder ayudarnos a encontrar todo este archivo. Y obviamente contábamos con mucho pietaje de no solamente partidos de fútbol, sino de su vida íntima desde antes, ¿no? Que eran le pertenecían a él ya, al jugador, y pues con ese material empezamos a contar la historia, pero sí tuve la suerte de que cuando nos dieron la luz verde para hacer el proyecto, Netflix nos dio esa luz verde cuando él estaba tal vez en su peor momento, que fue cuando estaba en Qatar precisamente, y yo se los vendí a ellos como una historia de redención. Les dije, él en la Copa América vamos a ver una redención, y ellos confiaron en mí en esa predicción, digámoslo, y así funcionó. Y obviamente pues ya cuando cubrimos, si lo vieron todo el tercer episodio, se le dedica un gran tiempo a esa parte de la Copa América y cómo lo bonito de esta historia son los altibajos, ¿no? Y esa polarización que existe, y la idea mía era simplemente responder las preguntas que yo tenía como hincha y ver si a través de esa mirada y ese retrato un poco más cercano podemos conocer a una de las figuras que hemos idealizado durante tanto tiempo, tal vez de una manera errónea en muchas oportunidades.
7: Simón, los jugadores suelen ser personajes de muy pocas palabras, y lograr desnudar esa intimidad, esos momentos especiales, es muy difícil. Y en el documental uno ve que usted logró, por ejemplo, esas imágenes tan emotivas, y poder tener a James con su hija. ¿Hicieron ustedes de alguna manera un trabajo también para lograr esa fluidez verbal que tiene James en el documental y que no le habíamos visto antes?
4: Pues mira, yo te diría que eso tiene también mucho que ver. Obviamente los jugadores de fútbol y cualquier atleta, cualquier deportista que esté en la élite, perdón, no sé qué le pasó a la cámara, cuenta con... Siempre están digamos que en una caparazón, tienen de alguna manera una especie de distancia con el periodista que está enfrente, pero yo digamos que lo abordé desde un punto de vista no como periodista, sino que fuéramos a conversar y que poco a poco nos fuéramos conociendo. Si tú ves el tercer episodio, ya se siente que hay una conexión, hay una confianza, hay una seguridad tal vez un poco más de parte y parte para hacer ciertas preguntas que no son tan cómodas, pero que la gente quiere saber. Y yo creo que esa confianza se dio poco a poco a través de esos 3 años. Y mi propósito siempre fue eso, ¿no? Que no me lo contaran solamente los demás, los familiares, los técnicos, los compañeros del fútbol, sino que las verdades me las contara él de su propia boca.
5: Simón, uno de los pilares que aparece en la historia de James es su mamá, por supuesto. ¿Qué descubrió usted de esa relación, pues, que el público no conocía y que realmente nos ha dejado muy sorprendidos y nos deja, pues, un sentimiento de admiración hacia la mamá de James?
4: Yo creo que ella representa a muchas madres colombianas. Yo sinceramente siento que es uno de los, si no el eje central de toda la serie. Se lo comenté a los productores, a la gente de Netflix, desde que comenzamos a hacer la serie. Les dije que Pilar, la mamá de James, era un personaje muy importante, y quería a partir de ahí hacer ciertos editoriales en momentos importantes, que ahí los pueden ver la gente que van a ver la serie. Hay unos momentos muy pequeños en los que la madre aparece haciendo sus comentarios un poco más editorialmente de lo que significa ese momento en la carrera de James. Y lo quise hacer porque pues ella estaba ahí desde siempre. No, tú sabes que hay muchos cuentos en el fútbol, y luego aprendí en estos años que he estado con él, he aprendido mucho del negocio del fútbol y cómo se maneja, y he oído muchas historias de amigos y familiares que aparecen después de que el jugador se vuelve conocido o se vuelve famoso o empieza a generar dinero. Entonces creo que este personaje de Pilar ha sido un personaje fundamental en la vida de James, no solamente en la parte futbolística, apoyándolo en su carrera, sino con su familia, con su hija, con su hijo también en la actualidad.
5: ¿Pero eso se dio naturalmente o ella tuvo alguna intervención o sugerencia, digamos, para ese papel tan determinante?
4: No, yo, eso todos fueron decisiones mías después de conocer a James un poco más a fondo y después de realmente conocer su círculo más cercano y ver quiénes eran las personas que realmente me podían dar una luz más, más verdadera de quién era James.
5: Simón, algo que le haya costado trabajo, un reto, ¿cuál fue lo más, qué fue lo más difícil o digamos que le representó a usted algo retador al hacer este documental?
4: Pues varios, fue un equipo de 17 personas que viajaron conmigo desde Colombia a todas partes del mundo, entonces digamos que armar el equipo cada vez que teníamos que viajar fue difícil, insistirle a James para que me ayude a conectar con los viejos técnicos, con los viejos compañeros, porque realmente toda esta relación, todas estas entrevistas de los invitados especiales que tenemos ahí son gracias a las relaciones que tiene James con ellos. Entonces eso fue un gran reto, y luego el gran reto de todos fue editar esto en 3 episodios, porque teníamos muchísimo material, muchísimos goles, muchas historias por contar que se nos quedaron, pero creo que esto es lo más importante y se hizo un trabajo de cargarlo de lo esencial y de la esencia de quién es él como ser humano.
7: Simón, yo creo que de los retos más grandes de la producción del documental fue haber logrado el testimonio de Cristiano Ronaldo y su participación, compañero de James, en el Real Madrid. ¿Qué tan difícil fue?
4: Bueno, nosotros, ese testimonio no es nuestro. Desafortunadamente, insistimos mucho con Cristiano Ronaldo, pero no se nos dio, y él, yo creo que tiene una política muy válida, y es, obviamente, todo el mundo quiere tener a Cristiano Ronaldo en su documental, y hoy en día hay tantos documentales de diferentes jugadores que han jugado con él, que al igual que Zidane, tiene una política de si hago un documental de un jugador, me toca decirle sí a todos. Entonces eso fue muy respetable, y por eso decidimos tener un testimonio importante de Cristiano, un par de testimonios importantes en la serie, pero desafortunadamente no fuimos nosotros los que lo entrevistamos.
5: Simón, ¿qué cambió en usted? Sobre todo porque nos decía al inicio que es, antes de ser director, es completamente futbolero. ¿Qué cambió en usted personalmente la percepción que tenía de James antes y después del documental?
4: Pues no solamente de James. James, como te dije, logré conocer un ser humano increíble, muy humilde, contrario a lo que la gente piensa. Él no es un tipo para nada arrogante, simplemente, como les digo, tiene la presión de un país encima. No solamente la presión de un país, de su familia, de sus compañeros, de él mismo, y entonces eso lo hace. Aprendí mucho de cómo hablarle. Mi hijo menor es deportista y me he aprendido muchas cosas de entender cómo le hablo a él para motivarlo y para que entienda que al fin y al cabo es un deporte, que una lesión puede ocurrir. Pero de las cosas que más me cambió la percepción fue, yo soy muy hincha del Barça y conocí a Pepe y a Sergio Ramos, que yo tenía una imagen de ellos, pues la misma imagen que tiene cualquier hincha del Barça de ellos en el campo, que eran bastante fuertes y bastante duros y rudos en el campo. Cuando los conocí me parecieron tipazos, pero tipazos de verdad. O sea, me encantó su manera de ser, me la llevé súper bien con ellos y cambié mi percepción sobre ellos. Entonces, eso es lo que pasa con el fútbol. No puedes hacerte imágenes erróneas de las personas. Si no conoces a la persona, no juzgar.
5: Totalmente, pero sí le queda a uno además esa sensación como de yo no tenía ni idea todo lo que había pasado James por llegar tan lejos y la dificultad, y de verdad la persona tan maravillosa que es, pues detrás de esa camiseta de fútbol que pues también obviamente representa todo un país. Pero bueno, usted ya abrió esa puerta a hacer producciones sobre fútbol. Este es el inicio de ese Simón Brand dirigiendo contenido o producciones futboleras, o sea, el que sigue, ¿quién es? ¿Lucho Díaz o...?
4: Esperemos, yo feliz, imagínate, yo haciendo la historia de Lucho Díaz, como te dije, soy muy, muy hincha de la selección.
5: Simón, un placer haberlo tenido en Dos Puntos, felicitaciones de nuevo por este documental que de verdad nos ha dejado ver esa parte de James que de pronto muchísimos de los colombianos no conocíamos.
4: A usted, muchísimas gracias.
8: Muchísimas gracias.
3: En Lo Más Caracol, tiempo para escuchar la música que nos presenta, como siempre, Laura Castro Castellanos.

también galleta. El 30 de octubre llega al Movistar Arena en Bogotá un dúo conocido por dejar el rock nacional en alto. Se trata de Aterciopelados, quienes celebrarán los 30 años de su álbum La Pipa de la Paz, un disco grabado en Londres que generó himnos con canciones como Baracunátana, Cosita Seria, Buena Estrella, entre otras. Andrea Echeverri y Héctor Buitrago, como parte de este aniversario, grabarán nuevas versiones de algunas canciones del disco con invitados especiales y se remasterizará el álbum original. Para los oyentes interesados, la boletería se encuentra disponible en los canales digitales de la tiquetera oficial.

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6: En Caracol Radio hablamos de Biblioret, que fue una iniciativa del año 2001 en la segunda alcaldía de Antanas Mocus, un proyecto que se ha convertido, se ha consolidado, se ha convertido en uno de los aportes culturales más importantes. Y estamos con Andrea Victorino, directora, 25 años, Bodas de Plata. ¿Qué es Biblioret?
7: Bueno, Biblioret es la red distrital de bibliotecas públicas de Bogotá. Y yo sumaría, además de ser la red de bibliotecas tal vez más importante y consolidada del país, pues una de las políticas públicas culturales que más se ha mantenido en el tiempo durante varias administraciones. La red nace hace 25 años con la inauguración de la Biblioteca El Tunal, a la que se le unieron luego la inauguración de la Biblioteca Virgilio Barco y finalmente Tintal, y se unieron además otras bibliotecas que ya tenían un trabajo en el territorio de carácter comunitario y se formalizó así la Red Distrital de Bibliotecas Públicas. Y en estos años se han unido otros espacios de lectura, los paraderos para libros para parques son unos de ellos, que son esas P's amarillas que la gente encuentra en uno de los parques. También tenemos biblioestaciones que están en el sistema de transporte masivo, la Biblioteca Digital de Bogotá, en fin, otros espacios de lectura que están en la ciudad y lo que permiten es que los bogotanos tengan acceso al libro, al conocimiento y, por supuesto, a escenarios de disfrute con estrategias culturales.
6: ¿Qué servicios puede uno obtener a través de Biblioret? ¿Cuál es la ventaja de acercarse a Biblioret?
7: Bueno, lo primero es que es la infraestructura cultural más importante que tiene la ciudad. Yo le nombré algunas de las bibliotecas que, además de ser escenarios arquitectónicos imperdibles de la ciudad, pues son bibliotecas abiertas que cuentan con colecciones que han sido actualizadas y que cubren casi todas las áreas del conocimiento. Entonces, tal vez el primer servicio y más potente es el servicio de los espacios de lectura con los que cuenta la red. Lo segundo tiene que ver con una programación actualizada y permanente, lo que permite que las bibliotecas sean no solamente espacios de lectura, de estudio, sino que son espacios de encuentro con la comunidad y entre vecinos, porque usted puede venir a disfrutar una obra de teatro, puede venir a disfrutar de un concierto, pero también tiene la oportunidad de encontrarse con otros en espacios como nuestras salas lab, que lo que nos permiten es compartir saberes, aprender haciendo y encontrarnos con otras herramientas que generalmente no se encuentran en una biblioteca. Tenemos libros, por supuesto, pero también tenemos cortadoras láser, impresoras 3D, herramientas, porque lo que nos interesa es que las bibliotecas, a medida que avanzan los años, podamos variar ese modelo de biblioteca pública, podamos ampliarlo y que la gente se sienta acogida y sepa que cualquier necesidad puede suplirla en la biblioteca de su barrio.
6: Estamos con Andrea Victorino, quien es la directora de Biblioret, que cumple 25 años esta iniciativa cultural, esta infraestructura cultural la más importante de la capital colombiana y una de las más ejemplarizantes, si podemos utilizar ese término, a nivel nacional, porque de otras ciudades e incluso del exterior pues han elogiado lo que es Biblioret, directora, ¿es así?
7: Así es, justo le contaba que tal vez esta red es de las que pues más ha consolidado en el país, pero también hemos tenido la oportunidad de intercambiar experiencias con países, con redes de bibliotecas de otros países. Una de las personas que trabaja en Biblioret ha tenido la oportunidad de participar en dos encuentros de la IFLA, que es esta organización internacional de bibliotecas, que se reúne, por ejemplo, por renglones. Y en el caso de las bibliotecas metropolitanas, nosotros hemos podido participar intercambiando experiencias de relacionamiento con las bibliotecas comunitarias, con el ejercicio de recuperación de memoria local, y pensando desde las estrategias innovadoras, como bibliotecas que están en países como los nuestros pueden, como decía hace un momento, suplir necesidades básicas que van desde la compañía, desde el encuentro, desde la seguridad, pero por supuesto desde el desarrollo de proyectos comunes entre vecinos, entre tipologías diferentes de bibliotecas, y pues teniendo siempre el centro de encuentro que son estas instituciones.
6: Hoy todas las bibliotecas que uno encuentra en Bogotá, en grandes escenarios, en grandes lugares, pero también de pronto en una biblioteca, en un colegio, ¿hacen parte de la red? ¿O qué se necesita para que una biblioteca en Bogotá pueda ser parte de BiblioRed?
7: En Bogotá hay diferentes tipologías de bibliotecas. Usted nombraba las de los colegios, por ejemplo. La Secretaría de Educación tiene una red muy fuerte de bibliotecas escolares que están en sus instituciones educativas, y muchas de las instituciones privadas pues cuentan con bibliotecas en sus instituciones. También hay una red muy fuerte de bibliotecas, por ejemplo, universitarias. Está, por ejemplo, la Luis Ángel Arango, que hace parte de la red de bibliotecas del Banco de la República. Entonces, no todas hacen parte de la red de bibliotecas públicas BiblioRed. Nosotros lo que hacemos, pues cuando alguien tiene una biblioteca porque de alguna manera quiere hacer parte de nosotros, pues empezamos en principio con un relacionamiento, con ejercicios de extensión, y luego año a año se valida la posibilidad de que una nueva biblioteca ingrese a BiblioRed. Obviamente allí hay unos estudios que tienen que ver con planeación, financieros, pero lo que ha hecho la red es poco a poco empezar a crecer, también dependiendo de las necesidades de la comunidad.
6: Directora, mucha gente a veces tiene en su casa libros que ya leyó, tiene una biblioteca grande y le gustaría donarla. ¿Por BiblioRed se puede o BiblioRed no tiene esa figura, por decirlo así?
7: Sí, nosotros recibimos donaciones, y si los libros, digamos, no cumplen con nuestra política de colecciones, lo que hacemos es una estrategia para donar a otras bibliotecas, sobre todo a las comunitarias. Entonces nos encargamos de hacerles llevar los libros. Si alguien está interesado en entregar una donación a BiblioRed, lo que tiene que hacer es acercarse a la Biblioteca Pública Virgilio Barco, y allí con el grupo de colecciones pues recibimos los libros y entran acá en revisión. Los que sirvan, se quedan en BiblioRed, pues dependiendo, insisto, desde nuestra política editorial y de publicaciones y de colecciones. Y los otros los tenemos ahí para entregar a donaciones a bibliotecas comunitarias, o incluso a veces nos contactan de bibliotecas de municipios que también reciben donaciones.
6: Me gusta y quiero enfatizar en algo que dice usted, directora: donaciones. No es que BiblioRed compre libros usados, es que recibe donaciones, ¿cierto, directora?
7: Así es, nosotros tenemos una política de compras de colecciones permanente. Hacemos un ejercicio para que tengan que ver, o que respondan más bien a varios criterios, entre ellos pues a los establecidos en nuestra política pública de lectura, escritura, oralidad. Nos interesa mucho además comprarle a editoriales y librerías independientes que promueven la biodiversidad y publican otro tipo de autores, textos, pero por supuesto siempre estamos haciendo actualización de colecciones con compra, y eventualmente pues con estos libros que nos donan, que están en buen estado, que son pues están temáticamente muy interesantes para la comunidad, los recibo.
6: Son 25 años, ¿alguna celebración en especial, alguna programación en especial, algo para conmemorar estas bodas de plata?
7: Vamos a tener una fuerte programación cultural en el segundo semestre, que empieza por una jornada de lectura masiva que estamos organizando para el 13 de julio acá en la Biblioteca Virgilio Barco. Vamos a tener un festival de música, vamos a tener teatro, danza, nuestro festival de poesía reverso, que tiene dos componentes. Por un lado, una invitación a poetas para premiarlos, y esto sucede en julio, abrimos oficialmente la invitación cultural, y en octubre es el festival de poesía en las bibliotecas. Así que yo quiero invitarlos a seguir a BiblioRed en las redes sociales, es @BiblioRedBogotá, y también consultar la página web de BiblioRed, que es www.biblored.gov.co, y allí van a encontrar toda la información de nuestra celebración.
6: Andrea Victorino, la directora de BiblioRed, 25 años de BiblioRed, 25 años impartiendo y dando posibilidades, dando espacios para promover la lectura y para que muchos de nuestros oyentes, muchos de los habitantes de Bogotá, pues se acerquen a la cultura. Directora, gracias por estos minutos en Caracol Radio y felicitaciones en estos 25 años de BiblioRed.
7: Muchas gracias a ustedes y acá los esperamos.
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3: Son las 12 de la medianoche en punto, ya estamos comenzando un nuevo día, ya es martes 2 de junio de 2026. Actualizamos las noticias a esta hora en Caracol Radio. El candidato presidencial Iván Cepeda envió un saludo y agradeció la movilización de cientos de jóvenes en el norte de Bogotá que apoyan su proyecto político. Afirmó que con su valentía y firmeza derrotarán a De la Espriella y a la extrema derecha en segunda vuelta. En otras noticias, con el escrutinio de la primera vuelta presidencial en Boyacá, quedaron definidos los resultados en los 123 municipios del departamento, donde los ciudadanos eligieron entre las distintas candidaturas que aspiraban llegar a la Casa de Nariño. Felipe Carreño.
8: Abelardo de la Espriella obtuvo 337.768 votos en Boyacá y ganó en 118 de los 123 municipios del departamento durante la primera vuelta presidencial. Iván Cepeda alcanzó 216.425 sufragios y se impuso en 5 municipios: Tunja, Cubará, Nopsa, Tibasosa y Paz del Río. En la capital boyacense, Cepeda registró 44.172 votos, mientras que De la Espriella obtuvo 37.018. La participación electoral fue de 677.633 ciudadanos, superior a la registrada en la primera vuelta de 2022.
3: Y un voraz incendio arrasó con 3 viviendas en la comuna 8 de Ibagué. Julio Montiel.
9: El Cuerpo Oficial de Bomberos controló un incendio estructural en el sector del Hato de la Virgen a la altura del barrio Jardín Santander, que dejó un saldo de 3 viviendas destruidas. Esto dijo Jean Pineda, director del Cuerpo de Bomberos de Ibagué.
10: En donde un incendio de gran magnitud terminó afectando a diferentes viviendas de la zona. Esta situación fue atendida por más de 8 unidades bomberiles a través de 2 máquinas extintoras y una máquina tipo camión cisterna.
9: Finalmente, de resaltar que no se registraron personas heridas o lesionadas. La alcaldía de Ibagué hará entrega de ayudas humanitarias a los afectados en la comuna 8.
3: En más noticias, el Comité Permanente por la Defensa de los Derechos Humanos en Norte de Santander está exigiendo respeto hacia los espacios educativos en la región del Catatumbo. Jenny Márquez.
11: Luego del ataque con drones a colegios, el hurto de computadores y la grafiteada de varias instituciones educativas con siglas de grupos armados, desde el Comité Permanente por la Defensa de los Derechos Humanos en Norte de Santander están exigiendo a los ilegales respeto hacia estos espacios educativos. Eliana Zafra, presidente de este comité.
12: Estamos denunciando una grave violación a los derechos humanos cuando se afectan escuelas donde acude una comunidad estudiantil que históricamente ha sido violentada. Una comunidad estudiantil que lo que quiere es paz. Todo, digamos, nos genera un mayor escenario de indignación de que se atente contra la educación pública.
11: Instó a los grupos al margen de la ley a alejar a la población civil de sus acciones armadas y al gobierno nacional le exigió garantías de seguridad en los espacios educativos.
3: Y en Estados Unidos, un hombre armado disparó y mató a 6 personas en la ciudad de Muscatine, Iowa. Después se quitó su propia vida. Las autoridades informaron en un comunicado que las primeras investigaciones indican que las víctimas eran familiares del atacante y que el incidente tiene un vínculo doméstico, sin especificar cuál.
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3: 12 de la medianoche y 4 minutos.
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0: Gabriel de las Casas es Caracol Radio.
1: En YouTube, por el Caracol Radio, ahí estamos, amiguito.
2: Gabito, buenas tardes. Qué alegría saludar a Caracol Radio. Porque okay. Sánchez Cristo dice: Gabriel de las Casas es Caracol Radio.
1: Claro.
2: Yo digo Caracol Radio.
1: Ah, sí. Muy bien, amiguito. Estamos volando.
2: Claro. Sí. Alessandra Montoya, una de las mejores imitadoras del mundo mundial, del año añal. Y ajá, del continente continental.
1: Claro.
2: George Pinson, el hombre de las 1466 voces.
3: Ay, gracias, amiguito.
2: La lleva todas esas voces. No, pero las no, hace bien, pero.
1: Pero las lleva así.
4: No las hace. Él las cree que las tiene, pero bueno.
2: Él las tiene, pero no las está haciendo todas. Sí, sí, ¿cuántas hace buenas? 1100.
3: O sea, la forma de imitar mía es como usted camina, pues.
2: No, es diferente porque lo mío es natural.
1: Sí, sí, sí. No respire por la herida.
3: Juliancito
2: Martínez.
5: Hola, amiguito, ¿cómo me le va?
2: Uno de los periodistas más importantes de la cadena.
1: Sí.
2: Obviamente, y también nuestro...
4: La realidad.
2: Nuestro Juanito. Sí.
1: Juanito Fraile.
3: Más, amiguito.
2: Juanito Fraile, él ya está superando casi a Villar en el tema presupuestal.
1: ¡No me diga! O sea, no, gran esfuerzo el que hace la compañía.
2: Pero un esfuerzo impresionante.
1: No.
2: Para también, para saludar a Risa Loca, al Muelón, obviamente.
3: Amiguito, allá. Un abrazo.
6: Abrazo, amiguito.
2: A todo el equipo de Super Medellín, Gabrielito.
1: Muy bien, Carlitos, que está allá, sí, también con Cocolizo, que fue a conocer, sí, la emisora.
3: Oiga, se perdió. Era el recorrido, se perdió. Cocolizo se perdió entrando.
6: Se bajó en el quinto piso.
3: En el quinto piso, él pensaba pues que era ahí y todo, pues, de todas formas de seguridad lo vieron como sospechoso.
2: Y lo sacaron.
3: Ya no, terminaron de subir porque él dijo: no, usted no sabe quién soy yo, que no es que tan, ah, ¿quién es usted? Entonces él hizo una trova.
1: Claro.
3: Entonces él hizo una trova.
1: Pero la leyó, y dijeron: ah, sí, es Cocolizo, sí.
2: O sea que él tiene que entrar. Él tiene que entrar a hacer una tropa que lo reconozcan. O sea, que un político corrupto, ¿qué tendría que hacer? ¿Robarse algo?
1: Claro, también, sí. Sí.
3: No, pedir una comisión, alguna cosa.
1: Sí, no, pero como decían ustedes, los humoristas, cada vez que les dicen: oiga, entonces, ¿usted qué es
4: humorista? Compruebe.
1: Cuénteme un chiste. Dicen: ok, entonces, cuando usted ve al Happy Lora, le dice: pégueme un puñetazo.
3: Ah, sí, no, sí, no, tampoco.
6: Peligro ver un urólogo.
1: Sí. Bueno, amiguito, dele conmigo.
2: Marilyn Monroe nacía un día como hoy, en 1926.
4: Happy birthday, Mr. President.
1: ¿Quién mató a Marilyn de los prisioneros?
4: Happy birthday.
2: Hermosa, además, Gabriel, sí. Una mujer muy linda. Pues en Palaos, un país en el Océano Pacífico, está con el Día del Presidente, a todos los presidentes de Palaos.
1: De Palaos.
2: Un abrazo.
1: Okay, sí.
2: Palaos.
3: Juan Palau hasta ahora sí, ameniza la despedida de la Selección Colombia en el Campín.
1: Con
3: Juan
1: Colombia, Palau. Colombia se levanta, es la canción que hace Juan Palau.
2: Vea, pues. Gabrielito, y tenemos esto a esta hora.
1: A ver.
7: Este chiste será un golazo.
1: Claro, fútbol.
2: Claro, fútbol, nuestra selección.
1: Golazo.
2: Y sí, relacionándolo con lo de las elecciones ayer también, Gabrielito. Sí. Imagínate que un viejito en la mesa de votación.
1: Una persona de...
2: O de tercera edad.
1: Tercera edad.
2: Un cucho. Un
4: viejito de 50 verdad, años.
1: Sí, un viejito de 50
4: ahora
1: años.
4: Ahora dicen así, viejito de 50 años.
2: No, respeten.
1: Sí. Bebé.
2: Tiene que ser un viejito de 80 años.
1: Sí, una vaina, sí.
2: Sí, ya que exageren, pero ya es, ni siquiera de 60 años el viejito. Entra y dice en la mesa de votación: buenas, ¿puede decirme si mi esposa ya votó? Y él: claro, muestra a ver, ¿cómo se llama ella? Para revisar acá en los tarjetones. María Rosa Pérez Castillo. Entonces, revisan así los papeles. Sí, señor, sí, ya votó. Muy bien, gracias. Y se fue para otra mesa. El viejito: buenas, para averiguar si mi esposa ya votó. Y, sí, claro, ¿cómo se llama su esposa? María Rosa Pérez Castillo. ¿Me trae? Sí, hace unos casi unos 20 minutos votó acá en esta mesa. Gracias. Y se fue para otra mesa el viejito.
1: Uh-huh.
2: Buenas.
1: ¿Cuántas mesas eran?
2: Imagínate, Carlitos.
1: ¿Todo? Pasó por todas.
2: 100,000 mesas.
1: Sí.
2: Así dijo: buenas, para saber si Rizalo, vea Rizalo con esa risa.
1: Sí, pero me está apoyando, amiguito. Sí, vea, ya llegó Cocolizo.
2: Ya llegó Cocolizo, un abrazo.
1: Miren cómo era Coco, se nos había olvidado cómo era.
3: No diga eso, patrón. Sí. Yo lo extrañé mucho también.
2: No, uno sabe quién está más gordo. Si George
1: Cuidado, a ver.
3: No, Cocolizo.
2: ¿Cuál estará más?
3: No, Cocolizo.
2: Ay, mire, él responde rápido.
1: Bueno, Delia, a ver, sí, hombre, sí.
2: Entró otra vez y dijo: buenas. Sí. Quería saber si mi esposita ya votó. Claro, cómo no. ¿Cómo se llama ella? María Rosa, Rosa Pérez, Pérez Castillo. Sí. Momento. Acabo de votar. ¿En serio? Sí, acabo de salir. ¿Y eso usted no viven juntos? Dijo, no. Ella murió hace 15 años, pero como en cada elección viene a votar, yo quería saludarla. Uy, qué chiste tan fino, Gabrielito. Y deja una reflexión profunda. Y qué tristeza el viejito. Quería ver. Y contamos lo de la otra mesa. No, dejamos ahí. Es que venía lo de la otra mesa. ¿Sí?
4: Ayúdale, que está pasando por un duro momento.
2: No, el viejito es el que está pasando por un momento duro, Gablito. Es que el viejito se acercó a otro lado y dijo: yo voto por ideas, no por hombres. Le dijeron: si quiere le doy 1,000,000 de pesos para que vote por mi candidato. Vea que es buena idea.
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1: Bueno, señor, don Julián Martínez nos acompaña hoy aquí en la mesa al lado de Juan Fraile, el servicio informativo de Caracol Radio. Hombre, se discute, se rumorea, hay unos chismes de pasillo que estarían diciendo que el presidente Gustavo Petro podría renunciar para irse a hacer campaña con Cepeda. ¿Cuál es la historia y cuál es el trino del presidente que ha desatado esos comentarios a esta hora, Julián?
8: Pues, Gabriel, todo esto comenzó, en efecto, después de todo lo que ocurrió ayer, después de la decisión y el resultado electoral, y en donde el presidente Gustavo Petro, en principio, asegura que pues no reconoce los resultados. Posteriormente, y a través de la cuenta de X, como es habitual, asegura el presidente Gustavo Petro que, y leo lo que escribió: yo me levanté con mis palabras públicas contra ellos y sin un arma los derroté, y por eso soy presidente, y ahora hablan de venganza cuando creen que pueden volver al poder. Aseguró: pero vamos a ganar y a derrotar el fascismo. Y en ese momento el presidente Gustavo Petro asegura, entre otras cosas, que se necesitan 3 millones de votos más. Yo necesitaba esa misma cantidad cuando saqué menos votos que se pedían en primera vuelta, y me superaban los votos mucho más que ahora de los que no me querían. A toda la juventud de Colombia les digo que junto al progresismo será la juventud y la gente de los campos y el liderazgo popular los que serán enfrentados con violencia. Las mafias armadas ya han hecho eso recientemente, y por eso a la juventud les digo que es hora de salir a votar en masa como nunca antes, en fin. Y de esta forma, el presidente Gustavo Petro, pues, aseguró, eso sí, extensamente el trino, pues que va a apoyar directamente
1: la campaña de Iván Cepeda. Sí, señor. Ok, a ver, don Juan Fraile, ¿qué se desprende de ese trino del presidente?
6: Gabriel, quedan muchas dudas, sobre todo porque menciona que tiene el deber ético y moral de vencer al candidato Abelardo de la Espriella. En una de las frases muy enigmática: yo tomaré mis propias decisiones. Y el cierre del trino es tal vez lo más contundente, en donde dice que se va a poner al frente de la campaña de Abelardo de la Espriella. La única forma que tendría el presidente Gustavo Petro de ponerse al frente de la campaña de Iván Cepeda sería renunciando a su investidura de presidente. De otra forma, pues estaría participando en política, lo ha venido haciendo, pero tiene muchas restricciones. El ciudadano Gustavo Petro, al renunciar a la presidencia de la República, puede organizar cualquier evento, puede ir a manifestaciones, puede pararse en una tarima y hacer un discurso, puede invitar a votar de frente.
1: Este trino es participación en política, definitivamente. O sea, nada que hacer.
6: Lo ha venido haciendo,
1: sí,
6: Gabriel,
1: o sea, digamos. Siguió con la participación en política que ha venido haciendo.
6: Nada se lo impide, desde el hecho de mostrar su voto, luego pronunciándose frente al discurso de Abelardo de la Espriella, que dice: mire, me toca pronunciarme porque él me mencionó. Y aquí en este caso, pues sí, ya está hablando incluso de la estrategia que tomarían para la segunda vuelta. ¿Por qué surge el tema de la posibilidad de renunciar? Porque eso le da mucha libertad al presidente. Bueno, podría asistir de la mano Iván Cepeda, alzarle la mano en discursos, presentarlo,

0: La camiseta de la selección Colombia.
1: Okay.
0: Voy a proponer que en Colombia se prohíba mencionar todo lo que tenga que ver con el tigre.
1: ¿Qué propone?
0: Por eso que queda prohibido la repetición de los goles del tigre Falcao.
1: ¿Dónde?
0: Y del tigre Castillo.
1: Bueno, no hay muchos que repetir últimamente del tigre Falcao, sí.
0: Aquí ningún equipo colombiano podrá contratar al tigre Gareca.
1: Ah, ok, claro.
0: Habrá multa para el que desayune sucaritas del tigre.
1: Pero a ver.
0: Cárcel para el que pronuncie el dicho, hijo de tigre sale pintado.
1: Claro, claro, sí.
0: También deberían prohibirse los partidos en béisbol de Tigres de Cartagena. Y en fútbol, los Tigres de Bogotá y Tigres de México.
1: Okay, okay.
0: En la música,
1: sí.
0: Prohibido los Tigres del Norte
1: sí.
0: Y la Tigresa del Oriente.
1: Bueno, la Tigresa sí.
0: Y tampoco podrán venderse las cobijas Tres Tigres.
1: ¿Ah, no?
0: Ahora, la fuerza pública.
1: Sí.
0: Les hago un llamado para que quede prohibido saludarse poniéndose la mano en la frente y diciendo firme.
1: Ah, pues entonces, ¿cómo?
0: También quedará prohibido el trabalenguas de los tristes tigres.
2: No, eso no se puede hacer.
0: Por lo menos hasta que no ganemos en segunda vuelta, para que ahí sí quede triste el tigre.
1: Gabriel. Fraile, los discursos.
3: Escuchamos hoy a un Iván Cepeda, Gabriel, como usted lo menciona, mucho más enérgico, ha retado a Abelardo de la Espriella a un debate, ha dicho que se trata de un duelo entre los dos, sin ayuditas, sin papelitos, sin acompañantes, y estamos por definir pues cómo va a ser ese debate, en qué condiciones se da. Dice que va a nombrar unos compromisarios y que está a la espera de poder debatir ideas frente a frente con Abelardo de la Espriella. Frente a esto que ha sido tan polémico, sobre todo hoy que hay partido de Colombia y medio país, nos pusimos la camiseta de la Selección Colombia, esto fue lo que dijo, por eso está tan molesto el candidato Iván Cepeda, y de ahí se desprende la polémica sobre la camiseta de la selección, que además ameritó una respuesta de la Federación Colombiana de Fútbol diciendo, mire, yo no vendo la camiseta de la Selección Colombia, la camiseta de la Selección Colombia la distribuye Adidas, cualquier colombiano la puede comprar, nosotros nos abstenemos de cualquier controversia política y rechazamos si se utilizan nuestros logos para alguna campaña. En este caso lo que vimos fue un Abelardo de la Espriella en su discurso de victoria con la camiseta de Colombia. Esto dijo el candidato Iván Cepeda.
4: El señor de la Espriella acostumbra a robarse las cosas. Ahora se roba la camiseta de la Selección Colombia. ¿Cuándo acá la Selección Colombia es patrimonio de la campaña del señor de la Espriella? Aparecen ahora respuestas de la Federación Colombiana de Fútbol diciendo que ese es un artículo comercial. No lo es.
3: No, sí lo es, porque usted va al centro comercial y se compra la camiseta.
1: Él ya dijo que no lo es, palabra de Cepeda, parece a su presidente.
3: Pero en medio de lo que dijo, sí llamó la atención y dio un poco más de tranquilidad que haya reconocido que no tienen pruebas contundentes o material probatorio para demostrar que hubo algún tipo de fraude. En un principio, Iván Cepeda se sumó a lo que dijo el presidente Gustavo Petro de no reconocer el resultado del preconteo y esperar a que se hiciera el escrutinio. En esta ocasión, dijo el candidato Iván Cepeda que no había información contundente sobre eventuales posibilidades de fraude. También lo dijo el procurador. Aquí está lo que dijo.
4: No hemos encontrado en este momento del desarrollo de esa labor evidencia sobre hechos que sean de una dimensión o de una profundidad que merezcan un pronunciamiento sobre eventuales irregularidades.
5: Y a la par con estas declaraciones, Gabriel, pues Abelardo de la Espriella también saltó al ruedo en medio de estas discusiones y asegura que el candidato Iván Cepeda debe darle la cara al pueblo en cuanto a lo que han venido diciendo, que están azuzando, a que hay problemas y hay inconsistencias en todo lo que tiene que ver con el conteo de votos y los resultados. Eso sí, Abelardo de la Espriella llegó en un planchón proveniente de Bocas de Ceniza, de verdad un espectáculo lleno de luces, llamó bastante la atención este tema para las personas que estaban allí allí, pero aprovechó el candidato precisamente para lanzar estas pullas al gobierno actual y por supuesto al

0: Universidad de Iván Cepeda.
1: Ayúdame a mandarle este mensaje a Petro. Par de delincuentes, no se les atreva, no se atrevan, no se les ocurra desconocer la voluntad popular. Porque aquí hay un pueblo que nos va a enfrentar, nos va a matar.
0: Pues ahí están las declaraciones. Llamó hasta a Mario Detta, el otro hombre, candidato, no, bastante fuerte.
2: Bajémosle un poco el tono a este, sí. Más bien, peguémosle un revolcón con Carlitos y Cocolizo a esta hora.
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1: A las 4:34, Minuto 60, Colsubsidio, don Juan Fraile.
2: Minuto 60, Colsubsidio, Gabriel, con las reuniones de última hora que se adelantan en la Casa de Nariño y en el seno del Pacto Histórico, de cara a coordinar lo que será la campaña para la segunda vuelta. Desde Brasil, el embajador Alfredo Saade ha pedido que Armando Benedetti renuncie al Ministerio del Interior para que se ponga al frente de la campaña. El exministro del Interior, Juan Fernando Cristo, por su parte, ha dicho que tanto Claudia López, Sergio Fajardo y Juan Daniel Oviedo están invitados a conversar la posibilidad de ese gran acuerdo nacional, también de cara a contar con los votos del centro en la segunda vuelta. Le han pedido también a Roy Barreras que integre ese equipo que estaría pendiente de recuperar el terreno perdido frente a Abelardo de la Espriella en las próximas 3 semanas.
1: Minuto 60, Colsubsidio, don Julián, ¿qué está pasando y qué sabemos de la avioneta que se accidentó esta mañana?
3: Gabriel, pues la Dirección de Investigación de Accidentes Aéreos de la Aeronáutica Civil ya confirmó que en efecto fueron 4 las personas que fallecieron en el accidente de la aeronave tipo Cessna 206, perteneciente a las aerolíneas llaneras. De acuerdo a la información oficial y la confirmación que hicieron hace algunos minutos, este siniestro ocurrió durante la fase de despegue de esta aeronave que cubría la ruta entre Villavicencio y La Macarena. Ya con este episodio son 3 los accidentes de aviación general, es decir, que engloba todos los vuelos civiles y no comerciales, los que se han registrado durante este año 2026.
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5: Les habla Hernán Penagos, registrador nacional del Estado Civil. La jornada del pasado domingo fue una muestra de compromiso ciudadano al servicio de la democracia. La labor de los jurados de votación, 860 mil, fue ejemplar. Rápidamente contaron los votos y diligenciaron las actas electorales, lo que permitió a la registraduría en tiempo récord divulgar los datos de preconteo para darle absoluta tranquilidad ciudadana. La labor de los testigos electorales y ahora de los jueces de la República que avanzan en el proceso de escrutinio dan cuenta de una jornada electoral bien realizada, con mucho rigor y con mucho juicio. Lo ocurrido el día de ayer permite dar absoluta tranquilidad a la ciudadanía, porque así como hace 2 meses, cuando elegimos Congreso de la República y votaron 20 millones de personas, en esta oportunidad 2.400.000 personas votaron mucho más que hace 4 años. Eso que dice que Colombia es una nación democrática y que todas y todos los ciudadanos sabemos resolver nuestras diferencias políticas por medios pacíficos.

0: alegría, qué entusiasmo. Ahora sí, ya prácticamente.
1: ¿Cómo que qué o qué?
0: Se acabó la semana, patrón.
1: No, apenas es, o sea, siempre me hace mirar incluso la fecha y la hora. Apenas es lunes.
2: No, y quedan 213 días, risa loca.
1: Sí, comenzó el mes, sí, pero, primero de junio.
0: Perdón, patrón, 213 días, no, eso no es nada. Sí, esto ya acabó prácticamente. Pero comienza el mes más importante del año.
1: Sí, señor.
0: Porque este mes cumple nuestro director, nuestro jefe. Y no es porque yo necesite esos días, patrón. Pero ya nosotros le tenemos listo el detallito. Esperemos que venga por él. ¿Cuándo viene?
1: Curiosamente, el viernes de la próxima semana.
0: ¡Ah, joder, madre!
1: Sí, señor. Precisamente, creo. O sea, creo que jueves y viernes o viernes de la próxima semana estoy allá, sí, señor.
0: Pero míralo el día porque es que así nos queda muy berraco.
1: No, detallito el jueves. Conta el chiste más bien, hombre.
0: Listo, no, ya Carlito le alistó las brevas, patrón.
1: Eso, muy bien.
3: Sálvelo.
0: Que corchada nos pegó. Patrón, porque en nuestra sección de recordar es reír.
1: Repitiendo chistes, claro. Okay.
0: No diga eso, que eso es muy feo.
1: La sección de repetir chistes.
4: Y no han grabado la producción.
0: No han querido.
4: En
0: no.
4: La luciérnaga, recordar es reír.
0: Pam, pam, pam.
1: Pam, pam. Listo.
0: Pero George no ha querido, en fin.
3: Bueno, no, yo no quería.
1: Sí, Montoya no ha querido ponerle la voz a esa cosa.
5: Esa cosa, no.
1: Sí, sí, pues esa sección es que recordar es reír.
0: Sí, no, pero entonces toca reírle ahora a Montoya.
1: Bueno, dele, cuente el chiste.
0: Que cómo le parece que iban en un Renault 9, pero estrechos. Yo le dije, patrón, que era recordar es reír.
1: No, pero recuerde los buenos, no los
3: buenos. Uy, malos. Sí.
1: Trata de recordar los buenos, es que también
3: me lo sé con
1: agarra.
3: Renault 4, con Renault 18.
0: Sí, vamos para arriba, de Renault 4 para adelante, se sabe todo. Pero este otro. Espere. Ver, iban en una camioneta Ford y se bajó Juan y quedaron tri.
1: Ese me gustó, no, ese estuvo
2: bien, está bien, bien estructurado.
1: Tenía su estructura, sí.
0: Mejor yo salvo esto.
1: A ver.
0: Hoy juega Colombia, ¿sí o no?
1: Sí. Bueno, señores, habíamos prometido y habíamos promocionado que hoy iba a estar Armando Benedetti, el ministro del Interior, analizando las elecciones sin anestesia en la luciérnaga. No pudieron. En la tarde de hoy, Armando Benedetti se encuentra con varios miembros del gabinete acantonados en reunión no secreta, sino privada con el presidente, sí, quien ha citado también Consejo de Ministros para esta tarde. ¿Qué está pasando allá en Casa de Nariño?
3: Mire, Juan. Gabriel, pues están en acuartelamiento de primer grado, pero no solamente en la Casa de Nariño, sino también en la campaña de Iván Cepeda, revisando qué fue lo que falló, tratando de recomponer los equipos y revisando si va a ser necesario un refuerzo. Ahora, el refuerzo principal, por supuesto, el presidente Gustavo Petro. Mire, en dos puntos le preguntamos a varios políticos, sí, gente que conoce a Gustavo Petro, que conoce el interior del pacto histórico como León Valencia, y dijo, mire, no se les haga extraño que el presidente renuncie para hacer campaña.
1: El presidente
3: Petro, okay, es una persona impulsiva y es una persona que está dispuesta a hacer lo que sea necesario para ganar. Y en cuanto a los ministros, pues Armando Benedetti es el ministro de la política, fue el gran operador político de la campaña de Gustavo Petro en 2022, el articulador con los partidos políticos para esa victoria que tuvo allá y que en esta ocasión pues lo dejaron en la banca. Y entonces Benedetti desde la banca, mirando cómo el equipo va perdiendo, de pronto le toca calentar.
1: Pero Benedetti desde la banca y mirando cómo el capitán del equipo dice, yo no quiero nada con Benedetti. Es que esa es más brava.
0: Esa más tío.
3: Es que el técnico le dijo, yo no voy a contar con usted.
1: Exactamente.
3: Pero,
1: bueno,
3: hombre, vamos
1: pues
3: a ver.
1: Pues esperábamos a Benedetti, por supuesto, nuestra querida Carmiña Villegas estaba aquí con nosotros para enseñarle el buen uso del lenguaje al ministro del Interior. Carmiña, ¿cómo le va?
5: Buenas tardes, apasionados de la mesa. Hoy vamos a tener un pequeño curso para el buen uso del lenguaje. Para ello me va a acompañar el senador Armando Benedetti.
1: Gracias.
5: Por ejemplo.
1: Pues es ministro. Doctor.
5: Perdón, sí, es ministro. Sí. Perdón, no se dice, me está agotando la paciencia. Se dice.
6: Ojo, ¿qué me estás haciendo?
5: No se dice, cuida tus palabras porque estás mancillando mi honor. Se dice.
6: Ey, vale dos rayitas que me estás haciendo quedar como un
1: bueno.
5: No se dice, no voy a permitir quedar como un ingenuo de bajos recursos. Se dice,
6: yo aquí no voy a quedar como un pobre huevón.
1: Bueno, no, pero en él.
5: No se dice, no acepto, no estoy de acuerdo. Se dice,
6: oiga,
1: Bueno, conmigo no.
5: Y no se dice hasta luego. Se dice,
6: me voy para grandísima.
5: Creo que estuvieron un poco raras y diferentes las clases. Mejor dicho, hasta luego y me voy para la gran fiesta del fútbol.
1: Ah, ok.
7: El cuentahueso ya está aquí. Hagan así.
1: Bueno, amiguito.
7: Hagan así, así, así, así. El cuentahueso ya está aquí.
2: Gablito empieza a sacar ya la tarde. Un crepúsculo.
1: No, todavía clarito.
2: Grisáceos. Nubes grisáceas.
1: En segundo hacemos contacto con el Estadio del Campín y estaremos con el fenómeno del fútbol en Caracol Radio. La despedida de la selección. Morat está cantando a esta hora en el Estadio del Campín.
2: Mira, pues, Gablito. Y no olviden todos nuestros YouTube video oyentes, sí, esta reflexión. Si no puedes ayudar, estorba. Lo importante es participar.
1: Sí, sí, sí, sí. Hágase notar, así sea estorbando, sí, sí, que digan que estuvo ahí, sí.
2: Apellido curioso, Ramón Peón, un director y actor cubano.
1: Peón, sí.
2: Ana Nova, una actriz porno alemana. Ella sufrió mucho porque iban a hacer una grabación y dijeron Ana Nova y ella se puso muy triste.
1: ¿Era actriz porno?
2: Sí.
1: Alemana, ¿cierto?
2: Alemana.
1: Sí, la conozco como la palma de mi mano.
3: Amarilla. Oh, ya lo haré, claro.
1: Pues la conozco, sí, claro, pues sí, sí, está bien porque dicho, también sí, hizo obras sociales sí, en, claro, en los últimos
5: sí,
1: años.
5: ¿Sí? ¿Construyó casas?
1: Sí, pues no sé. Pues,
3: no, yo no cosas, creo. No creo, Gabriel. No, no, ya es pura paja, Gabriel.
2: Aquí
3: no,
2: la luciérnaga, Gablito, está bien, bien metida esa frase.
1: Bueno, sí, bueno.
2: Sí, sí, sí. Para salvarlo.
1: Bueno, dele.
2: Gablito, un dato curioso también importante. Es Salvatore Ferragamo.
1: Salvatore Ferragamo,
2: estaba
1: sí,
2: diseñando por estos días su calzado. Ajá. Diseñador italiano de zapatos, fundador de la empresa Salvatore Ferragamo.
1: Ay, sí.
2: Son datos
3: la
2: importantes.
3: La marca favorita del sí, presidente.
1: Sí, claro.
2: Ah, vea, pues.
1: Está mal que los demás lo tengan, pero sí, él sí puede.
2: ¿Ah,
1: él sí,
2: puede?
1: Sí, claro.
2: Ah, qué bien, Gabriel. Sí. Y lo dijo Arjona, el problema no es echar chistes, el problema es que se rían.
1: Y sí, estamos teniendo problemas últimamente.
2: Sí, y tenemos...
1: ¿Qué pongo la canción de Arjona, Arjona, el problema? Que... Sí.
2: No, pero sí tenemos esto a esta hora, Gabriel.
1: A ver.
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2: Dice un emprendedor, dijo, entre más picho, mejor. Yo, ¿cómo así? Es que el guarapo, entre más esté así, mucho mejor. El más guarapo.
1: Sí, pero podría decir fermentado, sí.
2: No, pero es que yo...
3: De más picho, así, más me gusta.
2: Claro. Sí.
3: Bien fermentado.
1: A ver, Fraile Amarilla.
5: Amarillita de todo amor. Sí, hombre. Sí, señor.
2: Ella a él.
1: Ella.
2: Ella a él. Le sí, dice, oye, hoy no te han dicho que estás muy bonito. Yo, no, digo, eso le pasa por no arreglarse.
1: Y bueno.
2: Sí, bueno, está buenísimo. El tipo se alista para montar cicla. Ajá. Y ya se organiza para salir. Y cuando va a salir, no, es una llovizna, Gablito. Nah. Entonces el hombre más bien se vuelve a acostar con la esposa. Entonces le dice, ay, amor. Esposos entre ellos.
1: Ok.
2: Ah, amor, está haciendo mucho frío. Y ella, sí. Y el tonto de mi marido se fue a montar cicla.

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1: Ya hay fecha confirmada para la segunda pelea del colombiano Javier Blair Reyes en la categoría de peso pluma en la UFC. El bogotano peleará el sábado 27 de junio contra el australiano Khan Ofli en el evento que se dará lugar en Bakú, capital de Azerbaiyán. Reyes viene de ganar cómodamente en su debut contra el brasileño Douglas Silva de Andrade, ganando en el primer round por nocaut técnico. El récord que ostenta el colombiano en su carrera es de 23 victorias y 5 derrotas. Blair intentará seguir con la racha en la compañía para escalar en el ranking de su categoría, para que en un futuro pueda optar por el título de la división, que actualmente está en manos del legendario, el australiano Alexander Volkanovski.
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3: El seleccionador español Luis de la Fuente aseguró que confía en la plena recuperación de Lamine Yamal para el Mundial de 2026 y espera que pueda debutar en el primer encuentro, si no, para el segundo juego en la fase de grupos. Además, elogió al jugador por su madurez futbolística y profesional. En una extensa nota con Mundo Deportivo, comentó De La Fuente.
4: Es un futbolista, una persona además ya, insisto, muy madura en lo futbolístico, y capacidad de interpretación de las situaciones muy rápidas, y simplemente que sea consciente de lo que tiene entre las manos y entre los pies y entre el corazón. Pues iba a ser demostrar al mundo el tipo de futbolista que puede llegar a ser. Seguir mejorando, seguir trabajando más, seguir cuidándose más, etcétera, que lo hace, pero es que la demanda de esa perfección, de esa competir a más alto nivel, le va a exigir más. Y él está dispuesto a hacerlo, entonces le daremos su espacio, le daremos la información que tengamos que darle y sobre todo le acompañaremos en toda esa exigencia que va a tener.
3: España se alista para un amistoso que disputará el jueves frente a la selección de Irak en La Coruña. Viajará el viernes a los Estados Unidos y el lunes 8 jugará su último partido de preparación frente a la selección de Perú. España forma parte del grupo H, donde tendrá como rivales a Cabo Verde, Arabia Saudita y Uruguay.
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5: A las 4:34, minuto 60, Colsubsidio, don Juan Fraile.
6: Minuto 60, Colsubsidio, Gabriel, con las reuniones de última hora que se adelantan en la Casa de Nariño y en el seno del Pacto Histórico, de cara a coordinar lo que será la campaña para la segunda vuelta. Desde Brasil, el embajador Alfredo Saade ha pedido que Armando Benedetti renuncie al Ministerio del Interior para que se ponga al frente de la campaña. El exministro del Interior, Juan Fernando Cristo, por su parte, ha dicho que tanto Claudia López, Sergio Fajardo y Juan Daniel Oviedo están invitados a conversar la posibilidad de ese gran acuerdo nacional, también de cara a contar con los votos del centro en la segunda vuelta. Le han pedido también a Roy Barreras que integre ese equipo que estaría pendiente de recuperar el terreno perdido frente a Abelardo de la Espriella en las próximas 3 semanas.
5: Minuto 60 con subsidio, don Julián, ¿qué está pasando y qué sabemos de la avioneta que se accidentó esta mañana?
7: Gabriel, pues la Dirección de Investigación de Accidentes Aéreos de la Aeronáutica Civil ya confirmó que en efecto fueron 4 las personas que fallecieron en el accidente de la aeronave tipo Cessna 206, perteneciente a las aerolíneas llaneras. De acuerdo a la información oficial y la confirmación que hicieron hace algunos minutos, este siniestro ocurrió durante la fase de despegue de esta aeronave que cubría la ruta entre Villavicencio y La Macarena. Ya con este episodio son 3 los accidentes de aviación general, es decir, que engloba todos los vuelos civiles y no comerciales, los que se han registrado durante este año 2026.
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8: Les habla Hernán Penagos, registrador nacional del Estado Civil. La jornada del pasado domingo fue una muestra de compromiso ciudadano al servicio de la democracia. La labor de los jurados de votación, 860 mil, fue ejemplar. Rápidamente contaron los votos y diligenciaron las actas electorales, lo que permitió a la registraduría en tiempo récord divulgar los datos de preconteo para darle absoluta tranquilidad ciudadana. La labor de los testigos electorales y ahora de los jueces de la República que avanzan en el proceso de escrutinio dan cuenta de una jornada electoral bien realizada, con mucho rigor y con mucho juicio. Lo ocurrido el día de ayer permite dar absoluta tranquilidad a la ciudadanía, porque así como hace dos meses, cuando elegimos Congreso de la República y votaron 20 millones de personas, en esta oportunidad 2.400.000 personas votaron mucho más que hace cuatro años. Eso que dice que Colombia es una nación democrática y que todas y todos los ciudadanos sabemos resolver nuestras diferencias políticas por medios pacíficos.

0: ¡Qué entusiasmo! Ahora sí, ya prácticamente.
1: ¿Cómo que qué o qué?
0: Se acabó la semana, patrón.
1: No, apenas es. Se siempre me hace mirar incluso la fecha y la hora. Apenas es lunes.
2: No, y quedan 213 días, risa loca.
1: Sí, comenzó el mes, sí, pero, primero de junio.
0: Perdón, patrón, 213 días, no, eso no es nada. Sí, eso ya acabó prácticamente. Pero comienza el mes más importante del año.
1: Sí, señor.
0: Porque este mes cumple nuestro director, nuestro jefe. Y no es porque yo necesite esos días, patrón. Pero ya nosotros le tenemos listo el detallito. Esperemos que venga por él. ¿Cuándo viene?
1: Curiosamente, el viernes de la próxima semana.
0: ¡Ah, joder, madre!
1: Sí, señor.
3: Precisamente,
1: creo. O sea, creo que jueves y viernes o viernes de la próxima semana estoy allá, sí, señor.
0: Pero viéralo el día porque es que así nos queda muy berraco.
1: No, detallito el jueves. Conta el chiste más bien, hombre.
0: Listo, no, ya Carlito le alistó las brevas, patrón.
1: Eso, muy bien.
4: Sálvelo.
0: Qué corchada nos pegó. Patrón, porque en nuestra sección de recordar es reír.
1: Repitiendo chistes, claro. Ah, okay.
0: No diga eso, que eso es muy feo.
1: La sección de repetir chistes.
5: Y no han grabado la producción.
0: No han querido.
5: En
0: no.
5: La luciérnaga, recordar es reír.
0: Pam, pam, pam.
1: Pam, pam. Listo.
0: Pero George no ha querido, en fin.
4: Bueno, yo no quería.
1: Montoya no ha querido ponerle la voz a esa cosa.
3: Esa cosa, no.
1: Sí, pues esa sección es que recordar es reír.
0: No, pero entonces toca reír el hora Montoya.
1: Sí. Bueno, dele, cuente el chiste.
0: Que cómo le parece que iban en un Renault 9, pero estrechos. Yo le dije, patrón, que era recordar es reír.
1: No, pero recuerde los buenos, no los
0: buenos. Uy, malos. Sí.
1: Trata de recordar los buenos, es que también
4: me lo sé con
1: agarra.
4: Renault 4, con Renault 18.
0: Sí, de Renault 4 para adelante, se sabe todo. Este otro. Espere. Iban en una camioneta Ford y se bajó Juan y quedaron tri.
1: Ese me gustó, no, ese estuvo.
2: Está bien, bien estructurado.
1: Tenía su estructura, sí.
0: Mejor yo salvo esto.
1: A ver.
0: Hoy juega Colombia, ¿sí o no?
1: Sí. Bueno, señores, habíamos prometido y habíamos promocionado que hoy iba a estar Armando Benedetti, el ministro del Interior, analizando las elecciones sin anestesia en la luciérnaga. No pudieron. En la tarde de hoy, Armando Benedetti se encuentra con varios miembros del gabinete acantonados en reunión no secreta, sino privada con el presidente, sí, quien ha citado también Consejo de Ministros para esta tarde. ¿Qué está pasando allá en Casa de Nariño?
4: Mire, Juan. Gabriel, pues están en acuartelamiento de primer grado, pero no solamente en la Casa de Nariño, sino también en la campaña de Iván Cepeda, revisando qué fue lo que falló, tratando de recomponer los equipos y revisando si va a ser necesario un refuerzo. Ahora, el refuerzo principal, por supuesto, el presidente Gustavo Petro. Mire, en dos puntos le preguntamos a varios políticos, sí, gente que conoce a Gustavo Petro, que conoce el interior del pacto histórico como León Valencia, y dijo, mire, no se les haga extraño que el presidente renuncie para hacer campaña.
1: El presidente
4: Petro, okay, es una persona impulsiva y es una persona que está dispuesta a hacer lo que sea necesario para ganar. Y en cuanto a los ministros, pues Armando Benedetti es el ministro de la política, fue el gran operador político de la campaña de Gustavo Petro en 2022, el articulador con los partidos políticos para esa victoria que tuvo allá y que en esta ocasión pues lo dejaron en la banca. Y entonces Benedetti desde la banca, mirando cómo el equipo va perdiendo, de pronto le toca calentar.
1: Pero Benedetti desde la banca y mirando cómo el capitán del equipo dice, yo no quiero nada con Benedetti. Es que esa es más brava.
3: Esa más tío.
4: Es que el técnico le dijo, yo no voy a contar con usted.
1: Exactamente.
4: Pero,
1: bueno,
4: hombre, vamos
1: pues
4: a ver.
1: Pues esperamos a Benedetti. Por supuesto, nuestra querida Carmiña Villegas estaba aquí con nosotros para enseñarle el buen uso del lenguaje al ministro del Interior. Carmiña, ¿cómo le va?
6: Buenas tardes, apasionados de la mesa. Hoy vamos a tener un pequeño curso para el buen uso del lenguaje. Para ello me va a acompañar el senador Armando Benedetti.
1: Gracias.
6: Por ejemplo.
1: Pues es ministro, doctor.
6: Perdón, sí, es ministro.
1: Sí.
6: Perdón, no se dice, no se dice, me está agotando la paciencia. Se dice,
7: ojo, ¿qué me estás haciendo?
1: Bueno, uy, no, Mabel, ya.
6: No se dice, cuida tus palabras porque estás mancillando mi honor. Se dice,
7: ey, vale dos rayitas que me estás haciendo quedar como un culo,
1: bueno,
7: ¿verdad?
1: Bueno.
6: No se dice, no voy a permitir quedar como un ingenuo de bajos recursos. Se dice,
7: yo aquí no voy a quedar como un pobre huevón.
1: Bueno, no, pero en él.
6: No se dice, no acepto, no estoy de acuerdo. Se dice,
7: oiga, la...
1: Bueno,
7: no. Conmigo no.
6: Y no se dice hasta luego. Se dice,
7: me voy para grandísima.
6: Creo que estuvieron un poco raras y diferentes las clases. Mejor dicho, hasta luego y me voy para la gran fiesta del fútbol.
1: Ah, ok.
8: El cuentahuesos ya está aquí. Hagan así.
1: Bueno, amiguito.
8: Hagan así, así, así, así. El cuentahuesos ya está aquí.
2: Gablito empieza a caer ya la tarde. Un crepúsculo.
1: No, todavía clarito.
2: Con grisáceos. Nubes grisáceas.
1: En segundo hacemos contacto con el Estadio del Campín y estaremos con el fenómeno del fútbol en Caracol Radio. La despedida de la selección. Morat está cantando a esta hora en el Estadio del Campín.
2: Mira, pues, Gablito. Y no olviden todos nuestros YouTube video oyentes, esta reflexión. Si no puedes ayudar, estorba. Lo importante es participar.
1: Sí, sí, sí, sí. Hágase notar, así sea estorbando, sí, sí, que digan que estuvo ahí, sí.
2: Apellido curioso, Ramón Peón, un director y actor cubano.
1: Peón, sí.
2: Ana Nova, una actriz porno alemana. Ella sufrió mucho porque iban a hacer una grabación y dijeron Ana Nova y ella se puso muy triste.
1: ¿Era actriz porno?
2: Sí.
1: Alemana, ¿cierto?
2: Alemana.
1: Sí, la conozco como la palma de mi mano.
4: Amarilla. Oh, ya lo abrí, claro.
1: Pues la conozco, sí, claro, pues sí, está bien porque dicho, también hizo obras sociales en los últimos años.
3: ¿Sí? ¿Sí? ¿Construyó casas?
1: Sí, pues no sé. Pues,
4: no, yo no creo. No creo, Gabriel. No, no, ya es pura paja, Gabriel.
2: Aquí
4: no,
2: la luciérnaga, Gablito, está bien, bien metida esa frase.
1: Bueno, sí, bueno.
2: Sí, sí, sí. Para salvarlo.
1: Bueno, dele.
2: Gablito, un dato curioso también importante. Es Salvatore Ferragamo.
1: Salvatore Ferragamo,
2: estaba diseñando por estos días calzado. Ajá. Diseñador italiano de zapatos, fundador de la empresa Salvatore Ferragamo.
1: Ay, sí.
2: Son datos
4: la
2: importantes.
4: Marca favorita del presidente.
1: Sí, claro.
2: Ah, vea, pues.
1: Está mal que los demás lo tengan, pero sí. Él sí puede.
2: ¿Ah,
1: él
2: puede?
1: Sí, claro.
2: Ah, qué bien, Gabrielito. Y lo dijo Arjona, el problema no es echar chistes, el problema es que se rían.
1: Sí, sí, estamos teniendo problemas últimamente.
2: Sí, y tenemos...
1: ¿Qué pongo la canción de Arjona del problema? Que... Sí.
2: No, pero sí tenemos esto a esta hora, Gabriel.
1: A ver.
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2: Dice un emprendedor, dijo, entre más picho, mejor. Yo, ¿cómo así? Es que el guarapo, entre más esté así, mucho mejor. El más guarapo.
1: Sí, pero podría decir fermentado, sí.
2: No, pero es que yo...
4: De más picho, así, más me gusta.
2: Claro. Sí.
4: Bien fermentado.
1: A ver, Fraile Amarilla.
3: Amarillita de todo el mundo. Sí,
2: ella a él.
1: Ella.
2: Ella a él. Le dice, oye, hoy no te han dicho que estás muy bonito. Yo, no, digo, eso le pasa por no arreglarse.
1: Bueno.
2: Sí, bueno, está buenísimo. El tipo se alista para montar cicla. Ajá. Y ya se organiza para salir. Y cuando va a salir, una llovizna, Gablito. Entonces el hombre más bien se vuelve a acostar con la esposa. Entonces le dice, ay, amor. Esposos entre ellos.
1: Ok.
2: Ah, amor, está haciendo mucho frío. Y ella, sí. Y el tonto de mi marido se fue es que a montar cicla.
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1: Muy bien, Minuto 60, con subsidio, don Julián Martínez. ¿Qué está pasando con la despedida de la selección colombiana de fútbol?
11: Gabriel, ya todas las personas que están ingresando al Estadio El Campín continúan con las filas, ya ingresando, recordemos, 6 de la tarde, el partido. Sebastián Herrera, del Servicio Informativo de Caracol Radio, se encuentra en este momento allá en el sitio acompañando a todos los hinchas colombianos. Esto no se ve todos los días en Bogotá.
12: Compañeros de La Luciérnaga, gran ambiente que se vive en los alrededores del Estadio Nemesio Camacho, El Campín, previo a este partido de la Selección Colombia frente a Costa Rica. Mucho comercio, mucha gente aprovechando pues la cantidad de personas que se han acercado hasta este punto. Su nombre, por favor.
13: Jennifer.
12: Jennifer, ¿qué está vendiendo hoy?
13: Banderines, buselas, banderas y carpitas.
12: ¿Y a cómo?
13: A 10, a 30, a 5.
12: ¿La camiseta cómo está?
13: La camiseta está a 30.
12: Ahí está, bueno, la gente que quiere, por supuesto, entrar. ¿Cuánto queda el partido?
13: 2-0 ganando.
12: 2-0 ganando Colombia. Bueno, vamos a ver si se cumple ese pronóstico. Por supuesto, su nombre, por favor.
13: Nini.
12: ¿Cuánto queda el partido?
13: 2-0.
12: 2-0, bueno, así está el ambiente. Mucha gente acá en los alrededores del estadio esperando este partido para despedir a la Selección Colombia rumbo a la Copa del Mundo.
1: Y continúan las relaciones sobre las reacciones sobre la relación de la camiseta de la Selección Colombia y la política, don Juan Fraile.
4: Sí, señor. El Consejo Nacional Electoral está recordando que no es la primera vez que este tema está sobre la mesa. recuerdan que en el 2023 hubo un antecedente durante la campaña de la alcaldía del 2023, se interpuso una denuncia entonces contra Gustavo Bolívar por el uso de la camiseta de la Selección Colombia en sus eventos públicos y de propaganda. Ahí lo que se precisa es que la camiseta de Colombia no es un símbolo patrio. Los símbolos patrios sí tienen prohibición expresa para que los candidatos la utilicen en sus logotipos de los partidos, o en sus logos de campaña, o en sus intervenciones. ¿Cuáles son los símbolos patrios? La bandera de Colombia, el escudo de Colombia, el himno nacional. La camiseta de la Selección Colombia es un producto netamente comercial. Por eso el CNE se abstiene de pronunciarse sobre el uso de la camiseta de la selección en algún tipo de controversia política. Señala además el Consejo Nacional Electoral, Gabriel, si llegase a haber algún tipo de inconveniente por el uso de la camiseta, tendría que ser la Superintendencia de Industria y Comercio la que haga algún tipo de análisis o de investigación, dado que la camiseta de Colombia es un producto netamente comercial.
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0: energía, qué entusiasmo, ahora sí ya prácticamente.
1: ¿Cómo que qué o qué?
0: Para el humor, patrón.
1: Bueno, señor, me imagino que es bueno.
2: Más muy bueno.
1: ¿Cómo que más o menos se tocó?
2: No se ayuda.
0: No,
2: sí,
0: no, ayuda. No, no, muy bueno, muy bueno. No, no, chico, que
2: no, no, muy bueno. Dice que no lo apoyamos.
1: No, perdón, si él no se ayuda, pues que...
0: No, no, no, pero perdón, pero fue sin culpa ya. Pero estamos trabajando para mejorar.
1: A ver.
0: Que estaba conversando dos amigos.
1: ¿Amigos de quién?
0: Amigos de ellos. Y un amigo del otro, hombre, hombre, me gustaría darle la vuelta al mundo. Y le dice al amigo, ¿y cómo pesa?
1: No, pero no entendí.
2: Pero cambió.
1: No entendí. Me gustaría darle la vuelta al mundo y cómo pesa.
3: Él alzándolo.
1: O sea, darle la vuelta.
0: Eso, amiguito, gracias.
3: Él alzaría el mundo.
0: No le...
1: No, amiguito, esa solidaridad de humorista se le puede ir mal también.
3: No, sí. ¿No? Así es, sí, sí. Que sea malo es otra cosa, pero esa es la idea.
1: ¡Ya venimos!
4: 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En Caracol Radio. Son las 12 de la mañana y 54 minutos.
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0: Sigue la luciérnaga en Caracol Radio. Aquí estamos escuchando a Carlos Vives. Además de Carlos Vives con esta fiebre amarilla, están los Stereo Picnic, está María Full, está también los Ciegos Sordomudos con la Barra Incondicional de Colombia, un extended play que ha sacado Carlos Vives precisamente con estos coros para animar a la selección. Pero tenemos nómina de la selección Colombia. Vamos al Estadio El Campín, don Sebastián Vargas. ¿Cómo estamos? Buenas tardes, Sebas.
1: Hola, Gabriel Andrés. Feliz tarde para todos. Estadio Nemesio Camacho El Campín y listo los 11 para lo que será la recta final. Así se ha denominado este partido de despedida de la selección colombiana de fútbol hoy contra Costa Rica a las 6 de la tarde. Camilo Vargas en el arco. El lateral derecho número 4, Santiago Arias, los centrales. Con el 23, Davinson Sánchez. Con el 18, Willer Dita. El lateral izquierdo, el habitual, Johan Mojica. Después, el número 14, Gustavo Puerta, campeón o ascendió con el Racing de Santander a la primera división del fútbol español. A su lado, Richard Ríos, Jorge Carrascal. Por derecha, don Fraile estará feliz. Carlos Andrés Cachito Gómez, número 26, hombre de Vasco da Gama. Por el izquierdo estará el capitán hoy, Luis Fernando Díaz, y adelante el centro delantero Juan Camilo El Cucho Hernández. James Rodríguez será suplente hoy en el Campín.
0: Perfecto, don Sebastián, hombre.
2: Oiga, no, pero hay que aclarar algo, Gabriel.
0: ¿Qué cosa?
2: No, pues que yo me pongo muy feliz por Cachito Gómez, pero porque es que es de las inferiores de Millonarios.
0: Ah, de la cantera de Millonarios.
2: Claro, porque empieza el canterano, que no, que Fraile, el Cachito. No, Cachito Gómez.
0: No, respete, hombre.
2: Carlos Andrés.
0: Vargas, ¿cómo está el ambiente en el Estadio El Campín? ¿Cómo va la cosa ya con los artistas que se han presentado?
1: Bien, ya se presentó Juan Palau, ya se presentó Morat. Ya desmontaron el escenario que está ubicado en la parte sur del Estadio Nemesio Camacho El Campín. Muy bonito, ahí se va tiñendo de amarillo el escenario de la 57. Se espera un poco menos de 34,000 espectadores. Obviamente llegar a esta hora al Campín no es fácil, así que todavía hay algunos claritos. No muchos, pero todavía yo creo que hacen falta unas 8,000, 10,000 personas para poder llenar ese aforo que tiene el Nemesio Camacho El Campín.
0: Bueno, señor. Yo no sé, todo el mundo está haciendo aquí señas. ¿Qué pasó?
3: Si quiere, le tiro un dato. A Costa Rica viendo el entrenamiento.
0: Sí, sí.
2: Oiga,
0: sí,
2: le tiro un dato ahí rápido. Mire, Colombia va a jugar contra Uzbekistán con esta camiseta.
0: Con la azul.
2: Con la azul verdosa, aguamarina, color arrecife.
1: O sea, nos vamos a entrenar en el Mundial de Azul.
2: Sí, y contra Congo y contra Portugal con la camiseta amarilla, la de las mariposas amarillas.
0: Muy bien, señor. Y el 11 de junio hay concierto gratuito de Carlos Vives dentro de la programación del Mundial de Fútbol.
2: Ah, carajo,
0: que tienen los FanFest, conciertos gratuitos. Tendrá Live Concert by Carlos Vives.
2: Wow.
0: Junio 11 en Miami Beach. Ahí estará el kickoff de Miami. Cada una de las ciudades que va a ser sede del Mundial de Fútbol tiene el kickoff y tienen eventos especiales. Carlos Vives va a estar en la ciudad de Miami haciendo este concierto. Bien, señores, un poquito de humor, claro que sí, hombre.
4: El cuentahuesos ya está aquí, hagan así.
0: Bueno, amiguito,
3: Gabrielito, Día Mundial de la Leche.
0: 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Es lo más nutritivo, lo más refrescante es la leche. Es la más económica de las bebidas, la leche. Tome leche, es el ángel guardián de los niños. La leche es la gran compañera en la noche. La leche es el ángel de cada mañana que nos acompaña en el día. La leche, tome leche.
5: Se le salió el tornillo, señor.
2: ¿Eso de qué era?
0: Leche de la, creo que era un del gremio de los ganaderos y lecheros que sacaron ese comercial de televisión.
2: Pues.
0: Yo creo que en los noventas, más o menos.
3: Es muy bueno, chévere, lo que acaba de hacer, sí. Gabriel.
0: Muchas gracias.
5: Sapo,
0: el oso.
3: No, oh, pero lo hizo bien.
0: Sí, bien.
3: No, pero
0: sí.
3: Hay risas de personas, sí, sin escrúpulos.
5: Sí.
6: No, sí. No, pero está bien.
0: Sí, yo vi el tonito risa. Yo vi el tonito ahí.
6: No,
0: sí.
6: No, patrón, en serio, no, estuvo bien.
3: Sí,
6: no,
3: pero
6: memoria, uno a esa edad y tener esa capacidad.
0: ¿Perdón?
2: ¿Cómo?
6: No,
3: y esa capacidad de memoria está diciendo, claro, Gabriel.
6: No, sí. No, no, pero o sea, es un piropo.
0: Sí, sí, no, también me voy a acordar de este momento cuando tenga que darle un aumento, me voy a acordar de este momento, sí, también, sí. Sí, esa capacidad de memoria también funciona ahí,
6: no,
0: sí.
6: No,
0: sí. Cuando
6: no,
0: los permisos,
6: no,
0: cuando
6: no,
0: los permisos,
6: no,
0: también
6: no,
0: me voy a acordar de este, no, momento.
6: No, no. Ya. ¿Y tienes el próximo viernes?
0: Sí, el viernes allá.
3: Y ya llega ya Medellín.
0: Jueves y viernes estaremos allá la próxima semana.
6: Aquí bueno, te estamos esperando.
0: Te estamos esperando. Bueno, cuenta el chiste, amiguito.
3: Sí. Se le está creyendo.
0: No, entonces.
3: Tranquilo, Barnetta, un futbolista suizo.
0: Barnetta,
3: tranquilo.
0: Tranquilo.
3: Tranquilo, Barnetta.
0: Tú tranquilo, Barneta.
3: Sí, tranquilo. Y este sí es muy curioso. Octavio Le Pagué, un presidente interino de Venezuela. Le Pagué.
0: Le Pagué.
3: Vea.
0: Vea, Octavio, le pagué muy bien, amiguito.
3: Octavio, le pagué. No, no, usted no, no me ha pagado, me debe. Claro. Ah, no, pero ahí eran los... Tenemos eso a esta hora, Gabrielito.
7: Si no.
2: Sí, señor.
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2: Bueno, esta hora. Uy, qué bueno.
0: Oye, además, aquí Lulu le sube el volumen a los audífonos de esa piñata tan aburrida que es esa canción.
2: Póngala otra vez.
0: No, no, no, no van a poner un.
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0: Además, ¿para qué ponen a piñata si no tiene un bailecito que todo el mundo haga? Cada cual es...
2: Es que en una piñata cada uno baila por su cuenta, patrón.
3: Sí, claro,
2: escúchale,
3: claro.
2: Verá, escúchale, verá.
0: No, no, no, yo no quiero escucharla, hombre.
7: Si tú tienes la razón y no hay oposición, no te quedes con la...
5: ¡Excelente!
0: A ver, ¿qué dice? No. La gente en YouTube que esté conectada, ¿dice algo? ¿Les gusta la canción?
3: Sí, claro,
0: esa de
3: la gente
0: piñata.
2: Que se la repitan.
0: No, la van a repetir.
3: En ese entonces se sube más.
0: No, señora, ahí no dicen nada. Ahí no dicen nada más. No más de la bendita piñata.
3: Tenemos el malo y el bueno, Gabrielito, a esta hora.
0: Pero no
8: era... Ahora en la luciérnaga.
3: Es que esa es la entradilla general, ahora esta es la particular.
8: Bueno.
2: Uy, qué gambeteada.
0: Eso de la entrada general y la particular, sí, ya.
2: Buena, Lucho Díaz.
0: Esta vaina de la entrada general y la particular, sí, sí.
2: Lucho Díaz, qué gambeta, como sale por un costado, por el otro.
0: Sí, a ver,
3: volterete y todo eso.
0: Sí, bueno, dale.
3: Un tipo pide una bolsa de leche. Buenas, por favor.
0: Leche.
3: ¿Cómo es?
0: Pasteurizada, pasteurizada la leche. No, ya.
3: Qué buena la leche.
2: Como un déjà vu. No, me gusta más el comercial que podrían hacer con la voz de Vicky.
0: ¿Cuál?
2: ¿Te acuerdas? ¿No?
3: Qué rica, claro, está lechita.
2: Qué rica, porque... está lechita. ¿Qué te pude sacar?
0: Amarilla, está deliciosa. Es el tonito. Es que es el tonito.
5: Amarilla de todos modos. Amarillita.
3: Es la persona inescrupulosa.
0: Sí, bueno, dele.
3: Ahora sí.
0: Dañado lo que es.
3: Llama un tipo, entra un tipo a una panadería.
0: Sí.
3: Obviamente, dice: buenas tardes, fuera tan amable, me da una bolsa de leche.
0: Leche.
3: Leche. Leche.
5: Oh, por favor.
3: Por favor, una bolsa de leche.
2: Entera, hijo.
3: Bueno, tómese un poquito.

0: Muy bien, seguimos en La Luciérnaga, aquí en Caracol Radio. Después de las 5:30, el fenómeno del fútbol, Colombia-Costa Rica, la despedida de la selección. A esta hora, Carlos Vives canta en el estadio El Campín. Bueno, dentro de las cosas divertidas de las selecciones son los videntes. Una muy famosa, Karen Caro, una vidente, dijo que Iván Cepeda ganaba en primera vuelta. Por supuesto, amaneció con todas las citas canceladas.
1: ¡Gabrielo, seas así!
0: Canceladas todas las citas de la vidente, hombre, pobrecita. Pero en La Luciérnaga también tenemos nuestra vidente exclusiva del programa.
2: Bueno. Buenas tardes,
3: querida. Hola, buenas tardes. Primero que todo, déjenme sacar mis ayudas para poder responderle todas las preguntas.
2: Eso, gracias. Quiero empezar preguntando por cosas pequeñas, por ejemplo, ya que Gabriel dice del partido de la selección Colombia, ¿Colombia ganará hoy?
3: Me dicen que sí y serán varios golpes porque me dice que vamos a jugar sin delanteros.
2: Ah, si cruzaste los palos es que sí.
3: Sí, así es que no, así es que me equivoqué.
2: Okay, listo. Ah, bueno, entonces pregunto, ¿Lucho Díaz hará gol hoy? ¿Mueva los palos?
3: No, pega en el palo, pues no en el de la cancha, sino con estos palitos de acá.
2: Ah, ok, sí, está bien. Metámonos en una pregunta más importante. Sí. ¿El presidente Petro tiene algo pensado para estos días? Mejor dicho, dicen por ahí que va a renunciar, ¿eso es verdad?
3: Sí, sí es así. Aquí me dice que, uy, sí, está insistente, que va a renunciar. Ah. Es más, me muestra que se va a empezar a mover. Se está moviendo más que estas varitas, sí.
2: ¿Y cuándo renunciaría?
3: Ay, no, ya están muy exigentes. Ahora no me vayan a preguntar cuál es el presidente que va a renunciar también, no. Ya, deja así.
2: Ah, no.
0: Bueno, el proyecto de La Luciérnaga será consultada también más adelante, bueno, en otros programas del día. Pero bueno, nos ponemos en modo selección, en modo fiebre amarilla, en modo mundial, y nos conectamos con el estadio directamente nuestro locutor loco.
4: Sí, señores, buenas tardes para todos. Los saludamos desde el estadio El Campín, sí, señores, para el partido entre Colombia y Costa Rica. Este partido es de carácter, tan chévere cuando uno hablaba de corrido, este me fue la... ¿Cómo debería ser cada rompimiento con la novia en lugar de terminar agarrado? Sería como...
2: ¡Amistoso!
4: ¡Eso, amistoso! Sí, señores, amistoso. Este partido con el que la selección Colombia se quiere despedir de los aficionados, hacen de emprender su... Ah, se me fue el. ¿Cómo se llama? ¿Qué prefiere Petro en un viaje y gobernar entre
2: ¿El viaje?
4: ¡El viaje, sí, señores! Sí. Eso, antes de emprender el viaje para el Mundial, esperamos que nos acompañe la suerte y que ganemos los partidos jugando bien, mal o así sea ¿Qué es lo que identifica a la boyacense en el programa?
2: ¡Ah, la arepa!
4: ¡Eso, sí, señores! ¡La arepa, sí, señores! Y es que, sea cual sea el resultado, los aficionados se comporten muy bien para que nunca se pasen de qué es lo que uno... ¡Ah, se me fue, hombre, esto lo de...!
2: ¿Qué?
4: Cuando uno se sienta y el pantalón le queda pequeño.
2: ¡La raya!
4: ¡Sí, señores! Sí. La raya, eso es la raya. Que no se pasen de la raya. Sigan en sintonía y nos vemos en el estadio ¿Cómo le dicen al nacido en Costa Rica?
2: ¡Tico!
4: ¡Eso sí, señores! ¡En un ratico, señoras y señores! ¡Ya nos vemos aquí! ¡Locutor loco!

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1: 1:10, actualizamos las noticias en Caracol Radio. Colombia aún no ha quitado los aranceles a Ecuador, pese a que ese país sí lo hizo con Colombia. Luisa Mercado.
2: Aunque se esperaba que ayer la ministra de Comercio firmara junto a todos los ministros un decreto eliminando los aranceles que le impusimos a Ecuador de hasta un 75% luego de la decisión de ese país de imponernos un arancel de hasta 100%. Esto no ocurrió. Sí, se eliminó el arancel por parte de Ecuador a los productos que lleguen desde Colombia. Por eso el gremio de los importadores y exportadores hizo un llamado. Esto dijo Javier Díaz, dirigente gremial.
3: En el caso de Colombia, particularmente las 2.700 empresas que participan de ese comercio y productos como alimentos, medicamentos, productos de aseo, productos plásticos, químicos, vehículos, serán los más beneficiados con esta decisión.
2: Y es que hay que recordar que Ecuador fue en 2025 el segundo destino de las exportaciones no mineroenergéticas de Colombia, con compras cercanas a los 1.666 millones de dólares.
1: En otras noticias, persisten las intimidaciones contra la empresa de recolección de basuras en Popayán. La problemática es de conocimiento del Ministerio de Defensa, que dispuso de una recompensa por los responsables. Richard Vidal.
4: Ante la gravedad de la crisis en la recolección de basuras en Popayán, el ministro de Defensa, Pedro Sánchez, ofreció una recompensa de hasta 80 millones de pesos por información que permita capturar a los responsables de extorsionar y atacar al personal y vehículos de la empresa Urbacer. Las autoridades señalaron al ELN como presunto autor de la quema de automotores e intimidaciones.
5: Por información que nos permita desarticular esa banda de extorsionadores, esos criminales que lo único que hacen es causarle daño a quienes quieren vivir en paz.
4: Por su parte, la secretaria de Salud del Cauca, Carolina Camargo, activó medidas de vigilancia sanitaria en el relleno Los Picachos para prevenir una emergencia de salud pública que afectaría a más de 15 municipios.
6: Tomamos unas acciones de acompañamiento y a través de una mesa definimos que hasta el momento no podemos declarar una emergencia en salud pública, puesto de que no tenemos hallazgos en otros municipios.
4: Para garantizar la operación del servicio, se anunció una ofensiva militar y continúa el acompañamiento policial a los vehículos y personal de limpieza.
1: Mientras tanto, en Cúcuta, el aumento de los hechos violentos ha provocado el cierre de más de 50 establecimientos comerciales en el centro de la ciudad. Jenny Márquez.
7: Gremios económicos en Cúcuta lanzan un SOS a las autoridades por el aumento de hechos violentos que está afectando sus negocios y ha motivado el cierre de muchos locales comerciales en el centro de la ciudad. Jimmy Salazar, presidente de la Asociación de Peleteros de Cúcuta.
8: En sectores donde no hay seguridad, pues no hay mucha inversión. Han cerrado aproximadamente unas 10 peleterías. Empresas que tenían 25 empleados tienen ahora 15. Esto es algo inmensamente negativo para lo que es el impacto económico para la región.
7: Más de 1.000 empleos, entre directos e indirectos, se han perdido por el cierre de estos establecimientos comerciales.
1: Y en Tunja se confirmó un movimiento en el gabinete de la administración municipal con la salida de la secretaria de Cultura, Turismo y Patrimonio Territorial, Felipe Carreño.
9: Se confirmó la renuncia de Juan Pablo Pérez Espitia a la Secretaría de Cultura, Turismo y Patrimonio Territorial de Tunja. Para ocupar el cargo sería designada la economista Rosana Aide Montañez Moreno, quien cuenta con más de 7 años de experiencia en la Secretaría de Cultura del municipio, donde participó en la transformación del aguinaldo boyacense, la noche de los museos y la estructuración de la carpeta de estímulos del sector cultural. Este es el primer cambio en el gabinete de la alcaldesa encargada, María Paula Jiménez Gómez.
1: Y en el mundo, un ataque ruso contra Ucrania en la madrugada de este martes dejó 8 muertos, 3 de ellos en la capital Kiev, que fue alcanzada por misiles balísticos, según informaron las autoridades.
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1: Hola a todos, bienvenidos a la polémica de Caracol Radio. Aquí desde el estadio El Campín, donde acaba de terminar el partido amistoso, último en territorio colombiano, la despedida de la selección Colombia en Bogotá, derrotando 3-1 a la selección de Costa Rica. En este momento, la selección Colombia está terminando su despedida oficial. Hizo el recorrido por todas las tribunas y está llegando frente a la tribuna de Occidental. La gente prácticamente no se mueve del estadio. Quieren contemplar hasta último momento la selección nacional de Colombia y lo están haciendo en comunión con el público, esperando el respaldo, esperando el acompañamiento, el abrazo de todo el pueblo colombiano. De los 55 millones de colombianos, uno menos, dos menos, pero todos en comunión con la Selección Nacional de Colombia. ¿Qué le dejó el partido? Amistoso, sabroso, mucho más de lo que esperábamos, porque normalmente, Steven, David, estos partidos
2: de los minutos,
1: dejan cosas completamente diferentes. Don Steven, cuando estamos pendientes de Juan Sebastián...
3: Pues César, mire, a mí me gustó, voy a hablar primero de lo individual, me gustó mucho el partido de Cachito Gómez, se le notó el hambre... se le notó juego, mordió, construyó. Fue un partido que yo creo que deja muy tranquilo al país, porque si se llega a presentar, ojalá y no, una suspensión, una lesión en algún momento, por ejemplo, incluso del mismo Luis Díaz, yo quedo tranquilo con Cachito. Claro, la diferencia entre el uno y el otro es enorme, pero digo en una eventualidad. No, me gustó Puerta, que hizo la doble función, se echó del medio campo a la espalda, buena interacción con Ríos y con los atacantes. Me gustó Díaz, está en otro nivel, y me gustó James, que al entrar yo creo que comprobó mi teoría, que estaba enfermo al jugar en los amistosos pasados y que no podía jugar así de mal. Jamás lo habíamos visto así como lo vimos contra Croacia y contra Francia, y creo que ni retirado lo volveremos a ver así de mal. Así que yo, la verdad, el partido no fue la gran cosa, era un partido también de despedida y demás. Sin embargo, creo que hubo cosas buenas. Y las malas, bueno, no creo que haya cosas así como para subrayar que hayan sido terribles, pero sí creo que hoy dejo la sensación individual, al menos, de mejores cosas que peores en la selección cada uno de los jugadores.
1: Sí, no era un partido para grandes evaluaciones, pero sin duda que fueron más las cosas bonitas. Lo que yo no quedo tranquilo, mi estimado Campo, es que si no está Luis Díaz... Quedar tranquilo, yo no quedo tranquilo nunca.
4: No, si no está Luis Díaz se va el 40% de la selección. Yo creo que hoy más que nunca queda demostrado que Luis Díaz es el jugador de Colombia en el campeonato del mundo, y que en ataque y en postura defensiva, atacando, Colombia necesita de Luis Díaz. Ese posicionamiento defensivo de Colombia tras pérdida de balón arriba, Luis Díaz es clave. Y Luis Díaz es clave cuando Colombia tiene el balón. Ahora, estoy de acuerdo con Steven en el tema de James. Ante un rival de esta característica que te puede permitir jugar, James Rodríguez tiene su calidad intacta, y él físicamente, si físicamente te responde, él te puede ser el conductor del equipo. Ahora, yo también creo que hay jugadores que se les dio la oportunidad hoy que tienen que demostrar más en la selección, pero creo que es un baño de rostro que necesitaba el equipo después de los últimos amistosos, y lo consiguió.
1: Fueron dos equipos, Diego, uno el primer tiempo, otro en el segundo tiempo. Y a propósito de James, hablemos un poquito de James, porque se está haciendo un trabajo especial con James, por eso no arrancó, un trabajo de acondicionamiento físico fundamentalmente para que llegue en buena condición al campeonato del mundo. Entró y puso dos pelotas de gol, la de Luis Suárez, donde lo dejó no con ventaja, la ventaja se la ganó Luis Suárez sobre el defensor, y un gran remate para el 3-1, y otra donde deja completamente con ventaja a Daniel Muñoz en el segundo tiempo.
5: James tiene mucho talento, eso no hay duda, eso no es ningún descubrimiento ni decirlo. Lo que pasa es que también ya hay que mirar que hay jugadores que entienden bien a James. En el caso de Luis Suárez, Luis Suárez hace la diagonal del centro hacia la izquierda y James la deja ahí. Sí, de pronto no con mucha ventaja, pero sí en la posición de tener la pelota y poderla finalizar. Pero James tiene talento. Me gustó, por ejemplo, el equipo. Hay que mirar si en el Mundial encontraremos equipos tan pasivos como remató Costa Rica el partido, que ya, Diego, estaba liquidado físicamente. Vargas.
2: Mire, ya van a empezar a pasar los jugadores de selección.

0: Colombia, estamos en la zona mixta del Campín, Rich Ríos. Vamos a ver si de pronto el que sigue, que es Juan Fernando Quintero, nos puede atender un par de minutos. No, lo devuelven. Allá viene el número 16, que es Lerman, en unos minutos el día de hoy, pero también de pronto nos puede atender. Juanfer, ¿nos puede permitir un minutico, Juanfer? Ya pasó Juanfer y no habló. Para Wheeler, acá viene el Cucho, para el Cucho. Está Machado, Jerry, a ver si Jerry por acá puede parar. Entonces, para... Gustavo, nos regala tico, me hace el favor, gracias. Estamos en... para la polémica de Caracol. Su tío bastante bien.
1: Sí, bueno, cierto que vengo haciendo un trabajo y bueno, hoy se me dio la oportunidad de y bueno, esto también me ayuda para seguir mucho más ritmo y seguir a...
2: ¿Con qué sensaciones se van de Bogotá?
1: Que la gente está impresionante, el apoyo, es una ciudad que siempre, y la verdad que muy contento.
0: ¿Qué le pasó el día que lo vemos cogiendo?
1: Un gol que ahí a cuádrice, pero
0: ¿sintió que su partido fue usted también en lo personal, así como lo vimos desde la tribuna?
1: Yo creo que hice muchas cosas bien, pero también hay cosas por mejorar para así llegar de la misma manera a la Copa del Mundo.
0: Gracias, ahí estaba Gustavo Puerta, hasta acá. Viene Juan Camilo Podolla, lo vimos hasta ahora.
3: Juan Sebastián, sálgase de esa zonita ahí, que tenemos una pequeña interferencia, acomódese donde estaba en el comienzo. Bueno, ya vamos a tener a Juan Sebastián. Liche, sin duda que Gustavo Puerta creo que demostró que está en un momento notable con Colombia.
4: Para mí fue una de las figuras del equipo, César, no me cabe duda que pelea duro por el puesto en Selección Colombia. Sabemos el equipo titular que ya tiene en la cabeza Néstor Lorenzo y que además nos lo ha demostrado con el paso del tiempo en que lo conocemos, pero es una gran alternativa. Para no decir lo mismo de ustedes, del análisis de este partido, hay algo que yo sí creo que el profesor Néstor Lorenzo tiene que empezar a buscar de una manera diferente, entendiendo que hoy Costa Rica tenía muy poblado el medio campo, incluso la zona defensiva también lo hizo con 5 defensores por momentos del partido, después jugaba con 4, metía 5 en el medio y demás, y eso le imposibilitaba a Lucho Díaz recibir, como de cierta manera lo vemos en su club, y ahí es donde la gente empieza a reclamar que por qué Lucho Díaz no hace lo mismo que en el club, y creo que hace parte también de los rivales a los que enfrenta Colombia y además de la disposición que tiene la selección en ataque. Lucho con espacio es un jugador diferente. Lucho hoy recibía mucho de espalda, cuando recibía en la mitad del campo tenía 2 referencias, y yo creo que por ahí tal vez de pronto deba trabajar un poco más Néstor Lorenzo para ver si encontramos una versión de Lucho que se parezca un poquito más a la que vemos en el Bayern Múnich, pero sin duda alguna es el jugador para el cual nosotros debemos tener las alternativas suficientes en la zona de ataque. Lucho es de otro nivel, y yo insisto, y también lo que decía hace un tiempo, James Rodríguez estaba mal cuando jugó contra Croacia y Francia, se veía completamente diferente, más allá del ritmo, más allá del rival. Creo que hoy no vimos a ese James Rodríguez que, de cierta manera, yo lo decía en su momento, parecía un jugador retirado. Hoy fue otra situación la que le vimos a James Rodríguez ya manejando un poco más la pelota. ¿El rival lo permitía? Cierto, pero James tiene mucha calidad.
3: En el partido de hoy, Steven, Colombia permitió 3 llegadas claras de Costa Rica. Un remate desviado de Salazar al minuto 15, el gol de Andrei Soto al minuto 33, doble cabezazo. Un centro de Galo, cabezazo de Alcocer, sobre Soto, que cabeció y venció a Vargas. Y al minuto 63, un error de Mojica, que pierde la marca, salvó Dita en la línea, un remate de Costa Rica. Independiente de esos 3 errores, que me parece que fueron aislados, ¿qué tendría que mejorar Colombia de cara al Mundial por lo que han sido los últimos juegos de la selección nacional?
5: Pero César, mire, de esas 3 jugadas que usted señala, a mí, digamos que yo solamente me merece un poquito más análisis la del gol. Claro, claro que es una obviedad, pero mire, ¿por qué se lo digo? No solamente porque nos hicieron gol, sino porque Colombia, en medio de una situación que le genere un poquito de caos, extiende el caos. Esa jugada no llegó con el doble cabezazo nada más. Esa jugada había llegado con un remate y luego por un desborde por derecha. Entonces, a mí me parece que Colombia le falta un poquito más de, no sé si se trata de madurez en momentos, en situaciones difíciles, de cabeza fría en situaciones complejas, para no empequeñecerlas como debería hacerlo, sino que las termina agrandando, y ese fue el gol. Entonces me parece que Colombia, César, tiene que pensar un poquito más, que cuando esas situaciones la ponen a prueba, debería matar las jugadas y no dejar viva la culebra, como en esa jugada que tuvo tres escenas distintas y que termina en gol.
4: Yo hoy quiero pensar, en cuanto a esa jugada, quiero pensar un poco la tranquilidad o el momento de relajación por lo que significaba este partido, de no meter tanto. Que vi mucha pasividad en la zona defensiva, sobre todo los centrales, de Dita y de Davinson. Y quiero pensar que era más por eso que porque no tengan la capacidad resolutiva de hacer algo distinto, como bien lo dice Steven, siendo que, estoy de acuerdo, le pasa en momentos importantes y definitivos de partido, en donde ese tipo de desconcentraciones o pasividad terminan cobrándonos caro.
3: Hemos puesto en el directo de la polémica en nuestro canal de YouTube una preguntica. ¿Les gustó el partido que hizo Colombia frente a Costa Rica? Ustedes pueden ingresar al canal de YouTube y votar en el directo de la polémica. Campo, ¿qué debería mejorar Colombia? A nivel general, yo creo que hoy el partido no era de evaluaciones, repito, de grandes juicios. ¿Qué debería mejorar por lo último que ha hecho Colombia en este año y el año pasado de cara al Mundial?
6: A la seguridad defensiva, César. Es que es llamativo que un equipo, a menos de un mes del inicio de un campeonato del mundo, en un partido amistoso, pruebe un sistema defensivo que nunca había utilizado. Es que Ríos, Puerta, Arias, Sánchez, Dita, Mojica, Vargas nunca habían jugado juntos. Entonces llama la atención que un equipo que tiene ya tanto recorrido como este, que ya tiene una eliminatoria encima, te juegue un partido, está bien, por más que sean pruebas y demás, pero que te juegue un partido con una línea defensiva que creo que nunca había jugado. Y si había jugado, era un partido. Cuando
3: nunca
6: era jugó. Nueva. Entonces, a mí sí me llama la atención, y ahí me aferro a algo que habíamos hablado acá, y es el tema defensivo de Colombia. Y Colombia va a llegar al campeonato del mundo con una incógnita defensiva. ¿Por qué? Porque en la mitad de la cancha es donde más ha probado. Hoy no arrancó Lerma, hoy probó con Puerta y Ríos. Ahí tiene otros jugadores que para mí son más de lo mismo, porque Portilla no es que te dé una solución tan diferente a Puerta y a Ríos. Habrá uno que es más claro con la pelota o no, pero en el tema de despliegue, de sacrificio, son más o menos todos parecidos. Entonces sí me llama la atención, y creo que es un tema para mejorar rápidamente de Colombia, y por eso creo que esa es la explicación a lo que Steven describía. Claro, el caos se extiende porque es que llega la incertidumbre defensiva, porque es que este equipo que vimos hoy es la primera vez que juega, Campo, por más que ellos hayan visto las caras mucho tiempo en eliminatoria.
4: Claro, pero es que yo recuerdo un amigo que tengo aquí cerquita con este frío que está haciendo en el Campín, que se le pararon los pelos cuando yo decía, hombre, hay que ver variantes mucho tiempo antes, es siempre lo mismo de lo mismo, y el equipo, sí, era Croacia, era Francia, pero también eran partidos amistosos en donde debíamos ver algo distinto. Estamos a puertas de jugar el primer partido, y hoy sí viene a cambiar en un partido mucho más tranquilo, pero que no habíamos visto antes, como bien lo dices. Pero yo sí creo que estas pruebas, y ya si hablar con el periódico de ayer es muy fácil, pero yo sí creo que por eso el tema de las variantes que no nos mostró Lorenzo en los partidos previos, yo creo que ojalá no nos pesen.
3: Mire, Eliche, este partido no era para mostrar nada, no era para descubrir nada. Era un partido para despedir la selección de Colombia.
4: ¿Y a usted no le pareció un gran descubrimiento ver a Puerta de titular?
3: No, porque ya Puerta desde atrás, desde los cuatro partidos que había jugado, había demostrado toda su condición. Pero aunque...
4: ¿Pero usted cree que hoy Puerta está para pelearle a Lerma la posición?
3: No, desde antes. Desde antes, y Diego lo decía en la transmisión, me parece que Puerta es un jugador que en cualquier momento le va a pelear a esos dos jugadores la posibilidad, o por lo menos si no le pelea, si entra no va a desentonar y va a ofrecer alternativas diferentes. Y son alternativas de un jugador que sabe con la pelota, que marca, que tiene media distancia y que puede llegar al gol. Tiene 5 partidos y un gol. Yo creo que los titulares en el partido frente a Uzbekistán van a ser Lerma y Ríos, pero con Puerta estamos tranquilos.
7: A mí me deja algunos puntos el medio campo de Colombia. Para partidos bravos
8: no son los dos puerterrios, nos falta un gran volante de recuperación. Y para mí, sí, bueno, ya eso es volver al pasado, faltó un volante de las mismas características de Lerma, porque puerterrios, ellos sí
3: pero
8: se parecen.
3: ¿Pero está pensando en Barrios?
4: Pero se sueltan no, mucho, no, en Diego. Barrios,
3: yo creo que mejor que Solís. Lerma no hay en el medio colombiano.
8: No, pero es que hay que tener una alternativa.
5: Pero sí, la alternativa el más parecido es Portilla y no lo y no, no es...
8: Para mí ninguno de los que tiene
4: no
8: es...
6: No tiene,
8: es,
6: no lo tiene, Portilla no lo es.
4: No lo tiene. No
8: hay ninguno, Campo. Y a mí sí me deja
6: no hay ninguno.
8: A mí me deja un jugador...
6: Eso es un error de la convocatoria, Diego.
8: Exacto, la verdad. Y a mí me deja un jugador muy preocupado.
3: Yo no estoy de acuerdo, porque es que si hubiera otro que evidentemente hubiera parecido con posibilidades de jugar...
8: Habían dos buenos jugadores.
3: ¿Cuáles?
8: Para mí, John Solís era un jugador
6: ¿Barrios?
8: Convocable.
3: No,
4: Barrios también.
3: Claro. Ni a Barrios ni a Solís les alcanzaba en este momento
4: yo creo
3: para estar
4: sí.
3: En selección.
4: O sea,
5: no, sí. Ah, no, pero si a Castaño sí.
6: A Castaño
5: sí le alcanzaba y le sobraba.
6: No, si no, le alcanzó Steven, a Castaño, perdóneme. ¿Cómo le va no, a no alcanzar
3: no,
6: a los otros?
3: No, no. Perdóneme, Steven. Yo considero
5: vamos a hablar de meritocracia.
3: No, no, no, es que no, esto no es de meritocracia únicamente por lo último que hayan hecho los dos. Primero, yo le dije a usted y a todos que Castaño para mí no debería estar en la selección Colombia, no era
4: pues
3: Castaño.
4: Ahí estaba el cupo,
3: pero
4: de uno
3: que
4: de
3: Solís
4: ellos
3: y Wilmar Barrios sean la solución para reemplazar a Lerma, no estoy de acuerdo.
5: Barrios ha sido titular en el equipo campeón del fútbol ruso.
4: Venga, hoy pero tenemos, es que además es mundialista.
5: Y además capitán. Hoy sí. Tenemos a, entre los delanteros, títulos. Entre los delanteros tenemos a uno de los goleadores de la liga rusa. Dígame qué tiene el uno que no tiene el otro.
6: No, es que vamos con los de la misma posición. Claro, Barrios ha tenido mejor temporada que
3: no,
6: todos.
3: No, pero perdóneme, entre Córdoba y Barrios hay una diferencia notable en selección
6: ¿cuál?
3: Colombia.
6: Claro, uno hace
3: pues
6: goles
3: que el uno
6: y el
3: es delantero
6: defiende
3: y goleador y el otro no.
5: Pero,
3: y para defender pero hay muchas más alternativas que para meter.
4: Pero dígame,
3: no,
4: ¿cuál es la diferencia
6: hay,
4: entre,
6: ¿cuáles
4: Lerma,
6: son?
4: Entre Lerma y Barrios?
6: ¿Cuáles
4: grandísima?
6: Son, César?
3: La Barrio, diferencia Barrio entre no Lerma juega y Barrios es inmensa. Como jugadores de fútbol
5: sí,
3: hoy
5: que
3: en
5: al uno,
3: Colombia.
5: Que al uno lo consiente lo llama y lo llama Lorenzo y al otro no.
6: Lo llaman y al otro no.
5: Esa es la única diferencia.
3: No estoy de acuerdo.
5: La subjetividad de Lorenzo.
3: Mire, no, Lerma, no, pues esa es la opinión. Pero yo creo que no hay que la diferencia es muy grande. Enorme en favor de Lerma.
5: ¿Pero
3: sobre
5: en qué?
3: Barrios.
5: Háblanos de temas futbolísticos.
3: En que Lerma tiene más manejo de pelota, tiene más salida, tiene más acompañamiento.
5: Ah, no, es Toni Kroos.
4: No.
3: En que Lerma, no, yo no estoy diciendo que esto ni
5: es Toni Kroos, es no,
3: que,
5: le pregunto.
3: Es que Steven, usted no tiene que ofender para esgrimir
5: no, pero si
3: sus
5: lo,
3: argumentos.
5: Si le ofende una
3: yo
5: pregunta,
3: no
5: estamos
3: diciendo,
5: regados. Si
3: no,
5: le ofende una pregunta, está,
3: me
5: estamos
3: ofende
5: regados.
3: Que usted diga que yo estoy comparando a Lerma con
5: yo
3: Toni
5: no he dicho
3: Kroos,
5: eso.
3: No
5: le estoy.
3: Lo acaba
5: escúcheme,
3: de decir,
5: escúcheme
3: no
5: clarito
3: Kroos.
5: Que no tiene que gritar. Escúcheme no clarito diga, que no tiene que gritar,
3: no, no,
5: señor Londoño. No, escúcheme
3: usted,
5: clarito. Yo le dije, entonces
3: no
5: Lerma es Toni Kroos.
3: No,
5: le dije,
3: eso,
5: yo no estoy diciendo que usted lo ha comparado.
3: Kroos, y aquí nadie lo está comparando con Toni Kroos. Usted lo está queriendo poner en boca suya para tratar de decir que yo lo estoy comparando con Kroos. No, señor, no es Toni Kroos. Pero para mí, simplemente se lo digo, por fútbol, por condiciones, por recorrido en Colombia, por categoría, es mucho más Lerma que Wilmar Barrios.
5: Ahora,
3: en este
5: ahora nadie está pidiendo, nadie está
4: Colombia,
5: pidiendo
4: sí
5: a Barrios para que bajen a Lerma. Estamos pidiendo a Barrios para que sea el suplente, si quiere,
3: mire,
5: de Lerma.
3: Ahí hay suplentes del mismo nivel de Barrios y superiores
4: no, pero
3: a
4: la pelota.
5: De,
4: la misma, pero
5: de las mismas características.
3: Y Castaño. Y Castaño, que ha jugado
6: no,
3: muy mal.
6: No,
3: primero, hombre, los tres tienen más condiciones con la pelota que Barrios.
6: Eso es un mito que se inventó acá en Colombia. Porque resulta que Barrios en Rusia.
3: Eso es una realidad.
6: No es una realidad porque resulta que Barrios.
3: No me diga pues que Barrios ahora es el gran manejador de pelota.
6: No, pero tampoco es Toni Kroos como usted lo estaba diciendo y en eso estoy de acuerdo con Steven,
3: no,
6: pero
3: no
6: Barrios
3: estoy diciendo
6: en
3: que es Toni Kroos, no
6: Barrios
3: diga cosas
6: Rusia,
3: que yo no he dicho, señor Camprilías.
6: Barrios
3: yo
6: en
3: no he
6: Rusia,
3: dicho que es Toni Kroos,
6: resulta
3: hombre
6: que tiene los
3: lo
6: porcentajes
3: el
6: más
3: Steven
6: altos de entrega de balón desde la mitad de la cancha. Que Barrios
3: nivel
6: cometió un error.
3: ¿A qué nivel?
6: Al mismo nivel que juega John Córdoba y hace goles, al mismo
3: no,
6: nivel.
3: No, no. No, usted
6: al
3: no
6: mismo nivel, si es la misma
3: niveles
6: liga.
4: Y
6: es la misma liga.
4: Porque es la misma liga.
3: No, no, pues
6: la diferencia es que Barrios sale campeón cada seis meses.
9: Davinson, pues, se la pues tiene montada a Costa Rica, ¿no? Le montó en la Copa América y hoy otra vez.
3: Seguramente, seguramente.
10: No, mentira.
3: Seguramente.
10: Agradecido primero por el trabajo, que por ahí pone puntos donde más que un gol, que sabemos que somos muy capaces de poder realizarlos. y más, bueno, pelota parada, donde creo que en la inmediatez de tanto eliminatoria como Copa América nos ha dado muchos resultados. Hoy abrimos un marcador donde estaba por ahí ajustado, en situaciones que necesitamos mejorar, pero nada, contento, pero me quedo con el rendimiento por ahí en situaciones que venimos, yo creo que afinando. Por ahí a veces un control, por ahí un pase largo, ya, con eso me quedo más que por ahí ir y marcar un gol.
11: Partidos amistosos, de pronto hay precaución, por riesgo alguna lesión, algunos balones, de pronto ustedes no van al 100%, o igual se compite igual.
10: No, pienso que eso es muy, muy personal. Pienso que definitivamente cada quien lo interpreta diferente, cada quien compite, cada quien va a disputar la pelota de cómo lo siente, de cómo se acostumbró a hacerlo. Y nada, en mi manera de ver, siendo muy leal, siempre fui a competir la pelota como lo solemos hacer, porque bueno, al final el defensor tiene que imponer por ahí un poquitito de ser más férreo que por ahí, bueno, los interiores o personas que juegan más adelantado. Entonces, es mucho la precisión.
12: Davidson, en este Mundial se van a ir con detalles y usted trabajó la pelota quieta, ¿lo están trabajando con Néstor Lorenzo? ¿Cómo lo están trabajando ahí?
10: La pelota quieta siempre se trabaja, obviamente ir a detalle, ir en el vuelo de la pelota, ir en cómo recorrer menos, cómo por ahí evitar, yo creo que por ahí el 9 de Costa Rica lo entendió muy bien, ellos jugaban pelota directa, te tocaban antes de por ahí poder disputar la pelota, pero la pelota parada siempre va a ser un arma importante para Colombia.
9: ¿Jordania puede ser algo similar o qué espera de eso, David?
10: Yo creo que vamos a cambiar de por ahí de tiempo y clima, ¿no? Yo creo que hay Los Ángeles donde por ahí la pelota va a ser o va a volar de una manera más a como estamos acostumbrados a donde estamos acostumbrados a competir, pero va a ser muy similar en que hoy no te regala nadie nada en lo físico, no te regala nadie nada a la hora de disputar, y vamos a intentar no solamente estar a la altura, sino seguir afianzándonos, afinando detalles.
9: Gracias, Davinson Sánchez, ahí pasaba. Vamos a tener más invitados en unos minutos aquí en La Polémica de Caracol.
3: Hacemos una pausa aquí desde el Estadio El Campín en La Polémica y ya seguimos.
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16: Gabriel Camargo, presidente del conjunto Deportes Tolima, habló sobre los refuerzos que tendrá el conjunto Vinotinto y Oro, único representante de Colombia en la Copa Libertadores para el segundo semestre.
17: Ese proceso comenzó hace dos meses. Venimos en una serie, no les cuento en detalle cómo funciona, pero el departamento de scouting, tenemos gente viendo jugadores colombianos en todo el mundo. Eso va, viene bien, hemos entrado en contacto con muchos clubes y digamos que tenemos unas tareas en este momento, hemos recibido ya algunos contratos y yo espero que en las próximas semanas los podamos comenzar a anunciar, pero sí vienen varias cosas en camino, creemos que son cosas importantes y no vamos a ser inferiores a la responsabilidad que tenemos. Sabemos que estamos representando a los tolimenses, a Ibagué, a los colombianos, pero nos debemos sin duda alguna a nuestra hinchada del Deportes Tolima y no vamos a salir con paños menores.
16: El equipo ibaguereño salió a vacaciones y retornará a prácticas el próximo 30 de junio.
18: La selección Atlántico de fútbol masculina sub-17 Tras su victoria 2-1 contra Magdalena, quedó muy cerca de conseguir la clasificación a la segunda fase del campeonato nacional que organiza la División Aficionada de Fútbol Colombiano, DiFútbol. El seleccionado que dirige Richard Garcés, exjugador del Junior y que milita como entrenador en las divisiones menores del plantel Tiburón, a falta de una fecha es líder con 12 unidades, 16 goles anotados, que es el ítem clave para definir los empates en puntos. Bolívar es segundo con 9, 8 goles a favor, 4 en contra. Y Magdalena es tercero con 9 puntos, 5 goles a favor, 3 goles en contra. En la última jornada Atlántico visitará a Bolívar, mientras que Magdalena recibirá a La Guajira, equipo que ya está totalmente eliminado.
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19: Lionel Messi es el jugador con más presencias en mundiales. Ha disputado 26 partidos con Argentina en 5 ediciones.

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4: Bueno, hoy resistió la selección de Costa Rica, perdió 3-1, pero al final aguantó la tocata del equipo colombiano con un montón de manejadores de pelota, de jugadores técnicos que se hicieron al control del balón en la parte final del partido. Diego, ¿está de acuerdo con esto? En nuestro live de la polémica hay una pregunta. ¿Le gustó el partido que hizo Colombia? La gente responde, sí, 45%. No 55%.
5: Ya le respondo eso, César, porque quiero terminar mi parte de los jugadores del medio campo. Para mí, Barrios es el del puesto de Lerma. Ni Portilla, ni Puerta, con todo lo buen jugador, ni Castaño, son del puesto de Lerma. Además, veo que Brasil convoca jugadores de Rusia, que Inglaterra convoca por encima de los de la Premier jugadores de Rusia. Yo realmente creo que a veces demeritamos mucho esa liga. Lo otro, a mí se me
4: preocupado. Pero Diego, aquí nadie está demeritando la liga rusa.
5: No, claro, usted dijo que a qué nivel.
4: No, es que yo hablo del nivel.
5: ¿Usted dijo que a qué nivel jugaba Barrios?
4: No.
5: El nivel, entonces yo oí mal.
4: No. Mire, yo he defendido la liga rusa.
5: No, pero dijo
4: siempre.
5: Que a qué nivel jugaba Barrios comparado con Lerma.
4: No. El tema para mí es que Barrios es un jugador que hoy tiene unas condiciones diferentes a lo que puede pedir el mediocampo de Colombia.
5: No, para mí se necesita jugador como
4: bueno,
5: Barrios.
4: Bueno, no, perfecto.
5: Porque es de
4: perfecto.
5: Las características
4: ahora,
5: de Lerma
4: si la conclusión,
5: y lo que dijo Campo
4: si
5: es
4: la conclusión
5: la
4: del partido frente a Costa Rica no, es que Barrios le hace falta a la selección Colombia,
5: no,
4: pues bueno,
5: pero,
4: respeto
5: no,
4: profundamente
5: no,
4: la conclusión.
6: Que nadie está diciendo que Barrios le falta
4: ustedes,
6: a la selección Colombia.
4: Ustedes,
6: estamos diciendo no, que la selección
4: ustedes,
6: Colombia
5: es
6: la convocatoria.
5: Lo que pasa, César,
6: no tuvo jugador del corte de Lerma.
5: Todo es perfecto.
4: No, yo no he dicho todo es perfecto. He dicho que Castaño no debería estar en la convocatoria.
5: No, pero dijo que Castaño
4: eso no
5: estaba,
4: es ser perfecto.
5: Castaño, usted dijo que Castaño estaba por encima de Barrios.
4: En manejo de pelota, sí.
5: No, pero es que son características.
4: En control de balón también.
5: Pero Campo le acaba de dar, y es un dato que puede usted averiguar, Barrios fue de los mejores volantes sacando el equipo y pasando en la Liga de Rusia.
4: ¿Usted cree que es lo mismo Lautaro Martínez y Otamendi? Son jugadores distintos.
5: No, para mí Barrios es parecido a Lerma. Portilla y Castaño no, ni tampoco Puerta. Y segundo, a mí se me dejó preocupado un jugador en su nivel.
6: Johan Mojica. Sí, señor.
5: Johan Mojica permite todos los centros, mira, después va a un balón dividido y pierde. Terminó mal en la Liga de España. Terminó su equipo, si memoria no me falla, perdiendo la categoría. Yo no sé si es mejor jugar en un equipo que pierda la categoría o en uno que gana, es campeón en Rusia. Para mí Mojica no está para ser titular con Colombia hoy. A mí me deja muchas dudas el nivel de Johan Mojica, no de ahora, de hace rato. Lo de Johan Mojica es que nosotros en la realidad no hemos tenido un lateral izquierdo que nos dé la tranquilidad que nos puede dar la zona derecha con Davinson y con John Arias, porque a mí John Arias sí me deja tranquilo en todo momento, pero lo de Mojica sí me deja pensativo hacia el campeonato del mundo, con un equipo limitado como es Costa Rica, y que le haya creado 3 o 4 problemas, haya perdido en un balón dividido. Mejor preocupado lo de Johan Mojica.
4: Campo piensa que Mojica podría perder la titular que aparentemente tiene para el primer partido del Mundial con Machado por el partido de hoy.
7: Sí, totalmente. Para mí ese es uno de los puestos que no está total, que no está definido todavía en la selección. Yo creo que Mojica es un jugador que da ventajas hoy en día. Da ventajas en la selección, da ventajas en su equipo. Y me parece que ahí la pelea es mano a mano con Machado.
6: Es que además, César, y yo creo que todos dentro de esa consolidación, entre comillas, que habíamos visto del gran nivel de la selección en Copa América, el lateral izquierdo nunca fue una posición en la que uno dijera es que como Mojica no hay otro. Creo que pierde Machado, que arranca jugando la titularidad por Mojica, hace una muy buena Copa América, pero no ha sido un puesto en el que uno diga, es que como el lateral derecho, como Daniel Muñoz, lo de Mojica siempre ha estado ahí en la cuerda floja y hoy deja demasiada preocupación de cara a la Copa del Mundo.
4: Es que yo diría que entre Mojica y Machado en la Selección Colombia nunca ha existido, Steven, una gran diferencia?
8: No, es que nosotros estamos huérfanos de lateral izquierdo desde hace mucho tiempo. O sea, no quiero respetarlos, pero desde Pablo Armero nosotros no tenemos un lateral afianzado y que dé confianza en ese sector.
6: Ni Fabra, ni Farid Díaz.
7: Fabra
6: ni...
7: no se consolidó. La consolidación de Fabra era el Mundial y quedó por fuera.
6: Cierto.
4: No, además a Fabra le falta marca, siendo un jugador muy bueno en ataque, pero no ha tenido la seguridad defensiva que se requiere para ser lateral en un campeonato del mundo. Diego, ¿cómo le pareció la visita que nos hizo don Jorge Barón aquí en la transmisión de Caracol en el Estadio del Campín?
9: Maravillosa, César.
4: Qué buena, ¿no?
9: No, además don Jorge Barón es de esas personas que uno siempre ha admirado en la vida. Un hombre luchador desde que salió de Ibagué. En un determinado momento, como él lo contaba, tomó al Tolima, pero a los 4 meses vio que eso era muy bravo, que los jugadores ganan mucho billete.
4: Salió, no, es que los jugadores no solo ganan mucho, sino que usted hace una mala campaña, claro, y se le descuadró la caja.
9: Además, fue el hombre que nos trajo todas las estrellas de la canción del mundo, César. Uno veía el show de don Jorge Barón.
4: El show de las estrellas.
9: Claro, no era.
4: Pero es que además, mire, nos dio la patadita de
9: y
4: la buena suerte.
9: .5.
4: Claro. Y ahora con W Play queremos invitarlos a ver el video oficial en Instagram, wplay.co, donde va a estar la patadita de la buena suerte y muchas cosas más.
6: Y es que él es una estrella como tal. Yo creo que sí, y es claro. Una estrella en personaje todos los lugares
4: de nuestra
6: colombianos.
4: Televisión.
6: Claro, y sin duda alguna, todos los artistas que a él le ha dado la patadita de la buena suerte terminan en los mejores escenarios del mundo. Y hoy estuvo aquí con nosotros y gracias a W Play que nos dio la patadita de la buena suerte.
9: No, bueno, esa patadita es famosa.
4: Es famosa, claro, en Colombia. Y además es una patadita que se recibe con cariño y con buena
6: hoy
4: onda.
6: Hoy me dio la patadita,
9: la
6: de, la
9: patadita
6: buena
9: de la buena suerte.
4: Claro que casi
9: todo,
4: la tumba.
9: Todos
4: casi
9: los me tumba, cantantes sí. Que han triunfado con la patadita de la buena suerte, sí, de Jorge Barón.
4: Sin duda. Además fue el primero que sacó a Karol G a los grandes escenarios.
6: Y a J Balvin.
4: Él y J Balvin, porque J Balvin siempre abría sus conciertos con Karol, claro, G. Don Juan Sebastián, ¿algún otro invitado o tenemos tiempo de ir a la pausa? Bueno, ya viene don Juan Sebastián Vargas. Vamos a la pausa, ya el Campín completamente desocupado. Y vamos a hablar un poquitico de la final de la Liga Colombiana mañana entre Junior y Nacional, primer partido.
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4: Bueno, destino mundial México, Estados Unidos, Canadá con el Campeonato Mundial de Fútbol y es un destino de Copa Airlines. Pero vamos a hablar unos minuticos de la final del partido Junior Nacional que tendrá mañana su primer juego, la ida de la final de la Liga Betplay. Don Campo, pero antes de Campo, voy a saludar a don Giovanni Cárdenas que nos hable del Junior de Barranquilla que mañana recibe a Nacional en el estadio Romelio Martínez.
13: Hola César, cordial saludo, un Junior que presenta novedades en la convocatoria que pasan por sorpresa para algunos, el nombre de Jimmy Chará, Kevin Pérez, Jean Pestaña, Harold Rivera, Guillermo Celis que está lesionado. En el caso de Jimmy Chará, un bajo rendimiento, muy débil en cuanto a la producción, una sola asistencia para gol en la fase regular de Jimmy para Cristian Barrios en el partido el que Junior le ganó 3-2 a Pereira. Pero de ahí no pasó a mayores, ni en la Libertadores, ni tampoco en el tema de lo local. Jimmy ha sido influyente, entonces no es tenido en cuenta por el técnico. ya dentro del juego para mañana frente a Nacional, ver qué tan importantes son las bandas del Junior ganando espaldas a los laterales de Nacional, que lo sube muy bien, el caso de Cristian Barrios, Joel Canchimbo o Brian Castrillón. Esos duelos van a estar interesantes porque Nacional suelta mucho sus laterales y por ahí le puede hacer daño Junior. Además, en las pelotas quietas, de tiro de esquina, pelota de costado, va bien al juego aéreo Junior con Lucas Monzón, Germain Peña y un Daniel Rivera. Y en la zona medular, esos filtros por dentro que puede hacer Janesson Sarmiento al jugador Luis Fernando Muriel, que aun cuando desde el punto de vista de desarrollo de juego no brinda muchas opciones, pero Muriel es una carta de gol dentro del área. De manera que por ahí pasan los argumentos que puede tener Junior para derrotar a Atlético Nacional mañana con estadio lleno en el Romelio Martínez.
4: Gracias, Giovanni. No, tiene si no tiene novedades, llena, Junior. No, si, se tiene si, que llenar el Romelio.
9: Si no llena con 8,000.
4: Lo que pasa es que a veces no, en Barranquilla la cosa se complica.
7: No,
4: pues,
7: no, claro, no, pero se va a llenar, es una claro, final. Pero, en Barranquilla, pues, la final en los estadios siempre están llenos.
9: Pero es que me parece que está viviendo, pues es que es algo lógico. Si pero no meten claro. 8,000, sí.
4: No, no,
9: pues,
4: además, yo creo, Campo, que la boletería se acabó hace rato.
9: Un datico. Y se acabó al momento que la sacaron. Canadá, Uzbekistán están empatando 0-0. Uzbekistán, bueno, que es el rival nuestro.
4: Hay que estar pendiente
9: mundial
4: de ese partido de Uzbekistán. Campo, ¿qué Junior espera usted mañana?
7: Junior es un equipo que ha mostrado varias facetas a lo largo de Copa Libertadores y a lo largo de Liga. Yo sí creo que llegan los dos mejores equipos del campeonato a la final. Nacional ha sido criticado buscando un fútbol ideal que este equipo no lo tiene. Este equipo no te juega al toque, este equipo no te juega a eso. Entonces no entiendo por qué lo comparan con eso para criticar a Nacional. Nacional juega a otra cosa. Y a eso que juega Nacional, que puede ser un equipo mucho más directo, ser un equipo que tiene contundencia en el frente de ataque, ser un equipo que adelanta su línea, ser un equipo que presiona más en su terreno a veces que en el terreno rival. Pero es que eso no quiere decir que el equipo juegue mal. Nacional a su manera juega bien. Es más, creo que es el gran favorito en la final. Junior es un equipo que ha sido irregular, pero que tiene gol. No, Junior tiene gol. Sí, Junior, Muriel ha hecho muchos goles en el semestre, en silencio.
4: Junior
7: ha hecho muchos goles en el semestre.
4: 35 goles en el semestre, Nacional tiene 48. A Junior le han hecho 27, a Nacional 18. Hay una diferencia numérica, Steven, grande entre los dos, ¿no?
8: Sí, mire que estaba viendo los números en rendimiento defensivo, porque ahí es donde yo creo que está la clave de este partido, porque los dos tienen dinamita arriba, pero ¿cuál defiende mejor? Y la mejor defensa es la Atlético Nacional.
4: Es la mejor defensa de la liga en toda la temporada. Sí.
7: ¿Y cuál es el mejor ataque?
8: El de Nacional.
4: También el de Nacional.
7: ¿Y cuál
4: Nacional
7: es el equipo
4: lejos
7: que más partidos ha ganado?
6: Nacional.
4: Nacional.
7: El Nacional es el mejor equipo de la liga.
4: Pero lejos.
8: Sí, pero
4: además le lleva 11 puntos al Junior en la reclasificación.
8: Pero cuando usted tiene un gran ataque, al frente, entonces que su defensa sea buena. Listo, que no sea la mejor del país, pero que sea buena. Y la de Junior ni siquiera está entre las 5 primeras defensas del país.
4: Está. No está entre las 10 primeras.
8: Por
4: Steven.
8: Eso, entonces es preocupante. A mí me parece que, a ver, hoja por hoja, papel por papel y kilo por kilo, Atlético Nacional es mínimo 70% más favorito que Junior de Barranquilla. Pero Junior de Barranquilla tiene un equipo con individualidades... más individualidades que juego colectivo para revertir esa tendencia. Yo no digo que eso esté ganado, pero Nacional sí tiene una cara de favorito muy grande.
4: En una final las diferencias en cuanto al favoritismo generalmente no son tan amplias, y menos cuando hay un equipo como el Junior al que hay que matar para poderle ganar. ¿Usted cree que es 70-30, Liche?
6: Sí, estoy y diría 80-20.
4: Ah, bueno, ya la cosa se puso seria.
6: Sí, para mí Nacional es súper favorito. Es que juega, a ver, más allá de los números que bien nos los ha recordado Campo durante mucho tiempo, juega cuando a lo que quieren los jugadores, básicamente, con la inspiración de ellos mismos. Y meten el acelerador y terminan siendo muy superiores al rival.
4: A ver, don Fernando Calle Piolín, ¿qué nos trae Atlético Nacional mañana en Barranquilla?
14: ¿Qué tal? Saludos desde la capital de la montaña. Novedades del verde. Ya se sabe que David Ospina está en Selección Colombia. La responsabilidad del arco verde va a ser para Harlen, el Chipichipi Castillo. Sabe de finales y ha sido determinante en la definición desde los 12 pasos. El otro es Milton Casco y Dairon Asprilla, lesionados, no alcanzaron a recuperarse. Y el tema de Eduard Bello está convocado para la selección venezolana, con miras a los partidos de la fecha FIFA, pero tiene un permiso especial y podrá estar frente al cuadro barranquillero. Jorman Campuzano y lo que significa la final para la institución verde.
15: Contento, feliz de estar en la final, disfrutar. Todavía no se ha ganado nada, sabemos que lo exige Atlético Nacional, nosotros queremos ganarla, queremos levantar el título aquí con nuestra gente, porque también tenemos que estar agradecidos, siempre nos acompañan.
14: Los méritos de Nacional para estar en esta final, César, sencillos, dominó el todos contra todos, clasificó de manera anticipada. En los playoffs ganó los 4 partidos a Internacional y a Deportes Tolima. Es un buen visitante. De 36 puntos que ha disputado, ha ganado 21, producto de 7 victorias y 5 derrotas. Es un buen visitante el cuadro Atlético Nacional y es ponerle el moño a la buena campaña de este primer semestre.
4: Y a pesar de esos números contundentes, Diego, a la gente de Nacional no les gusta Nacional.
9: Yo respeto eso porque a mucha gente no le gusta a César. A mí en determinados momentos tampoco me ha gustado Atlético Nacional. Yo ahora no voy a salir con otra cosa, pero Nacional, de los partidos, sobre todo ante el Tolima, el segundo, Nacional es muy superior a Junior.
4: ¿Usted la ve 80-20 como
9: no,
4: Liche?
9: No tanto, pero sí superior.
4: ¿Cómo la ve usted? ¿En qué proporción?
9: Digamos, casi la de Steven, yo un 70-30. Y lo que pasa es que también hay que reconocer que en partido de ida y vuelta, a veces dar esos porcentajes es demasiado riesgoso.
4: Es aventurado.
9: Cualquier cosa, esas distancias se acortan, un gol, una tarjeta roja. Cualquier cosa puede pasar, pero sí arranca como gran favorito Nacional sobre Junior. Santa Fe también arrancó como favorito ante Junior y Junior le sentenció la serie, así sea en penaltis.
4: Por eso yo no lo veo tan favorito, habiéndome gustado mucho Nacional, pues habiéndome gustado Nacional durante toda la temporada, porque yo estoy con Campo. A mí me parece que Nacional hizo cosas buenas.
7: Y sabe que es lo mejor, que todos aquellos que atacan el campeonato colombiano, porque el que clasifica de octavo puede llegar a la final, van a jugar la final el primero y el segundo. Claro. Van a jugar la final los dos mejores equipos del semestre.
4: Y además con ventaja. Nacional 52 puntos en reclasificación, Junior 41, Tolima 37, Santa Fe con 35. Y Once Caldas, que no se metió en la semifinal, quedó con 34 al lado de América. Se nos acabó el tiempo. A ustedes gracias y nos encantó estar en el Campín con Colombia 3, Costa Rica 1.
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18: Son las 2 de la mañana en punto. Aquí están las noticias en Caracol Radio. Capturan en el nuevo Belén de Bajirá Chocó a alias Chalía, uno de los delincuentes más buscados por asesinatos y amenazas contra líderes sociales, defensores de derechos humanos y firmantes de paz. Habla el coronel Stick Amaral Reyes Monsalve, comandante del Comando Gaula Militares.
19: En la contundencia de nuestros Gaulas Militares, el Gaula Militar Urabá, adscrito a la Brigada 17 del Ejército Nacional, en un trabajo conjunto con el cuerpo élite de Dijín de nuestra Policía Nacional, logran la captura del sujeto alias Chalía, un cabecilla de la estructura armada del Clan del Golfo que delinque en los departamentos de Chocó y Antioquia. Dentro de la trayectoria criminal de este bandido registra ataques a firmantes de paz, a organizaciones representantes de derechos humanos.
18: En otras noticias, Juan Camilo Hostos atribuye el triunfo de Abelardo de la Espriella en Boyacá al descontento ciudadano con la izquierda. Andrea Rodríguez.
20: Juan Camilo Hostos, dirigente de Salvación Nacional, anunció que viene para la segunda vuelta presidencial.
21: Mucha alegría, pero también con mucha conciencia de que aún nos queda un paso más para que Colombia siga preservando la libertad y la democracia, pasar esa página oscura que hemos vivido durante este tiempo y de la mano del próximo presidente Abelardo de la Espriella podamos hacer las transformaciones
20: Hostos defendió el carácter ciudadano de la campaña de Abelardo de la Espriella y la calificó como un fenómeno político sin precedentes en el país y en Boyacá.
1: Y se reporta el asesinato de un menor en zona rural del municipio de La Victoria, en el norte del Valle del Cauca. Juan Carlos Díaz.
2: El cuerpo sin vida de este menor de 13 años fue encontrado en las últimas horas en un potrero ubicado en un sector apartado del casco urbano del municipio de La Victoria, norte del Valle. Según la policía, el menor presentaba lesiones ocasionadas con arma cortopunzante. Las causas y circunstancias del hecho son materia de investigación por parte de la Fiscalía y las autoridades judiciales.
1: Las autoridades de salud piden controles a los estudios de tatuajes que estarían sedando a los clientes. Karen Borges.
22: Las autoridades de salud están en alerta porque en Bogotá se estaría usando sedación en los estudios de tatuajes. El doctor Freddy Ariza, presidente de la Sociedad Colombiana de Anestesiología y Reanimación, explica cuáles son los riesgos de esta práctica.
23: Es una modalidad de anestesia que puede generar complicaciones respiratorias, alteraciones del estado de conciencia y situaciones que requieren atención médica especializada inmediata.
22: Los expertos advierten que por esta razón cualquier procedimiento que necesite sedación debe ser practicado por médicos anestesiólogos.
1: Y en noticias del mundo, el Ministerio de Defensa ruso confirmó que el ejército de ese país lanzó esta noche pasada un ataque masivo con misiles y drones contra empresas del complejo industrial militar ucraniano e infraestructura crítica de Kiev y otras 6 regiones de Ucrania.
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30: Amigos, ¿qué tal? Bienvenidos a una nueva edición de AS Mundial. Estamos más cerca de la Copa del Mundo. Estamos al número mágico de distancia, el número 10, el número de la magia, el número del fútbol, de que ruede la pelota en Estados Unidos, México y Canadá, con el partido México-Sudáfrica, el duelo inaugural en el Estadio Azteca, el mítico Estadio Azteca. Como es habitual, les saludo a mis compañeros en esta coproducción también de AS y Caracol Radio. Don Luis Alejandro Restrepo, Lucho, bienvenido.
31: Mi querido Andrés, ¿cómo está? Así es, 10
0: días de la Copa del Mundo. México jugó amistoso contra Australia, ganó 1-0.
30: Lo vi.
0: Y Corea del Sur jugó amistoso contra Trinidad y Tobago, goleó Corea del Sur, que es otro de los equipos que va a jugar en este primer grupo. Sudáfrica, no sé si ha jugado amistoso, ahí me tiene.
30: Bueno, el que sí jugó fue Estados Unidos
0: también jugó amistoso. La selección de Brasil dio un recital contra Panamá, y la selección de Alemania me gustó mucho, porque la selección de Alemania también ganó por goleada, y creo que puso el 11 que puede ser el tipo 11 que va a usar en la Copa del Mundo. Ya los analizaremos un poquito más.
30: Sí, señor, tuvo varios cambios efectivamente la selección de Alemania durante el partido, pero armando lo más titular que se pudo. Brasil pues no tenía todos sus jugadores a disposición, sin embargo vimos una gran Brasil, y las palabras de Carlo Ancelotti indican que está contento con el equipo. Voy a España, allá está Javier Martín. Javier, bienvenido. ¿Cómo estás? Saludo y, bueno, ¿qué pinta para la selección española estos días?
3: Buenas noches, compañeros. Pues nada, la selección se concentró en el día de ayer y la verdad es que puede decirse que hay España manía, porque fue una absoluta locura. Creo que hubo cerca de 7.000 personas en Las Rozas, que es donde se concentra antes de partir a Estados Unidos. Y nada, mucha ilusión, pero bueno, también mucha incógnita por ver cómo están los futbolistas que llegan tocados físicamente, como Nico Williams, como Lamine Yamal, como Mikel Merino. Nada, tiempo de probar y de ver cómo van llegando las estrellas al Mundial.
30: Efectivamente, me voy para México, allá está nuestro compañero Luis Vázquez. Luis, ¿qué sensación dejó la selección mexicana ante la selección de Australia?
5: La verdad es que dejó sensaciones positivas, pero más que nada fue con la lista final que dio ayer Javier Aguirre. La verdad es que ya se siente la ilusión en el pueblo mexicano. Creo que el partido contra Australia también deja algunas dudas, porque México gana 1-0, pero por ahí a lo mejor el funcionamiento no ha sido el ideal, ¿no? Los delanteros no están metiendo goles y eso es algo preocupante. O sea, el gol lo tuvo que hacer un defensa central, Johan Vázquez. Entonces, creo que es lo único que hay como dudas en la selección mexicana, pero el ambiente que se vive, la verdad, ya es de mundial, ya es mucha emoción, y pues ahora sí que a pensar ya primero en Serbia, que es el último partido amistoso de México, y ya después en Sudáfrica, que sí jugó un amistoso y dejó también dudas contra Nicaragua, porque empató sin goles.
0: 0-0 contra Nicaragua, empató Sudáfrica. ¿Cuál es la situación de Raúl Jiménez? Porque no jugó, ¿cierto? No jugó, ni entró. Entró Julián Quiñones, pero no entró Raúl Jiménez. ¿Cuál es la situación y va a estar para el primer partido?
5: Da la sensación de que Raúl Jiménez es el 9 de la selección mexicana, es el 9 del Vasco, pero a ver. Ahora sí que todos estamos de que no sabemos si a la mera hora el Memote Martínez pueda aparecer como el 9, porque le gusta mucho a Aguirre y contra Ghana metió gol. Yo creo que más bien es darle descanso para tenerlo listo contra la selección de Sudáfrica, porque incluso Aguirre dijo que contra Australia todavía iba a rotar un poquito más, y que es hasta el juego contra Serbia, que es el último partido amistoso, donde más o menos vamos a ver un poco el 11 titular que podría salir el jueves 11 de junio contra Sudáfrica.
30: Muy bien, vamos para Argentina con el gran Emiliano Nunia. Debe estar muy preocupado, porque Argentina en los últimos partidos enfrentó a Mauritania, enfrentó a Zambia, va a enfrentar a Honduras y va a enfrentar a Islandia.
0: Difíciles.
30: Emiliano, Dios mío.
6: Mamma mía, como decimos en Argentina, ¿eh? ¿Cómo les va? Qué placer saludarlos, queridos Pipe, a los compañeros, al gran Lucho ahí en estudios. La verdad que, además de esa preocupación de no jugar con rivales temibles europeos, la gran preocupación de Scaloni es que de los 26 que citó, 10 jugadores están tocados con alguna molestia. Y dentro de esos 10 están 4 que habitualmente son titulares. Messi, Paredes, Martínez, el Dibu Martínez y el Cuti Romero. Y a ellos súmele Nico González, Montiel y algún que otro nombre más que llega con alguna dolencia física. Lo cierto es que Scaloni fue claro ante el plantel. Les dijo, estos 15 días los voy a exigir al máximo. El que no responda se va a quedar sin mundial, porque Argentina no se puede dar el lujo de tener jugadores con molestias rumbo a un mundial, y más si son 10 nombres los que están tocados rumbo al debut, ni más ni menos que de la Copa del Mundo.
30: Argentina ya está en Kansas, Emiliano, ¿es correcto?
6: Sí, correcto, querido Pipe. La delegación llegó ayer en horas del mediodía argentino a Estados Unidos, a la espera de estos dos amistosos que bien nombrabas recién, que tendrá la Argentina el próximo fin de semana rumbo al debut mundialista.
0: Oiga, ¿sabe qué otro jugador está entre algodones para la Copa del Mundo?
30: ¿Quién?
0: El señor William Saliba.
30: ¡Epa!
0: Que después de la final de la Champions salió con molestias, y dicen que la molestia puede ser un poquito más grande de lo esperado y se puede perder los dos primeros partidos de la Copa del Mundo. El que ha sido titular en la selección de Francia junto con Upamecano, digamos, es la pareja titular, pero es uno de esos jugadores que además, por los 120 minutos que jugó en la Champions, seguramente ya vamos a hablar un poquito de lo que dejó ese partido, está entre algodones y solamente tiene 15 días para recuperarse.
30: Sí, ¿cómo está a nivel médico la selección de España, Javi? Porque obviamente, pues, venía entre algodones jugador como Lamine Yamal, también estaba Mikel Merino. ¿Qué otro se habla de que puede llegar justo a la Copa del Mundo en la parte física?
3: No, sobre todo son los tres que has citado, que además a nivel de estructura de equipo se ha demostrado que son súper importantes. Porque Mikel Merino es el segundo máximo goleador desde que De La Fuente ha llegado al banquillo por detrás de Oyarzabal. Es un elemento muy importante para jugar por delante de Rodri y de Pedri, que son los dos que van a dirigir el equipo. Y era un arma ofensiva de calibre porque llegaba muy bien desde segunda línea y aprovechando los espacios que crean Lamine y Nico. Bueno, precisamente ellos dos, que son los dos extremos titulares, Lamine Yamal, que poco hay que hablar de Lamine que no sepamos, el futbolista más diferencial de España, y al otro lado Nico, que fue en la Eurocopa una de las grandes revelaciones y prácticamente no ha jugado en esta temporada, y Lamine viene de perderse el último mes de competición, así que veremos cómo se recuperan en estas dos semanas y cómo los integra De La Fuente en los dos amistosos que tiene España, que es ante Perú y ante Irak. Bueno, uno de los handicaps.
30: Lucho, España realmente pues tiene su base ya consolidada. Simplemente es ajustar esas piezas precisamente de la parte física. Pero uno, si hoy nos preguntamos y armamos a la selección de España, la única duda que nos sale es, ¿será que David Raya, arquero fundamental, tal vez el mejor arquero de la Champions y el mejor arquero del momento en el mundo, no va a ser titular en España?
0: Y sería difícil. Para mí, pues fue el mejor arquero de la Champions, si nos vamos por números, y también fue el mejor arquero de la Premier. Incluso claro, le fue mejor en la Premier que en la misma Champions. Por números, el mejor arquero de la Champions, a pesar de salir en la etapa que salió, fue Courtois. Pero David Raya, digamos que fue en atajadas y en goles evitados, que es la diferencia entre goles reales y goles esperados en contra, fue el mejor arquero de la Premier League. Y Unai Simón, lo hemos hablado mucho acá, es el segundo peor de toda la Liga Española. Pero fue, por ejemplo, en el último partido significativo de la selección española contra Turquía en eliminatorias, Unai Simón fue el capitán de ese equipo. Sí. Entonces también juega un rol más allá de solo el terreno de juego Unai Simón, y yo creo que pues va a acabar siendo titular. La otra duda, digamos, que era que se proyectaba para ser titular y por lesión no pudiera ir al Mundial, que es Fermín López. Sí. Ahí va a estar seguramente Fabián Ruiz, que acabó bien la temporada con el PSG.
30: Sí.
0: Hizo, a mí me parece que hizo un buen partido en la final de la Champions. Sí, sí, sí. Y seguramente será el tridente en la mitad con Rodri, Pedri y Fabián Ruiz, mientras que arriba usted seguramente tendrá a Lamine, a Oyarzabal y a Nico Williams. Creo que es un equipo que casi que le sale de memoria un poquito.
30: Sí, sí, ahora, señor. Javi, ¿qué posibilidad real hay de que Luis de la Fuente hoy opte por cambiar su arquero? Unai Simón, el hombre que viene usando, pero al frente David Raya, que por números,

0: Copa de la Pandemia ante Italia, la verdad es que siempre le ha respondido y no creo que altere ese compromiso social, por así decirlo, que tiene con el portero del Athletic, por más que David Raya sea el mejor portero de Inglaterra. Y bueno, y hay que hablar también de Joan García, que ha hecho una temporada increíble en el Barcelona.
1: Totalmente. Luis Vázquez, en México, ¿cómo lees esta situación del arquero de España? Porque tiene uno de un nivel superlativo, bueno, tres de un nivel superlativo, pero pues hay uno que está mejor que los otros dos.
2: Es que para mí no debería de haber ni duda alguna de que David Raya es el titular de la selección de España. Por ahí, a lo mejor lo de Joan García, que tuvo una gran temporada con el Barcelona, pero David Raya tiene que ser el titular por momento. Aunque ya sabemos que algunos entrenadores se casan con porteros. Fue el caso, a lo mejor también pasó con la selección mexicana, ¿no? De que por ahí muchos piden al tal Rangel y puede que sea Ochoa el portero contra Sudáfrica. Entonces, yo creo que nada más por ahí, por el portero que le gusta al entrenador.
1: Emiliano, ¿pudo pasar una situación similar en la selección de Argentina, de pronto cuando estaba el chiquito Romero? Venía Armani empujando de atrás y aguantaron hasta último momento al chiquito Romero y después con el mismo Armani. Hasta que Armani no se equivoca o no deja de ser el mejor arquero, no se la dan
3: al Dibu. Incluso en el 2018 fue en Rusia, claro, que hubo cambio de arquero en mitad, en San Paoli. Sí, hubo cambio de arquero, claro, en mitad de la Copa del Mundo.
4: Claro, tal cual, Lucho. ¿Te acordás que parecía que iba a arrancar chiquito Romero, se lesiona y ataca Willy Caballero?
3: Sí.
4: ¿Te acuerdas de Willy Caballero?
3: Claro. Sí, sí, sí.
4: Se parece. Que ataca ante Islandia en el partido debut.
3: Se hace un
4: después
3: gol.
4: Se equivoca ante Croacia y después Argentina fue un descalabro ese mundial. Y claro, después llega Scaloni y aparece Armani. Que ustedes recuerdan que Armani atacó un penal muy determinante en aquella Copa América 2019. Argentina prácticamente se quedaba fuera, había perdido con Colombia y con Paraguay. Armani tapa un penal donde Argentina después le da vida, termina siendo tercero en esa Copa América. Y después el coronavirus y todo lo que pasó lo desplaza Armani y aparece un tal Dibu Martínez, que se apoderó del arco argentino, ¿no?
1: Sí, Emiliano, acá Lucho me dice entre risas: ¿te pareces a Willy Caballero? Y yo digo, ¿qué es mejor, parecerse a Willy Caballero o a Jorge Sampaoli?
4: A ninguno de los dos.
3: Tiene su aire.
1: Sí, buenísimo, buenísimo, buenísimo. Pero el tema de los arqueros...
3: No, pero Willy Caballero fue un buen... O sea, tuvo un mal momento en la selección, sí, sí, sí. Pero fue un arquero del Manchester City ahora, durante muchos años. Sí. Buena carrera tuvo Willy Caballero. Sí.
1: Pero Lucho, ahora...
4: Sí.
1: El tema
4: sí,
1: con...
4: Prefiero parecerme a Willy Caballero.
3: Bueno, yo también.
1: Sí, yo también. El tema con España, creo que más allá de que hoy Raya marca un nivel superlativo, el arco va a estar seguro. Pero no así siente uno esa misma... confianza, seguridad en el arco de México.
3: No.
1: Porque además ingresa, Luis, el Memo Ochoa, y la gente se para a aplaudirlo como el ídolo que es, como si fuera nuevamente una resurrección de Memo Ochoa en el arco titular de la selección mexicana.
2: Sí, no, a la gente quiere mucho a Memo Ochoa. Bueno, hay división, pero yo no estoy tan seguro de que Ochoa vaya a ser el titular en el partido contra Sudáfrica. O sea, yo digo que a lo mejor por experiencia Aguirre sale con eso, pero el que ha jugado es el tal Rangel, que es el portero de Chivas, y tampoco lo ha hecho mal, o sea, ha cumplido. Yo sí creo que el arco está seguro con la selección mexicana, sea cualquiera de los dos.
3: A mí lo que me preocupa, porque obviamente desde acá de Colombia no seguimos mucho al tal Rangel, pero si usted mira los números un poquito, incluso eran mejores que se lesionó de Malagón. El tal Rangel, digamos que no es el gran arquero según números. Y pues Memo Ochoa, a pesar de que en Chipre tampoco le ha ido muy bien y tiene 40 años, sí, lo que es verdad es que en las Copas del Mundo sí se ha transformado. Y hay jugadores que pueden ser de selección,
1: sí, claro,
3: y el Memo Ochoa es uno de esos.
1: Siempre ha sido.
3: Entonces, pues claro, el tema en España es que pues hay arqueros de muy, muy buen nivel que lo pueden reemplazar, pero el tal Rangel tampoco.

0: pues que sea el super arquero que va a marcar la gran diferencia. Ahí es mi preocupación.
1: Puede ser parecido a lo que está con la selección Colombia. Está David Ospina y hay otros dos que uno no sabe cómo van a responder en la Copa del Mundo. Si bien son arqueros importantes y de buen nivel. Señores, hacemos la primera pausa en el Mundial y ya regresamos.
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4: 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En Caracol Radio son las 2 de la mañana y 23 minutos.
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1: Amigos, regresamos a AS Mundial y estamos con Copa Airlines, un destino mundial. Lucho, su destino favorito de la Copa del Mundo de la FIFA.
0: Por el momento, Ciudad de México.
1: ¿Ciudad de México?
0: Sí, claro, el Estadio Azteca, donde tendremos el primer partido de la Copa del Mundo.
1: Yo tengo como favorita a la ciudad de Atlanta. Me encanta ese estadio. Parece espectacular.
0: Espectacular ese estadio. O el estadio en Dallas.
1: Sí, también.
0: Le juegan los Dallas Cowboys.
1: Los Dallas Cowboys. Estadio. Vamos a preguntarle en España a Javi Martín. Javi, el destino mundial con Copa Airlines.
11: Yo diría el estadio en el que se jugó la final del Mundial de Clubes, que ahora mismo no lo recuerdo exactamente, si alguien me puede echar un cable.
1: ¿Ese puede ser el SoFi Stadium?
0: Sí, sí, sí, en California.
1: ¿En California?
0: Sí,
1: ¿Los Ángeles, en California?
11: De la polémica de Trump con los del Chelsea, sí.
1: Sí, ese se habla de que es además el estadio más caro del planeta, 5.5 billones. Billion dollars, como hablan los estadounidenses. Sí,
0: hace poco, yo creo que de los estadios construidos desde cero de los que se va a jugar al Mundial es el más nuevo de todos, porque hay unos que tienen remodelación reciente, como el Estadio Azteca,
1: bueno,
0: precisamente.
1: El de Atlanta United.
0: Es el del Atlanta United, pero el SoFi es un estadio de, lo estoy revisando acá, pero es del 2021 ese estadio.
1: Es espectacular.
0: Capacidad para 70.000 personas y se puede expandir, como va a pasar en esta Copa del Mundo, para 100.000 personas.
1: Qué locura. Estadio. Espectacular ese estadio. Luis Vázquez, un destino mundial con Copa Airlines.
12: Yo también tengo que decir que el Estadio Banorte, el Estadio Azteca, el Estadio Ciudad de México, como se le va a llamar en la Copa del Mundo, la verdad es que es espectacular, ya dos Copas del Mundo, ahora va por su tercera, tiene que ser el Estadio Azteca sin duda alguna.
1: Bueno, muy bien, y Emiliano Nuña, Emi, el destino mundial con Copa Airlines.
13: Bueno, la verdad que por un montón de cosas, más allá del partido inaugural, El Estadio Azteca representa mucho para los argentinos, ¿no? Ahí valió un título del mundo y Maradona hizo de las suyas, ¿eh?
1: Totalmente. Además, el Estadio Azteca tiene la particularidad de ser el único estadio sobre la faz de la Tierra en el que Pelé y Maradona ganaron un título mundial.
0: Así es.
13: Ahí está.
0: ¿Sabe qué estadio también me gusta muchísimo, muchísimo? Bueno. El estadio de Guadalajara, el estadio Akron.
1: El Akron, sí, sí, sí.
0: Absolutamente espectacular.
1: La casa del señor Jair Cárdenas.
0: La casa del señor Jair Cárdenas, así es, me parece absolutamente espectacular ese estadio. Guadalajara, donde concentrará a la Selección Colombia antes de su partido inaugural.
1: Sí, totalmente. Bueno, Lucho, salió el once ideal de la Champions League, de la Liga de Campeones de Europa. Hay dos jugadores del Bayern Múnich, no sí. está el colombiano Luis Díaz, y me parece que le dieron prioridad a algunas cosas, a repartir un poco el tema de los equipos y de las nóminas. Quisieron tener en cuenta también a los semifinalistas. Hay algunas sorpresas. ¿Cómo está ese once?
0: Pues vea, el once ideal está, según la página de la UEFA, que hace su equipo de la temporada, en el arco David de Raya, una línea de cuatro atrás con Marcos Llorente, Marquinhos, Gabriel Magalhaes y Nuno Mendes.
1: Marcos Llorente del Atlético de Madrid.
0: Exacto.
1: Marquinhos, Paris Saint-Germain. Gabriel Magalhaes del Arsenal, que termina perdiendo el penalti.
0: Curiosamente.
1: Y el lateral izquierdo, Nuno Mendes.
0: La pareja de centrales es la pareja que puede ser de centrales de la selección brasilera para esta Brasil, Copa del claro. Mundo. Sí, señor. Nuno Mendes como lateral izquierdo. En la mitad del campo, su amigo Vitinha y Declan Rice.
1: Uno de Paris Saint-Germain y el otro del Arsenal.
0: Y los extremos son Visca Carabasquelia,
1: Paris Saint-Germain,
0: y Michael Olise
1: del Bayern Múnich.
0: Y los dos delanteros son Harry Kane,
1: Bayern Múnich,
0: y Ousmane Dembélé. Tres equipos representados solamente. Sí. Cuatro.
1: Con el Atlético
0: Madrid, Marcos Llorente con el Atlético Madrid.
1: Ahora, vamos a ser sinceros, Javi. Uno pone en la balanza a Kraf Hakimi con Marcos Llorente y hoy, no sé, el 80% nos vamos con Hakimi.
11: Y bueno, eso habla del mérito que tiene la temporada que ha hecho Marcos Llorente, no solo en la Champions, sino también en la Liga. Bueno, de hecho, la lesión de Carvajal, hablando de lesiones, en España, Carvajal, la lesión que tuvo en la rodilla le ha dejado fuera de la convocatoria de La Fuente, y Llorente se ha ganado el puesto en la selección y bueno, y ha arrastrado fuera del once a Raf Hakimi, que además hizo una final de sobresaliente, jugando incluso casi de delantero, como se inventó Luis Enrique.
1: Luis, ¿faltó alguien en ese once ideal? Es decir, ¿hay un jugador que levante la mano para estar ahí metido y uno que no?
12: Es que yo considero que no hay ninguna sorpresa realmente, porque ahora sí que los delanteros, o sea, Harry Kane tuvo una temporada espléndida, lo de Kvaratskhelia, Olise, para mí no hay dudas de que estos son los mejores jugadores de la Champions League. El medio campo, Declan Rice y Vitinha, que para mí son los dos mejores mediocampistas. Yo sé que a lo mejor algunos no estarán de acuerdo y dirán que Pedri y demás, pero al menos en esta Champions creo que sí son los mejores del mundo.
0: Y yo lo entiendo ahí, porque la discusión es Luis Díaz, pero...
1: No,
0: porque yo creo que es de los grandes jugadores en esta Champions, porque sí. Le hizo goles al Real Madrid.
1: Es que no fue campeón.
0: Le hizo goles al PSG. Creo que es o él o Kvaratskhelia. Pero Kvaratskhelia en 16 partidos jugados en esta Champions hizo 10 goles y 6 asistencias.
1: No, es una locura.
0: Entonces también es difícil sacarlo a él, además de que fue campeón. Para mí, yo creo que yo pondría a William Pacho antes que Marquinhos. Para mí William Pacho.
1: O por encima del mismo Magalhaes.
0: O por encima del mismo Gabriel Magalhaes. A mí me parece que Gabriel Magalhaes está un escalón encima de Marquinhos. Y me parece que William Pacho está, creo que a la altura de Marquinhos, pero le daría un poquito el beneficio de la duda al ecuatoriano acá. Porque creo que hay que poner uno del PSG y uno del Arsenal.
1: Sí,
0: lo mismo con Saliba. O era Gabriel Magalhaes, sí, o Saliba, no. O era Pacho o Marquinhos. Escoja uno de los dos.
1: Igual, Lucho, estamos hablando del mejor once de la temporada de la Champions. No estamos hablando de quién es mejor que quién.
0: Exacto.
1: Por eso le digo, para mí Luis Díaz es más jugador que Cuicha Carabasquelia, pero Cuicha...
0: Para mí no.
1: Estuvo mejor Champions. Para mí.
0: Pero pues creo que...
1: Lo pasa es que el otro tiene más gol.
0: Lo curioso de esto es que de uno de los finalistas, que es el Arsenal, hay dos jugadores... que son Raya y Declan Rice.
1: Así.
0: Pero no nos quedan dudas de que debería haber más jugadores.
1: Seguramente.
0: Del PSG usted dice Hakimi podría estar, Joao Neves podría estar, ¿qué otro jugador? El mismo William Pacho podría estar.
1: Hakimi.
0: Pero del Arsenal no hay ninguno que uno diga, uy, se me escapó.
1: Sí, no, para nada.
0: El Arsenal
1: nada.
0: Como conjunto llegó hasta donde llegó, a pesar del yo no diría del bajo nivel, pero de la poca calidad y de la poca diferencia que marcan sus individualidades, y lo vimos en esta final del fin de semana, que lo vamos a discutir.
1: Por eso las declaraciones también al terminar el partido de Mikel Arteta, dijo tenemos que ser más agresivos para las próximas temporadas, y ¿cómo se entiende eso? en tener una nómina mucho más robusta, porque mientras Paris Saint-Germain mandaba al terreno de juego por Kvaratskhelia a Barcola, Arsenal sacaba a Mosquera de mal partido y mandó a Timber, por ejemplo. Sí, o sea,
0: que tampoco para mí hizo buen partido cuando entró.
1: Ahora, Emiliano, para apartarnos de ese 11, si quisiéramos poner nuevamente, y creo que es donde está el mérito de Luis Enrique, poner el mismo 11, sacando al arquero, por supuesto, que era Donnarumma, del año anterior, y poner el mismo 11 este año, es un mérito enorme del técnico. Cómo manejó los tiempos, cómo manejó sus jugadores y quiso consolidar una base, una nómina, que ya suma dos Champions League consecutivas.
13: Sí, tal cual. ¿Sabés la sensación que me da a mí? Es que Luis Enrique entendió, y lo dice inclusive en una declaración, él habla de la comunión de equipo, más allá de los logros. Él hace referencia siempre, lo que tengo claro, dijo, yo acá voy a armar un equipo. Y fíjate que ese equipo se sustenta independientemente de los nombres, ¿no? Nombre que sí, otro que no, pero me parece que lo que ha consolidado y ha diferenciado al resto en esto de, porque aquí en Argentina decimos generalmente, lo importante no es llegar, sino es mantenerse. Bueno, Luis Enrique para mí eso lo interpretó entendiendo siempre la comunión como equipo más allá de las individualidades, ¿no? Fíjate lo del arquero, fíjate algún que otro nombre propio más, pero es un equipo que entendió para mí, comparando el campeonato, la Champions que ganó el año pasado, la actualidad, me parece que entendió muy bien esa voracidad por volver a ganar, ¿sí? Que tiene mucho que ver con la confianza, con el autoestima y con esa comunión de grupo que Luis Enrique le supo trasladar a un plantel independientemente de los nombres, ¿no?
1: Me quedo con Emiliano. Voy a preguntar por el mejor jugador de la temporada de la Champions, Emi, ¿quién es?
13: Ay, qué buena pregunta. Me parece que es Dembélé del París.
1: Bueno, dice Emiliano Dembélé. Cálmese que usted lo va a bajar de último año, Lucho. Va Luis Vázquez en México, Luis. Ah, sí, Emiliano.
13: Sí, pero es difícil porque debería armar un podio. Hay muy buenos jugadores. A mí me gustó muchísimo la Champions, por ejemplo, de Vitinha, por ejemplo. Me gustó mucho la regularidad de vos ves la defensa del Bayern Múnich. William Pacho jugó una Champions extraordinaria. Ya el año pasado lo había hecho. Entonces es muy difícil elegir el jugador de la Champions.
1: Bueno, Luis Vázquez, la misma labor, el jugador de la Champions.
12: El jugador de la Champions, como dice Emiliano, es muy complicado. Por ahí Dembélé, a mí me gustó mucho lo que hizo Olise con Bayern Múnich. Para mí fue muy importante para que llegaran hasta las semifinales. Y en las semifinales nada más porque se encontró a un París muy, muy fuerte. Y si no, a lo mejor el Bayern pudo haber llegado a la final. Obviamente no podemos dejar de lado a Harry Kane, que es el goleador del Bayern. Pero si tenemos que elegir por el campeón y todo, yo creo que Dembélé tiene que ser. O Vitinha, que para mí sigue siendo el mejor mediocampista en la actualidad.
1: Javi Martín en España.
14: Bueno, pues como han dicho mis compañeros, yo creo que es una decisión un tanto complicada porque el escaparate está lleno de estrellas, pero bueno, yo voy a romper una lanza, venga, a favor de los mediocentros. Voy a decir Vitinha, porque ha hecho otra Champions para enmarcar. Yo creo que no ha hecho un partido malo, y contra el Bayern en los dos partidos, en París, tanto en Múnich, fue el mejor del partido junto a Kvaratskhelia. Es el que sostiene al equipo, el que gestiona el juego, roba balones, llega a dar el último pase. No sé qué más se le puede pedir a un mediocentro.
1: El mío, Lucho, también es Vitinha. Y no sé, particularmente en el partido de la final, le vi tantas, pero tantas similitudes con Luka Modric.
0: Sí.
1: Es más, hasta el pelo ya se le mueve de la misma manera, sí, tiene, por sus desplazamientos.
0: Sí.
1: Es un jugador muy vertical, siempre busca un pase hacia adelante, siempre buscando espacio libre. Qué jugador que es Vitinha.
0: Sí. un jugador increíble y pues además como corre, ¿no?
1: Sí.
0: Como corre y la vitalidad que tiene después de la temporada que tuvo el PSG, llegada hasta los 120 minutos corriendo como lo hizo, impresionante para pues para Vitinha y para él. Para mí, vea, el mío es Harry Kane.
1: ¿El suyo es Harry Kane?
0: El mío es Harry Kane, que sé que no llegó a la final.
1: Ah, qué difícil.
0: Que es un partido de diferencia, ¿no? Con los que jugaron la final.
1: Sí, claro.
0: No es que haya salido mucho antes. Pero para mí, que fue el segundo máximo goleador por detrás de Mbappé, máximo en expectativa de gol, muy alto en expectativa de asistencia también. Y creo que contra el PSG, digamos, fue el mejor jugador del Bayern Múnich en los dos partidos, para mí. Le marcó en los dos partidos. Pero del equipo campeón, obviamente, creo que toca escoger entre Carabasquelia y Vitinha. Y David Raya lo pongo también bien alto.
1: ¿Cómo ha cambiado el tiempo, no? Porque es que muchos nos preocupamos. Ah, se desarmó Real Madrid. Se fue Cristiano, ya no está Toni Kroos, ya no está Luka Modric. En Barcelona pues ya no están ni Messi, ni Iniesta, ni Xavi. Se fue Neymar del fútbol europeo. ¿Quién va a tomar la posta? Bueno, ya están Carabasquelia, ya están Harry Kane, aparece Vitinha. O sea, la élite del mundo del fútbol, como es habitual y como ha pasado siempre, porque nunca va a dejar de pasar, es un círculo constante, se está renovando. Y cada vez vemos futbolistas mucho más complejos y más, sobre todo, bien armados en la parte física.
0: Sí.
1: Porque antes usted encontraba de pronto un volante de, no sé, Iniesta. Iniesta no tenía de pronto ese recorrido, esa parte física, ese fondo físico que sí pueden tener hoy, no sé, un jugador como Joao Neves.
0: No, y el fútbol moderno, digamos, cada vez hay más,
1: son más atletas
0: y hay más herramientas para usted llevar al punto físico a todos los jugadores a que estén en un nivel similar. Entonces también el talento marca diferencia, pero si usted no está en ese punto físico que debería estar, también marca diferencia, porque ya no es que porque usted está en un equipo más bajo o porque juega en una posición diferente va a tener menos diferencia física, no, sino ya hay una igualdad física mucho más grande porque los equipos europeos si invierten tienen más capacidad de llevar a los jugadores al mismo nivel físico. Por eso es que un jugador con tanto físico y tan buena capacidad técnica como el mismo Vitinha, como el mismo Joao Neves, soy la jugada que hace Joao Neves al minuto como 115 del partido.
1: Sí, claro.
0: Que deja desparramado a no sé quién es.
1: Bueno,
0: creo que a Piero Hincapié, si no estoy mal, después de 115 minutos de juego, como arranca
1: y 65 partidos en la espalda
0: esa capacidad de piernas que tiene, de hacer sprints todavía, es impresionante. Y ojalá, a mí me preocupa una cosa de este mundial y que el fondo físico de estos grandes jugadores no sé dónde esté, porque cada vez obviamente tienen más herramientas, pero cada vez tiene más partidos, y por eso yo le mencionaba al principio el tema de William Saliba.
1: Y por eso también aplaudimos y descansó, por supuesto, también Luis de la Fuente cuando Lamine Yamal dijo, no voy más en la temporada, voy a descansar 15 días.
0: Sí, o sea, ¿cómo van a llegar los dos volantes centrales de la selección portuguesa, que afortunadamente para Roberto Martínez hará su primer partido al final? Es una ventaja, los grupos de Portugal empiezan al final, pero donde sus dos volantes principales, Vitinha y Joao Neves, han jugado 50 partidos y les tocó jugar 120. Lo que estaba sufriendo Roberto Martínez cuando se fueron a tiempo extra, lo que estaba sufriendo Becasese con ese dolor de Piero Hincapié al minuto 115, no me alcanzo a imaginar.
1: Bueno, temas que nos deja una temporada muy apretada. Vamos a la pausa nuevamente en el Mundial y regresamos con nuestro último bloque.
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16: Bolicheros del registro de Risaralda y Quindío brillaron en el Open Junior Guatemala 2026, considerado actualmente el torneo juvenil de bowling más importante de América Latina. El certamen reunió a 106 deportistas de países como Perú, México, Puerto Rico, Costa Rica, El Salvador, Guatemala y Colombia. Sara Mariño Soto y Jorge Andrés Castellanos de Risaralda ganaron 6 medallas. Mariño logró medalla de oro en dobles femenino, plata en individual femenino, plata en todo evento y bronce en equipos mixtos. Por su parte, Castellanos obtuvo medalla de oro en dobles masculino y bronce en equipos. Los quindianos que también subieron al podio fueron Violeta Botero y Jerónimo Montes.
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18: El español Roberto Martínez, técnico de la selección de Portugal, analizó a Colombia, tal vez su principal rival en el grupo K de la Copa del Mundo.
19: Una selección que admiro mucho, no solo por el aspecto individual de los jugadores, también por la organización que tienen. Y bueno, será un ámbito exigente en Miami, en un momento del año donde la humedad y el calor van a ser un factor importante, pero con respeto, pero esperando que sea un partido que nos prepare a las dos selecciones muy bien para el Mundial, porque ya siempre he dicho que en un Mundial te tienes que hacer, tienes que crecer, y partidos, yo creo que para Portugal, partido de Colombia, y para Colombia, partido de Portugal, va a ser un partido donde se puede medir mucho lo que la selección puede hacer en el Mundial.
20: Se han reclutado más de 50.000 voluntarios para asistir a invitados, periodistas y público en general en los 16 estadios mundialistas.

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4: Regresamos, amigos, a Mundial y regresamos con Al Comprar. ¿Quién resiste? ¿Quién resiste en la lucha por ser el mejor entrenador del mundo? Creo que Luis Enrique.
5: Ya. Y está en camino de ser uno de los grandes de la historia.
4: Sí, para allá voy y eso se lo quería poner a Javi Martín con Al Comprar. ¿Quién resiste? Resiste Luis Enrique y ya está al nivel de Zinedine Zidane. Está al nivel de un camino que recorrió también Pep Guardiola, poniéndole su sello distintivo al fútbol. Y va, por supuesto, también, el que está por encima de todos a nivel de títulos, eso sí, es Carlo Ancelotti. ¿Pero resiste Luis Enrique en esa lucha, Javi?
6: Sí, los hechos hablan por sí solos. Dos Champions seguidas con el PSG, otra con el Barcelona, y sobre todo un sello distintivo, un copyright de trabajo que tienen pocos entrenadores, porque han pasado muchos técnicos por el PSG, pero uno de los únicos que ha sabido conjugar ese dinero ilimitado que parece que tiene el conjunto francés con aquello de construir un equipo es Luis Enrique. Está ya a nivel de Champion, al mismo escalón que Paisley, que Guardiola, sí, y que Zinedine Zidane, y vamos, tiene, yo creo que todas las herramientas y las armas para marcar una hegemonía en Europa.
4: Totalmente. Luis Vázquez, a veces la radicalización de las opiniones nos cierra los nombres y uno evita también entrar a lugares en los que puede no encontrar tanto apoyo. ¿A qué me refiero con esto? Que si uno habla de los mejores entrenadores de la historia, van a salir muchos. Pep Guardiola es el mejor de todos.
5: Es.
4: Sí, no, está bien. Pero Luis Enrique está recorriendo un camino que también hizo Pep. Y se le están quitando a veces muchos méritos a Luis Enrique y a técnicos como Luis Enrique, no es el único, simplemente por defender la postura de que Pep Guardiola cambió el fútbol.
7: Sí, de acuerdo, no se le da el crédito que merece Luis Enrique. Yo creo que ahorita ya lo está empezando a ganar más ahora con el PSG. Creo que lo más importante que hizo Luis Enrique fue que quitó todos los egos que podía haber. O sea, no hay egos en el PSG, entonces creo que eso es algo muy importante. Y me parece que ese es el mayor, que por eso el PSG no fue campeón a lo mejor con Mbappé, Messi y Neymar, ¿no? Por los egos. Y pues obviamente en el Barcelona muchos decían, es que tenía la gran plantilla. Entonces también a lo mejor por eso le quitan mérito de todo lo que ha logrado en el fútbol mundial. Y ahora con el PSG lo está ganando. Está ganando ese crédito que a lo mejor no se le daba con los otros entrenadores como Guardiola, como Ancelotti, como Zidane, que ganó 3 Champions seguidas. Creo que eso fue, ¿no?
4: Totalmente. Emiliano, ahora, Luis Enrique nos está demostrando también un camino. Obviamente tiene una nómina de élite, armada al gusto de él, pero uno no encuentra que Luis Enrique haya desembolsado 400 millones de dólares en una temporada para armar su equipo. Es un técnico que de cierta manera, contexto, porque repito, tiene una nómina de élite, de pronto está saliéndose un poco de la burbuja del que se está generando en el fútbol, que necesito pagar lo que sea por cualquier jugador a cualquier costo.
8: Creo que ahí está el mérito, querido Pipe. Fíjate que lo que ha hecho el mismísimo Luis Enrique fue demostrar que él pudo ganar en contextos diferentes. En el Barcelona tenía quizás lo mejor que había en el mercado en su momento, lo tenía él. Iniesta, Xavi, Messi, compañía y todos los que ustedes quieran. Aquí la realidad fue otra. Vino a un club, como el Paris Saint-Germain, que primero no tenía historia en Champions League, que la buscó ganar de un montón de maneras, hasta incluso llevándolo a Messi. Tampoco pudo lograrlo. Y ahí está, me parece, el mérito de Luis Enrique. Ahí está el mérito. Que él demostró que pudo lograr lo que logró en Barcelona con otro método, con otra manera, sin nombres propios, sacando y puliendo una versión suya mejor como entrenador, porque vamos a convenir, ese desafío del Paris Saint-Germain. Sabía que no era lo que tenía en el Barcelona, y creo que ahí está el mérito. Llegar a un lugar donde no tenía historia de Champions, y él lo ha hecho 2 años seguidos. Y un detalle no menor, ¿cuántos entrenadores han ganado, y esto para revisarlo en el archivo, yendo a un lugar donde nunca habían ganado la Champions? A ver, Ancelotti lo había logrado, me parece que habría que verlo. Guardiola lo hizo en el Manchester City, correcto, y Luis Enrique ahora lo hace en el Paris Saint-Germain. Fíjate el denominador común, ¿no?, de Guardiola y Luis Enrique. Lo habían logrado en el Barcelona y después lo logran en lugares donde no lo habían logrado nunca esos respectivos clubes, ¿no?
5: Para mí el mérito máximo de Luis Enrique es algo que usted menciona, más que desembolsar poco o mucho, es: yo no traigo el mejor arquero solo porque es el mejor arquero.
4: Es el que me sirve a mí.
5: Sino es el que me sirve a mí. Ejemplo, Donnarumma, que quizás era el mejor arquero del mundo, lo dejó ir y trajo.
4: Ahora yo con Sáfono me echo la bendición, Lucho.
5: Uy, Dios mío.
4: Es
5: el primer gol
4: con
5: se
4: los
5: lo
4: pies
5: hace.
4: Puede ser brillante.
5: El primer gol se lo
4: pero
5: hace.
4: Pero el arquero tiene que atajar y Sáfono mata.
5: Sí, y lo que hizo Luis Enrique realmente creo que es, a ver, no conocemos la interna de Guardiola, no conocemos la interna de Luis Enrique, pero a los ojos de los externos, como Luis Enrique compromete al jugador a cumplir Total. Todas las funciones del juego, es impresionante que un jugador ganador de Balón de Oro como Dembélé salga del terreno de juego como salió en todos estos partidos y apoye a sus compañeros como lo hizo desde el banco,
4: por favor,
5: y se comprometa tanto con el juego del equipo, habla de la capacidad que tiene este entrenador para marcar la diferencia, no solo escogiendo a los mejores jugadores, sino haciéndolos mejor. Exacto. Es para mí donde Luis Enrique quizás le puede sacar una ventaja a muchos otros de estos grandes entrenadores, porque él como entrenador saca lo mejor de sus jugadores, y si un jugador ya no quiere dar más porque está enfocado en su individualidad, él lo saca, como Mbappé, como Donnarumma, como muchos otros. Hoy en día él convirtió a Joao Neves en lo que es, convirtió a Vitinha en lo que es, convirtió a Dembélé en Balón de Oro, convirtió a Kvaratskhelia en lo que puede ser si no fuera georgiano, en un Balón de Oro, lo mismo en jugadores como Hakimi, Nuno Mendes, los mejores laterales. Entonces él lo que tiene como entrenador que no tiene ningún otro, para mí, es como transforma a sus jugadores a ser mejor y los reta a ser mejor constantemente.
4: Ahora, tenemos claro el número uno hoy en actualidad en el mundo es Luis Enrique.
5: Sí.
4: Está viviendo el momento pletórico de su carrera. ¿Qué palabras nos quedan para Vincent Kompany, técnico del Bayern Múnich?
5: Y para mí lo que pasa es que está empezando.
4: No, está empezando.
5: Es un técnico que está todavía encontrando su, yo creo que su estilo, y está encontrando su forma de entrenar y cómo quiere conformar sus equipos.
4: A lo que voy, Lucho, es...
5: Él mostró en el Burnley lo que tenía que mostrar, lo suficiente para llegar al Bayern Múnich. Y en el Bayern Múnich ha mostrado que fue el mejor equipo del año durante 9 meses.
4: Pero, Javi, lo que quiero preguntarles de esta manera es... Hoy en la discusión de los mejores entrenadores del momento, del planeta, entra el técnico del Bayern Múnich, Vincent Kompany, que nos enamoró a todos también con su fútbol.
6: Sí, yo creo que sí, por supuesto. Estuvo a punto de mandar a la lona al Paris Saint-Germain, pero bueno, también hay que dar sentido a lo que habéis dicho ahí en plató, que es un técnico que está todavía constituyendo su propia identidad, a ver qué puntos fuertes tiene que seguir mejorando, los puntos más negativos que tiene que seguir trabajando. Entonces, pues, pero vamos, la realidad es que ha estado a punto de meter al Bayern en una final de Champions, eliminando al actual campeón, y además teniendo, para mí, ciertas carencias defensivas importantes en el equipo.
4: Sí, ahora, también creo yo, Luis, y me cuesta recordar una transición tan rápida y tan exitosa en tan poco tiempo. de ser jugador a técnico, como la de Company.
7: Sí, yo tampoco recuerdo una transición así de rápida. Por ahí, no, híjole, no sé si la de Zinedine Zidane o pasaron mucho tiempo, pero creo que puede ser esa la más importante. Lo de Company, pues sí, fue muy rápido. Y la verdad es que, como dicen, va creciendo. Yo creo que a lo mejor le falta mejorar un poco el estilo defensivo, pero como dicen, a lo mejor el equipo también tiene sus carencias defensivas y eso no le ayuda a hacer que la saga sea fuerte. Y estuvo nada de dejar fuera al PSG, como decían, al campeón, al bicampeón de Europa. Entonces, claro que Kompany va por buen camino, pero como dicen, está, le falta y está construyendo su legado.
4: Emiliano, hay, por supuesto, una generación que es mayor, que ya lleva buen tiempo con nosotros. Guardiola, Mourinho, Ancelotti, el mismo Luis Enrique. Pero detrás viene otra, con Kompany, con Xavi Alonso, con el mismo Enzo Maresca. Mikel Arteta, por supuesto. O sea, la renovación a nivel de técnicos también está siendo muy acelerada y cada vez, tal vez, vienen con más y más y más atributos propios. ¿Cómo ves esto?
8: Sí, es verdad. Aparecen nombres que ilusionan. El tema que me parece que lo que deberán rendir como examen importante es perdurar en el tiempo y que no sean una estación, ¿no? Si bien, bueno, lo de Arteta llegó a una final de Champions, Xavi Alonso tuvo un gran año en el Leverkusen, después del Real Madrid no lo pudo plasmar, lo que bien recién decían ustedes de otros nombres que van apareciendo, pero el tema es que lo de Guardiola, Ancelotti, fueron nombres muy propios, muy fuertes, que han perdurado en el tiempo y hasta el final de sus, hasta los últimos años, han logrado resultados importantes. Lo de Kompany, y bueno, es una muy buena aparición, lo ratificó. Yo, porque lo comparamos mucho aquí, también ocurre en el fútbol argentino con apariciones. Muchas veces esas son apariciones estacionales que después les cuesta con el tiempo perdurar y lograr logros como los que lograron los Ancelotti, los Guardiola, en este caso Luis Enrique, que están en medio de esa transición, ¿no? De los que aparecieron, se consolidaron, o los que intentan consolidarse y se han consolidado. Entonces, me parece que quisiera ser un poquito más precavido en eso y ver cómo se pueden sostener en los próximos años para ponerlo a la altura de los tipos que ya han demostrado estar capacitados para ganar y volver a ganar, que no es poco, ¿no?
5: El que tiene que buscar nuevo entrenador, ahora que usted lo menciona, es el Liverpool, que confirmó que Arne Slot no sigue. Y bueno, una de las opciones que suena de entrenador emergente es el tema de Iraola, que sale del Bournemouth. Porque, claro, el que hubiera caído ahí como anilla al dedo era Xavi Alonso, que tiene su pasado en el Liverpool,
4: bueno, campeón, pero ya está al otro lado.
5: Campeón de Champions con el Liverpool como jugador, pero está en el Chelsea. Y yo creo que incluso el Liverpool en sus últimas elecciones de entrenadores, Klopp y el mismo Slot, son entrenadores de envergadura que han tenido un poquito de experiencia en equipos de primer nivel, pero tampoco son los grandes entrenadores. Klopp se convirtió en Klopp cuando llegó al Liverpool y ganó lo que fue en el Liverpool.
4: Claro.
5: Slot pasa de equipos en Holanda a su primera experiencia en Premier League. No me sorprendería que el Liverpool apueste por un estilo como Iraola, porque tampoco hay mucho así disponible en el mercado. Vamos a ver si después de la Copa del Mundo, no sé, puede salir Nagelsmann de la selección alemana, que puede ser uno de esos, pero no veo tampoco muchas opciones reales para el tema del Liverpool, que a pesar de que Slot en dos temporadas, una Premier, que para mí no es mal rendimiento, la verdad que tuvo una temporada muy mala, sí, y no más que la temporada en resultados, creo que lo que le molesta al Liverpool es el que no pudo sacar lo mejor de sus jugadores. Hablábamos de Luis Enrique, que es un jugador que potencia jugadores,
4: sí.
5: Slot en esta temporada precisamente no lo hizo y creo que Iraola puede ser un técnico que haga precisamente eso.
4: Bueno, y también vamos a ver cómo evoluciona Manchester United con Michael Carrick.
5: Me gusta.
4: Sí, cambió.
5: Pragmático.
4: Sí, pero 4-4. Y cambió la situación absoluta de un equipo que era muy exitoso.
5: Técnico pragmático.
4: Y que le costó bastante.
5: 1-4-4-2.
4: Para irnos.
5: Juntico.
4: A Luis Enrique seguramente le quedará en la cabeza triunfar con una selección. Creo que es una cuenta que le queda pendiente. Pero eso lo seguiremos hablando en los próximos capítulos.
5: Acá está Colombia, para cuando quiera triunfar.
4: Claro que sí, lo recibimos. Vamos al aeropuerto por él. Señores, ha pasado una edición más de AS Mundial. Nos reencontramos, por supuesto, a lo largo de esta semana. Recuerden, hoy, 10 días para la Copa del Mundo. El número mágico, el de Pelé, el de Maradona, el de Messi, el de Neymar, el de muchos hombres genios que se han consolidado a nivel mundial en el fútbol. ¡Nos vamos! ¡Chao, chao!
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11: Tres de la mañana en punto. Estas son las noticias en Caracol Radio. Fueron identificadas las víctimas mortales de la incursión armada en zona rural del Tarra, norte de Santander. Jenny Márquez.
12: De acuerdo con el informe de la comunidad, las víctimas son John Ramírez Aguilar y un hombre conocido como Elkin, presunto integrante del ELN. Estos dos hombres fueron asesinados luego de una incursión armada presentada en zona rural del municipio de El Tarra. Así lo explicó Holguín Mayorga, presidente de la Asociación Nacional de Víctimas.
13: Entraron de manera violenta, incendiaron como una especie de local y de una u otra manera pues ha generado mucha preocupación y zozobra en la comunidad, que desde esas horas ha venido informando lo que está sucediendo en el territorio y al mismo tiempo se están dando unos desplazamientos de estas comunidades.
12: Las autoridades consolidan el total de personas desplazadas que están llegando a El Tarra, Tibú y Ocaña como consecuencia de esta incursión.
11: Información con la Policía Nacional, que afirmó que cumplió con éxito su acompañamiento a las elecciones presidenciales del domingo, con más de 1.600 uniformados desplegados en todo el territorio nacional. El brigadier general Warlington Iván Gualdrón, jefe nacional del Servicio de la Policía.
14: No se registraron alteraciones al orden público y actuamos con contundencia frente a quienes pretendieron afectar la democracia, logrando 8 capturas en flagrancia por delitos electorales y 91 capturas por orden judicial por delitos como el homicidio, el hurto y delitos sexuales, contribuyendo a la seguridad ciudadana durante la jornada. Asimismo, se logró la incautación de 112 millones de pesos, destacando una captura relacionada con un caso por presunto lavado de activos.
11: Vamos hacia Tunja, Boyacá. Allí estudiantes de la UPTC realizaron una movilización en apoyo a Iván Cepeda y en defensa de la educación pública en el marco de la jornada universitaria. Felipe Carreño.
15: La manifestación fue convocada por estudiantes de la universidad y advirtió que, si Cepeda pierde en segunda vuelta, podría haber un estallido social por la inconformidad. Esto dijo David, del equipo de Bienestar Universitario de la UPTC.
16: La UPTC se unió porque la causa de Iván Cepeda pues, nos reúne a todos como estudiantes de universidad pública.
17: David, si llega a perder Cepeda en segunda vuelta, ¿se van a hacer bloqueos?
16: Yo sé que habría un estallido social de inconformismo por el resultado, si no se comprueba que fue irregular.
15: La jornada incluyó bloqueos desde la universidad en la Avenida Norte hasta la Plaza de Bolívar.
11: Vamos a noticias del mundo. La presidenta de México, Claudia Sheinbaum, descartó que Donald Trump esté presionando las tensiones bilaterales y aseguró que los roces entre ambos países son impulsados por sectores de extrema derecha de ambas naciones.
18: Creo que sea el presidente Trump quien ha encabezado esta oferta. Hay mucho diálogo con el gobierno de Estados Unidos. De hecho, les confieso que yo no creo que sea el presidente Trump quien ha encabezado esta ofensiva en distintos temas. No lo creo. Nosotros lo que queremos es una buena relación con el gobierno de Estados Unidos y con distintas, con todas sus áreas. Lo dije ayer, yo creo que son sectores pues de la ultraderecha de Estados Unidos que quieren que no haya buena relación, que haya mala relación con México, que no están de acuerdo con el gobierno que encabezamos por razones ideológicas principalmente, y que no quieren que haya una buena relación. Y se juntan pues con esos sectores en México.
11: Y la Organización Meteorológica Mundial elevó la probabilidad de que llegue el fenómeno del Niño en los próximos meses al 90%. Podría hacerlo con una fuerte intensidad, agravando las sequías y fuertes lluvias, así como el riesgo de olas de calor tanto en tierra como en el océano.
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19: Comenzamos Lo Más Caracol, es martes 2 de junio, Día Mundial de la Lucha contra la Miastenia Gravis, una enfermedad autoinmune y neuromuscular crónica que se origina debido a un desorden en el sistema inmunológico. También esta es la Semana Internacional de los Museos. Enseguida en Lo Más Caracol recordaremos algunas entrevistas que escuchamos a lo largo del día en la programación noticiosa de Caracol Radio. 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Soy Carlos Castro Arias, gracias por estar con nosotros en Lo Más Caracol.
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19: En 6AMW, en un ejercicio periodístico y queriendo saber las reacciones, las posiciones de voceros importantes de cada una de las campañas que pasan a segunda vuelta, y estamos hablando de las elecciones presidenciales, dialogaron con Enrique Gómez Martínez, hijo de quien fuera senador de la República, Enrique Gómez Hurtado, sobrino de quien fuera candidato a la presidencia, Álvaro Gómez Hurtado, y nieto de quien fuera presidente de la República, Laureano Gómez. Con él dialogaron sobre la reacción del presidente Gustavo Petro de no aceptar los resultados de las elecciones. Y esta fue la posición que adoptó el señor Enrique Gómez Martínez, quien en la actualidad es senador electo de la República.
20: No me parece novedosa, intentó hacerlo en las elecciones al Congreso de la misma manera genérica y responsable que define de alguna manera la totalidad de sus intervenciones tuiteras y sus intervenciones públicas. Y en el 8 de marzo vinieron con ese fantasma de que había un proceso de error similar al que se experimentó en las elecciones del Congreso de 2022, y no fue así. Abrieron bolsas en todo el país, me refiero, y cuando uso esa expresión, Julio, pues al procedimiento técnico de abrir las bolsas donde están los votos de cada mesa, miles de personas que nadie sabe bien financiadas cómo, y lo vimos personalmente en el caso de Bogotá, en Corferias, en Medellín y en otras ciudades del país, buscando esos fantasmas del fraude y ese, pues, una forma de oportunismo político que a veces recupera una mesa o recupera de pronto una comisión electoral, algunos votos puede ser posible, pero nunca cambió para el caso del pacto histórico el 8 de marzo el resultado, y tampoco es cierto que haya podido percibirse en mesa durante las votaciones con reportes ante jurados, que es un mecanismo idóneo a la hora de las elecciones, sobre todo las presidenciales. No hay ninguna evidencia del fraude que supone el presidente Gustavo Petro. Es un señuelo y es parte de una narrativa para incendiar al PES.
1: Senador, empieza ahora la cuenta regresiva para la segunda vuelta, que será decisiva para saber quién será el próximo presidente de Colombia. En esta primera etapa, el candidato Abelardo Lasprilla se rodeó de Iglesias, de sectores conservadores, y la prensa internacional lo califica como un ultraderechista. Por el discurso de anoche parecería que el candidato Lasprilla se está radicalizando un poco. ¿Usted cree que esa estrategia es suficiente para poder ganar esa segunda vuelta, teniendo en cuenta que hay algunos que tienen preocupaciones, sobre todo los del centro, frente a lo que representa el candidato de Lasprilla?
20: Pues yo lo leo diferente, y obviamente quienes ponen las etiquetas son los que tienen que responder por ellas. Yo no puedo estar en el rol de explicar lo que otras personas dicen respecto del doctor Abelardo Lasprilla. Creería yo que si un presidente como Gustavo Petro y su candidato, apoyado de manera absolutamente descarada desde el gobierno, violando todas las disposiciones legales colombianas, dice que va a desconocer los resultados de la elección presidencial, eso es bastante radical. Y creo que la respuesta de Abelardo de Lasprilla ayer fue radical, en pro de la defensa de la Constitución, en pro de la vigencia de las normas electorales y en respaldo a la registraduría. Entonces no creo que haya ningún cambio significativo de discurso en la intervención, de por cierto recomendable a todos los oyentes, del doctor Abelardo de Lasprilla ayer en el malecón del río, sobre el río Magdalena, porque creo que demuestra bien su compromiso democrático frente a quien no lo ha tenido. Entonces, si en el centro puede haber una preocupación, es precisamente hacia el hecho de que termine la democracia en un desconocimiento abierto, ostensible, infundado del proceso electoral y en violación de la Constitución y la ley. Y ese llamado no es un llamado que tenga calificación ideológica, y creo que en ese sentido Abelardo va a capturar muchísimos más votos de quienes están aterrados de esta nueva realidad política.
21: Senador electo, pero precisamente en línea de lo que le preguntaba a Marcela, quiero conocer su opinión, senador, sobre esta frase, y abro comillas: una campaña machista, homofóbica, con falta de responsabilidad para gobernar. Así calificó Juan Daniel Oviedo el triunfo de Abelardo de Lasprilla. ¿Cuál es su opinión?
20: Pues creo que Juan Daniel ha hecho de la victimización en su proceso político casi que el leitmotiv, la herramienta de todos los días, y pues realmente creo que no solo no tienen fundamento sus afirmaciones, sino que de manera, diría yo, que masiva, brutalmente masiva para la fórmula de la cual él hacía parte, pues se han rechazado completamente esas arandelas y ese tipo de motivaciones para hacer la política. Aquí Colombia enfrenta unos problemas gravísimos, gravísimos en el orden público, en las finanzas públicas, en la destrucción de la salud intencional por parte de Petro. Y tenemos un detallito que sería bueno que los oyentes lo tuvieran en cuenta: el presidente en ejercicio dice que va a acabar con nuestra democracia. Esas son cuestiones de fondo, las sensibilidades o las maneras de hacer política del candidato eterno a la alcaldía de Bogotá creo que no son objeto real del debate político. Centrémonos en lo que es determinante: 540 municipios en manos de la guerrilla, o 350 mil hectáreas de coca sembradas, o el mayor volumen de extracción ilegal de oro en la historia de Colombia, con brutal destrucción ambiental y brutal afectación de las comunidades. Y resulta que lo que es relevante es lo que diga, opine o sienta Juan Daniel Oviedo. No, el señor Juan Daniel Oviedo es una persona que en su oportunismo político quiere aprovechar incluso la derrota para seguir supuestamente generando dardos con los que cambia la opinión pública y el destino del debate electoral. En realidad pues es irrelevante como resultado lo que él obtuvo y lo que él aportó a su fórmula. Tal vez fue más disociación y destrucción que experimentó realmente senador, ese proceso electoral.
22: Senador electo, pero yo le quiero insistir también un poco en la manera como el candidato de Lasprilla ahora, bueno, o puede que no quieran hacer eso porque les parece que eso no se necesita, se quiere acercar al centro. Usted dice que nos olvidemos un poco de Oviedo y sus declaraciones. Vuelvo a dos frases de Abelardo de Lasprilla: Petro, Cepeda, par de delincuentes; Petro, delincuente miserable; sí, Cepeda, heredero de las FARC. no era posible, senador electo, hacer esa misma declaración, pero espéreme, le pregunto, ¿no era posible hacer esa misma declaración rechazando las afirmaciones del presidente Petro sin necesidad de estos insultos que sin duda favorecen a su base que estaba ayer en Barranquilla, pero que tal vez no van a traer otros votantes?
20: Perdóneme, un insulto, sí, es una injuria, un atentado a la dignidad personal de una persona. El presidente Gustavo Petro tiene más de 130 denuncias activas y frenadas intencionalmente mediante sobornos en la Comisión de Investigaciones de la Cámara. Y todo el país lo ha visto violar sistemática, permanente y diariamente las normas que le impiden entrar e interferir en el proceso electoral a favor de un candidato. Eso es un delito. En Colombia es un delito para el presidente y para cualquier otro funcionario público. Y el señor Iván Cepeda sube a tarima intencionalmente funcionarios del gobierno, usa recursos públicos, está denunciado por ello y tienen institucionalmente frenado las acciones judiciales que corresponden para la investigación de esos delitos. Nadie en Colombia puede razonablemente negar que Petro ha violado la legislación electoral, no una vez, decenas o cientos de veces, abierta y ostensiblemente, al aire, con sus tweets, en entrevistas, en atarimazos de todo tipo que son falsas acciones gubernamentales y en el uso desbordado que beneficia, entre otros, a medios como este de la publicidad estatal, que ayer estuvieron transmitiendo publicidades públicas del gobierno de Gustavo Petro con claro alcance electoral durante toda la jornada electoral. Petro delinque y es, por lo tanto, un delincuente. Esa es la única forma de llamarlo. Lo demás es un eufemismo de acomodo de quien recibe la publicidad. Lo demás es un eufemismo de quien está en esa candidatura y quieren taparle, como lo hace el señor ministro Armando Benetti, que es otro delincuente, taparle a la opinión pública colombiana los delitos y violaciones que están cometiendo. Y el pueblo no es pendejo. La ciudadanía mira esa clase de interferencia con los contratos de prestación de servicios, con las entregas de falsos títulos de tierra en pleno proceso electoral, con las iniciativas previstas y propuestas en la televisión que nunca antes habían existido y que nadie sabe si son reales, pero que sirven para interferir en el proceso. Lo grave y que no se puede ocultar ni se debe matizar es que el actual gobierno quiere violar las reglas del juego democrático e impedir la alternancia del poder.
0: Entonces, senador, si le estoy entendiendo bien, ya que se ha referido usted a los medios de comunicación, los medios, las empresas que reciban pauta comercial, ¿están obligadas a tratar a Gustavo Petro como un ladrón?
20: Oiga, yo lo que sí me sorprende, Julio, y sería muy bueno que miráramos el pico de pauta, sobre todo en la última semana electoral o de decisión electoral, que todos los estudios del mundo y en Colombia dicen que es donde se forma el convencimiento determinante del elector, pues han tenido un pico monumental. En las unidades es decenas de miles de millones de pesos.

0: colombiano se está usando para direccionar el debate electoral, debería tener una cortapisa moral básica y advertir, oiga, esto es publicidad política pagada por el gobierno en favor de tal candidato. ¿Y qué distinto sería para el oyente si oyera esa nota antes de oír las alabanzas a un gobierno que hoy tiene sumido en la pobreza, la violencia, la destrucción institucional y en la quiebra fiscal a toda Colombia?
1: Esta entrevista con el senador electo por Salvación Nacional, Enrique Gómez Martínez, entrevista que resultó un tanto conflictiva, la pueden escuchar en su totalidad en la página de Caracol Radio. Y en segundos, en minutos, estará en nuestro podcast, Lo Más Caracol, en las principales plataformas de descarga de podcast. Hacemos una pausa musical con Laura Castro Castellanos.
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1: En Caracol Radio son las 3 de la mañana y 19 minutos.
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5: En 6 AMW también dialogaron con Gustavo Bolívar, quien es un profundo defensor y promotor de la campaña presidencial de Iván Cepeda. Comenzaron dialogando sobre la crítica que se ha escuchado desde varios sectores de la política y de otros renglones de la economía de nuestro país. Y es que pareciera que al gobierno nacional se le ha ido un poco la mano en lo que tiene que ver con la pauta promocionando sus logros en lo político durante estos 4 años. Esto dijo Gustavo Bolívar en 6 AMW de Caracol Radio.
6: Esta constante de Gustavo Petro de salir a los territorios a hacer manifestaciones ha sido todos los 4 años. Todos los 4 años, ustedes pueden mirar los récords y ha estado en plaza pública. Todo el tiempo ha estado en plaza pública. Cuando uno participa en política, obviamente pues es una defensa muy difícil de hacer. Pero cuando uno participa en política está diciendo voten por tal candidato. Él jamás se ha referido pues al candidato Cepeda ni puede hacerlo, porque esa digamos es la línea roja. Pero sí se entiende que un gobierno que tiene un candidato, pues quiere que elijan ese candidato, porque sería la muestra palpable de que su obra de gobierno está siendo respaldada por el pueblo. Y ayer, de una u otra manera lo fue, porque votaron 9.688.000 personas por el proyecto político que representa el presidente.
7: Quiero ir de una vez al discurso de ayer de Iván Cepeda, porque me parece que a todos ustedes esto los tomó por sorpresa, porque hacían cuentas alegres de ganar en primera vuelta. Pero lo de ayer lo que preocupa, primero, es el mensaje del presidente poniendo en duda el proceso electoral.

0: Mismo proceso que llevó al pacto histórico hace apenas 3 meses a ser la primera fuerza política en el Congreso. Y segundo, el desconocimiento que plantea Iván Cepeda de ese resultado o las dudas en el momento que necesitan votos. ¿Cómo se puede invitar a los sectores de centro a que se acerquen a la campaña cuando el candidato está poniendo en duda el proceso electoral?
1: Félix, lo que pasó es que el preconteo, si tú entras a la página de la registraduría, lo primero que encuentras dice resultados provisionales de las elecciones de ayer. El preconteo no es un resultado oficial y nosotros no lo hemos reconocido, es el preconteo, no las elecciones. Porque en el preconteo de hace 4 años, al pacto histórico le robaron 700.000 votos, que luego encontramos en los escrutinios. Si ustedes recuerdan, el día del preconteo, dijeron ustedes tienen 16 curules al Senado. Al otro día y en los días siguientes, con abogados, con testigos, comparando actas electorales, encontramos 700.000 votos que nos habían negado ahí. Y no solo a nosotros, en el pasado al Mira le quitaron 4 curules en un preconteo y a muchos partidos le han quitado curules. Eso ya el Consejo de Estado ha fallado varias veces. Entonces el preconteo no es un modo idóneo para uno reconocer unas elecciones porque es un mundo de gente llamando por teléfono, dictando datos que uno no sabe si sean reales y a veces no lo son. Entonces lo que dice el presidente, no reconocemos el preconteo, pero estamos esperando las actas, digamos los escrutinios de los jueces para compararlo con nuestras actas y ahí sí salir a reconocer el resultado.
2: Sí, pero de todas formas, ex senador, uno lo que sí ve en la campaña es que el gobierno se pasó por la faja la ley permanentemente, con la participación en política, lo dijimos, de tantos funcionarios de este gobierno, pero además los eventos que usted mismo convocó a eventos en Girardot y demás, y que trataron de justificar a más no poder y aún así no les alcanzó para que le ganara su candidato en la primera vuelta o para que tuviera el primer lugar al menos. Y esto sí habla de, esto sí habla también de un sector de la sociedad que está un poco cansado de las prácticas de este gobierno y que también merece ser escuchado, porque es que el presidente Petro está cuestionando el sistema electoral que lo eligió a él, pero además está sembrando unas dudas que le hacen daño a la institucionalidad que él como presidente tendría que estar cuidando.
1: Pero fíjese, Marcela, que por estos mismos micrófonos han pasado alcaldes y otros funcionarios con restricciones para participar en política que dicen no podemos elegir nuevamente la amenaza contra la democracia y empiezan a echar indirectas que son claramente participación en política porque están diciendo no voten por Cepeda. El gobierno hace lo mismo. Yo no estoy diciendo que lo haga bien el alcalde o los alcaldes que han estado acá, los gobernadores, o que lo haga mal el gobierno o lo haga bien. Simplemente hay un relato que anda suelto y según el cual uno tiene que o votar por el fascismo o votar por el comunismo, y ninguno de los dos son ni fascista ni comunista, pero es el relato que se ha sembrado y yo lo escucho cada rato, porque yo escucho esta emisora cada vez que entrevistan a un alcalde. Es que es un peligro para la democracia, no nombran al candidato, pero todo el mundo sabe de quién están hablando. Entonces, ¿por qué no somos equitativos en eso también?
3: Don Gustavo Bolívar, hablemos un poquito de la campaña, porque estaba escuchando ayer en unos videos y esta mañana aquí lo repitió a un seguidor del pacto y un seguidor de la izquierda, que es un gran cronista, se llama Iván Gallo, y estaba furioso por el desastre de campaña alrededor de Cepeda, que ayer recuperó la voz, ayer recuperó otra vez el contacto con el público, conectó en ese discurso, para algunos exagerado, como el de la Espriella. Pero sí queda una reflexión interesante, ¿no? La campaña no conecta porque estaban tan seguros de que iban a ganar que no les importaba conectar. Y resulta que no ganaron porque no conectaron. Fíjese no más lo que pasó ayer. Es un detalle de estrategia, y a usted le gusta ese tema de estrategia política. Abelardo se quedó con la camiseta de la Selección Colombia. ¿Usted se imagina en este momento lo que es quedarse con la camiseta de la Selección Colombia? Él, a partir de ayer, él y toda su familia y todo su equipo y su vicepresidente y toda la gente estaban con la camiseta de la Selección Colombia. ¿A usted no le parece que aquí a Iván Cepeda le faltó un estratega?
1: Pues sí, se han cometido errores y el resultado ayer no era esperado, digamos, un resultado inesperado. creíamos en un triunfo por lo que vaticinaban las encuestas. Pero si uno mira las encuestas, lo que sacamos es el promedio de lo que nos decían las encuestas que íbamos a sacar, ¿no? INVAME nos daba 44, otras 37, bueno, salvo la del Centro Nacional de Consultoría, que sí fue muy pifiada. Pero esas, las demás, si nosotros promediamos, estamos en ese 41 que más o menos promediamos. Nosotros, en un exceso de optimismo, creíamos que podíamos ganar en primera vuelta, porque uno en esa semana de veda, cuando no se pueden mostrar resultados, pues uno confía en que ese electorado abstencionista que toma la decisión de votar en la última semana, pues se viniera para acá. Pero no tuvimos una estrategia para seducir a esas personas. Tal vez en la otra campaña sí la tuvieron, y se fueron para allá. No solamente una gran franja de los abstencionistas o de los indecisos, sino también los votantes de Paloma Valencia, que como ustedes vieron, se deslizaron hacia esa campaña. Pero si uno suma el resultado de Paloma con el de Abelardo, es lo que decían las encuestas, más o menos sumaban 50% o 51% entre los dos, y eso sacaron. Y nosotros teníamos lo que decían las encuestas, o sea, sin ser muy amigo de las encuestas, tengo que hoy decir que más o menos iban acertando, salvo que obviamente esa última semana que no se puede venir, nosotros sí mirábamos que el candidato de la Esprilla venía en ascenso y haciendo, digamos, una estrategia muy válida de convocar al voto útil, como diciendo: Paloma Valencia ya no tiene nada que hacer, vénganse para acá que nosotros sí podemos derrotar a Iván Cepeda. Digamos que eso les funcionó. Pero en síntesis, nosotros ayer obtuvimos un resultado mucho más amplio, casi que en 1 millón de votos, que el de hace 4 años, cuando Gustavo Petro sacó 8.500.000 votos en la primera vuelta. Ahora sí Estamos en 9.700, y obviamente nos faltan, esa es el peor escenario, nos faltan 2.5 millones de votos para ganar la elección. Sí. ¿Cómo lo vamos a conseguir? Nos toca 1 millón de votos por semana.
4: Pues aquí quedan ya, 3 semanas. Aquí ya, Gustavo, están sugiriendo cosas. El pastor Alfredo Saada, embajador de este gobierno en Brasil, le va a leer lo que escribió. Todos conocen las molestias que he tenido con Roy Barreras y Armando Benedetti, pero haberlos alejado es la mayor brutalidad del mundo. Solo los torpes políticos hacen eso, y tienen que llamarlos ya para que ayuden a abrir el triunfo. Es hora de radicalismo del discurso, el pueblo quiere un líder firme. Dijo en un trino eso, es decir, comparte la misma opinión, excluirlos a Abelardo y a Roy, que saben de la operatividad política, ¿fue un error?
1: Yo no creo. Pues miren la votación de Roy, pues con todo respeto son 14.000 votos, no quiero decir que no hagan falta, de pronto perdemos por un voto, pero lo que el candidato, y eso lo respetamos, porque de hecho por eso estoy yo en esa campaña, ha querido hacer una campaña limpia, de no aceptar ciertas candidaturas, de no aceptar donaciones. Eso nos costó ayer, por ejemplo, en lo que nosotros llamamos el día D, que es el día donde más se gasta plata en la campaña, porque de hecho lo vivimos todo el día, muchas comunidades llamándonos que querían ir a votar pero no tenían para la gasolina de una lancha o para movilizarse en un bus hacia el centro de votación, porque el día D es el día de mayor gasto en todas las campañas, y el que tenga más plata el último día de campaña gana, porque es el que puede movilizar a los votantes. Tal vez vamos a corregir ese error, y yo sé que, pues, a pesar de que hemos sido, hasta que Julio me va a decir que es la más costosa, pero a pesar de que ante el CNE hemos sido la campaña más austera, pues ya tenemos que, con este voto de reposición que hemos ganado ayer, buscar los préstamos para poder tener el dinero para poder pagar.
4: La razón, Gustavo, porque es que eso es lo que saben hacer Armando Benedetti y
1: Rey. Pero hay otras personas que también lo saben hacer, hay muchas personas. Además, el Armando Benedetti es ministro, él no puede meterse ahorita en la política.
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7: Los deportes en Caracol Radio. Independiente Medellín, que continúa en Copa Suramericana tras ser eliminado de la Libertadores, cierra la fase de grupos de la Copa Colombia ante el Cúcuta Deportivo, donde le sirve el empate para avanzar de ronda. Este juego será la despedida de Sebastián Botero, que dirigió al Rojo como técnico interino en 3 juegos de Liga, donde quedó eliminado, y la misma cantidad en la Libertadores, donde aseguró Copa Suramericana. Botero, segundo paso por el Rojo como encargado, detalló.
8: Falta el partido con Cúcuta para poder asegurar la clasificación. No depende de nosotros en casa de poder sellar esa clasificación y bueno, dejar el equipo clasificado en Copa y ya en Sudamericana también, y cerramos un ciclo y un semestre donde realmente pasaron muchísimas cosas que fueron difíciles, y al final creo que el equipo, cuando miramos el balance general, pues termina haciendo cosas muy buenas y que van a aprovechar seguramente el próximo cuerpo técnico de poder disputar 3 torneos con la ayuda de Dios.
7: El Poderoso tendrá en cancha frente al equipo Motilón a los acreditados Eder Chaus, Fran Fabra, Didier Moreno, Daniel Cataño y el goleador Francisco Fidrisewski.
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9: El técnico de Paraguay, Gustavo Alfaro, comentó sobre su futuro en la selección sudamericana, diciendo que el país merece un proceso y que él cree poder aportar a la historia de Paraguay, no solo en Norteamérica, pero también en el futuro. Estas fueron las palabras del entrenador argentino.
10: No tengas duda de que quiero continuar, pero no depende de mí. Yo creo que Paraguay necesita un proceso, y el proceso no siempre viene de la mano de buenos resultados, porque yo no termino de conocer a los jugadores hasta que no pasamos por una situación de adversidad. Entonces, a mí me gustaría dejar algo que el día de mañana el que venga lo pueda llevar a otro nivel. Por eso mi lista no está pensada únicamente en este mundial. Yo tengo que pensar en lo que viene para adelante. Entonces, mi obligación es dejar al técnico que venga una selección para que sea una continuidad de lo que venga, porque por suerte ya Paraguay va a jugar el Mundial 2030. Si yo llevo un plantel que para el 2030 ninguno de estos jugadores va a estar jugando, entonces lo único que hicimos fue participar en este Mundial.
9: Paraguay debutará el próximo 12 de junio por el Grupo D contra Estados Unidos en la inauguración del país. En ese mismo grupo jugará contra Turquía el 19 y Australia el 25 de junio.

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5: En el programa Dos Puntos, que se emite de lunes a viernes de 2 a 4 de la tarde y que tendrá un largo receso durante el Mundial de Fútbol, pues se habló de un documental que es uno de los más descargados, uno de los más vistos a través de las plataformas de streaming, a través de las plataformas de descarga de videos, de películas, de series. Se trata de James Rodríguez, este documental que es dirigido por otro colombiano, por Simón Brand. Con él dialogaron sobre este documental en Dos Puntos.
6: Yo estoy muy feliz de haber podido contar con esta oportunidad de estar junto a James durante tanto tiempo. Soy, antes de ser director de cine, soy futbolero, soy muy, muy hincha del fútbol, de la selección, obviamente de James. Y como todos nosotros, como muchos de los hinchas y los fanáticos del fútbol, tenía muchas preguntas y muchas inquietudes sobre él, sobre su carrera, sobre él. Es una de las figuras más polarizantes que ha tenido nuestro país, pero sin duda ha sido uno de los mejores jugadores también que ha tenido nuestro país. Entonces, me dieron muchas ganas de contar su historia desde ese punto de vista, un punto más íntimo, más humano, que él sea el que nos cuente sin juzgar, sin nosotros como cineastas, sin hacer trucos editoriales ni nada, mostrar una historia muy, como dices tú, vulnerable de uno de las personajes más que más influyen en este país desde hace décadas.
7: Simón, después de uno ver la serie, queda la sensación de que James ha vivido constantemente entre la admiración y también el juicio público. ¿Usted cree que en algún momento Colombia, los colombianos, hemos sido un poco injustos en algunos momentos de esa vida profesional de James?
6: Pues yo lo comparo mucho con, mira que cuando empezamos a trabajar la serie, la plataforma Netflix nos dijo que de los dos nombres más buscados en internet durante los últimos 15, 17 años han sido James y Shakira. Y Shakira, siendo un personaje también muy querido y muy admirado, del cual el país se siente muy orgulloso, pero pues es un artista que siempre tiene su show planeado. Habrán momentos en donde no le salen las cosas tan bien en un show, pero es un show planeado. Esto es un deportista y él lo dice muy bien en el documental, no es una máquina, ¿no? Entonces yo sí siento que hay que tener mucha empatía por la presión que se ejerce sobre una persona que también es muy joven, ¿no? La gente exige mucho y si al pasar tanto tiempo con él, creo que uno después de, porque me incluyo, uno criticaba mucho también cada actuación de los jugadores, y ahora le tengo mucho más aprecio a la carrera del futbolista.
8: Simón, ¿durante cuánto tiempo grabaron? Porque hay unas imágenes que uno dice, bueno, esto o lo montaron o fue que lo grabaron. ¿Durante cuánto tiempo lo siguieron? Porque hay escenas en las que uno dice, no, pues James se puede quedar ahí sentado, por ejemplo, cuando está, no sé, en Qatar, o cuando está hablando con Ancelotti para irse al Everton. Y uno dice, bueno, pues es una conversación que James podría, entre comillas, falsear o actuar y decir, bueno, esto fue lo que pasó ese día y la grabaron de esa forma. ¿O usted lo acompañó todos estos años? Porque hay unos momentos que son muy íntimos y la verdad sí, parece que lo hubiera acompañado pues desde que arrancó allá en el Real Madrid. ¿Cómo fueron los tiempos de grabar el documental?
6: Nosotros empezamos el proyecto hace más de 3 años y hicimos un gran trabajo. El equipo de Clover, de la productora, y el equipo de Netflix nos ayudó mucho también. Sandra, que es una persona que trabaja con nosotros en la parte de archivo, fue una gran figura para poder ayudarnos a encontrar todo este archivo. Y obviamente contábamos con mucho pietaje de no solamente partidos de fútbol, sino de su vida íntima desde antes, ¿no? Que eran le pertenecían a él ya, al jugador, y pues con ese material empezamos a contar la historia, pero sí tuve la suerte de que cuando nos dieron la luz verde para hacer el proyecto, Netflix nos dio esa luz verde cuando él estaba tal vez en su peor momento, que fue cuando estaba en Qatar precisamente, y yo se los vendí a ellos como una historia de redención. Les dije, él en la Copa América vamos a ver una redención, y ellos confiaron en mí, en esa predicción, digámoslo, y así funcionó. Y obviamente, pues ya cuando cubrimos, si lo vieron todo el tercer episodio, se le dedica un gran tiempo a esa parte de la Copa América y cómo lo bonito de esta historia son los altibajos, ¿no? Y esa polarización que existe. Y la idea a mí era simplemente responder las preguntas que yo tenía como hincha y ver si a través de esa mirada y ese retrato un poco más cercano podemos conocer a una de las figuras que hemos idealizado durante tanto tiempo, tal vez de una manera errónea en muchas oportunidades.
9: Simón, los jugadores suelen ser personajes de muy pocas palabras y lograr desnudar esa intimidad, esos momentos especiales es muy difícil, y en el documental uno ve que usted logró, por ejemplo, esas imágenes tan emotivas y poder tener a James con su hija. ¿Hicieron ustedes de alguna manera un trabajo también para lograr esa fluidez verbal que tiene James en el documental y que no le habíamos visto antes?
6: Pues mira, yo te diría que eso tiene también mucho que ver. Obviamente los jugadores de fútbol y cualquier atleta, cualquier deportista que esté en la élite, perdón, no sé qué le pasó a la cámara, cuenta con... Siempre están digamos que en una caparazón, tienen de alguna manera una especie de distancia con el periodista que está enfrente, pero yo digamos que lo abordé desde un punto de vista no como periodista, sino que fuéramos a conversar y que poco a poco nos fuéramos conociendo. Si tú ves el tercer episodio, ya se siente que hay una conexión, hay una confianza, hay una seguridad tal vez un poco más de parte y parte para hacer ciertas preguntas que no son tan cómodas, pero que la gente quiere saber. Y yo creo que esa confianza se dio poco a poco a través de esos 3 años. Y mi propósito siempre fue eso, ¿no? Que no me lo contaran solamente los demás, los familiares, los técnicos, los compañeros del fútbol, sino que las verdades me las contara él de su propia boca.
7: Simón, uno de los pilares que aparece en la historia de James es su mamá, por supuesto. ¿Qué descubrió usted de esa relación, pues, que el público no conocía y que realmente nos ha dejado muy sorprendidos y nos deja, pues, un sentimiento de admiración hacia la mamá de James?
6: Yo creo que ella representa a muchas madres colombianas. Yo sinceramente siento que es uno de los, si no el eje central de toda la serie. Se lo comenté a los productores, a la gente de Netflix, desde que comenzamos a hacer la serie. Les dije que Pilar, la mamá de James, era un personaje muy importante y quería a partir de ahí hacer ciertos editoriales en momentos importantes, que ahí los pueden ver la gente que van a ver la serie. Hay unos momentos muy pequeños en los que la madre aparece haciendo sus comentarios un poco más editorialmente de lo que significa ese momento en la carrera de James. Y lo quise hacer porque pues ella estaba ahí desde siempre. No, tú sabes que hay muchos cuentos en el fútbol, y luego aprendí en estos años que he estado con él, he aprendido mucho del negocio del fútbol y cómo se maneja, y he oído muchas historias de amigos y familiares que aparecen después de que el jugador se vuelve conocido o se vuelve famoso o empieza a generar dinero. Entonces creo que este personaje de Pilar ha sido un personaje fundamental en la vida de James, no solamente en la parte futbolística, apoyándolo en su carrera, sino con su familia, con su hija, con su hijo también en la actualidad.
7: ¿Pero eso se dio naturalmente o ella tuvo alguna intervención o sugerencia, digamos, para ese papel tan determinante?
6: No, eso todos fueron decisiones mías después de conocer a James un poco más a fondo y después de realmente conocer su círculo más cercano y ver quiénes eran las personas que realmente me podían dar una luz más verdadera de quién era James.
7: Simón, algo que le haya costado trabajo, un reto. ¿Cuál fue lo más, qué fue lo más difícil o digamos que le representó a usted algo retador al hacer este documental?
6: Pues varios. Fue un equipo de 17 personas que viajaron conmigo desde Colombia a todas partes del mundo, entonces digamos que armar el equipo cada vez que teníamos que viajar fue difícil. Insistirle a James para que me ayude a conectar con los viejos técnicos, con los viejos compañeros, porque realmente todas estas entrevistas de los invitados especiales que tenemos ahí son gracias a las relaciones que tiene James con ellos. Entonces, eso fue un gran reto, y luego el gran reto de todos fue editar esto en 3 episodios, porque teníamos muchísimo material, muchísimos goles, muchas historias por contar que se nos quedaron, pero creo que esto es lo más importante, y se hizo un trabajo de cargarlo de lo esencial y de la esencia de quién es él como ser humano.
9: Simón, yo creo que de los retos más grandes de la producción del documental fue haber logrado el testimonio de Cristiano Ronaldo y su participación, compañero de James, en el Real Madrid. ¿Qué tan difícil fue?
6: Bueno, nosotros, ese testimonio no es nuestro. Desafortunadamente, insistimos mucho con Cristiano Ronaldo, pero no se nos dio, y él, yo creo que tiene una política muy válida, y es, obviamente, todo el mundo quiere tener a Cristiano Ronaldo en su documental, y hoy en día hay tantos documentales de diferentes jugadores que han jugado con él, que, al igual que Zidane, tiene una política de: si hago un documental de un jugador, me toca decirle sí a todos. Entonces, eso fue muy respetable, y por eso decidimos tener un testimonio importante de Cristiano, un par de testimonios importantes en la serie, pero desafortunadamente no fuimos nosotros los que lo entrevistamos.
7: Simón, ¿qué cambió en usted? Sobre todo porque nos decía al inicio que es, antes de ser director, es completamente futbolero. ¿Qué cambió en usted personalmente la percepción que tenía de James antes y después del documental?
6: Pues no solamente de James. James, como te dije, logré conocer un ser humano increíble, muy humilde, contrario a lo que la gente piensa. Él no es un tipo para nada arrogante, simplemente, como les digo, tiene la presión de un país encima. No solamente la presión de un país, de su familia, de sus compañeros, de él mismo, y entonces eso lo hace. Aprendí mucho de cómo hablarle. Mi hijo menor es deportista, y me he aprendido muchas cosas de entender cómo le hablo a él para motivarlo y para que entienda que al fin y al cabo es un deporte, que una lesión puede ocurrir. Pero de las cosas que más me cambió la percepción fue: yo soy muy hincha del Barça y conocí a Pepe y a Sergio Ramos, que yo tenía una imagen de ellos, pues la misma imagen que tiene cualquier hincha del Barça de ellos en el campo, que eran bastante fuertes y bastante duros y rudos en el campo. Cuando los conocí me parecieron tipazos, pero tipazos de verdad. O sea, me encantó su manera de ser, me la llevé súper bien con ellos y cambié mi percepción sobre ellos. Entonces, eso es lo que pasa con el fútbol. No puedes hacerte imágenes erróneas de las personas. Si no conoces a la persona, no juzgar.
7: Totalmente, pero sí le queda a uno además esa sensación como de: yo no tenía ni idea todo lo que había pasado James por llegar tan lejos, y la dificultad, y de verdad la persona tan maravillosa que es, pues detrás de esa camiseta de fútbol, que pues también obviamente representa a todo un país. Pero bueno, usted ya abrió esa puerta a hacer producciones sobre fútbol. Este es el inicio de ese Simón Brand dirigiendo contenido o producciones futboleras. O sea, el que sigue, ¿quién es? ¿Lucho Díaz o...?
6: Esperemos, yo feliz, imagínate, yo haciendo la historia de Lucho Díaz. Como te dije, soy muy, muy hincha de la selección.
7: Simón, un placer haberlo tenido en Dos Puntos. Felicitaciones de nuevo por este documental, que de verdad nos ha dejado ver esa parte de James que de pronto muchísimos de los colombianos no conocíamos.
6: A usted, muchísimas gracias.
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El 30 de octubre llega al Movistar Arena en Bogotá un dúo conocido por dejar el rock nacional en alto. Se trata de Aterciopelados, quienes celebrarán los 30 años de su álbum La Pipa de la Paz, un disco grabado en Londres que generó himnos con canciones como Baracunátana, Cosita Seria, Buena Estrella, entre otras. Andrea Echeverri y Héctor Buitrago, como parte de este aniversario, grabarán nuevas versiones de algunas canciones del disco con invitados especiales y se remasterizará el álbum original. Para los oyentes interesados, la boletería se encuentra disponible en los canales digitales de la tiquetera oficial. Cosita.

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4: En Caracol Radio hablamos de BiblioRed, que fue una iniciativa del año 2001 en la segunda alcaldía de Antanas Mocus, un proyecto que se ha convertido, se ha consolidado, se ha convertido en uno de los aportes culturales más importantes. Y estamos con Andrea Victorino, directora, 25 años, Bodas de Plata. ¿Qué es BiblioRed?
5: Bueno, BiblioRed es la red distrital de bibliotecas públicas de Bogotá, y yo sumaría, además de ser la red de bibliotecas tal vez más importante y consolidada del país, pues una de las políticas públicas culturales que más se ha mantenido en el tiempo durante varias administraciones. La red nace hace 25 años con la inauguración de la Biblioteca El Tunal, a la que se le unieron luego la inauguración de la Biblioteca Virgilio Barco y finalmente Tintal. Y se unieron además otras bibliotecas que ya tenían un trabajo en el territorio de carácter comunitario, y se formalizó así la Red Distrital de Bibliotecas Públicas. Y en estos años se han unido otros espacios de lectura. Los paraderos para libros para parques son unos de ellos, que son esas P's amarillas que la gente encuentra en uno de los parques. También tenemos bibliostaciones que están en el sistema de transporte masivo, la Biblioteca Digital de Bogotá, en fin, otros espacios de lectura que están en la ciudad y lo que permiten es que los bogotanos tengan acceso al libro, al conocimiento y, por supuesto, a escenarios de disfrute con estrategias culturales.
4: ¿Qué servicios puede uno obtener a través de BiblioRed? ¿Cuál es la ventaja de acercarse a BiblioRed?
5: Bueno, lo primero es que es la infraestructura cultural más importante que tiene la ciudad. Yo le nombré algunas de las bibliotecas que, además de ser escenarios arquitectónicos imperdibles de la ciudad, pues son bibliotecas abiertas que cuentan con colecciones que han sido actualizadas y que cubren casi todas las áreas del conocimiento. Entonces, tal vez el primer servicio y más potente es el servicio de los espacios de lectura con los que cuenta la red. Lo segundo tiene que ver con una programación actualizada y permanente, lo que permite que las bibliotecas sean no solamente espacios de lectura, de estudio, sino que son espacios de encuentro con la comunidad y entre vecinos. Porque usted puede venir a disfrutar una obra de teatro, puede venir a disfrutar de un concierto, pero también tiene la oportunidad de encontrarse con otros en espacios como nuestras salas lab, que lo que nos permiten es compartir saberes, aprender haciendo y encontrarnos con otras herramientas que generalmente no se encuentran en una biblioteca. Tenemos libros, por supuesto, pero también tenemos cortadoras láser, impresoras 3D, herramientas, porque lo que nos interesa es que las bibliotecas, a medida que avanzan los años, podamos variar ese modelo de biblioteca pública, podamos ampliarlo y que la gente se sienta acogida y sepa que cualquier necesidad puede suplirla en la biblioteca de su barrio.
4: Estamos con Andrea Victorino, quien es la directora de BiblioRed, que cumple 25 años esta iniciativa cultural, esta infraestructura cultural, la más importante de la capital colombiana y una de las más ejemplarizantes, si podemos utilizar ese término, a nivel nacional, porque de otras ciudades e incluso del exterior pues han elogiado lo que es BiblioRed, directora, ¿es así?
5: Así es, justo le contaba que tal vez esta red es de las que pues más ha consolidado en el país, pero también hemos tenido la oportunidad de intercambiar experiencias con países, con redes de bibliotecas de otros países. Una de las personas que trabaja en BiblioRed ha tenido la oportunidad de participar en dos encuentros de la IFLA, que es esta organización internacional de bibliotecas, que se reúne, por ejemplo, por pues como por renglones. Y en el caso de las bibliotecas metropolitanas, nosotros hemos podido participar intercambiando experiencias de relacionamiento con las bibliotecas comunitarias, con el ejercicio de recuperación de memoria local, y pensando desde las estrategias innovadoras, como bibliotecas que están en países como los nuestros pueden, como decía hace un momento, suplir necesidades básicas que van desde la compañía, desde el encuentro, desde la seguridad, pero por supuesto desde el desarrollo de proyectos comunes entre vecinos, entre tipologías diferentes de bibliotecas, y pues teniendo siempre el centro de encuentro, que son estas instituciones.
4: Hoy todas las bibliotecas que uno encuentra en Bogotá, en grandes escenarios, en grandes lugares, pero también de pronto en una biblioteca, en un colegio, ¿hacen parte de la red? ¿O qué se necesita para que una biblioteca en Bogotá pueda ser parte de BiblioRed?
5: En Bogotá hay diferentes tipologías de bibliotecas. Usted nombraba las de los colegios, por ejemplo. La Secretaría de Educación tiene una red muy fuerte de bibliotecas escolares que están en sus instituciones educativas, y muchas de las instituciones privadas pues cuentan con bibliotecas en sus instituciones. También hay una red muy fuerte de bibliotecas, por ejemplo, universitarias. Está, por ejemplo, la de Luis Ángel Arango, que hace parte de la red de bibliotecas del Banco de la República. Entonces, no todas hacen parte de la red de bibliotecas públicas BiblioRed. Nosotros lo que hacemos, pues cuando alguien tiene una biblioteca porque de alguna manera quiere hacer parte de nosotros, pues empezamos en principio con un relacionamiento, con ejercicios de extensión, y luego año a año se valida la posibilidad de que una nueva biblioteca ingrese a BiblioRed. Obviamente allí hay unos estudios que tienen que ver con planeación, financieros, pero lo que ha hecho la red es poco a poco empezar a crecer, también dependiendo de las necesidades de la comunidad.
4: Directora, mucha gente a veces tiene en su casa libros que ya leyó, tiene una biblioteca grande y le gustaría donarla. ¿Por BiblioRed se puede, o BiblioRed no tiene esa figura, por decirlo así?
5: Sí, nosotros recibimos donaciones, y si los libros, digamos, no cumplen con nuestra política de colecciones, lo que hacemos es una estrategia para donar a otras bibliotecas, sobre todo a las comunitarias. Entonces nos encargamos de hacerles llevar los libros. Si alguien está interesado en entregar una donación a BiblioRed, lo que tiene que hacer es acercarse a la Biblioteca Pública Virgilio Barco, y allí con el grupo de colecciones pues recibimos los libros y entran acá en revisión. Los que sirvan se quedan en BiblioRed, pues dependiendo, insisto, desde nuestra política editorial y de publicaciones y de colecciones. Y los otros los tenemos ahí para entregar a donaciones a bibliotecas comunitarias, o incluso a veces nos contactan de bibliotecas de municipios que también reciben donaciones.
4: Me gusta, y quiero enfatizar en algo que dice usted, directora: donaciones. No es que BiblioRed compre libros usados, es que recibe donaciones, ¿cierto, directora?
5: Así es, nosotros tenemos una política de compras de colecciones permanente. Hacemos un ejercicio para que tengan que ver, o que respondan más bien a varios criterios, entre ellos pues a los establecidos en nuestra política pública de lectura, escritura, oralidad. Nos interesa mucho además comprarle a editoriales y librerías independientes que promueven la biodiversidad y publican otro tipo de autores, textos, pero por supuesto siempre estamos haciendo actualización de colecciones con compra, y eventualmente pues con estos libros que nos donan, que están en buen estado, que son pues están temáticamente muy interesantes para la comunidad, los recibo.
4: Son 25 años, ¿alguna celebración en especial, alguna programación en especial, algo para conmemorar estas bodas de plata?
5: Vamos a tener una fuerte programación cultural en el segundo semestre, que empieza por una jornada de lectura masiva que estamos organizando para el 13 de julio acá en la Biblioteca Virgilio Barco. Vamos a tener un festival de música, vamos a tener teatro, danza, nuestro festival de poesía reverso, que tiene dos componentes. Por un lado, una invitación a poetas para premiarlos, y esto sucede en julio, abrimos oficialmente la invitación cultural, y en octubre es el festival de poesía en las bibliotecas. Así que yo quiero invitarlos a seguir a BiblioRed en las redes sociales, es @BiblioredBogotá, y también consultar la página web de BiblioRed, que es www.biblored.gov.co, y allí van a encontrar toda la información de nuestra celebración.
4: Andrea Victorino, la directora de BiblioRed, 25 años de BiblioRed, 25 años impartiendo y dando posibilidades, dando espacios para promover la lectura, y para que muchos de nuestros oyentes, muchos de los habitantes de Bogotá, pues se acerquen a la cultura. Directora, gracias por estos minutos en Caracol Radio y felicitaciones en estos 25 años de BiblioRed.
5: Muchas gracias a ustedes, y acá los esperamos.
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6: Hola, ¿qué tal? Muy buenos días. Son las 4 de la mañana en punto de este martes 2 de junio del año 2026. Los saludamos como siempre, Cristian Coronado, quien les habla, Narda Guarín, y todos los periodistas que hacen parte del servicio informativo de Caracol Radio, para contarles cuáles son los hechos más importantes que han ocurrido en las últimas horas en Colombia y en el mundo. Estos son nuestros titulares. Bienvenidos.
7: Siete niños resultaron heridos tras un ataque con explosivos de las disidencias de las FARC en Suárez, Cauca.
6: Incógnita generó el presidente Gustavo Petro con su respuesta a los cuestionamientos que le hizo el candidato Abelardo de la Estrella.
7: Los partidos tradicionales le piden al presidente Petro respetar los resultados de la primera vuelta presidencial.
6: La ONU en Colombia llama a una segunda vuelta presidencial serena y sin violencia.
7: Cierran indefinidamente la transversal del Cisga entre Santa María y San Luis de Gaceno, una de las dos vías alternas al llano que pasan por Boyacá.
6: En Montería anuncian millonaria inversión para una obra que registra un grave deterioro tras las inundaciones del mes de febrero.
7: El gobierno nacional cambió la plataforma mediante la cual se prescribían los medicamentos no financiados con dineros de la unidad de pago por capitación, como el acetaminofén o el ibuprofeno.
6: Desmantelan en Popayán una clínica clandestina donde realizaban procedimientos estéticos bajo la fachada de un salón de belleza.
7: Las autoridades de salud piden controles a los estudios de tatuajes que estarían sedando a los clientes.
6: Las autoridades confirmaron la captura de dos presuntos responsables del homicidio de la patrullera Karen Stephanie Pajoy Candela, ocurrido el año pasado en La Plata, Huila.
7: La fiscalía le imputó cargos a la alcaldesa de Ibagué, Joana Aranda, por presunto direccionamiento de contratos.
6: El Parque Nacional Natural Tayrona inició su temporada de cierre por 15 días como medida de protección.
7: Y durante todo este mes, Colombia ocupará la presidencia del Consejo de Seguridad de Naciones Unidas.
6: Son las 4 de la mañana, 2 minutos. Estas son las noticias en Caracol Radio. 11 grados de temperatura en la ciudad de Bogotá, probabilidad de lluvia después del mediodía, y en Tunja está amaneciendo con lluvias. A la estructura Jaime Martínez de las disidencias FARC fue atribuido el ataque con explosivos que dejó 7 niños heridos en Suárez, departamento del Cauca. Vamos a Popayán con Richard Vidal.
8: El Ejército Nacional señaló que el grupo armado ilegal empleó artefactos explosivos acondicionados en drones. La detonación de uno de los dispositivos se registró en el corregimiento de Betulia, dejando 7 menores heridos. El alcalde de Suárez, César Cerón, rechazó los hechos que afectaron a la niñez.
9: Hechos que comprometen siempre la vida de nuestras comunidades, pero con mayor preocupación cuando son nuestros niños los que se ven directamente afectados.
8: El mandatario también rechazó las confrontaciones entre el grupo armado ilegal y el ejército en medio de la población, generando zozobra y confinamiento.
9: Y que lamentamos profundamente que esta situación se dé en medio de la población civil.
8: La vida cotidiana en esta localidad del norte del Cauca se ha visto interrumpida por el constante accionar delictivo de los grupos alzados en armas y las recurrentes confrontaciones con la fuerza pública. Por eso el alcalde insistió en el llamado para dejar por fuera del conflicto a los civiles, que en la mayoría de los casos resultan afectados.
7: E incógnitas generó el presidente Gustavo Petro con su respuesta a los cuestionamientos que le hizo el candidato Abelardo de la Espriella durante su discurso de triunfo de la primera vuelta presidencial desde Barranquilla. Vamos con Laura Saavedra.
10: Varias acusaciones contra el presidente Gustavo Petro hizo el candidato Abelardo de la Espriella durante su discurso tras conocerse los resultados que lo ubicaron en una segunda vuelta junto a Iván Cepeda. En su discurso, que presidió desde Barranquilla, el candidato tildó al presidente de drogadicto y miserable y reiteró en que va a pagar por lo que supuestamente le ha hecho al país. Pero el presidente no se quedó callado y le respondió, asegurando que no ha robado ni un solo peso del erario ni ha cometido ningún delito. Señaló que estas acusaciones pasan porque el proyecto detrás de Abelardo es el mismo que estuvo detrás del expresidente Álvaro Uribe y con el que buscan llevarlo a la cárcel por su posición política progresista, como considera el alto mandatario. El presidente invitó a la ciudadanía para conseguir los millones de votos que se necesitan para una enorme alianza por la vida sin exclusiones y abrió un nuevo debate sobre la posición que va a tomar en este previo a la segunda vuelta presidencial, pues a pesar de los 10 procesos judiciales que avanzan en la Comisión de Acusación e Investigación de la Cámara de Representantes por presunta participación indebida en política y la orden del Consejo de Estado para que no haga propaganda política que lo relacione con un candidato presidencial, el presidente Gustavo Petro dejó claro que trabajará fuertemente y liderará puntos claves para la segunda vuelta presidencial.
6: Son las 4 de la mañana, 5 minutos. Los partidos tradicionales le están pidiendo al presidente Gustavo Petro respetar los resultados de la primera vuelta presidencial luego de sus críticas al preconteo. Laura Daniela Duarte.
11: Pues los resultados de la primera vuelta presidencial siguen generando diversas reacciones, entre ellas las de los partidos políticos tradicionales, que pidieron al presidente Gustavo Petro respetar los resultados de la jornada de ayer domingo 31 de mayo. Por un lado, el partido de la U expresó su respaldo al sistema electoral y llamó a respetar la decisión. Mientras tanto, el expresidente César Gaviria, director del Partido Liberal, le pidió directamente al presidente Gustavo Petro acoger los resultados y, abro comillas, respetamos la decisión que ha tomado el pueblo colombiano y reconocemos el valor de la democracia como el camino legítimo para construir el futuro de nuestra nación. Eso fue lo que señalaron desde el partido de la U. Por su parte, el expresidente César Gaviria aseguró, y abro comillas, los colombianos votaron ayer, lo hicieron en paz, con la dignidad de siempre, y las autoridades electorales entregaron unos resultados que el país entero conoce. Pero además, ante los rumores, le pidió al presidente Gustavo Petro no renunciar a su dignidad para hacer campaña, y abro comillas, hoy solo nos queda a pedirle una cosa, que respete lo poco que queda, que no participe en política electoral, que no piense en renunciar a la presidencia para subirse a una tarima. Pues esos son los comunicados de los partidos tradicionales. Es de recordar que en la mañana de este lunes salió comunicado del Partido Conservador en el que anunciaron que van a apoyar en segunda vuelta al candidato presidencial Abelardo de la Espriella.
7: Y el candidato presidencial Iván Cepeda citó a un debate a Abelardo de la Espriella, quien ya lo aceptó. Sin embargo, aún no han acordado las condiciones. Camila Correa.
12: Luego de la primera vuelta presidencial, el candidato Iván Cepeda publicó el siguiente mensaje a través de su cuenta de X. Anunció a la opinión pública que emplazó a debate político y electoral al candidato Abelardo de la Espriella. Las condiciones para efectuarlo serán acordadas por las personas que he designado para este fin y cuyo nombre daré a conocer. Horas después, de la Espriella le contestó, aquí está la fecha y la hora, debate en semana, martes 9 de junio a las 7 de la noche. Lo único que tienes que hacer, Iván Cepeda, es aceptar el resultado de la democracia, que sin razón diferente a querer desconocerla, te has negado a aceptar. Convoco a tu fórmula vicepresidencial, la señora Aida Quilcué, José Manuel y yo los estaremos esperando en los estudios de la revista Semana. Sin embargo, esta propuesta fue cuestionada por el representante a la Cámara, Gabriel Becerra, quien es uno de los compromisarios que designó Cepeda para coordinar el debate.
13: A mí me parece que ese es un irrespeto, ¿no? En primer lugar, porque a todas luces es una propuesta ventajista con un medio que está en su libertad de tener postura y candidato, pero que no refleja ninguna independencia. Y en segundo lugar, porque hay medios tan respetados como ustedes u otros que deberían también tener la posibilidad de considerarse y de estar en el debate.
12: Sin embargo, Iván Cepeda contestó lo siguiente: no va el señor de la Espriella a imponernos la casa periodística a la cual él le ha otorgado prácticamente la conducción mediática de su campaña.
6: 4:08 PM, la Federación Nacional de Comerciantes destacó el trabajo de la registraduría en los resultados de la primera vuelta presidencial. Luis Enrique Hurtado.
14: El sector empresarial envió un mensaje claro al presidente Gustavo Petro y a los candidatos que llegaron a la segunda vuelta electoral en el sentido que deben aceptar y respetar los resultados de las urnas. La democracia se fortalece cuando los candidatos preparan a sus seguidores para aceptar el resultado de los comicios. El presidente de Fenalco, Jaime Alberto Cabal.
15: Desde Fenalco queremos felicitar a la registraduría, al señor registrador y a todas las autoridades electorales por la jornada democrática que se cumplió en las elecciones. Hacemos un llamado a respetar y a rodear las instituciones y a respetar los resultados que se obtuvieron.
14: La llamada a la responsabilidad democrática llega tras la primera vuelta de las elecciones presidenciales que dejó en la segunda a Abelardo de la Espriella e Iván Cepeda.
7: Y noticia con la ONU en Colombia, que ha llamado a una segunda vuelta presidencial serena y sin violencia. Cristina Navarro.
16: El representante especial del secretario general y jefe de la misión de verificación de la ONU en Colombia, Miroslav Yenka, se refirió a la jornada electoral en el país. Felicitó al pueblo colombiano por su participación inclusiva y pacífica en las elecciones presidenciales del 31 de mayo, un hito fundamental para la democracia y el futuro del país. La misión de verificación de Naciones Unidas pudo evidenciar de primera mano los esfuerzos y el compromiso de las autoridades electorales colombianas y de la fuerza pública para garantizar el desarrollo ordenado de los comicios y hace un llamado para que en la segunda vuelta presidencial, que será el próximo 21 de junio, entre Abelardo de la Espriella e Iván Cepeda, se desarrolle sin recurso de la violencia. Llamó a redoblar esfuerzos para asegurar que la campaña de esta segunda vuelta presidencial transcurra en un entorno de plena libertad, seguridad y respeto mutuo. Llama a todas las partes a canalizar las diferencias a través de los mecanismos institucionales.
6: Son las 4 de la mañana, 11 minutos. En norte de Santander, sectores económicos esperan que el reto de la segunda vuelta presidencial transcurra dentro de un ejercicio democrático, como corresponde. Esmeralda Rojas.
17: Buenos días. Los gremios económicos en norte de Santander destacaron los resultados electorales en la primera vuelta presidencial. Los dirigentes gremiales llamaron la atención por los efectos en materia política, económica y social que pueden tener en nuestro país e invitaron a la ciudadanía a alistarse para el segundo ejercicio ciudadano que se realizará el 21 de junio. Juan Diego Mantilla, director de FENALCO en Norte de Santander.
18: Podremos tener un país que nos permita trabajar, desarrollar la economía, que permita generar bienes y productos para el exterior y que nos la creamos, que creamos que Colombia y Norte de Santander tiene muchas riquezas, hay mucho para hacer, hay mucho para trabajar por el bien de nuestra región y de nuestro país.
17: El ejercicio electoral también motivó el traslado de la fecha de celebración del Día del Padre en la zona de frontera.
7: 4 de la mañana, 12 minutos, y cierran indefinidamente la transversal del Sisga entre Santa María y San Luis de Gaceno. Es una de las dos vías alternas al llano que pasan por Boyacá. Andrea Rodríguez.
19: La Agencia Nacional de Infraestructura, ANI, reportó que, debido a la ocurrencia de un movimiento en masa de gran magnitud, en la noche de este 31 de mayo, se mantiene el cierre total e indefinido de la transversal del Sisga en el sector Marrano Loco, jurisdicción del municipio de Santa María, departamento de Boyacá. Abro comillas. La concesión transversal del Sisga SAS y la interventoría del proyecto ya se encuentran adelantando actividades de atención de la emergencia mediante la disposición de personal técnico y operativo especializado con el propósito de evaluar las condiciones geotécnicas del sector, garantizar la seguridad de los usuarios y adelantar las actividades necesarias para la remoción del material desprendido y la recuperación de la transitabilidad del corredor vial, indicaron en la ANI. El concesionario dispuso maquinaria amarilla y equipos necesarios para la remoción del material producto del movimiento en masa presentado en el sector Marrano Loco. Estas labores incluyen la limpieza de la calzada, retiro de material desprendido, conformación de zonas de trabajo seguras y evaluación permanente de las condiciones geotécnicas de talud, con el objetivo de restablecer la movilidad en el menor tiempo posible, garantizando en todo momento la seguridad de los usuarios y de los trabajadores que intervienen en esta emergencia.
6: Son las 4:13 minutos en Montería. Están anunciando una millonaria inversión para una obra que ya tiene un grave deterioro tras las inundaciones del mes de febrero. Claudia Hernández.
20: Noticia positiva esta hora con la Villa Olímpica del Occidente de Montería, porque el alcalde Hugo Kerguelen anunció una inversión de 3.200 millones de pesos para la recuperación total de la importante obra que resultó afectada tras las graves inundaciones del pasado mes de febrero con el frente frío que enfrentó esta sección del país. Recordemos que la obra fue inaugurada en octubre de 2023 y con la emergencia hoy registraría deterioro en canchas, instalaciones eléctricas y toda la infraestructura deportiva del complejo. La Alcaldía de Montería informó que las labores de recuperación de la obra empezaron oficialmente la semana pasada. En la villa, el agua alcanzó casi los 2 metros de altura.
7: 4:14, seguimos con las noticias. El Gobierno Nacional cambió la plataforma mediante la cual se prescribían los medicamentos no financiados con dineros de la UPC, como el acetaminofén o el ibuprofeno. Claudia Camila Vargas.
1: Ahora estos medicamentos, que son financiados con la unidad de pago por capitación, pasarán a gestionarse a través de los resúmenes digitales de atención RDA, una herramienta que está integrada a la historia clínica electrónica de cada uno de los pacientes. La medida cobija medicamentos de uso frecuente como el acetaminofén, el ibuprofeno, tratamientos para la hipertensión, la diabetes y otras enfermedades de alta prevalencia. Según el ministerio, el cambio busca fortalecer la trazabilidad de la cadena de suministro, mejorar el seguimiento a la disponibilidad y entrega efectiva de medicamentos y avanzar así en la consolidación de un sistema interoperable. Cabe resaltar que los medicamentos no financiados con la UPC, por ejemplo los oncológicos, seguirán siendo gestionados a través de MIPRES.
6: Son las 4:15 minutos. No aprendemos después del caso de Yulixa en la ciudad de Bogotá. En Popayán desmantelaron una clínica clandestina donde realizaban procedimientos estéticos bajo la fachada de un salón de belleza. Richard Vidal.
8: Las autoridades descubrieron el centro estético clandestino tras la denuncia de un paciente que habría resultado afectado luego de someterse a un procedimiento. El operativo fue adelantado por las autoridades en el barrio Quintanas de Pomona, de la capital del Cauca. En el lugar se hallaron equipos médicos, anestésicos, medicamentos usados para los procedimientos e incluso documentación de pacientes que eran atendidas en este lugar. El coronel Henry Ávila, comandante de la Policía Metropolitana de Popayán.
21: Realizamos la captura de una señora que fingía ser médico para realizar estos procedimientos. A ellas se le indilgan los delitos de tentativa de homicidio y lesiones personales agravadas. Mala praxis médica, entonces esto le generaba lesiones a las pacientes que acudían allí.
8: Las autoridades sanitarias mantienen bajo vigilancia al menos 10 establecimientos con características similares, especialmente en el norte del Cauca, y reiteraron el llamado a la ciudadanía para denunciar estos casos y verificar que los centros estéticos cuenten con la debida habilitación.
7: En otras noticias, las autoridades de salud están pidiendo controles a los estudios de tatuajes que estarían sedando a los clientes. Karen Borges.
11: Las autoridades de salud están en alerta porque en Bogotá se estaría usando sedación en los estudios de tatuajes. El doctor Freddy Ariza, presidente de la Sociedad Colombiana de Anestesiología y Reanimación.

0: Las autoridades reportaron la captura de alias Hernán y alias Rambo, señalados de participar en el asesinato de la uniformada Karen Estefany Pajoy Candela, ocurrido el 9 de diciembre de 2025 en zona rural del municipio de La Plata, Huila. Así lo confirma el director general de la Policía Nacional, el general William Oswaldo Rincón Zambrano.
1: Eso, hemos capturado a alias Rambo. De igual manera, este sujeto, Hernán, quienes fueron los autores principales de su asesinato. Este resultado se debe enviar de forma clara, pertinente, a esos sujetos criminales que atentan contra la vida de nuestros policías y de los colombianos. Siempre lo llevaremos ante la justicia.
0: Según la investigación, los detenidos harían parte del Frente Hernando González Acosta del Bloque Central Isaías Pardo y deberán responder por los delitos de homicidio, concierto para delinquir y actos de terrorismo.
2: 4 y 18 de la mañana, indignación en el municipio de Montenegro, Quindío. Una recién nacida fue abandonada en un lote baldío. Las autoridades reportaron que fue rescatada con vida. Vanessa Porras.
3: El aberrante hecho se registró en el barrio Villa Jerusalén, en un lote baldío del municipio, donde la bebé con solo horas de nacida fue abandonada y por fortuna encontrada por las autoridades. El alcalde Gustavo Pava explicó que de inmediato fue activada la ruta de atención correspondiente.
4: Una bebé es un milagro y obviamente activamos a la Policía Nacional y a todos los que tienen que ver con la defensa de los derechos de nuestros niños y nuestros bebés.
5: Son las 4:19, la Fiscalía le imputó cargos a la alcaldesa de Ibagué, Joana Aranda, por presunto direccionamiento de contratos. Julio Montiel.
6: Buenos días. Los delitos son interés indebido en la celebración de contratos, contratos sin cumplimiento de requisitos legales y peculado por apropiación en favor de terceros. Además de la alcaldesa de Ibagué, Joana Aranda, fueron imputados 3 funcionarios y el funcionario de la administración municipal y a un contratista por presuntas irregularidades en un contrato suscrito en junio del 2024 para el suministro de alimentos destinados a animales del Centro de Protección CAPA. Esto dijo el fiscal de la Unidad de Administración Pública de la Sección Alto Lima al imputarle los cargos.
7: Del conocimiento previo que tenía la alcaldesa frente al contratista con quien venía celebrando en 6 meses de su periodo de gobierno, conocía que ese contratista era el encargado del aseo de todas las oficinas de la alcaldía municipal e instituciones educativas del municipio.
6: Los demás imputados son Joana Carolina Velosa Guío, asesora de despacho, Jessica Soto Salas, abogada de la Secretaría de Gobierno de la alcaldía de Ibagué, y el contratista Ernesto Alfonso Quiroga. En noticias de orientación, hoy el pico y placa en Ibagué corresponde a vehículos cuya matrícula termina en 0 y 1. La medida rige entre las 6 de la mañana y las 9 de la noche.
2: 4:20 de la mañana, el Parque Nacional Natural Tayrona inició su temporada de cierre por 15 días como medida de protección. Giselle Campo nos informa.
8: Buenos días. El Parque Nacional Natural Tayrona inició la temporada Respira Tayrona, un periodo de descanso ambiental que se extenderá hasta el próximo 15 de junio. La medida fue concertada entre Parques Nacionales Naturales y los indígenas de la Sierra Nevada de Santa Marta. Durante el cierre temporal se realizarán labores de conservación, monitoreo e investigación científica, además de actividades de limpieza y mantenimiento.
5: Y ahora les contamos el agradecimiento del alcalde de Bogotá, Carlos Fernando Galán, con la Selección Colombia por haber elegido a la ciudad capital para su despedida antes de enfrentar el reto del Mundial. Ganó 3-1, Sebastián Herrera.
9: El alcalde Galán aseguró que desde la alcaldía de Bogotá hicieron todo lo posible para que la Selección Colombia jugara su último partido en Colombia antes del Mundial en la capital del país.
10: Hicimos todo para traer la Selección Colombia aquí al Campín, para que se despida aquí en el Campín antes de su partida al Mundial de Fútbol. La selección es la selección de todos y Bogotá es la ciudad de todos, es la pareja perfecta. Gracias a la selección por despedirse de Colombia aquí en nuestra ciudad.
9: Cabe mencionar que más de 1,000 uniformados de la policía estuvieron garantizando la seguridad antes y después de este partido.
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1: 4 de la mañana, 24 minutos. Comenzamos este frío amanecer con un lanzamiento de Pipe Buibueno y Alan Ramírez. Hablan de conquistar a una mujer con besitos. Juan, buenos días.
2: Exactamente, conquistarla con un besito es la nueva producción, el nuevo sencillo de Pipe Bueno y Alan Ramírez. Se puede decir que más que mil palabras llega a Pipe Bueno y Alan Ramírez con esta canción cargada de sentimiento, romanticismo y el sello inconfundible de la música popular colombiana. Es una canción que ya está disponible en todas las redes sociales, video musical, una producción que promete conquistar corazones y convertirse en una de las favoritas de el momento. Una canción de dos grandes de la música popular que se vuelven a unir para hacer esta canción y que buscan llegar a conquistar con un besito.

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1: Son las 4:26.
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1: 4:26, hacemos un recorrido por el país con los periodistas de Caracol Radio y comencemos en Bogotá con las movilizaciones de jóvenes que están promoviendo a Iván Cepeda. Juliana, buenos días.
4: Narda, sí, muy buenos días. Eso fue en las últimas horas que cientos de jóvenes simpatizantes del candidato presidencial Iván Cepeda realizaron movilizaciones en Bogotá. Esto comenzó desde la sede de campaña del Pacto Histórico, ubicado en la localidad de Teusaquillo, para manifestar su apoyo e impulsar también esta campaña electoral de cara a la segunda vuelta, que será el próximo 21 de junio. Los manifestantes, pues nada, llevaban camisetas, banderas, pancartas, en consignas de apoyo a Iván Cepeda y también a su fórmula vicepresidencial Aida Quilcué, para demostrar su apoyo y también apoyo también a lo que demuestran ellos y también al mensaje que enviaron en las últimas horas de que habría al parecer irregularidades en los resultados de las elecciones de la primera vuelta que se celebró el pasado domingo. Esto, Narda, le cuento que también coincidió con el partido de despedida de la selección Colombia contra Costa Rica de cara al Mundial de Fútbol. Ellos se encontraron con el bus de la selección cuando ya iba saliendo y aprovecharon para bloquear el paso en esos minutos que estaba en el semáforo del bus y para pegar también adhesivos y stickers haciéndole campaña, pues obviamente, a Iván Cepeda y a Aida Quilcué. Pues el candidato presidencial envió un saludo también y un agradecimiento a la movilización de estos cientos de jóvenes en Bogotá. Escribió en su cuenta de X que con su valentía y firmeza se derrotarán al candidato Abelardo de la Espriella y a la extrema derecha en las próximas elecciones presidenciales, en la segunda vuelta que se celebrará el 21 de junio. En otras noticias, Narda, le cuento también que hubo operaciones del Gaula de la policía aquí en el occidente de Bogotá para combatir a esas amenazas a comerciantes que les quitaban pues gruesas sumas de dinero. Pues hubo capturas, alias John y Muelón, como presuntos integrantes de la banda criminal transnacional Los Satanás. Amanecemos en Bogotá con 10 grados centígrados, a esta hora tiempo seco en la capital del país. Pico y placa para vehículos particulares con placas terminadas en 1, 2, 3, 4 y 5. Y en el próximo minuto, 4:30 de la mañana, Transmilenio va a funcionar con total normalidad, Narda.
5: Nos vamos hacia el departamento del Atlántico, que ha registrado 108 muertes violentas en mayo. Esta es la cifra mensual más alta en lo ocurrido de este 2026. Brian Saavedra, buenos días.
6: Cristian, buen día. Sí, al cierre de mayo, Atlántico sumó 502 muertes violentas en lo que va de este 2026, sin incluir casos de accidente de tránsito ni hechos como suicidios. El sistema civil de alertas tempranas que dirige el experto en seguridad y expersonero de Barranquilla, Arturo García, ha revelado un incremento sostenido de los homicidios en el Atlántico. En este informe se lee, por ejemplo, que mayo cerró con 108 muertes violentas en el departamento, convirtiéndose en el mes más crítico de este 2026. Aquí se puede observar, por ejemplo, cifras que nos señalan que 92 homicidios ocurrieron en Barranquilla y su área metropolitana, mientras que en el resto del departamento se reportan otros 15 homicidios. Esto dijo el experto en materia de seguridad.
7: No logramos obtener en el mes de mayo el decremento específico que esperábamos como producto de los llamados a la solidaridad, a la convivencia, el trabajo de las autoridades en el golpe a las estructuras criminales.
6: Y las cifras se reflejan una tendencia ascendente que se ha mantenido durante todo este año, mientras enero registró 96 homicidios, febrero lo hizo con 93, marzo 101, abril 104 y mayo ha superado todos estos registros. Tenemos en este amanecer una temperatura de 28 grados en Barranquilla.
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10: Junior y Atlético Nacional protagonizarán desde hoy la final del fútbol colombiano. El equipo costeño va por el título 12, mientras que Nacional busca su estrella número 19. El extremo de Junior, Cristian Barrios, y el objetivo fijado en este título.
11: Una alegría enorme, creo que lo soñé. Siempre lo soñé venir aquí, jugar finales con el equipo de mis amores y lo estoy cumpliendo, gracias a Dios. Ahora ya un pasito más quedamos para ese bicampeonato que tanto soñamos desde que empezamos este proceso.
10: Junior repetiría la misma nómina que venció a Santa Fe y lo clasificó a la final. Por su parte en Nacional, el volante Jorman Campuzano y esta opción de título.
12: Contento, feliz de estar en la final con el cuerpo técnico, con los compañeros, disfrutar. Todavía no se ha ganado nada. Sabemos que lo exige Atlético Nacional. Nosotros queremos ganarla, queremos levantar el título aquí con nuestra gente. Nosotros tenemos que hacer nuestro trabajo, tenemos que salir a ganar la final.
10: Nacional contará en su columna vertebral con Chipi Castillo, Andrés Román, William Tecillo, Jorman Campuzano, Juan Manuel Rengifo y Alfredo Morelos. El partido 7:30 de la noche en el Estadio Romelio Martínez de Barranquilla.
13: Evaluaciones nutricionales comenzó el Once Caldas su pretemporada con 27 jugadores. El onceno de Manizales tendrá este martes en la mañana los respectivos exámenes médicos y en horas de la tarde estarán haciendo su primer trabajo de campo al mando del técnico Hernán Darío Herrera en la cancha del Seminario Mayor de la capital caldense. El Blanco Blanco iniciará la pretemporada haciendo las gestiones pertinentes para reemplazar al preparador físico Juan Camilo Quintero, quien dejó el club para unirse al cuerpo técnico de Amaranto Perea en el Deportivo Independiente Medellín.
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14: Rubén Neves, jugador de la selección de Portugal y rival de Colombia en la última fecha del Grupo K, comentó que no tiene intención de regresar a Portugal antes del 19 de julio, día en la que se disputa la final de la Copa del Mundo. Estas fueron las palabras del extremo luso.
15: Claro que sí, vamos a comenzar desde hoy a preparar.
16: Sí, claro que sí, vamos a empezar desde hoy a preparar ese campeonato del mundo de la mejor manera posible. Y como es obvio, nuestra convicción es volver solo después del día 19. Es por eso que aquí estamos. Como yo dije, tenemos que tener mucha expectativa, con alguna responsabilidad también. Es una competición que sabemos que es extremadamente difícil. Son competiciones en que hay muchos factores en juego. Por nuestro objetivo, siendo una selección como somos, es sin duda llegar a la final y vencer.
15: Siendo una selección como somos, es sin duda llegar a final y vencer.
14: Portugal inicia su trayectoria en el Mundial el 17 de junio contra la República Democrática del Congo. El 23 jugarán contra Uzbekistán y terminarán la fase de grupos el 27 de junio en Miami contra la selección colombiana.
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1: Son las 4:34.
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1: 4:35, seguimos recorriendo el país con los periodistas de Caracol Radio. Les vamos para Medellín, donde capturaron al cabecilla de los Pachecos, señalado de participar en una masacre y en la muerte de un líder social en el suroeste de Antioquia. Sebastián, buenos días.
18: Narda, ¿qué tal? Buenos días. Mire, la Policía Nacional entregó detalles de la captura de este presunto cabecilla del suroeste de Antioquia, que estaría generando hechos de violencia en poblaciones como Jericó, Tarso y Pueblo Rico, perteneciente, como se lo dice, a la banda criminal Los Pachencos. La policía manifestó que la detención de esta persona se desarrolló en Medellín, donde integrantes de la SIJÍN, de la policía y la fiscalía efectuaron el operativo. No, en este sitio pues se fue capturado alias El Negro y además otras ocho personas que habrían generado hechos violentos en Jericó y Tarso. Esto fue lo que explicó el coronel Luis Fernando Muñoz, comandante de la Policía de Antioquia.
19: De acuerdo con el proceso investigativo, esta persona sería presuntamente responsable de coordinar acciones violentas relacionadas con disputas por el control de economías ilícitas y tendría vinculación con varios hechos de homicidio ocurridos entre los años 2020 y 2026. Igualmente, es investigado por su posible participación en el homicidio de un líder social ocurrido en enero del presente año en zona rural del municipio de Pueblo Rico y en un hecho múltiple registrado ese mismo mes en zona rural de Tarso.
18: El presunto cabecilla también tiene antecedentes judiciales por delitos de homicidio y concierto para delinquir agravado con fines de homicidio, utilización ilegal de uniformes e insignias de las fuerzas militares, inasistencia alimentaria, constreñimiento y violencia intrafamiliar. En otras noticias del departamento de Antioquia, un altercado en un colegio de Río Negro dejó una docente con varias fracturas. La alcaldía de Río Negro informó que la profesora quedó lesionada durante una situación violenta registrada en la sede educativa de la institución educativa Ana Gómez de Sierra, en la vereda de la playa. Allí unos padres de familia le habrían hecho un reclamo a una docente por una situación previa con una estudiante, lo que terminó en una agresión en contra de la maestra. Las autoridades ya investigan justamente este hecho ocurrido en el oriente del departamento de Antioquia. Medellín amanece con tiempo seco, 16 grados, pico y placa para la jornada del martes, dígitos 0 y 3.
5: 4:37, nos movemos hacia Bucaramanga, donde fue aprobado un millonario endeudamiento para 2 horas de movilidad promovido por la alcaldía. Laura Basto, buenos días.
4: Cristian, buenos días. El Consejo de Bucaramanga aprobó el proyecto de la alcaldía con el que buscaba tener facultades para solicitar un crédito por 538.611 millones de pesos para 2 obras de infraestructura vial. Aunque en medio de la sesión se conoció una nueva recusación en contra de los 19 corporados, fue resuelta allí mismo y se continuó con el debate y teniendo las mayorías en el Consejo, la administración logró que se aprobara esa solicitud con 14 votos a favor y 5 en contra. Al respecto, el alcalde Cristian Portillo.
20: Este no es un gasto, esta es una inversión para el desarrollo, para el avance y para el progreso en materia de movilidad de nuestra ciudad de Bucaramanga. Estos recursos estarán destinados a las obras estratégicas que durante muchos años nuestra ciudad las ha necesitado. El intercambiador de la novena con 45, la ampliación de la 2W Mutis que conectará al mercado campesino. Esto va a ayudar de una manera extraordinaria a descongestionar el sector occidente de nuestra ciudad y a mejorar la conexión vial. Pero además vamos a hacer algo que todos los bumangueses van a notar en su día a día, el cambio total de la red semafórica de nuestra ciudad que se va a ver reflejado en los próximos 12 meses, mejorando la movilidad y haciendo más eficiente el tránsito en todos los sentidos de nuestra ciudad.
4: Ahora el alcalde deberá sancionar el proyecto y se empieza a buscar con los bancos las mejores ofertas para obtener el crédito y acto seguido se deberá nuevamente presentar al Consejo un proyecto para adicionar los recursos al presupuesto municipal. Hoy Bucaramanga amanece con una temperatura de 20 grados centígrados, el pico y placa en el área metropolitana es para los vehículos cuyas placas terminen en 1 y 2.
1: Son las 4:39 minutos. Desde el Valle del Cauca hacen un llamado a actuar con responsabilidad, respeto y apego a la institucionalidad de cara a la segunda vuelta presidencial del próximo 21 de junio. Juan Carlos Díaz.
21: El llamado lo hace el Comité Intergremial Empresarial del Departamento del Valle, que agrupa más de 30 gremios económicos y 7 cámaras de comercio, al destacar el desarrollo de la jornada electoral realizada en el departamento, donde se reafirma que el fortalecimiento de las instituciones democráticas es un elemento fundamental para la confianza ciudadana, la estabilidad social y el desarrollo económico de las regiones. En ese sentido, el Comité valora los esfuerzos realizados para garantizar las condiciones que permitieron a los ciudadanos ejercer su derecho al voto y resalta la importancia de preservar el respeto por las instituciones y por las reglas que rigen los procesos democráticos. El comité hace un llamado a todos los actores sociales, políticos y económicos a actuar con responsabilidad, respeto y apego a la institucionalidad durante las etapas posteriores del proceso electoral. Asimismo, invita a la ciudadanía a atender y respetar los resultados oficiales que sean comunicados por las autoridades electorales competentes dentro del marco de las garantías y procedimientos establecidos por la ley.
5: 4:40, vamos hacia el eje cafetero. Dos homicidios aislados se presentaron en Caldas. Una anciana y un joven fueron hallados sin vida y con heridas de arma blanca y de fuego, respectivamente. Cristian Quintero nos informa.
2: Compañeros, buenos días. En la vereda Campo Alegre, cerca de la carretera que comunica Aranzazu con Manizales, encontraron muerta a una reconocida comerciante, propietaria de una fonda ubicada en dicho municipio. Coronel Alex Durán, comandante de la Policía Caldas.
7: Allí fue hallada al interior de su vivienda y sin signos vitales la señora Olga Aristizábal, una mujer de 71 años. Hemos tenido comunicación con el señor alcalde, la posibilidad de ofrecer un pago de recompensa para quien suministre información que permita el esclarecimiento de estos hechos.
2: Entre tanto, en La Dorada, el cuerpo de un habitante de calle fue encontrado con heridas provocadas con arma de fuego. Escuchemos al comandante de la policía.
7: En el municipio de La Dorada fue reportado el hallazgo del cuerpo sin vida de un señor, al parecer un habitante de calle, que responde al nombre de Humberto Enrique Avendaño. De acuerdo con la información preliminar, esta persona presenta una lesión ocasionada por un arma de fuego.
2: Ambos casos son materia de investigación. El pico y placa para los taxis hoy en la capital de Caldas es para aquellos dígitos terminados en 7 y 8.
1: 4 de la mañana, 42 minutos del eje cafetero, nos vamos para el departamento de Bolívar, a donde llegan 50 nuevos policías para reforzar la seguridad. Andrés Vizcaíno.
22: Hola, muy buenos días. Los uniformados llegarán a fortalecer las estaciones de policía de los municipios de Santa Rosa del Sur, San Pablo, Simití, Arenal, Cantagallo y Morales, incrementando las capacidades institucionales para atender de manera oportuna las necesidades de seguridad de esos territorios. Este importante refuerzo hace parte de la implementación del nuevo modelo de servicio de policía, enfocado en el patrullaje de proximidad, la prevención del delito y el fortalecimiento de la relación entre la institución y los ciudadanos. Más detalles se los ha entregado el coronel John Jairo Roa, comandante del Departamento de Policía del Magdalena Medio.
23: El señor director general de la Policía Nacional de Colombia, mi general William Osvaldo Rincón Zambrano, ha venido ejecutando una estrategia sostenida hacia el Departamento de Policía Magdalena Medio. Es por eso que ordenó y dispuso la designación de 50 patrulleros de policía entre mujeres y hombres, los cuales serán destacados y apoyarán ese pie de fuerza de las estaciones de policía del Magdalena Medio Bolivarense, Santa Rosa, Simití, San Pablo, Cantagallo, Morales y Arenal, para esa estrategia institucional, planes preventivos. Esas capacidades como son la policía comunitaria, la patrulla púrpura y nuestro tema de infancia y adolescencia.
22: Por su parte, a la Policía de Bolívar, con jurisdicción en otras 34 poblaciones, también llegaron 50 uniformados.
5: Son las 4:43 de la mañana y seguimos con más noticias en las regiones de Colombia. Tres personas resultaron lesionadas durante un procedimiento policial en el centro de Pereira. Laura Quiseno.
24: El incidente se registró cuando las autoridades realizaban labores de verificación y control en el sector de la calle 18 entre carreras 10 y 11. De acuerdo con la información preliminar, los uniformados intentaron intervenir a un hombre que presuntamente reaccionó de manera agresiva frente al procedimiento. Ante la situación, los uniformados activaron los protocolos de uso de la fuerza e inicialmente utilizaron un taser para intentar neutralizar la amenaza. Sin embargo, las autoridades señalaron que la medida no logró detener la agresión. En medio del procedimiento, uno de los policías hizo uso de su arma de dotación, impactando al presunto agresor en una de sus piernas. Durante el hecho, también resultó herida una mujer que se encontraba cerca del lugar, que recibió un impacto por arma de fuego. La ciudadana fue trasladada a un centro asistencial, donde permanece bajo observación médica. Según la información suministrada por las autoridades, su estado de salud es estable. Por su parte, el uniformado lesionado y el hombre involucrado en el proceso procedimiento, también recibieron atención médica. La Policía Metropolitana de Pereira informó que fueron activados los mecanismos administrativos e investigativos correspondientes para esclarecer con precisión cómo ocurrieron los hechos y determinar las circunstancias que rodearon el uso del arma de fuego durante el procedimiento. Mientras avanzan las investigaciones, la institución señaló que mantiene acompañamiento tanto al policía herido como a la mujer lesionada y sus familiares.
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1: Son las 4:45.
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0: 4 de la mañana, 47 minutos. Hoy estamos celebrando la vida de este hombre, Pedro Manuel Guerra Mancito, más conocido como Pedro Guerra, cantautor español. Juan.
1: Nació en Guimar, un pueblo del sur de la isla de Tenerife, Islas Canarias, un 2 de junio de 1966. Hoy está cumpliendo 60 años, pero podemos decir que a los 16 años comienza a cantar en las fiestas y locales de Canarias. Luego a los 18 se traslada a la ciudad universitaria de La Laguna, donde se integra rápidamente en la actividad musical de la ciudad. Ya en el año de 1985, con Rogelio Botanz y Andrés Molina, empezó en el Taller Canario de Canción. Sobre el año 1987 presentan el disco colectivo La Nueva Colección Canaria y al año siguiente el disco Taller Canario de Canción Identidad con esa misma agrupación. Durante los siguientes años presenta A Por Todas, una colaboración de Silvio Rodríguez en el tema El Cubrimiento de América de Pedro Guerra, y sobre el año 91 Rap a Duras Penas con la colaboración de Joaquín Sabina, Andrés Molina, Luis Morera y también Luis Eduardo Aute. Siempre estuvo codeado de gente muy importante. Hoy celebramos los 60 años de Pedro Guerra, un español nacido en Islas Canarias.

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1: 4:50 a.m, la Organización Meteorológica Mundial advirtió este martes que hay un 80% de probabilidad de un episodio del Niño entre junio y agosto, lo que aumenta el riesgo de fenómenos meteorológicos extremos en los próximos meses. En su última actualización, la organización prevé un episodio al menos moderado e incluso fuerte de este fenómeno climático de consecuencias planetarias. Hay una probabilidad del 80% de que se instaure un episodio del Niño entre junio y agosto de 2026, apuntó la nota de prensa de la Organización Meteorológica Mundial. También estima que las probabilidades de que este episodio se mantenga al menos hasta noviembre rondan o superan el 90%. Se denomina el Niño y su fase opuesta, la Niña, a una variación natural del clima que provoca una marcada variación de la temperatura de las aguas del Océano Pacífico Ecuatorial. Esto modifica la circulación atmosférica mundial y puede ocasionar determinados fenómenos extremos en un gran número de regiones, entre ellas está Colombia. 4:51 a.m. Durante todo este mes de junio, Colombia ocupará la presidencia del Consejo de Seguridad de las Naciones Unidas. Ya hay cronograma de trabajo, Eddie Mosquera.
2: Muy buenos días, pues según confirmó la representante permanente de Colombia ante la ONU, Leonor Salavata, la primera sesión será convocada el 10 de junio, pero antes de dar esos detalles, Salavata indicó primero cuáles serán los objetivos de Colombia dirigiendo el Consejo.
3: Evitando que la fuerza sustituya el derecho y que nos permita construir un orden internacional más justo, en armonía entre los seres humanos y en paz con la naturaleza.
2: Agregó que Colombia va a otorgar su experiencia en la búsqueda de la paz.
3: Desde una premisa que ha marcado profundamente su propia historia. La paz no es un proceso lineal, sino que se construye de manera colectiva.
2: Y por supuesto mencionó en qué se va a concentrar la dirección del Consejo por este mes.
3: El plan de trabajo para junio parte de la experiencia de un país que ha transitado procesos complejos de diálogo, implementación de acuerdos, justicia transicional y reconciliación.
2: En línea con esto detalló esa primera cita convocada por Colombia.
3: En ese marco se celebrará un debate abierto de alto nivel titulado Avanzando Soluciones Políticas en el Oriente Medio, mediación y diálogo para una paz duradera, liderado por el presidente de Colombia, Gustavo Petro.
2: La embajadora señaló que esto será un nuevo esfuerzo por impulsar la paz y la diplomacia.
3: En un momento de profunda polarización y enorme sufrimiento humano en esa región, este debate buscará promover una reflexión colectiva sobre la necesidad de privilegiar la diplomacia y las soluciones políticas frente a la expansión de los conflictos. Colombia viene a hablar de paz y no de guerra.
2: Así queda lista la cita, 10 de junio, un día antes de que arranque el Mundial. Colombia cita a los países más poderosos del planeta ante el Consejo de Seguridad para revisar la situación de Oriente Medio.
4: En más noticias internacionales, el fiscal de Venezuela confirmó el inicio de un proceso de consulta nacional para impulsar una reforma a la justicia penal. Los detalles desde Caracas con Gabriela González.
5: El gobierno de Delcy Rodríguez comenzó este lunes un proceso de consulta nacional para reformar el sistema de justicia en el que se discutirán 9 grandes temas, entre ellos el retardo procesal, el acceso a la justicia, así como la ética y la independencia del Poder Judicial, según informó este lunes el fiscal general Larry de Boe. Asimismo, explicó que habrá un mecanismo de consulta general para escuchar la opinión de todos los sectores e involucrados y también activarán plataformas de consulta digital. Hay que recordar que el pasado 22 de mayo, Delcy Rodríguez dijo que en un primer análisis habían encontrado 3 grandes desafíos: el retardo procesal, la corrupción judicial y la criminalización de la pobreza, luego de determinar, según dijo, que el 68% de las personas encarceladas en el país son de estratos económicos y sociales menos favorecidos.
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1: 4:54 a.m, conozcamos cómo amanecen los precios de los alimentos en Curabastos. Luis Hernando, buenos días.
6: Nerda, tenga usted muy buenos días. Un descenso en la oferta de papa proveniente de Cundinamarca y Boyacá se registró en las últimas horas en Curabastos. Este comportamiento originó un aumento en el precio a nivel mayorista. Variedades como la parda pastusa, que costaba 100.000 pesos, ahora está en 115.000. Tenemos que la papa sabanera, el bulto de 50 kilos quedó en 140.000 pesos, la suprema en 95.000 pesos, el bulto de 50 kilos, y la R12 industrial 105.000 pesos. A su turno también hubo alimentos que mostraron tendencia a la baja, es el caso de la patilla, el kilo de 2.500 pasó a 2.200 pesos, zanahoria el bulto de 50 kilos de 240.000 pasó a 210.000, mientras que el cilantro de la variedad patimoro, el atado de 10 kilos de 40.000 pasó a 30.000 pesos. Pero los que demostraron tendencia a subir, encontramos habichuela, el bulto de 50 kilos de 140.000 pasó a 220.000 pesos. Muy baja la oferta proveniente aquí del departamento de Cundinamarca. Mientras que el maracuyá, la bolsa de 75.000 pasó a 85.000 pesos. Hay estabilidad en los precios del arroz y del huevo. El arroz sigue a 2.400 pesos libre al consumidor final. Señora ama de casa, se va a hacer mercado por estos días. Madrugamos a detectar cosechas, niveles de abastecimiento bastante oportunos en arroz, plátano, lenteja, abeja verde seca, mora de Castilla, guayaba, pepino común, pepino con hombro, pimentón, tomate de mesa. Presentan buen abastecimiento para Bogotá y el centro del país.
4: Gracias a Luis Hernando desde Corabastos. 4:56 PM, nos vamos a ir hacia Nariño. Incautan un cargamento de ketamina camuflado en envases de jugo en el aeropuerto que sirve a Pasto. Claudia Ortega.
7: Hola, muy buenos días. La Policía Nacional incautó 8.000 milímetros de ketamina en el aeropuerto Antonio Nariño durante operativos de control y verificación realizados por integrantes de la seccional de carabineros. La sustancia ilícita, equivalente a 16 frascos, era transportada oculta en envases que simulaban contener jugo natural. El cargamento provenía de Ipiales y tenía como destino la ciudad de Medellín. El coronel Hernando Calderón, comandante de la Policía Metropolitana.
8: Este resultado representa una contundente afectación a las estructuras dedicadas al tráfico de sustancias ilícitas y ratificamos nuestro compromiso para continuar fortaleciendo los controles en prevención en el uso de terminales de transporte aéreo para actividades relacionadas con el narcotráfico y otros delitos que afectan la seguridad y convivencia ciudadana.
7: Según las autoridades, la sustancia tendría un valor cercano a los 40 millones de pesos en el mercado ilegal. El material fue dejado a disposición de las autoridades competentes. Pasto tiene a esta hora de la mañana 11 grados centígrados de temperatura. La restricción vehicular es para placas terminadas en los dígitos 8 y 9.
4: 4:57, tenemos noticias en Boyacá. En Sogamoso se resaltó la operación del batallón de aeronaves no tripuladas de las fuerzas militares que funciona en el aeropuerto Alberto Lleras Camargo. Felipe Carreño con los detalles.
9: El alcalde indicó que la unidad, en coordinación con otras fuerzas, opera con drones de alta tecnología que se despliegan en distintas regiones del país para labores de vigilancia y seguridad. Así lo dijo Mauricio Barón, alcalde de Sogamoso.
10: Y hoy tenemos el batallón de aeronaves no tripuladas, así que esta es una de las zonas que más custodia tiene de fuerzas militares. El GAU, la militar Boyacá, también está tiene asiento en la ciudad, y hoy tenemos la ventaja de tener el único batallón de América Latina de aeronaves no tripuladas. Este que tiene Colombia es el más avanzado en tecnología. Pues obviamente nosotros tenemos condiciones de seguridad distintas en lo que se ve en toda América Latina, que nos obliga o que le obliga a las fuerzas militares a estar a la vanguardia. Este batallón que tenemos nosotros, al que le hemos entregado el aeropuerto Alberto Lleras Camargo para que funcione allí, despliega todas las operaciones de aeronaves no tripuladas en todo el territorio colombiano. Es decir, desde aquí salen drones o aeronaves no tripuladas hasta el Cauca, al sur del país, al norte del departamento de Boyacá, al Casanare, etcétera. Toda la operación.
9: Según la administración, el sistema ha sido usado en operativos preventivos y monitoreo en tiempo real ante situaciones de orden público.
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0: Son las 5 de la mañana, continúa la información, es de noche en Colombia. Y aquí está 6 AM de W. A través de Caracol, primera cadena radial colombiana. El tema del día, pues Espinosa, nada que hacer. El presidente ya nos informa que él se va a dedicar a la campaña de Iván Cepeda. ¿Qué quiere decir eso? Que él va a asumir esa campaña, se la va a echar al hombro y va a ayudar a conseguir votos. Ya están hablando de 3 millones de votos y el presidente pues estará con el candidato en gira por todo el país. ¿Qué piensa la gente? ¿Qué dice la gente? Pero lo primero, Espinosa, tal vez para que la gente entienda que esto no es una interpretación, leamos lo que escribió ayer el presidente Petro, que estuvo bastante aislado en su jornada de ayer, precisamente concentrado, inmerso en cómo sacar adelante la campaña de su candidato, que a pesar de que le fue bien, pues no ganó la mayor votación como quería, como quiere cualquiera, pero le fue bien porque creció el número de votos. Pues para el presidente eso no es suficiente. ¿Qué dijo el presidente? Ese es nuestro tema de hoy.
1: El presidente Julio, buenos días, en un mensaje extenso, primero respondió a los insultos y a los ataques personales del candidato Abelardo. Leeré unos fragmentos porque el mensaje es extenso. Dice el presidente: ayer fui atacado personalmente por el candidato Abelardo y debo defenderme. No he robado un solo peso del erario ni cometido ningún delito. Se me promete la cárcel solo por mi posición política progresista en favor del pueblo. Esto pasa porque el proyecto detrás de Abelardo es el mismo que estuvo detrás de Uribe, que ya lo apoya, el fascismo mafioso que ya ha gobernado en Colombia. Todo pueblo tiene la obligación moral ante la humanidad de derrotar el fascismo. Luego hace un recuento de la época de Laureano y de Laureano y de Ospina en Colombia, en el, lo que él llama el Holocausto de Colombia. Y en el último parrafito, Julio, dice: yo tomaré mis propias decisiones. Vamos a dar la batalla por la vida y la historia libertaria de Colombia. Aquí no se rinde nadie. Aquí vamos a ganar y yo mismo me pondré al frente. Y con eso, pues en efecto no es una interpretación. Lo que está diciendo es que él será la avanzada, si se quiere poner un término, de la campaña de Iván Cepeda.
0: Más claro imposible, ¿no?
1: Sí, más claro imposible.
0: Es decir, va a ser una abierta y decidida participación en política. Él dejó una frase en nuestra entrevista, una frase que pasó tranquilita en la entrevista, pero él tal vez en ese momento estaba muy seguro del triunfo de su candidato, de su triunfo en primera vuelta. Y es que él nos dijo que si perdía Cepeda, él iba a ser un perseguido, ¿no? Y después de escuchar el discurso de Abelardo de la Espriella del triunfo del domingo, efectivamente tenía razón el presidente, ¿no?
1: Claro.
0: El futuro de Gustavo Petro en una presidencia de Abelardo va a ser muy complicado,
1: sí. Pero
0: muy complicado, muy complicado. Ahora, hay una información, Cepeda, según la cual Abelardo de la Espriella tenía en su mente un discurso. Es que yo no puedo establecer si él lee o improvisa. A mí me da la impresión que él improvisa mucho, ¿no?
1: Sí. Sí, Abelardo de la Espriella tiene su urna que lo protege, su blindada, y él tiene un tono de discurso que está en cierto sentido libreteado. Cuando él dice ciertas cosas, como las frases sobre el tigre y los simbolismos de su campaña, suena música, revientan juegos artificiales, juegos pirotécnicos, pues todas estas cosas, pero paralelamente también mucho de lo que está diciendo es improvisación, ¿sí? Lo va contando a medida que narra.
0: Lo que yo tengo entendido es que él tenía en su mente otro tono de discurso, pero ese cambia cuando el presidente Petro decide desconocer el resultado. Y fíjese usted que en el día de ayer, en la rueda de prensa, porque no tenemos la posibilidad de entrevista con Iván Cepeda, ya Iván Cepeda se aparta del presidente en el tema de desconocer el resultado. Ya al final, él dice que no tiene dudas del resultado,
1: sí,
0: que tiene una revisión por hacer. Y lo mismo dijo su representante, que es un compromisario para el debate, aquí en una entrevista. Yo veo que Iván Cepeda entendió que por el camino de seguir el discurso del presidente se le van a complicar las cosas. Pero la pregunta espinosa es, ¿y ahora qué hace con el presidente que lleva 6 meses ayudándole a su campaña? ¿Le va a decir por aquí no venga o qué?
1: Sí.
0: ¿Qué hace?
1: Y eso se lo han señalado a, por ejemplo, León Valencia y a muchos otros que también han pedido que se empiecen a acercar a otros sectores, que ese acercamiento a esos sectores debió comenzar desde mucho antes y no cuando necesitan 3 millones de votos y están a 2 semanas largas de la segunda vuelta electoral, que será el 21 de junio. La estrategia probablemente cambió. Ayer hubo unos encuentros periodísticos, unas versiones periodísticas distintas. Por una parte, algunos colegas dijeron que el presidente había citado a sus ministros en Palacio. Eso lo negó el jefe de comunicaciones de Presidencia, don Andrés Hernández, dijo que no, eso no era cierto. Yo le contaré, el presidente sí estuvo en una reunión, pero en otra, con tema Ecopetrol, pero ya le contaré un poco más detalles de eso. Y pues lo que es claro es que dentro de la campaña fue un día ayer muy duro, ¿no? Ayer anticipamos que el candidato Cepeda iba a desmarcarse de las afirmaciones el domingo en la noche del presidente Petro. Y eso en efecto ocurrió en esa rueda de prensa en la que citó y dijo pues que no habían encontrado nada para hablar de fraude masivo.
0: En la rueda de prensa de ayer.
1: Sí.
0: Pero en el discurso de...
1: En el primero.
0: El domingo por la... En el primero.
1: Sí.
0: Fue durísimo con los calificativos contra Abelardo de la Espriella.
1: Absolutamente.
0: Y por eso el tono de los dos subió tanto.
1: Sí.
0: Lo cual ha caído muy mal. De uno y de otro. De uno y de otro. Muy mal. Bueno, pues ese es el tema de hoy. El presidente ya... Bueno, al menos ya lo dice públicamente, ¿no?
1: Sí, ya es sin vergüenza alguna.
0: Nada.
1: De frente, sí.
0: Se va para la campaña.
2: Perdóneme, ¿y la comisión de acusaciones?
0: No, pues abrirá una exhaustiva investigación.
1: Que por supuesto
0: cuyo
1: no
0: resultado,
1: en nada.
0: ¿Su resultado quiere que le advierta cuándo se conoce? ¿Por ahí en 6 meses?
2: Ah, ya, sí. Ya, sí. Sí, entonces por eso el presidente hace lo que se le da la gana y no importa.
0: Sí. Y lo sancionarán.
2: Pues.
0: Si lo sanciona. Pero recuerde que no es lo mismo una comisión de acusaciones cuando usted gana unas elecciones que una comisión de acusaciones cuando la pierde.
1: Sí.
0: Entonces él está en lo que llaman los jugadores, Juan Pablo como usted, all in. O todo al rojo.
2: Sí.
0: Usted dice, bueno, ya estoy perdido, vamos con todo al rojo.
2: Coge esas fichas.
0: Todas las fichas y las empuja ahí. Dice, y si después... Igual es que si pierdo puedo terminar en la cárcel, ¿no? También le va a hacer esa reflexión, ¿no?
1: Uh-huh.
0: Con todas las amenazas que le ha hecho a Abelardo.
1: No, y él lo dijo, y además Enrique Gómez Martínez, el congresista electo del Partido de Salvación Nacional, lo dijo ayer. Acá le preguntamos si el tono y los calificativos del candidato de la Espriella contra el presidente. Y no solamente dijo que el presidente era un delincuente, sino que nosotros también.
0: No, y que nosotros deberíamos referirnos al presidente como un delincuente.
1: Claro, claro. Y que no
0: pero
1: lo
0: que
1: hacemos.
0: No lo hacíamos porque hay publicidad oficial en Caracol.
1: Esa es la narrativa, no del señor Enrique Gómez también, pero de la campaña. Eso no es él hablando por sí mismo, es él hablando en no representación
0: se,
1: no, de...
0: No se le olvide que eso pasó a las 12 horas del triunfo.
1: Sí.
0: ¿Usted se imagina lo que nos viene cuesta arriba? Complicado. Bueno, pero déjeme saludar a María Montserrat Alvarado, es la nueva directora de comunicaciones del Vaticano. Este es un cargo importantísimo. Ella es la que maneja la estructura comunicativa del Papa, un Papa del que vamos a oír hablar muchísimo. Y más, en la próxima semana, cuando nuestros compañeros en España estarán cerca, muy cerca de él. Ah, Juan Pablo, es su segunda vez que usted... recibe el halo espiritual del
2: sí,
0: Papa, ¿no?
2: Va a ser un momento muy especial, ahí estaremos
0: otra vez
2: acompañándolo
0: su limpieza espiritual, ¿no?
2: En su misa en Cibeles, donde ya se ha terminado de instalar una tremenda tarima y unos espacios pues muy muy amplios para poder ver al Papa. Lo estaremos acompañando y estaremos disfrutando una vez más de esa presencia que a muchos trae paz, pero sobre todo reflexión.
3: Nos vamos con las noticias del mundo, porque miércoles, lo de Ucrania, ayer otra vez, durísimos los ataques de Rusia sobre Ucrania. Y nos preocupa porque allá está Catalina Ángel, nuestra compañera. Catalina Gómez Ángel. Catalina, ¿cómo estuvo la noche de anoche?
4: Julio, pues durísima. Fueron en total 729 entre drones y misiles, 73 misiles, 40 de ellos interceptados. Muchos de ellos cayeron en Kiev, donde realmente se sintió muy fuerte. Muchos de ellos eran balísticos, con grandes impactos, grandes humaredas en la ciudad, también trabajando la defensa antiaérea. Quienes podían y pudimos, terminamos durmiendo en el metro buscando protección. Es increíble cómo operan los ucranianos a pesar del temor, todo el mundo en calma, todo el mundo busca un espacio, nadie se altera a pesar de los grandes ruidos que se escuchan. Hubo hasta el momento 6 muertos en Kiev, más de 58 heridos, a esto se suman 9 muertos más en Dnipro y así en otras regiones de Ucrania. Así que realmente hoy básicamente todo el mundo está en la calle tratando de salvar el día. Estamos en alerta, se oyen nuevos drones sobrevolar en este momento sobre el centro de Kiev, pero obviamente todo el mundo está cansado, preocupado. Fue una noche muy dura y bueno, a la espera de cuándo será la próxima, que esa es la vida y la rutina ya de los ucranianos cuando están en el quinto año de la invasión a gran escala lanzada por Moscú.
2: Catalina, ¿y qué ha pasado con las ayudas de Estados Unidos? Vi que el presidente Zelensky vuelve a hacer un llamado para que les manden misiles. ¿No están llegando esas ayudas?
4: Juan Pablo, se ha reducido la llegada, especialmente a esos misiles balísticos, solamente se detienen con Patriots. Y después de la guerra con Irán, pues se ha reducido la entrega, ya se venían reduciendo. Entonces, realmente el número de misiles y la capacidad de defensa antiaérea que tiene Ucrania en este momento no es la mejor. De ahí que mire el promedio, generalmente no es tan alto. De 73 misiles solamente interceptaron 40, suele ser un poquito más alta, así que realmente nos muestra que Ucrania está en este momento en dificultades. Están tratando de encontrar misiles para su defensa antiaérea. Incluso les propuso a Estados Unidos tener la patente para producir ellos mismos los Patriots. Obviamente Estados Unidos no parece que se las vaya a dar. Sin embargo, son decenas de alternativas las que buscan, porque a medida que los rusos siguen intentando mandar esos misiles, pues el daño es mayor.
3: Pues terrible, terrible. Catalina Gómez Ángel en directo desde Kiev. Cata, volveremos con usted y, como siempre, mucho cuidado porque ya Rusia no respeta. Los ataques pueden estar a la vuelta de la esquina. Juan Pablo, le tengo una noticia.
2: ¿Qué pasó?
3: Vamos a entregar una moto ya.
2: ¿En este instante?
3: Pues apenas lleguemos a una cifra que actualíceme. Bueno, porque hay que llamar a la oyente, son solo mujeres, y preguntarle si quiere álbum o moto.
2: Pero eso significa que es que vamos a empezar a entregar así motos sorpresas, días sorpresa.
3: Sí, sí, ¿sabe por qué?
2: ¿Por qué?
3: Porque es que el viernes tenemos los viajes al mundial.
2: Sí.
3: Entonces la gente se confunde, viajes, moto, álbum. Ya, entonces entreguemos hoy moto.
2: Le actualizo cómo vamos en inscripciones
3: por
2: de
3: favor.
2: Mujeres a través de caracol.com.co. La lista sigue abierta, así que usted puede ingresar ya a nuestra página web y ya mismo puede inscribirse si quiere participar. Hay 157.552 mujeres inscritas a esta hora.
3: ¿En qué número quiere entregar la moto? 160, ¿no?
2: Sí, bueno, me parece conservador su número, pero está bien. Sí, 160.000.
3: ¿En 160.000?
2: ¿Y por qué no 160.500? Como para hacer como algo raro.
3: Bueno, ni más faltaba. Usted sabe que este es un espacio abierto de opiniones y sobre todo de democracia periodística. en 160.500 Apache de TBS, 14 millones, 200 centímetros cúbicos, el SWAT, la placa, todo incluido, todo. Y la vuelta con Juan Diego, por supuesto. En 160.500 la moto. Y necesitamos llamar al ganador y preguntarle si quiere moto, si quiere álbum. Sí, sé que la pregunta es bastante obvia, de obvia respuesta, pero hay que hacerlo.
2: No, porque hace puede parte que no del regalo. Moto porque considera que contamina.
3: No, no, no.
2: Le da miedo.
3: No, y por los niños y no sé qué vaya. En fin. Nos vamos con más noticias. En Colombia, Espinosa, otro titular de hoy.
1: Otro titular, Julio, con un tema del que ayer hicimos un adelanto. Ya se sabe que solamente 7 de los 11 candidatos a la presidencia quedaron... o 7 quedaron por fuera de la reposición estatal de gastos de campaña. No alcanzaron el umbral mínimo que la ley establece en el 4%. Luego quiere decir que no recibirán un solo peso Claudia López, Roy Barreras, Miguel Uribe Londoño, Mauricio Lizcano, Sondra McCollins, Gustavo Matamoros y Santiago Botero. Sergio Fajardo, por muy poquito, superó el millón de votos y logró subir del 4% de los votos. ¿Qué pasa ahora? Depende de la validación de los gastos reportados, pregunta que hacíamos ayer, no es que les entreguen una plata multiplicada por los votos, sino simplemente lo que se gastó en la campaña, de manera que tendrán esa reposición Abelardo de la Espriella, Iván Cepeda, Paloma Valencia y Sergio Fajardo.
3: Oiga, usted nos va a contar una noticia de Ecopetrol muy importante.
1: Sí, señor.
3: ¿Usted está seguro que el presidente, alguien lo vio ayer?
1: No, yo
3: no, no.
1: Vi, por eso no podemos afirmar categóricamente que la cita a la que vamos a hacer referencia más adelante en efecto ocurrió. Lo que sí puedo confirmar es que

0: el condicionamiento de Irán a que ya Israel no más, por favor, no disparen más. Y tengo entendido que hubo conversación Donald Trump a Benjamin Netanyahu. ¿Usted sabe algo, Ana?
1: Pues Julio, mire, sí, se sabe que el presidente Donald Trump habló por teléfono con el primer ministro israelí, Benjamin Netanyahu, para pedirle que no realizara una gran incursión militar en Beirut, en el Líbano. Según Trump, Netanyahu aceptó la petición y ordenó dar marcha atrás a las tropas. También afirmó que habló con representantes de Hezbollah, y dijo el presidente Trump, quienes habían acordado detener los ataques contra Israel, mientras que Israel también habría aceptado cesar los disparos. En resumen, Trump está presentando su intervención como un esfuerzo de medio para evitar una escala mayor, específicamente en ese conflicto entre Israel y Hezbollah.
0: Seguimos con más noticias a esta hora. Vamos a noticias de Bogotá, porque están las movilizaciones en Bogotá comenzando a tomar fuerza. Juliana.
2: Sí, Julio, pues en las últimas horas fueron cientos de jóvenes que se reunieron frente a la sede del Pacto Histórico aquí en Bogotá, ubicada en la calle 45, perdón, con carrera 24, esto es la localidad de Teusaquillo, para expresar su respaldo a la fórmula de Iván Cepeda y Aida Quilcué. Las imágenes, pues, difundidas en redes sociales muestran calles completamente llenas, los jóvenes con camisetas, arengas, cantos, pues apoyando, pues, a esta campaña presidencial. Y le cuento, Julio, que esto coincidió también con el partido de despedida de la Selección Colombia contra Costa Rica, por lo que se encontraron en medio de esa manifestación al bus de la Selección Colombia cuando ya había finalizado este partido, y aprovecharon estos manifestantes para pegarles tickets y adhesivos, haciendo pues alusión a la campaña a la que están respaldando. Varios funcionarios del Pacto Histórico, seguidores, como la senadora Esmeralda Hernández, habla de aproximadamente 800 jóvenes que pues fueron convocados para esa movilización, y también la representante de la Cámara, María Fernanda Carrascal, informó que tendrá un nuevo rol, y es la de ser la coordinadora territorial de la campaña en Bogotá de Iván Cepeda y Aida Quilcué. Esto, Julio, pues teniendo en cuenta que la alta tensión que se vive en este momento luego de que Iván Cepeda pues no reconociera los resultados pues de la primera vuelta, al parecer. Pero permítame agregar otra cosa más, Julio, y es que desde ayer se empezaron a circular varios mensajes en redes sociales, al parecer en nombre de la primera línea, en los que indican volver a las calles, amenazan con volver a las calles si pues los resultados de la segunda vuelta presidencial no son pues al parecer los que ellos quieren.
0: ¿Me repite usted quién estará al frente de la coordinación de la calle del Pacto Histórico en Bogotá?
2: Julio, María Fernanda Carrascal, la representante de la Cámara, va a tener el nuevo rol de coordinación territorial en Bogotá. María Fernanda Carrascal.
0: ¿Qué querrá decir coordinación territorial?
2: No, Julio, estamos en las mismas, tampoco sé qué querrá decir eso.
3: Ella escribió, Julio, cuando confirmó lo que está contando Juliana, que es una tarea colectiva, una causa de todos, que se trata de salir a convencer al amigo, al vecino, al familiar que no salió a votar, invitarlo a un café, acompañarlo a las urnas, explicarle las propuestas y ayudarle a comprender lo que está en juego. Tenemos, dice ella, que desmontar las mentiras que han sembrado y recuperar la confianza en el cambio. De manera que supongo que tiene que ver con ese trabajo social de lo que hacen los políticos. Un voto lleva otro voto, y otro voto, y un voto son dos votos, y en fin.
0: Vale. Sí, también la vi que se enfrentó a Paola Turbay en las redes sociales. Nos vamos con más noticias a esta hora. Ah, bueno, Espinosa, usted va a escuchar esta noticia y entenderá por qué somos así. Vámonos a la madre patria. Como nos han contado nuestros compañeros, el presidente del gobierno, Sánchez, Espinosa, tiene un lío en cada esquina de su casa, debajo de la cama, en la mesa de noche, en el baño. Él para donde mire tiene un lío. Pero ya en su círculo familiar tiene un lío con un hermano al que aparentemente le dieron un puesto que usted conoce como una corbata. Y hubo una audiencia para resolver el caso del señor, en la que llevan mucho tiempo. Escuche lo que trae Natalia.
4: A ver. Sí, Espinosa, pues mire, le cuento. David Sánchez, el hermano de Pedro Sánchez, pues estaba acusado de aceptar un nombramiento ilegal, que fue el jefe de oficinas de artes escénicas. Y mire, cuando le preguntaron él a qué se

0: dedicado a lo que respondió.
1: ¿Qué es la Oficina de Artes Escénicas?
2: Disculpe.
1: La Oficina de Artes Escénicas.
2: Sí.
1: ¿Qué es?
2: Bueno, pues, pues vamos a ver. Entiendo que es el, la oficina que se encarga de las artes escénicas.
1: Es que se lo pregunto porque el organigrama de la Diputación, bueno, y sí, su puesto actualmente se denomina jefe de la Oficina de Artes Escénicas. Entonces, yo le pregunto, si usted es jefe de la Oficina de Artes Escénicas, ¿qué es la Oficina de Artes Escénicas? ¿Dónde está ubicada? ¿Quién la compone? ¿A qué se dedica?
2: Pues es el espacio donde yo continúo con la actividad que he venido ejerciendo desde que me incorporo a la Diputación en el 2017.
1: Y entonces, materialmente, ¿dónde se encuentra la Oficina de Artes Escénicas?
2: Pues no le podría decir, vamos, imagino que será en el despacho donde estoy alojado yo ahora.
1: ¿Y quién la compone aparte de usted? ¿Usted es el jefe? Si alguien es jefe de algo, tiene que tener unos subordinados. ¿Quiénes son sus subordinados en la Oficina de Artes Escénicas?
2: Bueno, yo lo primero que le quiero decir es que yo no tengo subordinados. O sea, yo tengo personas con las que colaboro. Y pues siguen siendo las mismas. Personas del área de cultura.
1: ¿Quiénes son concretamente? ¿Me puede usted decir los nombres? ¿Con quién trabaja usted habitualmente todos los días?
2: Bueno, bastante con Ángel Seco.
1: ¿Quién es este señor?
3: Espinosa.
2: Ángel Seco es...
3: ¿Dónde queda la Oficina de Artes Escénicas? Pues, ¿dónde está la Oficina de Artes Escénicas?
4: Claro, ¿y qué es, no? Pues, sí, la que se encarga de las artes escénicas.
3: Exactamente.
4: No, de verdad. Pero sí.
3: Este es el hermano del presidente del gobierno español.
4: O sea, ya no es solamente...
3: Tiene una audiencia
4: la
3: pública.
4: Esposa, sino también el hermano.
3: El hermano.
4: No.
0: Exactamente.
3: Y escuche más bien en lo que más nos parecemos. ¿Y qué le pasó al señor al final?
0: Julio, pues ve, al final reducieron la pena y quitaron este delito porque por prescripción, porque estaba prescrito, porque ya había pasado mucho tiempo. Entonces,
3: vencimiento
0: ya
3: de
0: no
3: términos.
0: Será juzgado. O sea, ahora es juzgado por dos delitos de tráfico de influencia, pero por aceptar el nombramiento ilegal no va a ser juzgado.
4: No, de verdad.
3: No.
5: Y seguirá siendo el director de artes escénicas.
3: Artes escénicas. Claro. ¿Que dónde quedan? Pues,
5: no importa,
3: pues dónde están
5: supuesto.
3: Las artes escénicas. ¿Y usted qué hace? Pues artes escénicas.
5: Dirigir las artes escénicas.
3: ¿Con quién trabaja? No, yo no tengo subordinados. Yo hay un señor,
5: con
3: la
5: gente.
3: Hay un señor ahí con el que yo me veo, pero ¿dónde queda la oficina? Pues ¿dónde está la Oficina de Artes Escénicas? ¿Dónde? No puedo decir.
4: Ay, hombre.
3: Hay orden público complicado en Popayán. Brandon, ¿qué pasó?
6: Julio, muy buenos días. De nuevo, el departamento del Cauca se registró un ataque con explosivos desde drones en una escalada violenta que el Ejército Nacional atribuyó a la estructura Jaime Martínez de las disidencias de Mordisco. Los hechos se registraron en el municipio de Suárez, zona rural de Suárez, en el corregimiento La Betulia, donde uno de los artefactos explosivos impactó cerca de la comunidad, dejando 8 personas heridas, entre ellas 7 menores de edad. 2 de los heridos, un adulto mayor y uno de los menores, fueron remitidos a centros asistenciales de la ciudad de Cali debido a la gravedad de las heridas, mientras los demás permanecen fuera de peligro. La alcaldía de Suárez rechazó los hechos, pidió la intervención urgente de la comunidad internacional y exigió a los grupos armados dejar por fuera del conflicto a la población civil.
3: Muchas gracias, nos vamos con más noticias a esta hora. Nuestro sufrimiento es permanente pensando en nuestros valientes corresponsales en Edi, en Jerusalén, Catalina, en Kiev, en Teherán. Y por supuesto, Marta. Marta está en la primera línea de ataque, porque ya Israel no está respetando zonas del Líbano. Está atacando indiscriminadamente. Marta Maroto es nuestra corresponsal permanente. Marta, ¿dónde despierta y qué esperanza hay de la posibilidad de que Netanyahu le haga caso a Donald Trump? ¿Cómo vamos?
7: ¿Qué tal, Julio? Pues ahora mismo estamos en Beirut, tenemos el dron de vigilancia israelí, aunque no es nada nuevo, pero sonando muy fuerte, no sé si pueden escuchar el sonido, ese zumbido, que ya es permanente, nos acompaña todas las mañanas y todo el día. Estamos pasando unas horas de bastante tensión en el Líbano. Hoy justo, 2 de junio, se cumplen 3 meses desde el comienzo de los ataques, y ayer lunes, como contabais, hubo un movimiento diplomático relevante en el que se consiguió evitar in extremis que Israel materializase esas amenazas de atacar Beirut, de atacar la capital del Líbano otra vez. Aquí llevamos pues más de un mes en el que solamente ha habido pues un par de ataques y bastante quirúrgicos, pero los bombardeos han parado relativamente. Y bueno, vemos que también es una estrategia que de vez en cuando utiliza Israel, ¿no? El elevar el nivel de violencia, el elevar el nivel de la amenaza, no solamente pues para crear nuevas condiciones en terreno, sino también para desviar la atención. Y ahora mismo lo más importante, que pues no es Beirut, es el sur del Líbano. Reportábamos estos días pasados desde la ciudad de Tiro, vaciada por órdenes de expulsión masivas, atacada, y donde en todo el sur del Líbano, ya Naciones Unidas lo dijo en un informe hace más de un mes, está habiendo una limpieza étnica, está habiendo una invasión que cada vez está tomando más territorio. Y ya solamente ayer lunes, mientras el foco estaba en Beirut y en esos esfuerzos diplomáticos, solamente ayer hubo más de una veintena de muertos en la región sur.
3: Muchas gracias. Nos vamos a una noticia. Marta está en Beirut. Volveremos con usted. Una noticia terrible se ha presentado en el departamento de Neiva. Les contamos cómo una mujer fue quemada por su compañero, afectado el 80% de su cuerpo. Wendy Johanna Sepúlveda. Lizardo, en Neiva, ¿qué sabemos de Wendy?
8: Hola, Julio, buenos días. Pues lastimosamente falleció en las últimas horas, Julio, debido a la gravedad de las heridas, tuvo que ser remitida a Medellín, y allí en las últimas horas falleció esta mujer que, como lo expresa usted, fue quemada por su propio compañero. Quería quemarla viva, le roció gasolina en todo su cuerpo, le prendió candela y lastimosamente pues en las últimas horas falleció. Se está tratando de traer el cuerpo sin vida hoy a la ciudad de Neiva, es lo que han expresado sus familiares.
3: Juan Pablo, otra noticia del mundo.
9: Pues Julio, otra de las noticias del mundo nos obliga a esta hora a detenernos en Bolivia, muy cerca en nuestro continente. ¿Por qué? Porque las organizaciones indígenas siguen sus protestas, siguen exigiendo la renuncia del presidente Rodrigo Paz. Paz les ha ofrecido de todo y eso está empezando a convertirse en un verdadero dolor de cabeza. No sabe el ejecutivo boliviano cómo reactivar el país, que lo que está haciendo es perder dinero cuando más lo necesita.
3: 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Juan Pablo, número de personas que se han entendido.
9: 158.233 personas inscritas.
3: Estamos cerca, cerca. Nos vamos para Jerusalén. Eddie, ¿cómo despertamos hoy en la mitad del conflicto?
10: Muy buenos días, Julio. 13 horas 31 minutos aquí en Israel. Hagamos un repaso de las últimas horas en el conflicto entre Israel y el Líbano, entre Israel y Hezbollah. En la tarde de ayer, el primer ministro Benjamin Netanyahu anunció posibles ataques contra el barrio de Dahiya, bastión de Hezbollah en Beirut, y también por parte de la Fuerza de Defensa de Israel se emitieron advertencias de desalojo de ciertas zonas de la capital libanesa. Horas después, el presidente de los Estados Unidos, Donald Trump, llamó a Netanyahu, se comunicaron telefónicamente, lo denominó loco, le reprochó por sus acciones que están dañando la imagen internacional de Israel, según lo que informa, por ejemplo, el portal de noticias Axios. De acuerdo también con fuentes norteamericanas, el mandatario Trump llegó a decirle: todo el mundo odia a Israel por esto, y le preguntó a los gritos: ¿qué demonios estás haciendo? Esta decisión, luego de Israel de frenar los ataques en Dahiya, en el bastión de Hezbollah, en el Líbano, produjo también polémicas internas en Israel. Dirigentes de la oposición y también de la coalición acusaron a Netanyahu de ceder ante la presión norteamericana y reclamaron una respuesta más contundente frente a los ataques de Hezbollah, que en estos momentos está disparando hacia el norte de Israel, por ejemplo, hacia la ciudad de Kiryat Shmona.
3: Eddie, usted cubre a Netanyahu hace mucho tiempo. ¿Usted cree que a él le importa que el presidente de los Estados Unidos lo grite y le diga el daño que le está haciendo Israel en el mundo? ¿Usted cree que eso a él le importa algo?
10: Julio, yo creo que sí, creo que Netanyahu entiende por este reproche del presidente de los Estados Unidos, Donald Trump, de que está poniendo en peligro tal vez las negociaciones vigentes entre Estados Unidos e Irán. Creo que este es el punto crucial. Sin embargo, él entiende que es necesario seguir atacando en pleno territorio libanés a través de las fuerzas aéreas, a través de las fuerzas terrestres, algo que le está llegando o le está produciendo muchísimos inconvenientes. Todos los días cae por lo menos un soldado israelí a través de estos drones explosivos en el sur del Líbano y también en asentamientos del norte de Israel. Netanyahu está en una posición de debilidad en momentos, Julio, en que se acercan las elecciones para tal vez producir un cambio de gobierno en Israel. En el día de ayer se aprobó la disolución de la Knesset, la disolución del Parlamento israelí. Habrá elecciones entre el mes de septiembre y octubre de este año.
3: Gracias, Eddie. Nos vamos con más noticias. Esta vez la imputación es a la alcaldesa de Ibagué, a la de Juan Diego, ¿no? Joana Aranda. El tema es delicado. Julio Montiel en directo.
11: Julio, buenos días. Mire, los delitos son interés indebido en la celebración de contratos, contratos sin cumplimiento de requisitos legales y peculado por apropiación en favor de terceros. Además de la alcaldesa de Ibagué, Joana Aranda, fueron imputados 3 funcionarios y exfuncionarios de la administración municipal y a un contratista por presuntas irregularidades en un contrato para el suministro de alimentos destinados a los animales del Centro de Atención y Protección Animal CAPA. Según la investigación, la alcaldesa de Ibagué, Joana Aranda, habría delegado el ordenamiento del gasto dando instrucciones para adjudicar el contrato a una empresa de nombre Esquizás, pese a conocer que la empresa seleccionada no tenía relación con el objeto contractual, porque lo que hace es aseo a colegios y se le dio un contrato para el suministro de alimentos para perros y gatos. Según la fiscalía, ninguno de los imputados aceptó los cargos.
3: Increíble, increíble. Hay noticia de Nicolás Petro en Barranquilla, Martín.
12: Julio, efectivamente, el juez que sigue el proceso, Hugo Carbonó, ratificó la exclusión de los interrogatorios rendidos por Nicolás Petro ante la Fiscalía en el proceso que se le sigue por presunto lavado de activos y enriquecimiento ilícito, al considerar que estos interrogatorios no pueden analizarse de forma aislada, sino en el marco de los acercamientos que en su momento estuvo la defensa y la Fiscalía. La decisión se produjo durante la audiencia que se sigue en Barranquilla, luego que el ente acusador solicitara revocar la determinación que declara ilícitas dichas declaraciones. La Fiscalía había argumentado que el interrogatorio fue entregado de manera libre. La defensa de Nicolás Petro argumentó que lo hizo bajo presiones. En los interrogatorios, recordemos, Nicolás Petro hizo una serie de afirmaciones explosivas sobre dineros que presuntamente se habían recibido de Santander López Sierra y otros cuestionados durante la campaña del 2022. Julio, la audiencia se continúa hoy a partir de las 8:30 de la mañana.
3: Juan Pablo, número de personas que están inscritas en caracol.com.co para la Apache por 14 millones de pesos de TBS.
9: Claro que sí, Julio, le actualizo entonces a esta hora, 5:37, ya tenemos 158.402 inscritas.
3: No, estamos a 1.500, estamos a 2.000, estamos exactamente a 2.000. 2.000 inscripciones. Narda, en Cúcuta, en Tunja, ¿qué pasó con la transversal del Cisga?
13: Hola Julio, muy buenos días. La Agencia Nacional de Infraestructura está informando que por las lluvias que han provocado movimientos de remoción en masa, se cerró por tiempo indefinido la transversal del Cisga, que es la segunda vía alterna al llano que pasa por Boyacá, y el cierre es entre los municipios de Santa María y San Luis de Gaceno. La vía, hay maquinaria y operarios evaluando las condiciones geotécnicas del sector para retirar el material desprendido y la recuperación del paso por la vía. Mientras avanzan estas obras, el alcalde de Santa María, Rubén Darío González, informó que se encuentra habilitada la vía alterna que conecta los sectores de Cali Chana y Agua Caliente para el tránsito vehicular entre las 5 de la mañana y las 6 de la tarde. Por seguridad, se está pidiendo no usar esta carretera alterna en la noche, ya que las condiciones del terreno pueden representar riesgos para conductores y pasajeros.
3: 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Ahora son las 5:38. Nos vamos con más noticias de orden público, esta vez en Cali, Clan del Golfo, norte del Valle. Darío, ¿qué pasó?
14: Julio, buenos días. Sigue la ofensiva de las fuerzas conjuntas de Ejército, Armada y Policía contra el Clan del Golfo en el norte del Valle y límite del Chocó. Esta es una jornada sostenida que se mantiene desde el fin de semana último. Dos integrantes de una subestructura del Clan del Golfo, conocida como la Jefferson Madera Jiménez, fueron dados de baja, armamento incautado en la avanzada de las tropas. La operación ocurrió en la vereda El Embarcadero. Esto es municipio de Bolívar, límites con la población de Cipí y Chocó, y que está separada por lo que se denomina el Cañón de Garrapatas.
3: Espinosa noticia en Colombia.
4: Noticia, Julio, del sector energético. Están alertando, Julio, de una situación muy complicada en términos de la producción de gas en Colombia. Se desplomó de 14,2% en abril y está ahora en niveles que no veíamos posiblemente en la tabla histórica desde hace mucho rato. Esto nos tiene que importar a todos porque esto va a recrudecer si se cumplen los pronósticos del fenómeno del Niño. El desplome es muy duro y eso hace que muchas energías estén pasándose de nuevo, por ejemplo, al carbón. Ahí hay una preocupación y tenemos que estar atentos de lo que vaya a pasar con la producción de gas en Colombia en los próximos meses, porque eso puede ser determinante para entender qué tan duro va a ser y qué tan duro nos va a pegar a todos el fenómeno del Niño.
3: Seguimos con más noticias a esta hora del mundo, Juan Pablo.
9: Julio, otra de las noticias del mundo nos lleva hacia la isla de Cuba, porque lo que ayer era un rumor, hoy se confirma. La cadena hotelera española Iberostar anuncia que desde hoy deja de operar 12 hoteles en la isla vinculados al conglomerado militar Gaesa.
3: Nos vamos con más noticias. Noticias cada instante. Vamos a conectar Pereira. Los empresarios son noticia. Sebastián, ¿por qué?
15: Julio, porque han mandado un comunicado a todos los estamentos a nivel nacional, primero pidiendo que se reconozcan las elecciones de la primera vuelta, haciendo un llamado desde el Comité Intergremial, avisando que el país atraviesa un momento en el que resulta fundamental proteger la institucionalidad y promover un ambiente de confianza que permita el desarrollo normal del debate político de cara a la segunda vuelta presidencial. Y en el documento firmado además por diferentes gremios, se hizo un llamado al gobierno, a los candidatos, a los partidos políticos y demás actores para contribuir a un clima de serenidad y respeto por las decisiones de los ciudadanos.
3: Marcela, noticia de hoy en Colombia.
16: Pues un obituario, Julio, que nos entristece mucho porque tiene que ver con alguien que apoyó muchas causas sociales de nosotros, de W Radio y de Caracol Radio. Estamos hablando del rector de la Universidad Militar, Javier Alberto Ayala. Se ha confirmado a través de la propia universidad que falleció en las últimas horas. El comunicado de la Universidad Militar dice: con hondo pesar, pero a la vez con sentimiento de respeto y gratitud, la comunidad neogranadina despide hoy a su rector, el mayor general en retiro, Javier Alberto Ayala. Era pues un líder excepcional, un servidor de la patria y un hombre que dedicó su vida a la educación, según este comunicado. Y recordemos que a nosotros pues estuvo siempre ayudándonos con becas para estudiantes, entre otras causas.
3: Sí, quiero saludar a su esposa, María del Rosario Quijano, a sus hijas, a Paola, a María Alejandra y Daniela. Me impactó mucho por lo que usted dice. Era un hombre de un espíritu filantrópico como pocos. Ahora, un hombre joven, ¿no?
16: Sí. No sé cuál era su edad, pero realmente sí era un hombre muy joven, muy joven.
3: Él era abogado cum laude de la Universidad de Bucaramanga, profesional de la Escuela de Cadetes de la Córdoba, especialista en gerencia de los Andes, magíster en seguridad de Nebrija en España, doctor de la Alfonso X en España, doctor con tesis magna de la Sergio Arboleda, experto y doctor en Constitución y Derecho Civil de la Universidad de Messina, Italia. sea, un hombre de una preparación, y usted tiene toda la razón, nos impacta muchísimo, muchísimo. Ojalá que en la Universidad Militar haya un espacio para que allí quede el nombre del mayor general Javier Alberto Ayala Amaya. ¿Cuánto nos ayudó? Nos vamos con más noticias a esta hora. Seguimos mirando rincones de Colombia. Los empresarios son noticia en Medellín. Juan Carlos, ¿por qué?
17: Julio, son los gremios, además, y estos empresarios, 35 gremios del departamento, a través del Comité Intergremial de Antioquia, que están expresando ese respaldo a las instituciones electorales, a todo lo que ha sucedido desde el fin de semana, y rechazó ese cuestionamiento del presidente Gustavo Petro sobre el proceso de preconteo de votos. Están haciendo un llamado desde el Comité Intergremial de Antioquia a los colombianos a rodear a las instituciones democráticas del país, y en particular a la Registraduría Nacional del Estado Civil. El pronunciamiento se da luego de esas palabras que ha afirmado en su cuenta de X el presidente de los colombianos, Gustavo Petro. El rechazo es del Comité Intergremial frente a la polémica de la reacción del jefe de Estado, y sostiene que reconocer la legitimidad de los resultados electorales constituye una defensa de la Constitución y del Estado de Derecho.
3: Seguimos con más noticias a esta hora. Vamos a los Estados Unidos. Ana, otro titular de hoy.
18: Pues Julio, otro titular con el secretario de Estado Marco Rubio, y es que hoy va a comparecer ante el Congreso por primera vez desde que comenzó la guerra con Irán. Se espera que enfrente preguntas difíciles sobre el conflicto, el alto costo de la operación militar y los esfuerzos diplomáticos de la administración Trump. Aunque la audiencia es oficialmente para discutir el presupuesto del Departamento de Estado, el foco estará en la frágil tregua entre Washington y Teherán y las crecientes críticas incluso dentro del Partido Republicano.
3: Seguimos con más noticias. Marcela, otro titular de hoy.
19: Otro titular con una decisión del Consejo de Estado. Ha hecho un fuerte llamado de atención por el uso de inteligencia artificial en sentencias judiciales, sentencias que terminan teniendo un contexto de notas jurídicas que ni siquiera existen en la legislación colombiana. Ha dicho el alto tribunal que este tipo de actuaciones afecta la seriedad del proceso, la confianza, la administración de justicia y los deberes profesionales de quienes intervienen en un juicio, y por esa razón ordenó remitir copia de uno de los expedientes que estaba estudiando a la Comisión Seccional de Disciplina Judicial para que determine si hay lugar a una investigación disciplinaria.
3: Seguimos ahora en Cartagena. Bueno, lío con Aguas de Cartagena, Erix.
20: Julio, buen día. Precisamente este lío no para. Un contundente pronunciamiento realizado ante la plenaria del Consejo de Cartagena, el alcalde Domecq Turbay confirmó el quiebre definitivo en relaciones institucionales con la multinacional Veolia, donde Aguas de Cartagena es uno de los operadores. Turbay cuestionó abiertamente las recientes paradas técnicas de agua potable, sugiriendo que estas suspensiones disfrazadas podrían constituir una estrategia de presión para trasladar el costo de las inversiones obligatorias a los bolsillos de los usuarios. Asimismo, sembró manto de dudas sobre la oportunidad con la que la empresa notificó la necesidad de construir una nueva planta de tratamiento. El mandatario calificó de apresurada la prórroga contractual firmada en el año 2015 y enfatizó que su gobierno no validará 8 años más de una gestión que a su juicio ha maltratado y engañado a la ciudadanía. La estrategia central de la alcaldía apunta a radicar una iniciativa formal ante el Consejo para dar vida jurídica a una empresa distrital de servicios públicos domiciliarios de naturaleza enteramente estatal.
3: En 160.500, moto. Juan Pablo, número de inscritos.
9: A las 5 de la mañana, 47 minutos. Me place mucho informarle que a través de caracol.com.co tenemos 158.628 mujeres inscritas.
3: Estamos igual que la última vez que le pregunté.
9: No, antes estábamos en 158.402.
3: Bueno.
9: Y antes estábamos en 158.233. No, ahí vamos.
3: Es una moto.
9: Miren, vamos de 200 en 200.
3: Una moto poderosa. Poderosa. 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
19: Julio, es que acabo de ver una primicia suya en un video de Instagram. ¿A qué hora nos va a contar una noticia que es tremenda. Yo creo que es la noticia del día.
4: Sí, sí, de acuerdo.
3: No, pero ni me ha faltado. Si es que yo soy un libro abierto, Marcela, proceda. Lo mío es tuyo.
19: Bueno, pues es que
3: bueno, ayer... lo mío y sé que de otro, o sea, lo de todos es tuyo.
19: Dejémoslo ahí. Pero pues la noticia que usted nos está contando a través de su cuenta de Instagram, en su video matutino, tiene que ver con la entrevista que le hicimos ayer al embajador de Colombia en Brasil, Alfredo Saade, quien entonces ahora es suspendido del cargo por parte de la Procuraduría. Él decía que no quería hablar con nosotros porque se podía meter en líos, pero en el lío ya se había metido cuando publicó ese mensaje en su cuenta de X diciendo que Abelardo de la Espriella iba a ganar si no sumaban de inmediato a Roy Barreras y Armando Benedetti en la campaña del candidato Iván Cepeda. Así que tremenda noticia, suspendido el embajador de Colombia en Brasil, Alfredo Saade.
9: Pero por el trino, o por la entrevista.
3: Por el trino.
4: Por varios trinos, incluso.
3: Sí, porque él dice que...
9: Sí, él empezó a lanzar cosas...
3: Que hay que conseguir 3 millones, ¿no? Dijo, ¿no?
4: Sí,
3: 3 millones de votos.
4: Sí.
3: Y usted, presidente, lo sabe hacer.
9: Bueno, es que hay que decir que el embajador Saade estaba, de todas formas, entre ojos del procurador después de que...
3: Bueno, pero
9: gracias al nombramiento lograr haberle hecho el quite a una sanción previa, ¿no?
3: Pero una... Si por un mensaje de X nos quedamos sin embajador en Brasil, ¿qué va a pasar cuando el presidente se suba a la tarima con Iván Cepeda este fin de semana en campaña?
19: Lo que pasa es que el procurador no tiene la competencia. Eso ya depende del Congreso, de la Comisión de Acusaciones, la única competente para...
3: Pero ¿cuáles son los escenarios del presidente? Una licencia, ¿no? También.
4: Sí.
3: ¿Quién le da licencia al presidente? ¿El Congreso?
9: Sí, señor,
19: sí, tendría que ser el Congreso de la República, pero yo no creo que el presidente vaya a tomar una licencia en primer lugar. Y en segundo lugar, sencillamente el proceso que tiene que surtir la Comisión de Acusación para investigar al presidente no es tan sencillo. Así que no veo que vaya a pasar nada.
3: ¿Usted cree que él va a hacer todo y se somete al castigo en el futuro?
19: Sí, yo creo que sí, porque estamos en manos del Congreso. Sería
9: pero eso está mal.
19: Sí, entonces, pues no, es que yo no estoy diciendo que esté bien.
9: Es que es el ejemplo. O sea, es que
19: claro,
9: el presidente de la República
19: no estoy diciendo que esté bien, pero
9: hacer un ejemplo estamos para, en manos para los del colombianos. Congreso.
19: Claro, dígame,
9: o sea,
19: cuántas
9: no
19: veces.
9: Decir, ah, entonces yo hago lo que se me dé la gana y
19: ¿cuántas
9: luego que me
19: veces
9: no,
19: el Congreso de la República normas. Ha sancionado o ha tomado alguna medida en contra de un presidente de Colombia?
3: Nunca.
19: Nunca.
3: Nunca.
19: Ahí está la respuesta.
9: No, por eso, pero no importa, es que así nunca vayan a tomar una decisión. El ejemplo es lo que queda.
19: Bueno, yo estoy con usted, pero eso no es lo que va a pasar, Juan Pablo.
3: Bueno, lo otro es que renuncie, ¿no?
19: ¿Qué va a renunciar?
3: Francia, presidente.
19: ¿Qué va a renunciar? No, eso no va a pasar tampoco.
4: El artículo 25, Julio...
3: Para... Ah, no, porque con la renuncia no tiene el poder, no sí, tiene avión.
9: No tiene avión, no tiene convocatoria.
19: Pues
9: no
19: las tarimas, no tiene... y las tarimas incluso los días de restricciones, pues por favor...
4: Sí, en efecto, conceder licencia al presidente de la República para separarse temporalmente, no siendo caso de enfermedad. Esas son atribuciones, el artículo 98 de la Constitución lo establece, del Senado de la República. Ahora, no están sesionando, pero supongo que pueden citar en caso de que... Pero estoy con Marcela, eso es el formalismo jurídico, eso no va a ocurrir.
3: Pero yo quiero advertir una cosa, la culpa no es de Marcela.
4: No, claro
19: gracias,
4: que no.
19: Julio.
4: No,
19: gracias.
4: No nunca es de Marcela.
19: Solidaridad es muy importante para mí, gracias.
9: Marcela siempre nos da buen ejemplo. En cambio,
3: bueno, pues ahí tienen la novedad, suspendido, entonces, ¿ya tiene la resolución, Marcela?
19: Claro que sí, ya la vamos a publicar de inmediato en caracol.com.co, aquí está resolución del Procurador General
3: sí,
19: de la Nación.
3: Sí, pero aquí me están preguntando, uh-huh. ¿Y no, el Procurador no tiene también unos ministros también?
4: Seis
3: en
4: ministros.
9: Y ahí sí podría avanzar rapidito,
4: seis
9: pues.
4: Ministros.
3: No, igual.
19: Suspendido. Que no han sido apartados del
9: Benedetti. Fíjese cómo ha obrado, obró también con presteza. Con la embajadora en Haití. Eso fue ¡tin! Suspensión inmediata.
3: La alcaldesa de Caquetá.
9: Sí, Paujín, señor, también.
19: De
9: ¡tin! De inmediato. Pero ¿y los otros?
3: Bueno, no, están sí. Dele su tiempo, está
9: la
3: investigando.
9: La velocidad paquidérmica.
3: Bueno, pero...
19: No, pues es que mientras le damos el tiempo ya es la segunda vuelta.
3: Destituye,
19: ya...
3: suspende al embajador. No, pues... Malo, no lo suspende, malo.
9: Él,
3: no, bueno. Téngale paciencia.
19: No, pero piense usted que el gobierno perdiera estas elecciones y que gane Abelardo de la Espriella. Y en 4 años Abelardo de la Espriella está haciendo exactamente lo mismo que hace hoy el presidente Gustavo Petro.
9: Es que no sé,
19: ¿qué pasaría?
9: Es que aceptarlo ahora es aceptarlo hacia adelante.
16: Se lo arregla,
9: por
16: claro.
9: Eso es el mal, ejemplo cunde.
3: Número de personas inscritas para la moto,
9: ay,
3: por favor.
9: Respire. Mire, a esta hora, 5 de la mañana, 53 minutos, le informo, Julio, que tenemos un total de 158.957 inscritas.
3: A 1.500. Permítame ir a Manizales porque hay noticia en Chinchiná. Cristian, ¿qué pasó?
1: Julio, buenos días. Así es, en Chinchiná y en Anserma, porque en estos dos municipios pues más de 100 viviendas se resultaron inundadas, donde las fuertes lluvias también produjeron caída de árboles y deslizamientos en carreteras nacionales y rurales. Las autoridades locales realizan el censo en las zonas rurales para determinar el total de afectaciones.
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3: Ronda País con los comentarios y con las noticias. Juan Pablo, en arroba Caracol Radio, ¿qué dice la gente sobre la decisión del presidente de públicamente informar que se mete de lleno en la campaña de Iván Cepeda?
9: Dice arroba Elibardo67, esto es una actitud descarada, esas acciones en lugar de sumar le restan. Y escribe también sobre nuestro tema de hoy, arroba Riveros Morano, esto debería ser lo mismo que con la ley seca, acabemos con las prohibiciones.
3: Nos vamos inmediatamente a los oyentes en línea abierta. Germán, ¿en qué ciudad del país se encuentra?
22: En Bogotá, Julio. Mire, Julio, voy a decir unas palabras suyas que dijo al principio. Así como Putin perdió toda la vergüenza para atacar, nosotros con el señor Petro está dando clara de que no hay unidad, que es un tipo que respeta la Constitución. Esa Constitución fue hecha para monjitas y con respecto a velarlo, respeta la Constitución. Gracias, don Julio.
3: Noticia política en Armenia, Adrián.
23: Julio, Ronda País Claro, porque el representante de la Cámara electo por el Quindío, Jesús Bedoya, avalado por el Centro Democrático, dijo que apoyará a la campaña de Abelardo de la Estrella para la segunda vuelta presidencial, luego de que Paloma Valencia perdiera en la primera vuelta.
3: Nos vamos con Juan. ¿En dónde está usted?
24: Don Julio, muy buenos días. Estoy aquí en Valledupar.
3: Su opinión en Valledupar y gracias por escuchar Caracol.
24: Julio, dos cositas, Julio. Lo que está haciendo el presidente Petro es defendiendo la democracia también, porque mire que en dos mesas votan, o sea, en una mesa vota 85 personas y resultan 600 votos para Abelardo. En otro lo pasa lo mismo, o sea, casi 1000 votos de robo, entonces tiene que alguien alzar la voz. Y otra cosa, ¿cómo es posible que, por ejemplo, ustedes, cuando se gana Abelardo de la Estrella, ustedes no pueden hacer crítica? Porque lo que dijo ayer el senador, eso es muy grave.
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2: Seis de la mañana, 3 minutos, aquí en Caracol. Lo mejor del país en este momento, el fútbol, la selección, la pasión. Liche, análisis del partido de ayer.
3: Julio, con victoria se despide la selección Colombia para irse rumbo al Mundial. 3-1, marcado por Davinson Sánchez, Luis Díaz y Luis Suárez. Aparecieron los goles. Un equipo que estuvo en la parte inicial con una nómina mixta, alguno de los que veremos como suplentes. Ya sobre el segundo tiempo ingresó James Rodríguez. Tuvimos a un Lucho Díaz haciendo magia, dando un espectáculo realmente hermoso en el estadio Nemesio Camacho El Campina, donde asistieron 34,000 hinchas para decirle adiós a la selección Colombia. Un show muy bonito preparado por la tricolor ante la selección de Costa Rica, que pese a que en el inicio quiso hacerle las cosas difíciles a Colombia, ya después la magia apareció en los pies del guajiro Luis Díaz. De verdad que se sentía un ambiente de alegría, de apoyo, de sin duda alguna una ilusión de todo el país por lo que será la Copa del Mundo para nuestra selección Colombia. 3-1 ganó la selección y el próximo partido será ante Jordania el próximo domingo a las 6 de la tarde en San Diego. Se van el 4 de junio para Estados Unidos.
2: Pero con cuidadito, ¿no, Liche? Con cuidadito, ¿no? Sí. Sobre todo por lo de Lucho, ¿no?
3: Sí, sí, ya desde hoy en papel de burbujas. Ya, yo ayer dije, por favor, nosotros le pedimos, señor Néstor Lorenzo, que nos envuelva a Lucho para que no le pase nada. Bueno, y lo de James Rodríguez también entrando en el segundo tiempo.
2: Bueno, Fuad Char dijo algo de James.
3: Más que de James, de Lucho, porque, a ver, la negociación que hicieron en inicio con el Guajiro cuando se fue al Porto fue alrededor de los 8 millones de euros. Claro, el valor de Luis Díaz que llegó a costarle hoy al Bayern Múnich 75 millones de euros, digo que se arrepentía un poco de lo que fue la negociación. Y con respecto a James Rodríguez, es aquella novela en donde pues don Fuad Char quiso reunirse con James Rodríguez, James lo recibe y le dice que por ahora no está interesado en regresar al fútbol colombiano, y eso dejó bastante molesto a don Fuad y por supuesto a todos los hinchas del Junior.
2: Sí, que está en problemas, ¿no? Es decir, tiene tarjeta roja el equipo, ¿no? De Don Fuad.
3: Bueno, hoy es la primera final, el Junior de Barranquilla, que
4: vamos, Félix, vamos.
3: En su estadio, en el Romelio Martínez.
4: Estamos listos.
3: Ante Atlético Nacional, siendo el gran favorito de esta final, por supuesto, el cuadro del Verde de la Montaña.
2: Bueno.
3: Han sobrado.
2: Y como vamos con Falcao, ¿no? Para la selección. ¿En calidad de qué va Falcao?
3: Falcao, hicieron el anuncio ayer que estará como comentarista para ESPN durante la Copa del Mundo. Así que se suma a los micrófonos. Bienvenido a este lado del juego, de la cancha, a el Tigre Radamel Falcao García.
2: O sea, ¿el Tigre será comentarista?
3: Sí, va a estar acompañando como comentarista al equipo de ESPN, que también va a transmitir el Mundial.
2: Bueno, nosotros con Liche, ESPN con Falcao, a la salida nos vemos. Ya encontré la frase de Fuad. de James. El fútbol hoy es muy físico y él no lo tiene.
3: Sí, lo que pasa es que las críticas van a llegar siempre por parte de Don Fuad, precisamente por el rechazo de James Rodríguez de jugar en el Junior de Barranquilla. Ahora, sí, el equipo del segundo tiempo se vio muy diferente cuando ingresan ya como los titulares, los que posiblemente veremos ante Uzbekistán, en donde también estaba James Rodríguez. Ayer volvieron a jugar, mostró algunas variantes Néstor Lorenzo, que era un poco lo que se le criticaba. Pero Don Fuad definitivamente a James no lo quiere.
2: No, porque aquí me están contando. Es que primero le dijo que sí y después que no. Pues, pero le había alcanzado a dar la palabra, ¿no?
3: No, James nunca dijo que sí. A Don Fuad alguien le dijo que sí, que si él le decía de frente, lo convencía. Y esta versión la tengo por parte del entorno de James Rodríguez en el momento en el que hubo toda esta polémica. Don Fuad quiso reunirse con James Rodríguez, James lo recibió en Medellín y la respuesta fue exactamente la misma que él había dado. El punto es que quienes estaban alrededor de Don Fuad Char le dicen que solo Don Fuad cara a cara podría convencer a James de que diera un sí, pero no tenía ninguna posibilidad. James lo ha dicho en varias oportunidades que todavía no es momento de regresar al fútbol colombiano.
2: Bueno, pero yo creo que usted tiene razón. Eso quedó regular. Hay relaciones que quedan mal durante mucho tiempo, Lichi,
3: sí,
2: ¿no?
3: Sí, sí. Y yo creo que eso, sobre todo porque Don Fuad y el alcalde también hablaron de que eso ya estaba listo. Él coge un avión, se va hasta Medellín, se sienta con James y después de la reunión termina bien molesto. Pero un sí nunca hubo por parte de James, ni hubo una respuesta en positivo. No. Solo que Don Fuad
2: es que
3: alguien le
2: dijo a Don Fuad que él iba a decir que sí.
3: Sí, pero exacto.
2: Le creó esa expectativa.
3: Sí, sí, sí.
2: Liche, muchas gracias.
3: Julio, escuchamos más adelante, si quiere, o de una vez, cuando quiera, la voz de James Rodríguez, del capitán de la selección, después del partido ya rumbo al Mundial.
2: No, más adelante, porque hermanos, veo fotos de la novia, veo que James...
3: No, eso estaba, mejor dicho, feliz.
2: Estaba muy feliz, qué bueno. Permítame, porque es que tenemos otras noticias en segundos.
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2: Bueno, pues es un placer saludar al señor ministro del Trabajo, Antonio Sanguino, aquí en 6AM de Caracol. Ministro, bienvenido.
5: Muy buenos días, Julio. Me complace saludarte a esta hora de la mañana, a ti, a todo tu equipo y a toda la audiencia.
2: ¿Cómo vio a la Selección Colombia?
5: Pues bien, yo creo que ese triunfo nos da seguridad, nos da certeza. Y todos muy optimistas con que tengamos un extraordinario desempeño en este Mundial.
2: Esta es una pregunta un poco personal, pero como usted sabe, hay un debate sobre el tema. ¿Vio el partido con la camiseta o con el vestido de ministro?
5: Con la camiseta. Me puse el azul ayer.
2: Perfecto, como toca, es que la selección es de todos los colombianos.
5: La selección nos une a los colombianos, por eso tampoco debe haber una utilización indebida de los colores de la camiseta de la Selección Colombia.
2: Acaba de suspender el procurador al embajador en Brasil por un mensaje de X que calificó el investigador como participación en política. Hay varios ministros que están siendo investigados por participación en política. El presidente de la República ya se le acabó la diplomacia. Ya no es que va a hablar de su obra de gobierno, es que se va a echar la campaña de Iván Cepeda al hombro, porque bajo ninguna circunstancia, considera el señor presidente, Cepeda puede perder. ¿Cómo vamos a manejar ese merecumbe, ministro?
5: Bueno, no soy yo quien deba calificar la conducta del presidente de la República. para eso hay instituciones que tienen esa responsabilidad. El presidente de la República, además, y como lo sabe la opinión pública, representa un proyecto político que hace parte de la contienda presidencial ahora para la segunda vuelta, y representa una vía de reformas que buena parte del país ha reclamado una y otra vez por mucho tiempo. Pero además es que en esta campaña ha sucedido una cosa inusual, Julio, que no ocurrió en campañas anteriores. Nunca antes ningún candidato de las izquierdas, ni Lucho Garzón, ni Carlos Gaviria, ni el propio Antanas Mockus, que no era un candidato propiamente de izquierda, sino alternativo, ni el mismo Gustavo Petro había prometido en una contienda electoral o había anunciado la extradición del presidente de la República en ejercicio. Nunca antes. Eso nunca ocurrió, por lo menos desde esta orilla política ideológica en la que está situado el presidente de la República. Esta vez sí. Y yo creo que esa es una amenaza a no solo a la investidura presidencial, que en un sistema político presidencialista como el colombiano es el corazón del sistema político y de la estabilidad institucional. El presidente de la República representa la unidad nacional, sino que también es una amenaza contra la propia persona del presidente de la República. Y yo creo que eso es un hecho notorio que hay que señalar, digamos, como un asunto que hace parte también de esta contienda presidencial.
6: Ministro, le quiero, recogiendo las palabras suyas de que el presidente tiene que representar pues la institucionalidad y la unión que tal vez en este punto necesitamos, no sé si ya ha visto lo último que ha informado la registraduría, lo hizo hace segundos. El escrutinio, acaban de decir, ya alcanza el 99,98% de las mesas. No hay novedades y dicen además que el preconteo coincide en un 99,94% con el escrutinio realizado por los jueces de la República. Con esto, ministro, creo que se desmonta absolutamente la teoría sin prueba alguna del presidente de que aquí hubo un fraude masivo con 800.000 cédulas. Como no se lo podemos preguntar a él, ministro, ¿el gobierno con esto reconoce lo que ocurrió el domingo y sigue adelante?
5: Sería bueno que se lo preguntara a él. O sea, no soy yo el indicado para responder por las palabras del presidente de la República, pero quiero subrayar lo siguiente que me parece importante en la información o en la pregunta que usted está haciendo. El presidente solicitó que el resultado final viniera por cuenta de los jueces de la República que participan en el escrutinio. Así que si el resultado del escrutinio coincide con el preconteo, yo creo que eso responde a una de las solicitudes o a la solicitud que expresamente hizo el propio presidente de la República. Así que esperemos que termine el escrutinio y el escrutinio dará cuenta de lo que efectivamente pasó el día domingo.
3: Claro, es que el mismo candidato Iván Cepeda dice que no han podido encontrar ninguna irregularidad en lo que va de ese escrutinio, pero usted habla, ministro, de una justificación para que el presidente tome esta decisión de entrar de frente a la campaña de Iván Cepeda, y habla de lo que ha dicho el candidato Abelardo de la Espriella, quien podrá decir muchas cosas, pero del dicho al hecho hay mucho trecho, y pasa también con el actual presidente Gustavo Petro, quien todo el tiempo lanza mensajes que al final pues no se pueden cumplir. ¿No cree usted más bien que esto lo que está haciendo es generar una jurisprudencia para que aquí en adelante quien esté en el poder se meta con recursos y de forma descarada en la campaña presidencial, a pesar de que las normas en Colombia hoy lo prohíben?
5: Lo mejor es un debate que tenemos que dar de cara a una reforma política, ¿no? Aquí hay prohibiciones que son, digamos, desbordadas por la propia realidad, ¿no?, y por la dinámica política y electoral. Yo creo que esos son de los asuntos que habrá que revisar, porque entre otras cosas, en todas las campañas y de distintas maneras los funcionarios públicos participan en la dinámica de la controversia política y electoral, ¿no? Pero repito, digamos, aquí hay un hecho que a mí me parece que sí hay que darle la relevancia que corresponde, ¿no? Nunca antes, desde el lado de la izquierda, ha habido la amenaza de extraditar un presidente de la República a un país extranjero, nunca antes. Y eso es una violación flagrante de la soberanía nacional. Así se diga, de una manera que pueda parecer propia del debate político y pueda ser incumplible. Pero en todo caso, esa es una advertencia y una amenaza que no puede ser permitida.
7: Sí, ministro, usted dice, y acá lo hemos señalado, que esa norma debía revisarse, pero mientras esté vigente, está vigente. Y lo del presidente ayer anunciando que él se pone a cargo de la campaña va más allá de cualquier cosa que se haya dicho en el pasado. Además, me llama la atención. Entonces, ¿eso quiere decir que Iván Cepeda deja de estar a cargo de su campaña para que tome la dirección el presidente?
5: Pero yo en el trino no vi que mencionara a Iván Cepeda, sí.
7: ¿Tomar el mando de la campaña?
5: Sí, pero
7: pues,
5: pero,
7: entonces, ¿quién está al mando?
5: No dijo explícitamente Iván Cepeda, ¿o sí?
6: Pero que otra
5: no,
6: campaña puede ministro. Ser, ¿no, ministro? Tampoco,
3: por favor.
6: O sea,
3: no, por
6: decir,
3: favor.
6: No.
5: Sí, bueno, pero no ha dicho explícitamente.

0: interpretado como una abierta participación indebida en política. ¿Por qué lo hizo? Y hoy se arrepiente de haberlo hecho, es decir, fue más la emoción. Y usted dijo, ¿le di papaya al procurador?
1: No, Juan. Mire, yo estoy absolutamente tranquilo. Concurriré a la Procuraduría. La Procuraduría, por supuesto, tiene su obligación de investigar disciplinariamente a los servidores públicos. Usted le puede preguntar a todos los funcionarios con los que interactué desde el día jueves hasta el día domingo a las 4 de la tarde, en el puesto de mando unificado, en las reuniones de garantías electorales, a los propios funcionarios de la Procuraduría, a la Procuradora Regional, y ellos darán fe de mi conducta íntegra en relación con, o integralmente mejor, en relación con la delegación que tenía del Gobierno Nacional y del presidente en estos comicios en el departamento del Cesar. Yo creo que, digamos, si usted observa muy bien o escucha muy bien lo que yo dije en la campaña, yo no llamé a votar por nadie, no hice campaña en particular por nadie, señalé un hecho que es un hecho objetivo, sociológicamente hablando, políticamente hablando, y era que en la controversia electoral habían unas opciones que defendían las reformas del gobierno y otras que se oponían a ellas, y que los ciudadanos debían concurrir libremente a expresarse en relación con los candidatos y con las campañas que estaban en contienda. Eso fue lo que dije exactamente. Yo no he hecho no he dicho ninguna expresión en favor de ningún candidato, no he favorecido ningún candidato, como lo establece la prohibición explícita de las normas en relación con este asunto. No he hecho ninguna presión indebida para exigirle a subalternos o a contratistas o a la ciudadanía para que participe en la contienda en favor de un candidato. No he usado recursos públicos y no me he expresado en favor de ninguno de los candidatos. Y yo creo que lo que ha habido aquí es una suspicacia. No sé si esta investigación se deriva de alguna queja disciplinaria de alguien, de algún contendor político nuestro, en fin. Pero creo que aquí se está exagerando un poco con la suspicacia. Es como si yo también le pusiera suspicacia al hecho de que la señora gobernadora hubiera llegado, a propósito de la discusión sobre la camiseta de la Selección Colombia, con la camiseta de la Selección Colombia al acto de apertura de la jornada electoral. Y a mí me parece que digamos, por supuesto, con todo el respeto por la Procuraduría, aquí lo que hay que hacer es establecer hechos ciertos cuando ocurren actos que violan las normas en relación con la participación en política, cosa que en mi caso para nada ocurrió.
2: Sí, ministro, le quiero cambiar de tema por una noticia que hemos confirmado en Caracol Radio en los últimos minutos, y es que la Unión Sindical Obrera está anunciando un paro de labores en Ecopetrol por 24 horas. Dicen en la Unión Sindical Obrera que no hay voluntad política en la mesa de negociación de la Convención Colectiva de Trabajo. Señalan específicamente a una persona de no tener ningún tipo de interés en que el diálogo progrese. Se refieren a la señora Victoria Sepúlveda, la vicepresidenta corporativa de talento humano de Ecopetrol, que es además muy cercana al presidente licenciado Ricardo Roa. ¿Podría adelantar su ministerio, ministro, una visita en Ecopetrol para examinar a qué se refiere el abuso cuando dice que no hay voluntad política para negociar la convención colectiva y exigir que se respeten sus derechos?
1: No, de inmediato vamos a ordenar la intervención por parte del ministerio, que es una intervención convocando al diálogo entre la empresa y el sindicato y la Unión Sindical Obrera, la USO, para efectos de evitar que ocurran estos hechos, estos contratiempos, estas jornadas de protesta. Esa acción de acudir al diálogo en muchas ocasiones por la intervención del ministerio evitan que este tipo de acciones o de jornadas de protesta se adelanten cuando por la vía del diálogo se pueden resolver estas controversias. Lo acabamos de hacer en el Cerrejón. En el Cerrejón también había una situación de interrupción de la vía férrea por parte de las comunidades.

0: López a la altura de Hato Nuevo en el departamento de La Guajira. En el día de ayer resolvimos este impasse, este conflicto, con una mediación del Ministerio del Trabajo y en un diálogo con la empresa Cerrejón, el sindicato y las comunidades. Y aquí en este caso también lo haremos, por supuesto, de inmediato.
1: Ministro, muy amable, gracias por su tiempo y estaremos muy pendientes del manejo de esta situación con la USO que acabamos de conocer. Feliz mañana y nuevamente bienvenido a Caracol.
0: Muchas gracias a ustedes, muy amables.
1: Dos noticias de última hora, 6:24, mucha atención. El procurador suspende al embajador de Colombia en Brasil por participación en política. Y mucha atención que hay noticia con el poderoso sindicato de Ecopetrol. Espinosa.
2: La noticia, Julio, en efecto, consiste en lo siguiente. La USO, la Unión Sindical Obrera, está diciendo que entra en un paro de 24 horas. Un paro que por ahora no va a afectar la producción de crudo, pero sí, por ejemplo, el mantenimiento y otras labores administrativas en los distintos puntos que tiene Ecopetrol en Colombia. Son más de 60.000 empleos los que tiene Ecopetrol con la USO, con esa Unión Sindical Obrera. Dicen y señalan específicamente a una persona, Victoria Sepúlveda, a la vicepresidenta corporativa de la petrolera, que llevó Ricardo Roa allí, muy cercana a Ricardo Roa, de estar entorpeciendo estas negociaciones. Utilizan la palabra nula, negligente y dilatoria en el caso de lo que nosotros ya también contamos acá hace unos meses. Hay una convención colectiva de trabajo con una serie de exigencias que ha presentado Ecopetrol. A Ecopetrol la USO es un pliego de peticiones y dicen ellos en este comunicado que no se ha avanzado en el diálogo. Lo que hay de fondo, Julio, es mucho más grave para la compañía. La USO no quiere que el señor Ricardo Roa siga al frente de la petrolera y la señora Victoria Sepúlveda es gran defensora de Ricardo Roa. Ahí hay una enemistad que puede empezar a complicar la producción de Ecopetrol y la estabilidad de la petrolera justo en una época de un apretón fiscal que tenemos en Colombia. Eso lo tienen que resolver.
1: Pero, Espinosa, mover al delegado de la Junta es difícil, ¿no?
2: Sí, señor, aquí también se está sumando a otro asunto adicional, Julio, muy complejo. El presidente Petro ha dado la orden de que se revise la representación de los fondos de pensiones en la junta directiva, que hoy en día son los accionistas mayoritarios de los minoritarios, así como las reglas para la participación del representante de los trabajadores, que hoy en día es el expresidente de la USO, el señor César Loza. Lo que creen en la USO es que el presidente Petro, a pesar de advertencias de que eso no es correcto hacerlo porque puede tener consecuencias disciplinarias e incluso responsabilidades para los miembros de la junta directiva, es que vuelva a hacerse una asamblea pronto en Ecopetrol para que se reelija a una persona o se elija a una persona distinta a César Loza para que represente los intereses de la USO, que ahora se opone a muchas prácticas del gobierno, pero sobre todo para que se le quite el renglón que tiene en la junta directiva al representante de los fondos de pensiones, que por supuesto sabemos que no le gustan al gobierno. Ese representante de los fondos de pensiones es ahora el exministro Luis Felipe Henao. Se trata de sacar ese cargo para que ese renglón sea puesto por el gobierno directamente y no por los fondos de pensiones. A pesar de las advertencias, me dicen que están insistiendo en esto y que algunos dentro de la compañía lo consideran un golpe de Estado a la petrolera, un golpe de Estado al gobierno corporativo de la petrolera. Había una reunión ayer a las 4 de la tarde con el presidente Petro. No hemos podido confirmar si la reunión se llevó a cabo, pero la citación llegó a los miembros de la junta directiva. Si esto prospera, va a tener unas consecuencias complejos, unos riesgos jurídicos, financieros, reputacionales y políticos para el gobierno de Ecopetrol, sobre todo cuando estamos, Julio, a días de la segunda vuelta de las elecciones en Colombia. La información adicional la pueden encontrar en la página caracol.com.co.
1: Usted vio la acción ayer de Ecopetrol, ¿no? Subió creo que el 7%.
2: Sí, ya le reviso, pero en efecto la acción subió, se valorizó. Como todo el índice Colcap, subió en Colombia no solamente la acción de Ecopetrol, sino todas las acciones que están cotizando en Colombia. Si me da un segundo, le reviso en cómo terminó la acción, pero sí, subió tanto en la bolsa de Nueva York como en la bolsa de Colombia. Sí, subió en la bolsa de Nueva York 1,64% y en Colombia, Julio, también se encaramó en los últimos 6 meses, ha subido mucho y ayer volvió a subir.
1: Subió bastante.
2: Sí.
1: Y en general todas las acciones después de la elección del domingo. Pero hay otra noticia, una tercera noticia muy importante. Es que esto con la autoridad electoral en Colombia y la registraduría, esto es de una. Listo el escrutinio. Listo el escrutinio. Camila, ¿qué arrojó el escrutinio?
3: Julio, pues la registraduría confirmó que el escrutinio avanza en un 99.98% y que el preconteo del pasado domingo tiene una coincidencia del 99.94%. ¿Qué es lo único que falta, Julio? El escrutinio de 33 mesas de las más de 122 mil instaladas para estos comicios, y lo que está diciendo la registraduría es que esto evidencia que las modificaciones fueron mínimas y que el proceso de consolidación y divulgación de los resultados ha sido todo un éxito.
1: Bueno, pero Camila, uno creería entonces que hoy el candidato, que ayer ya comenzó a matizar sus dudas, el candidato Cepeda dice, listo, yo estaba esperando el escrutinio y bueno, ya reconozco el escrutinio.
3: Sí.
1: Y entonces vuelve de la Espreda y dice, ya que aceptaste el escrutinio, te espero en la revista Semana el martes a tal hora, ¿no?
3: Yo creo entonces, que no van a aceptar esa condición de hacerlo allá, la
1: bueno,
3: verdad.
1: Lo que sea. Pero ya el escrutinio no es el problema. Pero mucha atención. Esa noticia para el presidente de la República no es suficiente. Entonces, Iván Cepeda tiene la obligación de ponerle la cara al asunto y decir si él acepta o no acepta el escrutinio, o si mantiene la duda del presidente, que en este momento el presidente la mantiene. Es decir, lo que usted acaba de decir, para el presidente no es suficiente. Él aún tiene dudas sobre la información de 885.400 cédulas que, según él, fueron ingresadas a menos de 4 días de votaciones. Él mantiene esa duda. La pregunta es, ¿Iván Cepeda también la mantiene? Mejor dicho, esa pues, relación, Iván Cepeda, Gustavo Petro, ¿es indisoluble? ¿Cada pues, cosa que dice Gustavo Petro, está de acuerdo Iván Cepeda? ¿Cómo hacemos para saber eso?
3: Pues vamos a preguntar, Julio, pero por ejemplo, mire que desde la campaña, Juan Fernando Cristo, que está acompañando esta organización, ha dicho que hace muy bien Iván Cepeda en haber reculado ayer en esa rueda de prensa, en haber dicho que no tienen pues todas estas dudas que sí tiene el presidente de la República y que no se desconcentren en eso, que lo que necesitan son votos y que se concentren en alcanzarlos.
4: Sí, él ya recogió las palabras del fraude, Julio. Cepeda mismo, ayer.
1: Sí, pero acuérdese que hablamos ayer aquí con Gabriel
5: Becerra.
1: Gabriel Becerra. Y le preguntamos, ¿entonces reconoce el resultado? Dice, ¿reconoce el escrutinio? ¿Ya hay escrutinio? ¿Lo reconoce? ¿O como el presidente no lo reconoce? Es que ya es oficial. Oficial. 99.9 megahertz, ¿no? La antena del mundo musical en Colombia. La frecuencia de Caracol Estéreo, 99.9. ¿Eso le sirve o no le sirve?
4: Y el escrutinio tiene fuerza vinculante, es decir, eso ya es una decisión legal, nada que hacer.
3: Sí, el preconteo de la República.
5: El preconteo es una cosa, pero si el escrutinio ya es lo que declara la elección.
1: ¿Y lo de las cédulas qué?
3: Pues Julio, eso sí, mire que la registraduría sí está invitando a todas las organizaciones políticas a participar en los procesos de auditoría para que no tengan ninguna duda.
1: Bueno, no, nuestro tema.
4: ¿Y sabe una cosa, Julio?
1: Sí, Juan Diego.
4: Si le rindió así en el escrutinio, porque es récord,
2: sí,
4: el pasado fueron como cuatro días.
2: Hace cuatro años.
4: De esa manera a los jueces contando y haciendo el escrutinio, pues la verdad es que lo que queda suficientemente claro es, una vez más, la solidez del sistema de la, electoral de la registraduría. Es una machera.
2: Solo falta la consolidación del CNE y listo el proceso. Pero el de los jueces, bien, ya.
5: Pues los jueces también hacen su trabajo y creo que también es un mensaje que desde la institucionalidad se envía justamente para respaldar el trabajo de la registraduría y para demostrar que pues los jueces están confirmando, como dice Juan Diego, que funciona.
1: Bueno, ahora hay que resolver es cómo sigue la campaña de Iván Cepeda, porque el domingo por la noche vimos a otro Iván Cepeda. Para el gobierno, a Cepeda le falta magia, le falta mover fibras, sentimientos, y ahí es donde Petro dice, yo sé de eso, yo sé ayudar. ¿Cómo va a ayudar? ¿Cómo puede participar en política? ¿Cómo puede participar en política? Pues lo puede hacer y someterse después a la sanción, ¿no? A lo que diga en el futuro la Comisión de Acusaciones de la Cámara.
5: En 2 años.
1: ¿Sí? Sí. La renuncia, pues mucha gente la está comentando. Ahora, él está en acuartelamiento de primer grado, ¿no? Como jefe máximo de nuestras fuerzas militares, ¿no? O sea, si toda la tropa está acuartelada, él también. Él también. Vamos a ver qué pasa. Seguimos con las noticias y vamos a Washington, D.C., porque las cosas con el presidente Trump y el señor Netanyahu han llegado a un punto de alta sensibilidad. Y quiero primero escuchar a Washington y después irnos inmediatamente a Kiev, donde los ataques de Rusia fueron muy duros, cada vez más duros. Juan Esteban.
6: Julio, pues uno de los episodios diplomáticos más sorprendentes de las últimas horas, como usted bien menciona, ocurre con dos aliados históricos, Estados Unidos e Israel. El presidente Trump sostuvo una conversación telefónica muy tensa con el primer ministro israelí Benjamín Netanyahu en medio de esa preocupación de Washington por una posible escalada militar en el Líbano. Y lo que dicen fuentes cercanas a la llamada es que el presidente Trump perdió la paciencia, llega a decirle a Netanyahu la frase "You're fucking crazy", que traducida al español, Julio, en la versión más diplomática es "estás completamente o jodidamente loco". La expresión habría sido utilizada cuando ambos discutían esas acciones militares israelíes y el riesgo de que el conflicto se expanda aún más en la región. El presidente estaba molesto por la posibilidad, Julio, de nuevos ataques israelíes en Beirut y por el impacto que una escalada podría tener sobre los esfuerzos diplomáticos de Estados Unidos en Medio Oriente. Y le habría amenazado el presidente Trump a Netanyahu con el hecho de sus escándalos de corrupción, refiriéndose al primer ministro, y diciéndole que gracias a él no está en la cárcel. La Casa Blanca, por último, Julio, ha intentado mantener abiertos esos canales de negociación y evitar que la situación derive en una confrontación regional mucho más amplia. Pero una llamada muy dura entre los dos mandatarios.
1: 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Sobre la noticia de Ecopetrol y de la USO, pues nos vamos para Barranca Bermeja. Juan Carlos, en directo desde Bucaramanga.
7: Julio, en este momento ya ha comenzado la normalidad laboral decretada por la USO, lo que Espinosa estaba contando en primicia hace algunos instantes. Los dirigentes se están concentrando a los trabajadores en diferentes puntos de la refinería para hacer una marcha al interior del complejo, es lo que nos señalan desde la USO en Barranca Bermeja. Y todo tiene que ver con una denuncia que hace la USO en el sentido que dicen ellos no existe ningún progreso en el diálogo debido a una respuesta que califican de nula, negligente y dilatoria por parte de la vicepresidenta corporativa de talento organizacional de Ecopetrol, Victoria Irene Sepúlveda Ballesteros.
1: Seguimos con las noticias. Iván Cepeda citó a un debate político y electoral a Abelardo de la Espriella, quien disputará la segunda vuelta con él. Abelardo aceptó el debate político con Iván Cepeda. Ahora sí, cobarde, le respondió. Necesitamos 1 millón de votos por semana, dijo Gustavo Bolívar aquí en 6 AM. Iván Cepeda aseguró que no han encontrado evidencia de irregularidades en el preconteo de la primera vuelta presidencial. Y bueno, acaban de escuchar la noticia. Se ha confirmado la exactitud al 99.9% del escrutinio. Hernán Penagos, el registrador, aseguró que el conteo de las mesas de votación fue impecable. María José Pizarro manifestó que las puertas para conversar con sectores democráticos están abiertas de cara a la segunda vuelta. Eso se traduce en tratar de conquistar a Sergio Fajardo, a Oviedo y a Claudia López. Iván Cepeda está casi secuestrado por comunicadores sin experiencia, dijo el periodista Iván Gallo, aquí en 6 AM. El legado de Uribe sigue más vigente que nunca, dijo la senadora María Fernanda Cabal. Vuelvo a Washington. Hay nuevo embajador de los Estados Unidos en Colombia. Nathaniel Morris es un ex senador de Kentucky. Naturalmente tiene que surtir el proceso en el Congreso. Juan Esteban, relación del señor Morris con Colombia.
6: Julio, conoce a Colombia, conoce el hemisferio occidental, conoce América Latina, pero digamos que su vida entera pues ha sido más el sector empresarial. Como usted decía, es empresario de Kentucky. Él tiene una empresa, Julio, que se llama Rubicon Technologies, que es enfocada en la gestión de residuos, pero él dice que conoce el tema del hemisferio occidental perfectamente.
1: Entonces le doy una pista para que se acerque más a la noticia.
6: Sí, señor.
1: Relación familiar con una ex canciller y ex embajadora de Colombia en Washington. Ahí le dejo el tema. Permítame, ahí le di dos pistas, ¿no? Permítame ir inmediatamente a Kiev, porque ya está Catalina Gómez Ángel con nosotros en directo. Catalina, ¿cuáles son las noticias?
8: Julio, bueno, seguimos mirando esos ataques de anoche y de la madrugada, no solamente en Kiev, sino en otros lugares del país. En la ciudad de Dnipro, por ejemplo, hubo 9 muertos. Aquí en la capital hubo 658 heridos en un ataque masivo con drones, pero especialmente con misiles y misiles balísticos. Y hoy habla ya informaciones de los medios ucranianos asegurando que Rusia movió unos misiles hipersónicos muy cerca a la frontera con Ucrania, lo que hace que muchos de esos misiles lleguen en 6 o 7 minutos a la capital ucraniana. De allí que lo que hemos visto en las últimas horas sea realmente novedoso, y es que muchas veces suenan la explosión antes de que suenen las alarmas. Esto no solía suceder aquí en Kiev, sí solía suceder en ciudades como Kharkiv, la segunda ciudad del país, que está solamente a 30 kilómetros de la frontera, pero no aquí donde nos encontramos, lo que hace ver cómo cambia la estrategia rusa, causando muchísimo más daño aquí en la capital, muchísimo más pánico dentro de la población, en un momento en el cual Ucrania ha advertido que necesita mucho más misiles Patriot para poder activar esa defensa antiaérea y poder intentar detener estos misiles, aunque muchas veces es muy difícil por esa velocidad de la que hablábamos. Así que es un día difícil para los ucranianos. También hay que recordar, estamos en época de exámenes, los jóvenes están preparándose para esos últimos exámenes para entrar a la universidad. Anoche no durmieron muchos de ellos, lo pasaron en el metro y tuvieron que levantarse, como todos los ucranianos, a seguir trabajando y a seguir con la vida a pesar del temor y a pesar del cansancio. No dormir es una de las peores cosas que le puede pasar a uno en estos momentos de guerra y de tensión.
7: Catalina, le quiero preguntar por Irán y por esa conversación de la que hablaba Julio, la relación más tensa que hayan tenido Trump y Netanyahu, y porque cómo se recibe eso en Irán, en la medida que fue Irán el que dijo que no hay ninguna posibilidad de acuerdo en la guerra mientras no se respete al cese al fuego en el Líbano.
8: Hay varios factores, Félix. Primero, lo ven como realmente una convicción, que es la que tienen los iraníes, de que Trump no quiere regresar a la guerra, que no quiere que vuelvan a incrementarse ese intercambio de fuego que ya vimos desde el 28 de febrero. Segundo, lo ven de cierta manera como una victoria de ellos frente a Netanyahu, de haber podido detener ellos. Ellos eso le confirman que esa posición que tienen de ligar el fin de la guerra en Irán, la apertura del estrecho de Hormuz, con no solamente detener la guerra en el Líbano, sino hacer que las tropas israelíes se retiren del país, algo mucho más difícil, especialmente del sur del país. Sigue siendo una gran exigencia de Teherán. Recordemos que ayer incluso se hablaba de que no estaba muy claro si iban a llegar a un acuerdo o ese marco de entendimiento, porque Trump había vuelto a cambiar algunas de las condiciones que seguían siendo estudiadas por Mojtaba Jamenei, el nuevo líder supremo, que está extremadamente escondido. Dicen que se demoran hasta 3 días para que las comunicaciones lleguen hacia donde está. Así que esto es visto de cierta manera como una victoria por Teherán, viendo cómo Trump realmente presiona a su principal aliado y a tal vez el considerado el principal enemigo de Irán, que es Netanyahu.
1: 4 personas murieron en un accidente de una avioneta de Aerolíneas Llaneras en Villavicencio, una Cessna 206. Mario Montoya, el general del ejército, rindió versión ante la JEP por falsos positivos. Y una noticia muy triste que tiene que ver con Caracol, con nuestras campañas, murió el mayor general Jaime Alberto Ayala, rector de la Universidad Militar Nueva Granada. Un absoluto líder de la educación, pero especialmente de la paz. 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Juan Pablo.
9: Pues Julio, noticia destacada en una historia a la que le hemos hecho bastante seguimiento en los últimos días. Hay finalmente comunicado del gobierno francés sobre la situación del Liceo Francés de Bogotá. Tras 2 semanas de alta tensión entre los padres de familia, el Consejo de Administración, la Embajada, es la Agencia para la Educación Francesa en el Exterior quien emite el comunicado que le pone punto final a la situación. En este no hablan de los más de 6 meses de negativa al Consejo para llegar al acuerdo, pero sí dicen que se ha alcanzado un proceso de concertación que permitió llegar esta semana la firma de los nuevos estatutos y la renovación del convenio. Finalmente, el organismo que rige la red de los colegios franceses dice: el establecimiento Liceo Francés de Bogotá nunca ha estado a la venta, no lo está y no lo estará. Así que ha terminado la telenovela del Liceo Francés.
1: Ahora son las 6:46 aquí en Caracol. Hay noticia de las fotomultas en Pasto. Claudia, ¿qué pasó?
10: Sí, Julio, pues se suspende por ahora la instalación de nuevas cámaras de fotomultas hasta que el Consejo de Estado se pronuncie sobre la distribución de los recaudos de las mismas. La designación de los dineros en el caso de Pasto no son equitativas y la mayoría se quedan en la concesión de tránsito que firmó la administración pasada, de ahí que la alcaldía pidió la revisión de esta distribución y elevó consultas ante entes como el Consejo de Estado. Por lo tanto, hasta obtener respuestas, no habrá instalación de más de estos dispositivos en la ciudad.
1: Senador electo por Salvación Nacional, el grupo político que apoya desde el Congreso, bueno, no solamente este, muchos, al candidato Abelardo de la Espriella. Senador, gracias por estar con nosotros. Buenos días y felicitaciones.
11: A ustedes muy buenos días y muchísimas gracias por esas felicitaciones.
1: Pues, senador, ojalá que tenga mucha suerte en el Congreso. Mire, amanecemos hoy con la noticia de la clarísima participación en la campaña de Iván Cepeda del presidente de la República, quien lo tiene prohibido como cualquier funcionario público. ¿Cuál es la opinión de ustedes desde la campaña del doctor Abelardo de este anuncio que ha hecho el señor presidente?
11: Bueno, primero quiero aclarar, no soy vocero de la campaña ni de Salvación Nacional, o sea que todo es a título personal, y personalmente digo, pues sí, el presidente Gustavo Petro no debe participar en la campaña política. No lo digo yo, lo dice el Consejo de Estado en la sentencia del 28 de mayo. Aquí estamos viendo es una pelea de David contra Goliat. Lo que estamos viendo es el poder del Estado, el poder que tiene el señor presidente, la fuerza que tiene él, tenerlo como ciudadano, él puede opinar, pero ya se está intrometiendo en política. Eso es mi conclusión.
3: Sí, senador, aquí el presidente Gustavo Petro nos había dicho en estos micrófonos que si Abelardo de las Priellas llega a ganar, pues él iba a ser un perseguido político. ¿Qué garantías podrá tener la oposición en caso de que gane la presidencia si el mismo Abelardo de las Priellas, cuando escuchó los resultados de las elecciones, dijo que iban a destripar a la izquierda y no bajó al presidente de delincuente?
11: Bueno, recuerden que siempre son mis apreciaciones personales. Cuando se habla de destripar, lo que yo veo es destripar, pero no a ninguna persona. O sea, aquí no estamos hablando, aquí no se está hablando de violencia, se está hablando de las ideas, de las ideologías. Y sin duda, en un gobierno de Abelardo de las Priellas, la oposición tendrá todas las garantías. Esto es lo más importante, porque el presidente va a ser presidente para las 52, 53 millones de colombianos. Aquí no se puede ser presidente ni para solo la derecha ni para solo la izquierda. Esto es lo más interesante, y desde que no haya violencia, desde que todo sea correcto, va a haber libertad para la oposición en el próximo gobierno, Dios quiera que sea de Abelardo de las Priellas.
1: Senador, nuevamente muchos éxitos, gracias por atendernos.
11: A usted, que Dios nos bendiga a todos ustedes, muchísimas gracias.
1: Seguimos con Minuto 60. Caramba, cuando madruga Carlos Montoya siempre hay buenas noticias.
9: ¿Está en la cabina?
1: Sí, hay más viáticos, más viajes. Liche queda feliz, hay préstamos.
5: No sé, yo hoy necesito subsidios. Hablar con él. Quería bajar.
9: Ya le serví de fiadora a Liche y vamos.
5: Ya me hizo
9: todo.
5: El préstamo. No,
1: perfecto.
12: Pero ¿cómo nos señor ha visto esta semana? ¿Cómo nos ha visto?
9: Muy bien, no, impecable, impecable.
1: Okay. ¿Y lo de elecciones le pareció bien?
9: Salió muy, muy bonito, muy vestidorcito, salió lindo la información.
12: ¿Cómo el vestidorcito? Cobertura. ¿Cómo el vestidorcito?
9: Ustedes, la puesta en escena, salen bonitos, que eso es importante, tener un programa en el que la gente se vea bien, se
5: claro, vea porque
9: feliz.
5: Ya no solamente nos escuchaban, sino que nos estaban
9: ahora
5: viendo.
9: Nos ven.
5: Entonces, tocaba.
13: Gracias, Montoya, por decirme bonito.
1: Por última
5: pero
1: vez.
5: Pero sí, de verdad, se veían muy bonitos.
9: Sí, sí, sí.
12: Ay, gracias,
1: Nietzsche. Por última vez.
9: Señor.
1: Seguimos con las noticias. Llegó la hora, el minuto de oro se llama esto, ¿no?
9: ¿Ah, sí?
1: El minuto de oro de Juan Diego Alvira.
9: Ay, sí, señor, aquí está. Aquí tengo lo suyo.
1: Número de personas que están concursando.
9: A esta hora, 6:51 minutos, le tengo, Juan Diego...
1: ¿El número?
9: La siguiente cifra. 161.445 mujeres inscritas.
4: Qué cantidad de personas,
1: o sea, se superó con creces los 160.000 en tiempo récord. ¿Pero concursan los hasta ahí o hasta 160.500?
9: No, porque nosotros habíamos puesto el 160.500 para que ya Juan Diego... Okay. Es para que se abriera la puerta, para que Juan Diego escoja un número, pero ya, digamos, o sea, Juan Diego está aquí.
1: Juan Diego, ¿qué número escoge? Ayer escogió el 9, ¿no? En un momento, ¿no?
9: Puede sorprender.
4: Es una tanda, es una ráfaga de números.
1: Bueno, no, voy a tirarle como hacia la mitad. Como hacia la mitad de eso, 87.326. Solo hay que contestar el teléfono y decirnos si quiere álbum o voto. ¿87.000 qué?
4: 326. Saber que hay una mujer en ese número. Está en el registro en ese número, una mujer oyente nuestra.
1: Ya la vamos a llamar, porque tenemos noticia a esta hora que nos llega desde... ¿Ya le pasó el teléfono usted a las autoridades?
13: Ya estoy, espere, porque es que tengo que echar un poquito para atrás.
1: Bueno.
13: Buscando el 80.
1: Natalia, noticia en Madrid.
14: Julio, pues Iberia ha dejado de operar su ruta directa entre Madrid y La Habana, una conexión histórica entre España y Cuba que permanecerá suspendida al menos hasta noviembre. La aerolínea atribuye la decisión a los problemas de combustible y deterioro de las condiciones operativas.
1: No, muy mal, muy mal. Muy mal. A eso se le agrega lo de las dos cadenas de hoteles y quién sabe en qué momento Meliá va a tomar la misma decisión, y esa es una fuente de ingreso para los cubanos muy importante. El turismo por la belleza de la isla. Liche, nos tenía usted unas voces pendientes de James.
5: Así es, Julio. Escuchamos al capitán de la Selección Colombia hablando de lo que fue este partido, volver a vestir la camiseta y la preparación para lo que será el Mundial. Bueno. Ya lo vamos a tener. A James Rodríguez, a Luis Díaz... Mejor dicho, hoy es modo Selección Colombia.
15: Tranquila, vamos a arreglar el problema. Menos mal que está aquí Carlos Montoya inmediatamente.
3: Sí.
15: El que él tiene destornillador, él tiene sí. su lupa.
9: No, y carga un computadorcito de mano y él enchufa al otro computador. Sí, y
12: una riñonera.
5: No, una cajita de herramientas. Una
3: ya le dio reiniciar.
15: Sí, a ver. ¿Ya le hizo reiniciar? Bueno,
12: ya,
15: aquí está. No se pudo.
3: Sí,
15: no,
3: sí,
15: no,
3: sí,
12: ya,
3: aquí,
12: ya. Espera un segundo, aprieto sí, aquí una cosa.
16: En todo lado. Son bastantes años yo aquí, desde el 2011, y siempre que juego un partido con esta camiseta es un orgullo grande. Y bueno, esperemos que todo salga bien, que el país esté en una buena energía también. Todos, periodistas también, tienen que estar en una buena sintonía. Y bueno, yo creo que vamos ya listos, tenemos un partido el 7 también y hay que ir día a día. No, que crean siempre, siempre damos todo. Y que se sienta como esa buena vibra, con una buena palabra, con escribiendo también en redes también, que eso yo creo que se puede contagiar, ¿no? Eso es, siempre uno siente eso, y yo creo que solo les pido eso, que vibren de muy buena manera, que vibren alto, y yo creo que hay que ir a hacer las cosas bien allá.
3: Bueno, ahí estaba James Rodríguez invitando a creer en la Selección Colombia, a vibrar alto, lo dijo el capitán.
15: ¿Ya podemos marcar?
9: Deme un segundo, porque no es que no.
15: Entonces, permítame saludar a Ana Vargas.
9: Por favor, muchas
15: Ana
9: gracias.
15: Ana está en Caracol América, 106.3 FM. Ana, bótele usted un salvavidas ahí a Montoya y
17: pues
15: a Calvás.
17: Sí, pero imagínese. Para salvarlos. Mire, Julio, hoy en Estados Unidos estamos muy pendientes de elecciones primarias de este día martes que podrían definir varias contiendas claves para el mes de noviembre, especialmente dentro del Partido Demócrata. Los votantes hoy van a acudir a las urnas en estados como California, Iowa, Nueva Jersey, Montana, Nuevo México y Dakota del Sur. Digamos que entre lo más destacado está en California, donde se elige quién avanzará en la carrera para reemplazar al gobernador Gavin Newsom. Entre los favoritos figuran el exsecretario de Salud, Xavier Becerra, y el multimillonario Tom Steyer, y también está el republicano Steve Hilton, quien es respaldado por Donald Trump.
15: Mucha suerte a la ganadora. No tiene que dar ninguna clave, solamente aceptar el regalo que quiera, álbum o moto. Carlos, ¿y ahí qué pasa si no contesta?
12: Pues tenemos que escoger a otro número. Sí, tenemos muchos, ¿no? Números no nos faltan.
9: Ay, ¿qué tal que esté en la ducha, pobrecita?
18: Este es el servicio de contestador para...
15: Le voy a dejar un mensaje, por favor.
12: Ah, no, se iba cruzando una llamada.
15: Doña María Fernanda Gómez, queríamos entregarle una moto. Qué vaina, 14 millones. Juan Diego, vamos a nuestro break comercial, pero antes deme otro número para ir preparándolo.
19: 143.782.
15: Porque pone esa cara tan lindo.
12: Porque pone esa cara.
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5: es una fecha.
3: La cara y la expresión y cómo termina.
9: ¿Una fecha? 143.782. No, o sea, en el año 82, en el mes 37.
20: No queremos saber de qué.
12: Repitan el número.
19: 143.782.
12: Saber que ahí en hay una mujer.
15: Sí. Hay una mujer y a este, con un numerito antes hay otra mujer de un teléfono. Ya volvemos.
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36: 7:01 a.m, aquí están las noticias. El gobernador de Norte de Santander, William Villamizar, inició una fase exploratoria de diálogo de paz con la guerrilla del ELN y las disidencias armadas del Frente 33 en la región del Catatumbo. Murieron 10 personas en bombardeos israelíes contra el sur del Líbano, que continúa bajo ataque pese a que el presidente de Estados Unidos, Donald Trump, había anunciado que las partes estaban de acuerdo con una desescalada. El alcalde de Cartagena, Dumek Turbay, rompió relaciones con Aguas de Cartagena y propuso crear una nueva empresa de servicios públicos ante la crisis por las fallas en el suministro de agua potable. Funcionarios de Bienestar Familiar anuncian un paro indefinido a partir de mañana en todo el país. Reclaman presupuesto para atender actividades misionales de la institución. Comenzaron los cierres nocturnos del túnel de Gualanday en la vía Bogotá Ibagué. Los cierres van hasta el próximo viernes, entre las 6 de la tarde y las 6 de la mañana, para obras de mantenimiento en la estructura del túnel. Por tiempo indefinido estará cerrado el paso entre Santa María y San Luis de Gaceno en la transversal del Cisga en Boyacá, debido a deslizamientos provocados por las lluvias. Desde hoy, el eje cafetero vuelve a estar conectado con Estados Unidos. Durante 3 meses estará activa la ruta directa Pereira-Nueva York, con 3 vuelos semanales de Avianca. 1,000 policías custodiarán esta noche en Barranquilla el primer partido de la final de la Liga entre Junior y Nacional. Las puertas del estadio Romelio Martínez se abren a las 4:30 de la tarde y está prohibido el ingreso de barras visitantes.
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0: Personajes del día en 6AMW de Caracol Radio. Colombia tendrá segunda vuelta y el presidente Gustavo Petro no reconoce los resultados. Hernán Penagos, registrador nacional.
37: Una jornada de compromiso ciudadano y de una muestra de actitud democrática de millones de colombianos.
0: Enrique Gómez Martínez, senador electo de Salvación Nacional.
38: Porque creo que demuestra bien su compromiso democrático frente a quien no lo ha tenido.
0: María José Pizarro, jefa de debate de la campaña de Iván Cepeda.
39: Las puertas, como ya lo dijo ayer Iván Cepeda, están abiertas para la conversación con todos los sectores democráticos de este país.
0: María Fernanda Cabal, senadora del Centro Democrático.
40: Teniendo
1: En cuenta que sacó 17 senadores, que el legado del presidente Uribe sigue más vigente que nunca. ¿Qué fue lo que pasó?
0: Iván Cepeda designa compromisario para debate con De la Espriella. Gabriel Becerra, compromisario del pacto.
3: Sí, es muy claro ese tiempo que aquí lo que hay es un enfrentamiento entre dos concepciones de entender la sociedad, el Estado, el poder.
0: El exministro de Relaciones Exteriores de Chile y exsecretario general de la OEA, José Miguel Insulza, observador internacional de las elecciones presidenciales, asegura que la jornada se desarrolló de manera normal y tranquila.
4: Nosotros no tenemos antecedentes de gente a la cual se le haya impedido votar. Por tanto, fue una elección perfectamente normal y tranquila.
0: Personajes del día en 6 AMW de Caracol Radio.
5: Número portado al operador Voz Móvil ETV, transfiriendo su llamada.
7: Estamos en el 143.782 registro. Una llamada para entregar una
8: ¿Aló?
7: Moto. Sí, ¿quién habla?
8: Daniela Sicard.
7: Doña Daniela, buenos días.
8: No puede ser.
7: La estamos llamando de la empresa de teléfonos de Bogotá porque hay un problema con su teléfono, ¿no, Carlos?
8: Sí. Me gané la moto.
9: No, somos de la empresa de teléfonos de Bogotá. Estamos tratando de hacerle un arreglo hace 2 semanas y no contesta usted por las mañanas o siempre contesta
7: ni
9: cosas de
7: la
9: emisora.
7: Ni abre la puerta ni nada, doña Daniela.
8: Los estoy esperando para recibir mi moto.
10: Se pone bravo, hermano.
11: Sean serios, por favor.
12: Dani.
9: Creo que se le mete la señora Montoya, eso sí es bravo.
7: Dani, oiga ya, Juan Diego.
11: Dani, es que Dani.
8: Querida Dani. Con respeto con la señora.
12: No, es que ya, con una moto encima, Dani.
8: Ya no la conoce.
7: Sí. Primero que todo, la única razón de esta llamada, doña Daniela, es preguntarle, ¿usted quiere el álbum Panini con una caja poderosa llena de monas? Félix le garantiza que le sale Cristiano Ronaldo.
11: Y álbum pasta dura, ¿no? Para
7: que... Y es pasta dura, sí. ¿O prefiere la moto?
8: No, la moto porque ya tengo el álbum.
11: Claro. ¿Por qué no? ¿Segura? No. Solo por eso.
10: ¿Pero
11: solo
10: está segura?
11: Por eso,
10: sí, de pronto claro. Puede tener otro.
8: 100% segura.
9: Una pregunta.
8: ¿El álbum que usted tiene es pasta dura? No.
11: Por eso.
8: Ah, bien,
11: piénselo.
8: Venga, de la oportunidad única de su vida.
9: ¿De dónde es Daniela?
8: De Bogotá.
11: Rola.
7: Doña Daniela, ¿usted qué hace?
11: Parece paisana mía.
8: Soy abogada y trabajo para la rama.
12: ¿Otra abogada?
11: No.
7: ¿Trabaja para qué?
8: Para la rama judicial en el Tribunal Superior de Bogotá.
7: La moto tiene que prender perfecto.
8: No hablemos más porque
7: Juan Diego tiene que entregarla full de gasolina, sí, ¿no?
11: Sí, ella ya se documentó, ya
12: la
11: tiene
12: doctora
11: toda
12: Daniela. Sí,
9: pero ustedes no oyeron que la llamada de la doctora Daniela decía, ¿la llamada puede ser grabada o monitoreada? Sí, una vez nos enteramos de que trabaja en el circuito judicial, pasó de Dani a la doctora Daniela.
7: Doctora Daniela, no, ya después de doña Daniela.
9: Sí, sí.
7: La felicito, doctora Sicar. Gracias.
8: Muchas
7: por usted.
8: Gracias.
7: ¿Se imaginó? ¿Usted tenía calculado ganársela o dijo, me inscribo a ver qué pasa?
8: Literalmente dije, me inscribo a ver qué pasa. Y pasó lo mejor.
7: No pierdo nada, ¿no?
9: Oiga, información. Se gana la TBS.
8: Pero esa moto que va a llenar esto de humo otra vez, Juan Diego.
9: Es la TBS Apache de 200 centímetros cúbicos, ¿no? Es su cilindrada. Pero es importante que sepa, nos vamos a comunicar con usted, Daniela, para indicarle cuál es el proceso que sigue ahora, que es que usted vaya a recoger su moto a uno de los puntos autorizados de TBS Motos. Así que,
8: claro que sí.
9: Espere la llamada. Seguramente la llamamos Juan Diego y yo.
11: Ella de proceso sabe bastante.
8: Diego y yo. Súper pendiente.
11: Felicitaciones, doctora Daniela.
12: Doctora
8: Gracias.
12: Dani.
9: Y siempre son de animados.
8: Montoya nunca antes había hecho toda esta declaración. Y se hizo porque es la doctora Daniela del tribunal.
9: Y siempre son así de animados en esa casa, doctora Daniela. O sea, no hay más gente
8: siempre.
9: Para gritar.
8: Sí, toda la actitud. Gracias, en verdad. Les mando un abrazo a todos, especialmente a Juan Diego.
12: Gracias, doctora Dani.
8: Doña
7: Daniela, ¿usted a qué horas prende el radio?
8: A las 5.
7: Wow. A las 5. ¿Usted prende radio o aplicación?
8: Cuando estoy en la casa prendo radio porque lo tengo en Alexa, y aquí en la oficina también tenemos un radiecito como de los 90, y ahí lo sintonizamos.
7: Muchas gracias por lo de los 90.
2: No, en la oficina merecida. A las 7 de la mañana.
10: Merecida, sí. Esa
7: ¿y qué frecuencia tiene en el radio?
39: 99.9.
7: Ah, esa es de las nuestras, Carlos. Caracol
10: Estéreo.
7: Caracol Estéreo.
9: Claro, ya oye musiquita en la tarde, en la noche. Y...
7: ¿Quiere decir que usted es oyente que viene de W?
39: Así es, de W.
7: Bueno, abogada, una última curiosidad. ¿Por qué llega tan temprano a la oficina?
39: Porque la situación de congestión judicial es apremiante.
9: No, y ahora y con el proceso de Juan Diego.
10: Y con la moto va a llegar pila, ahora juiciosa. Rápido.
9: Y ahora con el proceso de Juan sí. Diego abierto.
39: Entonces sí, toca llegar temprano.
7: Sí. ¿Está usted casada? ¿Tiene niños?
39: No estoy casada y no tengo hijos.
7: Perfecto. Muchas gracias. La moto va a cambiar todo.
10: Usted
7: Juan Diego.
10: Sí está casado. Una hija,
7: Juan Diego, por favor, no haga esto.
10: Diego, no se lo olvide que usted sí está casado.
7: ¿Pero yo qué dije?
10: Usted sí está casado y tiene hija, Juan Diego.
7: Su tradicional es...
9: Mira, esta frase es ganadora. Usted ponga la moto, doctora, que nosotros ponemos los cascos.
6: Es bien... Pero Juan Diego, es como si él tuviese un horario del día que se le olvida... ¿Quién es?
7: ¿Pero qué dije
6: ¿Dónde
7: yo?
6: Está y por qué es ahí? No es normal, Juan Diego.
7: Es su cuerpo el que habla,
13: compañeras,
7: Juan Diego.
13: Compañeras, amigas.
7: Doctora Sicar, ¿usted es abogada de qué universidad?
39: Del externado.
7: Del externado. Qué pilera. Pues, doctora Sicar, nos alegra muchísimo que usted se lleve la moto. La felicitamos de corazón. Y gracias porque si escucha 99.9 es porque nos tiene en su corazón hace algunos años. Gracias por
39: así
7: eso.
39: Es. Muchas gracias por acompañarme cada mañana.
7: Gracias, perfecto. Quedó la promoción.
10: Hay que hacer una promo con eso, sí, qué lindo.
13: Hacer una linda voz.
7: Vamos. Entonces, por favor, Carlos, ¿la siguiente moto mañana o el jueves?
9: Entreguémosla mañana, es que hemos perdido.
10: Miércoles.
9: Entreguémosla el jueves y así vamos.
7: ¿Jueves?
9: Sí, jueves. Jueves, siguiente moto.
7: El jueves.
9: A TVS Apache.
7: ¿Número de personas que están inscritas en este momento, Juan Pablo?
2: Claro que sí, Julio. Es el momento de actualizar. Y a esta hora, 7-10 minutos, hay 161.937 mujeres esperando por Juan Diego.
7: Perfecto.
9: Y la bolsa de regalos. Es importante. Es la bolsa de regalos.
2: Por la bolsa de regalos con Juan Diego.
7: En 170.000, 10 álbumes Panini.
2: Y bueno, 8.000, ¿no?
7: Sí, en 170.000. 170.000. ¿Cómo se inscribe la gente?
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7: 7 de la mañana, 11 minutos, ya regresamos.
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7: Don Martín Ravelo, presidente de la USO. Buenos días.
15: Muy buenos días, Julio, y a toda su mesa de trabajo y a toda la audiencia de Caracol.
7: Don Martín, ¿qué es lo que está pasando? ¿Por qué se está enredando la relación USO-Ecopetrol? ¿Cuál es el problema?
15: Bueno, don Julio, nosotros nos encontramos desarrollando una negociación colectiva entre la Unión Sindical Obrera y Ecopetrol, como es tradicional cada vez que se vencen los términos de la convención vigente que contiene los derechos y las reivindicaciones laborales de los trabajadores directos y de contratistas al interior de la empresa, que son alrededor de unos 60.000 trabajadores. Ese proceso comenzó hace 25 días, al día de hoy, y no hemos tenido un solo avance. Nosotros estamos responsabilizando de ese estancamiento del proceso de negociación a la señora vicepresidente de Talento Organizacional, la doctora Victoria Irene Sepúlveda Ballesteros, que no ha mostrado una real voluntad para sacar adelante ese conflicto colectivo teniendo en cuenta que de los puntos más importantes que nosotros hemos contenido en el pliego es el fortalecimiento del negocio tradicional de petróleo y gas, porque nosotros concebimos que Ecopetrol se está debilitando en su negocio tradicional y la opinión pública debe saber que más del 85% del EBITDA de Ecopetrol lo produce el negocio tradicional de petróleo y gas. Ahí están las cifras que demuestran cómo se ha venido incrementando las importaciones de gas y cómo la producción de gas nacional viene declinando de manera apresurada, y eso debe prender las alarmas, porque eso significa un debilitamiento de Ecopetrol como el patrimonio público más importante de los colombianos y las colombianas.
13: Pero, don Martín, lo que ustedes dicen en el comunicado, y nosotros acá ya tuvimos una entrevista con usted hace más o menos un mes o algo por el estilo, cuando teníamos unas preguntas sobre el pliego que ustedes le han presentado a Ecopetrol, bajo la máxima de que uno pide muchas cosas en esa negociación colectiva para que les den algunas de esas cosas. Lo que yo le entiendo al comunicado, pero de golpe lo entendí mal, es que ustedes tienen la impresión de que la señora Victoria Sepúlveda, la vicepresidenta de Talento Humano de Ecopetrol, una persona muy alta en la jerarquía organizacional de la petrolera y muy cercana a Ricardo Roa, no ha querido sentarse a negociar. ¿Por qué la señalan a ella directamente de esta situación que hoy los tiene en un paro de 24 horas?
15: No, doctor Jorge, usted leyó muy bien el boletín. Nosotros hacemos ese señalamiento de responsabilidad a la doctora Victoria, porque estamos intuyendo de que hay una posición revanchista de la vicepresidenta de Talento Organizacional por la posición que ha asumido el sindicato de cara al país sobre la permanencia de doctor Ricardo Roa en la presidencia de la empresa. Es de público conocimiento que nosotros asumimos una posición férrea en ese sentido por el impacto reputacional que estaba teniendo la empresa de todos los colombianos con la permanencia del doctor Ricardo. Y nosotros hemos manifestado igualmente de cara al país que no estamos de acuerdo que el doctor Ricardo retorne a la presidencia de nuestra compañía. Intuimos entonces que lo que hay frente al cero avance en porcentaje de la discusión en la mesa de negociación, una posición revanchista por parte de la vicepresidenta.
13: Es decir, ustedes lo que creen es que Ecopetrol no ha querido sentarse a negociar con ustedes, porque la señora Sepúlveda, en lugar de estar negociando con ustedes, lo que está buscando es vengarse del abuso, porque el abuso no está de acuerdo con que siga el señor Roa en la petrolera. ¿Es así?
15: Llevamos 25 días en la mesa de negociación, han transcurrido todos estos días, faltan 14 para que se cierre la etapa de arreglo directo y no hemos avanzado en un solo punto. Y lo que nosotros hemos terminado concluyendo es lo que usted menciona, doctor Jorge.
16: Hace un momento también contábamos acá sobre ese cambio que quieren hacer en los estatutos para sacar a los representantes de los fondos privados de pensiones de la Junta Directiva de Ecopetrol, y que el gobierno también incluso iría por el representante de los departamentos y el representante de los trabajadores. Hay unos cambios que se están planteando a puertas de la segunda vuelta presidencial y queremos justamente preguntarle si ustedes estarían de acuerdo con esos cambios que está pensando hacer el gobierno nacional, donde ya tiene el control, pero con esto lo tendría aún más.
15: A nosotros nos preocupa muchísimo lo que está pasando con nuestra empresa. La empresa se viene debilitando en su negocio original, las importaciones de gas vienen creciendo de manera importante, el portafolio de inversión en el negocio tradicional se ha disminuido sensiblemente. Nosotros creemos que una injerencia del gobierno nacional de manera sistemática sobre el gobierno corporativo de Ecopetrol, donde se está ideologizando el desarrollo de las políticas al interior de nuestra empresa, no le conviene a Ecopetrol. Ahí está a la vista la baja de calificación que ha recibido Ecopetrol financiero, y nosotros creemos de manera firme que de cara a esta situación coyuntural que vive el país no deberían surtirse esos cambios, en especial la pretensión que han denunciado ustedes, sobre lo cual pues nosotros al día de hoy no tenemos la certeza de modificar la representación que tienen los trabajadores. Los trabajadores eligieron a su representante de forma democrática y según lo que establecen los estatutos, esa representación se eligió por 4 años. Nosotros creemos que es supremamente inconveniente para la estabilidad de Ecopetrol ese tipo de decisión.
17: Presidente, desde Bucaramanga le preguntamos, ¿usted sabe por qué fue relevado la semana pasada de manera intempestiva el director del ICPED, el antiguo Instituto Colombiano del Petróleo, con sede en Piedecuesta, José Vicente Villamizar?
15: No, no tenemos información al respecto. Entendemos que es una modificación por decisión administrativa de la compañía.
16: Sí, pero ya que usted mencionaba el tema político, que por supuesto tiene todo que ver con esta discusión, quiero preguntarle justamente si ustedes ya han analizado algún apoyo para la segunda vuelta presidencial. Ustedes en la primera vuelta apoyaron la candidatura del ex senador y ex embajador Roy Barreras, pero ahora justamente en medio de esta pelea hay mucho juego. ¿Qué van a hacer ustedes?
15: No, nosotros dimos un respaldo en la consulta interna, ¿sí?, al candidato.

0: trabajadores. Sobre esos argumentos, nosotros orientamos a nuestras bases a escoger de manera libre y autónoma a qué candidato darle su confianza. Vista segunda vuelta, nosotros no hemos tomado ninguna decisión, pero anticipo que seguramente va a ser la misma. Nosotros mantenemos nuestra autonomía, nuestra independencia como organización sindical con las banderas que ya hemos mencionado de manera insistente de cara al país.
1: Presidente, estábamos hablando hace pocos minutos con directivos de Ecopetrol y nos señalan que Víctor Irene Sepúlveda ha estado de lleno las 24 horas del día negociando con ustedes, que este paro lo que busca es presionar precisamente a las directivas de Ecopetrol para aceptar todas las peticiones que ustedes han planteado en este pliego de negociación. ¿Eso es verdad?
0: Nosotros hemos estado también 24/7 en la mesa de negociación, pero la realidad es que hoy, siendo el día 25 de ese proceso legal de discusión de nuestro justo y legítimo pliego de peticiones, no hemos avanzado en un solo punto. Y yo quiero enfatizar, nosotros hemos terminado concluyendo que lo que hay es una posición revanchista por la posición que el sindicato asumió frente a la permanencia de Ricardo Roa al frente de la compañía.
2: Eres el presidente de la USO, Martín Ravelo. Presidente, muchas gracias y ojalá que las cosas se arreglen y que la compañía recupere su rumbo.
0: Nosotros deseamos que este proceso sea exitoso por el futuro de la soberanía energética del país, la industria, Ecopetrol como pilar fundamental de la economía nacional, los empleos y los derechos de los trabajadores.
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2: Este es el reportero Caracol. En Caracas, Venezuela, está la reportera Gabriela.
8: Julio, noticia con Delcy Rodríguez, que anunció la creación de una línea telefónica para que los venezolanos puedan denunciar la extorsión que cometan policías, fiscales o jueces en medio de un proceso de consultas para reformar la justicia penal en el país, que inició el día de ayer. Y por cierto, se prevé que Delcy Rodríguez visite finalmente la India del 3 al 7 de junio, como ya lo había adelantado el secretario de Estado Marco Rubio, y hoy lo reiterará el Ministerio de Exteriores de la India. Esta visita se da además en un momento en que Nueva Delhi estaría aumentando las importaciones de crudo desde Caracas. Hasta el momento el gobierno venezolano no se ha pronunciado sobre este viaje. Y por último, Julio, la líder opositora María Corina Machado afirmó desde Oslo que estaría en sintonía con los objetivos marcados por Estados Unidos desde enero para Venezuela en referencia al llamado plan de tres fases. Sin embargo, Machado insistió en que hay diferentes puntos de vista sobre cómo avanzar para una transición en el país.
2: La reportera Caracol está en el Líbano, es Marta Maroto. Marta, pues la gran pregunta es, Hezbollah también tiene que dejar de atacar a Israel, pero ¿el señor Netanyahu le hará caso al regaño del presidente Trump?
9: Pues la última información que tenemos de Hezbollah, de la milicia, es a través de la presidencia libanesa, que ayer por la noche decía que Hezbollah sí que había aceptado la propuesta estadounidense para que ambas partes pararan el fuego. Es un parón con muchas condiciones, porque Netanyahu, después de este anuncio, dijo que si Hezbollah no responde, la capital no sufrirá las consecuencias, pero que se seguirá atacando, según lo planeado, el sur del país, donde los bombardeos israelíes se intensifican, la ocupación se expande y las muertes cada vez van a más. Hablamos de las últimas 24 horas, más de una veintena de muertos en el sur del Líbano, 6 de ellos en un bombardeo que ha devastado el centro de Tiro. Es la ciudad principal del sur en la que estábamos la semana pasada, un bombardeo muy cerca además del principal hospital público donde se curaban heridos de los últimos ataques. Y también ahora mismo estamos conociendo detalles de una masacre también en un pueblo del sur, 6

0: muertos de la misma familia, la familia Abdullah, ha sido asesinada esta noche de madrugada. Los dos padres, los cuatro hijos, su quinto hijo es uno de los pocos supervivientes de este ataque, y también, al igual que en Gaza, empieza a ser una pregunta urgente qué pasará con la cantidad de huérfanos que está dejando esta limpieza étnica.
1: Seguimos con las noticias. Vámonos al Catatumbo, Esmeralda.
2: Julio, buenos días. En un intento por buscar distensionar exactamente esa región en norte de Santander en medio de la guerra que mantienen el ELN y las FARC, el gobernador de norte de Santander, William Villamizar, inicia una fase exploratoria con delegados del ELN y las FARC en ese proceso. Ha invitado a la Iglesia Católica y también a organizaciones sociales y a la población civil. La preocupación surge por los niveles de violencia que se están registrando en esta región y busca además tratar de encontrar un cese al fuego entre estas dos guerrillas que desde hace 16 meses se enfrentan. El gobernador está autorizado por el gobierno nacional para ese propósito y hace pocas horas se inició esa fase exploratoria que busca un cese al fuego y que vuelva la calma a esa convulsionada región.
1: 7:26. La reportera Caracol es Luisa.
3: Pues Julio, la noticia está con tiendas Ara, porque la Superintendencia de Industria y Comercio abrió una investigación contra esta tienda de descuento duro por cobrar doblemente en pagos electrónicos, también por dar unos precios diferentes en la caja distinto a lo que veían en los estantes y también por dar vueltas incompletas, y hay muchas dudas en las promociones y sorteos que da tiendas Ara.
1: Juan Pablo es el reportero Caracol.
4: Reportero Caracol, echando un vistazo a las noticias destacadas en la prensa internacional, el Financial Times revela una situación que se está dando entre Estados Unidos y Europa que genera una nueva visión sobre el apoyo de Estados Unidos a sus socios de OTAN. Ya hay diálogos entre Polonia, países bálticos y Estados Unidos para que la Unión Americana instale nuevas bases nucleares. Una estrategia que se estaría consolidando, según el Financial Times, para hacer frente a posibles amenazas nucleares un poco más allá, hacia el este, Rusia o tal vez otro país.
1: Noticia del Parque Tayrona, a Giselle en Santa Marta.
5: Julio, buenos días. Pues se cierra temporalmente el segundo cierre del Parque Tayrona, que se extiende hasta el 15 de junio y hace parte de una estrategia de manejo ambiental y cultural concertada con los pueblos indígenas de la Sierra Nevada de Santa Marta. La decisión, Julio, busca permitir el descanso y la recuperación de los ecosistemas, fortalecer la conservación de la biodiversidad, además de facilitar actividades de monitoreo ambiental dentro de esta área protegida. Finalmente, estos periodos permiten adelantar acciones de conservación y brindar un respiro a la fauna y la flora del lugar.
1: Vamos a Montería, apoyos políticos. ¿Para qué candidato? Claudia.
6: Julio, varias casas políticas empezaron a definir apoyo para la segunda vuelta presidencial. Se trata de los electos senadores David Barguil y Marcos Daniel Pineda, quienes anunciaron que respaldarán la candidatura del abogado Abelardo de la Espriella en segunda vuelta. Mientras, por el partido de la U, la representante Ana Paola García, esposa del exalcalde de Buenavista, Félix Gutiérrez, también se fue por la misma línea política, a la que se sumó el electo senador de Cambio Radical Edgardo Espitia, cercano al grupo del alcalde de Montería, Hugo Kerguelen. Aún estaría la expectativa por el apoyo que daría el senador John Bezaile.
1: Y cerramos con nuestro reportero Caracol en Sincelejo. Otro caso terrible de intolerancia. Félix.
7: Julio, como José Luis Carmona Díaz, de 46 años, fue identificado el hombre que resultó herido tras recibir dos disparos en medio de un caso de intolerancia ocurrido en horas de la noche en el sector conocido como la calle del Hambre, en el centro de Sincelejo. Según versiones que entregaron testigos a las autoridades, el hecho se origina porque la víctima miró de forma insistente a una mujer que se encontraba con su pareja en uno de esos establecimientos. La reacción del acompañante fue violenta. Sacó un arma de fuego y le disparó dos veces. Carmona Díaz sufrió un impacto en la espalda y otro en un antebrazo izquierdo que le causó una fractura. El agresor huyó y es buscado por las autoridades.
1: El reportero Caracol es Juan Esteban Quintero.
8: Julio, la Fiscalía imputará cargos contra los profesores Emily Fuentes y Dani Javier Ochoa por el delito de homicidio culposo en el caso de Valeria Fanador, la niña que desapareció y fue hallada sin vida en un río de Cajicá cerca de la institución educativa Gimnasio Campestre Los Laureles. Según la investigación, los docentes tenían a su cargo la responsabilidad de la menor de edad. Ya se pronuncian los abogados y cuestionan que no se dé esa imputación de cargos también a la rectora.
1: Juan Esteban, ¿cómo va con la investigación del nuevo embajador de los Estados Unidos en Colombia? Si lo aprueba el Congreso, ¿qué tiene que ver con Colombia?
9: Julio, usted habló de alguien en el tema diplomático, me acerco por el lado de Carolina Barco, quizás.
1: Sí, señor, pero ¿cuál es la relación?
9: Alguna cercanía con Alejandra Barco, la hija de Carolina Barco, pero hasta ahí llegó, Julio.
1: Sí, hasta ahí siga, que usted lo va a lograr, usted lo va a lograr. Sí, es señor. El reportero Caracol, el primero con las últimas 7:30.
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13: En Colombia, 7:31 en la costa este de los Estados Unidos, una hora más, 8:31.
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1: Bueno, Licha, hay noticia de Linda Caicedo, ¿no?
15: Una noticia que nos llena de felicidad, y es que la colombiana fue elegida como la mejor jugadora del Real Madrid en la temporada 2025-2026, en donde anotó 13 goles y tuvo 8 asistencias en todas las competencias, 21 participaciones claras en los resultados y goles del equipo merengue. Así que tenemos a la que posiblemente dentro de muy poco sea la mejor jugadora del mundo, a mí no me cabe duda de eso.
1: El obituario musical, Juan Pablo, tiene que ver con una banda que queremos mucho, los Commodores.
4: ¿Qué pasó?
1: Murió
4: la leyenda de la...
1: Ronald LaPree. Era el bajista, pero fundador
4: de los Commodores. Claro, donde
1: sí
4: pasó Lionel Richie, ¿no?
1: Exactamente. Así de que saludamos a Soraya, a su hija. Tenía 75 años. Félix, noticia a esta hora.
16: Noticia, Julio, con el fondo de indemnización que quería presentar el presidente Donald Trump para que en principio se suponía las personas que hayan sido objeto de investigaciones que él consideraba habían sido injustas. Con funcionarios o personas cercanas a él, un fondo de $1,800 millones que debería pasar su trámite en el Congreso. Primero fue frenado por un juez y finalmente el fondo parece que lo van a congelar, porque fue tal la rebelión al interior del Partido Republicano que parece que Donald Trump está dando marcha atrás. Como le digo, era un fondo de $1,800 millones con el que el presidente Trump buscaba indemnizar a amigos suyos que él decía habían sido perseguidos injustamente por la justicia, entre los que se incluían los asaltantes al Capitolio del 6 de enero.
1: Bueno, Marcela, Liche, tengo boletas de conciertos, me van diciendo qué les interesa.
15: Listo, señores, estoy, pero atentas. Ya tengo aquí
1: pero,
15: el papel y la...
1: Pero si van a ir.
15: Bueno.
1: Hay uno, el grupo Firme tiene una gira grande.
15: Ah, sí. Es un mexicano.
1: ¿Les gusta Firme?
15: Sí. Sí, a mí me gusta.
1: Gracias.
15: Yo la cedo. No, si a mí me invitan, yo voy.
1: Sí, inclusive ya confirmó Juan Diego que va a la Arena Néctar en Ibagué.
15: Ah, bueno.
17: Tapa roja.
1: ¿Fito Páez les interesa?
15: Ay, sí, me encanta. Sí, me interesa. Muy bien. Ya estoy ahí.
1: Este no lo conozco. Raspa Sanpedrina.
15: Tampoco lo conozco, así que no. No, ni idea. No podría cantar nada, así que no. Gracias.
1: ¿Qué es ver si usted sabe, Liche, Claro Fútbol Fest.
15: El Vive Claro, Claro, sí señor, el Claro Fútbol Fest es que allí en el Vive Claro se va a hacer la transmisión en pantalla gigante de los partidos de la selección Colombia frente a Uzbekistán, República del Congo y Portugal, en donde además habrá la presentación de artistas, está BL, hay varios, y donde pues todos los bogotanos y la gente que venga también pueden disfrutar de los partidos de la selección en una fiesta futbolera cargada de artistas y además de ver el partido pues en semejante escenario tan espectacular como el del Vive Claro.
1: Este incluye pasajes. J Balvin, Cartagena.
15: Ya estoy lista. Ah, no, mentira, lista. Yo no puedo por la fecha.
13: Yo sí puedo.
15: Pero
13: yo
15: Marcela sé. Puede.
13: Yo voy en representación de las dos. Yo voy.
1: Perfecto. ¿Sin Bandera les interesa?
15: Ay, también, me encanta, sí.
13: Ay, sí.
1: Eso es en Bogotá, Sin Bandera. Uh-huh. Y hay otros en teatros más pequeños, no arenas, en Colsubsidio, Pome, en el Teatro El Tesoro de Medellín, nuestra amiga, la que canta las guabinas, Katie James.
4: ¡Ay, qué bueno!
1: Sí.
4: ¡Qué bueno!
1: Ana Torroja, Jorge Eliezer Gaitán.
15: Sí, sí, esa me encanta.
1: Ese es bonito, romántico. Sí,
15: sí, sí, sí, sí, sí.
1: After Class, en el Royal Center, donde vamos a hacer de fiesta con los galanes.
13: El salón de
1: Gali
13: baile.
1: Galeano. Gali Galeano en Cali.
13: No, no, muchas gracias.
15: Y me bebí tu recuerdo.
1: Música popular al parque. Parque Simón Bolívar. Gracias. Tigers of Pantang. Tampoco.
15: No.
1: Usted señálemelo.
13: No,
15: uy,
13: qué es.
15: Tampoco.
1: ¿Qué es, qué será?
15: No, ¿qué es eso?
1: En Bogotá, Juan Pablo. El sitio se llama Bonfire. Tampoco.
4: Bonfire.
15: Usted señálemelo.
4: No, sí, sí,
15: señálemelo.
4: Bonfire 685.
1: Usted señálemelo.
13: Ahora, uno es programado.
15: ¿Qué es?
1: Liche,
13: por la experiencia.
1: Liche, por favor, usted señálemelo.
15: No, no, no.
1: ¿Cómo se puede llamar un grupo así?
15: No, pues es que, o sea, ¿es un grupo?
1: Sí, búsquelo. Bueno, no sé si sea una actividad.
4: O un concurso.
15: No, sí, es un grupo.
4: Bienvenidos a Usted Señálemelo, el único concurso.
1: Usted
15: tiene
1: señálemelo.
15: Una canción que se llama Matarme con Vos. Es una banda argentina de indie rock.
1: Sí, aquí me está diciendo Juliana que le fascina.
15: Okay.
1: Usted
15: bueno,
1: señálemelo.
15: Bueno, yo dejo a Juliana que vaya.
1: Exacto. Pipe Peláez en el Metropolitano.
15: Ay,
1: de Medellín.
15: Me encanta, sí.
13: Y en Medellín, vamos, Liche.
15: Este es el amor más grande del planeta. Porque como te quiero no hay nadie que quiera.
17: ¿Quién está pensando?
13: Al montador.
1: Alcoholicoris.
4: Alcoholíricos. Alcoholíricos.
1: Importantísimos.
15: Otra
1: cosa que es llamarse. Lo fácil que es llamarse Led Zeppelin.
4: No, pero es alcoholíricos.
1: Alcoholíricos.
4: Es de Medellín.
1: Eso es en el Centauro de Medellín. Uy, este sí tengo palco. Complicado. Marc Anthony, Movistar Arena, Bogotá.
15: Estoy más que lista. Me fascina Marc Anthony.
1: Pero impresionante todo lo que les acabo de decir. Todo. O sea, estos 15 conciertos, todos son en junio. O sea, un día sí, un día no.
4: Hay público.
13: Ah, bueno, tenemos
4: bueno.
13: Ya mucho que hacer.
4: Bueno, si usted ve este mes, entonces. Diversidad de géneros, ¿no? De todo ahí.
1: Muy bien. Juan Pablo, deme un comentario y yo le doy un oyente con mucho gusto.
4: Sobre nuestro tema del día, que tiene que ver con la posición que ha asumido el presidente Gustavo Petro en la campaña de Iván Cepeda. Mire, escribe al respecto @prensapatiblanc. Es arbitraria, es descarada y es una cínica posición. Y dice también sobre nuestro tema del día, al respecto, @GustavoMora410. Señores periodistas, ¿con qué cara ustedes dicen al aire que el preconteo es intachable? No sean descarados, sean serios, viejos.
1: Bueno, Ana, ¿usted qué ha pensado del Mundial en Miami? ¿Dónde va a haber los partidos?
18: Ay, Julio, me está poniendo en una situación compleja. ¿Sabe qué? Que ya en estos días casualmente me invitó una persona a uno de los restaurantes que van a habilitar. Hay uno que se llama Pinto Farms, que yo he ido, pues voy con mis niñas porque tienen animalitos y de y de eso, y casualmente en estos días me hablaron de eso. Pero fuera de eso,
1: ¿le tengo un plan?
18: Pues no, no sé.
1: Un plan, porque de pronto su pareja ya tiene reservación y va a ir.
18: ¿Cómo así?
1: Le informo. Sí, hay un sitio en la calle 11 de Miami que se llama Eleven.
18: Sí, lo
1: pues
18: conozco
1: ese,
18: bien, Julio.
1: Ese va a ser el centro de la atención del Mundial en Miami.
18: Pero es el que club no entiendo estará, algo. ¿Cómo va a ser Eleven?
1: El club estará abierto 24 horas, mientras que hay una gente haciendo colas en unos estadios. Usted allá tiene una mesa enfrente de una pantalla LED de 9 metros y tiene fiesta a la izquierda, fiesta a la derecha, reservados, bailes privados,
18: sí, pero,
1: y el partido por todos lados. No,
18: pero
1: yo,
18: es que
1: yo no voy a ir a eso.
18: No, pero es que lo que yo no entiendo es cómo uno mezcla el baile privado o el baile exótico, para llamarlo de esa manera, con el fútbol. Yo pensé que el fútbol requería algún tipo de concentración para uno entender el juego.
1: No, yo no sé, pero hay gente que es multitarget, ¿no? Hay gente que puede caminar y comer chicle, ¿no? Al mismo tiempo.
18: Sí, pero es que yo usted ha ido a ir, porque
1: está,
18: yo he ido.
1: Hay gente que le puede estar pidiendo un, no sé, Grace, ¿usted no cree que le pueden estar haciendo un baile y usted al fondo mirando por encima del hombro un partido?
19: Me parece que sí, Julio, no puede hacer las dos cosas.
18: Grace, si no, perdóname, con muchísimo respeto, Grace. Muchísimo respeto, Grace.
15: Y si pero no le gusta el fútbol, puede hacerlo perfectamente.
18: Pero ¿cómo usted se concentra? O sea, es que, por ejemplo, Grace, piensa en su novio. O sea, ¿usted cree que él va a poder enfocarse en un partido cuando tiene semejante competencia al lado?
19: Yo creo que sí, Ana.
1: Pero me dicen que también que hay restaurantes japoneses. Hay unos que pueden ir a comer, ¿no? Bueno, pero lo que no he dicho, y es su misión, Ana, averiguar cuánto vale ver el Mundial en Eleven. Si allá el ballet parking vale $50, ¿cuánto vale en Eleven ver el fútbol?
18: Bueno, yo imagino que seguramente lo van a separar por partidos, ¿no? Pero bueno, déjeme chequearle bien.
1: Y Félix, tenía usted razón, el señor Kane Parsons hizo historia. Es el director de cine más joven en tener un número uno en el box office. 20 años. Ahora, la película
18: pues
1: es...
18: Pues mire, no, le tengo un detalle.
1: Da mucho susto, señor.
18: Tengo entendido que es gratis. Es gratis. Lo que pasa es que tiene que reservar...
1: ¿Gratis ver la película o ir al baile?
18: No, llegar al lugar. Hasta ahí es gratis. Pero ya luego, pues obviamente, si usted quiere reservar una mesa VIP o quiere una mesa en su defecto, pues ahí empieza a subir la cosa. Pero entrar a Eleven, por lo menos para el partido de México versus Sudáfrica, el 11 de junio, es gratis.
1: ¿Quiénes juegan? Perdón.
18: Ay, Dios, me estoy viendo algo mal, no me diga. México versus Sudáfrica, 11 de junio, 1:30 p.m.
15: Es la inauguración del Mundial.
18: Sí, es nomás asuste, Julio, de verdad. O sea,
15: México, Sudáfrica.
18: Dice aquí, ¿quiere que haga la RSVP? Lo voy a hacer ya, porque imagínese, ya quedó el email mío metido ahí. Bueno, ¿qué voy a hacer? Mira, aquí estoy viendo. Eleven Miami Football Opening Kickoff. Ya me pidieron hasta un código. Ay, Dios mío, entregué el alma. to complete your order. Ana Vargas. Ay, Dios mío. Todo esto por usted, Julio, de verdad. Ojalá alguien vaya ahí. ¿Cuándo es mi cumpleaños? Pues hace siglos.
1: Mira, no, pues es que de pronto usted no sabe, y el que va para allá es alguien muy cercano a usted. Y le tiene la sorpresa de que es gratis, que es su problema con él, que usted no lo deja pagar nada, gratis.
18: Sí, pero no, pero va a ser gratis la entrada, pero el trago en Eleven debe ser $20-25 por trago, la mesa en Eleven debe estar cara, y los reservados también. Entonces no es como que usted llegue a Eleven y se para ahí solito, usted algo tiene que hacer ahí adentro, buscar un trago, pararse en la barra, buscar una mesa, buscar un privado,
1: bailes,
18: algo tiene
1: bailes,
18: que hacer.
1: Bailes.
18: Sí, pues sí.
1: Bueno, nos vamos, Juan Pablo. Número de seguidores a esta hora y, por supuesto, el tema del día, la decisión del presidente de frente de meterse en la campaña del candidato Cepeda.
4: Le actualizo el número de mujeres inscritas a las 7 de la mañana, 44 minutos. Tenemos 100... 62.702 mujeres inscritas.
1: En 170.000 vienen los álbumes, 170.000. Hay una oyente que reporta sintonía, Luis Fernando Mendoza Delgado. Luis Fernando va en un, y aquí estoy mirando su licencia en orden, es positiva de Famisanar, estoy viendo la placa, el taxi impecable. Saludamos a los transportadores públicos que nos escuchan a esta hora. Un oyente. Alexander, ¿cuál es su opinión del tema del día?
20: Don Julio, muy buenos días. Muchas gracias por escucharnos. Vea, Julio, muy preocupado porque la situación del país cada día se nos está polarizando más y se nos está incendiando más. Aquí venimos de mentiras en mentiras. Teníamos una campaña con gente decente, pero ahora quedó este señor, el tal Tigre, que nos ha engañado y nos ha dicho mentiras con temas de firmas, con temas de que es una cosa, de que es la otra, bueno, una cantidad de cosas, y yo entiendo en este momento la situación del presidente.
1: Permítame ir al Congreso, pero antes, Grace, noticia de hoy.
19: Julio, hay noticia que nos llega desde el New York Times porque está asegurando que Estados Unidos compraba el mismo oro ilegal que Colombia le pidió sancionar. Menciona que el ministro de Defensa, Pedro Sánchez, solicitó formalmente a los Estados Unidos imponer sanciones financieras a la industria del oro ilegal para asfixiar económicamente al Clan del Golfo, pero esto expuso una situación bastante incómoda para el Departamento del Tesoro de los Estados Unidos porque se descubrió que durante años la Casa de la Moneda de los Estados Unidos estuvo comprando oro proveniente de minas ilegales controladas por este cartel. Este oro terminó incluso en las monedas de colección de la Estatua de la Libertad. La ley de los Estados Unidos exige que la Casa de la Moneda solo compre oro extraído de Estados Unidos para sus monedas de inversión, así que ahora lo que están haciendo es investigando cómo se infiltró este oro ilegal en su cadena de suministro.
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1: Bueno, y sobre el tema del día, con mucho gusto saludamos a Carolina Arbeláez, representante a la Cámara. Ella está por Cambio Radical. Doña Carolina, buenos días, bienvenida a 6AM de Caracol.
21: Muy buenos días, Julio. Un saludo muy especial para la mesa y para toda la audiencia de Caracol.
1: Saludo a don Alfredo Mondragón. Él es del Pacto Histórico. Buenos días, don Alfredo.
22: Buenos días, Julio. Buenos días, Carolina, y a toda la audiencia.
1: Doña Carolina, ¿usted qué piensa del anuncio que ha hecho el presidente de la República de meterse de lleno a ayudar a la campaña del candidato Iván Cepeda? Hay la necesidad, dicen algunos, de darle más empatía, más conexión con la gente a esa candidatura, y esa magia la tendría Gustavo Petro, quien estaría acompañándolo y se convertiría, digo yo, no lo dice él, en un muy importante jefe de debate. ¿Qué opina usted, siendo presidente de la República?
21: Bueno, Julio, bueno, cuando el presidente dice que vamos a ganar y yo mismo me pondré al frente, pues eso dice, no se sabe y no se entiende si lo dice como jefe de campaña de Iván Cepeda, porque creo que al señor presidente se le olvida que es el presidente de la República y que está cruzando límites, que creo que no lo habíamos visto jamás en la historia de este país. Pero es que pues el presidente viene ejerciendo esa jefatura de debate ya hace varios meses, ha venido participando ya en política de una manera descarada, tiene ya 10 procesos en la comisión de acusaciones. Entonces, pues aquí lo que vemos es que el presidente está violando la ley y no pasa nada. A eso se acostumbró en estos 4 años, no tiene respeto por la ley, no tiene respeto por garantizar el proceso electoral para los candidatos, para todos los candidatos en el caso pues que fue la primera vuelta, y en este momento pues que debe ser un proceso neutral y garantizar los derechos de los dos candidatos. Entonces pues esto nos deja mucho que pensar, me deja a mí muy preocupada, porque es el presidente de la República que no solamente está participando en política, el que pone sino que pone cuestionamientos y desconoce los resultados del proceso electoral. Entonces, bueno, aquí el gran interrogante es entonces si el señor presidente de la República va a renunciar ante el Senado, que le toca tramitarlo ante el Senado, ante el Congreso de la República, y pues creo que ya no tiene el tiempo.
1: Don Alfredo, acaba de ser suspendido de su cargo el señor embajador de Colombia ante el gobierno de Brasil. Imagínese, estamos en proceso electoral en Brasil. La razón, unos mensajes que escribió en X que para el procurador significan participación en política. Acaban de sacar de una alcaldía en Caquetá por lo mismo a otra reconocida líder en el sur del país. Y como si fuera poco, hay 6 ministros investigados. ¿Cómo va a hacer el presidente esto sin ser sancionado?
22: Bueno, Julio, yo creo que lo que ha hecho el presidente Petro es lo que están pensando millones de colombianos, luego de ver cómo la derecha terminó concentrándose básicamente en Abelardo de la Espriella y renunció a la posibilidad de Paloma Valencia. Entonces, yo creo que muchos colombianos, ayer por ejemplo en varias partes del país, se empiezan a dar expresiones espontáneas, manifestaciones de jóvenes, pacíficas por supuesto, llenas de alegría y de preocupación porque nos llegue una persona que es una combinación entre Trump y Milei, es decir, una persona que cree que hay que perseguir a los desposeídos, a la gente que tiene posturas críticas, que dice que quiere destripar a las personas que piensan distintas, una persona que le parece muy jocoso, muy risible contar su anécdota de cómo hacía explotar gatos, pero además plantea como referente económico Milei, cuando hoy Milei, con la gran promesa que hizo de sacar de la situación precaria económica que están viviendo los argentinos, la está hundiendo mucho más en esa terrible situación económica, pero peor todavía, cree que quitándole los derechos a los argentinos de educación, de salario, es la manera de revivirlo. Entonces yo entiendo por qué los jóvenes y muchas poblaciones están supremamente preocupadas y creo que es la reacción que hace el presidente. Y sobre la posible decisión del presidente o investigaciones o sanciones que estén teniendo algunos funcionarios, pues yo creo que a veces se mira por un solo ojo. Yo creo que también hay que parar de bolas a todas las denuncias que hay de cómo estructuras completas de gobiernos y de grupos de contratistas en todo el país terminaron siendo funcionales a la campaña. Y han visto, y varios han manifestado denuncias que nos llegan a nuestras cuentas de contratistas de la alcaldía de Cali planteando que había que ir a votar por Abelardo y por Paloma, del grupo de Dilian Francisca. Ellos tienen un problema, es que Abelardo los maltrata en público, pero los recibe por la puerta de atrás. Ya es una táctica ya conocida de que se muestran como un outsider, ¿cierto? Dicen, yo no estoy con la clase política, los denigra públicamente, pero los recibe a todos para acumular. No de otra manera hubiera podido obtener esta votación Abelardo, que finalmente logra concitar todos los, no Iván Cepeda, sino Efraín Cepeda, uno de los que intentaban sepultar las reformas de Petro y democráticas, pues, luchar detrás. Entonces yo sí creo que pareciera que hay una fijación de algunas autoridades de mirar solamente posibles indicios de conductas de participación de parte de funcionarios cercanos al gobierno nacional, pero parece que hay absoluta miopía con el tema de tantos gobiernos, alcaldías que son adversas al gobierno nacional y que hoy se enderezan como parte de jefaturas de campaña en la sombra de Abelardo de la Estrella. Yo creo que el pueblo está viendo eso, pero tiene razón el pueblo cuando está manifestando su miedo en que llegue una persona que no solamente se ufana de matar gatos, de mostrarle sus genitales a periodistas, de declarar básicamente que nos va a destripar a todos. Así que pues yo creo que la atención está el país.
0: Permítame, le hago una pregunta a la representante Arbeláez. ¿Pero usted sí cree que va a pasar algo? Usted nos recuerda que hay 10 procesos en la comisión de acusación contra el presidente, pero quien lidera esa comisión es congresista del pacto.
2: Bueno, pues aquí es muy importante que el procurador nos ayude, que arme el expediente al presidente y lo pase a la comisión de acusaciones. Pues hemos visto cómo la comisión de acusaciones ha engavetado todos los procesos del señor Gustavo Petro, pero pues creo que pues al señor presidente le quedan pocos días
21: o pocos meses, pues, para estar en su cargo. Entonces, pues aquí sí es muy importante que se genere un precedente. Yo escucho al representante Mondragón, pues, comparar al presidente con un contratista. Pues es que eso no tiene punto de comparación. Señor presidente de la República debe gobernar para todos, debe garantizar los derechos de todos los colombianos. Aquí no se puede comparar, pues, que un contratista de Cali esté haciendo campaña por Abelardo de la Priella. Entonces, por eso tiene la justificación que el señor presidente abiertamente, sí, participe en política. Eso es un hecho abrupto.
13: Claro, y representante Mondragón, esta pregunta la hemos hecho a otras personas del gobierno y del partido de gobierno, y quiero repetírsela a usted. ¿No le parece que esto crea un antecedente, un precedente nefasto para que de aquí en adelante todos los presidentes de la República, incluso cuando ustedes sean la oposición en algún momento en la historia del país, terminen involucrándose descaradamente en una campaña presidencial?
3: Bueno, la verdad es que nosotros hemos sido oposición casi toda nuestra vida y nos ha tocado que padecer todos los manejos públicos y a veces malsanos de quienes gobiernan. O sea, Álvaro Uribe Vélez gobernaba y sin asco, incluso para que avanzaran proyectos de ley que le favorecían a él de manera personal para su reelección, o para proyectos de ley que básicamente le quitaban derechos a la población, pues terminaba pidiéndole a los congresistas que votaran antes que los metieran presos. Y eso ha sido un ejercicio, dirán algunos, pero es que es la legitimidad porque es un proyecto de ley. No, lo concreto es que han utilizado el poder de manera abierta para hacer trapisondas contra el pueblo, por lo menos haberle quitado la mesada 14 a la población, quitarle los derechos laborales al pueblo, diciendo que eso los beneficiaba. Pero también hay que decir, entonces, y deme un margen aquí para responderle a la representante de Cambio Radical.
13: No, pero es que no me respondió tampoco mi pregunta. Le entiendo el tema, pero ¿le gustaría a usted, como congresista del Pacto Histórico, que el gobierno de turno, si no es el de ustedes, esté haciendo lo que está haciendo hoy el presidente Gustavo Petro?
3: No, lo que yo le estoy y acabo de decir es que nosotros hemos sido oposición toda la vida, ya, y nunca habíamos invitado para destripar o matar ni a la derecha ni a los que eran nuestros contradictores.
13: No, esa no es la pregunta, representante. Entonces permítame ir con la representante Arbeláez a ver si ella me responde una pregunta que tengo para ella.
21: El representante Mondragón es experto en evadir las respuestas.
13: Sí, pero eso, exactamente eso no era lo que le estaba preguntando. Pero, representante Arbeláez, ayúdenos a entender un poco qué puede pasar, porque aquí hemos hablado y especulado un poco también frente a lo que le puede suceder al presidente de la República por ese mensaje que publicó y por su participación en la campaña política. Ustedes en el Congreso son los encargados de investigarlo. ¿Qué caminos hay?
21: Bueno, pues es la comisión de acusaciones, por eso un poco pedirle a la Procuraduría que sea la Procuraduría la que abra el expediente, porque de esta manera también la comisión de acusaciones y los congresistas que hacen parte de esa comisión tienen que saber que si no actúan mal cuando hay un expediente abierto por parte de la Procuraduría, pues pueden también tener sanciones. Es que aquí pues no puede ser que los congresistas dejen engavetados todos los procesos del presidente porque ejerce poder, pues hoy imagínense nomás que parte de los miembros de esa comisión sean del Pacto Histórico, que sea el presidente de la comisión del Pacto Histórico, pues ahí básicamente no va a pasar nada y el presidente lo sabe, y por eso todo el tiempo está violando la ley, porque se siente con esa inmunidad. Entonces, pues nada, muy preocupante. La verdad es que yo siento aquí que los colombianos no tenemos muchas garantías, menos con un presidente pues que está dedicado a hacer política. Y no solamente que el presidente como tal con su investidura está haciendo política, los ministros están haciendo política, están usando los recursos del Estado para hacer política, para pagar tarimas, sí, para hacer abiertamente campaña a Iván Cepeda.
13: Vamos a hacer un nuevo intento, representante, porque yo sí creo que es importante saber su opinión. Y si ustedes llegan a irse a la oposición, si llegan a perder las elecciones, que es una probabilidad, ¿ustedes están de acuerdo con que el presidente de turno haga lo que está haciendo hoy el presidente Gustavo Petro?
3: Mira, yo creo que lo que acaba de decir la representante concretamente es un absurdo, incluso en las instituciones. Usted no le puede pedir a la Procuraduría que le esté abriendo expedientes al presidente cuando la autoridad de investigación la tiene es la Comisión de Acusaciones. Sería sobrepasarse en sus funciones y lo dice una representante que está reclamando supuestamente por la institucionalidad que supuestamente el gobierno no está asumiendo. Pero yo entiendo que pueda que no te exprese directamente la respuesta que diga un sí o no, pero yo estoy absolutamente convencido que uno no puede responder, o el gobierno del presidente Petro, ante las amenazas de que lo quieren meter a la cárcel si llega a Abelardo La Estrella, o que nos destripa, no puede asumir una conducta imparcial cuando hay un ataque directo. Por lo tanto, hay que recordar que nosotros cuando fuimos oposición jamás dijimos que cuando llegáramos al gobierno era para volverlos presos, para estriparlos, para desaparecerlos, porque nosotros lo que hemos siempre dicho es que necesitamos una Colombia con capacidad de convivencia pacífica.
21: Pero no contestas, Mondragón.
3: Le estoy contestando, le estoy diciendo...
21: La pregunta a la periodista.
3: Le estoy diciendo concretamente que nosotros nunca amenazamos a ningún gobierno en cuando éramos prisión que llevara a ese gobierno a decir que tenía que inmediatamente intervenir para que nosotros no quedáramos. Lo hacían de manera soterrada como lo siguen haciendo ahora, pero lo concreto es que hoy el presidente Petro se está defendiendo, como hay miles y tal vez millones de colombianos planteando de que si llega Abelardo La Estrella nos va a querer destripar a todos, incluso algunos de derecha que dicen que son funcionales supuestamente, y ahí tal vez incluye hasta gente de Cambio Radical. Así que yo creo que este tema, si es de las formas, creo que todo el mundo las debería guardar, pero no solamente hay que mirar por un solo ojo. Aquí están diciendo cosas que no son institucionales.
5: ¿Pero por qué? Pero es que, sí. ¿Por qué no contestamos las preguntas? A ver, doña Carolina, intente usted con su colega, que es compañero de Congreso. Pregúntele lo que usted quiere que le responda concretamente, a ver si lo logra, doña Carolina, porque nosotros no hemos podido.
21: Alfredo, es que la pregunta es simple. La pregunta es si a ustedes, que existe la enorme posibilidad de que pierdan, y yo creo que eso precisamente es el miedo y el susto que tienen, y por eso están desesperados en hacer la participación política abiertamente, es si les gustaría que en el futuro gobierno pues un presidente abiertamente participara en política y le hiciera campaña a un candidato cuando ustedes sean oposición.
3: Mira, yo entiendo que la intención de ustedes quiera poner en que yo termine justificando de que hay una participación individual del presidente Petro, pero lo que quiero sustentar es que aquí se ha utilizado la institucionalidad por debajo de la mesa, en las sombras, para ganar elecciones en gobierno anterior cuando nosotros éramos oposición, y en ningún momento salimos a decir que íbamos ni a matar ni a
5: destripar. No, pero mire, es que ya nos ha contado 4 veces el cuento de los gatos. Ustedes, esa es otra discusión.
3: Sí, pero yo creo que
5: don
3: usted
5: Alfredo,
3: le para los gatos, Julio. ¿Usted no tiene gatos?
5: Sí.
3: No tengo gatos. Que vayan allá a destriparle su gato.
5: Juan Pablo sí tiene gato, pero es que no lo estamos llamando para hablar de los gatos. Y a Juan Pablo no le gustaría que le tocaran su gato. Hacemos un programa de gatos un día. La pregunta es concreta. ¿A usted le gustaría, siendo usted gobierno, que su opositor hiciera política con funcionarios públicos?
3: Mira, cuando estuvo incluso Petro, si no recuerdo mal, como alcalde, salieron unos funcionarios que tenían manifestaciones
5: imposible.
3: De preocupación.
5: No, imposible.
6: Pero además lo cierto es que con qué cara en 4 años, si pierden las elecciones, ¿con qué cara en 4 años van a salir a cuestionar si el presidente es Abelardo La Espiella, que haga exactamente lo que está haciendo hoy Gustavo Petro, que está creando la jurisprudencia de que los presidentes se metan en la campaña presidencial?
3: Si estamos vivos, si en 4 años si gana Abelardo, que nos está declarando matarnos,
5: bueno,
3: si estamos vivos.
5: No,
3: ya,
5: es que así es imposible.
3: Y los gatos de Calvás y de todos. Así que a esto hay que pararle bola.
6: Bueno, pero eso es un delito.
5: Ya. Es que, imagínese la denuncia que está haciendo. Se le pregunta qué horas son y él lo que da es la temperatura. Se le pregunta de participación en política y habla que Abelardo va a matarlos a ellos, a nosotros y a los gatos. Así es difícil. A los dos, muchísimas gracias y ojalá que no pase ni lo uno ni lo otro. Ni que siga la participación abierta en política mientras que esté prohibida, que la legalicen, y más faltaba, Juan Pablo, que tengan cuidado con Cósmica, que no la vayan a matar.
7: No, pues es que
6: Osaka,
7: además,
6: Osaka, por favor.
7: Yo sufro por los gatos, pero también sufro por la institucionalidad colombiana, y es que la ética no permite que haya flexibilidad en esta, porque si no, luego se la flexibilizan.
6: Y como todos lo hacen, pues hagámoslo. Entonces, como todos rompen la ley,
5: también
6: pues
5: también el candidato Liche, su vida, que es su perro, ¿cómo se llama? Bueno, ¿cómo se llama su perro? Recuerde que Abelardo contó otra anécdota, que él mordió un perro, ¿no?
7: Sí, sí, sí.
5: Cuando tenía 5 años, el papá le dijo al dueño de la casa, oiga, tenga cuidado que el niño está muy chiquito y ahí hay un perro. Cuando se voltearon a mirar, el que estaba mordiendo el perro era Abelardo. Entonces también muerde
6: perros.
5: Los
6: perros, sí, Liche.
0: Ay, no.
5: Exactamente.
0: No.
5: Representante, cuidado con Pistacho.
0: Cuidado con Pistacho.
5: No, a nuestros queridos invitados, muchas gracias. Ojalá que tranquilizáramos estas discusiones y las concentráramos en temas que realmente en este momento son prioridad para el país. Ellos son Carolina Arbeláez y él es Alfredo Mondragón, a quien saludo especialmente. Ya regresamos en 6 AM de Caracol.
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9: 8:05, aquí están las noticias. Hay concentraciones de trabajadores de Ecopetrol afiliados a la USO en la refinería de Barranca Bermeja en el inicio del paro de 48 horas promovido por esta organización obrera. La Organización Meteorológica Mundial advirtió que existe un 80% de probabilidad de que se desarrolle un episodio de El Niño entre junio y agosto, aumentando el riesgo de fenómenos climáticos extremos con una intensidad moderada o fuerte. Ante la llegada del fuerte fenómeno del Niño a Colombia, EPM llamó a la ciudadanía para que ahorre agua y energía desde ya. El organismo indica que está buscando prevenir una grave crisis con una campaña de consumo responsable. En medio de las alertas por sequía en Córdoba, anuncian el esperado acueducto costanero, cuya obra avanza en un 91% de ejecución. Este acueducto es esperado por la comunidad hace más de 8 años. La Policía Nacional confirmó la captura de 2 presuntos responsables del homicidio de la patrullera Karen Stephanie Pajoy, ocurrido en diciembre de 2025 en La Plata, Huila. Un alto militar iraní afirmó que la reanudación de la guerra con Estados Unidos es inevitable y rechazó cualquier posibilidad de capitulación ante Washington. Y comienza la 21ª semana ambiental en Caldas, con 60 empresas y entidades públicas que buscan fortalecer la conciencia ambiental y promover acciones para la conservación de los ecosistemas y el desarrollo sostenible.
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2: Ocho de la mañana, 8 minutos, aquí en Caracol. Juliana de los Ríos, noticia a esta hora.
3: Sí, Julio, noticia porque el secretario de Seguridad, César Restrepo, aseguró que no va a escatimar en recursos para pues tener muy pendiente, estar muy pendiente de lo que pase en las elecciones presidenciales, ya que un grupo ha amenazado presuntamente de salir a bloquear nuevamente las calles. Una primera línea, según redes sociales, si no están de acuerdo con las elecciones, con los resultados de esas elecciones. Además, desmintió que en las protestas que se presentaron el día de ayer vandalizaran obras del metro y se metieran a una de las obras, así como también vandalizar al bus de la Selección Colombia. Indicó que fue una actitud agresiva por parte de los manifestantes, pero que no se presentaron mayores hechos de orden público.
2: Mr. Dólar, noticia en Caracol.
4: Julio, le cuento a propósito de esta movilización que está realizando la Unión Sindical Obrera USO el día de hoy, pues que el pliego de peticiones que presentó a la compañía Ecopetrol tiene un costo cercano a los 90 billones de pesos para los próximos 5 años. De este monto, entre 30 y 40 billones de pesos corresponden a beneficios de naturaleza directa para los afiliados al sindicato. Otras demandas que en estos momentos están en negociación son las siguientes: un reajuste salarial de aproximadamente un 20% para este periodo, para cada año, la vinculación de cerca de 25 mil contratistas a la planta de personal de Ecopetrol y mantener el pago de salud y pensiones a los jubilados, pero también extender estos beneficios a familiares de los trabajadores.
2: Laura Daniela, noticia a esta hora.
5: Julio, noticia con movimientos en el partido Cambio Radical, porque Germán Córdoba renunció a la dirección de la colectividad y esa renuncia fue aceptada ya por el Comité Central. Córdoba, recordemos, se desempeñaba en ese cargo desde el 31 de agosto de 2018 hasta la fecha, y pues mientras elige un nuevo director en Convención Nacional, la dirección será ejercida de manera colegiada por Enrique Vargas Lleras y Fuad Char. Es de recordar que él ya había previsto a la bancada esta intención de renunciar desde antes de las elecciones para el Congreso el 8 de marzo.
2: Y desde muy temprano hemos registrado una noticia muy triste: la muerte del general Javier Ayala. Este general ha sido muy cercano a nosotros por su trabajo humanitario. Un general que no dudo en calificar como un general de la paz, un general de los derechos humanos, pero sobre todo de la educación, porque él pensaba que con la educación es como precisamente se construye la paz. El general tiene una hoja de vida impresionante. Su preparación comenzó en la Universidad de Bucaramanga. Abogado cum laude, profesional de las ciencias militares en la Escuela Militar de Cadetes José María Córdoba. Especialista de alta gerencia internacional en la Universidad de los Andes. Magíster en seguridad de la Universidad de Nebrija, en España. También por la Escuela Superior de Guerra, doctor en Derecho Internacional, Universidad Alfonso X el Sabio de España. Doctor en Derecho con tesis magna cum laude por la Universidad Sergio Arboleda y postdoctor en Institución y Derecho Civil de la Universidad Messina de Italia. Incansable su trabajo en su carrera militar y en la rectoría de la universidad. Nos ayudó también en muchas de nuestras campañas. En el momento de nuestra campaña Heridos en Combate, con los muchachos, con los soldados heridos por las minas antipersona, siempre fue de gran ayuda. Una muy buena relación, estrecha relación con el general Ayala, que murió. Hemos saludado a su familia, hemos saludado a su esposa María del Rosario, a Paola, María Alejandra y Daniela. Y ahora quiero saludar a su hermano, una de las personas más cercanas a él. Señor Coronel Germán Ayala, gracias por atendernos y créame que estamos muy tristes por la muerte de su hermano. Bienvenido.
6: Julio, muy buenos días. Saludo especial para usted, la mesa de trabajo y obviamente para esa inmensa audiencia que tiene 6 AM. Usted lo ha dicho todo, es una gran persona que nos ha abandonado lamentablemente. Nos embarga el dolor, obviamente, como familia, a mí como hermano, pero nos alivia el haber sabido y conocido una persona de tantas capacidades como lo fue en vida. Nos deja un legado inmenso a todos quienes lo conocimos, a todos quienes compartimos con él. Y también darle las gracias a ustedes, Julio, porque indudablemente ustedes fueron parte del equipo que le ayudó a él a sacar adelante todas sus metas, todos sus objetivos. Fue, entre otras, usted lo dijo, él fue, estudió en Bucaramanga siendo teniente con mucho sacrificio, salió abogado, fraude, y desde ese momento inició una campaña que lo llevó a transformar en las fuerzas militares la política de los derechos humanos y de el derecho internacional humanitario. Creó los cursos a distancia, hizo llegar esa capacitación hasta el último soldado en el ejército y desde ese momento se transformó nuestra institución en una institución que conoció avante todo lo referente a los derechos humanos, al derecho internacional humanitario y a respetarlo. Entonces, ese es uno de los tantos legados que nos deja mi general Ayala y pues no nos queda sino agradecerle y pedirle a Dios celestial que lo tenga en su seno.
2: No, y esa relación de él con la paz, con los derechos humanos, y pues a nosotros nos llegó muy de cerca en épocas de nuestra relación, bueno, que la mantuvimos hasta hace poco por distintas razones con el hospital militar. Coronel, yo tengo es una duda, porque a mí me sorprendió esto. ¿Cuántos años tenía mi general?
6: No, él era muy joven, nos abandonó con 57 años de vida, y pues a pesar de su juventud, usted lo dijo en su hoja de vida, en ese resumen, una persona muy preparada, muy estudiosa.
2: Coronel, ¿me escucha?
6: Sí, sí, te escucho.
2: Sí, no, impresionante la hoja de vida, pero lo que más me impresiona y me conmueve es su juventud. Yo no sabía que estuviera enfermo, ¿fue algo repentino o es algo que él venía enfrentando silenciosamente?
6: Es precisamente un reflejo de lo que fue él. A él hace 3 años, casi a la par que recibió la universidad, le detectaron un cáncer. Y nos decían los médicos, ese cáncer de páncreas en promedio da 3 meses de vida. Él fue tanto su amor a su universidad que logró dominar y mantener su vida casi normal durante casi 3 años.

0: Desafortunadamente, hace una semana ya se nos delicó un poco más hasta llegar a este doloroso momento.
1: Coronel, por favor, saludo a su familia muy especial. ¿Usted tiene una idea, y sobre todo por el rango de mayor general y de la hoja de servicios, cuál es el cronograma de la despedida de él? Es decir,
0: sí,
1: ¿cuáles
0: señor.
1: Serán las actividades? Porque él se merece una mega despedida, coronel.
0: Sí, Julio. En este momento él lo vamos a trasladar a la Universidad Militar. Allí estará en cámara ardiente y recibirá todos los homenajes que le va a, perdón, que le va a dar la academia y la misma universidad. Posterior a eso, en las horas de la tarde, lo vamos a trasladar a la Escuela Militar de Cadetes, en donde estará en cámara ardiente hasta mañana. A las de la tarde será las exequias y recibirá los honores militares como le corresponden de ser mayor general de la República.
1: Coronel, siento perfectamente el momento que usted está pasando, porque sé que usted era, pues, además de sus hijas, de su esposa, la persona más cercana a él. Mucha fuerza, coronel, mucho ánimo, y quedémonos con todas las cosas buenas que hizo su hermano por Colombia.
0: Muchas gracias, Julio, por su mensaje, y muchas gracias a todas esas personas que nos han hecho llegar su voz de aliento. Eso

0: unida en el amor de nuestra madre. Nuestro padre fue oficial del ejército, también ya falleció. Pero tenemos a mi mamita y otras dos hermanas, Martica y Patricia. Y en general somos una familia muy unida y aquí estamos acompañando a Javier.
1: Pues mis respetos al señor mayor general Javier Alberto Ayala Amaya, que nos ha dejado el día anterior, pero que recordaremos por tantas cosas buenas que hizo. Y la universidad tendrá un sitio especial para que su nombre sea recordado por siempre. Coronel, lo siento mucho y gracias por atendernos.
0: Nuevamente, mi agradecimiento es para ustedes, Julio, para todo su equipo. Dios los bendiga y los llevaré por siempre en el corazón.
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1: ...822 Martín, noticia en Barranquilla.
8: Efectivamente, Julio, tiene que ver con Abelardo de la Espriella, que ha dicho en sus redes sociales que es fake una publicación de un portal digital en que se afirma que el controvertido congresista del Cesar Ape Cuello estaría respaldando su aspiración. En redes, de la Espriella afirmó que era totalmente falso y señaló, comillas, no tengo ni voy a tener jamás ningún tipo de relación con este impresentable sujeto. A propósito, de la Espriella, en un comunicado afirma que no celebra, comillas, acuerdo por debajo de la mesa ni por encima de la mesa con partidos, dirigentes tradicionales o estructuras políticas interesadas en negociar cuotas de poder y reitera, comillas, aquí no caben politiqueros ni los partidos.
1: ¿Qué tal esa palabra, Marcela? Ape Cuello.
9: Impresentable.
1: Impresentable.
9: No, pero
1: impresentable.
9: Pues es que para contexto de nuestros oyentes estamos hablando de un poderoso congresista del Partido Conservador, representante a la Cámara del Partido del Conservador y del Departamento del Cesar, y quien ha sido protagonista en el gobierno del presidente Gustavo Petro, ha sido el operador político en la bancada conservadora de Cámara del gobierno actual, y fue quien puso en los últimos al menos tres ministras del deporte. Esa es cuota del señor Alfredo Ape Cuello, y ahora nos llegaron muchas denuncias porque él le tiene toda la apuesta a Iván Cepeda, y de hecho en la Universidad Popular del Cesar estaban repartiendo publicidad del candidato del Pacto Histórico.
1: Bueno, y recuerde los carrotanques, ¿no? ¿Se acuerda?
9: También de la publicidad y agua a cambio de votos, claro, eso lo está investigando la Procuraduría.
1: Oiga, Martín, pero vi un video, y como ya uno no sabe qué es, que un video del expresidente Uribe llegando a la oficina de Barranquilla de Abelardo de la Espriella. ¿Eso es fake? ¿Eso es viejo? ¿O efectivamente eso pasó ayer?
8: Julio, no sucedió ayer, precisamente también lo vimos y estábamos detrás de esa información, la consultamos incluso con gente cercana al mismo expresidente Álvaro Uribe. Este es un video de febrero del 2025, pero claro, como empezó a circular, entonces la gente pensaba que era del momento. No es así, nos decía, por ejemplo, el senador Carlos Meisel. A propósito de este dato, Julio, me dice Carlos Meisel que precisamente va a apoyar a Abelardo de la Espriella en Barranquilla, que incluso me dijo, la gente le metió cachos porque en las elecciones terminaron votando por Abelardo de la Espriella, un poco lo que ha señalado Carlos Meisel. Pero entonces este video no es de este momento.
1: Pero yo no descarto que se produzca pronto, Martín.
8: Sí, Julio, efectivamente esa reunión, estamos muy pendientes, hay mucho hermetismo en Barranquilla en torno a la campaña, pero pues todos estamos pendientes de esa reunión que se pueda dar, no sabemos si en Barranquilla.
1: Bueno, el presidente de la República, a propósito del tema del día, va a continuar bombardeando información.

0: es lo que hemos podido saber. Lo que nosotros necesitamos saber, porque es que el presidente no es candidato, el presidente es presidente. Félix, lo que tenemos que saber es qué piensa Iván Cepeda de todo lo que está haciendo y diciendo el presidente. ¿Está o no está de acuerdo? Eso es lo que necesitamos saber.
1: Porque, porque
0: el... ponernos a repetir todo lo que dice, el presidente va a bombardear de información de aquí a las próximas 3 semanas, porque ya lo dijo. Esa es su participación en política y no le tiene miedo. Pero una cosa, Félix, escuche esto. La renuncia del presidente, que es uno de los escenarios para que haga lo que está haciendo con total tranquilidad, debe ser aceptada por el Congreso, artículo 194 de la Constitución. ¿De dónde sale el cuento? Ayer el presidente consultó sobre el trámite en el Congreso, porque si su idea es dejar el cargo para entrar en campaña, solo tiene 3 semanas y le preocupa que le puedan enredar la renuncia en el Senado, porque hoy, y con lo que ha pasado, no logran las mayorías. La ley quinta de 1992 establece el siguiente trámite para una renuncia presidencial. Artículo 321 del presidente de la República. Podrá el presidente presentar renuncia a su cargo por medio de comunicación escrita dirigida al presidente del Senado. En tal circunstancia, será el Senado convocado a sesión plenaria dentro de los 3 días siguientes para decidir sobre la dimisión. La renuncia podrá ser reiterada. El Senado común, yo creo que debe ser retirada, no sé, voy a mirar con Espinosa. El Senado comunicará, tengo duda de esa palabra, artículo 321, retirada o reiterada. El Senado comunicará al vicepresidente la decisión adoptada por el Pleno. En ausencia, se indicará al ministro o a quien corresponda según el orden de precedencia legal. Pero ayer lo consultó.
1: Sí, no, pero ayer eso por consultó. Ahí no pasaría eso, si no, no dan tiempos ni condiciones para esas, para que se dé esa posibilidad, pensaría uno. Pero él insiste.
0: Otro es enfermedad, claro. Pero el presidente no está enfermo. No. Y lo otro es una licencia porque sí.
1: Sí.
2: Sí, pero si pide la licencia, él de todas formas sigue siendo presidente. Entonces no sé qué tanto pueda tener un margen de manejo.
3: La duda era en la palabra reiterada.
0: Sí.
3: Sí, es reiterada. La renuncia podrá ser reiterada.
4: Sí, pero una licencia...
3: O sea, más de una vez.
4: Una licencia, no se entiende cómo el presidente se quita el traje de presidente, se vuelve jefe de debate.
0: No.
4: Porque pues sí tiene la investidura de presidente. No, existe en licencia.
0: No. Lo que conté más temprano, tiene otro problemita. Es que con la licencia él es comandante en jefe de las fuerzas militares. Uh-huh. Y está en primer grado de acuartelamiento.
4: Eso es algo, pues diría yo, delirante. Eso es algo que no va a pasar.
3: Y sin antecedentes, no, además.
0: No, yo creo que sí va a pasar. Que sí va a pasar la participación de él en política.
4: Ah, no, eso es otra cosa. No. Pero que renuncie, eso no va a pasar.
0: No.
4: No va a renunciar, no, va a seguir haciendo como lo ha hecho hasta ahora. Es que
0: lo está haciendo y sí. Que la comisión de acusaciones se encargue. Y el resultado en 6 meses de la investigación.
2: Sí, pero y luego entonces, ¿cómo van a alzar la voz?
0: No,
2: si pues, llegar en hacer oposición.
0: El próximo presidente, Iván Cepeda o Abelardo de la Espriella, en su primer acto legislativo es la reforma a eso. Es decir, ya de aquí en adelante todos van a hacer lo mismo.
4: Sí, y no tienen cómo quejarse.
0: Todos lo venían haciendo.
4: No tiene, si el pacto histórico pasa a la oposición.
2: Con cierta discreción.
4: Sí, pues lo disimulaban un poco, aunque sí, hay que reconocerlo. Todos lo hacían.
0: No, pero ahora lo van a hacer. Lo van a hacer, pero por encima de la mesa. Entonces van a decir, el próximo presidente debería decir, ¿sabe qué? Reglamentemos esto. Reglamentemos esto.
4: Hasta que no lo reglamenten, no se puede.
0: No.
5: Y si renuncia, sube Francia Márquez.
2: Pero digamos que renunciase el presidente. ¿Y cómo hace para comprar los tiquetes aéreos? pues porque está sancionado por FARC, creo que no tiene tarjeta de crédito, los hoteles difícilmente los podría pagar. No, pues planteo como preguntas sueltas, ¿no?
0: No, porque le entra a la campaña.
2: Ah, entonces todo se lo paga la campaña.
0: Pues él se sube al avión de la campaña.
2: Ah.
0: O sea,
2: bueno. No, si yo pienso.
0: Se sube en el bus de la campaña.
2: Me anticipo.
0: Almuerza con los tamales de la campaña. Sí. Usa las camisetas del. No,
2: pues, ¿y el salario?
0: Bueno, pero es que. Ustedes quieren hacerle la vida imposible.
2: No, al contrario, ustedes planteándole, presidente, piense en estas circunstancias que pues, puede.
4: No, pues como el presidente no se quiere dedicar a gobernar, sino a hacer la campaña, pues entonces son preguntas que surgen. ¿Qué vamos a hacer?
0: Bueno, pero a esto le falta, me dice Espinosa, que averigüemos, porque aquí, usted, siempre que hay un problema y que estamos hablando de quién es la instancia, siempre aparece un concepto, ¿no?
3: Sí.
0: El Consejo de Estado puede decir algo, ¿no?
2: Ah, pero claro. Y ex consejeros de Estado también.
0: Ya tienen elaborados los conceptos.
2: Sí, sí.
0: Entonces, aparece un concepto. Un concepto. Es que por eso, insiste Félix Daniel Samper Ospina, que para él es imposible retirarse, tomar vacaciones. Es que no puede. Tres fechas tuvo el fin de semana. ¿Usted se imagina a partir de la segunda vuelta lo que va a pasar con Circombia y el Petroverso? Tiene toda la gasolina del mundo, toda. Bueno, y esperemos las declaraciones del pastor, ¿no? Del embajador en Brasil.
2: Ahora ya es libre, ¿no?
0: Ya suspendido, ya es libre.
1: Vienen tres semanas muy agitadas.
4: No, y el presidente logra lo que quiere, y es que todos estemos justamente en esto.
0: Bueno, vamos a hacer una pausa y regresamos. Juan Pablo, tenemos 10 álbumes Panini con las cajas de las monas, que es lo que más quiere la gente, pasta dura. Necesitamos llegar a 170 mil mujeres.
2: Pues nos vamos acercando poco a poco. A las 8:32 minutos van 164.145 inscritas.
0: Mire, aquí está. Lista la función de Circombia para el 20 de junio.
2: O sea, para el día.
0: El sábado.
2: Sí, claro, previo.
0: Pues claro, pero es que imagínese. Es que imagínese con todo esto.
2: Con ley seca, además.
0: Sí.
2: Está bien, ¿no? No sé si. Está esperando el material que se le va a generar en los días por venir.
0: No, yo creo que el presidente está jugado y se va a ir contra el mundo, contra lo que le pongan. Él lo dijo acá.
2: ¿Será consciente que de pronto él es el mayor lastre de la campaña?
0: Pues él piensa que no. Él piensa que si él no se mete, la campaña se hunde.
2: De pronto hay quienes en la campaña creen lo contrario.
0: Eso le están diciendo muchas personas.
5: Es que lo que demuestra eso es una cosa, que Cepeda no es no es un buen candidato.
4: Pero si es mal candidato, como usted dice, sacó esa votación.
5: Pero precisamente la sacas por Petro.
4: Claro. No, eso está claro, pero aquí yo creo que la discusión es que así como el presidente puede sumarle apoyos al candidato Iván Cepeda, pues también puede hacer que la gente que se resiste a aceptar este tipo de conductas por parte del presidente, vote con mayor convicción por el otro, porque quiere contener al candidato del presidente que quiere romper la ley permanentemente.
0: Muchas gracias. Abrió la Bolsa de Valores de Nueva York hace 4 minutos. Ana, abrió en verde.
6: Julio, tenemos futuros mixtos. El Dow Jones gana 75.5 puntos, S&P 500 pierde 8.6 puntos y el Nasdaq también pierde 76.7 puntos.
0: Gracias, Esther. Quiero, Esther, entonces, que usted me ayude a saludar a John Smith. John Smith, que me acuerdo de ese nombre, algo de Juan Diego. Este John Smith fue el director de la Oficina de Control de Activos, es decir, él fue el jefe de la OFAC en el Departamento del Tesoro. Él es el hombre que decide quién entra y quién sale de esa lista en el Departamento del Tesoro. Trabajó 10 años en OFAC y fue director de la oficina entre 2015 y 2018. tiene experiencia en el Departamento de Justicia, en comités de sanciones de Naciones Unidas. Fue el responsable de supervisar los principales programas de sanciones de Washington contra Irán, Rusia, Corea, Siria y Venezuela. Hoy está en uno de los bufetes más prestigiosos de los Estados Unidos, Morrison Foerster LLP. Allí asesoran a gobiernos sobre sanciones económicas. Es usual que estos funcionarios de altísimo nivel, una vez que salen de sus cargos, por su experiencia, se dediquen a ayudar a personas que necesitan salir del problema. Es decir, este es el hombre que necesita Gustavo Petro y familia y Armando Benedetti. Mr. Smith, good morning and thank you very much for this communication with Caracol Radio Network in Colombia.
7: Good morning, it's my pleasure to be here.
0: Esther, la pregunta es muy fácil. El presidente Petro no tiene ninguna acusación, no tiene ningún indictment en una corte de los Estados Unidos. Ya tuvo una conversación con el presidente Trump. En el mejor de los casos, por su experiencia, sin que Gustavo Petro tenga indictment, acusación, ¿en cuánto tiempo podría salir de la lista Clinton?
8: Sir, we want to speak about President Petro. He has no indictment in the U.S., no accusations, and he has already held a conversation with President Trump. Under a best-case scenario, given your expertise, how soon do you think that he could be removed from the OFAC list?
7: So the OFAC list can be changed quickly. It can change while we're on this program today. So there is no telling with President Trump when he will want to take an action. Anyone who thinks they can guess when or where or what President Trump will do is generally found to be wrong. So President Trump could act immediately, or he could decide to take some days, weeks, or months to make a decision.
9: La lista de la OFAC cambia bastante rápido, incluso podría cambiar mientras estamos hablando ahora mismo, así que no nos podría decir cuándo el presidente Donald Trump quiere tomar acción sobre la lista OFAC. Cualquiera que trata de adivinar cuál va a ser el siguiente paso del presidente Donald Trump, por lo general está mal. Entonces él cree que el presidente Donald Trump podría tomar acciones inmediatamente, en los próximos días, en las próximas semanas, en los próximos meses, realmente es incierto.
0: Bueno, es absolutamente discrecional, es lo que está diciendo Mr. Smith. Esther, ¿pero ayuda o no ayuda que el presidente Petro no tenga un indictment, una acusación en una corte?
8: But does it help the case or not, the fact that President Petro doesn't have any indictment or any formal accusations in the United States?
7: Not generally. Virtually most of the people who have been sanctioned by OFAC do not have parallel criminal proceedings. The reason is that they operate under different levels of proof. In the United States, as in many countries, a criminal standard is beyond a reasonable doubt. It's the highest level of legal standard that must be proven because you're taking the most serious action. You're putting someone, you're threatening to put someone in jail. As opposed to a criminal proceeding, you have economic sanctions, which around the world are generally put on under a reasonable basis to believe standard, which is a much lower legal standard. So U.S. economic sanctions, for them to be added, do not have to meet the criminal standards that would be applied in the U.S. and elsewhere.
9: Nos dice que generalmente no, la mayoría de las personas sancionadas en la FAC no tienen procedimientos criminales, nos dice que operan en diferentes niveles de pruebas, sobre todo por, digamos, el tiempo que podría pasar en la cárcel o las consecuencias que podría tener una persona. Entonces, digamos que si está acusado de un cargo criminal, tendría que tener, digamos, un sustento mucho más alto que, por ejemplo, una sanción económica, que ya es una base razonable y un estándar mucho más bajo para tener, digamos, en cuenta esta persona para incluirla en la lista OFAC. Entonces, eso también, pues, depende del procedimiento que se le esté llevando a cabo, pues, ya requiere de cierta, digamos, duda razonable o de pronto una base mucho más alta en el caso de un estándar criminal.
0: But former Director Smith, when we are talking about President Petro, we are talking about a political case.
7: I'm sorry, you broke up on my end, so I heard only part of the question.
0: Yeah, former Director Smith, when we are talking about President Petro, are we talking about a political case?
7: So all economic sanctions have a couple different levels. One is that what could you could call a political decision by the President of the United States to determine that a sanctions program is necessary to the U.S. national security or foreign policy. And then the president can declare a national emergency to deal with that threat. That is a presidential level decision that combines all of the factors that a president would consider, including politics. 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So it is a political decision in a higher sense, where when the president determines is a program necessary. But there is also a legal determination. There has to be a certain amount of evidence to ensure that you're putting people on the list that deserve to be put on the list legally.
9: Pues nos dice que todas estas sanciones económicas tienen diferentes niveles. Entonces, hay una decisión política en el sentido de que el presidente de los Estados Unidos puede determinar que su programa de sanciones es necesario para la seguridad nacional y también para su política exterior. Entonces, puede declarar el presidente una emergencia nacional debido a una amenaza, y esa es una decisión presidencial, el cual tiene un factor también político incluido al ser una decisión del presidente de los Estados Unidos. Pero las sanciones económicas también deben tener un estándar legal, involucrando entonces a los otros departamentos como el Departamento de Justicia, del Tesoro y otros, para que ellos puedan confirmar que ciertos estándares legales se cumplen para incluir a alguien en la lista OFAC. Entonces, sí, digamos, tiene un carácter político en un sentido más alto y también una determinación legal con cierta evidencia para asegurarse de que vale la pena meter a alguien en esa lista.
10: Esther, yo quisiera preguntarle a nuestro invitado desde Washington, si el presidente Petro es removido eventualmente, ¿existe en el derecho estadounidense alguna posibilidad de reclamar indemnización por daños económicos o reputacionales causados durante ese periodo en el que estuvo en la lista OFAC?
8: If President Petro eventually is removed from the OFAC list, can he claim any claim for damages or some sort of indemnification for all the damages that have been caused for him being on the list?
7: Generally, the answer is no. People are always entitled to file claims in U.S. courts because there is a statute from the U.S. that allows the U.S. to impose economic sanctions for things that will threaten the national security or foreign policy of the United States during a certain period. The courts generally will determine whether or not the sanctions were appropriate at a particular time. When sanctions are removed, that doesn't mean that the sanctions were wrong. It generally does mean that the circumstances have changed. So in my experience, I have not seen people successfully receive damages for U.S. economic sanctions, nor do they receive them under other jurisdictions like the United Nations, which also imposes economic sanctions.
9: Pues nos dice que realmente él nunca ha visto una persona ser exitosa en un reclamo como este, pidiendo algún tipo de indemnización luego de ser removido de la lista OFAC. Nos dice que se puede presentar cierto reclamo en la Corte de los Estados Unidos, pero es improbable que salga pues victorioso, porque nos dice que los Estados Unidos está permitido para imponer esas sanciones económicas alegando su seguridad nacional y también para proteger sus relaciones internacionales en un cierto periodo de tiempo. Y cuando esas sanciones se quitan, pues no quiere decir que estuvo mal, quiere decir que las circunstancias cambiaron, y por eso él cree que este tipo de reclamos por lo general no tienen éxito ni tampoco en otro tipo de jurisdicción como las Naciones Unidas.
2: Ese caso que él nos menciona me parece interesante. Es la señora Francesca Albanese, que es una de las funcionarias de Naciones Unidas observadora de la situación en Oriente Medio, fue sancionada también por los Estados Unidos de la misma forma que el presidente Petro. La familia ya interpuso una acción judicial y esa acción judicial tumbó las sanciones. ¿En el caso de Petro podría ocurrir algo similar?
8: Regarding that case that is mentioned, we also want to talk about Francesca Albanese, the Middle East observer, who was also sanctioned. But her family turned into some legal action that was able to stop that sanction. Do you think that President Petro could also could have done something like this?
7: So everyone is entitled to challenge their sanctioning in U.S. federal courts. So it's the courts deciding whether or not the sanctions are appropriate and not just the president and the executive branch. The reason that that may be different is that in the case of the International Criminal Court related designation, the court determined that that was purely done based on speech. And there is a right in the United States for freedom of speech. You're entitled to speak your opinion, even if it differs from that is popular or prevailing in the country at the time. The designation of President Petro, at least based on the Treasury Department press release that announced the designation, it talked about the actions of the president, not just his speech. And so that's what might be different.
9: Pues nos dice que todos pueden retar de cierta manera estas sanciones ante una corte federal. Nos dice que la corte puede decir si es apropiado o no, respaldando la decisión que tomó el gobierno. Pero nos dice que este caso es diferente, porque en este caso pues se habla basado en un pronunciamiento que hizo, y hay libertad de expresión y se defiende el derecho de la libertad de expresión, así no sea popular lo que una persona afirma. Lo del presidente Petro es distinto porque está basado en lo que pues alega el Tesoro, el Departamento del Tesoro, y es que habla acciones del presidente de Colombia, no solo de lo que está diciendo o de lo que está expresando, y por eso pues lo considera distinto.
0: Pero Esther, hablemos de toda esta gente que acaba de salir de la lista. Son 28 nombres, empresas, gente vinculada a reconocidas organizaciones criminales. Sí, han pasado en algunos casos 27 años, en otros 20, en otros 15 años. ¿Cómo funciona la salida, no ya en el caso del presidente Petro, sino en el caso de nombres y empresas vinculadas a reconocidos carteles de la droga en Colombia? ¿En qué momento esas personas o el Departamento del Tesoro o la OFAC dice, ya, suficiente, lo sacamos de la lista? ¿Por qué?
8: We want to talk about the list of individuals that got removed from the list. It's 28 names. However, many of them are still linked or have ties to or criminal organizations. So how does it work? How does it work to be removed from this list in cases of these names and companies that also have ties to all of these organizations?
7: Absolutely. So the sanctions are not supposed to be permanent or forever. So sanctions are supposed to be preventative, to try to prevent certain behavior and try to get people to change behavior. In the case of the recent delistings in the past few weeks, the Treasury Department and OFAC announced that they were part of a sanctions modernization effort, so that they were taking off names that met a variety of criteria, but all were kind of outdated. They said some of them were deceased, some of the vessels were decommissioned, Some of the individuals removed were designated as part of financial networks that no longer exist. And then a number of the individuals were removed that didn't have specific identifiers, meaning they might have had a name like John Smith, a very common name in the United States, but not sufficient identifiers like date of birth and others. So banks and other companies that have to rely on these lists could actually identify them. So what the Treasury Department announced that they were doing is getting rid of a lot of old names that didn't serve a significant purpose. Again, you could be designated for support for narcotics trafficking, for example, and the Treasury Department might remove you, saying that they had no further evidence that you were part of narcotics trafficking networks. But Treasury Department isn't saying that the individuals are clean, that they're not part of another criminal organization. They're simply saying that the basis for the designation, the basis for the sanctions in the first place, have changed.
0: Mr. Smith, thank you very much for your time, and have you a good morning.
7: Same to you. Thank you for your time. Bye-bye.
0: Same to you. Bueno, ahí se aclaró el problema de Juan Diego, ahí dijo él. Es que hay muchos John Smith en los Estados Unidos. Porque es que Juan Diego tienes un amigo sheriff.
5: Es mi fuente.
0: ¿No?
2: Claro. Su fuente en los Estados Unidos. Cosas...
9: Que no es este claro. mismo John Smith, aclaremos. No, es otro no John Smith.
0: Bueno, Grace, ¿qué dijo? Qué interesante, Mr. Smith, ¿no?
9: Muy interesante.
0: Porque él es el que mete y saca gente de la lista, ¿no?
9: Sí, señores.
0: O sea, él sabe cómo es la vaina. Sabe cómo es la vaina. Pero el mensaje para el presidente, para el ministro y para la familia es: esto es absolutamente discrecional del presidente. Mejor dicho, usted se porta bien y lo sacan, Juan Diego, como en la casa.
5: Sí,
0: si se porta mal, al sofá. ¿Qué dijo al final, Grace?
9: Que estas sanciones, Julio, no son permanentes, no son para siempre, son preventivas. A lo mejor lo hacen para evitar el comportamiento de una persona, entonces lo que buscan es que esta persona cambie su comportamiento. Nos dice que en esta lista, pues en la que fue actualizada hace unas semanas por parte del Tesoro y la OFAC, hace parte de unos esfuerzos de modernización, entonces quitaron estos nombres con criterios distintos, están simplemente actualizando la lista. Entonces muchas de estas personas a lo mejor estaban muertas, o a las redes a las que se vincularon ya no existían, o no estaban plenamente identificados, podían tener un nombre muy común como John Smith, pero no podían pues decir a ciencia cierta que John Smith era, no se podía identificar. Entonces por eso anunciaron que iban a quitar estos nombres que ya consideraban viejos, que ya no tenían ningún propósito de que estuvieran en la lista. Entonces, por ejemplo, si se designaba a alguna persona por el tráfico de narcóticos, pues lo quitaban diciendo que no tenían más evidencia para vincular a esa persona con esto. Pero pues lo que están diciendo realmente es que la base de esa sanción cambiaron en primer lugar.
11: Grupo Aval, indicadores económicos. Nosotros somos tu aval, el aval de la economía.
0: Mr. Dólar, ¿cómo se ve la cosa?
12: Pues mire, Julio, en cuanto al dólar, pues preocupante para los exportadores colombianos, porque en este momento y el arranque de operaciones de hoy caía 20 pesos, 3.540 pesos, un mínimo de 3.535, el máximo 3.540, pero la última operación ya se está realizando a 3.543 pesos. Preocupa esta situación, Julio, a los exportadores colombianos, menos pesos por cada exportación. La Bolsa de Valores de Colombia, primeras operaciones de esta jornada, sube 0,33%, algunas acciones en terreno positivo, por ejemplo, Cibet sube 3,66% y Celsia 3,09%, el panorama de los mercados en Colombia.
0: Camila Conca.
13: Julio, el candidato presidencial Abelardo de la Espriella agradeció la felicitación del presidente argentino Javier Milei, de la senadora María Elvira Salazar y del senador Bernie Moreno, y le pidió a la comunidad internacional tener los ojos puestos en Colombia y hacerle un acompañamiento. En sus mensajes aseguró que el presidente Petro e Iván Cepeda quieren concretar un fraude. Ya pedimos un pronunciamiento oficial de la campaña de Cepeda. Están en una reunión y estamos atentos a una respuesta.
0: Bueno, parece que en un reconocido restaurante de Bogotá anoche hubo un encuentro de empresarios con el senador Moreno. ¿Cómo les fue?
5: Hola, Julio. Hola, Juan Diego, ¿cómo estás?
2: Diego, yo estoy que te espaga, te estás esperando todo aquí. Hola, Juan Diego. Juan Diego, hace rato no te veo en la agencia. Juan Diego. Bueno, Julio, me preguntabas de la marzo, de la cena. Estuvimos con unos amigos chismosos y con el senador Moreno.
0: ¿Y qué tal el senador Moreno?
2: Muchos chismes.
0: Bueno.
2: Pero bien.
0: Gracias.
2: Feliz.
4: Señor,
2: está feliz.
0: Harris Barr, el señor Besudo.
2: Sí, no, es... pero no puedo decir más.
0: No, yo lo entiendo.
2: Hay que guardar la discreción.
0: Sí.
2: La que no tiene consigo.
0: Sí. Listo.
5: Pero mándate gracias. Los tiquetes, mándate los tiquetes.
0: Que los tiquetes.
2: Pero otra vez a nombre de la señorita esa que me dijo.
4: Y eso que es discreto, ¿no?
2: Pues las señoritas, las esposas. Ya, Juan Diego.
0: Vale. Dejemos ahí porque... Sí, dejemos ahí. Los viajes son privados.
2: Y Grace... Y las cenas también.
0: Y Grace estuvo en desayuno en el Gong Club de Bogotá con el senador Moreno.
2: Uh-huh. Ay, qué elegante.
3: 7 de la mañana, sí.
0: Y Grace, impecable. No nos trajo nada.
2: Nada, sí. Pero pues que uno va a un club a robarse pues el desayuno, ¿no?
4: Pues, a bobar. Una cosita, sí, la mermelada.
2: Traigo unas bolsitas con pan.
4: La mermelada, la mantequilla. Con mermelada y algo, sí,
3: el palo de queso. Ya, poderoso.
0: Ya regresamos. Esta es Caracol.
11: 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En Caracol Radio son las
3: 8:57 en 6 AMW y en la costa este de los Estados Unidos 9:57.
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10: 9 de la mañana, un minuto, aquí están las noticias. Rusia acaba de confirmar un ataque masivo con misiles y drones contra infraestructura crítica y objetivos de complejo industrial y militar de Ucrania en Kiev y otras 6 regiones de ese país. Según las autoridades ucranianas, 10 personas murieron en esa ofensiva. 175 mil colombianos se pusieron al día con la DIAN por los alivios a los que accedieron gracias al decreto de emergencia económica, realizando pagos por 2,5 billones de pesos de impuesto del IVA, renta o retención en la fuente. Empresarios y comerciantes de Ecuador y Colombia confían que tras el levantamiento de las medidas arancelarias por parte de los dos países, en un tiempo pronto se normalice la actividad económica en la frontera. Unidades de la tercera división del ejército neutralizaron una amenaza terrorista de las disidencias en el sur del Cauca con la ubicación y destrucción de 25 artefactos explosivos que amenazaban a la población civil. Francia registró la primavera más cálida desde que comenzaron los registros en el año 1900, marcada por una ola de calor temprana y abrasadora a finales de mayo, anunció el Servicio Meteorológico de este país. Anato y la Gobernación del Quindío avanzan en gestiones con Avianca Latam y JetSmart para mitigar el impacto del cese de operaciones de Spirit Airline. Hoy habrá una reunión en Bogotá. Y más de 1,000 ciudadanos de Medellín postulan el tango para la lista representativa de patrimonio cultural inmaterial del distrito. La próxima semana se llevará a cabo justamente el Festival Internacional de Tango en la capital antioqueña.
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2: Amigos, ¿qué tal? ¿Qué tal la audiencia de La Voz de los Sentados de Caracol Radio? Muy buenos días pero buenos días para todos. ¿Qué tal la audiencia? Les habla John Jairo Garzón, la voz mayor del vallenato. Sí, señores, estamos a esta hora con mucho gusto para presentarles hoy, martes 2 de junio, concierto vallenato. Señoras y señores, les acompañamos Giovanni Castillo Arroyo y quien les habla al micrófono de 1140, La Voz de los Sentados de Caracol Radio, la emisora del llano en Colombia. Mi nombre es John Jairo Garzón y estoy con ustedes hoy martes 2, porque mañana 3, mañana es miércoles y mañana es el día de sin carro, sin su carro y su moto. Mañana no hay que sacar ni el carro ni la moto. Hay que sacar la bici, hay que andar en bicicleta, o si no, hay que andar en taxi o hay que andar en los vehículos de servicio público, lo que es la buseta, porque mañana el decreto del alcalde de Villavicencio ha dicho que mañana no hay servicio del carro particular ni la moto. Así que mañana día sin carro y sin moto. 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Y pasado mañana, las 2 horas del Binomio de Oro. Ahí estaremos con Didier Reyes Ortiz, la Biblia del Vallenato, y John Jairo Garzón, la voz mayor del Vallenato. Le estaremos entregando más canciones del Binomio de Oro. Eso será pasado mañana en la hora del Binomio de Oro. Bien, y el viernes, la hora del Cacique del Gavilán. Señoras y señores, vamos a escuchar a los Chiches del Vallenato, esta agrupación vallenata sabrosa con temas muy románticos. Nos va a entregar Tierra Mala, y pegadito viene Las Diosas del Vallenato como una flor, y viene después Alma Vallenata con Manuel Vanga, Dolor y Pena, aquí en Concierto Vallenato. Bienvenidos.

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Este clásico del Valle de Upar, Vallenato Bonito, a las 9 de la mañana, 30 minutos, 9:30, entramos con mucho gusto a la sección de las baladas del amor, las románticas, las baladas del amor, con todo el sentimiento, aquellas canciones que hicieron historia en lo que tiene que ver con las historias del amor. Señoras y señores, aquí está la agrupación Los Fugitivos, nos canta el tema La Loca.

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10: 10 de la mañana en punto. Aquí están las noticias. El primer ministro de Israel, Benjamín Netanyahu, acaba de manifestar que su país trabajará para que el régimen iraní deje de representar una amenaza para la región. Esto lo dijo durante la posesión del nuevo jefe del Mossad y aseguró que Irán no volverá a amenazar a Israel con armas nucleares ni misiles. En Pasto se suspende por ahora la instalación de nuevas cámaras de fotomulta hasta que el Consejo de Estado se pronuncie sobre la distribución de los recaudos de las multas. Investigan en Popayán una presunta red médica ilegal luego de que las autoridades desmantelaran una clínica estética clandestina donde se habrían presentado conductas punibles que ponían en riesgo la salud de los pacientes. Tres piscinas olímpicas de residuos han sido recolectadas de quebradas y espacios públicos de Medellín. Las labores se han intensificado ante la llegada de la temporada menor de lluvias, periodo en donde aumentan los riesgos de contaminación. Ante la alta probabilidad del fenómeno del El Niño, la máxima autoridad ambiental del Huila, la CAMB, emitió directrices para fortalecer el ahorro de agua y prevenir posibles desabastecimientos durante la temporada seca. Y a esta hora está previsto el comienzo del tercer debate en la Comisión Sexta del Senado del proyecto de fortalecimiento de la Ley General de Cultura, que busca actualizar esta norma después de 30 años de existencia.
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13: Gracias, son las 10 de la mañana, 4 minutos, 10 de la mañana, 4 minutos después de las noticias con Fidel Franco en Última Hora Caracol, con las noticias más importantes del mundo. Pues regresamos para entregarles más clásicos del Valledupar aquí en Concierto Vallenato. Señoras y señores, con la vitrina comercial más vendedora de los Llanos Orientales, recordándole a todos que mañana el día sin carro y sin moto. No se le olvide, mañana día sin carro y sin moto. Mañana es miércoles y es el día sin carro y sin moto. Así que mañana 3 de junio es el día sin carro y sin moto. Se lo avisábamos por decreto del alcalde de Villavicencio. Así que pilas, no vaya a sacar su carro porque se lo llevan, no vaya a sacar su moto porque se lo llevan, a no ser que tenga usted un permiso especial, ahí sí lo puede andar, pero si no, se tuki tuki lulu, se lo llevan, y le vale platica, le vale porque le va a hacer comparendo, se lo van a hallar en la grúa, bueno, etcétera, etcétera, etcétera. Señoras y señores, les recuerdo que hoy es martes 2 de junio, hoy martes 2 de junio, pico y placa esta tarde, a partir de las 5 de la tarde hasta las 8 de la noche, pico y placa 7 y 8. Muchas gracias por la sintonía. 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Saludo para Susanita, buenos días Susanita. Hola Susanita. Susanita, la esposa de don Carlos, gracias por la sintonía. Susanita está en sintonía en el barrio Recreo, gracias por la audiencia. Susanita, haga mi almuercito, ahora voy a comer pescadito de Susanita, gracias Susanita, no vaya a roncar. Bueno, gracias por la sintonía, Susanita, ya en el barrio del Recreo. Señoras y señores, vamos a escuchar más clásicos aquí en Vallenatos, en Concierto Vallenato.

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2: Muy bien, y después de este vallenato con este acordeón clásico aquí en Concierto Vallenato en Caracol Radio, la voz de los centauros, 1140M, la emisora del llano en Colombia, vamos a escuchar y llegamos a una sección bonita, sección llanera, sección del llano, cuñado. Señores y señores, llama a la sección de El Gavilán Viajero. Sí, señores. El Gavilán Viajero. El gavilán que viaja por todas partes. Nos vamos a viajar a Venezuela y... a Colombia también y al exterior y a Estados Unidos, al Canadá, México. Bueno, a todas partes viaja el gavilán. Pues yo voy a viajar con el arpa de Yesid Ortiz. Nos canta Yesid Ortiz, este hombre... criollito, nos canta esa borrecia criollita, emborraché al corazón, Yesid Ortiz, en El Gavilán Viajero, aquí en Caracol Radio, en Concierto Vallenato.

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0: Señoras y señores, y con este clásico de la música vallenata, llegamos al final por hoy de Concierto Vallenato. Les reitero que mañana, miércoles, día sin su carro y sus motos, día sin carro y sin moto, así que pilas, pilas, no hay papaya. Hoy, martes 2 de junio, hay pico y placa a partir de las 5 de la tarde hasta las 7 de la noche. Hoy, martes, te toca los números terminados en 7 y 8. 7 y 8, no olvides, 7 y 8, pico y placa en la capital del meta. Giovanni Castillo Ravalle, ¿quién les habla al micrófono? John Jairo Garzón, les pedimos, les decimos, sigan en sintonía de Caracol, la voz de los centauros, la emisora del llano en Colombia. 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
3: Muy buen día, bienvenidos al noticiero Atmósfera Nacional Caracol Radio. Hoy es 2 de junio, martes 2 de junio de 2026. En este momento tenemos una mañana más bien con cielo nublado, una máxima de 27 grados centígrados. Así saludo a toda nuestra gran audiencia aquí en Villavicencio, capital de la llanura colombiana, y en el departamento del Meta, a quienes nos sintonizan en sus radios convencionales, en los hogares y en los vehículos, en el dial 1140 AM de La Voz de los Centauros de Caracol. Lo mismo a quienes nos escuchan en toda la Orinoquia, Colombia y el mundo, en www.atmosferanacional.com y www.lavozdelocentauros.co. No les digo que entren todavía a Facebook Live porque la señal está bastante mal, está prácticamente caída, pero bueno, saludo así también en el control master a Giovanni Castillo y a todo el equipo de periodistas que me acompañan, como siempre listo para llevarles toda la información aquí al pie de la noticia. Jairo Rey Pardo, Carlos Hernández Bueno, Jairo Caballero Esquivel y Jaime Caballero Galindo en los deportes. El pico y placa para hoy está en los números terminados en 7 y 8. 7 y 8, no olviden que para mañana está previsto el día sin carro y sin moto. Les estaremos hablando sobre este tema. También pues les digo que Coviandina nos reporta en este momento tiempo seco en la vía Bogotá-Villavicencio y desde luego les manifiesto que de acuerdo a Coviandina, pues hay unos cierres en parciales en algunos de los carriles de en esta vía Bogotá-Villavicencio. Por eso, pues estén muy atentos porque hay novedades y estas novedades se presentan de la siguiente manera. Trabajos de mantenimiento, reducción de carril en el túnel Buenavista 2 y en el túnel Limoncitos, reducción de carril en el kilómetro 39+00 y en el kilómetro 82+760 metros, paso alterno en el kilómetro 21+00 metros. Estén atentos a las indicaciones del personal autorizado, su seguridad es nuestra prioridad. Coviandina también nos dice lo siguiente y pónganle mucha atención con respecto al tema de mañana miércoles, porque es día sin carro y sin moto en el horario de 6 de la mañana a 8 de la mañana. A las personas que me venían preguntando sobre este tema, el horario es de 6 de la mañana a 8 de la noche. Y dice Coviandina lo siguiente: Señor usuario, tenga en cuenta que este miércoles 3 de junio de 2026 se llevará a cabo la jornada de Día Sin Carro ni Moto en la ciudad de Villavicencio con motivo de la celebración del Día de la Bicicleta. Por tal motivo, es importante que conserve su tiquete del peaje Pipiral en sentido Bogotá-Villavicencio, ya que le permitirá transitar por los corredores viales habilitados para los viajeros, anillo vial, vía Puerto López, vía Casillas y vía Restrepo. Si requiere ingresar al centro de la ciudad, deberá abstenerse de hacerlo debido a que durante la jornada estarán vigentes las restricciones de movilidad establecidas. Entonces, esta es la información que nos entrega Coviandina. Mucha atención porque mañana no se vayan a exponer a una sanción. Por parte de la gobernación del departamento del Meta, también les decimos que hay una información muy detallada, muy importante para las víctimas, porque más de 1.500 víctimas recibieron atención integral durante jornada de memoria por desaparecidos en este departamento. También hay una información que nos llega del corazón de la Filbo al alma del llano. ¿De qué se trata? Es Chicuaco y Tachuelo llegó a casa para celebrar la identidad metense. Esto obviamente se hace conquistar al público en la Feria Internacional del Libro de Bogotá, Filbo. Y pues la gobernación del Meta también nos indica de la intensificación de acciones para prevenir el consumo de vapeadores y proteger la salud de los niños y los adolescentes. Muy buen tema porque pues muchos problemas se están presentando con los niños. Muy niños están tomando ese camino de fumar cigarrillo y estar con vapeadores. Entonces esto les va a llevar a una muerte muy temprana, prácticamente, porque son los pulmones y el sistema respiratorio el que está recibiendo toda esta contaminación. Les informamos también que la gobernación del Meta está fortaleciendo el campo en 9 municipios y está respaldando a quienes garantizan la seguridad alimentaria de la región. Y esto pues también tenemos muy en cuenta y les vamos a hablar de los municipios que están siendo recibiendo estos beneficios. Y pues por otro lado, también el Meta fortalece su liderazgo como destino audiovisual y se prepara para conquistar el Bogotá Audiovisual Market 2026. Les informo que la gobernadora del departamento del Meta, Rafaela Cortés Zambrano, puso en apuros al gobierno nacional y especialmente al Ministerio de Ambiente, que están totalmente dormidos. La Universidad Nacional, que es la encargada de darle alimento al caimán llanero, que está en estado de extinción, y aparte de eso pues los están dejando morir de hambre. Si los caimanes votaran, y ya si hubieran votado por Petro, yo creo que los habrían atendido lo más pronto posible, pero ha sido esta un calvario tan terrible, donde ya han muerto 3 animalitos solamente por la negligencia del gobierno nacional en cabeza del Ministerio de Ambiente y de la Universidad Nacional, porque hay mucho protocolo para darle alimento a estos animalitos y esos protocolos son los que no han permitido que llegue el alimento. La gobernadora ya dispuso de unos recursos y ya dijo, si a mí me lo permiten, pues entraré a que se le dé de comer a estos animales y podamos seguirlos conservando. Pero ya del ministerio, obviamente, de inmediato empezaron una reunión y en esa reunión están mirando a ver qué requisitos tienen que cumplir los unos y los otros y cuáles son los directos responsables de esta problemática. Estaremos hablando entonces también de este tema y vamos a hablar, por obvias razones, de la renuncia que colocó el presidente Petro desde ayer, lo más seguro que iba a renunciar para ya empezar la campaña de Cepeda. El presidente Petro, obviamente, cada que lo van a investigar por algún hecho grave, tiende una cortina de humo, y en esta ocasión la cortina es esa: voy a renunciar para poder generar ya una presencia en los colombianos para aumentarle votación a la campaña de Iván Cepeda, que va muy mal, de mal en peor, porque ellos pensaban ganar en la primera vuelta, no ganaron, tampoco quedaron de primeros para competir, y pues competir con el Tigre Abelardo es muy complicado, porque ya arranca esta segunda vuelta con más de 600 mil votos, que no son fáciles de superar. Así haya toda la plata del mundo, así hayan más contratos, así existan desde acá de la Agencia Nacional de Tierras todo lo que quieran hacer, pero ya les va a quedar muy complicados. No se sabe también. Por mí, a mí me gustaría que renuncie. Que renuncie porque de todas maneras viene haciendo como jefe de debate de la campaña de Iván Cepeda desde la presidencia, cosa que no debe hacerse. Pero renunciando, por lo menos ya se desquita de todos los políticos que quiere desquitarse, pero ya lo hace en público, ya lo hace libre, desligado de la institucionalidad, y por lo menos ya no seguiría causándole más daño a los colombianos. Pero todo parece indicar que ahora sí le hizo caso a los asesores, o si tendió esto como una cortina de humo para confundir mientras le hacen algunas investigaciones que le llevan por ahí por debajo de la mesa. Entonces, pues yo creo que lo más seguro es que no renunciaría, teniendo en cuenta que el fuera Petro, que se ha dado en los estadios, se ha dado en los centros comerciales, se ha dado en muchos lugares, pues volvería a generarse, y ahí con más razón en las regiones donde la verdad no es muy aceptado el señor Petro. Entonces yo creo que ahí más bien tiene que curarse en salud y quedarse quietico ahí, y más bien seguir cometiendo los errores como presidente de la República. Bueno, les decimos también que vamos a tener un diálogo ahora con una persona que analiza todos estos temas en la parte jurídica, en la parte institucional y en la parte ejecutiva, a ver qué es lo que más le conviene al señor Petro. Ojalá renuncie. Yo sí creo que es la mejor fórmula que puede hacer para que no siga ahí haciéndole morcillas al diablo. Bueno, también les decimos que pues para mañana, como está previsto el día de la bicicleta, en Villavicencio va a haber una rodada hasta Cristo Rey, una rodada en bicicleta hasta Cristo Rey para celebrar el día de la bicicleta. No va a ser así como muy fácil, esa subidita es bastante empinada y pues más de uno va a sudar la gota fría. Pero bueno, también les decimos por parte de la alcaldía que hay un foro en Villavicencio que visibiliza avances en la búsqueda de personas desaparecidas, y pues también que se inicia programa educativo flexible para la población reintegrada y reincorporada en esta capital, en la capital de la llanura colombiana. 11:14 minutos en Atmósfera Nacional Caracol Radio. 11:14 minutos. También les vamos a hablar sobre la manera como ya fue imputada en cargo la exgobernadora del departamento de Arauca, y por supuesto también la sanción que tiene prevista la Procuraduría General de la Nación contra un concejal de Puerto Gaitán que está en vilo desde el momento en que atacó a un uniformado, pero también lo están culpando de abuso sexual con una menor. Bueno, ya entramos entonces en detalle con estos y otros temas de palpitante actualidad aquí en Atmósfera Nacional Caracol Radio. Ya regresamos.
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7: 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La Gobernación del Meta, a través de la S departamental, avanzan en el mejoramiento de 18 puestos y centros de salud rurales en Mesetas, Vistahermosa, Puerto Concordia, Puerto Lleras y La Macarena. 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María del Carmen Rodríguez, gerente de la S departamental.
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7: 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La energía eléctrica llegó por primera vez a 9 veredas rurales de El Calvario. 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
9: Once veinticinco minutos en Atmósfera Nacional Caracol Radio. 11:25 minutos. Bueno, continúa pésima la señal hoy de Movistar. Pésimo ese servicio. Pero bueno, esperemos a ver de todas maneras qué sucede a lo largo de la marcha del noticiero. Mientras tanto, les decimos que como mañana es el día sin carro y sin moto, entonces para que estén ustedes muy pendientes sobre la información que nos entrega la Alcaldía Municipal de Villavicencio, desde luego, porque aquí hay que tener en cuenta algunas cosas. En esta ocasión no habrá salvedad para las multas. Hay que decirles de una vez que no hay aquí nada pedagógico, sino que el que cometió el error, pues obviamente se expone a pagar la multa, y aquí es donde viene el tema del que les vamos entonces a entregar esa información. Bueno, pues ya están todos los organizados, todo lo que tiene que ver con este tema de la alcaldía, para que ustedes no vayan después desde los señores que manejan movilidad, van a estar muy pendientes de todo, pero claro, muy pendientes también de esa carrera que va a haber hasta Cristo Rey en bicicleta.
10: No, pues no es carrera, con los buenos días.
9: Es una... No, no, no.

0: Es un rodaje.
1: Un rodaje.
0: Para, entre otras cosas, que la gente vaya a trabajar, a sus actividades, sin ningún problema, vayan
2: en su bicicleta.
0: Pero sí, no necesita usted ir en pantaloneta, ni camiseta, ni tenis. No, usted puede ir en su ropa normal. No, en su ropa normal que va a trabajar, pero va en bicicleta. Lo que pasa es que armaron una ruta desde el Parque de los Fundadores, y donde varias entidades de la alcaldía van recibiendo equipos, grupos, perdón. Sí. Entonces está Movilidad, está Salud, está INDER, está varias secretarías que van recibiendo los grupos.
2: Oiga, pero va a ir muchísima gente. De todas maneras, la idea es subir hasta Cristo Rey, ¿cierto?
0: No, yo la verdad tengo entendido que el tema es que no es un ciclopaseo.
2: Sí.
0: Es la manera de llevar a la gente a trabajar. Esa es la idea que se tiene.
2: Ya,
0: pero
2: bueno,
0: ya le voy a decir exactamente los puntos que hay para eso.
2: Bueno, a ver, señor.
0: Los puntos son los siguientes. Arrancan. Bueno, sí hay subida a Cristo Rey. Porque sí, aquí dice llegada, claro, al mirador de Cristo Rey.
2: Claro.
0: Por eso. Pero es que cuando yo voy a trabajar, si yo me voy en la rodada, no puedo ponerme.
2: No, y la sudada.

0: circunstancias de la institucionalidad. Ayer el presidente Petro habló de una posible renuncia para enfrentar de lleno la campaña de Iván Cepeda. ¿Será que se sienten perdedores ya? ¿Será que creen que, o cómo interpreta usted que un presidente de la República, la primera vez en la historia que se habla de ese tema? Un tema un poco complicado, porque eso tiene que ir primero al Senado de la República, ¿cierto? Para que le aprueben su renuncia. Y el tiempo, pues yo veo que es muy corto. Digo yo que para mí, pues ojalá renuncie, porque así
1: se llama distractores políticos.
0: Distractores políticos.
1: Se llaman globos.
0: Ajá,
1: se tira el globo a ver quién se pega del globo. Entonces empieza a decir, no, me toca renunciar porque si no nos van a quitar el poder, no me dejan hablar desde la presidencia, me tienen cuestionado por intervención en política, entonces mejor renuncio y me dedico a la campaña. Uh-huh. ¿Ya? O sea, sienten pasos de animal grande porque esto no lo ha ganado ni la derecha ni la izquierda. Estamos
0: Está complicado,
1: todavía sí. Para llegar al 21 de junio con unas elecciones que definirán quién es el presidente. Pero estas actitudes del presidente, a mí me da mucha risa, ¿no? La Procuraduría suspendió hoy al señor Cesade, que yo no le digo el pastor, sino el Satanás.
0: Sí.
1: Y suspendió a una alcaldesa y suspendió a un funcionario que son de poca monta, pero al presidente no lo toca nadie.
0: No.
1: Pero hoy le pusieron dos demandas en la Comisión de Acusaciones de la Cámara para decirle, no, un momentico, usted no puede venir a hacer lo que le da la gana. Pero el problema es que, o el problema no, la decisión no se va a tomar en una semana, ni en dos semanas. Entonces el señor seguirá y dirá, va, después de la elección, que me juzguen, que hagan lo que quieran, que me sancionen o lo que sea. Creo yo que es jugar con la manipulación que se ha venido haciendo, siendo honesto, Jairo, desde todos los puntos.
0: Ajá.
1: No nos digamos mentiras. Esta capa, yo me ilusioné cuando dijeron que iban a hacer un debate. Dije, uy, por fin, vamos a saber qué es lo que piensa cada uno. O cómo piensa, o cómo el país, cuál es su visión de país. Pero esta campaña ha sido tan pobre ideológicamente, tan pobre en propuestas, que nos hemos dedicado a darle palo a Petro, darle palo a Uribe, y ahora es darle palo a la derecha y palo a la izquierda. Pero yo pregunto, ¿y las necesidades del país qué, Jairo? ¿Qué vas a plantear tú? ¿Qué tienes que plantear tú? Entonces, claro, que usted me dijo, que yo le dije, que usted es un tal por cual, que usted es otro tal por cual, que usted es un asesino, que usted es un mafioso, que usted es ¿cómo se llama eso? Un tumbador, bueno, todo lo que se han dicho, todo vale aquí. Pero yo pregunto, ¿y el pueblo colombiano cuándo va a escuchar? Oiga, mire, de estos cuatro puntos, yo sobre seguridad voy a hacer esto, sobre salud voy a hacer esto, sobre educación voy a hacer esto, sobre infraestructura voy a hacer esto. Entonces eso es lo que a mí me parece, que la campaña llegó a un punto en que esto se dividió. Bueno, dividido está el país hace rato, pero ya ahora sí. Entonces esto es muy claro, no es quién se, no, o usted se considera derecho, de derecha, y no apoya el proceso de Petro, el gobierno de Petro y sus mal gobierno, porque ha sido un muy mal gobierno. Es que el primer enemigo de Cepeda no es, como él dice, no es Abelardo, no es la derecha, no. El primer enemigo de Cepeda es el mismo Petro.
2: El mismo Petro.
1: ¿Ya? Señor. Porque cada actitud de Petro crea más rencor, crea más odios, crea más fastidio. Donde un presidente es capaz de salir a decir que con el aparato de la registraduría, ¿sí? Con el aparato del conteo de votos, de la elección, de la ratificación y todo, él se eligió en cuatro ocasiones, tres como senador y uno como presidente. Y ahora no le sirve, porque le parece que ya no sirve, que ahora es muy malo y cuestionar los resultados y decir que no importa que los ratifiquen, que eso no es así. Pues, ¿cómo será eso que Cepeda echó reversa? Después de que el domingo haya descalificado las elecciones, ayer se lo va a decir, no hemos encontrado nada. Entonces, están en un estrés que no sabe manejar ni el uno ni el otro. ¿Ya?
0: Sí.
1: Entonces
0: sí.
1: El presidente manda esos globos para que todos caigamos en esos globos.
0: Ajá.
1: Entonces la discusión ya no sea a quién elegimos,

0: ¿A Cepeda o a Velardo? No, ahora la discusión es, ¿el presidente puede renunciar o no renunciar? Y si renuncia, ¿qué hacemos? Y nos quedamos en eso. Entonces no, yo ya no le juego más a eso.
1: Sí,
0: no,
1: bueno,
0: le voto más corriente. Yo tengo noticias más positivas.
1: Son las estupideces. Bueno, vamos a la sección deportiva entonces, Jaime Caballero Galindo.
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0: Bueno, bueno, 12:36 en Colombia, señores, hoy hay final del fútbol colombiano. Hoy juega Junior Nacional en la ciudad de Barranquilla, en Curramba la Bella. Y creo yo que pues va a bajarle un poquito al tema político todo este cuento. Y creo que el partido ayer le bajó un poquito el tema político, que se volvió muy cansón. A mí me da una risa que salieron varios influencers del lado de Cepeda a decir que la gente decía ayer en el estadio, fuera Velardo, fuera Velardo, fuera Velardo. Eso no es verdad. Eso no es cierto. Los que estuvimos en el estadio sabemos que eso no es cierto.
1: No, claro, antes y, lo que dicen es
0: bueno. No, tampoco pasó.
1: No, pero lo que se ha presentado en los estadios.
0: Se ha presentado en algunos
1: partidos. Así es el común denominador.
0: Ayer la gente se dedicó a la Selección Colombia, a victoriar a Luis Díaz, a James, los victoriaron muchísimo. El partido fue un buen partido. Yo creo que el técnico Lorenzo fue inteligente en manejar ese partido con cambios. Hizo 7, 8, 9 cambios. Ajá. Y metió 7 jugadores que no había metido y los puso de entrada. Gómez, interesante. El Cucho Hernández, interesante. Dita, a mí me pareció interesante. Mire que a mí el jugador que no me gustó ayer fue Juan Fernando Quintero. Lo vi como muy desubicado. Buena la de Machado, buena la de Mojica. Arias es garantía por la derecha, pero ahí está también Muñoz. En la mitad tenemos a Portilla, tenemos a Richard Ríos, tenemos a Lerma, que no ha jugado porque Lerma viene de viajar apenas. Yo no sé, a Muñoz sí lo metieron un poquito, pero a Daniel Muñoz, pero la verdad es que y jugó Ospina, jugó Vargas. Yo pienso que eso hace que la selección sea más grande porque tiene más opciones.
1: Sí.
0: Entonces usted no sabe qué puede pasar en el campeonato del mundo, Dios no lo quiera, una lesión, una expulsión y todo. Pues obviamente usted tiene que tener opciones para que no se note la diferencia. O sea, que se pueda tratar de tener un equipo titular, si bien es cierto que solamente están en la cancha 11, pero que usted pueda decir, tengo 18 titulares, tengo 20 titulares, cualquiera me sirve. Y creo que hubo cosas muy positivas en el partido.
1: Bueno, señor Jaime, antes de ir ya de lleno a este otro tema, pues hay que machacar sobre lo que hay que lo machacado, pero
0: ¿machaque?
1: Si yo tengo mi camiseta de mi Selección Colombia, que yo puedo, es mía, yo la compré, yo puedo salir con mi camiseta a donde quiera y hacer lo que yo quiera. La federación, ahora Cepeda puso en tela de juicio, es que se meten en unas cosas, son tan ignorantes, se me parece a mí, pero por hacer populismo,
0: son distractores. A mí lo que más risa me da es que el uso de la camiseta empezó con Uribe. Acuérdese,
1: sí,
0: con el Centro Democrático.
1: Sí, señor.
0: Después ellos no la volvieron a usar. Uh-huh. Terminaron usando camisetas blancas en un tiempo.
1: Sí.
0: Pero ¿quiénes recogieron el tema de la camiseta de Colombia? Pues el Pacto Histórico.
1: El Pacto Histórico lo utilizó.
0: Lo recogió, sí, cuando lo...

0: no puede hacer nada.
1: No,
0: porque
1: jamás.
0: Yo compro una camiseta original en Viva o acá en la calle, aquí en la 38, y es mi camiseta y me la pongo cuando me dé la gana.
1: Claro.
0: ¿Ya? Entonces, claro. Eso me parece que son, vuelvo y le repito, son distractores. Ellos están tratando de distraer, de crear esos conflictos. Entonces la federación se lo dice, pero yo digo, no, señores, nosotros no tenemos compromisos con ninguna campaña política, pero tampoco le podemos decir a la gente que no la ponga en tal día, el día de las elecciones o cuál día.
1: Claro, pues lógico, no. Eso
0: no. Es como los mismos memes.
1: Ajá.
0: Ahí salieron a decir, este es el calendario del Mundial, 17 jugamos contra Uzbekistán, el 21 jugamos Colombia contra Cepeda, el 23 jugamos contra República del Congo y el 27 jugamos contra Portugal. Entonces salgan a decir ahorita, Federación, FIFA, pronúnciese porque están alterando el calendario del Mundial. No, hombre, no. Mucho cuento. Bueno, señor, pero vamos con Tecillo, jugador del Atlético Nacional, porque hoy juega el verde y juega el Yuyu.
2: Bueno, intento transmitirle desde mi experiencia al grupo la tranquilidad. Creo que también es un grupo muy maduro, creo que hay grandes líderes también dentro del equipo. David, que hoy no está con nosotros, que está con la selección, que es entre el capitán número uno. Después estamos Edwin, Mateus, Búfalo, hay muchos que han jugado chip y muchos que han jugado finales también. Entonces creo que es un grupo muy maduro, si se puede decir entre comillas, acostumbrado también a jugar este tipo de partidos, que obviamente todas las finales son diferentes, vamos a enfrentar un gran rival.
0: 11:42, vamos con noticias de último momento, Jairo.
1: Bueno, 11:42 minutos, sí señor, por aquí tenemos nuestro colega, amigo y aliado, el John Jairo Garzón, que se encuentra en este momento con el señor alcalde. Él sigue, el alcalde, haciendo entrega de artículos, de equipos, de pupitres, visitando las escuelas, los colegios. Bienvenido, Jairo Garzón. Y entonces hablemos de la actividad que se está desarrollando en este momento. Bienvenido a Atmósfera Nacional, Caracol Radio. Le ruego que se ubique bien porque está la señal muy pésima. Tocayo. Le ruego que se ubique bien porque está pésima la señal. John Jairo. No. Ahí sí está perfecto. No me vaya a hablar en altavoz, que también eso daña la señal. ¿Listo? No, se volvió a dañar la señal, John Jairo. Bueno, vamos a esperar a que se...
0: Permítame, mientras se arregla la señal, vamos con Junior de Barranquilla, el jugador ángel del Junior, porque hoy a las...
3: Ubíquese en el punto. Bueno, sí, para nadie es un secreto, es el partido más importante hasta ahora de mi carrera. No por todo lo que estamos viviendo, sino por la situación también en la que voy a disputarlo. Para mí es de orgullo estar acá junto a todos ustedes y poder
0: transmitir. Muy bien, permítame, vamos con el alcalde de Villavicencio.
4: Bueno, es que la señal está pésima. Alcalde, muy bien, muy buen día, bienvenido a Atmósfera Nacional, Caracol Radio. Cuéntenos a los oyentes de Atmósfera Nacional la actividad que se está desarrollando en este momento y en dónde y qué se está haciendo.
5: Bueno, primero de todo agradecerle a Dios inmensamente por esta oportunidad que nos da de llegar a los territorios. Seguimos recorriendo los territorios de Villavo la Bella. Nos encontramos por acá, precisamente en Villa Lorena, en la sede de Villa Lorena, Colegio Institución Educativa Playa Rica, acá con la comunidad, con los directivos, con el rector, con los líderes comunales, presidentes de junta, ediles, acá haciendo entrega de 120 pupitres, poniendo al servicio un restaurante para 150 niños, un restaurante nuevo para 150 niños.

0: el apoyo que usted le ha brindado a las comunidades en materia educativa.
1: Gracias, Jairo. Mire, yo creo que hacía años, lo dicen los rectores, lo dicen los coordinadores, y la mayoría de los docentes reconocen, y las comunidades educativas, el esfuerzo que este gobierno hace en el sector educativo. Una administración que tiene para mostrar que hemos garantizado desde el primer día de clase el PAE. El PAE para más de 32 mil niños en la ciudad de Villavicencio, el transporte escolar, la vigilancia y el aseo desde el primer día, en una buena planeación hecha con Hacienda y con planeación, pero además de ello, y educación, lógico, y además de ello, 10.800 pupitres, 17 aulas de bilingüismo, y vienen todavía 7 más para este año. Adicionalmente, aulas de sistemas fortalecidas, 1.200 computadores entregados. Adicionalmente, aportes en las instituciones educativas, 4 aportes para escuelas robóticas, el mejoramiento y el aporte del personal para atender a la población con discapacidad desde el primer día de clase. Eso no se había visto nunca en la ciudad, siempre llegaba por allá en mayo, junio. Nosotros desde el primer día de clase hemos garantizado el servicio, pero además de ello, seguimos y hemos entregado 9 restaurantes comunitarios, restaurantes escolares, perdón. Hemos entregado adicionalmente 42 instituciones educativas dotación para los restaurantes de los que ya existían. Hemos entregado a las 54 instituciones educativas los kits de primeros auxilios. Hemos entregado a las instituciones educativas que tienen educación media, le hemos entregado a las instituciones educativas los kits de primeros auxilios por si se presenta una emergencia, la camilla, un botiquín bien dotado, que las instituciones sientan. Y aparte de ello, hemos venido trabajando en polideportivos, en mejoramientos de alumbrado alrededor de las instituciones. Viene ahorita una inversión de 280 millones para podar y talar la gran mayoría de muchos árboles de instituciones educativas que nos ponen en riesgo con los niños. Eso es trabajar por la comunidad, por el sector educativo. Hoy los docentes lo reconocen, las instituciones y las comunidades educativas.
0: Claro, alcalde, y también ya se está dando inicio al programa educativo flexible para la población reintegrada y reincorporada en esta capital de la llanura colombiana. Bueno, la señal se nos volvió ahora sí. Ahora sí le escucho.
1: Jairo.
0: Ahí sí, señor. No. No, ahí en el punto donde estaba lo estábamos escuchando perfecto, alcalde. Bueno, está pésima la señal. Señor alcalde, está muy pésima la señal ya otra vez y está... le agradezco si se ubican... Bueno, ya entonces escuchamos al alcalde Alexander Vaquero Sanabria en este evento que está llevando a cabo allá. Le agradecemos muchísimo a John Jairo Garzón la conexión con el señor alcalde en este momento. Nosotros continuamos, son las 11:47 minutos, continuamos entonces aquí con Jaime Caballero en la sección deportiva. Siga, Jaime.
2: Nos vamos entonces para el Mundial con Atmósfera Nacional. 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
2: Muy bien, ayer habían por lo menos unos 300 o 400 periodistas todos tratando de hacer zona mixta en la conferencia de prensa con el técnico Néstor Lorenzo, pero pudimos estar y aquí está nuevo, la información desde la conferencia de prensa.
3: Los movimientos del equipo en las distintas fases del juego se mejoren, así que todo día a día tenemos que ir mejorando y ir de menos a más, desde lo puntual hasta lo específico, hasta lo global, ¿no?
4: Pregunta acá, por favor.
5: Buenas noches, le habla Jaime Caballero de La Voz de los Centauros y Noticias ya en Villavicencio, departamento del Meta. Profe, usted acaba de decir quería ver unos jugadores en este ambiente. ¿Qué conclusiones saca de esos jugadores? Sé que son personales, pero ¿queda contento? Dice, en el banco tengo con qué reemplazar, tengo con qué suplir una eventualidad.
3: Sí, creo que han cumplido, que han estado a la altura. Creo que jugaron 5 o 6 jugadores que no fueron habituales titulares, y sin embargo el equipo mostró una buena cara. Lo que sí vi que se jugó demasiado poco tiempo también, ¿no? A pesar de lo que está implementando la FIFA en cuanto al tiempo efectivo de juego, hoy creo que jugamos 51 de 97. Vamos a tener que acelerar un poquito eso porque en el Mundial se va a tener que jugar mucho más tiempo efectivo. Y hoy hubo muchos tiempos muertos, en los tiempos muertos no había reposición rápida del juego, y bueno, eso te va quitando ritmo, ¿no? Y se acomoda un poquito el equipo que se tira atrás o que defiende mejor, ¿no?
2: Muchas gracias, profesor Lorenzo, muy amable por la respuesta. La verdad sí, ayer Costa Rica por momentos pegó y Colombia también por momentos cayó en eso, pero Colombia jugó un partido inteligente, jugó un partido efectivo. Suárez volvió al gol, digo porque en Portugal no había tenido mucho, o sea, ha hecho muchos goles, pero últimamente no estaba haciendo muchos goles, entonces estaban preocupados. Suárez volvió y marcó este pelado Gómez, que me parece que es muy interesante ese jugador por la derecha, como extremo, como puntero. Bien, y creo que varios jugadores como Dita, le decía, como el mismo Machado, el mismo arquero Vargas, David Ospina, creo que ahí tenemos jugadores muy importantes en la mitad también. En los extremos tenemos jugadores que pueden reemplazar unos a otros. Cucho Hernández funcionó. Yo creo que Colombia va bien equipadito para el Mundial. 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Vamos con nuestros otros invitados, Giovanni, que tenemos. Imer Machado, jugador de la Selección Colombia, en el micrófono de Atmósfera Nacional.
6: Muy contento, ¿no? por esta gran presentación del equipo. Era muy importante.
7: En Brasil, en Sudamérica.
6: Muy contento, ¿no? por esta gran presentación del equipo. Era muy importante esta victoria para generarnos confianza. Creo que muy contento por el desempeño de todos los compañeros.
8: ¿Cómo se sintió regresar a Bogotá, la altura, todo eso?
6: Sí, muy muy contento. Después de tanto tiempo, viví muchas cosas bonitas aquí. Y bueno, contento por volver aquí y bueno, con la selección. Gracias a Dios por esta oportunidad tan maravillosa. Y bueno, ahora continuar, seguir trabajando para todo lo que nos viene.
8: ¿Cómo siente el grupo para ya encarar prácticamente el Mundial?
6: No, creo que hay un grupo increíble, una unión fantástica. Y bueno, es eso, seguir por esa línea, haciéndonos cada vez más fuertes para lo que se viene, que es muy, muy, muy importante.
9: Hay que decirle a la afición, a los colombianos que lo acompañaron, pero también a través de la pantalla, y tienen mucha fe en la selección. ¿Qué decirles?
6: No, que nos sigan alentando, agradecidos por ese cariño, por ese apoyo incondicional que siempre nos muestran. Y bueno, nosotros ya en el terreno de juego, darle esa alegría y para eso estamos trabajando.
2: 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En 30, nosotros ponemos el fútbol y tú pones el intermedio. No se te olvide. Uh-huh. 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Vamos con otro jugador de la Selección Colombia, porque ayer estuvimos de viaje. Juan Camilo Portilla, en el sector medular, importantísimo. El que sigue, señor. Tranquilo, tranquilo, que ese es Juan Camilo Portilla. Es que ahí se ve Luis Suárez, pero no es Suárez. Tranquilo.
7: Nos seguimos preparando. Creo que hoy ha sido un buen test en altura, que vamos a jugar en México. Entonces, la verdad que bueno, seguimos preparándonos para lo que viene. Gracias. La despedida perfecta. Yo creo que con esa gente siempre es una alegría.
2: Es que no hay mucho tiempo, porque es que mire las imágenes, lo que toca hacer. Uh-huh. Cucho Hernández, en el micrófono de Atmósfera Nacional. Ah, bueno, entonces vamos con Arias, perdóneme, señor.
10: En Brasil, en Sudamérica, disputamos como partido hace 2 días, 3 días, el jueves. Entonces siempre es importante dosificarse, porque yo creo que lo importante es llegar bien preparado al 17 de junio. Interesante, de gran calidad. Yo creo que tenemos una mezcla bastante, bastante difícil de conseguir con una selección y bastante linda. Entonces yo creo que es una fiesta, un espectáculo. Nosotros como jugadores sabíamos de la responsabilidad de ganar, de estar enfocado, pero claramente de disfrutarlo, porque es siempre importante.
11: ¿Qué recuerdas de Villado?
10: No terminé. Es siempre importante despedirse bien de aquí, de las tierras colombianas.
11: John, ¿qué recuerdas de Villavicencio?
10: No, felicidad. Yo creo que fui feliz en Villavicencio. Fue esa ciudad que me abrió las puertas en el fútbol profesional. Le tengo un cariño y un respeto bastante grande. Entonces, un saludo a todos en Villavicencio.
2: Gracias, John. Gracias por saludar a la ciudad que lo vio crecer, que lo vio madurar. Ahora sí está, ahora sí, no, la anterior era Luis Suárez, este John Arias, que saludó a la gloriosa ciudad de Villavicencio. 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Muy bien, señor. Cerramos entonces partido, don Giovanni. ¿En qué vamos? ¿Vamos? ¿No? ¿No hemos definido? Bueno, listo. Muy bien, de todas maneras, hoy estaremos con 7:30 de la noche, estará el partido entre Junior y Atlético Nacional, final del fútbol colombiano.
12: Junior y Atlético Nacional, sí señor, muy
2: 11
12: bien.
2: 11:58 y nos vamos para el Mundial con toda esta gente. 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
12: Bueno, 11:55 minutos. Les digo que por solicitud de la Fiscalía General de la Nación, un juez de control de garantías impuso medida de aseguramiento en centro carcelario contra Luis Alejandro Borja Lopera, presunto responsable de amenazar a un hombre para apoderarse del dinero que llevaba allá en Yopal, Casanare. De acuerdo a la investigación, el 29 de marzo de 2025 la víctima habría sido intimidada por Borja Lopera para que le entregara 45 millones de pesos en efectivo que llevaba, así como un celular de alta gama. Tras apoderarse del dinero, el presunto asaltante, que se movilizaba en una motocicleta, huyó del lugar. Por todo lo anterior, un fiscal de la seccional Casanare le imputó el delito de hurto calificado y agravado y el procesado no aceptó el cargo. La Policía Nacional hizo efectiva la detención contra este señor en vía pública de Yopal. Además, se le incautó una motocicleta. 11:57 minutos, los invito al break de la cadena Caracol Nacional y ya regresamos con ustedes con más información regional, nacional e internacional.
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0: Bueno, 12 del día, muchas gracias por continuar con nosotros en la información regional, nacional e internacional. Pues les digo que ya con respecto a la información sobre la gobernación del departamento del Meta, en el marco de la semana del detenido desaparecido, la gobernación abrió o brindó más bien 1565 atenciones integrales a víctimas del conflicto armado durante una jornada de memoria, acompañamiento institucional y acceso a servicios, reafirmando su compromiso con la verdad, reparación y la defensa de los derechos humanos en nuestro departamento. También les decimos que tras conquistar al público en la Feria Internacional del Libro de Bogotá en la Filbol 2026 con la obra Chicuaco y Tachuelo, regresó al Meta para compartir con la comunidad una historia construida desde la memoria y la identidad llanera, en una apuesta de la gobernación del departamento del Meta por preservar las tradiciones culturales y proyectar el patrimonio regional en escenarios nacionales. Y con talleres pedagógicos, campañas de sensibilización y acciones de educación en instituciones educativas, la gobernación del Meta fortaleció su estrategia de prevención para alertar sobre los riesgos del vapeo y el consumo de nicotina sintética, protegiendo especialmente a niños, adolescentes y población no fumadora. La iniciativa busca frenar el aumento del uso de cigarrillos electrónicos entre los jóvenes y promover decisiones informadas que contribuyan al cuidado de la salud pública. Ese es un tema muy importante en la prevención que se debe hacer con los niños. Bueno, y en el marco del Día del Campesino, porque recordemos que en junio es la celebración del Día del Campesino, y ahí la gobernación del Meta pues destaca las acciones de fortalecimiento productivo que adelanta en 9 municipios del departamento mediante acompañamiento institucional, apoyo a asociaciones rurales y disposición de maquinaria agrícola para impulsar la producción agropecuaria y mejorar las condiciones de vida de las familias campesinas. Y pues bueno, esta otra me gusta también porque el Instituto Departamental de Cultura del Meta está avanzando en una estrategia conjunta con la Cámara de Comercio de Villavicencio y el Clúster de Cine y Audiovisuales del Meta para consolidar la participación del departamento en el Bogotá Audiovisual Market BAM 2026. Esta es una de las principales vitrinas de la industria audiovisual del país. La iniciativa busca proyectar al Meta como un destino competitivo para la realización de producciones nacionales e internacionales, generando oportunidades para artistas, productores, empresas y otra muy importante, el talento creativo de la región. 12:14 minutos en atmósfera nacional. Caracol Radio, hoy ha sido un día en que ha estado muy estropeada, pero muy estropeada la publicación de el Facebook en Atmósfera Nacional, el noticiero, porque la señal ha estado pésima, pero pésima es pésima. Sin embargo, ahí pueden seguir ingresando a Facebook Live colocando Jairo Rey Pardo, Jairo con J mayúscula, Rey con R mayúscula y Pardo con P mayúscula. Ahí nos vemos y nos escuchamos. Don Carlos Hernández, bueno, muy buen día. ¿Cómo está la situación aquí en nuestra capital en el trayecto en el que usted venía?
1: Muy buenos días, Jairo. Muy buenos días a todos los oyentes de Atmósfera Nacional Caracol Radio. Buenos días, ¿no? Ya buenas tardes.
0: Buenas tardes, sí, señor. Ya son buenas tardes. Casi que le digo buenas noches, pero todavía casi no estamos en la penumbra, ¿no?
1: No, me hubiera dicho buenas tardes porque, claro que yo no me levanto a las 3 de la tarde.
0: Ah, bueno.
1: Bien, todo mundo preparándose para lo que será la mañana la jornada de día sin el día de la bicicleta y la actividad física, donde por supuesto está restringido está restringida la circulación de carros y motos por las vías de la ciudad de Villavicencio. Recuerden que la jornada inicia a las 6 de la mañana y se extiende hasta las 8 de la noche. Para que ustedes tengan presente que mañana les toca desempolvar la bicicleta, el triciclo, la patineta, el monopatín, o se pongan los tenis o se organicen para tomar el transporte público, las busetas, las colectivas, los taxis, y puedan participar de esta jornada que, les recuerdo, está estipulada por acuerdo municipal. No es un capricho de la alcaldía de Villavicencio, sino que está establecido por el acuerdo 641 del 2024, que establece que los días 3 de junio, independientemente del día que caiga, se realizará el día de la bicicleta y la actividad física. Entonces van a haber una serie de actividades entre el INDER, entre turismo, también con la Secretaría de Movilidad, y los diferentes sectores que tienen que ver con la movilidad y con las bicicletas, con los biciusuarios. Así que prepárense entonces para esta gran jornada que se va a realizar mañana. Eso en lo local. En lo nacional sigue el agarrón del presidente Gustavo Petro con la registraduría, con el Consejo Nacional Electoral, con Abelardo de la Espriella. El hombre ya se puso la 10, estoy hablando del presidente Gustavo Petro, ya sin tapujos dijo que se iba a poner al frente de la campaña, y lo que este servidor les puede decir es que, hombre, lo más posible es que en los próximos días vamos a empezar a ver ministros, directores, gerentes de entidades del Estado siendo suspendidos de su cargo, como sucedió esta mañana con el señor embajador Alfredo Saade, embajador en Brasil, quien recibió una suspensión por parte del procurador o de la procuraduría por participación en política. Entonces no se les haga extraño que en los próximos días, mi estimado Jairo, empiece usted a ver ministros haciéndose, y digo haciéndose, suspender por la procuraduría, porque una vez entra la suspensión pasan a ser ciudadanos del común y del corriente, lo que significa que les va a permitir salir a hacer campaña. Entonces no se le haga raro que además de Alfredo Saade empiece a ver usted pronto un Armando Benedetti suspendido, un Carlos Carrillo suspendido, porque el hombre ya se metió también en los temas de política, estaba calladito, pero Carlos Carrillo salió a despacharse, sí, esta mañana. Entonces, mire, eso es lo que pasó, eso fue lo que sucedió con Daniel Quintero, conocido como Pinturita, cuando era alcalde de Medellín. Ustedes recordarán que lo suspendieron. Margarita Cabello en esa ocasión lo suspendió por participación en política, creo que mes y medio. Y pues el tipo, ni corto ni perezoso, lo que hizo fue ponerse a hacerle campaña a Petro. Suspendido, sí, y todo, ¿no?
0: Claro.
1: Entonces, pues
0: eso lo hacen a propósito, pero vamos... eso es una sinvergüenza, ajá, una indisciplina, una gaminada. Mejor dicho, eso no tiene ninguna presentación. Pero bueno, así son las cosas, y este gobierno pues es el gobierno de la gaminada, y no hay, mejor dicho, nada que los vaya a parar. Mire, yo no sé, Carlos, hasta qué punto este presidente hizo tantas cosas y ha hecho tantas cosas terribles que la misma justicia no ha podido hacer nada. ¿Será que el procurador, desde la procuraduría, no pueden ellos también sancionar a los integrantes de la comisión tercera, que es la que se encarga de
1: la comisión de acusaciones,
0: la comisión de acusaciones, de por lo menos destituirlos,
1: no,
0: o decirles, bueno,
1: sabe quién es el juez natural y el control jurídico natural de los senadores? El Consejo de Estado.
0: Bueno, entonces el Consejo de Estado al que le corresponda, pero por Dios, no dejen pisotear el país, no dejen pisotear a los colombianos de la manera más miserable con ese poco de gente. Es que mire, me decía ayer un amigo ahí, entraron todos con los dientes afilados, los comunistas, los progresistas, los petristas, los buenos, los todos, y entraron con los dientes afilados a morder a como dé lugar. El presupuesto se llevaron ya todo, arrasaron con todo, como dijo también Abelardo de la Espriella, me parece que dijo, se llevaron la olla, se rasparon la olla, la desfondaron y se la llevaron, uh-huh, ¿sí? Todos están ahora, pues obviamente ellos van a querer seguir disfrutando de ese ponquecito, pero yo no sé si los colombianos vamos a ser tan torpes de que darles esa oportunidad. Le decía yo a Jaime Caballero ahorita que pues por obvias razones se vienen tantas cosas, pero tal vez le dijeron al hombre, muchas gracias Johnny, le dijeron al hombre, bueno, el tema es que usted renuncia, se va a hacer campaña y le van a hacer lo mismo que le hicieron a Cepeda cuando llega a las regiones, porque ellos no han hecho nada por las regiones. Entonces se vuelve a reactivar el ¡fuera Petro! ¡Fuera Petro! ¡Fuera Petro! ¿Se acuerda? Sí. En los estadios y en todos los centros comerciales.
1: Yo escuchaba era Fuerza Petro.
0: No, es Fuera Petro. Yo es que hasta sordo se está volviendo usted, señor presidente.
1: Sufre problemas ototesticulares.
0: Sí. Bueno, lo cierto es que muy terrible es lo que se le avecina al país en estos días hasta el 21 de junio. Yo digo, ojalá Dios quiera que esta gente se trate de calmar, que hagan las cosas dentro, que busquen la normalidad, porque es que están de la anormalidad haciendo todo lo que se les da la gana. Y a mí me parece que ya el procurador, con lo que hizo con Alfredo Saad, pues eso es lo que tiene que hacer con Benedetti, que también ya hizo lo mismo, está demandado, pero los ministros, yo no sé, yo creo que así se quede como el pollo Peletas, sin una sola pluma. Es la autoridad la que tiene que obrar en un momento de estos para que el país no se vaya
1: al
0: precipicio.
1: ¿Qué puede uno esperar si los que se supone que tienen que dar buen ejemplo terminan dando pésimo ejemplo? Y estoy hablando del presidente Gustavo Petro, ¿no? Ahí acaba de decir el hombre que tiene las 5.300 mesas atípicas donde hay mucho más sufragantes que los posibles físicamente. El escrutinio sobre estas mesas debe hacerse no solo contando de nuevo los votos, sino comparando los listados de votantes con el E11 y con el censo electoral oficial entregado hace 2 meses. Pero sería interesante también que el presidente Gustavo Petro exigiera y solicitara, o por lo menos se pronunciara, diciendo que en municipios como en departamentos como en el Cauca hay municipios, creo que en Buenaventura, el señor Iván Cepeda sacó el 97% de los votos. Que hay otras partes como, no recuerdo bien, como en la zona de Urabá, bueno, esos municipios donde hay presencia, tengo que buscar bien el dato acá, hay presencia guerrillera, pues están allí los votos concentrados de Iván Cepeda, candidato del gobierno de Gustavo Petro. Entonces, no se ha pronunciado eso, no ha dicho, oiga, tan raro que 97 votos, o sea, el 97% de los votos salieron para Cepeda, o tuvo que haber hecho en Buenaventura obras espectaculares, no. O tiene que ser
0: producto
1: de los negocios, de los negocios con los grupos como los Chotas y los Espartanos, sí, que son los que mandan allá.
0: Allá las obras son en la trompetilla del fusil, de los grupos subversivos y desde luego el ¿cómo le llaman? El cañón de las pistolas y los revólveres con los que amenazan a la gente. Por eso Marco Rubio no estuvo muy lejos, me parece que fue Marco Rubio el que hizo la propuesta de que en estas elecciones pues no se tuviera en cuenta a los municipios y a las regiones donde están operando los grupos subversivos, porque se sabía que allá iba a ganar Cepeda. Mira, y eso lo dijo antes de las elecciones.
1: Y esto, mira los resultados. Y esto que lo voy a contar y que lo voy a dejar escuchar en algunos segundos, lo dijo hace pocas horas ante el Senado de los Estados Unidos, el hoy, él es como el, diría uno, el canciller, ¿no? De los Estados Unidos, Marco Rubio. Esto fue lo que dijo, vamos a ver por aquí, espéreme a ver si lo podemos escuchar.
2: And to some extent the current government in Colombia as well, at least the president's been problematic. But generally speaking, it is now a region filled with American allies, American-friendly leaders, and an America-friendly direction. Now, obviously, we have to operationalize that into action after 20 years of neglect, in which China and other global powers have intruded in our Western Hemisphere to the detriment not just of American national interest, but to the detriment, in our view, of the people of those countries as well.
1: Para usted que es bueno en el bilingüismo, le cuento, dice el secretario de los Estados Unidos, Marco Rubio, que en general tenemos aliados en la región, hablando.

0: ¿no? Intentan cerrar rápidamente los escrutinios para no verificar mi denuncia. El escrutinio sobre las 5.300 mesas atípicas no se hace contando los votos. Los votos ya fueron depositados en las mesas de jurado homogéneos y las actas tienen las 885.400 cédulas adicionales ilícitamente, adicionadas ilícitamente el 5 de mayo. El día de las elecciones muchísimos jurados fueron cambiados. Carreta. El escrutinio debe examinar si los votantes están en el censo oficial que se cerró dos meses antes de las elecciones. Si no están, es porque son sufragantes reales, porque no son sufragantes reales y no lo hacen. Si no se hace esta operación y cierran los escrutinios, pasará este tema a la justicia, pero no será determinado ahora mismo. Le solicito al registrador que por el principio de transparencia se examinen las 5.300 mesas que publiquemos y que entreguemos. Estoy buscando la respuesta del registrador nacional, pero lo más seguro que le van a decir al presidente es, pues como usted no es representante del candidato, usted no fue testigo electoral, usted no fue jurado, pues usted no puede colocar ninguna objeción ni puede hacer ninguna solicitud. Eso lo tienen que hacer en las comisiones escrutadoras los testigos electorales de los partidos, que son los que piden impugnación en las mesas. De resto, es pura especulación. Ya aquí hemos escuchado a los representantes de la Misión de Observación Internacional, de la Unión Europea, de la MOE, de los Estados Unidos, diciendo que todo ha salido muy bien. Y cuando el presidente se refiere a que están tratando de cerrar rápidamente los escrutinios para no verificar su denuncia, pues deje que le digamos, señor presidente, que es que como en esta oportunidad solo fue presidencia y era un solo tarjetón, es muchísimo más rápido el proceso de escrutinio, porque lo único que tienen que hacer los jurados, los jueces en las comisiones escrutadoras, es verificar el acta E14 con el E11, que todo esté bien y que coincidan los datos. Y sí, y solo si hay impugnaciones en las mesas, se procede a abrir las urnas, las bolsas donde están depositados los votos y hacer el conteo que usted quiere. De resto, todo está funcionando bien. Es que es el mismo sistema con el que él fue elegido hace 4 años. Entonces, el hombre, cuando dijo hace 2 días que se iba a poner al frente de la campaña, que lo dijo tácitamente, pues sencillo, lo está haciendo. Se puso la 10 y está molestando por todo lado. Lo que me preocupa es que ayer su candidato salió a decir que no tenían evidencia de ningún tipo de alteración ni de manipulación en los resultados. Entonces, ¿hay quien está diciendo mentiras y quien está diciendo la verdad? Pues serán los organismos de control electoral los que salgan a decir cómo están las cosas. Pero como uno sabe que el proceso ha sido transparente, pues lo más seguro es que podamos decir con certeza que aquí no hubo fraude, que aquí lo que está buscando el presidente es atornillarse. Y ya empezaron a mandarnos los grupitos de jóvenes a hacer cierres en las vías, a vandalizar las sedes, a atacar, por ejemplo, el bus de la Selección Colombia ayer. Y eso no pasó solo en Bogotá, pasó en Tunja, pasó en la costa, creo que en Nariño también salieron grupos de... Pero si usted va y mira, son solo pelados, son solo jóvenes los que están haciendo este tipo de actividades.
1: Ellos instrumentalizan, el gobierno está instrumentalizando también a los jóvenes. Pero póngale cuidado para hacer quedar más mal todavía al presidente Petro en todas esas mentiras. El registrador nacional del Estado Civil, Hernán Penagos, pues está muy pendiente de todo, porque si alguien ha recibido más felicitaciones estos últimos años aquí en Colombia y en el exterior, es el registrador Hernán Penagos, por ese trabajo impecable que vienen haciendo y pues obviamente tapando y sirviendo de escudero para los ataques morbosos que le hace el señor presidente de la República a la Registraduría Nacional del Estado Civil, tratando de enlodarla en que está haciendo el trabajo mal, de que el código fuente, él sabe que el código... ¿Y qué tal le hubieran entregado el código fuente, Carlos?
0: Ah, bueno.
1: Lo hubieran hackeado, ahí sí el país estaría en lo peor de lo peor. Porque eso es como poner una flor en la jeta de un marrano, decía el llanero, ¿no? Entonces, eso no podían

0: que no haya hackeos, ¿sí? Incluso el registrador explicaba muchísimos, como 3.000 hackeos, creo que tuvieron más de 3.000
1: ataques,
0: hackeos.
1: Ataques a la página.
0: A la página. Entonces, escuchemos lo que le dijo el registrador nacional del Estado Civil, Hernán Pedagos, con respecto a este tema.
2: Finalizada la noche de ayer, podemos señalar que el escrutinio que se lleva a cabo

0: Respecto de este escrutinio, lo que evidencia que los ajustes que se llevaron a cabo fueron mínimos. Seguimos avanzando en toda la puesta en marcha de las elecciones del próximo 21 de junio. Reforzaremos capacitaciones tanto a jurados como a comisiones escrutadoras e invitaremos a las campañas políticas para que participen de los procesos de ajuste de cada uno de los componentes y de la puesta en marcha de estos comicios electorales.
1: Bueno, yo creo que más claro no puede ser lo que dice el registrador. La calidad del esfuerzo que han hecho para poder hacer las cosas bien, pero este presidente boquisucio está poniendo siempre en tela de juicio todo lo que la gente de bien quiere hacer por el país. Entonces, bueno, esperemos a ver qué pasa.
2: Pero ahí no paran los pronunciamientos, las reacciones frente a lo que ha dicho el presidente Gustavo Petro. Vamos a escuchar a André Julián Rendón, que es el gobernador de Antioquia. Acaban de terminar una reunión extraordinaria en la Federación Nacional de Departamentos. Recuerde usted que la presidenta de la Federación de Departamentos en esta oportunidad es la gobernadora del Meta, Rafaela Cortés Zambrano, ¿no? Acaban de terminar esta reunión y esto fue lo que dijo André Julián Rendón, gobernador de Antioquia, precisamente sobre las declaraciones y las denuncias del presidente Gustavo Petro.
3: Bueno, Petro siendo Petro hasta el último día de su mandato, fastidiando, torpedeando las instituciones, pretendiendo inclinar la balanza electoral a favor de un candidato de izquierda que seguramente seguiría con un legado desastroso y que le ha costado sangre a muchos colombianos en distintos rincones del país. Nosotros hoy tenemos convocada esta reunión extraordinaria con todos los gobernadores porque queremos respaldar nuestras instituciones. Y una de las instituciones más importantes, más potentes, reconocidas por observadores electorales de distintas latitudes, son las electorales. La registraduría ha dicho que hay una coincidencia superior al 99.9% entre el escrutinio y el preconteo. Luego, no sabemos qué pretende el presidente. Bueno, sí sabemos: perpetuarse en el poder, cambiar la constitución y llevarnos por un camino que a muchos hace unos años le sonaba a risa, pero es el camino del castrochavismo, de querer destruir las instituciones, de imponerse a través del populismo y de perpetuarse en el ejercicio del gobierno, destruyendo las libertades, destruyendo la economía. Los colombianos todos tenemos que derrotar a los criminales. Los criminales que han trabajado en connivencia porque han tenido salvoconducto de parte del gobierno nacional, porque les ha permitido crecer, porque les ha permitido enriquecerse de cuenta del narcotráfico, de la minería ilegal, de la trata de personas, más que nunca. Nosotros tenemos que quitarle esa pesadilla de encima que ha generado este gobierno de izquierda y que pretende perpetuar Petro con su sucesor. A eso es a lo que nos debemos oponer todos. Las elecciones no le pertenecen al gobierno. Las elecciones son del país entero y todos nosotros, los gobernadores, las distintas instituciones, jueces, fiscales, tenemos que pararnos de nuevo frente a esta arremetida y seguir resistiendo. Desde Antioquia seguimos resistiendo.
4: Gobernador, ¿es claro que Antioquia votó anti-Petro?
3: Claro, en Antioquia fue bastante contundente la forma en que se eligió en contra de este nefasto gobierno y de sus pretensiones de perpetuarse. Además, en Antioquia venimos demostrando que no solo resistimos, sino que avanzamos. Avanzamos en la agenda social, sacamos del hambre a más de 565 mil paisanos.
2: Bueno, ahí está André Julián Rendón, gobernador de Antioquia, dándole madera al presidente. De hecho, fue el mismo gobernador de Antioquia el que dijo que si el presidente podía salir a hacer política, entonces los gobernadores y los alcaldes tenían todo el derecho también de salir a las calles o pronunciarse usando las redes de las entidades a las que representan o gobiernan a hacerle campaña a los candidatos de su preferencia. Entonces aquí el presidente tiene que dar ejemplo, el presidente tiene que bajarle la intensidad, es lo que muchos piden, pero realmente

0: Eso no se va a dar. Ya saben que les está respirando el gatico en el cuello, que en cualquier momento les empiezan a apretar la yugular y que el próximo 21 de junio la cosa no va a estar sencilla para el señor Iván Cepeda. Aún siguen los coqueteos del candidato Iván Cepeda y de su equipo de campaña hacia personajes como Juan Daniel Oviedo. Recordemos que por ahí estaban diciendo que iban a invitar a tomar un cafecito a Daniel Oviedo, a Claudia López, al mismo Sergio Fajardo, que iban a estar haciendo algunas cositas para ver si logran convencerlos y que se sumen al proyecto progresista y a la campaña del señor Iván Cepeda Castro. Entonces,
1: bueno, yo sí creo que les va a quedar muy complicado, aunque hay más de 52 billones de pesos, dijeron por ahí, que se han robado en el gobierno nacional, y con esa platica obviamente compran conciencias todas las que puedan, pero yo no sé la dignidad de estas personas dónde vaya a quedar, la de Fajardo, la de Claudia López. Incluso escuché por ahí que querían llamar al doctor Balín, que también sacó una votación por encima de Claudia López, más o menos, y pues para ellos cualquier cosa les puede servir en un momento en que quieren apoderarse del país, quieren hacer lo mismo que hizo Fidel Castro y durar 70 años, no se sabe si los colombianos aguantaremos. Bueno, nosotros por lo menos ya lo que nos falta por vivir, tampoco no es que aguantemos mucho, pero de todas formas los jóvenes, hay que pensar es en los jóvenes, los hijos, los nietos, las nuevas generaciones son las que van a estar prácticamente bajo el yugo del comunismo, sobre las humillaciones, sobre las aguantadas de hambre y sobre la trompetilla del fusil, que es lo que siempre hacen los países comunistas con los pueblos. Entonces, todo esto es parte de la realidad de lo que se espera, que ojalá los colombianos no vayamos a permitir que eso suceda. Hay un tigre que está por ahí sobrevolando, que está luchando, que está también haciendo lo suyo, y el que quiere estar en libertad, pues me imagino que le dará el voto al tigre, ¿no? Y ahí es donde todos tenemos que ir pensando en la democracia. La democracia no se puede perder ni por el Chiras. Bueno, son las 12:30 minutos. Los invito a una corta pausa. Ya regresamos con ustedes.
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12: 12 del mediodía con 38 minutos, 12:38, seguimos con toda la información a nivel nacional. El alcalde, luego de que escucháramos la voz, mi estimado Jairo, de Julián Andrés Rendón, que es el gobernador de Antioquia, otro que se sumó a las críticas y a los cuestionamientos frente a la actitud y a lo dicho por el presidente Gustavo Petro de desconocer los resultados del preconteo de las elecciones del domingo pasado, pues el alcalde de Bogotá, Carlos Fernando Galán, también se subió al ring y dio su opinión frente a lo que le parece un atentado contra la institucionalidad luego de que el presidente Gustavo Petro siguiera sembrando un manto de duda en el proceso de preconteo y en términos generales pusiera ese manto de duda sobre todo el proceso electoral que busca elegir el nuevo presidente, el sucesor de Gustavo Petro. Escuchemos entonces a Carlos Fernando Galán, alcalde de la ciudad de Bogotá, refiriéndose precisamente a lo que dijo el presidente Gustavo Petro.
0: Colombia se expresó el pasado 31 de mayo en la primera vuelta en las urnas y los resultados deben ser respetados. Varios puntos. Primero, no es al presidente de la República al que le corresponde declarar el resultado de una elección. Es a la autoridad electoral, encabezada en esta etapa por los jueces de la República. A ellos todo nuestro respeto y nuestro respaldo. Segundo, a quienes estamos en el ejercicio del gobierno, sea local o nacional, nos corresponde dar garantías a ambos candidatos. Las elecciones se deben desarrollar sin injerencia de parte del presidente de la República ni de ningún otro funcionario público. Tercero, para sorpresa de todos, el presidente anunció que se va a poner al frente de una campaña. La Constitución y la ley son claras. El presidente no puede participar en política, ni de frente ni por debajo de cuerda. No puede hacer política electoral. Cuarto, respetar las reglas de juego es fundamental para asegurar la estabilidad de nuestro país. Esa estabilidad se pone en el más grave riesgo y peligro si quien promueve romper esas reglas es el mismo jefe del Estado. Y quinto, estamos en un momento determinante para el país. Proteger la democracia es una tarea diaria. Protegerla de los violentos, pero también de quienes tenemos poder.
12: Bueno, ahí está entonces el reclamo que hace también el alcalde Carlos Fernando Galán. Y noticia de última hora, mi estimado Jairo, resulta que desde el partido Cambio Radical acaban de poner o interponer una denuncia penal y disciplinaria contra el presidente Gustavo Petro en la Comisión de Acusaciones de la Cámara. Esto por indebida participación en política. El autor de esta denuncia no es otro que el señor, ¿le suena Enrique Vargas Lleras?
8: Sí, claro.
12: El hermano menor, el hermano de Germán Vargas Lleras. Un hombre, sí, al que el mismo presidente también le ha dado hasta con el balde, ¿no? Porque lo acusa de haberse robado la plata en la nueva EPS. Bueno, lo que está pidiendo en esta denuncia el señor Vargas Lleras, codirector nacional encargado del partido Cambio Radical, es lo siguiente. Primero, dar apertura a investigación formal al presidente de la República, Gustavo Petro Urrego, por la presunta comisión de los delitos de intervención en política y abuso de función pública. Esto que está contemplado en los artículos 422 y 428 de la ley 599 del 2000. También la presunta comisión de falta gravísima de participación indebida en política, que está contemplado en el artículo 60 de la ley 1952 del 2019, el artículo 38 de la ley 996 del 2005, así como las demás conductas que resulten acreditadas en el curso de la investigación. Pide también decretar la práctica de pruebas relacionadas con las publicaciones del 1 de junio del 2026 a las 12 y 5 de la tarde, que sean conducentes, pertinentes y útiles para el establecimiento de los hechos. Y tercero, acusar al presidente de la República ante el Senado de la República por las conductas mencionadas en los numerales anteriores. Pues uno sabe que aquí no va a pasar nada, ¿no? Porque va a llegar allá y, o tal vez no, porque recuerde que de llegar a ganar Abelardo de la Espriella, ya están elegidos los nuevos congresistas.
8: Sí, claro.
12: Y tendría la posibilidad de reunirse y hacer acuerdos políticos con esos congresistas para que congresistas de la línea del presidente, del recién elegido presidente, si fuese el caso de Abelardo de la Espriella, puedan conformar la comisión de acusaciones y ahí se le pondría el dulce a mordiscos al presidente Gustavo Petro, porque le desarchivarían todas las investigaciones que en la comisión de acusaciones le han engavetado durante estos 4 años.
8: Sí, y pues bueno, yo creo que de todas formas son denuncias o demandas o como se le quieran llamar, que deben preservar ahí, tienen que preservarse ahí, porque
12: mientras no las archiven, no hay problema.
8: Claro, no, y eso que ya habían pedido archivarlas. Creo que Alirio, otro petrista que está ahí metido, Alirio, no me acuerdo el nombre, ya había pedido que las archivaran, pero no le hicieron así como mayoría para eso. Pero de todas formas, obviamente, las demandas ojalá continúen ahí, para ver qué puede pasar, porque
12: hablando de demandas, no sé si usted ya se enteró o ya si lo alcanzaron, es que no donde estaba no podía monitorear, pero en segunda instancia se ratifica la pérdida de investidura al señor Héctor Fabio Vélez, más conocido como Mariachi. Acaba de perder su curul como diputado del departamento del Meta. En su reemplazo estaría asumiendo David Barbosa. Usted recordará que él era el segundo en la lista.
8: El segundo en la lista,
12: sí, entonces, señor. David Barbosa, estoy tratando de comunicarme con el hombre, pero debe estar ocupado, para entrevistarlo y que nos cuente. Él ya venía, obviamente ya en la primera instancia, él decía, pues gracias a Dios se está dando, pero debemos esperar la apelación, esperar la segunda instancia, y la segunda instancia es que el señor Héctor Fabio Vélez pierde su curul, esto por el caso de Héctor Collazos, creo que fue.
8: De Collazos, sí, señor.
12: Pero ahí viene lo paradójico. Imagínese que tumbaron el fallo en el que decretaban la pérdida de investidura de Collazos.
8: ¿También?
12: Es decir, el hombre vuelve a asumir como diputado. Si eso se da, eso significaría que la demanda que pusieron de pérdida de investidura de Héctor Fabio Vélez se cae, porque ya no hay delito. Qué carambolazo, ¿no?
8: Bueno, esa es una carambola, sí, señor. Pero igual en segunda instancia ya no tendría ninguna apelación lo de Héctor Fabio Vélez.
12: Tendría que ir a una instancia superior, que es Consejo de Estado, ¿no?
8: Sí, señor. Entonces ya la cosa cambiaría y habría que esperar a ver. Pero ojalá le responda a este señor.
12: Estoy en eso.
8: Que podría dilucidarse de ese asunto. Bueno, les decimos que por los lados de la alcaldía municipal de Villavicencio, pues también hay más información que les vamos a estar destacando, y es sobre estos temas. Ya menos mal la señal
12: se estabilizó un poquito
8: y esto pues a nosotros nos sirve mucho, aunque nos ha estado saboteando mucho esta señal hoy. Pero bueno, ya se está mejorando y esto pues nos favorece, como decimos ahí. Y vamos a hablar entonces de la alcaldía municipal de Villavicencio, Carlos, porque mañana, pues ya usted lo dijo muy claramente, mañana está lo del día sin carro.
12: El día de la bicicleta.
8: Y sin moto.
12: Ojo, porque sí. Es que hay uno, es el día de la bicicleta y la actividad física, y otro es el día sin carro y sin moto, que será en septiembre. ¿Cuál es la diferencia? Que este día de la bicicleta es obligatorio el día, y obligatoria la restricción de la movilidad, de la circulación de vehículos, de carros y motos. Es obligatoria. Mientras que el día sin carro y sin moto está la potestad de que el alcalde la decrete obligatoria o que la decrete voluntaria. Entonces esperaremos de aquí a la siguiente jornada a ver cómo va. Por lo pronto la de mañana es sí o sí, es obligatoria.
8: Ya. Bueno, muy bien. Por ese motivo también les vamos a decir en un momento qué es lo que va a pasar con Corcumbi, porque Corcumbi, recuerden que también es la entidad que está llevando a cabo muchos temas y proyectos, y entonces también ellos creo que no van a tener para ese día, para mañana, no van a tener atención al público. Y ya les vamos a entregar entonces esta información.
12: Ahí bueno. Está. Estamos revisando nuestro sistema satelital.
8: Sí, esto está, hoy ha sido un día...
12: hoy el internet ha estado paupérrimo, ha estado perverso. Entonces sí les ofrecemos excusas a nuestros seguidores del fanpage del perfil de don Jairo Rey Pardo, porque es que el internet ha estado malucongo. Ni siquiera para hacer una llamada en WhatsApp se ha podido.
8: Pésimo, sí, no ha habido posibilidades de hacer un trabajo como se debe hacer. Pero bueno, listo, no hay problema. De todas maneras estamos, como dijo el pibe, al pie de la jugada, mi viejo. Bien, mientras tanto hablemos de otro tema, Carlos, porque pues hay un trabajo desde luego de Corcumbi también, que se llama la Germán va a tu colegio. Uh-huh. Y eso pues obviamente ya ayer, primero de junio, estuvieron en el colegio Portal de Sueños desde las 9 hasta las 11, el colegio Germán Arciniegas desde las 3 hasta las 5. Hoy martes están en el colegio San Luis de Boyacá desde las 9 también hasta las 11. Mañana miércoles 3 de junio, el colegio Alberto Lleras, 9 de la mañana a 11 de la mañana, y también en el jueves, que es 4 de junio, estarán en el colegio María Mercedes Méndez desde las 9 de la mañana hasta las 11 de la mañana. Este es el trabajo. Entonces la Germán va a tu colegio con todos los programas, con cultura ciudadana, promoción de lectura, turismo cultural, artes plásticas y aplicadas y formación artística. Este es el horario, entonces, Carlos, en el que ya se está trabajando con Corcumbi.
12: Bueno, también le contamos a nuestros oyentes que el alcalde Alexander Vaquero señaló que el Día de la Bicicleta y la Actividad Física, programado para mañana miércoles 3 de junio, no se debe ver como un castigo, sino como una oportunidad para promover hábitos de vida saludables, incentivar el uso de medios de transporte alternativo y contribuir a la reducción del ruido y la contaminación ambiental en la ciudad. El mandatario recordó que la medida está contemplada en el Acuerdo Municipal 641 del 2024 de obligatorio cumplimiento, y destacó que, más allá de una restricción temporal, busca generar conciencia sobre la importancia de adoptar prácticas que favorezcan la movilidad sostenible y la salud de las personas. Como parte de la programación, el Instituto Municipal de Deporte y Recreación, INDER, y la Secretaría de Movilidad liderarán una ruta ciclística de 14 kilómetros entre las 6 de la mañana y las 8 de la mañana. El recorrido iniciará en el Parque Los Fundadores, continuará hasta la Glorieta de Postobón y luego seguirá hacia el centro de la ciudad, pasando por el Palacio de Justicia, el Parque del Hacha y finalizando en Cristo Rey. Además de promover la actividad física y el uso de medios de transporte alternativos, la jornada permitirá avanzar en trabajos de reparcheo en varias avenidas de la ciudad, que por su alto flujo vehicular resultan difíciles de intervenir en condiciones normales. La jornada se extenderá durante todo el día y busca que los ciudadanos vivan una experiencia diferente de movilidad, con mayor protagonismo de la bicicleta, la caminata y otras alternativas sostenibles de transporte. A propósito, mañana en esta jornada del Día de la Bicicleta y la Actividad Física se van a realizar actividades pedagógicas, mediciones ambientales y restricciones temporales para la circulación de vehículos particulares y motocicletas en el área urbana. Esto de acuerdo con lo establecido en el Decreto 015 del 2026. La jornada busca incentivar el uso de la bicicleta como una alternativa de transporte limpia y saludable, al tiempo que promueve hábitos de vida activos entre los ciudadanos. Por eso, se van a realizar o se van a instalar puntos de monitoreo en corredores estratégicos para realizar aforos vehiculares y de ciclistas, además de jornadas de sensibilización dirigidas a los distintos actores viales. Uno de los componentes más importantes, Jairo, de esta jornada será la medición de calidad del aire en diferentes sectores de la ciudad. Con estos análisis se busca establecer el efecto que tiene la disminución del flujo vehicular sobre las condiciones ambientales urbanas y generar información que contribuya a la toma de decisiones en materia de movilidad y sostenibilidad. Así que, además de las actividades físicas, pues también está la posibilidad de realizar mediciones del aire y del ruido, para ver qué tanto están contaminando los vehículos que circulan a diario por las vías de la ciudad.
8: Y siguen algunos motociclistas, es la queja recurrente que tenemos aquí en el centro, haciendo de las suyas con el ruido. Uh-huh. Hace más de 4 meses creo que aprobaron esa ley, ¿cierto?
12: Desde diciembre del año pasado.
8: O desde diciembre del año pasado, y ya le están exigiendo a los alcaldes que le pongan moderación a ese asunto, porque Bogotá por lo menos le está poniendo toda la mocha, como dicen, a ese asunto, porque el problema de contaminación auditiva está aumentando. La gente se está enfermando mentalmente por los problemas de los ruidos de estas motos que les quitan el silenciador, o les uh-huh. se los transforman, le hacen variaciones, y un energúmeno de esto, yo sí creo que deberían aplicarle todo el peso de la ley, llevarlo, lástima no haya cadena perpetua, ¿no?, para esa plaga, pero debería existirla, porque es mucho el daño que le causan al pueblo, a la gente, con ese ruido infernal de, a altas horas de la noche, en horas de la mañana, no dejan dormir. Bueno, yo sí creo que le hace falta entonces aquí que le pongan función a eso a través de movilidad. Es que tienen que hacer eso, ¿cierto?
13: Sí, señor.
8: Mover
13: pero estos... eso tiene que ir acompañado, porque es que usted tiene que recordar que si bien ahí estaba la zona gris de esa medida, y es que debe haber algo que se llama el sonómetro.
8: El
13: que
8: sonómetro.
13: Que es lo que permite medir.
8: ¿Vale mucho eso o qué?
13: Vale, y hay que traerlo importado.
8: Ah, bueno, pero ya deberían estar haciendo eso.
13: El problema es que eso tiene que haber apropiaciones presupuestales que no las va a dar el gobierno nacional, sino que a cada alcalde le va a tocar meterse la mano en el bolsillo para hacer cumplir la
8: norma. Sí, hacer ese esfuerzo yo creo que vale la pena por la salud mental de los villavicenses. Bueno, así hemos culminado una emisión más de Atmósfera Nacional Caracol Radio. Me recibe la cadena Caracol Nacional con su programación habitual, El Pulso del Fútbol. Muy buena tarde. Dios les bendiga.
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12: Amigos, ¿qué tal? Saludo cordial, bienvenidos al pulso del fútbol. Hoy, martes 2 de julio.

0: Marta. Sí. De titular. Sí, por Ríos, no por Lerma.
1: Es que, venga, Ríos, ¿qué puede estar pasando con Ríos? Yo, en Benfica yo veo que el tipo, salvo excepciones, él tiene una zona delimitada por su técnico, que sigue siendo Mourinho, y de esa zona no sale a menos que el equipo tenga respaldo atrás y él sea el que se libere. Pero normalmente él tiene una zona marcada y no se puede desordenar. Aquí hace lo que le da la gana.
0: No hace lo que le da la gana.
1: Sí, hace.
0: Pero lo que pasa es que lo que hace no es suficientemente bueno. A ver, pero a mí me causa risa a veces.

0: César Augusto, desde la Copa América este muchacho no hace un gran partido con Colombia.
1: Sí, está en un momento
0: O
1: complicado.
0: sea,
1: Ahora,
0: no.
1: si uno lo tiene para marcar, que marque.
0: Por eso es lo que estoy diciendo.
1: Como en el Benfica.
0: Pues es que si no haces el
1: Pero en un
0: ataque,
1: partido
0: marca.
1: donde no hay tanta necesidad de marcar porque la exigencia no es alta, pues tiene que tratar de aportar un poquito más en la parte ofensiva.
0: De acuerdo.
1: Y yo creo que en ese sentido, ayer un jugador que a mí me encantó, que fue Gustavo Puerta, que ya lo viene demostrando y que perfectamente podría ser titular frente a
0: A ver si
1: Uzbekistán.
0: Pelado tiene la. Yo creo que tiene claro que tiene que pelear por ese puesto.
1: Pero es que además sabe lo que tiene que hacer en la cancha con una propiedad y
0: Y
1: con una madurez
0: desde que
1: como
0: lo
1: si
0: llamaron
1: estuviera
0: otra
1: ahí hace
0: vez,
1: 30 partidos.
0: ahí
1: Y
0: lo
1: es el
0: dejaron de
1: quinto de
0: llamar.
1: ayer.
0: Ahí lo dejaron de llamar porque dejó de jugar.
1: No, y porque descendió.
0: No, pero yo no creo que haya sido por eso.
1: No, pero además el
0: No,
1: equipo
0: porque
1: no estaba
0: dejó
1: bien.
0: de jugar. Pero cuando lo han llamado ha respondido. Yo no me acuerdo de un partido malo de Gustavo Puerta o de unos minuticos, porque le dan minuticos malos
1: Solo ha jugado dos de
0: a
1: titular,
0: Gustavo Puerta
1: ayer y
0: en la
1: otro
0: selección. Yo
1: más.
0: no me acuerdo de eso. En cambio, ya se me están olvidando los partidos buenos de Richard Ríos. Es que el tiempo pasa.
1: Sí, bueno, analicemos los dos goles. El primero, o los dos goles no, las dos situaciones de gol que creó Costa Rica. El gol, minuto 33, ganaba Colombia muy largo con muy poquito, porque llegó dos veces y anotó dos goles. El de
0: Pero
1: Davinson,
0: era más Colombia.
1: sí, y fue más todo el
0: Bueno,
1: partido
0: no digamos que
1: Colombia.
0: pues era súper
1: No, no,
0: clarito,
1: no,
0: pero era más
1: no, no,
0: Colombia.
1: incluso el resultado puede haber sido más amplio sobre el final, sobre el segundo tiempo, pero al final.
0: ¿Será? Yo creo
1: Yo
0: que el
1: creo
0: 3-1
1: que el 3-1 está
0: corresponde con la
1: bien. Sí,
0: realidad.
1: está bien. Está bien el 3-1. Las dos situaciones de gol de Colombia. Tiro libre de esquina de Luis Díaz, cerradito, y gol de Davinson Sánchez.
0: Llegó muy bien Davinson.
1: Ganando por arriba. Y el otro gol de Luis Díaz, una pelota que arranca Gómez, recupera Gómez, pelea Gómez. Se la entrega, bueno, la había perdido Faerrón, que se le fue larga en un control. La toma el jugador Cucho Hernández. Se la entrega a Carrascal, Carrascal no la puede controlar, le rebota en la espinilla, le cae a Lucho, hace una gambeta y gol. Bonito gol. Aunque
0: Sí, porque
1: la asistencia de Carrascal fue sin tener la culpa.
0: Lucho engaña muy bien.
1: Sí,
0: Lucho
1: sí,
0: engaña muy
1: sí.
0: bien al central.
1: No, y en el área gambeteando es un monstruo.
0: Es muy bueno. ¿Qué tal la que hace César cayéndose?
1: Sí,
0: La
1: no.
0: jugada
1: Me
0: espectacular.
1: acordé del golazo cuando por la línea
0: No, qué magistral.
1: pega un remate impresionante al primer
0: Tenía
1: palo.
0: dos o tres defensas por delante.
1: Tres, se
0: Tenía
1: saca
0: tres.
1: tres.
0: Se saca primero dos con la
1: Eso fue
0: jugada
1: 4 minutos
0: inicial.
1: después del 2-1, a los 37.
0: No, hace una jugadota y es
1: Se la entrega a Carrascal y la desvía. Le
0: Carrascal.
1: pega fuerte, pero desvía. Desvía. Entonces, el gol de Costa Rica. Ahí hay dos problemas. Primero, se dejó centrar. El
0: Se dejó
1: centro
0: hacer de todo
1: fue
0: Colombia
1: de
0: en el gol.
1: Galo.
0: Todo.
1: Segundo, Arias no marcó a Alcocer, que en el segundo palo cabeció solito, error de Santiago Arias. Y en el medio, Andrei Soto llegó libre. Ahora nadie esperaba que un jugador como Soto
0: No,
1: fuera a recibir de un segundo
0: pero está
1: cabezazo.
0: mal marcado.
1: Mal marcado, sí, no hay
0: Y el
1: duda.
0: lateral, ¿cómo estaba marcando el lateral,
1: No,
0: César?
1: no, no hubo marca.
0: De espaldas.
1: No hubo marca. No hubo marca y esos goles no se pueden permitir. Ni siquiera jugando canicas.
0: No.
1: Ayer se estaba jugando ante un rival que no era muy fuerte, pero esos goles no se pueden permitir. Y la segunda oportunidad, sí fue una pelota donde Mojica se enreda, pierde en la acción individual, el remate de Galo lo salva Dita en la línea y se salvó Colombia del empate.
0: Previo a la jugada del gol, pasa de todo y la defensa se desbarajusta y también se llena de nerviosismo, y eso es lo que me preocupa a mí de Colombia, que cuando se le está entrando el agua, en vez de taponar el hue o de tapar el huequito, ese huequito se
1: No,
0: agranda
1: pero ayer no
0: por
1: estuvo
0: torpeza
1: nervioso en ningún
0: nuestra.
1: momento Colombia.
0: En
1: Ayer fue
0: el
1: un
0: gol,
1: partido muy
0: César
1: tranquilo.
0: Augusto, en el gol, César
1: No,
0: Augusto,
1: se
0: ¿cómo me
1: cometió
0: vas
1: un
0: a decir?
1: error.
0: No, pero no fue un error puntual de una jugada puntual. El equipo primero estaba mal parado, segundo, hay tres jugadas y una sola jugada del gol. Porque uno tiene que, no solamente en el doble cabezazo, sí, el doble cabezazo es una embarrada, pero aparte de eso, Colombia tiene un minuto antes un remate y un rebote que no recupera Colombia. Y luego un desborde por derecha que tampoco puede obstruir Colombia. Entonces, cuando a Colombia se le está entrando el agua, no es capaz de sacar el agua, sino que al contrario abre más el agujero. Es una defensa nerviosa ante situaciones difíciles. No es capaz esta defensa de Colombia de echarle tierrita cuando empieza a prender la madera. Eso es lo que a mí me preocupa de la defensa de Colombia.

0: y lo vi en este partido contra un rival débil y lo vi muchísimo más, por supuesto, contra Francia y contra Croacia.
1: Lo importante era salir adelante del partido con solvencia, 3-1, ganar confianza. ¿Usted sabe lo que hubiera pasado donde Colombia pierda contra un equipo débil? Eso hubiera sido catástrofe, como lo es en otras partes del mundo, en partidos que han sucedido de la misma manera.
0: La que sacan de la raya es muy brava.
1: La dedita, pues, claro, y pudo ser el 2-2. Pero de todas maneras creo que el partido fue tranquilo y que Colombia salió avante sin ninguna complicación. Quiero hablar, oiga, vamos a calificar los jugadores.
0: James Rodríguez entró y entró bien, se vio mucho mejor que en los partidos anteriores donde estaba enfermo, claramente estaba enfermo. Claro, este es un rival menor, yo lo entiendo, lo sé, pero hablemos desde lo físico, más allá del rival. Físicamente lo vi mejor a James. Usted había dicho que le estaban haciendo un trabajo, bueno, lo vi mejor. No sé, no
1: sí,
0: creo
1: por eso
0: que
1: no
0: va a ser
1: titular.
0: No creo, César.
1: Pero va a ser titular en el partido contra Jordania, donde va a poner la titular
0: Colombia.
1: Y no creo
0: que vaya a ser James Rodríguez el del 2014, pero al menos es una versión mejor.
1: Pero tampoco el de Croacia y Francia.
0: Sí, no es que.
1: Sí, no, vamos a tener un James bien, un James en condiciones. Además está metido, es líder, es un referente, es un jugador que todos siguen, que todos acatan, y eso es muy importante
0: que
1: en el equipo nacional.
0: Que no hay ni bien que no le pueda criticar. Sí.
1: Pero
0: si
1: yo
0: juega
1: sí quiero,
0: mal, lo vamos a criticar.
1: Pero yo sí quiero hablar de las declaraciones que le dio Don Fuad Char a Pilar Velázquez en Win.
0: Ajá.
1: Sobre James Rodríguez.
0: Sí.
1: Bueno, primero dijo que Carlos Bacca y Teo Gutiérrez se van del Junior. Uh-huh. Es decir, anunciar dos bajas de jugadores que están disponibles, aunque Bacca fue sacado de la formación por decisión técnica, pero Teo no. Hablar un día antes de la final de dos jugadores que se van, así ya les hayan pasado la carta, me parece que no es...
0: Pero lo de Teo estaba...
1: Y lo de Bacca de pronto también. Sí, pero...
0: Lo de Bacca no sé qué tan acordado estaba.
1: Yo creo que también. Yo creo que ya estaban pensando que el nivel de exigencia del Junior es otro y que son jugadores que no tienen para ofrecer una condición superior a lo que dan ahora.
0: Dámelo a Bacca.
1: Que son alternativas.
0: Dámelo a Bacca. A mí que me den a Bacca. Para el equipo que sea.
1: Sí, Bacca es un goleador.
0: Yo creo que todavía tiene cuerda Bacca.
1: Pero a ver.
0: ¿No cree usted?
1: Sí, yo creo que tiene cuerda y puede seguir jugando en Colombia sin problemas.
0: Pero Bacca no se va a ir a jugar en un equipo chico.
1: No, no. Y Bacca cuesta mucha plata.
0: ¿En qué equipo grande lo ve usted? Yo lo veo en un Medellín. Yo lo veo en un Tolima.
1: No sé.
0: Lo veo en un Once Caldas.
1: Al Once le quedaría muy bien.
0: No, claro.
1: Pero si no está Dairo. Si está Dairo, no puede ir Bacca.
0: ¿En América? ¿Y por qué no?
1: ¿Sí le gustaría Bacca en América?
0: No tengo ningún problema.
1: ¿Bacca mejor que Ramos?
0: Es que los dos ya...
1: Por eso. Ahí los dos no los puede tener.
0: Pero Ramos yo no creo que vaya a seguir en América como jugador, al menos no.
1: ¿Será que no?
0: No.
1: Bueno. ¿Y usted quedaría totalmente satisfecho reemplazando a Ramos con Bacca?
0: No, yo creo que necesita un delantero muy activo. Pero Bacca me parece una gran alternativa.
1: No, Bacca puede seguir jugando, pero no sé si en un equipo grande, grande de Colombia. Creo que el Junior era la alternativa más clara. Lo quieren, le pagan lo que merece Bacca. Y ubicarse en otro equipo con lo que cuesta va a ser difícil. ¿Pero qué dijo Fuad Char de James Rodríguez? Dijo, James no trabaja. James no corre. Es un flojo de mierda. No aporta nada. Escribe don Diego López y dice, ¿no les parece un poco salidas de tono las declaraciones del señor Fuad? Me parecieron como de alguien que está ardido. Yo sí vi a Fuad de un ardido.
0: Está dolido.
1: De un ardido.
0: ¿Pero
1: ahora,
0: él lo dijo?
1: Sí.
0: Él dijo que le había dolido mucho.
1: Sí, pero el hecho de que le duela, no hable mal de alguien que él hace año y medio buscó por bueno, buscó por figura, le iba a pagar un dinero importante y lo valoraba como jugador. Resulta que en un año largo se le fue toda la emoción, se le fue el entusiasmo, se le fue la admiración por James Rodríguez y hoy habla mal de él. Rabón, Steven, Don Fuad.
0: En cambio, yo le voy a decir a Fuad que uno puede opinar de sus declaraciones, desde luego, pero que está en toda libertad de hacerlo.
1: No, es que yo no estoy diciendo que no lo diga, estoy diciendo que fue rabón en la declaración.
0: Acaba de decir, y me quedó grabado porque por eso intervine, que no hable mal, dijo usted, de alguien al que usted buscó hace un año y medio. No,
1: ah, porque es una cosa contradictoria. Sí, porque es contradictoria. Cuando lo buscó era el mejor de Colombia y era una gran supercontratación para el Junior. Y ahora como James le dijo que no, porque no es que lo ha dejado plantado, James le dijo que no, pero que lo recibía perfectamente. Se
0: pues
1: dieron
0: si a él le parece que hoy es muy malo, eso fue hace año y medio, si le parece que hoy es muy malo James, pues está en su derecho de decirlo.
1: Sí.
0: Yo no tengo ni...
1: Sí,
0: no,
1: usted está en todo lo derecho de decirlo, pero no diga que James no trabaja, porque James sí trabaja. Me muero de la pena. Bueno, puede que no corra, sí, puede que no corra. Y que sea flojo, lo dejo ahí en la incógnita para que lo resuelvan. ¿Usted cree que James es flojo?
0: Pero sí es muy mimadito.
1: Y usted...
0: En el documental...
1: Bueno, pero usted también es mimado. Netflix, usted también es mimado y no es flojo.
0: Pues yo soy rebelde.
1: No, uno, usted es mimado. Mimado, o sea, malo mima
0: mimado
1: y le trae cariñitos y lo consiente.
0: Es
1: por eso, usted
0: pero,
1: es mimado,
0: pero, yo no necesito
1: y no
0: que,
1: es flojo.
0: Pero César Augusto, yo no necesito que mi jefe todos los días me esté diciendo que yo soy muy bueno. Y James sí necesita de eso.
1: No, no.
0: Eso se vio en Netflix.
1: No, no, no, pero a James hay que apretarlo. Lo apretó Benítez, lo apretó Ranieri, lo apretó...
0: ¿Y cómo terminó la historia?
1: Peckerman.
0: ¿Cuándo lo apretó? No, Peckerman, que lo iba a apretar.
1: Pero si lo cuenta en el documental.
0: Oh, que lo iba a apretar.
1: Que le dijo usted...
0: Oh, Peckerman era...
1: No, pero,
0: para allá y para acá,
1: pero sí le dijo lo que tenía que hacer.
0: No.
1: Además, todo depende de...
0: Peckerman y Lorenzo...
1: La última...
0: No son sino mimos.
1: La última afirmación. ¿Usted cree que James no aporta nada? ¿Usted cree que James no aporta
0: no,
1: nada?
0: No, en la selección aporta.
1: Bueno, Fuad.
0: Mucho, mucho.
1: Bueno, Fuad.
0: Bueno, pero yo... César, ¿de verdad vale la pena decirle a Fuad cosas que se ven en la cancha? Yo creo que no tiene sentido. Ahora... Yo respeto el dolor personal.
1: No, pero que estaba Rabón, estaba Rabón. O tampoco vas a decir
0: no,
1: que estaba Rabón.
0: Sí, pero.
1: Sí, que diga lo que quiera.
0: Que haberlo
1: pero,
0: hecho.
1: Pero
0: también
1: fue,
0: es una falta
1: Rabón.
0: De respeto con el señor haberlo hecho subir a un avión. Con 80 años, haberlo hecho subir a un avión e ir a Medellín y que no le hubieran mamado gallo.
1: Pues esa no es la versión. Mal. Esa no es la versión de la gente de James, ni de James. No le mamaron gallo, le dijeron, mire, todavía James Rodríguez no está para jugar en el fútbol colombiano.
0: Y para eso tenían que hacer
1: que
0: ir a Medellín.
1: Bueno, venga, venga, ya hablamos.
0: Para eso tenían que
1: no,
0: hacer.
1: No, pero se lo dijeron claramente.
0: En
1: lo
0: un
1: sabían.
0: Sur no hubieran podido decir
1: lo que
0: eso
1: pasa
0: a
1: es que Fuad no lo reconoce, pero lo sabían, pero Fuad no lo reconoce.
0: Fuad no lo reconoce.
1: No,
0: o sea, ¿está mintiendo Fuad Charles? Yo no creo.
1: Fuad dice, entonces, o miente uno o miente el otro.
0: No,
1: pero yo conocí
0: cada uno
1: la versión anticipada desde la casa de James Rodríguez, que le dijeron, mire, James ya decidió. Es que él lo había dicho públicamente, Steven, porque iba a cambiar. Él dijo, no creo que sea el momento de regresar a Colombia.
0: ¿Para qué hacen
1: y lo dijo
0: a...
1: 8 días
0: ¿Para
1: antes.
0: ¿Para qué hacen ir al señor Amey?
1: No, no, no, es que no lo hicieron.
0: Lo
1: él fue por voluntad propia. Tan por voluntad propia fue que James le dijo, don Fuad, yo no voy a ir al Junior.
0: La versión...
1: Y entonces salió
0: la
1: Piedro.
0: La versión
1: pues, claro.
0: De don Fuad Char fue, claro, hablemos, venga a Medellín y hablamos. Si a mí me dicen
1: Fuad
0: eso,
1: fue a Medellín porque
0: si
1: pensó que con su poder
0: eso,
1: económico y de convicción,
0: señor Londoño,
1: le iba a hacer cambiar
0: si a
1: de opinión.
0: Si a mí me dicen eso, me están endulzando el oído.
1: No, hombre, él no claro. Le dijo venga que aquí arreglamos.
0: No,
1: él le dijo claramente y lo dijo públicamente James, no es momento para regresar a Colombia. Pero el señor no quiso entender y viajó. Pensando en su capacidad de persuasión, que debe ser enorme. ¿Usted ha hablado con Fuad?
0: Sí, muchas veces.
1: Por eso, Fuad es un hombre que convence, además un tipo chévere, un hombre querido, una persona conocedora
0: pero
1: del fútbol, del medio empresarial.
0: Pero también tenemos los antecedentes locos de decisiones de James Rodríguez. Entonces tampoco venda a James Rodríguez como el tipo más serio en cuanto a decisiones deportivas, que él mismo lo dice, la embarré yendo al Rayán.
1: Pero eso no quiere decir que no haya sido serio.
0: Le dije 12 segundos.
1: Él no es serio cuando deja los contratos votados, pero cuando escoge un equipo es serio. Lo que pasa es que a veces las decisiones

0: Mojica tampoco jugó bien ayer.
1: No, Mojica fue lo más flojo de
0: Jorge Orozco desde Alameda, en California.
1: Y lo más difícil es que ahí uno no puede decir, no, pero es que cómo vas a poner a Mojica si está...
0: No, pero es que por un error no lo vas a cambiar. Pero David Machado.
1: ¿Puedo dar mi opinión?
0: Sí, pero no lo vas a cambiar
1: pero
0: por un
1: ¿puedo
0: error.
1: ¿Puedo dar mi opinión?
0: Bien pueda. ¿Lo quiere sacar de la titular? Sáquelo.
1: No, yo no estoy diciendo eso, pero usted sí es dramático.
0: No, no.
1: Uno
0: no
1: puede criticar una cosita chiquita de la selección.
0: Estoy tratando de que acelere el concepto porque voy a la pausa. Mire la hora que es.
1: No sea dramático. Yo simplemente iba a decir, uno no puede decir que ponga entonces al suplente, porque el suplente es del mismo nivel. Entonces, pues mejor dejar a Mojica, que al menos Mojica... Mire, contra Brasil en la Copa América hizo un partido interesante Mojica. Contra Uruguay, Mojica hizo un partido interesante. A mí me parece que ese
0: y contra Argentina también hizo un partidazo.
1: Entonces, pero tampoco lo va a vender como pues, no, Daniel partido. Muñoz no es. Pero es un lateral muy intermitente.
0: Eso claro sí que es. Quiere que le diga una cosa. Y lo voy a dejar así simplemente, no me acuse. Ha cometido más errores en Colombia David Muñoz que Mojica.
1: Daniel
0: Muñoz que Mojica. ¿Está de acuerdo o no está de acuerdo?
1: Porque por allá se juega mucho más, porque él es mucho más participativo. Pues claro, César.
0: No, estoy simplemente
1: si yo vengo a este programa y me quedo calladito, pues me van a decir, ay, no, usted no genera polémica.
0: Ah, usted juega más por mi lado.
1: Me quedo calladito, claro,
0: César. Una pausa y ya seguimos.
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1: 1:25.
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1: Bueno, la gran potencia es Argentina y tiene un montón de jugadores lesionados. Pero permítame dar el dato de Fafá. Ayer 36.175 espectadores en el estadio El Campín. Eso es lo que le cabe al Campín lleno cuando se habilita toda la boletería, y ayer se habilitó toda la boletería. Oiga, me encantó el espectáculo musical de Carlitos.

0: Dos Vives
1: Chévere.
0: y de Morán, muy buenos.
1: Ah, no, excelente los
0: Muy
1: dos.
0: bien.
1: Oiga, y hablando de potencias mundiales, Marruecos, Noruega van a jugar el domingo a las 2 de la tarde. Eso es partidazo, César.
0: Partidazo Marruecos-Noruego.
1: Marruecos-Noruega.
0: Noruega, y ya les vamos a hablar de los amistosos de hoy y de los de ayer. Vimos a Uzbekistán. Mire, Austria se quedó sin su principal figura. El delantero Christoph Baumgartner, jugador del Leipzig, 25 años, valuado en 40 millones de euros, 17 goles, 8 asistencias en el fútbol alemán. Se lesionó en el calentamiento del partido que ganaron
1: No,
0: 1-0 y quedó por fuera del campeonato del mundo.
1: tamaña sal.
0: Georgian de Arrascaeta, el compañero de Carrascal en Flamengo, el número 10 titular de Uruguay, se desgarró en la práctica matinal de hoy de Uruguay y prácticamente lo están descartando por desgarre. Y Argentina se encuentra en
1: Pero
0: Kansas.
1: descartándolo para el mundial.
0: Sí, porque es que un
1: Uy, pero eso es
0: desgarre
1: una
0: es un
1: baja,
0: mes.
1: eso es una
0: Baja
1: baja
0: notable.
1: gigante.
0: Todavía no es oficial.
1: Fuera de que no
0: Todavía no
1: tienen,
0: es
1: los
0: oficial.
1: delanteros son flojísimos.
0: Núñez es muy flojo.
1: A mí me parece flojísimo Núñez.
0: Núñez se las come todas. ¿Se acuerdan
1: Uy,
0: del partido con Colombia?
1: uy, en
0: Se
1: la Copa
0: comió tres de
1: América.
0: entrada en la
1: No,
0: Copa
1: no,
0: América.
1: clarísima, las dejaban clariticas y
0: Mire, y
1: las perdí.
0: Argentina, mire la situación de Argentina. Ya está en Kansas. Lionel Messi, inflamación en el isquiotibial. El Dibu Martínez, fractura en el anular de la mano. Cuti Romero, lesión en el ligamento lateral de rodilla.
1: Pero
0: Leo
1: no significa que no
0: Paredes,
1: vayan a estar. Todos
0: no, todos
1: están.
0: están.
1: Sí.
0: Distensión en isquiotibial. Gonzalo Montiel, desgarro en el cuádriceps. O le habla de desgarro. Yo creo que es distensión,
1: Dicen que
0: porque
1: Messi.
0: desgarro es ruptura total del muslo y
1: Ah, no,
0: es
1: chao.
0: mínimo un mes de
1: Adiós,
0: incapacidad. O
1: adiós.
0: sea que no es desgarro,
1: Pero lo
0: pero
1: de
0: dicen
1: Messi, por
0: desgarro.
1: ejemplo, lo que se está diciendo hoy en Miami. Él juega en Miami, entonces tienen que estar muy bien informados los colegas en ese sector de Estados Unidos. Dicen que el primer partido no va a Messi.
0: Es
1: Que lo van
0: posible,
1: a cuidar.
0: porque los isquiotibiales son complicados
1: Que
0: y
1: lo
0: el
1: van a
0: primer
1: cuidar.
0: partido es ante Jordania. ¿Ante quién es el primer
1: Ya
0: partido
1: le
0: de
1: digo, ya le
0: Argentina?
1: digo.
0: O contra Haití. Es que el grupo de Argentina es muy
1: Ah, no,
0: fácil.
1: es mamey. Mire, el primero es contra Argelia. Luego sigue Austria, que
0: Ah, Austria,
1: perdió
0: no
1: su.
0: Haití. No,
1: No,
0: no.
1: el primero es contra Argelia.
0: Sí.
1: Luego Austria y cierra con Jordania.
0: Con Jordania, correcto. Nahuel Molina, dicen que desgarro de muslo. Nico Paz, traumatismo en rodilla. Thiago Almada, sobrecarga. Julián Álvarez, esguince en tobillo. Nosotros, por fortuna, tenemos los 26 sanos, intactos, y ojalá se mantengan así para el campeonato del mundo.
1: Solamente Córdoba, que tiene una lesioncita, un problemita muscular que ya en unos días seguramente
0: No, ya está.
1: saldrá
0: Ya, ayer lo
1: del problema.
0: cuidaron, no lo pusieron, fue uno de los cuatro que no
1: Como tiene
0: jugaron,
1: que ser.
0: como
1: Y
0: debe ser.
1: permítame, invito a la gente a que nos vea en YouTube a esta hora, en el canal de YouTube de Caracol Espacio Radio y de AS Espacio
0: Y en
1: Colombia.
0: TikTok también, Caracol Radio.
1: Sí, señor.
0: En TikTok, ahí
1: Y
0: estamos.
1: díganos que quiere ir al corrientazo del pulso. Tenemos corrientazo este jueves, ¿no?
0: Sí, señor. Este jueves a las 2 de la tarde, Mayra Carolina Ramírez fue la ganadora y estaremos almorzando con ella en el corrientazo del
1: ¿Qué
0: pulso.
1: almorzamos? Frijolitos.
0: Lo que haya, porque es corrientazo y uno no
1: Pero
0: puede pedir a la
1: puede
0: carta.
1: ser aquí en la esquina que están haciendo unos frijoles muy sabrosos.
0: ¿Sí?
1: Sí.
0: Ah, usted me quiere llevar al restaurante caro.
1: No, no es
0: Acepto,
1: caro.
0: vamos.
1: Pero es que va a
0: Como
1: pagar
0: Paco Llorar. Mire,
1: César.
0: Alejandro Rojas Hurtado pregunta que qué pasa si un jugador se lesiona. Se puede cambiar por uno de la lista de 55, por eso la lista de
1: Exacto.
0: 55, y si se
1: ¿Nos ha
0: lesiona,
1: pasado alguna vez, César, que se haya lesionado uno y que haya
0: no
1: tocado
0: dentro de la
1: llamar?
0: lista, pero por ejemplo Fabra se lesionó 2 días antes de dar la lista. Fue muy
1: Sí.
0: triste lo de Fabra en el Mundial del 2018. Él pregunta por Córdoba, ¿se va a recuperar? Y va a estar bien John Córdoba.
1: ¿Qué
0: Bueno.
1: dijo Scaloni sobre Colombia, César Augusto? Pues la puso al nivel de España, Francia y la misma o la propia
0: Político,
1: Argentina.
0: político Scaloni.
1: Dice, no sé si me quedé corto, pero en el Mundial, claro que Argentina va a estar entre las favoritas. No sé si va a ganar, pero seguro va a intentar llegar a la final, como España, Francia, Portugal, Inglaterra, Brasil,
0: Claro, eso
1: Colombia,
0: está bien, los jugadores creen
1: Argentina
0: en
1: y
0: eso y
1: Marruecos.
0: en esa
1: Nos puso
0: posibilidad.
1: entre los 8 favoritos a llegar a la final de la Copa del Mundo un tal Lionel
0: Sí,
1: Scaloni.
0: pero aquí dicen que no hay equipo, que no hay variantes, que solo son los
1: Oye, pero
0: jugadores, que
1: cuando yo
0: todos
1: dije
0: juegan
1: eso,
0: por
1: usted dijo que
0: Lucho
1: yo estaba
0: Díaz.
1: disvariando, que yo estaba diciendo cosas absurdas.
0: No, pero es
1: ¿Por qué
0: que
1: no le
0: lo
1: hizo eso
0: dijo
1: a
0: y después se
1: Scaloni? Sí,
0: arrepintió.
1: me arrepentí
0: Entonces,
1: y lo
0: estaba
1: reconocí.
0: disvariando, porque es
1: Y
0: que
1: entonces sí,
0: uno
1: yo
0: no
1: también
0: puede
1: estaba
0: amanecer
1: disvariando.
0: así pensando que hoy es domingo y al mediodía dicen hoy es jueves.
1: No, pero con los partidos me di cuenta que no. Oiga, pero Scaloni,
0: No, pero no lo
1: César.
0: estoy molestando, Steven.
1: No, pero yo entiendo. Pero Scaloni lo está diciendo.
0: Mire lo que dijo Scaloni. No, Scaloni es autoridad.
1: O sea, ¿le creemos a Scaloni que estamos entre las 8 mejores selecciones del mundo?
0: No sé si entre las 8, pero estamos entre las 12.
1: ¿Entre las 15?
0: Entre las 15. Sí. Entre las 16. Por eso ojalá lleguemos a cuartos de final. Bueno. Dijo Scaloni, de las últimas selecciones que ganaron un mundial, fuimos las que más piedras tuvimos en el camino. Perdimos el primer partido ante Arabia Saudita. Nos empataron en el último minuto ante Holanda y ganamos por penaltis. Con Francia ganábamos 2-0 y nos empataron. Al final, en el Mundial, no basta solo con jugar bien. También ganaban en el tiempo suplementario con el gol de Messi.
1: Y en penales.
0: Y empató Francia. ¿Empató Francia o empató Argentina? Ya me olvidó.
1: No.
0: Argentina, no, empató Francia. Hizo gol primero Messi, que en la jugada esa medio ahí sobre la línea. Y por penaltis ganaron. Bueno, don Steven. Junior Nacional es tan largamente favorito nacional como está diciendo todo el mundo.
1: Sí. Sí, yo lo pondría 70-30.
0: Yo creo que no.
1: 70-30. En una final eso, digamos, hoy sobre el papel y por las estadísticas que ya se las voy a dar, Nacional es infinitamente superior línea por línea al Junior de Barranquilla.
0: Aquí también tengo estadísticas, pero en una hasta final, que no me salga con Chimichurri.
1: Pero en una final, yo entiendo, y más cuando tienes una nómina como la que tiene Junior, que es una muy buena nómina, pues eso se equipara, eso se termina equilibrando. Sin embargo, mire, Nacional supera ampliamente en temas defensivos al Junior.
0: ¿Usted me permite una cosa antes de que dé las estadísticas?
1: Sí, señor.
0: Es que escribe Carlitos Calero.
1: ¿Qué dice Carlitos Calero?
0: Dice, hoy le doy razón total a tu compañero.
1: Gracias, Carlitos Calero.
0: Está diciendo que Nacional va a golear al Junior.
1: No, pero palabras, él está diciendo palabras menos. Él lo está diciendo, es por la...
0: Ah,
1: claro, Junior.
0: Pero ahora va a cambiar. Ahora va a decir que está de acuerdo conmigo porque yo no veo tan favorito Atlético Nacional. Empezando porque es una final. Adelante, don Steve.
1: Bueno, entonces, XG en contra. Nacional 0.96, Junior 1.44. En contra.
0: Sí.
1: Remates en contra, Nacional promedio 11.57, Junior 13.73.
0: Sí.
1: Toques en el área en contra, ¿qué tanto permites que tu rival toque en tu área?
0: Sí.
1: Nacional 13.65, Junior 15.83. En arqueros, por ejemplo, si sacamos a Ospina, que ya no está en esa ecuación.
0: Chipi chipi.
1: Castillo. Porcentaje de atajadas, 70%, Silveira 76%. Ahí le gana el arquero.
0: En ese ítem es más Junior que Atlético Nacional, exacto, hablando de factores individuales.
1: En goles evitados, Castillo 1.57, Silveira 1.21. Ahí Castillo le saca un poquito de diferencia a Silveira. En rendimiento de centrales, César, duelos defensivos ganados, Peña y Monzón 67%, mientras Tecillo y García tienen el 74%. Es mejor Nacional ahí también. Vamos rapidito al medio campo.
0: Fíjese que la gente hablaba de que Nacional tenía una mala defensa. Y resulta que Nacional tiene la mejor defensa del campeonato, el mejor ataque del campeonato, y usted en los duelos defensivos está ratificando que son mucho mejores los de Nacional marcando que los del Junior.
1: Ahora, esto es una obviedad, pero eso no sirve nada si no es campeón. Medio campo. Voy a poner a Ríos contra Campuzano en posiciones. Vale. Ríos, pases acertados, 88%, Campuzano 92%, sopa y seco. Pases progresivos...
0: Campuzano es muy preciso.
1: Muy.
0: Con el balón.
1: Pases progresivos acertados, Ríos 7-9, Campuzano 84%. Recuperaciones por partido, Ríos 8-93, Campuzano 7-24. Aquí Ríos le saca partida a Campuzano.
0: Sí, pero están muy parejos, ¿no? 7-20 y pico y 8 es prácticamente lo mismo.
1: Y vamos a volantes de ataque, Rengifo, Chará. Rengifo, asistencias esperadas 0-22, Chará 0-13. Goles esperados, Rengifo 0.24, Chará 0.03. Y recuperaciones por partido, Rengifo 5.51, Chará 5.50. Rengifo es mucho más hoy que Chará.
0: O sea que usted dice que gana Nacional fácil la final.
1: Y por último, en ataque, César, Nacional, XG 1.79, Junior 1.28, remates 15.57 Nacional, 12.17 Junior. Toques en el área, 18-7-8, Nacional, Junior 17.3.
0: Recordemos que el LG es...
1: Oportunidades de gol creadas.
0: Oportunidades manifiestas de gol. Sí. Es posibilidades de anotar. Y el SGOT, XGOT, es la calidad de las oportunidades que se tienen. Si uno tiene una nomás, una, y hace el gol, pues el SGOT es uno. Uh-huh. Si tiene tres y solo hace un gol y las otras dos las saca por un lado... pues el SGOT es 0.33, pero llegó más el que hizo tres oportunidades de gol que el que llegó una vez.
1: Y es correcto. Ahora, Usted me preguntaba,
0: ¿eso qué quiere decir? No es un factor diferencial de superioridad.
1: Ahora, usted me decía, ¿usted qué dice? Pues eso es esa cantidad de números que dicen. Que es muy superior Nacional línea por línea Junior, pero que en el partido, hermano, es final, Junior tiene una gran nómina, y creo que si hay un equipo con una nómina capaz de contestarle de tú a Nacional, es Junior, hasta ahí. Pero hoy, en el papel, 70-30. 70 Nacional, 30 Junior.
0: Mire, yo he sido defensor, voy a llamarlo así, de la campaña de Nacional y de Diego Arias, ¿o no?
1: Mucho.
0: He defendido permanentemente la campaña del equipo porque me parece que juega bien y creo que el trabajo de Diego Arias ha sido enormemente meritorio, porque le ha dado oportunidad a los pelados, porque fue capaz de sentar a Cardón y poner a Rengifo, porque ha sacado el equipo a pesar de la crítica, de la desconfianza y de la mano de palo que le han dado los hinchas de Atlético Nacional. Pero hoy creo que la final es mucho más pareja del porcentaje que plantea Steven. Primero porque es final. Y segundo por un detalle chiquitico. De los últimos 9 partidos entre Nacional y Junior, Nacional solo ganó 1. Y fue el último 4-0 en Barranquilla este año. En el 2025, Nacional perdió 3 con Junior. 2-1 en Barranquilla, 2-1 en Barranquilla, 3-2 en Medellín. Empató 1 en Medellín, 1-1. En el 2024, Nacional perdió con Junior en casa 0-3 y empataron en Barranquilla 0-0. En el 2023, Junior 1, Nacional 1, Nacional 0, Junior 1. Y en el 2022, empataron 1-1 Nacional Junior y en Medellín. Luego ganó Junior 3-0, ganó Nacional 2-1, Junior y Nacional 1-1 en Barranquilla y Nacional 3-1 a Junior en Medellín. Creo que ese factor, a nivel de percepción, puede marcar una diferencia donde la ventaja no sea tan grande para Atlético Nacional. Junior, cada vez que se enfrenta a Nacional, lo hace bien. Ahora, Steven, yo le tengo pavor a Junior en las finales. No, ese es un equipo que sabe jugar. Arias viene de ser campeón, es un técnico importante,
1: Medellín,
0: serio.
1: En la final que le ganaron los junioristas a Medellín, Medellín venía jugando mucho mejor que Junior. Ha hecho un campeonato extraordinario, jugaba muy bien. Y Junior fue el campeón, ¿no? Es que esto es poder con poder.
0: Bueno, ya vamos con las formaciones. Junior no va a tener a Guillermo Celis por lesión, ni a Chará, ni a Kevin Pérez, ni a Carlos Vaca por decisión del técnico. Y Nacional no tiene a David Ospina, que está en selección, ni a Milton Casco y Dairon Asprilla por lesión. Pausa y hablaremos de las formaciones de la final hoy que transmitirá el fenómeno del fútbol.
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3: 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En Caracol Radio son las
1: 1:41 minutos.
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0: El colega Jorge Ceballos, cartagenero, nos manda una foto. Mire usted, don Steven. Tomando cerveza en Miami, ya listo para el campeonato del mundo.
1: Eso es limonada.
0: Por supuesto. No, limonada no.
1: Eso es limonada de panela.
0: César Moreno también nos escribe. Muchísimas gracias. No puede ser que Castillo tenga más intervenciones para evitar gol cuando ha jugado menos. Bueno, la estadística...
1: Pues las que ha jugado.
0: Es claro, es que no es...
1: Es un promedio.
0: Es el promedio por partido, pero evidentemente que en volumen son más las de Silveira, que ha sido titular. Escribe Jorge Enrique Hurtado, dice que estoy en contravía de lo dicho por Fuad sobre James. Pienso que un jugador talentoso puede sobresalir más fácil en un fútbol físico como el de hoy. Era más difícil perdurar en un fútbol de cracks como antes. Y yo estoy de acuerdo con Jorge Enrique.
1: Y le tengo una noticia de un colombiano. Álvaro Montero.
0: Sí, señor.
1: Álvaro Montero se dice hoy en Argentina que está siendo sondeado para llegar a Boca Juniors como arquero de ese equipo. Y que el director técnico que quieren en este momento se llama Gustavo Costas.
0: Que salió de Racing.
1: Que salió de Racing.
0: Y salió de Chao.
1: Salió de Chao. Chao. Me parece que las dos son muy buenas decisiones.
0: Muy buenas. Y Montero es un arquero de primerísima categoría. El tema millonario sobre arquero. Va a ser definitivamente extranjero, sigue sin arreglar de amores, no quiere, pero seguramente que lo van a tener que arreglar de alguna manera, porque la posibilidad de un arquero colombiano es muy remota, no existe para ser titular, y Millonarios está pensando en ese arquero extranjero, y está mirando no solo Sudamérica, ojo, no solo Sudamérica.
1: ¿En Colombia?
0: No, está mirando fuera del continente. Ah. Porque
1: es que me dicen, por ejemplo, que como Jan Fernández, tanto se ha hablado de Jan Fernández, el arquero.
0: Que se podría ir, ¿no?
1: Que se podría
0: está
1: ir.
0: Aburrido.
1: A mí me dicen que varios equipos colombianos lo están sondeando.
0: Pues
1: no
0: ese
1: sé
0: es
1: si
0: un arquerazo.
1: Entre ellos.
0: Yo de Millonarios me apuntaría. Ahora tiene
1: a
0: que
1: ver,
0: arreglar
1: a mí me parece
0: el problema.
1: Un buen
0: de amores.
1: Arquero, tiene unos problemitas, pero me parece un buen arquero. Mejor que el promedio de los arqueros colombianos, sí.
0: No, es buen arquero. Y en Paraguay era arquero cercano a selección, incluso.
1: Bueno, pero tampoco es la. ¿Qué? Pero qué arquero, pero es un buen arquero.
0: No, pero
1: es
0: que a este señor no le gusta nada.
1: Pues
0: no,
1: es que yo he visto mejores arqueros viniendo.
0: Ah, no, pues Falcioni
1: no,
0: de América.
1: Pues Armani.
0: No, por eso, Armani. Entre otras cosas, dos situaciones con las que se especula en Medellín. ¿Regresa Armani a Nacional o no? Yo creo que es muy
1: no
0: difícil, ¿sabe?
1: No tengo información al respecto.
0: Yo tampoco tengo noticia de Armani, se ha hablado del tema. Pero me parece que es difícil que regrese Armani. Armani quiere seguir jugando y creo que por ahora quiere seguir jugando en Argentina. Allegados
1: pero en
0: a su esposa.
1: En River ya se le está acabando.
0: No va más en River. A propósito, habló el presidente de River, el señor Stefano Di Carlo, y dijo, Juan Fernando Quintero será quien decida el futuro después del Campeonato del Mundo. A la vuelta del Mundial vamos a conversar y tendrá ese espacio para ver de qué tiene ganas y para qué está. Por supuesto, a Juanfer, dámelo siempre. Es decir, la decisión va a ser de Juan Fernando Quintero y va a depender mucho de lo que diga Coudet, porque a Coudet definitivamente no es que le guste demasiado el jugador colombiano. Además dijo que van a salir de 15 jugadores, entre ellos, aunque no lo mencionó, está Kevin Castaño, que costó 13 millones de dólares al equipo.
1: Oiga,
0: River.
1: César, y aquí me están diciendo, ¿por qué no resalta? Hablaron de todos los jugadores menos de Luis Javier Suárez. Sin duda,
0: sí, no
1: se posiciona, dice acá un oyente,
0: ya vamos a calificar
1: como el 9 titular de Colombia en el Mundial. Estoy completamente de acuerdo. Yo
0: no
1: creo
0: sé.
1: Que Luis Javier Suárez ha mostrado mucha más eficacia frente al arco que John Córdoba. El promedio de gol en selección, con la camiseta de selección de Luis Javier, es mayor. Si vamos a su individualidad,
0: pero hizo 4 goles,
1: la liga,
0: contra Venezuela.
1: La liga de Portugal es más que la de Rusia, sin duda es más,
0: pero
1: que
0: eso
1: la
0: no
1: de
0: tiene
1: Rusia.
0: Nada que ver.
1: En Champions, Luis Javier Suárez fue muy protagonista, mucho más que John Córdoba. Por supuesto. Entonces, yo creo que se caen los argumentos. Usted abre la nevera, se caen los argumentos.
0: No, él se le cae
1: para
0: todo.
1: Para decir que Luis Javier Suárez es el 9 o debe ser el 9.
0: Yo creo que la pelea es muy pareja con John Córdoba y los dos
1: tiene,
0: me parece que tienen alternativas. Porque es que John Córdoba también es muy
1: bueno. Además de ser goleador en Rusia, ¿qué más?
0: Es un gran jugador.
1: Ah, y Luis Javier no.
0: También, es que yo no estoy diciendo que no.
1: Luis Javier,
0: los dos son muy buenos.
1: ¿Qué hizo en Champions, Luis
0: no, no,
1: Suárez?
0: No, pero es que el tema no es. A ver, ¿qué ha hecho este? Entonces, como este hizo más en la lista del mercado, ese hay que ponerlo de titular ante Uzbekistán.
1: Liga de Campeones de la UEFA, señor Londoño. 12 partidos jugados.
0: No, bueno, Steven,
1: 5
0: no
1: goles,
0: no.
1: Una
0: sí,
1: asistencia.
0: Pero no descartó esa Córdoba así tan olímpicamente.
1: No, sí, como titular sí. Yo creo que hoy.
0: ¿Usted cree que quién va a
1: de
0: titular contra Jordania?
1: Con argumentos.
0: Si está Córdoba habilitado. No, pero es que ese es un indicador.
1: En la Copa del Mundo, Luis Javier Suárez debe ser el titular en el primer partido.
0: Mire, bueno, está bien. Póngalo de titular, está bien. Cualquiera que juegue me parece extraordinario porque los dos son muy buenos. Uzbekistán le ganó Canadá 2-0. Arrancó jugando 3-4-2-1. Prácticamente línea de 5. Los laterales volantes salieron mucho en el primer tiempo, generaron 4 oportunidades de gol, 3 clarísimas, 2 desviadas, 2 sacadas por el arquero. Fue más Uzbekistán que Canadá en la primera parte. En el segundo tiempo fue mucho más Canadá, hizo los goles, el último sobre el minuto 90+1, el primero fue un error en defensa, en salida, entregando mal la pelota, y ganó Canadá bien dominando el periodo complementario. Se lesionó Asisjon Ganiev, lo sacaron al minuto 28 del Al Vatem, un jugador importante, pero todavía no hay diagnóstico sobre qué fue lo que le pasó. Formaciones de Junior y Nacional antes de calificar a Colombia, Steven.
1: A
0: Mauro Silveira del Junior, titular arquero. Jonier Guerrero, Peña, Monzón y Suárez. Juan David Ríos, Ángel, que anda bien. Barrios, Cristian, Castrillón, Paiva y Luis Fernando Muriel, que se quedó con la titular, Songo Sorongo. Y Nacional, creo que no tiene dudas, Castillo, Román, Haidar, Tecillo, Velázquez, Campuzano, Uribe, Rengifo, Bello, Nicolás Rodríguez y Alfredo Morelos. ¿Estamos bien por ahí?
1: Ojalá Muriel haga goles.
0: Le repito, no es tan lejana la ventaja de Nacional sobre Junior. No es tan lejana.
1: Yo
0: Junior.
1: 70-30, vos.
0: 55-45.
1: No, pero qué.
0: ¿Pero cómo que qué?
1: Qué fácil.
0: No, 55-45 es fácil porque usted no está de acuerdo con ella.
1: Qué fácil.
0: Es que 70-30 es más del doble.
1: Aquí.
0: O sea que Nacional tiene que ganarle al Junior por goleada, meterle 3 goles, es más que el doble. Según la estadística y la matemática del señor
1: Junior,
0: Arce.
1: Junior dice, no, yo le di 45. Gana Nacional, yo le di 55.
0: Así no, es favorito
1: fácil,
0: Nacional. Es favorito Nacional. Y es mi candidato para el título. Pero que sea inmensamente favorito, 70-30, no. Y
1: Viviana Vargas dice, anulo Mufa, César muy acomodado.
0: ¿Acomodado por qué?
1: No sé, pero no se vaya
0: no,
1: a
0: Liliana,
1: no la vaya
0: no
1: a regalar.
0: Jodas.
1: No la vaya a regalar.
0: ¿Acomodado por qué? Doy un porcentaje. Estoy contra la corriente.
1: Uf.
0: Ayer en la polémica todo el mundo, 80-20. 80-20,
1: no,
0: dio Diego,
1: 80,
0: Diego Rueda.
1: 70-30.
0: 80-20, entonces no. Fue Liche la que dijo 80-20. Uno
1: Venga,
0: de los dos. Y mire, y yo estoy aproximando al Junior a la pelea, porque creo que es un equipo competitivo en finales y me dice acomodado. Bueno, perfecto, gracias. Vamos con la calificación
1: Ay,
0: de
1: Dios.
0: Colombia, ¿le parece?
1: Sí,
0: no,
1: a ver,
0: es
1: pues,
0: que Liliana Vargas me saca
1: Viviana,
0: la piedra, hombre.
1: Viviana, y no le cae.
0: Ah, es Viviana.
1: Viviana.
0: Uy, ¿yo qué hice el partido de selección? Lo embolaté.
1: Pero si quieres le doy aquí, lo tengo abierto también.
0: Espéreme, ¿qué pasó?
1: Pero si quieres le digo los nombres.
0: No, pero es que yo
1: es
0: quiero,
1: que César
0: yo soy
1: con su
0: juicioso.
1: Lapicito. Para la gente que no está viendo, César con su lapicito y su cuaderno.
0: Bueno, dele y yo lo doy de memoria.
1: Camilo Vargas.
0: 6.
1: 6-5.
0: ¿Pero por qué si no hizo mucho?
1: Por eso, 6-5.
0: No. Bueno, generoso por ser un partido de despedida.
1: Arias, Santiago.
0: 5.
1: 6.
0: Sí.
1: Davinson Sánchez, 7.
0: 7.
1: Dita, 7-5.
0: No, Dita 7, no.
1: Me gustó mucho.
0: Dita sacó una pelota. Sí, pero el otro hizo un gol. Le vas a poner mal, más. Al que salvó un gol, que hizo un gol y defensivamente fue impecable. Pero los dos jugaron bien.
1: Mojica.
0: 5.
1: 4.
0: Richard Ríos. Por un error.
1: No jugó un buen partido. No jugó un buen partido.
0: Bueno.
1: Richard Ríos, 3.
0: 5. No jodas, pero como que 3, Steven. Pero ni porque hubiera entregado dos pelotas malas de gol.
1: No hizo nada.
0: Ni porque hubiera equivocado. No, tampoco. 3. Está bien que le cojas bronquilla, cierta tirria.
1: Cero
0: Ríos,
1: tirria.
0: Pero no.
1: Cero bronquita.
0: ¿Cómo le vas a poner 3 a.
1: Ojalá.
0: En una fiesta
1: creo,
0: le vas a poner 3.
1: Vea, no. Tan poca bronca y tirria, como dice usted, que creo que va a llegar al Real Madrid si va Mourinho.
0: Ojalá.
1: Pero
0: no,
1: es que en la selección, hermano, no sos.
0: No, muy poquito.
1: Puerta, 7-5.
0: 7-5 Puerta.
1: Cachito Gómez, 7-5.
0: 6-5.
1: Uy, tacaño.
0: No, 7-5. Entonces hizo gol.
1: Carrascal.
0: Gol. No, tampoco.
1: 4.
0: 5 Carrascal. No, yo no los voy a rajar así.
1: Luis Díaz, 9.
0: Ay, Dios mío, bendito.
1: ¿Cuánto le va a poner a
0: Luis? 7-5, Luis Díaz. Hizo un buen gol y muchas gambetas.
1: O sea, me criticas por ponderar a Luis Díaz.
0: No, está bien, pero
1: Ríos que
0: entonces
1: se
0: el día que haga. Entonces. Si Luis Díaz con uno en un partido amistoso ante un equipo casi juvenil como Costa Rica le pones 9, ¿cuánto le pusiste aquel
1: Cucho,
0: día? ¿Cuánto Cucho, le pusiste Cucho. Aquel día a Luis Suárez que le hizo 4 a Venezuela
1: 10,
0: por eliminatoria?
1: 10.
0: No, por un gol, 4 goles de diferencia y un punto de. No, eso sí. No es una proporcionalidad matemática, estás bueno, perdido. Pues, bueno, continúe.
1: Yo soy el profesor, yo califico como quiera. Cucho Hernández, 6.
0: 6.5 el Cucho. Sí,
1: los
0: no, pero hay unos que entraron a los 45.
1: James Rodríguez, 7.
0: 7 en los 45, bien James.
1: Lucumí, 6.
0: Sí.
1: Ay. Luis Javier Suárez, 7-5.
0: Bueno,
1: cinco.
0: James entró en minuto 68.
1: Luis Javier Suárez, 7-5.
0: 7-5, gol.
1: Arias.
0: Sí, pero al pobre Davinson, que es defensa, que hizo gol, le pone
1: 7. John Arias,
0: 5. 5 a John Arias, no
1: Portilla,
0: me gustó el partido.
1: Portilla, 6.
0: 6, Portilla.
1: Castaño, 5. Mina, 5. Machado,
0: pero
1: 4.
0: Jugaron muy poquito.
1: Machado,
0: pero
1: qué
0: que
1: hizo mal.
0: Que hizo mal Machado. Por ahí no llegaron nunca.
1: Quintero.
0: Profesor, se acabó el tiempo. Maestro, se acabó el tiempo.
1: A este programa le pongo 10.
0: Yo también 10. Nos vemos mañana. Chao, gracias.

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15: 2:01 PM, bienvenidos a Última Hora Caracol. Aquí están las noticias. Un juez mantiene los testigos clave para el juicio en contra de Nicolás Petro y también compulsó copias a su abogado, Brandon Esparragosa.
16: Sí, el juez Hugo Carbonó rechazó las solicitudes de la Fiscalía para excluir o imponer nuevas restricciones a varios de los testigos que participarán en el juicio contra Nicolás Petro por los delitos de lavado de activos y enriquecimiento ilícito. Ha dicho Carbonó que testimonios como el de Day Vázquez, Gabriel Ilzaca, Samuel Santander López Sierra, entre otros, son pertinentes para esclarecer aspectos relacionados con los hechos investigados.
17: Consideró procedente su admisión al evidenciar una relación directa.
16: El togado también ordenó compulsar copias disciplinarias contra el abogado Alejandro Carranza para que se investigue una eventual utilización irregular de material reservado dentro de este proceso.
15: Brandon, gracias y ojo a esta información, este dato clave que está revelando el DANE, y es que las mujeres trabajan casi 3 horas más al día que los hombres. Esta información nos la amplía Lucho Hurtado.
18: Pues mire, Mario Fernanda, la información la entregó el DANE con los resultados de la Encuesta Nacional de Uso del Tiempo. Este es el que establece los siguientes datos. Las mujeres dedican en promedio 7 horas 35 minutos en trabajos del hogar o trabajos domésticos, lo que representan 4 horas con 21 minutos más que el tiempo destinado por los hombres. Amazonía registró la mayor participación de mujeres en trabajo no remunerado con un 94,7%. Y finalmente el DANE señala que el estudio también establece que la participación de los hombres en el suministro de alimentos y limpieza del hogar presentó un incremento si se compara con el año 2016.
15: Gracias, Lucho. Y durante las elecciones presidenciales del pasado domingo aumentó la participación electoral en la ciudad de Bogotá. Cerca del 64% de la ciudadanía participó en esas elecciones. Sebastián Herrera.
19: Importante participación de Bogotá durante las elecciones presidenciales. De acuerdo con el Instituto Distrital de la Participación y Acción Comunal, durante la jornada del domingo una participación estimada entre el 62 y el 64%. En comparación, en la primera vuelta presidencial de 2022, una participación del 58%. Esto significa que más de 250 mil personas votaron frente a la elección presidencial de hace 4 años. Recordemos que en la capital del país más de 6 millones de personas estaban habilitadas para votar.
15: En otras noticias electorales, el candidato Abelardo de las Priella afirmó, o le dijo más bien al presidente Gustavo Petro y a la campaña de Iván Cepeda, que existe un presunto plan para desconocer los resultados electorales del próximo 21 de junio. Alejandra MacLeod.
20: El líder del Movimiento Defensores de la Patria aseguró que el gobierno estaría desarrollando una estrategia para sembrar dudas sobre el proceso electoral y desconocer los resultados si no le favorecen al pacto histórico. Y es que según el candidato, una de las principales preocupaciones es la narrativa impulsada desde el oficialismo sobre posibles irregularidades en el sistema electoral colombiano. El candidato aseguró que cuenta con información de inteligencia, según la cual se está preparando un estallido social con jóvenes instrumentalizados, sectores de la minga y grupos organizados. Sobre este tema, Caracol Radio conoció que este martes 2 de junio se tramitarán 4 acciones legales relacionadas con la conducta del presidente Gustavo Petro.
15: Alejandra, gracias. Y un colombiano fue nombrado nuevo presidente de AstraZeneca, esto para la región andina. Este hombre estará entonces al frente de las operaciones de la compañía en Colombia, Perú, Ecuador y Venezuela. Más información con Juliana Jiménez.
21: Se trata de Brian Narváez, líder comercial senior que cuenta con más de 15 años de experiencia internacional en los sectores farmacéutico, tecnológico y de consumo. Antes de asumir este cargo, lideró estrategias para el área respiratoria de AstraZeneca en Estados Unidos. Desde su nueva posición, tendrá la misión de impulsar la innovación científica, ampliar el acceso a tratamientos y fortalecer la colaboración con los sistemas de salud de la región andina.
15: y no hubo acuerdo entre líderes sociales y la ANI en Colombia para el cobro de la tarifa diferencial en el peaje de Tuta, en el departamento de Boyacá. Andrea Rodríguez.
1: Se adelantó una mesa de diálogo con líderes sociales, alcaldes de Tuta, Oicatá, Zotaquirá y Cómbita, buscando un acuerdo con la Agencia Nacional de Infraestructura del pago de peaje. Esto es lo que solicitan. Eduardo Vega, líder social.
2: Pues una de las solicitudes es la baja de la tarifa preferencial, porque es que imagínese, este peaje vale 12.400, se supone que es preferencial y pagamos 6.400 pesos.
1: La reunión continúa el día de hoy para las 3:30 p.m. buscando soluciones frente a esta problemática.
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1: En 2:02 p.m. y 6 minutos.
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0: 2:09. Feliz martes, feliz día de salir temprano del trabajo.
1: Hoy se hoy es el día de salir temprano del trabajo.
0: Sí, señor.
1: Vámonos.
2: Pues vamos ya.
3: ¿Eso existe? ¿Temprano es a qué horas?
0: 2 de junio se celebra el día, porque en medio del agite diario, de los trabajos, del corre-corre y en pro de la calidad de vida, cada 2 de junio se celebra el día de salir temprano del trabajo.
3: ¿Pero se celebra saliendo temprano o simplemente se celebra felicitándose?
0: Pues nosotros, ¿cómo lo vamos a celebrar? Tenemos varias propuestas.
3: Me encanta.
0: La primera propuesta es que podemos salir temprano del trabajo si nos dejan poner dos canciones, de 3:45 a 3:55. Ahí podríamos salir 10 minuticos que salgo.
1: Sí. Musiquita, sí, para salir temprano del trabajo. Oye, pero
3: podemos
1: poner
3: la versión original de Thriller que dura como 14 minutos.
1: Sí, o una canción de Queen bien larga, esas chéveres. Pero gran día, porque la gente si termina de hacer sus cosas no tiene que quedar calentando puesto. Yo soy fan de eso. Si a usted le rinde, váyase. Total. Si usted es de los que acaba su trabajo temprano, usted no tiene por qué estar calentando puesto en la oficina. Esos jefes que les encanta verlo a uno ahí aplastado, pues así no esté haciendo nada. Si la gente esté jugando buscaminas, eso ya está mandado a recoger. Pues digamos, nosotros sí tenemos unos horarios, digamos, nuestro programa va de 2 a 4, pues sí, hasta las 4. Pero en muchas oficinas todavía hay, digamos, modelos empresariales que premian al empleado que se queda sentado de 8 a 5, sin importar su nivel de productividad. Y estamos viendo que a veces puede ser mucho más productiva una persona que trabaja en la casa, que termina de hacer sus cosas rápido. No necesariamente estar sentado en la oficina significa que es productivo.
3: Y después de la pandemia vimos que eso mejoró un montón, porque la gente se dio cuenta que puede ser más productiva sin necesidad de pasar tantas horas de verdad sentado en una oficina.
0: Es que la calidad del trabajo no la garantiza que uno esté al lado de su jefe dándole reporte cada 5 minutos. Eso también es independencia laboral. Y yo creo que a todos los oyentes que a esta hora están en su oficina y que les ha rendido el trabajo, tienen el derecho. Ustedes dicen, escuchamos en Dos Puntos de Caracol Radio que hoy se conmemora el día de salir temprano del trabajo, 2 de junio. Entonces vamos a gestionar nosotros si podemos aplicar el día de salir temprano del trabajo, ¿les parece?
3: Me parece.
1: Me suena, además, ojo que los que votaron en las elecciones al Congreso tienen medio día libre. Los que votaron en la primera vuelta tienen medio día libre. Y sí, los que van a votar en la segunda vuelta también tienen medio día libre. Ojo, eso no es acumulable. Eso no es de que yo voté en las 3 veces y voy a pedir un día y medio de descanso. No, hay que pedirlo dentro del mes siguiente, ese medio día. Entonces aproveche, hoy es el día de salir temprano, saque su certificado electoral y se vuela. Además que la tarde está increíble, está haciendo un solecito sabrosísimo en Bogotá.
0: Empieza a sentir el sol de verano. En Bogotá, de vacaciones,
1: fuerte,
0: de mundial. Sí, a propósito, sí, sí. ¿Cómo le fue Michelle anoche en esa fiesta de despedida de la Selección Colombia en el Estadio El Campín? Show de luces, música y buen fútbol.
3: Estuvo increíble, Caro y Juan. Yo estaba buscando ya a Fraile y no lo veía por ningún lado, pero estuvo increíble el partido. Creo que más allá de cómo jugaron y de un análisis técnico, yo creo que el análisis es más allá, es como ver de verdad a los colombianos unidos por una causa, unidos por su equipo, unidos por los jugadores. Cada vez que se veía a James aparecer, o a un Ospina, o un Luis Díaz, que soy fan número uno de Lucho Díaz, de verdad lo amo, le declaro mi amor abiertamente, pero es increíble ver a la gente tan feliz por una causa, y de verdad que ya se siente que el mundial ya empezó, y ayer lo sentimos. Estuvo Carlos Vives, que fue un momento súper lindo, de verdad que como ha sacado una versión, varias versiones de canciones propias de Carlos Vives, y las ha volcado al mundial. Fue un show espectacular. Morat estuvo, cuando yo estaba llegando estaba tocando Morat, y hubo ese show de medio tiempo de luces, Carolina, increíble. Primero todo el estadio estuvo a oscuras y empezaron a aparecer fuegos pirotécnicos, luces, la gente estaba muy emocionada, mucha gente con su familia. Me sorprendió muchísimo ver niños pequeños, señores, adultos mayores, habían muchísimas familias allá en el estadio, y de verdad que la sensación en general, desde la entrada a la salida, por lo menos por la parte de la gente que estaba dentro del partido, fue de paz y de unión.
1: Muy chévere. Además, yo siento que lo que vi también en televisión es lo que veo cuando en los partidos de Millonarios, y es menos barras bravas, más familias, una cantidad de pelados increíbles. Y yo siento que también por eso la federación decidió llevar a Morat, porque hoy en día le están llegando a ese público, son los niños los que están llenando el álbum. Papi, pon el partido de Colombia, papi, Lucho Díaz, papi, James. Es la gente que está escuchando música, y por eso los artistas invitados fueron Morat, Juan Palau, que también tiene un público joven. Bueno, Carlos Vives, que sí, pues es de todas las generaciones, de toda la eternidad. Pero, muy, veo mucho comentario dividido con lo de Morat.
3: ¿Ah, sí?
1: No, pues la gente en redes sociales, como estoy escuchando a Morat y me dieron ganas de tapar una cerveza. Ya, Morat para un partido de Colombia, mire, Morat es, son unos berracos, son unos genios, son un orgullo algo bogotano. Sí, sí. Llenan estadios alrededor del mundo, llenan 7, 6, 5 veces el Movistar Arena. Pero para animar los partidos de Colombia, yo creo que todavía les falta pelo pa' moña. La selección todavía es, necesita un poco más. Carlos Vives es un crack.
3: Sí, Carlos, son talentosísimos. Y anima lo que sea.
1: Claro, pero Morat es excelente. Pero para la selección...
0: En fin, no era la manera, no, sí, pronto, no era el artista.
3: Pero de pronto sí, por ese gancho que dice Juan.
0: De los niños que están llenando. A mí lo que más me duele siempre en estos mundiales es ver a los niños cuando eliminan sus equipos.
1: Ah, se ponen a llorar, sí, claro.
3: No, ayer estaban demasiado felices, pero sí, claro, a mí me tocó Morat, pero ya cuando se estaba acabando. Entonces llegué, ya se estaban bajando del escenario, y pues cuando llegué, claramente Carlos Vives prendió la fiesta enseguida. O sea, sí había ese ánimo, pero quizás antes no. Y de pronto es por eso que dice Juan, quieren atraer un público joven, pero de pronto Morat no era
0: el artista, sí, adecuado, no. Y el artista para la despedida de la selección. Nos vamos a esta hora, 2:16, para Barranquilla, porque el profe también, con aplausos para la gente que llenó anoche el estadio El Campín en Bogotá. Profe,
2: un aplauso gigante, gigante, para la gente en Bogotá que acompañó a la selección Colombia, que la despidió a la selección Colombia como se merece esta selección Colombia, como nos tenía acostumbrado en estos 4 años que nos llevó camino a nuestro 7º mundial de 23 que se han disputado. Qué lindo, ¿no? Estar en el mundial. Siempre hay alguien que mete los palos en la rueda, que fulano no tiene que estar, que mengano tampoco tiene que estar, que el capitán tendría que ser este, que el capitán tendría que ser el otro. Los mismos de siempre tratando de ser derrotista, mirando el vaso medio vacío y no el vaso lleno. Un aplauso para Bogotá, los muchachos jugaron todos, un 11 inicial con varios cambios que llenó de dudas a la gente, a muchos de siempre, que decían, uy, James está lesionado. No estaba lesionado, porque en el segundo tiempo entró y en el segundo tiempo se puso la faja de capitán, porque es el líder de nuestra selección, porque es el que gira, todo el fútbol gira alrededor de James. Porque cuando no pasaba nada, James puso un pase fantástico a Lucho Suárez para el gol. Un aplauso gigante, un aplauso para los muchachos, que se vayan tranquilos. Vamos, Lorenzo, cambió su look, Lorenzo, ¿lo vieron? Ya no tiene el saco negro con la camisa morada, ya no está más, ya se vistió un poco más moderno y todo estaba bien, el profe estaba contento, la familia estaba contento, así que no tengo más que decir. La selección Colombia se va rumbo al Mundial, va a jugar el próximo domingo un partido amistoso y después ya a esperar lo que nos toque el 17 contra Uzbekistán en el debut de la selección, ya a 10 días que empiece el Mundial. Un abrazo para todos, chao.
0: Un abrazo, profe, nos vemos más adelante porque hoy es final del fútbol colombiano, partido de ida, Michelle, el profe con su look como siempre, él haciéndole honor a su país de total, blanco y azul, camiseta blanca, gafa.
1: Es colombiano, lo que pasa es que es muy elegante, pues sí, no, pero sí, no, le gusta sí, el azulito, sí.
3: Sí, sí. La, igual
0: y con sus gafas de sol, en Barranquilla se nota que está haciendo un calor a esta hora, sí. Cielo totalmente azul.
3: No, y Carolina, mencionábamos que aparte de todo lo bien que jugaron ayer la selección Colombia, y pues bueno, sabe que habían muy, muy poquitos costarricenses, pero con algunos pude hablar al final del partido, y son muy hinchas de la selección Colombia, y había muchos extranjeros que también son muy hinchas de la selección, y que pues ellos predicen que van a llegar, que Colombia va a llegar muy lejos, y que apoyan a la selección. Lo único que podemos decir, y que personalmente me tocó a la salida, había mucha congestión, porque si había un grupo de manifestantes, era una manifestación a favor del candidato Iván Cepeda, y el bus sí tuvo que estacionarse, el bus de la selección. Sí vimos varios de estos manifestantes pegando algunos afiches con la imagen de Iván Cepeda y de Aida Quilcue, que de pronto sí generaron un poco de incomodidad, sobre todo porque pues los jugadores nada tienen que ver y quedaron como retrasados y en la mitad de esta manifestación, y pues lastimosamente fue como lo único malo que tuvimos al final del partido.
1: Oiga, esa misma manifestación estuvo en el Parkway, subió como por la calle 53, pasaron por la sede de campaña de Paloma Valencia, digamos que fue más bien una marcha ciudadana, así una marcha cívica de seguidores de Iván Cepeda, pero el tema se complicó cuando llegaron a la estación del metro de la calle 53. Ahí hubo... Están revisando qué fue lo que pasó. En los videos se ve gente como jugando con un casco, como sí, como siguiendo las arengas de los que estaban sobre la avenida Caracas, pero arriba, arriba en el viaducto. Entonces, la policía dijo que había vandalismo y que había personas que se habían ingresado, digamos, o que irrumpieron en las obras del metro. El metro de Bogotá dice, ojo, tampoco es tan así. Al parecer había trabajadores que estaban ahí, de repente simpatizaban con la marcha que pasaba y por esa razón se les veía como también, sí, festejando, celebrando. Pero el tema es las obras del metro de Bogotá y se prende la alarma. Es, ¿qué va a pasar con las obras del metro de Bogotá? Que no se vayan a convertir en un escenario de disputa, que no se vayan a convertir en un escenario, digamos, para que haya daños a los bienes públicos. En eso está la alcaldía de Bogotá y han enviado un mensaje para que se mantenga la calma. Toda manifestación ciudadana y pacífica, bienvenida, se pueden reunir en los parques. Cuando ya se bloquea el tránsito o cuando ya se afectan los derechos de los demás, pues digamos que ahí ya tiene que haber actuación de la Secretaría de Gobierno, la policía, etcétera. Entonces, es lo que se ha planteado para las próximas tres semanas, que van a estar muy movidas, claro, porque los candidatos igual van a convocar a manifestaciones en plazas, en avenidas, en calles, etcétera. Entonces, pues, tomémosla con calma.
0: Tomémosla con calma en este segundo día post primera vuelta presidencial. Quien ya regresó al Congreso de la República fue la ex candidata presidencial del Centro Democrático, Paloma Valencia. A las afueras del Salón Social acaba de dar Fraile la siguiente declaración,
1: dijo,
0: invitando a Sergio Fajardo, a Claudia López, a Juan Daniel Oviedo, a tomar café, y escuche lo siguiente.
4: Colombia está al borde de un abismo y tenemos que evitar caer en él. Y yo creo que los colombianos tenemos claro que nuestra lealtad es con la democracia. Yo quiero hablar con Fajardo, con Claudia y con Juan Daniel, porque yo sí creo que el proyecto de Cepeda es un proyecto que puede llevar al límite la democracia colombiana y no podemos caer ahí, independientemente de si a uno le gusta o no el otro, porque es que hay una diferencia. Uno de un mal gobierno, bueno o malo, uno sale y elige otro. De las tiranías no hay retorno.
5: ¿Va a intentar convencerlos de que voten por Abelardo o que por lo menos voten en blanco?
4: Voy a intentar convencerlos de no votar por Cepeda y de que derrotemos unidos a Cepeda. De las tiranías no hay retorno. De los malos gobiernos uno sale.
0: Voy a intentar convencerlos de que no voten por Cepeda, que se tomen un tinto. Ella dice que votar por el proyecto de Iván Cepeda es llevar al límite la democracia colombiana. Esta es una semana crucial, Fraile, porque las campañas se mueven a su interior, en su interior, con solo reuniones políticas, reuniones estratégicas de cara a reacomodar sus fichas para lo que viene. No se sabe y no hay respuesta, por ejemplo, Roy Barrera, Sergio Fajardo, Claudia López, Juan Daniel Oviedo, de parte y parte están buscando. Desde la campaña de Iván Cepeda los han invitado desde varios sectores a almorzar, a una reunión, a un café. Y

0: vamos a ver cómo son esas reuniones y cómo se dan, porque pues también si algo ha sido, por ejemplo, Claudia López, Sergio Fajardo, es coherentes. Entonces, les toca revisar qué van a hacer, porque ya Fajardo dijo, yo no me quiero quedar quieto, es más, sí, 1,500,000 de votos lo que tienen no entre ellos, ballenas, más o menos, y digamos que van a ser definitivos. Pero ojo a esto, no puede ser que si desde la campaña de Abelardo de la Espriella quieren convencer al votante de centro de que los acompañe, pues veamos a los votantes de Abelardo de la Espriella, por ejemplo, acosando a la gente en la calle. Vimos unas imágenes en un McDonald's de unos seguidores de Abelardo de la Espriella buscando a los votantes de Iván Cepeda como para darles en la jeta. Y eso no puede pasar, eso no lo podemos permitir. Y del otro lado, pues la virulencia en las redes sociales, los insultos que ha habido siempre hacia la gente del centro, las acusaciones, por ejemplo, de la senadora Isabel Zuleta con Sergio Fajardo, de que lo vamos a quemar, de que debería estar en la cárcel.
1: Heridas y diferencias irreconciliables, no, que en difícil, este momento, ¿cómo puede entender?
2: Y en tres semanas no van a llegar a un acuerdo.
0: Yo entiendo lo que dice Paloma Valencia. Esto no es convencerlos de que voten por Abelardo, sino de que no voten por Iván Cepeda. Increíble que al centro, que siempre lo han juzgado por votar en blanco, ahora le estén pidiendo, por favor, voten en blanco.
2: No, y ese centro y recientemente hemos escuchado tantas declaraciones, incluso ayer la doctora María Fernanda Caballo dijo, el centro no existe. Pues ese centro hoy es muy importante
1: y va a ser decisivo
2: para esa segunda vuelta. Uno de los candidatos que también, de hecho, tuvo una puntuación más alta que Claudia López, que fue Santiago Botero, recordemos después que un día antes de toda esa polémica en la que estuvo envuelto, pues dio unas declaraciones hoy muy temprano en la que asegura que va a unirse a Iván Cepeda y que por nada del mundo votaría por Abelardo de la Espriella.
0: Y sobre los reacomodos, pues Carolina lo mencionaba, por supuesto que los equipos de campaña se están afinando para la segunda vuelta, y lo que hemos visto, por ejemplo, en el pacto histórico, dos mensajes muy claros. Gustavo Bolívar entra de lleno a la campaña, va a liderar unos recorridos por el territorio, van a hacer presencia en las ciudades, en los lugares donde perdieron con Abelardo de la Espriella, van a empezar a aceptar las entrevistas que no quisieron dar durante todos estos meses antes de la primera vuelta. Dijo Gustavo Bolívar, vamos a ir a los medios, vamos a explicar nuestras propuestas, por supuesto, pues que aquí también los estamos esperando. Están organizando todo el tema del debate y van a darle un giro a la campaña en materia de comunicaciones. Fue lo que le escuchamos a Gustavo Bolívar. Y a la par de eso, pues también escuchamos ya esta mañana a su jefe de debate, María José Pizarro, diciendo, Iván Cepeda no es el promotor de la constituyente. La constituyente es una idea de Gustavo Petro, se recogieron firmas y se recogen firmas durante el gobierno de Gustavo Petro, la radicó el ministro de Trabajo, Antonio Sanguino, pero ha dicho y lo ha dejado claro, o lo ha querido dejar claro, tal vez como un gesto de tranquilidad para la gente del centro en medio de estos acercamientos, Iván Cepeda no está promoviendo una constituyente. Vamos a ver.
1: Y ese cambio se da en pro de buscar acuerdos con el centro. Quien se suma también de frente a la campaña del pacto histórico es el expresidente Ernesto Samper. Está llamando, llamando a todos los liberales que estaban en la campaña de Paloma y de Juan Daniel para que no caigan en la trampa, que se sumen a la campaña del pacto histórico, y además que él también se va a poner la camiseta y va a hacer varios recorridos, no solamente en Bogotá, sino en varias ciudades, invitando a que voten por Iván Cepeda. 2:27, regresamos. Estamos en segundos.
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14: 3 de la tarde, 1 minuto, bienvenidos a Última Hora Caracol. Aquí están las noticias. Hay cambios importantes en el Ministerio de las TIC con la renuncia de uno de sus principales funcionarios. ¿De quién se trata? Karen Borges.
0: María Fernanda, se trata de la renuncia al cargo del viceministro de las TIC, Andrés López. Esta renuncia se produce a 3 semanas solamente de la segunda vuelta presidencial y luego de recientes cuestionamientos sobre una supuesta participación de funcionarios de esa entidad en actividades de carácter político. De hecho, se había indicado que el viceministro de las TIC, Andrés López, habría participado en un grupo de WhatsApp con el fin de promover la campaña electoral. Sin embargo, se desconocen exactamente cuáles fueron las razones entregadas por el funcionario para dimitir de su cargo.
14: Karen, gracias. Y la campaña de Abelardo de las Priella precisó que el video que está circulando en redes sociales de un encuentro entre el candidato presidencial y el expresidente Álvaro Uribe es un video viejo. Camila Correa.
15: Quien se pronunció fue el jefe de debate de Abelardo de las Priella, Mauricio Gómez Amín, quien dijo lo siguiente: está circulando en redes sociales un video que se presta para malos entendidos. El video, grabado hace más de un año, registró una reunión entre el entonces abogado Abelardo de las Priella y el expresidente Álvaro Uribe en las instalaciones de su oficina de abogados en Barranquilla. Esa reunión no es actual, no es de campaña, no ocurrió después de la primera vuelta electoral. Abelardo se mantiene firme con su posición plasmada en su discurso de triunfo en el río Magdalena. No hará alianzas con partidos políticos. Su única alianza es con el pueblo.
14: Y la senadora Paloma Valencia invitó a Sergio Fajardo, Claudia López y a Juan Daniel Oviedo a tomarse un café para hablar de la segunda vuelta presidencial. Laura Daniela Duarte desde el Congreso de la República.
16: Así es, pues, invitación que ha hecho a través de su cuenta de X la excandidata presidencial Paloma Valencia, a los excandidatos también Sergio Fajardo, Claudia López y a quien fue su fórmula vicepresidencial, Juan Daniel Oviedo. Según la misma senadora Valencia, intentará convencerlos para que no apoyen a Iván Cepeda en una segunda vuelta presidencial y opten o por el voto en blanco o por Abelardo de las Priella. Escuchemos.
17: Voy a intentar convencerlos de no votar por Cepeda y de que derrotemos unidos a Cepeda. De las tiranías no hay retorno. De los malos gobiernos, uno sale.
16: Recordemos que Paloma Valencia quedó por fuera de la segunda vuelta tras ocupar el tercer lugar en las elecciones presidenciales del pasado domingo con más de 1.600.000 votos. Ella ya anunció el mismo día de esa decisión su respaldo al candidato Abelardo de las Priella.
14: Laura, gracias. Se viene la segunda vuelta presidencial y si usted todavía no sabe cuáles son las funciones del jefe de Estado, le contamos cuáles son con Alejandra MacLeod.
18: El presidente de la República tiene la responsabilidad de dirigir la política nacional, comandar las Fuerzas Armadas, sancionar leyes, representar al país internacionalmente y asegurar el orden público y nombrar a sus ministros. Es decir, que sus funciones garantizan el funcionamiento ejecutivo y la administración pública de Colombia, mientras que un vicepresidente es el segundo al mando en el poder ejecutivo, cuya función principal es reemplazar al presidente en caso de ausencia temporal, definitiva o por una incapacidad. Además, actúa como articulador político, asesora en políticas públicas, dirige misiones especiales asignadas por el mandatario y en ciertos casos preside el Senado o la Asamblea Legislativa.
14: Y Afinia indicó que no prestan servicio de energía eléctrica en las Islas del Rosario. Ese suministro es en ese territorio insular, se realiza mediante sistemas de generación local operados por terceros, así lo dice esta empresa. Wendy Chima.
19: La filial del grupo EPM precisó que no cuenta con redes, activos ni infraestructura en este territorio insular, por lo que no tiene injerencia en la continuidad o mantenimiento del suministro. La compañía explicó que históricamente el archipiélago se abastece con sistemas de generación local y con una granja agrovoltaica estatal operada por un tercero, aclarando que ellos solo atienden las zonas de Tierra Baja y Barú. La aclaración se conoció tras las protestas de los habitantes de Isla Grande, quienes decidieron no votar en las elecciones presidenciales debido a que completaban 7 días sin luz.
14: En Noticias del Mundo, a menos de 24 horas de la actualización de las perspectivas económicas del mundo, el secretario general de la OCDE, Matías Korman, advirtió que América Latina debe aumentar la inversión y fortalecer la integración para obtener mayor potencial económico ante el mundo.
20: El mundo está ofreciendo a América Latina y el Caribe una oportunidad sin precedentes. Las cadenas de suministro globales se están reconfigurando, la demanda de minerales críticos está creciendo y la región tiene exactamente lo que los mercados globales necesitan. El momento de actuar es ahora. La OCDE estará con ustedes en cada paso del camino.
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0: 4:02 PM, bienvenidos a Última Hora Caracol, aquí están las noticias. La Fiscalía imputará cargos a un exfuncionario de la Cancillería por presuntos hechos de corrupción con la adjudicación de la licitación de los pasaportes. ¿De quién se trata, Jenny Angarita?
15: María Fernanda, buenas tardes. Pues mire, se trata del exsecretario general del Ministerio de Relaciones Exteriores, José Antonio Salazar Ramírez. Esto en medio de una investigación que adelanta la Fiscalía, porque al parecer estaría involucrado en la expedición de 3 resoluciones que en febrero de 2024 revocaron las decisiones con las que el entonces canciller Álvaro Leyva Durán declaró desierta la licitación 1 de 2023 para la adjudicación del contrato de los pasaportes por cerca de $500 millones. La imputación se va a llevar a cabo el 10 de junio.
0: Jenny, gracias. Y la familia de Valeria Fanador rechazó la exclusión de la rectora del colegio en la imputación de cargos de la Fiscalía. Por ahora, solo 2 personas serían imputadas por homicidio culposo. Más detalles de esta información con Alejandra Uribe.
16: Caracol Radio habló con Manuel Afanador, papá de Valeria Afanador, la niña que desapareció y fue hallada sin vida en un río de Cajicá, cerca de la institución educativa Gimnasio Campestre Los Laureles. Afanador aseguró que dará la lucha judicial hasta el final, porque este caso no se puede convertir quizás como el de Colmenares. Asimismo, indicó que no están de acuerdo con la imputación de cargos a los presuntos responsables de homicidio culposo, sino de homicidio doloso, tal como él lo pidió la defensa.
17: A hoy no sabemos qué pasó, Valeria no fue un accidente. Valeria la sacaron del colegio y Valeria fue asesinada y apareció 18 días después. Y sobre el homicidio per se, no tenemos ni el más mínimo rastro.
16: Asimismo, la familia ha pedido a la fiscal general de la Nación que se ponga la mano en el corazón y que cambie la fiscal del caso que se encuentra en Zipaquirá, ya que se han sentido maltratados y revictimizados.
0: Y en otras noticias, el gremio de los plásticos, Azocoplásticos, celebró la eliminación del arancel del 100% a las importaciones colombianas en Ecuador. Luisa Mercado.
18: Para el gremio, esta decisión permitirá recuperar el flujo de exportaciones de las cadenas productivas del plástico hacia Ecuador, que es uno de los destinos más relevantes para este sector. Y es que van a volver a poder exportar cerca de $150 millones anuales en productos como polipropileno, PVC, sacos y películas para empaques, tapas, artículos de mesa y cocina, así como productos para la construcción. Además, esa cifra se suma a los cerca de $20 millones anuales en exportaciones colombianas de pintura.
0: Y en otras noticias económicas, la USO en Santander comenzó el paro de 24 horas en Ecopetrol. Denuncian el estancamiento en la negociación laboral. Desde allí está Maribel Gallo.
19: La Unión Sindical Obrera inició este martes en Barranca Bermeja el paro de labores de 24 horas en las operaciones de Ecopetrol, en protesta por la falta de avances en la negociación de la nueva convención colectiva de trabajo. El sindicato asegura que tras varias semanas de diálogo no se han logrado acuerdos sobre temas como salarios, derechos laborales y garantías para trabajadores directos y contratistas. Por su parte, Ecopetrol informó que mantiene abiertos los canales de diálogo y activó planes de contingencia para garantizar la continuidad de sus operaciones.
0: En Popayán, las autoridades desmantelaron una clínica clandestina donde se realizaban procedimientos estéticos bajo la fachada de un salón de belleza. Brandon Leguizamo.
20: Las autoridades descubrieron el centro estético clandestino tras la denuncia de una paciente que habría resultado afectada luego de someterse a un procedimiento quirúrgico. El operativo fue adelantado por la SIJÍN de la Policía en coordinación con la Secretaría de Salud Municipal en el barrio Quintas de Pomona de la capital caucana. En el lugar se hallaron equipos médicos, medicamentos usados para los procedimientos e incluso documentación de pacientes que eran atendidas en ese lugar. El coronel Henry Ávila, comandante de la Policía Metropolitana de Popayán.
21: Realizamos la captura de una señora. Que fingía ser médico para realizar estos procedimientos. Todo este quirófano funcionaba bajo la falsa fachada de una estética.
20: Las autoridades confirmaron que en el departamento del Cauca permanecen bajo vigilancia al menos 10 establecimientos con características similares que estarían ofreciendo estos procedimientos de manera ilegal.
0: Y continúan las reacciones tras la primera vuelta presidencial. Desde la oposición, el representante de la Cámara, Andrés Forero, cuestionó los señalamientos del presidente Gustavo Petro sobre el proceso electoral. Jimmy Ávila.
22: María Fernanda, el congresista del Centro Democrático, Andrés Forero, rechazó las declaraciones del mandatario y aseguró que no existen pruebas que sustenten las dudas expresadas sobre los resultados el pasado domingo.
23: Sin ninguna clase de fundamento, sin ninguna prueba clara, está poniendo en duda los resultados del domingo.
22: Forero recordó que Petro fue elegido hace 4 años con el mismo sistema electoral y afirmó que hoy está poniendo en entredicho la transparencia en las elecciones sin evidencias claras.
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4: Bueno, señores, son las 4 de la tarde, 7 minutos.
5: Mire, a ver, señores. La tontería usted de imitarme es el peor comienzo que puede tener el programa.
4: Exacto.
5: A esta hora nos conectamos con YouTube, la gente entra a YouTube, pone Caracol Radio, va viendo cómo vamos entrando al programa, cómo ubican los disfraces del programa, las cámaras, ajá, y se dan cuenta que es la peor imitación que usted tiene, George. Usted,
4: exacto. Entonces, cuando el director me diga que me imite...
5: Usted, usted tiene dos tipos de imitaciones. A ver. Unas que son muy malas, las otras son mediocres.
4: Exacto. Entonces, cuando yo le diga, me imita. Cuando
5: la
4: yo,
5: mía no me imita. Es... muy mala, no se parece, no se parece en nada a lo que a como yo hablo.
4: Entonces no me imite, marca, o sea, en serio, no me imite, porque a ver, cuando uno le diga, a ver, George, imíteme, entonces hágale, pero de resto marca, no, o sea, no piense.
5: Pero
4: o sea,
5: se me hace además también ridículo que se meta con una niña del programa.
24: ¿Ves, cabres? Sí. Es ridículo que...
5: Pero yo no te creía lo que tú decías eso de que personajes... ¿Qué te pasó?
24: Sí, cabres.
5: Te pellizcaste.
24: Me machuqué con el micrófono.
5: Gracias a Julián Umbari, a nuestro productor.
24: No seas así. Cabres.
5: Te machucaste, nena. Te odio. Casi dice la grande.
24: Te lo dije la
5: grande. Dice la grande. Papito Dios sabe que la pensaste. Papito Dios ya sabe. Él... ve y oye todo lo que piensas, no, y dices.
24: Mira, es que estoy haciendo juiciosa, sí, que lo quiero decir dos heridas,
5: sí,
24: porque eso lo leen usted, Papito Dios. Ajá. Y como que...
5: ¿Pero qué pasa cuando Papito Dios se pega en el dedo chiquito con la pata de la cama?
24: Dice, no, porque ay, yo, a Dios yo no salta. Le duele, entonces él no hace nada. Pero como uno es un cuerpo, así entonces uno sí dice, ay, joder, no sé cuántos.
4: Y es muy duro uno dejar de decir, es más fácil dejar de fumar.
24: Yo hay creo. Gente que recomienda que... ah, dígala que eso sí.
4: Sí, ya que hijo de...
5: sí, para desahogarse. Sí, sí, sí, para desahogarse.
24: Sí, Gabriel, cuando Diosito se pega...
5: pero pues uno le dice, ay, papito.
24: Por el amor a yo.
5: Sí. ¿Por qué?
24: Por el amor a yo, dice Dios.
5: Dice Dios.
24: Sí, Gabriel.
5: Sí, sí.
24: Ya, pero igual, cuando tú no dices ninguna grosería, o sea, es un control del cuerpo que has llegado a un nivel importante.
5: Óyeme, si Diosito hace una fiesta y pone música de Juanes, él canta, a yo le pido, que mi madre, a yo le pido, a yo le pido, sí, un segundo más de vida para amarte, un segundo más de vida, a yo le pido.
4: Solo le pido a yo.
24: No seas así, ah, no me burle.
5: Que Dios te bendiga y que cumpla muchos años.
4: Que no cante estás cumpliendo años.
5: Que yo me regale vida.
24: No, él no necesita eso. Porque él está. Él...
5: ah, hay otro tipo de canciones. La de. Ay, yo amor.
4: Uy, no.
24: Ay, no.
5: Pero es para no, siempre. No. Ah, pero también dice Dios, adiós, adiós.
4: Yo estoy de acuerdo con esa patrón.
5: Yo le pido que me mande.
4: Esa es así, es mejor. Solamente la mano de yo me podrá separar. Es así.
24: ¿Me volvieron vos?
5: Va a estar complicado porque tenemos la hora. Hey, la hora, 4:10. Bienvenidos.
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0: totalmente después de la tontería y la pendejada que tenían ustedes con a Yo Le Pido. Hace unos minutos está la Luciérnaga y hasta las 7 de la noche de una manera diferente. Usted va a estar conectado con toda la información. El servicio informativo de Caracol y todos los periodistas en el país le cuentan qué es lo que está pasando. El humor, las parodias y la música.
1: Sí, señor.
0: Con la Proyecto 1, de nuevo. Ah, sí. Está pegado. No. Ay, sí, esa es la suya.
1: No, pero
0: sí.
1: Hace rato no sonaba igual.
0: No, Risa Local, que lleva la cuenta de Proyecto 1.
2: No, renovó contrato con Proyecto 1.
1: Sí, renovó contrato con Proyecto 1.
0: Sí, va recogiendo este mes, entonces de una vez para salir de eso, sí.
1: Junio, sorpréndeme.
2: Sí, pero está pegado, realmente está pegado, porque ha sonado 57 veces.
0: Claro.
1: Risita, no sé si tú, de pronto que trabajas también con la música, ¿sabes
2: qué? ¿Por qué la risita?
1: Ay, no. O sea, ¿sabes qué? Que la música es cíclica.
2: Sí, oye, pero está a vueltas.
3: Es que la ha puesto tanto que la canción ya dice, estuvo pegado.
0: Estuvo pegado,
3: estuvo
0: sí.
3: Pegado. Sí.
1: Yo también, Fraile. Me extraña,
0: Fraile.
2: Tienes razón.
0: El problema es que Fraile haga comentarios de eso, por favor, metan el. De los. Por favor, los furiosos, por favor, meten el.
1: Arriba, energía.
0: Qué especial.
1: De los rápidos.
0: Sí, de los rápidos. Bueno, la canción, ¿cómo, por qué o qué?
1: Sí, en Argentina están de celebración, Gabriel.
0: En Argentina.
1: Sí, señor.
0: Está pegado en Argentina. Eso ya lo había vivido aquí 57 veces.
1: Las efemérides también son cíclicas.
0: Sí, también.
1: Vuelve y se repite. Y hoy están celebrando el Día Nacional del Perro.
0: George. Fue roja patrocinada, la tarjeta amarilla también.
2: No, amarilla no, la roja de una vez.
1: Pero o sea,
2: uy, George, de verdad.
0: No, amarilla para billar por incitación.
4: Es que no entiendo la referencia, o sea, no sé qué está.
1: Sí, claro, lo que pasa es que cuando los perritos.
0: No, señor, no tiene que explicar. Ay, a ver,
5: sí, claro,
1: ya no hay necesidad.
5: Se quedan los perritos cuando están con. Te conquistan.
1: ¿Sí?
0: ¿De qué? A ver, nena, cuéntame tú la historia de los perritos.
5: Cuando un perrito con una perrita se huelen para saludarse, porque eso lo presentaron en la película de mascotas, Pet. Entonces ellos se presentan por la cola. Se huelen y están diciendo, tú eres tal raza, tú comiste esto, no sé qué.
0: Sí.
5: Y por ahí miran que es un poquito más grande o un poquito más fuerte.
0: Un poquito más duro.
5: Sí. Y también cuando los perritos se gustan y hacen el amor, a veces se quedan pegados.
3: No, yo pensé que era por la dama y el vagabundo, porque ellos ahí se están comiendo una pastica así, y se están
5: pegaditos.
1: Lo mismo que dicen ya después de la pastica. Claro.
0: Sí. A ver, yo no. ¿Por qué le tengo toda la explicación? Porque me da pie a la explicación y después saca la tarjeta roja.
2: Se la doy sin
0: explicación.
2: Perdón, patrón, hay una amarilla por provocación de billar.
0: Sí.
2: Y la roja para George, porque esa sí fue una entrada directa, pues que, o sea, no necesita explicaciones. Roja y ya.
1: No,
2: o sea, ya estamos en modo mundial.
1: Pero si usted se
2: amarilla para billar por provocador y la roja de...
1: No, yo exijo bar porque la mía fue disimulada. Ya agarré una partecita. ¿Disimulada? Y ya terminé.
0: Disimulada. El trabajo está pegado. Ya 4:17 en la Luciana. No. Bienvenidos. No, so much shit you wanna get. Es Eric, es Johnny. Las quiero todas. Ya está pegado porque la música está de moda. Los hombres con el...
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3: Ya son las 4:17.
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0: energía, qué entusiasmo ahora sí ya prácticamente.
1: ¿Cómo que qué o qué?
0: Se acabó la semana, patrón.
1: No, no, no. Martes, junio 2.
0: Sí. Cuidado, no. No, no, no, sino que es que como estoy hablando, patrón, pero estamos en el mes más importante.
1: Oiga, quería recordarle algo muy importante que ustedes dijeron ayer.
0: Aquí sí, señor.
2: Patrón, sí.
1: Ustedes dijeron que cuando fuera yo por allá, por Medellín, por el estudio, me iban a tener un regalito de cumpleaños, buenas invitaciones, regalos.
2: Nada más que le avisara.
1: Sí.
0: ¿Sabe cuándo se ve la avenida suya, patrón? De todas formas.
1: Solo para confirmar, el jueves estoy allá, jueves y viernes estaré en Medellín.
2: Pasado mañana.
1: Sí, señor.
0: Mañana.
1: Dos días para que haya oportunidad de regalos o de ir a cambiar los regalos si me queda, por ejemplo, la camiseta de la selección si me queda ajustada.
0: Perdón, patrón, ya la hemos comprado. ¿Qué tallita es ahora?
1: No, L siempre. L. Ah, mire, tenemos para repetir ese dramático momento, por favor. Yo sí quiero que quede constancia. El momento fue así. A ver, espere. Sí, señor.
3: Porque este mes cumple nuestro director, nuestro jefe. Y no es porque yo necesite esos días, patrón. Pero ya nosotros le tenemos listo el detallito. Esperemos que venga por él. ¿Cuándo viene?
1: Curiosamente, el viernes de la próxima semana.
0: ¡Ajo de madre! Usted no está cambiando las reglas.
1: Sí,
0: de la próxima semana.
1: No, porque ustedes iban a comprar las cosas para que no se les dañaran, entonces yo.
0: No, porque es que nosotros habíamos hecho ya habíamos encargado para la próxima semana.
2: Sí.
0: Yo no creo que alcance.
2: No, y el envío, el número de guía ya está listo la próxima semana.
0: Doña Dilia de las empanadas.
1: No importa, yo vuelvo fresco. Bueno, dele, a ver, cuente el chiste más bien, hombre.
0: Bueno, patrón, listo. ¿Pero qué está tomando, patrón? Pues como para nosotros, a ver, ahí para...
1: No, últimamente champaña, sí. Últimamente me cambié de... Sí, champaña.
0: ¿Pero champaña es qué? ¿Como el espumoso o qué?
1: No, eso tiene denominación de origen de la región de Champagne en Francia.
0: France. ¿De qué origen?
1: Ay, bueno, dele, a ver, hombre, cuenta el chiste.
0: No, igual, patrón, cuídese, que eso está...
1: Bueno, a ver, dele.
0: Que estaban conversando dos amigos.
1: ¿Amigos de quién?
0: Amigos de ellos. Entonces le dicen amigo al otro, ¿viste? Yo, desde que me tinturo de verde, no pierdo el cabello. Ay, no se te cae más. No, sí, se cae igual, pero pues ya con este color ya lo encuentro más fácil.
1: Dale, María, señor.
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1: Bueno, pues mucha información, Villar. Para empezar por algún lado, arranquemos con participación en política. ¿Cómo se está moviendo esta situación?
5: Pues Gabriel, mire, aumenta la tensión política a tan solo dos días del resultado de la primera vuelta presidencial, cuando la Procuraduría empieza a tomar acciones y ha suspendido en menos de un día a dos funcionarios del Estado, además funcionarios muy visibles y cercanos al presidente Gustavo Petro. Estamos hablando del director de la Unidad para la Gestión del Riesgo, Carlos Carrillo, y del embajador en Brasil, Alfredo Sade. Esta última, Gabriela, además, que fue primicia esta mañana de Julio Sánchez Cristo y que conoció en primicia que la Procuraduría ha considerado que estas dos personas, Gabriel, cruzan la línea que separa la opinión política de la participación indebida en política desde los cargos públicos. En el caso del pastor Sade, una serie de mensajes en redes sociales donde promovía abiertamente la candidatura de Iván Cepeda y hasta invitaba al presidente Gustavo Petro a renunciar y hacer campaña a propósito de lo que se ha venido hablando, que ya de por sí hoy la presidencia de la República oficialmente ha descartado que el presidente vaya a renunciar.
1: Sí, ya dijeron
5: Dijeron que no, que el presidente no se va. En el caso de Carrillo, Gabriel, dio declaraciones donde defendió las intervenciones del presidente Gustavo Petro e hizo críticas a la candidatura de Abelardo de la Espriella. Esto, Gabriel, cuando estamos en medio de esta recta para las elecciones de la segunda vuelta presidencial, es un poco lo que se le estaba reclamando a la Procuraduría, Gabriel, es que hay funcionarios abiertamente participando en política que hasta el día de hoy no venían siendo sancionados.
1: Oye, pero hay cosas graciosas o como quieran mirar el espíritu de la letra, porque Carrillo decía, una cosa es participación política y otra es indebida participación en política. Y eso es diferente, decía

0: cuando dice, mire, nos llegan muchas denuncias, pero no nos llegan las pruebas. Cuando aparecen las pruebas, cuando aparecen las declaraciones, oh, Juan, se toman las decisiones.
1: El ministro de salud ha hecho y ha puesto trinos.
0: Ya está investigado.
1: El ministro del Interior
2: ha hecho
1: y ha puesto
2: trinos. Y de educación.
0: Claro, le tengo la lista.
1: Están investigados, Juan, pero es que en este caso lo que le aplauden a la Procuraduría es que en el mismo día rápidamente coge, toma las declaraciones y hace la suspensión y la sanción. ¿Por qué en los otros casos no ha tomado el mismo tipo?
0: Claro,
1: de
0: son ministros.
2: Muy complicado. Vamos a mirar los investigados. Mire, tumbar medio gabinete.
0: Claro, el ministro del Interior Armando Benedetti, el ministro de Trabajo Antonio Sanguino, claro, la ministra de Transporte María Fernanda Rojas, el ministro de Salud Guillermo Alfonso Jaramillo, el exministro Eduardo Montealegre, el embajador en Brasil y la embajadora en Haití Vilma Velázquez. No,
2: los tumba todos y dicen que es un golpe de Estado. Pues a ver.
0: Es muy complejo, Gabriel, pero también usted lo puede ver del otro lado. Y es que, por ejemplo, al doctor Carrillo, que le gusta tanto hablar de política, le hacen un favor, porque lo suspenden, sale del cargo y al otro día puede estar en la tarima con Iván Cepeda en cualquier evento. Él vuelve a ser un ciudadano normal. Ya pasó con Daniel Quintero, recordemos, haciendo campaña por el presidente Petro. El famoso cambio en primera lo suspende la Procuraduría siendo alcalde de Medellín.
2: Bueno, ¿y el pastor sabe qué?
0: Ay, el pastor Alfredo sabe. Pues nos tenía muy acostumbrados a la estridencia de sus pronunciamientos y a él se le olvida que es funcionario público. Ya habían sancionado a la embajadora en Haití. ¿Usted se acuerda que le invitaron a un programa y se puso a hablar maravillas?
2: En nombre del gobierno nacional invitando.
0: Es nuestro candidato, es la persona que tiene la capacidad para dirigirlas. Pero el pastor Sade ya se metió, fue lleno en la capa. Benedetti tiene que renunciar hoy mismo y ponerse al frente para buscar los votos, para ganar en segunda vuelta. Digámoslo, el pastor Sade fue más directo mensaje a la campaña y literalmente.
2: Espéreme que tengo al pastor. ¿Cómo le va? Buenas tardes. ¿Cómo está usted?
3: No, ¿cómo voy a estar, Gabriel? Yo siempre digo, levántate, Colombia, y esta vez me levantaron fue a mí.
2: Bueno, pero pastor, ya.
3: Es que jamás pensé que fuera a decir esto, Gabriel. Es que el señor no es perfecto. El señor esta vez se equivocó.
2: ¿El señor?
3: Sí, hablo del señor procurador Gregorio Aljaz.
2: Ah, sí, no, papito Dios, no.
3: ¿Cómo se les va a ocurrir separarme del cargo por pedirle al ministro Benedetti que renunciara si él sabía para qué era? Yo me refería a que renunciara para que rescatara la campaña de Iván Cepeda.
2: Claro,
3: por eso fue que se dedicó el procurador. Ni que eso fuera tan grave. Yo solo espero que mi otro señor salga a defenderme. Hablo de mi señor presidente Gustavo Petro.
2: No.
3: Porque si no me fregué, ahí sí me jodí y ahí arderé en el pailón.
2: Pero
3: en
2: pues,
3: el pailón de los desempleados.
2: Yo creo que le habían llamado a Brasil como para bajarle la estridencia en Colombia, como sacarlo.
0: Era muy incómodo porque se pronunciaba a veces y le generaba problemas al gobierno por lo que decía. Él estuvo al frente del tema de los pasaportes, en algún momento estuvo al frente del jefe de gabinete, en algún momento le dijo al presidente Petro que lo iban a matar. Le dijo al oído que él tenía información de que lo querían matar y el presidente le creía muchas cosas. Al final le dijeron al presidente, mire, es mejor que el pastor Sade no atice, porque el pastor Sade quería constituyente, el pastor Sade quería cerrar el Congreso, le estaba haciendo daño a la campaña.
2: Ese es como el tío de la familia que todo el mundo trata de esconder cuando hay invitados, como el que no invita a la fiesta, como el que siempre llega y se toma unos tragos de más. Todo el mundo tiene en la familia un tío así. Si usted no lo tiene,
0: el doble la gripe.
2: Si usted no lo tiene, es usted el que hace todo eso en su casa. Mejor dicho, eso es lo que dice Revolcón, yo no sé.

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9: Muy bien, a las 4:32, en Minuto 60, Colsubsidio. El dólar, ¿cómo se comportó? Indicadores después de la primera vuelta, Juan Fraile.
10: Minuto 60, Colsubsidio. Gabriel, el dólar cerró a 3.562, se mantiene estable frente a la tasa de ayer, que era 3.560, una variación mínima, y pues señalan los analistas del mercado que el hecho de que los resultados electorales hayan salido rápido, que no se haya comprobado ningún tipo de fraude y la tranquilidad en cuanto al orden público hicieron que el dólar no reaccionara, se mantuviera estable por lo menos frente a la primera vuelta, situación que sí podría variar en la segunda, pero frente a esta primera vuelta la variación es apenas de 2 pesos. El petróleo, 5% aumentó el valor del Brent, pero esto sí ya tiene más que ver con los datos que salen del posible acuerdo de paz entre Estados Unidos e Irán. Por ahora, estables la mayoría de los indicadores económicos 48 horas de la primera vuelta electoral. Y un dato importante, se corre el Día del Padre. Fenalco, los comerciantes de Colombia han dicho, coincidía con la segunda vuelta presidencial para que la gente esté enfocada en las votaciones ese día. Y el fin de semana anterior, para que el Día del Padre sea pues el Día del Padre y no coincida con elecciones, será el fin de semana anterior, será para el 14, la segunda vuelta, el 21, para que lo tengan claro. 14.
9: Bueno, Minuto 60 con subsidios, disculpas públicas, Jenny Angarita, ¿quién tiene que entregarlas y darlas?
11: Gabriel, buenas tardes. Pues mire, por orden de una juez, el candidato presidencial Abelardo de la Espriella deberá retractarse de los comentarios y ofrecer disculpas públicas a la periodista Laura Rodríguez. ¿Quién tomó la decisión, Gabriel? Fue la juez 129 municipal con función de conocimiento de Bogotá. En su decisión señala que el candidato deberá ofrecer disculpas públicas y también, valga la redundancia, publicarlas en menos de 48 horas en los mismos medios en los que supuestamente agredió a la comunicadora social y periodista. Pero hay algo que decir respecto a esto, y es que el pasado 13 de mayo el mismo candidato Abelardo de la Espriella ofreció a través de su cuenta oficial en X, antes Twitter, disculpas a la periodista, señalando que lamentaba haberla hecho sentir mal, pero que nunca había sido esa su intención.
9: Don Orlando Villar, ¿qué están pidiendo los gobernadores para las elecciones, la segunda vuelta?
12: Pues Gabriel, miró una carta desde la Federación Nacional de Departamentos en la que están haciendo un llamado para la veeduría internacional para las próximas elecciones del 21 de junio. Están pidiendo que se extienda y se robustezca, dice esta comunicación, el acompañamiento de esas misiones de observación internacional, principalmente para las regiones, para hacer presencia de veedores extranjeros, que representa una garantía adicional para la transparencia y el escrutinio. Dice que esto puede generar mayor tranquilidad en este momento de elecciones. Y también han pedido, Gabriel, un llamado a los líderes políticos del país, a los servidores públicos y a los líderes de opinión, para que quienes lideren pues estos pronunciamientos tengan absoluto respeto y se evite la desinformación y las mentiras que pueden surgir en torno a este proceso electoral.
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14: Por fin, llegó Don Gerundo acá. Y quién sabe en sus mochilas qué cosas nos traerá.
15: Un saludito cordial, saludos a su merced, a todos los queridísimos oyentes y oyentas.
9: Si ustedes quieren ver cómo se ve Pedro González Don Gerundo de rosadito, se conectan ya mismo al canal de YouTube. Entran a YouTube, ponen Caracol Radio y van a ver a Manecita rosadita, rica.
12: Gabriel, ¿quién quiere ver eso? O sea, ¿quién quiere ver a Don Gerundo?
9: Pues ven cosas peores, pues cómo vean esto.
15: Le gusta el K-pop, está de moda.
9: Sí.
12: Se robó el saco. ¿A quién le robó ese saco, Pedro?
16: Este puso segundo plano, ¿no, Pedrito? Hoy en día ya se pone la gente azul si es niña y rosado si es niño y no identifica la sexualidad ni el género.
9: O sea, ese es el del Orlando, sí.
12: Ah, sí, sí.
9: El Inter Miami, sí, señor.
15: Inter de Miami.
9: Se lo regaló Messi.
15: Me regaló Messi. ¿Y sabe por qué Messi escogió este color para su equipo?
9: El rosado, ¿por qué?
15: El rosado, él y Beckham.
9: Sí.
15: David le decimos en la casa.
9: David. Sí, sí.
16: Sí. El viejo David.
15: A Victoria le decimos Vickycita, señora Vickycita.
9: ¿Vickycita?
15: A la esposa.
9: Claro.
15: Que ya es de Inglaterra.
9: Claro.
15: Es amiga de la casa.
9: Vickycita, sí, que saca la lechecita.
15: Sí, sí. Y entonces dice que el doctor Messi un día estaba ahí en Miami, en la Florida.
9: Sí.
15: Y miró para el cielo y vio que el cielo era rosado.
9: El doctor dijo, Messi miró para el cielo.
15: Y miró que el cielo era rosado.
9: Ok.
15: Y dijo, el cielo de Miami es rosado. Y ahí nació el uniforme
9: muy
15: rosado.
9: Bien.
15: De Miami. Inter de Miami.
9: Muy bien.
15: Que ha vendido a hoy 2,483,000 camisas y buzos. Y con esta sería 81.
9: Muy bien, pero le queda muy bien, don Pedrito.
15: Le quedaría mejor a Polilla, que ahora es gay.
9: Hola, Polilla. ¿Por qué Polilla es gay? ¿De qué?
15: Dice el velero al hijo.
9: Mira, ahí está, risa loca, está todo el mundo también.
15: Hola, David, ¿cómo está? Bueno. Risita, ¿cómo estás? ¿Cómo te ha ido?
17: Un cordial saludo
15: para todos los queridos oyentes en Antioquia y en Medellín.
9: Sí.
15: Esta es la voz de Antioquia.
9: Ah, Julio.
15: Igualmente un cordial saludo para Andresito, que es como el hijo entenado de... El hijo,
9: ¿qué es entenado?
15: Entenado es como adoptado, como mantenido.
9: Mantenido.
15: De risa loca.
9: Sí.
15: Y el por debajo de la mesa le dice cuándo ría y cuándo no ría. ¿Están cogiendo la misma barba?
17: Carlitos.
9: Ah.
17: Te dijo Andresito.
15: Ah, no, sí. A Carlitos.
16: Sí, te dijo Andresito.
15: A Carlito, no, sí, a Carlito,
17: no, disculpen. No, las manos y verá.
15: No, mire, ahí tiene la señal de la rodilla que le tenía la mano ahí a Carlito.
9: Bueno, ya, hombre.
15: Y ahora sí, Pandrecito, Pamueloncito, cordial saludo, su Marcelito, ¿cómo me le va?
18: Buenas tardes, Pedrito.
15: No, cosa tan fría, don Gravielito, no.
16: Pero
15: no, es más frío que abrazo de padrastro, qué cosa tan horrible.
9: Pero me gusta mucho ese dicho boyacense de su Mercelindo. Usted le dice su Mercelindo a todos en la mesa.
15: No, su Mercelindo, no. Imagine yo qué tal. Hola, Melquisedec, su Mercelindo. No, qué tal.
9: Pero no, bueno.
15: O qué tal.
16: Bueno, hay excepciones.
9: Hola. Bueno, hola, pero saludé a Juan Fraile.
15: Hola, Juan Fraile, su Mercelindo. No, tampoco.
9: Claro.
15: Mira, que en Boyacá él es de Chiquinquirá, ¿no?
9: Sí.
15: En Boyacá todo el mundo le dice su merced lindo.
9: Sí.
15: Y había un capítulo especial para saludar a Juan Fraile. Hola, su merced.
9: Bueno, ya, hombre. Bueno, ya. No, Pedro.
15: Y yo tengo una prima allá en Sutamayán que es un poquito difícil de mirar. Es un poquito de...
9: Cuidado, hombre.
15: Y le dedicaron una canción de Diomedes. Solamente le decían, ¿qué hubo, qué hubo? ¿Qué hubo, qué hubo?
9: Ok, ya, sí, señor, vea usted, sí, señor. Sí.
15: ¿Qué hubo, qué hubo?
9: Sí.
15: Bueno, y para Villarcito, cordial saludo, para Yor, para Alexandrita, sí. ¿Cómo
16: gracias,
15: está de bonita
16: Pedro,
15: Alexandrita, su merced bella?
9: Sí, muy colorida.
15: ¿Hoy tiene fotos, no?
16: No, Pedrito, hoy estamos...
15: Pero siquiera las tomamos.
16: ¿En Soho, Pedro?
15: No, eso ya no existe, ¿cierto?
16: No,
15: Soho,
16: ya no.
9: No.
16: Pero yo salí, contamos una anécdota rápida de Soho, yo salí en Soho y fue una de las revistas más vendidas porque en la portada...
15: Yo vendí la mía, por ejemplo.
16: En la portada salió Amparo Grisales. ¡Ja,
15: ¿Cuántos años en esa revista, Dios santo? Igualmente un cordial saludo.
9: Bueno, Pedro, hombre.
15: Edición de aniversario se llamaba la
9: revista. Bueno, Pedro, mire la hora.
15: Edición especial de aniversario. Igualmente un cordial saludo para...
12: No se atrevió.
9: Calma todos, hombre, ya.
15: Se desconectó allá. Y para Lulú y para su nueva pareja, Leandro se llama.
9: Bueno, hombre, ya déjelo que
12: Leandro.
15: Pareja de trabajo, Leandro.
9: Bueno, ya.
15: Lulú estuve de cumpleaños, feliz cumpleaños, Lulú.
9: Gracias,
15: bueno.
9: Hombre.
15: Bueno, y para todos los queridísimos oyentes.
9: Pero mire la hora, hombre, en serio.
15: Para Paula y para todos y para Dallas, porque si no, y para los oyentes, por si no van en el carro, viejo triple,
9: fue puta. Bueno, señor, la gente no dice eso al aire, y no lo dice, no lo piensa.
15: Bien, y para Sergio, para todos los queridísimos oyentes, un cordial saludo. Decía Yorcito que hoy es el día también del pollo asado.
9: Ah, ok.
15: Sí, del pollo asado.
19: Sí, señor.
15: Y es el día internacional también del autobús Volkswagen. Y una enfermedad, ¿cómo es que llamaba, señora Alessandrita?
16: Miastenia gravis. Hoy es.
15: Miastenia rojas del porrazo.
16: No, miastenia gravis. Es una enfermedad neuromuscular, crónica y autoinmune. Y se reconoce porque hay debilidad y fatiga en los músculos.
15: ¿Tiene debilidad en los músculos?
16: ¡Sí, señor!
15: ¿Se le cae cada uno de los párpados?
16: ¡Sí, señor!
15: ¿Se le afecta la visión? ¡Sí, señor! Entonces, ¿usted tiene qué es lo que tiene?
16: Miastenia gravis.
15: Miastenia gravis.
9: Después de la clase de medicina.
15: Las personas que tienen miastenia gravis, un cordial saludo. Bien, cortos.
16: Pero
9: corto, pero sabroso.
15: Pollo asado, es hoy. La vida es como un pollo asado, como un asadero de pollo, ¿cierto, don
9: Gravis? Dan vueltas, sí, señor.
15: Unas veces arriba, otras veces abajo, pero siempre con una varita.
9: Bueno, dele, a ver, hombre.
15: Imagínate que en un asadero de pollo están los pollos ahí dando vueltas, ahí todos colorados. Como decía Guillo, cualquiera se pone colorado con...
9: Bueno, sí, ya.
15: Y llegó un señor a comprar un pollo y había otro ya un poquito tomado ahí mirando los pollos.
9: Había, pero había un señor borracho mirando los pollos dar vueltas ahí.
15: Sí. El mirando los pollos ahí, el señor borracho ahí. Y los pollos pollos dando vueltas en la varilla, en el asadero. Okay. Y el señor mirando. Y llegó un señor allá. Buenas, vengo a pedir un pollo. Yo, claro que sí, señor, dijo, pero quiero que sea un pollo de Chiquinquirá. Yo soy boyacense.
9: Okay.
15: Con mucho gusto, don Juan, ya le traemos un pollo de Chiquinquirá.
9: Juan pidió un pollo de Chiquinquirá. Un pollo de Chiquinquirá.
15: Le trajeron un pollo así. Le trajeron un pollo así grande.
9: Sí.
15: Y el coño, el dedito le metió.
9: Bueno, a ver.
15: Le metió el dedo al pollo, pues.
9: Claro.
15: La espalda.
9: Bueno,
15: le
9: sí. Bueno, cuidado.
15: Dijo, no, este pollo no es de Chiquinquirá. Este pollo viene siendo como de Medellín. Yo quiero un pollo que sea de Chiquinquirá.
9: ¿Cómo vas a ver? Pues cogiendo un pollo asado. Pues,
15: metiéndole el dedo.
9: Bueno, sí, cuidado, a ver.
15: Y el borracho seguía mirando ahí, mirando la escena, pues.
9: Claro, claro.
15: Mirando la escena.
9: Sí.
15: Entonces, pues, mire, señor gerente, es que este man dice que está pidiendo un pollo de Chiquinquirá y dice que este no es de Chiquinquirá, que este es de Medellín. Que va a querer un pollo de Chiquinquirá.
9: Está tan rara, sí.
15: Dele ahí cualquiera, mire ese pisco que está allá arriba, déselo. Venga, le ponemos ahí, Made in Chiquinquirá.
9: Ah, claro.
15: Señor, aquí tiene su pollo de Chiquinquirá, ahora sí, un momentico. Le metió otra vez el dedito.
9: Pues bueno, a ver.
15: Y tantío por allá.
9: ¡Cuidado!
15: No, este pollo no es de Chiquinquirá. Este pollo es de Cali, mire, viene de Cali este pollo.
9: Estoy intrigado, ¿sabes?
15: Y el borracho mirando ahí la escena.
9: Bueno, mire la hora, Pedro.
15: Yo necesito un pollo de Chiquinquirá.
9: Sí.
19: ¿Dónde irá este?
15: Digo, mire.
9: Sí, estoy preguntándome lo mismo. Que Polilla y el amigo imaginario están hablando.
15: Ese pisco que nos quedó de diciembre, tráigaselo. Entonces le quitaron las plumas, les dejaron, lo adornaron el pisco. Y le dijo, señora, ahora sí estamos contentos porque le conseguimos su pollo de Chiquinquirá. Déjeme ver, déjeme tentar. Y le dijo, oye, con el dedito. Le dijo,
9: sí, bueno.
15: No. Este pollo es de Sogamoso, yo quiero un pollo.
9: Pero faltan mucho.
15: Faltan 17.
9: No, hombre, dale, a ver, hombre, ya no, tengo que cortarlo en un minuto.
15: Y el borracho mirando ahí dice, señor, hágame un favor. Digo, ¿qué pasa? Digo, es que yo llevo 3 días perdido. ¿Me puede meter el dedo?
9: ¡No! ¡Adiós, señor! No quiero saber nada más del chiste, hombre.
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19: 4:45.
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0: Bueno, 4:46, escrutinio oficial de las elecciones en Colombia. Orlando Villar, tenemos cifras de registraduría. El presidente Petro no está contento con las cifras. ¿Cuál es la historia del día de hoy?
1: Pues Gabriel, mire, lo que dice la registraduría entonces es que prácticamente ya está terminado el escrutinio, que es básicamente que esto sí es la cifra oficial, Gabriel. Esto sí lo hacen además jueces de la República, lo hace el Consejo Nacional Electoral, y esto ya es, porque se empieza a generar siempre la duda, lo que pasa el día de las elecciones, Gabriel, es el conteo de los votos. Uh-huh. Y es lo que se hace con los jurados, con más de 400.000 testigos electorales en las mesas que contaron esos votos. Y eso genera unos reportes, que son los que conocimos ese día. Pero luego, Gabriel, empiezan a hacer la revisión uno a uno y empiezan a hacer los consolidados. En este momento, Gabriel, hay unas 33 mesas pendientes hasta el último conteo de más de 122.000. O sea, quiere decir que en este momento estamos en el 99.98% del avance. Los resultados se están consolidando y las mesas faltantes, pues lo que dicen es que básicamente, Gabriel, esas mesas no tienen forma de existir alguna diferencia significativa para los resultados. Hay una coincidencia en este momento, Gabriel, del 99.94%. Es decir, que solamente hay una diferencia entre lo que existió en el conteo y lo que están reportando los jueces en el escrutinio del 0.06%. O sea, eso es mínimo y no puede alterar de alguna manera el resultado, que es el que ya conocemos los colombianos, y es la segunda vuelta, pero que Abelardo de la Espriella entonces le llevó una ventaja a Iván Cepeda. La registraduría entrega entonces oficialmente esto, Gabriel. Ya leíamos el respaldo de gobernadores, la observación internacional, pero los cuestionamientos entonces del presidente Gustavo Petro, Juan.
2: Sí, en un trino muy temprano esta mañana dice: aquí están las pruebas, quiero manifestar que estos son los argumentos para decir que no aceptaba el resultado del preconteo. El presidente Petro dice que dos días antes de las elecciones el software de el censo electoral y donde está el registro de los votantes se modificó. Dice el presidente, se agregaron algo más de 600.000 personas al nuevo censo y presenta, lo publica en sus redes sociales, un documento que se llama Evidencias Mesas. Dice él, evidencia de 5.300 mesas donde para él hay una votación atípica, donde había inscritas, vamos a poner un ejemplo, 100 personas y votaron más de 100 personas. Le pide entonces a la registraduría que no solo vuelva a contar los votos, sino que verifique la información que ha entregado el presidente de esas 5.300 mesas atípicas. En contraprestación, hoy se ha entregado el balance de la misión internacional de observación electoral y esto es lo que han dicho: ninguna campaña nos denunció alguna irregularidad. No podemos decir que en las elecciones en Colombia hubo fraude. Estas han sido las elecciones más vigiladas de la historia en Colombia y las elecciones más vigiladas por misiones internacionales en todo el continente. Escuchamos.
3: Sobre actas publicadas y resultados del preconteo y del escrutinio. Y el resultado que nos da es que podemos descartar cualquier manipulación de los datos del preconteo y del escrutinio. Y estas conclusiones, que por ahora son provisionales, lo que le puedo decir es que la misión de la Unión Europea descarta cualquier tipo de fraude en el preconteo y en el escrutinio de las elecciones en Colombia.
1: Y complementario a eso, Juan, desde la registraduría nos han hecho las siguientes precisiones frente a lo que dijo el presidente Gustavo Petro, Gabriel. Primero, el censo electoral se envió físicamente a cada uno de los municipios y a las 122.000 mesas semanas antes de que se diera el día de elecciones el 31 de mayo. Entonces es imposible que se cambiara 5 días antes de las elecciones el censo electoral. Segunda precisión, el censo no se cerró hace 2 meses como lo dice el presidente Gustavo Petro. Lo que se cerró fue la inscripción de ciudadanos. El censo se cerró oficialmente el 30 de abril y la cifra que conocimos el 30 de abril es exactamente la misma cifra que vimos en la aplicación de las elecciones que repartió en toda la publicidad la registraduría y que conocimos el día del conteo de votos. El presidente entonces presentaba esas fechas, lo cual nos dicen desde la registraduría es falso, porque eso ya estaba informado, cerrado, y el material físico con esos números estaba ya en las mesas de votación el día de las elecciones. Ahora, frente a lo que ha dicho el presidente Gustavo Petro sobre las diferencias en esas 5.300 mesas. Primero, cada votante en Colombia firma y pone la huella al momento de votar.
0: Okay.
1: Segundo, las actas electorales son la prueba de la votación en cada una de las mesas. Y el escrutinio de los jueces hoy lo certifica. Entonces, el escrutinio de los jueces está demostrando que el resultado y el número de personas que estuvo en el número de mesas es así. El presidente presentó unas tablas de Excel, pero lo que han explicado, Gabriel, desde la registraduría y me confirman, es que los votantes en cada una de las mesas depende de si son cabeceras, corregimientos, puestos, censo en el exterior, y eran unos potenciales votantes que estaban en unas resoluciones del 4 de mayo. Eso se socializó con los directores de cada una de las campañas, así que es imposible que haya modificaciones.
0: Dos cosas, porque no es la primera vez que falla el presidente con algunas de las cifras que presenta. Alguien de buena o de mala fe le entrega cifras contradictorias o mentirosas al presidente de la República. Y algo que decía Juan Fraile también y Orlando Villar hace un momento, ninguna de las campañas electorales de los partidos políticos ha denunciado que no confíen en los resultados que ha dado la registraduría. El llamado a la calma, eso nos dice Revolcón.

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9: ¿Qué tal, amigos de la información? 5:00 p.m, 5:00 min. Bienvenidos a la presente emisión de las noticias en Enlace Regional, hora 20, a través de La Voz de los Centauros de Caracol Radio. Como siempre, les damos la más cordial bienvenida a esta hora de noticias en un horario diferente, porque desde luego el fútbol vuelve a primar en Caracol Radio, nuestra cadena radial colombiana, y es que hoy es la final del rentado profesional de fútbol colombiano, Junior y Nacional, en Barranquilla, en La Arenosa, en el primer encuentro de dos que tendrán en la gran final del fútbol colombiano. Entonces, para darle la oportunidad a los hinchas, tanto de Junior y Nacional, y a los que les gusta el fútbol, a la hora de enlace regional, de hora 20, como es tradicional, hora 20 regional, de 8 a 9 de la noche, vamos a estar en modo fútbol. Ayer estuvimos en modo fútbol también, pero con nuestra selección, en la despedida del tricolor colombiano, con miras al Mundial de México, Estados Unidos y Canadá. Y hoy entonces vamos a dar paso también al fútbol, por eso estamos hoy de 5 a 6 de la tarde, y de 6 a 7 vendrá nuestro compañero Jaime Caballero Galindo y sus colegas, hablando de todo lo que fue la jornada del partido amistoso ayer frente a Costa Rica, y también de la final del fútbol colombiano. Bienvenidos a la presente emisión. Don Giovanni Castillo Roballo en el control máster y la ingeniería de sonido, César Augusto Monsalve en la dirección de las noticias. Les decimos bienvenidos a la presente emisión. Recuerden que las noticias de hoy las escucha hoy mismo aquí en La Voz de los Centauros de Caracol Radio.
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9: Ya son las 5 de la tarde, 2 minutos. Hoy es martes 17. Martes 2 de junio. Martes 2 de junio del año 2026. Aquí estamos en este martes 2 de junio. En las noticias vamos de 5 a 5 y 55 de la tarde. ¿Qué dije 17 por la hora? Porque en el computador sale las 17 horas. Es decir, que estamos en las 5 de la tarde. Buenas noticias, muy buenas noticias para Villavicencio. Si usted está en su casa, abre el grifo que llegó el agua para quedarse en Villavicencio. El alcalde Alexander Vaquero a esta hora le está diciendo en directo a los villavicenses, abran la llave que llegó el agua. El alcalde anunció que se superó la crisis del racionamiento de agua en la ciudad después de un año y siete días de que se registró el daño en el viaducto 3 en el año 2025, un 24 de mayo. Hoy ya vuelve la normalidad del agua, se superó el llenado del viaducto 3 y la planta de tratamiento de la Esmeralda. Desde anoche mismo empezó ya, luego del llenado, a purificarse, a tratarse el agua y a ser distribuida en las diferentes redes de la ciudad. Se espera que en las próximas horas ya a todos los sectores de Villavicencio les esté llegando el líquido, porque en algunos sectores, pues como hay unos que van chupando más el suministro de agua, todavía no ha llegado, pero la buena noticia es que superados los problemas del agua en la capital del departamento del Meta. Hablaremos en unos minutos con Mario Castro, el gerente de la empresa de acueducto y alcantarillado, para que nos cuente también cómo fue todo este proceso para superar los daños del viaducto número 3, que le costaron casi un año de sufrimiento a la administración municipal para brindar agua. Hoy hay más de 1.200 litros desde Quebrada La Honda, más 1.100 litros desde Susumuco y de Quebrada Blanca, otras dos fuentes alternas que dan optimismo al suministro de agua en la ciudad. Más noticias que estaremos desarrollando. Darwin con el Tigre, el parlamentario Darwin Castellanos, con quien hablamos hace unos minutos, pues ha dicho que de carácter personal él ha tomado la decisión de emigrar hacia la candidatura de Abelardo de la Estrella, pero que está esperando una decisión oficial de partido, que han tenido una conversación con directivos de la campaña de Abelardo de la Estrella en el Meta a título personal, pero se espera una decisión de partido, aunque ya hubo pronunciamiento del expresidente Uribe, de Paloma Valencia. Se está esperando una reunión entre las directivas del Centro Democrático a nivel nacional con la campaña Abelardo de la Estrella, para ahí sí empezar a hacer campaña en estas tres semanas para buscar la presidencia de la República. Bueno, mañana 3 de junio, mañana 3 de junio será el día sin carro y sin moto, pero mejor, el día de la bicicleta y la actividad física. Hablamos con Luis Fernando Ramírez, secretario de Movilidad, cómo está organizada esta jornada para mañana, qué vehículos tienen excepciones para circular, qué permisos se han expedido, por dónde pueden circular los vehículos que vienen en tránsito de otras ciudades y municipios pasando por Villavicencio, de todos esos temas, las sanciones a que se hacen acreedores quienes no cumplan la normatividad del pico y placa, que podrán circular vehículos híbridos, vehículos eléctricos y motocicletas y bicicletas eléctricas podrán circular, y vehículos a gas también podrán hacerlo por la ciudad de Villavicencio. También hablamos con el secretario de Movilidad de la notificación, si ha sido notificado o no por la Superintendencia de Transporte de una sanción a más de 37 organismos de tránsito por haber cobrado fotomultas entre los años 2018 y 2019. Bueno, acompañamos esta mañana al alcalde a un recorrido por un colegio de Villavicencio, donde se entregaron en la institución educativa Playa Rica, en la sede de Villa Lorena, 120 pupitres y un moderno restaurante escolar al servicio de la comunidad educativa. Y hablemos de política, porque está bien caliente la política. Tumbaron al mariachi. Así como se oye, muerte política para el diputado del departamento del Meta, conocido como Mariachi. El diputado fue objeto de unas demandas que cursaron en el Tribunal Administrativo del Meta y también en el Consejo de Estado. Pues el Consejo de Estado dejó en firme la pérdida de investidura del diputado Héctor Fabio Vélez Bermúdez. La sección primera revocó y decretó la pérdida de la credencial en un fallo del pasado 28 de mayo por parte y ponente de la magistrada Nubia Margot Peña Garzón, que revocó la sentencia de primera instancia del Tribunal Administrativo del Meta. ¿Quién llega a la Asamblea? Pues muy seguramente ya empieza a moverse el tema y en las próximas horas conoceremos, cuando sean notificados, ya les vamos a contar más adelante quién llega a ocupar la curul del diputado Mariachi. Pero si por el caso de Mariachi llueve, por otro lado no escampa, porque hay un diputado en riesgo en este momento, y es el diputado William Romero, que reemplazó a un diputado al que le decretaron la muerte política, porque con el fallo de Mariachi se reversa una decisión y acaban de mandarme una sentencia donde al parecer vuelve el diputado Collazos a ocupar su curul y saldría William Romero. Bueno, con estas y otras noticias, sean ustedes bienvenidos a la presente emisión de las noticias en Enlace Regional, hora 20, a través de la voz de los centauros de Caracol Radio. Bienvenidos.
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9: Bueno, y en la noticia del día, digamos que la buena noticia para los villavicenses es que ya pueden abrir el grifo en muchos hogares sin temor a que abramos el grifo, ahorremos agua, llenemos las ollas, los baldes, las canecas, porque se va el agua en un rato y volvemos a quedar 3, 5 días, hasta 15 días sin agua. Pues hace pocos minutos el alcalde Alexander Vaquero anunció que se superó la crisis del racionamiento de agua en Villavicencio. Después de un año y 7 días, se ha logrado continuidad en el servicio, ya se superó el llenado desde la noche anterior del viaducto 3 con agua desde la bocatoma de captación de Quebrada La Honda en un recorrido de 17 kilómetros desde el punto de captación del agua para Villavicencio en el municipio del Calvario en Quebrada La Honda hasta la planta de la Esmeralda en un recorrido de 17 kilómetros, pasando por ese viaducto número 3 de 135 metros que nos causó un dolor de cabeza durante un año y 7 días, porque justamente el 24 de mayo de 2025 colapsó ese viaducto, se cayó, y mientras se hicieron estudios, también colaboró el clima, bajó el nivel de las aguas del río Guatequía, se construyó un nuevo viaducto con unas nuevas torres, se hicieron pruebas para que resistiera, y hoy ya hay normalidad en el suministro de aguas de Quebrada La Honda a la planta de la Esmeralda. Y desde la planta de la Esmeralda ya grabamos unos videos donde se ve cómo está completamente abastecida la planta de la Esmeralda. Está llegando buen porcentaje de agua de Quebrada La Honda, 1.200 litros por segundo, y a eso se le suman 1.100 litros desde Susumuco y desde Quebrada La Blanca, es decir, agua tenemos con muy buena potencia, más de 2.000 litros diarios se están abasteciendo en la ciudad. Lo que hay que esperar es que ya empezó el llenado de los diferentes sectores del acueducto, la línea La Esperanza, la línea Centro y la línea Popular, para que llegue en unas horas ya agua totalmente a todos los barrios al 20 de julio, al Porvenir, de ahí bajemos hacia La Ceiba, al Olímpico, lleguemos por allá al Estero, pasemos el anillo vial de la ciudad, lleguemos a la parte de Maloca, San Antonio, todos esos barrios del Camino Ganadero e incluso hasta el barrio La Reliquia. El 70% de la ciudad de Villavicencio se surte con agua del acueducto de Villavicencio. Después de unos mensajes de interés, vamos a entrar a escuchar al alcalde con este buen anuncio, la buena noticia de que superamos, por lo menos, y ojalá Dios lo permita, así que no vuelvan a haber daños en el corto tiempo en la línea de aducción, mientras se hace la consultoría que está pagando la gobernación del Meta, y conjuntamente con la alcaldía van a definir un nuevo sitio para captar agua para más de 800.000 habitantes que hoy tiene Villavicencio. Ya regresamos.
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2: Ya son las 5 de la tarde, 13 minutos, 5 horas en la tarde, 13 minutos. Abra el grifo que llegó el agua, abra el grifo que se superó la emergencia por falta de agua en Villavicencio. Así lo pronunció hace unos minutos el alcalde desde la planta de tratamiento de la Esmeralda, donde pudimos ser testigos y observar cómo al 100% está llena la planta, está llegando bastante agua con un poco de turbiedad, eso sí, desde la fuente de captación de Quebrada La Honda, 17 kilómetros arriba de la cordillera en jurisdicción del municipio del Calvario. Así se refirió al alcalde a esta buena noticia para los villavicenses.
3: Por eso, con toda la tranquilidad y con la alegría que hoy tenemos como alcaldía de Villavicencio, como administración municipal, pero también como ciudadano, hoy podemos expresarle a los villavicenses que a pesar de las luchas y las dificultades durante un año y con todas las luchas que se presentaron, hoy le entregamos a la ciudad el Viaducto 3, una obra de alta ingeniería, una obra que, como lo dijimos en muchas ocasiones, de ingeniería de precisión, nos permite decirle a los villavicenses que a pesar de las lluvias, de las dificultades geológicas, todas las situaciones que se presentan en este punto, como todos conocemos, donde captamos y donde tenemos la línea de aducción que trae el agua a esta planta de tratamiento de la Esmeralda. Hoy, para la administración municipal, para nosotros como gobierno, pero también para todo el equipo de operarios, nuestra gratitud, para los contratistas, para la interventoría, para los directivos de la empresa de acueducto, para los operarios, para los funcionarios administrativos, pero para todos los villavicenses es un momento de alegría. Hoy con tranquilidad podemos decir, abra la llave. Un mensaje contundente para decirle que hemos superado un momento difícil, una crisis frente a el colapso de una infraestructura que es importante para el sistema del acueducto de Villavicencio. Por eso hoy para mí es grato dar la buena noticia que el viaducto, como ustedes saben, desde el día que lo entregamos, que si no estoy errado fue el 23 de mayo, cuando lo entregamos, se inició el llenado gradualmente, atendiendo los protocolos. Allí estaba el director de la línea, el jefe de la línea de aducción, el ingeniero Julio Alberto, con quien dimos la instrucción ese día junto al gerente y junto a muchos medios de comunicación que nos acompañaron para que diéramos inicio al llenado. Pero lamentablemente el invierno en esos días, el lunes, nos tocó suspenderlo. Y eso obligó a quedar ahí suspendido, pero el día sábado, en la mañana, a las 5 de la mañana de este sábado, que ya había superado tanta lluvia, bajó la turbiedad, bajó la sedimentación, pudimos retomar el llenado del viaducto de toda la red. Y hoy decirles que desde ayer anoche terminamos ese llenado y se está estabilizando en estos momentos. Hoy Quebrada La Honda vuelve a estar al servicio del sistema de acueducto de Villavicencio y al servicio para suministrarles el agua a todos los villavicenses. Por eso abra la llave, es la invitación que le estamos haciendo a todos los villavicenses para que puedan determinar que una obra planeada con luchas, con todas las dificultades presentadas, porque lo expresé desde el comienzo, no fue fácil, pero aquí estamos para trabajar inmensamente por Villavo y hoy entregar una obra para que quede para la historia de la ciudad, un viaducto que indudablemente superó todas las pruebas, la dinámica, la termodinámica, todo lo que necesitábamos hacer de acuerdo a los protocolos establecidos, hoy nos llena de satisfacción. Por eso los invito a ver rápidamente un corto video.
2: Bueno, ahí está el anuncio del alcalde. Entonces, se superó el problema de la crisis de agua en Villavicencio a pesar del invierno, a pesar de que había turbiedad y sedimentación, está bajo y se pudo normalizar la distribución del suministro. Desde anoche empezó el bombeo de agua hacia los diferentes sectores de la ciudad. Ojalá ya todas las familias puedan contar con el agüita para lavar la ropa, para bañarse, para todas las necesidades de los hogares que tanto sufren. Es que no tener agua y tener que acudir a un balde, a una coca, a una caneca y pagando en un recibo, pues no es normal, es una situación difícil. Pues escuchemos a Mario Castro, gerente del acueducto, contándonos todas esas peripecias que tuvieron que vivir los funcionarios de la empresa Acueducto, los operarios, para lograr restablecer el servicio.
0: La recuperación de 134 metros de tubería en el viaducto 3, sino todo un complemento de obras que le sirven al mismo sistema para que hoy, a pesar de las dificultades, porque siempre mayo es el mes más difícil de invierno para una infraestructura que ya ha tenido dificultades, pues hoy estamos teniendo agua sin ningún problema, sin ninguna dificultad. Claro, continúa la turbiedad porque es una cosa que ya no se puede manejar en la quebrada Honda. ¿Pero qué hicimos? Mientras estuvimos suspendidos, aprovechando que teníamos el espacio y la libertad para poder trabajar, arrancamos desde la bocatoma, una bocatoma que quienes la han conocido pues ha tenido casi que dos siniestros en donde ha quedado completamente sepultada. Hoy lo cierto es que hemos recuperado grandes partes de del sitio de captación, implementando unas nuevas rejillas, controlando unos concretos que ya estaban deteriorados y mejorando toda la estructura para que cuando estuviera en funcionamiento pudiéramos tenerla organizada sin ningún problema y recuperada a como la habíamos encontrado nosotros. Hicimos una adecuación, instalamos unas compuertas radiales, hicimos unas mejoramientos en las compuertas también de salida, organizamos unos tanques que todavía nos quedan, que nos sirven de algo de desarenación, y la rejilla de captación, sobre todo, es la parte más importante, donde hacemos una especie de colado y permitimos que pase el agua y no pasen tantos sedimentos para la planta. Esto yo creo que es lo más importante que se pudo hacer, alcalde, durante esta parte de la ejecución paralelo al viaducto 3. Una inversión alrededor de 400 millones de pesos en la instalación de esas compuertas que nos permiten controlar el caudal que se le ingresa a la fuente para que cuando lleguemos acá podamos organizar y medir exactamente cuánto estamos mandando. Siguiente. No solamente estuvimos alrededor de la bocatoma, sino que nos dirigimos obviamente a absolutamente toda la línea de aducción. Yo he sido muy reiterativo en decirles que no es solamente el viaducto, son 17 kilómetros de tubería que están instalados, que cuando llegamos nosotros estaban en unas condiciones completamente deterioradas. En el 2024 la empresa recibió el acueducto de Quebrada Honda casi que tirado sobre el lecho del cauce. Y lo cierto es que hoy, aprovechando también estas dificultades y aprovechando el primer año de administración, se lograron hacer unas obras para la mejora y el control de la tubería. Hoy en día la línea, como venía antes, tirada sobre el lecho del río, está anclada a las rocas del cañón, está anclada con unos anclajes de concreto también en la zona ya abierta del río. Todo esto son las obras de protección que nos han ayudado a que hoy tengamos servicio a pesar de las dificultades. Todos vimos la semana pasada cómo estaba el río Guatiquía. Exactamente lo mismo tiene este sector, y eso que es mucho más encauzado, con mucha más energía. Estas obras, por supuesto, hechas directamente con la administración de la empresa, hechas por los operarios, con la dirección del gerente técnico y del jefe de la línea, obras que, pues, sumada a la dificultad de la topografía, sumada a la dificultad que se tiene en el terreno, pues obviamente siempre hay que trabajar con agua. El sector del Calvario, por eso es que es tan bendecido, porque a pesar de las dificultades estructurales tenemos siempre agua, y eso es un beneficio para el acueducto que tenemos nosotros.
2: Ahí está el gerente de la empresa de acueducto, Mario Castro, hablando y contando todas esas peripecias que tuvieron que vivir los operarios, los trabajos que se hicieron en el mejoramiento no solo del viaducto número 3, sino de los 17 kilómetros de la línea de aducción del acueducto, reforzándola, anclándola con concreto en obras para reforzarla, pero también nuevas compuertas allí en la bocatoma, en un desarenador, en controlar el caudal y en recuperar en sí todo el sistema para que hoy Villavicencio pueda decir: abra la llave, tenemos agua. Ya son las 5:23 minutos, eso es Hora 20 Regional, ya regresamos.
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2: El próximo miércoles 3 de junio, la ciudad vivirá una jornada dedicada a la movilidad sostenible.

0: de ciudadanos vinculándose a las jornadas de activación física en diferentes puntos de la ciudad. La Secretaría de Movilidad precisó que durante la jornada se levantará la medida del pico y placa para taxis, garantizando la prestación continua de este servicio. En cuanto a los vehículos particulares, solo podrán circular aquellos contemplados en las excepciones del decreto. Otro de los objetivos será medir el impacto ambiental de la disminución del tránsito vehicular mediante un monitoreo de la calidad del aire en distintos puntos de la ciudad. Las dependencias de la alcaldía acompañarán la jornada con actividades pedagógicas, recreativas y deportivas, orientadas a fomentar hábitos saludables y cultura ambiental, reforzando el compromiso institucional con la sostenibilidad y la calidad de vida. La alcaldía de Villavicencio seguirá trabajando por una ciudad más bonita, segura y en desarrollo.
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2: Continuamos el desarrollo de noticias a esa hora de la tarde en Enlace Regional, hora 20. 5 de la tarde, 25 minutos, y mucha atención que los gobernadores del país se reunieron hoy en Bogotá a una instancia de una invitación, una convocatoria de la Federación Nacional de Departamentos, cuya presidenta es la gobernadora del Meta, Rafaela Cortés Zambrano, y los gobernadores entonces emitieron un pronunciamiento en el que se le paran en la raya al gobierno nacional y le solicitan fortalecer las garantías para la realización de la segunda vuelta presidencial y piden que se amplíe la presencia de observadores internacionales en todo el país. Porque es que los observadores internacionales son garantía de que hay transparencia, de que el proceso se ha adelantado. Ya en unos minutos les voy a leer un comunicado de observadores internacionales que se acaban de pronunciar y decir que el proceso de la primera vuelta, a pesar de las dudas que sembró el presidente Petro, ha sido totalmente transparente en el país. Y también los gobernadores, al término de la reunión extraordinaria, han solicitado, además de mayor presencia de la fuerza pública, que han destacado el trabajo de la fuerza pública, señalaron también la situación de un presunto constreñimiento electoral para afectar el voto en algunos departamentos. Hicieron un llamado al gobierno nacional para que se garantice en la segunda vuelta condiciones de seguridad y libertad, y advirtieron sobre denuncias de presunto constreñimiento al voto reportadas en departamentos como Guaviare, Caquetá y el departamento del Meta. Los gobernadores insisten en que Colombia debe votar en paz, libre de violencia y con un respeto profundo a la voluntad ciudadana para que se pueda elegir al candidato de sus preferencias, al tiempo que señalaron que el Estado de Derecho se fundamenta en la libertad de los ciudadanos para ejercer su derecho al voto sin ningún tipo de presiones ni y ninguna intimidación. De igual forma, enviaron un mensaje a los líderes políticos, funcionarios públicos y formadores de opinión para que contribuyan a preservar la confianza en el sistema democrático que hoy todavía tenemos los colombianos. Finalmente, le piden al próximo gobierno mantener una relación más estrecha con los gobernadores, porque Petro los olvidó, los dividió, hay un divorcio entre los gobernadores y el actual presidente de la República, y se busca que el próximo presidente garantice una articulación efectiva con las regiones para enfrentar los principales desafíos sociales y económicos en el país. El pronunciamiento también recalca que la Constitución y las leyes establecen cuáles son las autoridades competentes en materia electoral, cuáles son el Consejo Nacional Electoral, la Registraduría, los jueces de la República, y advirtieron que en ningún caso el presidente puede suplantar dichas funciones, porque es que Petro ya quiere ser jugador y a la vez ser árbitro de mover la bola y estar aquí y allá, incluso amenazó con retirarse de la presidencia y salir a hacer campaña de frente. Yo sí no me quiero imaginar, Giovanni, 2 o 3 meses el país en mano de Francia Márquez. Ay, Dios mío, el helicóptero en todas las ciudades volando con nuestra presidenta, eso no lo aguantaremos. Vamos a unos mensajes y ya venimos a hablar de la situación, el cisma político que se ha creado en la Asamblea del Meta con fallos del Consejo de Estado que dejan con pérdida de investidura a un diputado. Ya regresamos.
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2: Ya son las 5 de la tarde, 30 minutos, 5 de la tarde, 31 minutos ya. Y la misión de la Unión Europea, les decía hace unos minutos, aseguró como veedor internacional del proceso eleccionario en Colombia que no hubo fraude, que no se evidenció alteración alguna del software. El jefe de la misión de observador de la Unión Europea en Colombia, Esteban González Pons, sostuvo que no se evidenciaron alteraciones al software. Adicionalmente destacó que la registraduría organizó el proceso de manera eficaz, transparente, garantizando una distribución a tiempo de todo el material electoral y el manejo también de todo el tema en las mesas de votación y los resultados. El jefe de la misión aseguró que las auditorías realizadas al software electoral no han evidenciado hasta el momento ningún tipo de irregularidades y que los partidos políticos que solicitaron revisar el sistema tuvieron acceso a esa información antes de la jornada de votación. Los partidos recibieron esa auditoría 2 días antes de la elección y ninguno nos ha trasladado ningún tipo de irregularidad. En ese sentido, señaló el vocero de la misión europea que, con base en las verificaciones adelantadas por los observadores internacionales, la misión de la Unión Europea descarta cualquier tipo de fraude en el preconteo y el escrutinio de los votos en la primera jornada de las elecciones en Colombia, y destacó que esa jornada del pasado 31 de mayo transcurrió de manera pacífica, ordenada y transparente, con presencia de testigos de todas las campañas y sin incidentes relevantes que afectaran el desarrollo de las votaciones. Eso es lo que dice el vocero de la misión europea de observadores internacionales, Esteban González Pons. Pasemos a temas regionales, porque en la asamblea del Meta está que arde la situación. En la asamblea del Meta está que arde la situación política, porque está temblando la curul, no de uno, sino de 2 diputados. Resulta que el Consejo de Estado dejó en firme en las últimas horas la pérdida de investidura a la credencial del diputado del Meta, Héctor Fabio Vélez Bermúdez, más conocido como Mariachi. El diputado Mariachi, según la sección primera del Consejo de Estado, se revocó y se decretó la pérdida de la credencial del diputado en un fallo emitido el 28 de mayo del 2026, que se conoció en las últimas horas, que aún no ha sido notificado ni al diputado Mariachi ni a la persona que aspira a llegar a la Asamblea. Está esperando también la notificación del Consejo de Estado, que tendrá que notificar también al Tribunal Administrativo del Meta, que era el que había procedido a hacer un fallo en primera instancia. La ponencia de la magistrada Nubia Margot Peña Garzón revocó la sentencia de primera instancia del Tribunal Administrativo del Meta y decretó la pérdida de investidura. ¿Por qué se relaciona el caso? Porque ahí hay una confusión. El diputado Héctor Fabio Vélez Bermúdez tiene más de 2-3 demandas de pérdida de investidura que están en las altas cortes. La primera de ellas es una demanda por haber mantenido durante 4 meses y 7 días a un diputado que había sido notificada su pérdida de investidura cuando era concejal de Villavicencio. Cometió algún error, pero le notificaron la pérdida de investidura cuando ya era elegido diputado, al diputado Collazos estoy hablando. Entonces, a Mariachi, al diputado Héctor Fabio Vélez, lo acusan de no haber hecho caso a una sentencia que decretaba la pérdida de investidura del diputado y haberlo dejado pagándole los emolumentos, la seguridad social y otros emolumentos salariales durante 4 meses. Ese fallo todavía no se ha conocido. Ese fallo todavía está en revisión del Consejo de Estado. El fallo que se conoció hoy es otra denuncia en la cual se relaciona con la contratación de abogados. Resulta que, según el Consejo de Estado, Héctor Fabio Vélez contrató abogados para defenderse de lo que le estaban haciendo al diputado, acusándolo de haber mantenido al diputado 4 meses pagándole sueldo. Contrató unos abogados y lo que dice el fallo es que, al parecer, utilizó recursos de la misma asamblea departamental para pagarse su abogado propio. Eso lo tumbó. Pues nosotros nos fuimos a averiguar con las partes, con los interesados, como se diría, en esta diligencia, qué estaría pasando con el diputado Héctor Fabio Vélez, que estaría pasando también con quien llega a suplir la credencial en el caso de la Asamblea del Meta, que en este caso sería David Barbosa, exconcejal. David Fernando Barbosa salió del Consejo de Villavicencio, aspiró a la Asamblea, se quemó, es el siguiente en votos del Partido Conservador, que fue el partido que eligió Héctor Fabio Vélez, y entonces David Barbosa puso la demanda para tumbar de la credencial a Héctor Fabio Vélez. Ese fallo es el que ha salido hoy por haberse supuestamente pagado un abogado con recursos de la Asamblea Departamental. Mandan al mariachi a cantar a otra parte. La pérdida de investidura incluye muerte política, Giovanni. ¿Qué quiere decir la muerte política? Que no podrá Héctor Fabio Vélez volver a aspirar a ningún cargo de elección popular. Todos recordamos que él estaba soñando con ser un candidato firme a la alcaldía de Villavicencio. Ya no lo podrá hacer, a no ser que haya falta un recurso de aclaración ante una corte, una alta instancia, no, ya porque ya las dos instancias están surtidas, la primera en el tribunal de el Meta y la segunda del Consejo de Estado. Faltaría un recurso de aclaración ante la Corte Constitucional o una tutela o algo que diga que ese fallo del diputado se echa para atrás o se frena, se congela para que él no saliera de la Asamblea. Mientras tanto, es cuestión de procedimiento de que sea notificado Héctor Fabio Vélez y le toque con la muerte política pues salir de la Asamblea y que llegue su reemplazo. Pues buscamos a Héctor Fabio Vélez, él todavía no quería hablar porque no ha sido notificado, pero se decidió hablar con Hora 20 de Caracol Radio. Aquí está Héctor Fabio Vélez en diálogo exclusivo.
0: Héctor Fabio Vélez, ¿qué tal? Buenas tardes, bienvenido a Caracol Radio. ¿Y qué decirle a la comunidad, a sus amigos, sobre todo a la gente que siempre ha estado al lado de Héctor Fabio Vélez, sobre lo que está sucediendo hoy con un fallo que todavía no ha sido notificado el Consejo de Estado?
3: No, todavía Monsalve no ha sido notificado el fallo. Salió anoche, me lo enviaron por WhatsApp, donde se presenta la revocatoria. Pero se está esperando que firmen los magistrados. Después de firmar es que lo publican, después de publicado es que conocemos cómo salió el fallo. Hoy conocemos es que fue revocado el que había en primera instancia, que había salido todo a favor mío, todos los magistrados lo han votado de manera positiva, por unanimidad. La Procuraduría en el departamento había fallado a favor nuestro, había dado concepto favorable. La Procuraduría en el Consejo de Estado había dado concepto favorable, pero en el Consejo de Estado salió en contra, salió revocando el fallo, pero pues no conocemos todavía el documento final. Estamos esperando que llegue y con ese ya miramos qué acciones jurídicas toma el equipo de abogados que tenemos.
0: Para claridad de la audiencia, ¿qué diferencia hay entre dos demandas? Una que había sobre el mismo diputado, pero una por haberlo mantenido aquí aunque había sido destituido, y la otra por contratar un abogado. ¿Cómo es el tema?
3: No, una es porque le pagamos los parafiscales, la seguridad social, y que él ya no era abogado, pero resulta que él era
0: diputado.
3: Él no era diputado, pero resulta que él era diputado hasta el mes de abril, que le hicimos un procedimiento administrativo donde declaramos la vacancia absoluta. Antes era tan diputado que la Procuraduría lo había suspendido. Pues si la Procuraduría lo suspende, es porque es diputado, o si no, no lo puede suspender. Y en la segunda, que fue esta donde había fallado el Tribunal Administrativo, todos a favor mío, es porque dicen que yo contraté al abogado por la Asamblea para que me defendiera, pero el abogado lo habíamos contratado con recursos propios para mi defensa y con recursos de la Asamblea para temas puntuales de la Asamblea.
0: Es decir, el abogado ejerció dos funciones, una para labores de la Asamblea y otra parte para usted.
3: Claro, y el mío lo había contratado y habíamos hecho un contrato, le había pagado con mi plata, con mis propios recursos, había hecho las consignaciones bancarias en las fechas que se hizo el contrato. O sea, nada que ver una cosa con la otra, pero pues sobre esas que están sacando el fallo en segunda instancia en contra.
0: Desde el punto de vista jurídico, ¿qué sigue? ¿Como un recurso de revisión o qué sigue?
3: Lo que me dicen los abogados es que hay un recurso que puede ser uno de doble conformidad, otro de revisión, pero pues esperemos que primero que salga el documento final de fallo, que lo conozcamos y ya basado en eso es que podemos actuar. Por ahora somos diputados del departamento.
0: ¿Qué decirle a la gente, los amigos del mariachi? Porque si le dicen a usted en el departamento del Meta.
3: Afortunadamente hoy en el departamento gozamos de tener hartos amigos. que nos han ayudado a reelegir durante 20 años desde la Cámara de Comercio, el Consejo de Villavicencio, la Asamblea del Departamento del Meta, ya han traído oportunidades, que hay que tener paciencia y esperar el resultado final. Si en conclusión nos toca abandonar la Asamblea, lo hacemos con orgullo también, porque hemos hecho un buen trabajo sirviéndole a la gente durante estos 20 años. Y seguiremos trabajando por nuestro departamento, por nuestra patria, por nuestra nación, en aras de que sigamos fortaleciendo la democracia, las libertades, la seguridad de nuestro país y nuestro departamento. Por eso seguiremos aquí parados en la raya, firmes por la patria.
0: Firmes por la patria y firmes por el mariachi.
3: Firmes. Seguiremos trabajando y esperemos a ver cuál es el resultado final de este documento cuando llegue.
2: Con el único medio de comunicación que ha hablado Héctor Fabio Vélez, quiso hablar con Hora 20 Regional y dijo: estoy firmes por la patria y firmes por el mariachi. Recordemos que Héctor Fabio Vélez lo conocí, se inició. ¿Por qué le dicen el mariachi? Primero que todo, ¿sabía usted, Giovanni? Porque en su juventud él trabajaba con un grupo de mariachi, pero no era cantante. ¿Adivine qué era? Trompetista. Y se hizo famoso en Villavicencio, no por tocar trompeta. Dime, ¿por qué lo conocía la gente en Villavicencio? Porque es un excelente jugador de billar, tres bandas. No hay quien le gane al mariachi en el billar. En su juventud también trabajaba, además del gusto por el billar, trabajaba en un grupo de mariachis como trompetista. De ahí, con el apoyo de Henry Palma, se lanza a la Cámara de Comercio, es elegido miembro de la Junta Directiva de la Cámara. De la Cámara de Comercio salta al Consejo de Villavicencio, es concejal de Villavicencio uno o dos periodos, y de ahí salta al tercer periodo que llevaba ya en la Asamblea Departamental del Meta, hasta que llegó todo este tema de la salida de el actual de un diputado, que como él era presidente el año pasado y en su momento pues no prescindió de sus servicios, es decir, no lo sacó, pues eso le trajo algunos problemas al diputado Héctor Fabio Vélez, que generaron que, como no lo sacó y le trajo problemas, entonces empezaron a moverle la butaca, y Héctor Fabio Vélez hoy pues está, como se dice, en el filo de la navaja. La gente dice: ¿se va o no se va? Esa es la gran pregunta que tenemos hoy. ¿Qué va a pasar con el diputado Héctor Fabio Vélez? Eso esta mañana. Y escuchen qué pasó esta tarde. Recuerden que el Carlos Andrés Collazos fue el culpable de que Héctor Fabio Vélez hoy esté en la balanza de irse, por haberlo dejado trabajando después de que lo destituyó el Consejo de Estado 4 meses más y 7 días. Pues acá tenemos un fallo del Consejo de Estado de las últimas horas. La salida de Mariachi le da la posibilidad a Carlos Andrés Collazos de volver a la Asamblea, pero ahora no tumba a Mariachi, tumbaría a William Romero, que fue el diputado que asumió en reemplazo de Collazos el año pasado. Como se cae el primer fallo de Mariachi, en una segunda instancia el primero se cae, entonces los abogados de Carlos Andrés Collazos interpusieron recurso. Y lo que dice aquí es que podría volver nuevamente, al caerse el tema, Carlos Andrés Collazos a la Asamblea. Es decir, por uno saldría como una carambola de las que hace Mariachi, saldría él y se llevaría en la misma carambola a William Romero, diputado del partido de la U, que saldría, y entonces llegaría nuevamente Carlos Andrés Collazos a la Asamblea, y en reemplazo de Mariachi llegaría David Fernando Barbosa. ¿Quién es David Fernando Barbosa? Es un exconcejal de Villavicencio del Partido Conservador que aspiró a la Asamblea, que se quemó por unos pocos votos, pero sigue ahí en votación al respaldo, al reemplazo de Mariachi. Hay que esperar que notifiquen oficialmente las partes, pero esto es lo que ha sucedido con la Asamblea Departamental del Meta, que saque arde con la curul en ciernes de dos diputados. Ya regresamos. Son las 5:45 minutos.
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2: Bueno, ya son las 5:48, Joani. Hablemos de política, Joani. Póngame ahí política, porque la política es la gente del tigre que sigue rasguñando en el país.
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2: Dicen que lo de la primera vuelta fue un rasguño del tigre, Joani, porque para la segunda van a mostrar las garras. ¿Así será? Darwin Castellanos, representante a la Cámara del Departamento del Meta. Usted también está firme por la patria, porque es que en las últimas horas supimos que Darwin Castellanos, quien le ayudó, desde luego, a Paloma Valencia, porque usted hace parte de las filas del Centro Democrático, fue parlamentario electo por el Centro Democrático. ¿Han recibido ya directrices del expresidente Uribe, de la misma Paloma Valencia? ¿O de qué tipo de reuniones se trata las que usted ha sostenido, si es de manera personal o de manera directorio del partido? ¿Qué le podemos explicar a la gente del departamento del Meta? Buenas tardes, Darwin.
3: Bueno, nosotros hemos terminado el primer proceso, que fue alrededor de la campaña de Paloma Valencia. Pues el pueblo colombiano se manifestó, y en eso uno tiene que ser muy respetuoso de las decisiones del pueblo colombiano. Yo creo que las campañas hacen su ejercicio, tienen sus estrategias, y gana la que logre cautivar el corazón de los colombianos, principalmente cuando los que votan se sienten identificados por esas campañas. Es claro que la campaña de Abelardo de la Espriella logró mover unas emociones y unas sensaciones diferentes a la que pudo haber movido la campaña de Paloma, y por eso los resultados se dieron en las urnas. Muy importante la victoria de Abelardo sobre Iván Cepeda. Yo creo que eso fue un traspiés que la campaña de la izquierda no creían que podía pasar. Eso fue un baldado de agua fría para esa campaña. Yo creo que se quedaron con las intenciones de celebrar, porque ellos tenían toda la convicción de que iban a ganar en primera vuelta, y yo creo que se quedaron con la fiesta armada. La fiesta se la dañó a Abelardo, y pues hoy lo cierto es que hay segunda vuelta en cabeza de Cepeda, en cabeza de Abelardo de la Espriella.
4: ¿Nosotros empezaron ya tareas en la región?
3: Nosotros hemos venido realizando, después de terminar las elecciones del 31, hemos tenido unas conversaciones a título personal. Yo creo que es claro que no hay intención por ahora en la campaña de Abelardo de tener un contacto con la campaña del Centro Democrático. No se ha manifestado. Yo creo que hoy yo tengo que estar atento a las directrices que va a dar la dirección nacional, y por supuesto las directrices que va a dar el presidente Uribe. Es claro que él ni tuvo una manifestación de decir que va a apoyar la candidatura del doctor Abelardo, y lo mismo lo manifestó la doctora Paloma Valencia. Nosotros estamos convencidos que somos un partido anti Cepeda, somos un partido antipetrista, y nuestra intención es empezar a trabajar el ejercicio de campaña con un mensaje, por supuesto, de que estamos en contra de estas dos, de esta candidatura, de esta presidencia.
4: ¿Pero han recibido del partido desde Bogotá alguna directriz ya?
3: No hemos tenido ninguna directriz. Yo creo que si hay una conversación entre el doctor Abelardo y la cabeza del partido, el director, el doctor Vallejo, la doctora Paloma y el presidente Uribe, sobre esa conversación saldrán unos resultados, y nosotros como miembros y como bancada estaremos muy atentos a los lineamientos que se den desde la dirección nacional. Por lo pronto nosotros seguimos dando el mensaje de que la campaña de Cepeda no le conviene al país, y por supuesto el ejercicio de presidencia que está realizando Gustavo Petro ha sido un ejercicio dañino, y hoy en estos últimos días se ha intensificado más su participación en política, pero aparte de eso dedicado a hacer campaña y no a gobernar, y en eso nosotros vamos a centrar nuestros esfuerzos.
2: Ahí está Darwin Castellano, representante a la Cámara por el departamento del Meta, que dice: estamos firmes con Abelardo de la Espriella en la ciudad de Villavicencio en las últimas horas. Bueno, y mañana es día sin carro y sin moto en Villavicencio, día amigable con la bicicleta. Doctor Luis Fernando Ramírez, ¿cómo está preparado todo desde la alcaldía para la jornada de mañana, y cuál es la invitación a los villavicenses?
0: esto está amparado en un acuerdo municipal, el 641 del 2024, donde establece también la restricción para la circulación de vehículos particulares desde las 6 de la mañana hasta las 8 de la noche. O sea, hoy vamos a tener una jornada de restricción para vehículos y motocicletas en toda la ciudad. Vamos a tener unas excepciones en algunos corredores de tránsito que, por ejemplo, vienen de Bogotá y van para Acacías, Restrepo, Puerto López. Entonces, aquí tenemos el anillo vial, la vía Casillas, la vía Puerto López, la vía Catama hasta el Hotel Rosado y la avenida Llano hasta la intersección Monumento al Coleo, para que puedan transitar hacia el municipio de Restrepo y hacia Yopal, que son los corredores de tránsito. Tenemos una restricción también que tiene unas excepciones para los vehículos de carga. Todo el transporte público, tanto colectivo como individual, va a estar en operación. Los taxis no van a tener hoy restricción de pico y placa para que la gente se pueda movilizar en estos vehículos, que es una de las prioridades. Y también, pues, limitaciones a que la gente utilice modos alternativos, la bicicleta, caminar, la patineta y, pues, obviamente, como les comentábamos, el transporte público.
5: ¿Hay vehículos autorizados que puedan circular?
0: Sí, hay unas excepciones que hicimos, sobre todo, por ejemplo, a ustedes, los medios de comunicación, porque cubren todas las actividades que tenemos. Algunos personas se acercaron a pedir, sobre todo el tema de vigilancia, salud, y jueces, fiscales. Las personas les dimos permisos mediante un aplicativo que pusimos desde la semana anterior.
2: Bueno, ahí está Luis Fernando Ramírez, secretario de Movilidad. Mañana entonces podrán circular vehículos eléctricos, híbridos y a gas de acuerdo a la normatividad nacional, y hacer reporte, la invitación que ha hecho la alcaldía. Antes de irnos, les recuerdo las noticias más importantes del día. Abra la llave don Jaime Caballero Galindo, que ya llegó el agua a Villavicencio. Oficialmente estuvimos en la apertura, donde lleno total está la planta de tratamiento de la Esmeralda y las líneas de conducción ya con el suministro total. Ojalá Dios nos bendiga para que sigamos muchos meses así sin ningún problema del acueducto. Y el otro tema del día, la muerte política, no de uno, sino ahora de dos diputados. Héctor Fabio Vélez se va, pero también sería William Fernando Romero, porque le da la oportunidad esta tarde el Consejo de Estado a Carlos Collazo de, con el fallo, con el fallo de Héctor Fabio Vélez, volver a ocupar la curul que tenía el señor Collazo. Pero, ahí hay un revuelto en la Asamblea.
6: Aclarar una cosa, sí, William, señor. Romero no muere políticamente.
2: Sí,
6: queda sin curul.
2: Se queda sin curul, porque no, Carlos Collazo me confirmó esta tarde que vuelve a la Asamblea. Eso, hay un cisma en el orden departamental por el tema de las curules. A ustedes muchas gracias, los dejo con don Jaime Caballero Galindo, ya lo escucharon, con la información deportiva, y luego a hacerle fuerza o al Junior o al Nacional. Chao, chao.
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3: Señoras y señores, muy buenas noches, bienvenidos. Esta es la polémica del deporte llano, el primer programa deportivo de la media Colombia y el programa más antiguo de la radio llanera, el 2140 AM de la Voz de los Centauros de Radio Caracol, de lunes a viernes de 7 a 8 de la noche. Hoy es 2 de junio del 2026 y estamos a 9 días de la inauguración del Mundial. Nosotros a 7 días de estar partiendo a Ciudad de México y de ahí a Guadalajara. Ya estamos en redes, señor. Entonces regáleme el copy aquí, por favor. Entonces ya estamos en la polémica del deporte llanero en Facebook y en YouTube. Estamos ya en las redes de nuestro programa. Pues después del periplo por Bogotá, uy, entre otras cosas, qué viajecito. ¿Todavía tiene sueño, joven? Yo también todavía. Claro, es que usted se levanta a las 5:30 de la mañana y se acuesta a las 3 de la mañana, pero del otro día. Entonces es.
4: Para volver a levantar a las 5 de la mañana.
3: Sí, es más o menos el cuento. Obviamente, pero bueno, no debemos entregarle disculpas a nuestros televidentes, a nuestra gente de las redes, tanto del YouTube como del Facebook, que hasta ahora seguramente están con nosotros. Ayer tuvimos un problema técnico, nos sirvió de experiencia y eso no tiene nada que esconder, que cuando se salen esas multitudes hay que salir con otros equipos, no podemos salir solamente con el celular,
4: no me puede salir solo con los datos, hay que tener
3: otro aparato, otro internet, por una razón sencilla, porque se congestiona completamente el sistema.
4: Cuando usted ingresó al estadio no se podían salir mensajes, no entraban llamadas, nada.
3: Era muy complicado. Mire, para la boleta de la odontóloga, como llegaba por internet, llegaba a la aplicación
4: de tu boleta. Tu boleta
3: Paz, pues tocó salirse de todo el perímetro del estadio.
4: Y sí, me contaron que se subieron
3: nos subimos al puente.
4: Al puente peatonal.
3: Y nos pasamos al separador.
4: Al otro lado.
3: Para eso, para poder coger señal. Si no, no llegamos, no cogemos la boleta. Entonces es bien complicado. Pero eso no es culpa de los oyentes ni de los televidentes. Eso es nuestra responsabilidad. Ustedes no están aquí para decir pobrecitos, sino para exigir información, que es nuestra obligación. Bueno, don Alejo, le tengo noticias de Uruguay y de Suiza. Bajas de Suiza y de Uruguay, ya le voy a contar, porque Suiza sí se va a meter en un lío. Le damos la bienvenida a nuestra pauta publicitaria, a la Cámara de Comercio de Villavicencio, a la Secretaría de Movilidad de la ciudad de Villavicencio, que también en cabeza del doctor Luis Fernando Ramírez, que va a estar con nosotros en la pauta del Mundial. A ellos, de verdad, muchas gracias por confiar en nosotros. Nos alegra mucho, porque pues al final, después de tanto agite, ya hemos tenido la posibilidad de tener, yo diría que ya estamos en el punto de equilibrio. Vamos a ver si nos da, pero la obligación está dada. Ya no hay tiempo de llorar, como dice por ahí. Como decía un narrador muy conocido, Marco Antonio Bustos, el Emperatore. El hombre decía, ya no hay tiempo de llorar. Entonces, en ese orden de ideas, pues ya estaremos en el Mundial. Bueno, señor, ¿cómo le acabó de ir con Colombia?
4: Bien, bien, vea que seguí analizando el partido y sí hay algunos fallos que son corregibles, como por ejemplo Mojica, pero que en estos momentos ya están los que están, tenemos que afrontar con los que están y tenemos que desearle lo mejor, dejar de tirarle a la selección, que son los que van a estar allá. Ya no hay cambios.
3: He visto gente hoy con el plancito de que James... Eso que dijo el presidente del Junior fue a Char, que usted lo resaltó tanto allá en el programa, cayó muy mal.
4: Me parece absurdo.
3: Cayó muy mal, de muy mal gusto. Eso es como dicen los pelados, rabonada. El señor todavía está rabón, porque James no llegó al Junior. Claro, él no pudo. Como les dije allá en el programa y se lo repito hoy, la gente cuando está acostumbrada a que todo lo compra con plata, cree que todo se tiene que hacer a su benevolencia.
4: A su manera.
3: Porque son los que ponen el billete, y así no es. Pero le voy a completar la noticia del señor Char. Se está hablando mucho, ¿no?
4: Sí, demasiado.
3: Este Jaime, son declaraciones. Carlos Bacca y Teófilo Gutiérrez no continuarán en el Junior de Barranquilla. Y yo pregunto, Teófilo va a ser titular hoy con el Junior contra Nacional, porque tenemos partido en medio, en una hora, ¿no?
4: Sí, señor, a las 7:30 compromiso de la final
3: del fútbol colombiano. Entonces, ¿con qué moral entra Teófilo al camerino?
4: Sí, claro. ¿Sí o no? O sea, ese tipo, momento, ese tipo de declaraciones
3: no se hace ahorita.
4: No, señor, se deben hacer.
3: Primero se lo dice usted al jugador y segundo usted lo dice. No van más por esto, por aquello, pero no es para decirlo ahorita.
4: Después del título, después del
3: título, pero dígalo. Pero no ahoritica. Entonces me parece, esa es la soberbia. Es uno de los pecados más grandes del ser humano, la soberbia. Cuando usted no agacha la cabeza, puede llegar a cualquier cosa. ¿Sabe por qué? Porque quien no le tiene temor a Dios, quien no le agacha la cabeza ni a Dios, cree que todo lo puede ir, todo lo sabe, y todo lo que hace está bien. Y eso no es cierto. Bueno, entonces empezamos, señor. ¿Tiene temas? Cuénteme qué temas tiene.
4: Selección Colombia, tenemos bastante Selección Colombia.
3: Uy, hoy publicaron mi pregunta y mi respuesta en varios medios, me gustó mucho.
4: Sí, señor, allá estuvo bastante sonado usted hoy.
3: Sí, bastante. Gracias. Mientras dejen trabajar, es muy fácil. El problema es que no dejen trabajar, es que eso de la zona mixta es muy cuello.
4: Hoy sí, yo estuve viendo.
3: Una cosa terrible en la zona mixta, porque son 400, 500 periodistas en una distancia de 10, 15 metros para meter todos micrófonos para todo el mundo.
4: Todos los equipos, no entra solo uno.
3: Ya le tocó no hacer maroma, a mí me tocó con un palo, esos palos que son para los celulares, para hacer la selfie. Me tocó con eso, me tocó comprar uno. ¿Para qué? Para llevarlo, y así será que toca trabajar. Poner el micrófono arriba del celular y grabar así, porque no hay otra manera.
4: No hay
3: otra manera. Es imposible las zonas mixtas, y creo que ayer se les fueron las luces, la distancia era muy corta. Además, muchos jugadores no ayudaron. A mí me molestó mucho los jugadores que pasaron derecho, que, no sé, uno no va a eso de paseo, uno va a trabajar. O sea, yo quisiera preguntarle a un jugador, usted que sale del estadio, se monta un bus full, llega al hotel 520 estrellas, te encuentra una comida masajista, todo. En cambio, nosotros tenemos que devolvernos en un carro, en una carretera de 3 horas, de noche, lloviendo, no encontramos comida caliente, lo que encuentre en el camino, hágale, y tengo que llegar a mi casa a las 3 de la mañana y tengo que levantarme a las 5 de la mañana. Entonces el jugador debería valorar eso. Muchos periodistas, yo tengo colegas que anoche mismo se devolvían para Girardot, para Barranca, para Medellín, para Cali, que se devolvían en bus, porque los periodistas independientes no tenemos los recursos que tienen las grandes cadenas ni los grandes equipos de transmisión.
4: Que tenía, Jaime, ayer Win tenía gente adentro y tenía gente afuera, claro, a la vez trabajando, dando el cubrimiento de la selección. Entonces es bastante complejo ese tema, y que no lo entiendan y que pasen de largo y que respondan una pregunta y el de prensa o el que está detrás de una le toca la espalda porque ya tiene que salir corriendo.
3: O sea, no se puede concatenar un diálogo con un jugador porque es muy difícil. Eso que John Arias, ya lo van a escuchar, le mandó un saludo a Villavicencio. Hacía rato quería sacarle ese saludo. Lo había intentado en Barranquilla y no había podido. En cambio, el señor Mojica sí siguió derecho. 6:11 en Colombia, con Arroz del Llano, el del Empaque Naranja, presentamos los temas de la polémica. Ya entramos en materia porque nos vamos para el Mundial.

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9: Bueno, señor, la noticia del día tiene que ver con el tenis del departamento del Meta. Hoy estuvo el presidente de la Federación Colombiana de Tenis acá en Villavicencio. Y habló con los medios de comunicación, más bien con Miguel Cagua, que es el que cubre prensa de la Liga de Tenis del Meta. Le agradecemos muchísimo su amabilidad de entregarnos ese material. A mí sí me gustan los créditos. Entonces, nos vamos entonces con el presidente de la
10: Federación. Con Mauricio Colombiana. Lederma.
9: Lederman.
10: Lederman.
9: No es
10: sí,
9: Lederman, sino Lederman. Lederman.
10: Sí, señor.
9: Mauricio Lederman, presidente de la Federación Colombiana de Tenis.
11: No, nosotros en la federación estamos muy contentos con la Liga del Meta porque primero tenemos un escenario espectacular, el Parque Sicuani y sus canchas, tres cubiertas, creo que son 12 en total, espectaculares. Se sigue haciendo un gran trabajo, yo creo que en muy poco tiempo pues se van a dar los frutos. Y pues estamos haciendo muchos eventos acá, tanto a nivel junior como senior y profesionales. Así que este año hicimos el grado 1 COSAT, que es el torneo más importante a nivel internacional para menores de 14 y 16 años, que se hace en Colombia. Entonces, simplemente en el Meta, aquí en Villavicencio, vamos para adelante con el tenis.
12: Precisamente hablando de ese COSAT grado 1, aquí en Villavicencio estuvieron los campeones suramericanos, estuvieron los finalistas de esa Copa COSAT en Brasil. ¿Qué tan importante es para ustedes como federación tener una nueva sede que esté cambiando como el ritmo también del tenis?
11: No, es muy importante, es clave tener escenarios de este estilo. Aquí han venido ligas a hacer pretemporadas, vinieron los jugadores que en la categoría 14 años, hace menos de un mes quedaron campeones suramericanos en la categoría masculina y en femenino quedamos subcampeones. Todos ellos.
9: Bueno, en últimas se reunió con el director de Idermeta, con el subdirector, y están hablando de unos torneos internacionales para el mes de agosto.
10: De este año.
9: Que se hace el festival, el torneo internacional del Joropo, y ahí se va a hacer parte deportiva. Ellos están hablando en agosto, cuando pase un poquitico este invierno tan horrible. Claro que yo no sé, siguen hablando del fenómeno del Niño. Hoy la Comisión Internacional Europea, no sé qué, del medio ambiente, dijo que iba a ser terrible, pero yo veo esa agua todos los días, man. Ya, yo no veo el tal fenómeno del Niño por ningún lado. Claro que pues yo no soy especialista, ni soy
10: meteorólogo
9: ni nada de esas cosas, pero sí, lo que quiero decirles es que yo no veo sino agua. Igual estuvo el presidente de la federación, se reunieron con los directivos de Ibermeta, nos parece muy bueno y nos alegra muchísimo que nos tengan en cuenta para decir que tenemos uno de los mejores, si no el mejor escenario de tenis de Colombia. Yo recuerdo que cuando Juan Guillermo Zuluaga era gobernador y propuso ese cambio en el Parque Sicuani, ¡ah!, le cayó la roya, oye, se le vino el mundo entero encima. Que quién le dijo que el Meta era tenista, que eso pa' qué, que eso era botar la plata, que desperdiciar la plata en esas canchas, que tres canchas cubiertas, que eso era, mejor dicho, lo que siempre dicen, que van a robar la plata. No, nada, ahí está el escenario. Ahí está el escenario. Y ahí está la federación diciendo, nos fascina el escenario, nos sentimos muy cómodos aquí. 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Y hablemos con Fran Solano, sí, nadador del departamento del Meta, que fue convocado por la Selección Colombia a los Juegos Centroamericanos y del Caribe. Vamos con él.
13: Hola, soy Fran Sebastián Solano, nadador del departamento del Meta. Fui convocado por el Comité Olímpico a los Juegos Centroamericanos y del Caribe 2026. Es un honor para mí estar representando tanto al departamento como al país en un torneo de tal magnitud. Muchas gracias a la gobernación y a la gobernadora por todo el apoyo y la presencia que se ha hecho durante todo este proceso. Bueno, pues esto es algo súper, súper grande. El año pasado logramos la clasificación a los Juegos Bolivarianos y lograr este año seguir dentro del ciclo olímpico con los Juegos Centroamericanos y del Caribe es algo súper importante. Demuestra el nivel en el que estamos y que estamos manteniendo. Entonces, muy honrado y orgulloso de la gran oportunidad. Es un torneo de muy alto nivel y mis pruebas son muy duras a nivel Suramérica. Entonces, las medallas no están muy cercas, pero bueno, vamos a darla con todas.
10: Sí, señor. Ahí tenemos a Fran Solano, que le vaya muy bien.
9: Esperamos que sí. Muy bien, la selección Meta de voleibol masculino ganó hoy su primer partido en el clasificatorio a Juegos Nacionales. Esperamos que les vaya muy bien, que les siga yendo bien. A ver si podemos hablar con el profesor Gerlín Enestrosa. Estábamos tratando de comunicarnos con él, pero vamos a ver si más adelante. Y nos vamos con mensajes y presentamos las notas del Mundial, porque nos vamos para el Mundial, Giovanni.
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9: 6:23 en Colombia, vamos con las notas del Mundial con suerte y Betplay, porque mi pasión es ganar. 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Bueno, dos noticias rapiditas. La primera, Uruguay, ay, ay, ay, uy, uy, uy. La lesión de Georgian Díaz-Carraeta.
10: Díaz-Carraeta, señor.
9: Se trata nada más y nada menos que este mediocampista creativo. Pilar fundamental en la estructura de Uruguay.
10: Sí, señor, siempre es titular.
9: Y ojo que todo parece indicar que era una lesión, digamos que normal.
10: Okay.
9: Sí, y resulta que se alargó el chico y Georgian Díaz-Carraeta se podría perder el Mundial. Eso lo deciden de aquí al sábado.
10: Sí, tienen que decidirlo porque ya...
9: ¿Qué van a hacer? Porque si no, tienen que hacer el cambio. La otra noticia del Mundial es que el jugador Brel Embolo... ¿Qué le dicen Brel Embolo?
10: Embolo, sueco.
9: Suizo.
10: Eso, suizo.
9: Marcó gol este fin de semana contra Jordania. Sí, pues muy bien, este señor tiene un problema en el sistema electrónico para la autorización de viaje en los Estados Unidos. Parece que este señor, desafortunadamente, no puede viajar a los Estados Unidos con el equipo, informó la federación. O sea, hoy salió el vuelo de Suiza.
10: Sí, es que ya hay muchas selecciones que están allá.
9: Quedaron bajando. No, pues está en Kansas, está Argentina.
10: Ya también está Inglaterra entrenando en Estados Unidos. Ya hay varias selecciones que están entrenando en Estados Unidos.
9: Y ojo a esto. Las autoridades dicen que parece que la revisión estaría relacionada con un proceso judicial en Suiza, derivado de un incidente ocurrido en el 2018. El caso concluyó con una condena ratificada por la justicia suiza, situación que habría motivado el análisis adicional del ingreso a territorio estadounidense. Dos gringos, no le sueltan a usted una o yo.
10: No le sueltan
9: la papaya y le parten la papaya. Bueno, vamos con el señor Néstor Lorenzo.
10: Señor, que ayer...
9: Pero en un minuto dígame una cosa.
10: Señor.
9: ¿Le gustó lo que hizo Lorenzo con Colombia? ¿No le gustó?
10: Sí, allí me gustó. Fue un partido, pues, era un partido de exhibición. Hay cosas que corregir. Pero en normas generales Colombia jugó bien. Y Colombia va a empezar a jugar mucho mejor porque es que hay una cuestión, los jugadores van a empezar a convivir más tiempo, van a empezar a entenderse mucho más, porque ninguno juega con ninguno en un mismo equipo. Entonces, eso, a mí me parece que Colombia puede hacer un muy buen papel con todo el tiempo. Por ejemplo, la Copa América, entre más tiempo Colombia iba cogiendo mejor la idea de Lorenzo.
9: Perfecto, señor. 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Néstor Lorenzo, sobre el viaje que viene y sobre Gustavo Puerta, que dice que le gustó mucho.
3: Trata de equiparar el nivel de rendimiento de todos los jugadores a medida que van llegando, ¿no? con los que más trabajamos en la semana pasada en Medellín, tuvieron minutos. De pronto, dentro del once titular aparecieron muchachos que nunca habían sido titulares, y eso también yo quería ver la reacción de ellos ante un marco en un partido de selección. Creo que el balance es positivo.

0: decís, como un 5 más posicional en una línea de 3 volantes, y él de pronto puede jugar en cualquiera de las tres posiciones en el mediocampo, lo cual no, nos da tranquilidad también, ¿no? Sé que lo podemos usar, lo hemos usado o a la izquierda o a la derecha, y es un jugador que se adapta muy bien a cualquier sistema también, ¿no? Y nosotros el segundo tiempo cambiamos un poquito el sistema y bueno, él se adapta fácil, y eso es importante.
1: Pues me parece que sí, yo estoy de acuerdo. Y es que esos jugadores multifuncionales son los que necesitan los técnicos.
2: Sí, claro, esos jugadores que pueden ocupar dos, tres posiciones.
1: Eso
2: y
1: es lo
2: que
1: necesitan. Mírenle lo que pasó a Llaneros. No, los jugadores que tenían que reemplazar, los titulares no pudieron, no dieron.
2: También
1: la
2: se
1: medida,
2: lesionaron.
1: Y se lesionaron una cantidad de jugadores y quedaron mirando para el techo porque tenían que poner un volante de marcador, un central de marcador, un volante de la mitad hacia arriba. Entonces, mire que el jugador polifuncional funciona.
2: Sí, Jaime, aparte de eso, Gustavo Puerta tiene algo muy interesante, que es que en jugadas que ya desesperadas, Colombia tiene un saque de banda que lo puede meter hasta el punto penal, tiene muy buen saque de
1: Claro,
2: banda.
1: claro, que quede claro que Lerma no jugó.
2: Sí,
1: Lerma
2: claro,
1: no estaba listo.
2: Lerma no está listo porque
1: Porque
2: viene de jugar la final de la Conference League el
1: entonces
2: 27.
1: Alguien me dijo, pero Daniel Muñoz sí lo metieron. Sí, pues que lo metieron 15, ¿qué hables? 15, 5 minutos.
2: Además, Lerma viene de lesiones seguidas. Muñoz no, Muñoz
1: pero
2: viene con ritmo.
1: El titular es Lerma, creo yo. 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Y vamos con la segunda parte de Lorenzo sobre
2: Carlos Gómez.
1: De Carlos
2: sobre
1: Gómez,
2: Carlos
1: que
2: Gómez,
1: que le fue muy bien.
2: Muy bien, sí, señor.
0: Es un jugador que ha estado con nosotros pocas citaciones, pero ha ingresado, ha marcado gol también. Es un jugador, una característica que no abunda y que nos va a dar mucho. Tengo mucha fe en su progreso y en su mejoría constante, ¿no? La mejora, digamos, que se ve es también que estuvimos más tiempo juntos, que jugamos menos, o sea, fíjate que el que más jugó 60, 65 minutos, ¿no? Hoy estaba planificado de esa manera para no correr riesgos en jugadores que han estado jugando hasta hace 3, 4 días, muchos llegaron ayer. Se buscó compensar un poco la parte física con lo de rendimiento. Y bueno, no es fácil cuando haces 7, 8 cambios, 10 cambios, 11 cambios, como hicimos hoy, que se mantenga el mismo nivel de juego. Pero creo que ha sido positivo en todo sentido.
3: Pregunta, por favor.
0: Están cumpliendo el sueño del pibe, ¿no? El sueño del pibe es un tango muy lindo de la canción argentina que habla sobre eso, ¿no? Sobre el sueño de ser jugador de fútbol, de jugar en primera, de hacer un gol. Y el Mundial es el sueño de todo pibe del lugar más recóndito de la tierra. Los chicos donde el fútbol es tan popular como aquí quieren jugar un Mundial, jugar en la selección. Así que ellos lo están cumpliendo. Y quiero que lo disfruten, que lo disfruten. Eso ya no me hace falta pedir la entrega, porque la entrega de ellos es absoluta. De ellos y de todos los que están y los que no quedaron en la lista también. Así que de alguna manera están cumpliendo lo que te digo, ¿no? El sueño que tuvieron de chicos, el sueño de toda su familia, de todo lo que trabajaron para eso, que lo disfruten, que lo disfruten.
1: Muy bien, 6:32 en Colombia. Vamos a cerrar la nota del Mundial.
2: Jaime, no nos queda su pregunta con Lorenzo.
1: Ya voy. 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

0: 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No proteste, no pelee, porque le llevan el carro. No solamente le sacan el partido, le llevan el carro. Vamos, estuvimos en la rueda de prensa. Nos dejaron participar. Muchas gracias a la gente de la Federación que nos dejó participar en la rueda de prensa.
1: Caballero de La Voz de los Centauros y Noticias ya en Villavicencio, departamento del Meta. Profe, usted acaba de decir que quería ver unos jugadores en este ambiente. ¿Qué conclusiones saca de esos jugadores? Sé que son personales, pero ¿queda contento? Dice, en el banco tengo con qué reemplazar, tengo con qué suplir una eventualidad.
2: Sí, sí, creo que han cumplido, que han estado a la altura. Creo que jugaron 5 o 6 jugadores que no son habituales, no fueron habituales titulares, y sin embargo el equipo mostró una buena cara. Lo que sí vi que se jugó demasiado poco tiempo también, ¿no? A pesar de lo que está implementando la FIFA en cuanto al tiempo efectivo de juego, hoy creo que jugamos 51 de 97. Vamos a tener que acelerar un poquito eso porque en el Mundial se va a tener que jugar mucho más tiempo efectivo. Y hoy hubo muchos tiempos muertos, en los tiempos muertos no había reposición rápida del juego, y bueno, eso te va quitando ritmo, ¿no? Y se acomoda un poquito el equipo que se tira atrás o que defiende mejor, ¿no?
3: Profesor Lerner.
0: Sí, señor. 6:34, hay que jugar.
4: Y es que Jaime, ya ha pasado en estos partidos amistosos el tema de los cambios en los 10 segundos. Ya empezaron a pasar cosas de que los jugadores no están acostumbrados y les empieza ya a pasar factura.
0: Los arqueros también van a tener problemas. Mire, la instrucción, su arbitraje que recibió la Selección Colombia con Machado, con
4: Roldán,
0: no me acuerdo quién era el otro que estaba ahí, es muy buena, porque el jugador tiene que saber, concientizarse de que el reglamento no es el mismo y que no puede estar desconcentrado, tiene que estar muy concentrado. Señor, nos vamos con el informe de la Gobernación del Departamento del Meta para hoy 2 de junio del 2026.
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0: 6:37, cerremos la nota del Mundial con todos nuestros anunciadores, pero aquí les mandó John Arias un saludito a la gente de Villavo la Bella.
8: En Brasil, en Sudamérica, disputé mi último partido hace 2 días, el jueves. Entonces siempre es importante dosificarse, porque lo importante es llegar bien preparado al 17. Es interesante, de gran calidad. Yo creo que tenemos una mezcla bastante difícil de conseguir con una selección y bastante linda. Entonces yo creo que es una fiesta, un espectáculo. Nosotros como jugadores sabemos de la responsabilidad de ganar,
3: de estar enfocado, pero claramente de disfrutarlo, porque es siempre importante. No terminé. Es siempre importante despedirse bien de aquí de las tierras colombianas.
0: ¿Qué recuerdas de Villavicencio?
3: No, felicidad, yo creo que fui feliz en Villavicencio. Fue esa ciudad que me abrió las puertas en el fútbol profesional. Le tengo un cariño y un respeto bastante grande, entonces un saludo a todos en Villavicencio.
0: Gracias, John. Aquí recibimos el saludo con mucho cariño a nombre por medio de la polémica. Bueno, señor, ahora sí, nos vamos para el Mundial, Giovanni. 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
3: 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Bueno, señor, la final del fútbol colombiano. ¿Ya tenemos sonido o no, Giovanni? ¿No? Bueno, quería saber, a ver, ¿cómo está la cosa? Tenemos nóminas, a ver, doctor.
4: Ya vamos a buscar nóminas porque nóminas no han subido tampoco nada por el momento.
3: Entonces vamos con los invitados.
4: Vamos con los invitados,
3: Jaime. El partido es en el Romelio Martínez en Barranquilla, ahí diagonal a la Troja, el famoso sitio de Barranquilla. El Romelio tiene una capacidad, creo que es como de 8,000 personas, si no estoy mal, 10,000 personas.
4: Ya le confirmo.
3: De hecho, eso va a estar hasta las banderas. Y juegan Junior y Atlético Nacional. ¿Qué? ¿Cómo que el Romelio? ¿En el metro? Claro, el Junior se perjudica. Harto. Porque el Junior podría tener hoy un lleno de 40,000 personas en el Metropolitano. Entonces el partido pues va a ser muy, muy importante. Aquí está el jugador Fabián Tecillo.
4: Vamos con Tecillo, vamos primero con el local.
3: Bueno, vamos con el local.
4: Vamos con Fabián Ángel, con el jugador del Junior de Barranquilla, que no es habitual, pero viene haciéndolo así, y es el que es seleccionado para hablar sobre este compromiso ante Atlético Nacional.
5: Bueno, sí, para nadie es un secreto, es el parte más importante hasta ahora de mi carrera. No por, solo no por todo lo que estamos viviendo, sino por la situación también en la que voy a disputarlo. Para mí es de orgullo estar acá junto a todos ustedes y poder transmitir también lo que nuestro equipo siente ante esta situación. Vamos a asumirlo con la misma responsabilidad, con el mismo deseo del anterior título, con mucha humildad, que eso ha sido clave e importante para todos nosotros durante este torneo, el estar unidos, el estar comprometidos con el mismo objetivo, y estamos acá a puertas de dos partidos de poder levantar nuevamente un título, ¿no? Vamos a afrontarlo de esa gran forma y esperemos que hagamos un partido correcto el día de mañana y que así venga el próximo partido.
4: Sí, señor Jaime, y ya tenemos el 11 titular del Junior de Barranquilla para esta final.
3: Yo también
4: final.
3: Le tengo el del verde, mijo.
4: Sí, señor, entonces vamos con el local, que va con Mauro Silveira en el arco con el número 1, con el 34 Jomier Guerrero, con el 5 Daniel Rivera, con el 98 Germain Peña, con el 26 Jason Suárez, con el 14 Juan Ríos, con el 80 Fabián Ángel, que nos está hablando en la rueda de prensa, con el 88 Brian Castrillón, con el 77 Cristian Barrios, con el 20 Hanenson Sarmiento y con el 10 Luis Muriel. El banco de suplentes estará Edwin Herrera, Daniel Socarras, Guillermo Paiva, Joel Canchimbo, Lucas Monzón, Teófilo Gutiérrez, Andrés Schmalbalag y Juan Rivas.
3: Nacional formará con el Chipichipi Castillo en el arco, Tecillo, Haidar, Román Velázquez, Campuzano, Zapata, Rengifo, Bello, Rodríguez y Morelos. Adelante. En el banco estarán Rivero, Parra, Cataño, Uribe, Ríos, Cardona, Moreno, Sarmiento, Arango y Diego Arias. Son los 11 de Atlético Nacional.
4: Buen banco ese Atlético Nacional. Si necesitas, en sí, buenos claro. Cambios, muy buenos cambios. Un Cardona, un Mateus Uribe, sí. Hay buenos cambios, pero pasamos ahora con William Tecillo, con el defensa central y capitán del Junior de Barranquilla, del Atlético Nacional, que habla así sobre este partido de la final, ya que es un jugador veterano.
3: ¿Usted se imagina la concentración de Colombia a David Ospina ahí pegado al televisor?
4: Pegado al televisor, porque indirectamente sería campeón sin necesidad de estar ahí.
3: No, él puede ser campeón. No, es que él forma parte del
4: él
3: equipo.
4: Forma parte del equipo.
3: Y a Tapón Nacional sería campeón como los demás.
4: Sí, señor, vamos a escuchar a William Tecillo.
6: Bueno, intento transmitirle desde mi experiencia al grupo la tranquilidad. Creo que también es un grupo muy maduro, creo que hay grandes líderes también dentro del equipo. David, que hoy no está con nosotros, que está con la selección, que es entre el capitán número uno. Después estamos Edwin, Mateus, Búfalo, hay muchos que han jugado chip y muchos que han jugado finales también. Entonces creo que es un grupo muy maduro, si se puede decir entre comillas, acostumbrado también a jugar este tipo de partidos, que obviamente todas las finales son diferentes, vamos a enfrentar un gran rival. Bueno, desde mi experiencia aportar al grupo la tranquilidad y bueno, el saber que las finales, bueno, hay que salir con el cuchillo entre los dientes, como se dice por ahí. Un partido obviamente totalmente distinto, esa era la fase regular, es una final, creo que va a estar más apretado, obviamente va a ser un partido con otras condiciones, con otra motivación, creo que va a ser un lindo partido, creo que para la gente, para ellos como para nosotros, digno una final. Bueno, es especial, siempre venir a Barranquilla para mí es muy especial, soy de acá, así que bueno, disputar acá una final para mí, mi familia es de acá también, entonces es muy especial para mí. Va a ser, como te digo ahorita, va a ser un lindo partido en el que creo que el que se equivoque menos creo que se va a llevar el campeonato. Creo que nosotros hemos venido trabajando de la mejor manera, esas finales, sabiendo cada partido lo que nos jugamos, y bueno, y en esa distancia que es la final, aún más.
3: Muy bien, señor. 6:46 minutos en Colombia. Entonces cerramos las notas nacionales, las presentamos con Cofren, hacemos más por su familia, vamos con mensajes y entramos al remate del programa porque hay notas internacionales.
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3: Bueno, ¿cuáles son los uniformes que va a usar Colombia, señor?
4: Sí, señor, vamos, la gente puede acercarse y puede empezar a ver también en las redes para que vean.
3: Y que nos digan qué piensan del uniforme.
4: Creo que no es ninguno va a tener amarillo, azul y rojo, ¿no? En ninguno de los partidos.
3: No, le voy a, venga, le voy a decir los uniformes.
4: Señor,
3: contra Uzbekistán, el local es Uzbekistán. Me dirán, ¿y eso qué importa? No, sí importa.
4: Sí, claro, porque la gente en redes está viendo. Colombia va a jugar con el azul,
3: con el color tigre.
4: Sí, con el azulito, azulito, medias amarillas, mientras que Uzbekistán va a jugar con uniforme azul blanco. Oscura,
3: mientras que Uzbekistán va a jugar de blanco.
4: Sí, sí, señor, el uniforme clásico de Uzbekistán. Blanco,
3: el de ellos. El partido de Colombia contra el Congo, vamos con camiseta amarilla,
4: pantaloneta blanca y medias rojas.
3: Congo va con sus colores.
4: Color azul celeste.
3: Cuadros, los cuadros que tienen ellos. Todo de azul.
4: Sí, señor.
3: Todo de azul va el Congo.
4: Y en el último compromiso ante Portugal.
3: Es el que a mí me gusta. Portugal irá con el rojo, verde y rojo.
4: El típico de ellos.
3: Sí. Y nosotros Colombia, vamos con el
4: amarillo, azul, blanco.
3: Y blanco.
4: Aunque las medias hubiesen sido rojas, pero pues por cuestión de que no se puede, pero me gusta. También me gusta bastante ese uniforme.
3: Ahora, ¿usted sabe por qué es importante ser local?
4: ¿Por qué?
3: Porque el local le pone el uniforme.
4: A Interpone, sí, impone el uniforme. Impone.
3: El local dice: yo jugar con este es mi uniforme oficial para el partido. Entonces, de ahí le dicen al contrario: puede usar el titular o le toca usar un suplente porque no puede usar el uniforme.
4: No puede usar el mismo.
3: Porque tiene los mismos.
4: Ok.
3: Ok.
13: Señor.
3: Bueno, señor, ¿qué más tenemos? 6:50 minutos en Colombia. Ay, ya viene,
4: sí,
3: ya
4: señor,
3: viene,
4: ya se viene,
3: viene el fenómeno del fútbol.
4: Jaime, y también tenemos ya todo el tema de la sí, información, porque todas
3: no
4: las selecciones han entregado.
3: Pero hagámosle con el tema de Llaneros. ¿Cuál es el camino de Llaneros?
4: Sí, señor, el cuadro de Llaneros de Copa Colombia, que espera encontrarse en la próxima instancia a un posible Deportes Tolima o un Deportes Quindío.
3: Bueno, de hecho, van a jugar Tolima y Quindío.
4: Sí, señor.
3: Y entre ahí ellos, sale el rival de Llaneros para la siguiente ronda.
4: Sí, señor.
3: Y si Llaneros pasa, jugaría contra Real Cundinamarca o contra Internacional de Bogotá o contra Internacional del Valle.
4: Internacional de Palmira.
3: De Palmira.
4: Sí, señor.
3: Uno de esos tres sería el rival de Llaneros.
4: Ya Llanero está instaurado en los octavos de final, esperando los resultados. Pero Jaime, vea que Millonarios quedó de primero y no le tocó un camino fácil.
3: ¡No!
4: Contra el Junior posiblemente o contra el Barranquilla.
3: ¿Y ahí cómo harán ahí con Real Junior y Real Barranquilla? ¿Arreglan por las buenas? Porque esos equipos son del mismo dueño.
4: Sí, quién sabe cómo será. No le queda un camino muy fácil y fue el primero de la tabla. Entonces, duro camino para el Atlético.
3: Nosotros esperando, los jugadores para descansando Llanero. Como debe ser. Ahí está la llanita, descansa.
4: No sé yo si ya tenemos antes, cadena.
3: Espérate un minuto, yo no tengo nada. Antes de que nos vayamos, por favor, es que se me había pasado al inicio del programa. Un abrazo para la familia del coronel Germán Ayala, a su señora María Fernanda, a sus hijos. Falleció en la capital de la República su hermano, el general Javier Ayala, quien era el actual rector de la Universidad Militar de Colombia en Bogotá. Y pues desde este micrófono nuestro abrazo de acompañamiento a toda la familia. Duros días, duros momentos se vienen a veces, como nos pasa a todos. Bueno, señor, 6:52. Vamos con un mensaje y nos despedimos, rematamos.
4: Nos rematamos con más información porque hay polémica.
3: Ah, venga, tengo una noticia antes de irme. Espere, porque van a decir que nos quedamos sin información. ¡Ojo! Montero está a préstamo desde Millonarios. Estoy hablando de Álvaro Montero, el arquero de la Selección Colombia, y su ficha definitiva ronda los 2 millones de dólares, algo en que Liniers no estaría tan decidido a poner, contemplando también que la cesión que tiene vence en diciembre y que una salida anticipada le representaría un ingreso bastante grande al equipo de Vélez, ¿no?
4: Sí, el Vélez Arfiel, el equipo argentino.
3: Porque está todo el mundo hablando en Argentina que el nuevo arquero del Boca Juniors es Álvaro Montero. Ellos ya han tenido arqueros colombianos.
4: Sí, claro, tiene una leyenda, una leyendísima colombiana.
3: Entonces ellos confían en un arquero de 31 años, con experiencia, ya lleva un año en el fútbol argentino.
4: Mundialista, de Copa América.
3: Mundialista, Copa América, todo. Yo creo que pues es importante para Boca, que hace rato no tiene un arquero seguro. Esa es la realidad. Esa es la noticia. ¿Sabe qué? Nos vamos ya.
4: Porque hay partido.
3: Vamos para fútbol. Pero vamos primero para el Mundial. Nos vamos a encontrar mañana, si Dios lo permite, miércoles. No olviden, mañana es día sin carro y sin moto. No van a sacar la maleta que eso se puede ir al centro. No, en cualquier calle de Villavicencio, si a usted lo cogen violando la regla, lo van a sancionar. Entonces no juegue.
4: Y le quitan el carro.
3: Le quitan el carro, compañero, y le meten todo un muy buen comparendo. Ojo a esto, bueno, que antes de que me olvide, hay una caravana ciclística que es una rodada, no es una carrera, no es un ciclopaseo, es una rodada para que usted salga a trabajar. En los fundadores cogen la avenida 40, cogen el anillo vial, salen a Cofren, salen al el terminal y de ahí salen hacia el centro por todo Cofren hacia arriba, pasan por el Parque de los Estudiantes, por el Parque Lacha y llegan al centro. Entonces, para que usted tome ese tourcito y se encarrile ahí para llegar en bicicleta a sus trabajos. Ahora sí nos vamos de verdad.
4: Nos vamos a ir.
3: ¡Abrazos! No olviden. ¡Vamos para el Mundial! Y ya viene el fenómeno del fútbol con Junior Atlético Nacional. ¡Hola!
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